0: El nombre de Jesús, Latinoamérica está en tus manos, Suramérica, estamos en tus manos, Señor, aleluya. Tú te acuerdas del pobre, tú te acuerdas y lo levantas,
1: sí, Señor.
0: En el nombre de Jesús, gracias, Señor.
1: Gracias, Padre.
0: Porque tú has escuchado estas oraciones. En el nombre amén. De Jesús, bendice a todos los que están escuchando. En el nombre
1: sí,
0: de
1: Señor.
0: Jesús, amén, amén.
1: Amén. Marta, gracias. Gracias. Un saludo especial para toda República Dominicana. La esperamos, Marta.
0: Gracias.
1: De aquí al 30,
0: amén.
1: Faltan algunas semanas, es cierto,
0: sí,
1: pero
0: sí,
1: estaremos en ayuno y oración para que Dios venga y haga un rompimiento y renazca y transforme vidas. Gracias, Marta.
0: Salud.
1: Le amamos mucho.
0: Amén, mi amada.
1: Que Dios me la bendiga. Amén.
0: Amén.
1: No se me vaya del todo. Amén. Bueno, gracias a todos. Qué lindo poder hablar con una mujer tan genuina, tan ella. Vamos a tener un tiempo maravilloso ese jueves 30. Y, por supuesto, la continuidad con Ana María Villegas, Leticia Oropesa, Silvia de Cruz, la pastora Dalis, Loida Álvarez. Estaremos también con una manifestación muy hermosa, delicada, para un sábado especial, el sábado 1 de agosto. No se lo pierda. 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En cada uno de sus lobbies, adquiéranlo en los distritos de la Comunidad Apostólica Osana. Recuerde que es una ofrenda, un aporte, una semilla, una siembra por muchas otras y otros que vendrán. Que Dios los bendiga. Gracias por permitirme que hablemos con Marta Garce, Marta Candela, en Respiro y Liberación, del 30 de julio al 2 de agosto. Los estaré esperando. Thank you.

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Dios de gracia y misericordia, que prolonga sus misericordias, que hace nuevas sus misericordias cada mañana, que se complace en la alabanza y que está en medio de la alabanza de su pueblo. Padre nuestro que estás en los cielos, santificado sea tu nombre, que hoy sea tu nombre glorificado, engrandecido y exaltado, que tu nombre sea conocido en toda la tierra, desde el nacimiento del sol.

Restaura, haz tu obra, Señor, en el nombre poderoso de Cristo. Gracias, soberano Rey. Aleluya. Gloria al Señor. Amén, amén, amén. Este es el día que hizo Jehová. Nos gozaremos y alegraremos en él. Gloria a Dios. Muchas gracias. Es un privilegio poder penetrar en su hogar, compartir con usted, llevarlo en la gracia del Señor, tener un tiempo juntos para adorar a Dios y recibir su palabra. Y donde quiera que se encuentre, por lo menos queremos que sepa que hemos orado, que Dios le bendiga de una manera especial en este día. Sea Dios glorificado. Amén. Quiero aprovechar la oportunidad, porque tal vez hay aquí alguna persona que nos visita por primera vez. Usted fue invitado o vio por la televisión o pasó por aquí frente a la calle algún día, o sabe que aquí viene un grupo de gente y ve siempre y dijo: algún día voy a ir. Y hoy está

aquí por primera vez, si es usted, por favor me levanta su mano. Si hay alguien que esté por primera vez, muchas gracias. Dios le bendiga, Dios le bendiga, Dios le bendiga. Esperamos que el día de hoy sea un día de bendición para su vida, en el nombre de Jesucristo. Bienvenido a la casa del Señor. Las puertas están abiertas para entrar, para salir después, pero siempre estarán abiertas para usted y para su familia. Amén. Y a usted que nos sigue en la distancia, gracias por suscribirse a este canal del YouTube. Su suscripción también nos bendice a nosotros. Estamos en el libro de Génesis, en el capítulo 18. Génesis 18, nuestra lectura se inicia en el versículo 1. Génesis no está complicado porque está después de Apocalipsis. Bueno, dándole toda la vuelta, ¿no? Es el primer libro de la Biblia, el primero. Usted abre la Biblia y lo primero que va a encontrar es Génesis. Y 18 casi siempre está después de 17. Versículo 1. Después le apareció Jehová en el encinar de Mamre, estando él sentado a la puerta de su tienda en el calor del día. Y alzó sus ojos y miró, y he aquí tres varones que estaban junto a él. Y cuando los vio, salió corriendo a la puerta de su tienda a recibirlos y se postró en tierra. Y dijo: Señor, si ahora he hallado gracia en tus ojos, te ruego que no pases de tu siervo. Señor, si ahora he hallado gracia en tus ojos. En la última vez que hablamos de esto, dijimos que Noé halló gracia ante los ojos de Jehová. Pero ahora tenemos a uno que está suplicando por gracia, pidiendo por gracia. Hay una gracia que no se encuentra. Noé fue encontrado por la gracia. Pero hay una gracia que se suplica, que se pide. Hay una gracia por la cual se ora. Así que en esta oportunidad vamos a hablar de la gracia suplicada, la gracia por la que se pide. Dios añade la unción, la gracia, la habilidad para compartir y también el corazón hambriento y sediento, para que no seamos oidores olvidadizos, sino hacedores de tu palabra, en el nombre de Jesús. Amén. Tome su asiento, por favor. Tenemos entonces aquí a Abraham. Está en su tienda, parece que es verano, hace calor. Tal vez busca un árbol. Sara está en la tienda, ocupada en alguna actividad doméstica, un quehacer de la casa. Y alza Abraham sus ojos y ve que vienen tres hombres hacia él. Esos tres hombres tienen un mensaje y una misión: advertir a Abraham de lo que ocurriría. Primero, confirmar la promesa de que Sara tendría un hijo. Y luego Dios dice: encubriré yo a Abraham lo que voy a hacer, sabiendo que será una nación grande, que tendrá descendencia y que enseñará a sus hijos después de él lo que yo le he enseñado. Y Dios dice: no le encubriré a Abraham. Pero Abraham no sabe qué vienen a hacer aquellos tres hombres. Sin embargo, percibe en ellos una diferencia.

Esos hombres no eran comunes, ni siquiera tenían la apariencia que normalmente tiene un ser humano. Y antes de que los hombres presenten su mensaje y el propósito de su misión, Abraham corre, hace con sus criados que traigan un animal, vamos a prepararle algo, pero les dice: si yo he hallado gracia delante de ti, te ruego que no pases de tu siervo. ¿Quiénes eran estos tres hombres? Antes de que Dios se hiciera carne, santo, ¿cuándo se hizo Dios carne? En Jesucristo. Antes de que Dios se hiciera carne, se manifestó en el Antiguo Testamento de algunas maneras, en forma angelical. Por eso la Biblia habla de un ángel especial, que no es de Gabriel, ni Miguel, ni ninguno de aquellos ángeles. Lo llama el ángel de Jehová. Y cuando Dios se manifestó en ángel, porque no se había hecho carne, esa manifestación de Dios se conoce en teología como teofanía. A ver, diga teofanía. Teo es Dios. Cuando usted ve algo que sea con teo, es Dios. Y la fanía es una manifestación de Dios en esta forma. No eran hombres, pero era Dios, para hacerse entender, tomando la forma de un ángel, porque Jesucristo no había venido. Y Abraham entiende esto y dice: se inclinó a tierra. Nosotros solo nos inclinamos ante el Dios de los cielos. Amén. Y le dice: si he hallado gracia delante de tus ojos. Esta experiencia de Abraham nos revela otra dimensión de la gracia de Dios. Y Abraham está suplicando por gracia. Si he hallado gracia delante de ti. Yo me voy al punto de que aunque la gracia es la gracia, o sea, la gracia es inmerecida, la gracia es algo que Dios otorga, Dios nos ha dado a nosotros también el derecho y el privilegio de suplicar por gracia y de pedir al Señor: sea tu gracia sobre mí. Así que la gracia también se pide, y creo que este pueblo hoy pedirá gracia a Dios. Y creo que el Dios de gracia manifestará su gracia en medio nuestro. Ahora, de esta experiencia de la gracia que se pide, me lleva entonces a concluir que en mi oración yo debo incluir: Señor, te pido gracia. Orar para que la gracia de Dios se manifieste a nosotros. Y tratando de hacer un recuento breve de la vida de Abraham y las ocasiones en las que se manifestó la gracia de Dios en su vida, encontraremos tremendas lecciones. No tengo tiempo,

Esto tomaría, ¿verdad?, semanas, pero nos queda mucho en la Biblia. Así que haremos un recuento breve. Y para eso le voy a invitar a que vaya conmigo al libro de los Hebreos. Porque el escritor a los Hebreos resume brevemente. Y por esas diversas experiencias de Abraham, encontraremos cómo se manifestó la gracia de Dios en su vida. Hebreos 11:8. Siempre he dicho que estos hermanos eran hebreos, pero no eran ebrios. Por la fe Abraham, siendo llamado, obedeció para salir al lugar que había de recibir como herencia, y salió sin saber a dónde iba. Por la fe habitó como extranjero en la tierra prometida, como en tierra ajena, morando en tiendas con Isaac y Jacob, herederos de la misma promesa. Porque esperaba una ciudad que tiene fundamento, cuyo arquitecto y constructor es Dios. Por la fe también la misma Sara, siendo estéril, recibió fuerza para concebir y dio a luz aún fuera del tiempo de la edad, porque creyó que era poderoso, dice, porque él creyó que era fiel, fiel quien lo había prometido. Por lo cual también de uno, y ese ya casi muerto, salieron como las estrellas del cielo en multitud, y como la arena innumerable que está a la orilla del mar. Conforme a la fe murieron todos estos, sin haber recibido lo prometido, sino mirándolo de lejos y creyéndolo, y saludándolo y confesando que eran extranjeros y peregrinos en la tierra. Y sigue hasta llegar a donde dice: por la fe Abraham, siendo probado, ofreció a su hijo. Y dice ahí: Abraham ofrecía aquel a quien se le habían hecho la promesa, ofrecía a su unigénito. Entonces, ese resumen que nos da el escritor a los Hebreos me sirve como un marco de referencia para ver la gracia de Dios operando en la vida de alguien que suplica gracia, alguien que pide: Señor, manifiesta tu gracia. Y esa primera manifestación la encontramos en el llamamiento de Abraham. ¿Qué dice Hebreos 11:8? Por la fe Abraham, cuando fue llamado, salió sin saber a dónde iba. Dice: por la fe Abraham, siendo llamado, obedeció para salir al lugar, pero él salió sin saber a dónde iba. Así que si Abraham salió solo obedeciendo, sin saber a dónde iba, y no se extravió, no se perdió, no lo mataron en el camino, no se enredó con otra mujer por allá, y cumplió el llamado de Dios, no fue por lo bueno que era Abraham, porque vamos a ver que no era tan bueno, ni por lo tan valiente que era Abraham, porque hasta llega el momento en que niega a Sara como esposa. ¿Por qué se cumplió el llamado de Abraham? Por la gracia de Dios. Diga: por la gracia de Dios. Por la gracia de Dios. Por la gracia de Dios. Y mis amados hermanos, los que hemos conocido al Señor, ¿por qué estamos aquí? Por la gracia de Dios. ¿Qué dice Efesios 2:8-9?
porque por gracia sois salvos por medio de la fe. Y esto no de vosotros, pues es don de Dios. No por obras, para que nadie se gloríe. Igual nosotros fuimos llamados de nuestra vana manera de vivir y rescatados de ella, no con oro, ni con plata, ni con cosas corruptibles, sino con la sangre preciosa de Jesucristo su Hijo. Y la gracia de Dios ha operado en nuestro corazón para responder al llamado de aquel que nos dijo: te saco de las tinieblas a la luz admirable. Alabado sea Dios. Ahora veamos algunas cosas en este llamado. Dice: por la fe Abraham, siendo llamado, obedeció. Pensemos en algo. ¿Dónde estaba Abraham cuando Dios lo llamó? La Biblia dice que estaba en Ur de los Caldeos. Eso queda en Mesopotamia, por allá por lo que hoy sería Arabia Saudita. Y Dios lo saca de allá, porque ese llamado, mis amados, fue una obra de gracia. Pero mi vida, yo tengo que responder a la gracia de Dios. Si yo no respondo a la gracia de Dios no opera en mí. Y dice la Biblia: y Abraham obedeció. La gracia opera en mí para darme un corazón que obedece a lo que Dios me está indicando. Hasta en eso ni siquiera soy yo. Por eso Pablo dice: no he sido yo, sino la gracia de Dios conmigo. Abraham obedeció. Dice: obedeció para salir. Si Dios me llama y yo no salgo, nada ocurre. El llamado de Dios se manifiesta en aquel que lo escucha y obedece saliendo. ¿Qué dijo Dios? Génesis 12:1 dice: pero Jehová había dicho a Abraham: sal de tu tierra y de tu parentela, de la tierra de tu padre, y vete a la tierra que yo te mostraré. Yo veo que Abraham tuvo que salir, pero no solamente salir, tuvo que ser separado. ¿Está con el pastor? Abraham estaba con su familia, con la gente que conocía, con su pueblo, con el idioma que hablaba, con la cultura que le rodeaba, con los hábitos de alimentación, todo lo demás. Pero Dios le dice: sal, sepárate. Y amados míos, un discípulo, alguien que se llame hijo de Dios, no puede seguir en Ur de los Caldeos. ¿Me estoy haciendo explicar? Tiene que manifestarse, y la obediencia se manifiesta en la salida. Y la obediencia se manifiesta en la separación. Se manifiesta en romper todo lazo que nos une a aquello que teníamos antes de conocer a Cristo. Y esto es algo que hay que dejarlo claro, y que hay que enseñarle a la gente.
uno no puede seguir en la vida que vivía antes. Pablo dijo a los Efesios: sabiendo que fuiste rescatado de vuestra vana manera de vivir. Y por eso, en el llamado y en la gracia que opera en nosotros, nosotros terminamos estableciendo una diferencia entre lo que éramos y lo que ahora somos. Una diferencia entre lo que ahora somos y aquellos con quienes estábamos antes de aceptar la gracia de Dios en nuestra vida. Y esto establece un nuevo estilo de vida, establece una nueva manera de vivir, establece una nueva conducta. Si usted no hubiera aceptado la gracia de Dios, usted que me escucha, si usted no hubiera aceptado la gracia de Dios, ¿dónde estaría hoy? Este domingo de la mañana, ¿dónde estaría? Por eso, usted no puede regresar al mundial. ¿Cómo hay gente que deja de estar en la casa de Dios? Porque sencillamente va a jugar una selección que le interesa, para luego ver en la pantalla a un brujo. Y mire, hay tanta confusión. Les digo esto en el amor del Señor, que una hermana que fue a uno de los juegos de Panamá dice que ella oraba, hablaba en lenguas, se la pasó todo el juego hablando en lenguas, clamando, orando, reprendiendo. Y me dice: pastor, ¿cómo es que la oración de un brujo, la maldición de un brujo, tiene más poder que mi oración? Porque yo oraba por mi selección, oraba por Panamá, y el brujo echó una brujería y nos metieron el gol. Pero me lo decía seria, con preocupación. Porque ese es el mundial. Y usted ve que a algunos le cantan penal y a otros con la misma jugada no le cantan penal. Porque ese es el mundial. Porque eso está regido por el mundo. Y los cristianos veo que sufren, se lamentan y dejan de recibir una palabra que bendiga su vida por estar en el mundial. No ha salido de Ur de los Caldeos todavía. Porque nuestra vida tiene que ser diferente. Obedeció. Salió sin saber a dónde iba. Y estableció una vida diferente. Segunda a los Corintios nos establece un principio. Versículo, capítulo 6, versículo 18, si mi memoria anda enchufada esta mañana. Desde el versículo 14, Pablo está citando pasajes del Antiguo Testamento para ilustrar al pueblo. Y concluye diciendo: así como está escrito, salid en medio de ellos. Vamos a comenzar con lo primero. Dice: no os unáis en yugo desigual con los incrédulos. Porque qué compañerismo tiene la justicia con la injusticia.
¿Y qué comunión la luz con las tinieblas? Esto la gente lo aplica nada más al

matrimonio, que cuando un hombre se casa con una inconversa, o mayormente lo que más sucede es que una hermanita se casa con un inconverso que tiene billete. No os unáis en yugo desigual. No participe de las obras infructuosas de las tinieblas, dice la Biblia. ¿Qué concordia tiene Cristo con Belial? ¿O qué parte el creyente con el incrédulo? ¿Y qué acuerdo hay entre el templo de Dios y los ídolos? Porque vosotros sois el templo del Dios viviente. Como Dios dijo, habitaré y andaré entre ellos y seré su Dios, y ellos serán mi pueblo. Por lo cual, salid en medio de ellos y apartaos, dice el Señor, y no toquéis lo inmundo, y yo recibiré. Y seré para vosotros por padre, y vosotros me seréis hijos e hijas, dice el Señor Todopoderoso. Y luego dice, amados, así que tenemos tales promesas, limpiémonos de toda contaminación de carne y de espíritu, perfeccionando la santidad en el temor de Dios. Dios pudo haber bendecido a Abraham en Ur de los Caldeos, pero la lección es que lo sacó de allí, porque las cosas que se escribieron antes para nosotros se escribieron, a fin de que por la paciencia y la consolación de las Escrituras tengamos esperanza. Dios lo sacó de Ur de los Caldeos para decirnos, cuando tú decides aceptar la gracia de Dios, no puedes seguir siendo el mismo que eras antes. Pero la gracia de Dios estará contigo para sostenerte. Y hay cosas, ya se me fue el tiempo, pero hay cosas tan sencillas como cómo reaccionamos ante lo negativo. ¿Qué palabras salen de nuestra boca, por ejemplo, cuando nos tropezamos y nos golpeamos una uña? Decimos gloria a Dios, o bajamos al mismo infierno con la cloaca que sale. ¿Qué nos atrae? ¿Qué nos satisface? ¿Qué nos llena? ¿Cómo está nuestra actitud frente a la oración? ¿Cuánto leemos de Biblia cada día? ¿Con quién compartimos lo que Dios ha hecho en nuestra vida? Salid en medio de ellos. La gracia de Dios en el llamamiento. Número dos, la gracia de Dios en la promesa. Génesis capítulo 11, después de la torre de Babel, dice que Abraham salió, pero no era Abraham, era Abram en aquel momento. Abram, un padre grande, dice. Y cuando Dios lo llamó, Abraham viene con Sara, se viene con su papá. El papá de Abraham se llamaba Taré. Y viene con su sobrino Lot. Pero Dios le había dicho, sal de tu tierra y de tu parentela, de la casa de tu padre. Y en el camino se murió Taré, porque Dios no llamó a Taré. Así que oye esto: en el camino Dios te irá quitando cosas. En el camino Dios te irá quitando cosas que amas. En el camino Dios te irá quitando cosas que te interesan. Y luego, en el capítulo 12, ¿de qué, pastor? De Génesis. Comienza diciendo así: pero Dios había dicho a Abraham, sal de tu tierra y de tu parentela y de la casa de tu padre, y vete a la tierra que yo te mostraré. Y luego, viendo que Abraham obedecía, le dijo,
haré de ti una nación grande. ¿Qué es esto? Diga promesa. ¿Por qué era promesa? Porque era hacia el futuro. ¿Por qué era promesa? Porque era algo que Abraham no tenía. Haré de ti una nación grande.

Dice la escritura que Abraham habitó como extranjero en tierra ajena, morando en tiendas. Esa es la vida de fe. Que nos indica, oiga esto, pueblo, donde quiera que me escuchen. El hecho de que Abraham morara en tiendas y viviera como extranjero, lo que nos está diciendo es que nuestra ciudadanía no es de aquí. Hebreo dice que si hubieran estado pensando en la tierra de donde salieron, o sea, la tierra ¿cuál? Ur de los caldeos. Si hubieran estado pensando allá, dice, hubieran tenido tiempo de volver. Por eso tú no puedes volver a pensar en la cerveza, ni a mirarla como se llena de gotitas frías al lado. No puedes estar pensando en la lotería. No puedes estar pensando en la mujer ajena. No puedes estar pensando en el cigarrillo. No puedes estar pensando en nada que sea de Ur de los Caldeos. Porque si piensas en eso, te garantizo que tienes tiempo para que eso se cumpla. Lo que sucede, hermanos, es que hoy casi todas las predicaciones siente, irá bien, será magnífico, cierra los ojos, mañana tendrás en tu cuenta. Y hay, cuando uno predica así, entonces la gente cierra, como se ponen como que fuera un concreto, como una cara de herramienta, como una cosa. Pero alguien tiene que decirte la verdad. Alguien tiene que prepararte para la nueva patria celestial. Porque no estamos pensando en esta patria. Estamos aquí, vivimos aquí, pero no somos de aquí. Nuestra ciudadanía está en los cielos. Entonces Dios le da una promesa y le dice: te bendeciré. Ya con eso yo me alegraría. Pero Dios le dice: haré de ti una nación grande. Pueblo, tu promesa es grande. Santo Dios, póngame algo aquí para sellar esta palabra. Tu promesa es grande. Cosas que ojo no vio, ni oído oyó, ni han subido al corazón del hombre, son las que Dios ha preparado para los que le aman. Santo Dios. Hace unos días estaba lloviendo. Estaba con mi esposa y mi esposa me dijo: cuando yo era niña me gustaba que lloviera. Y yo decía, yo salía de mi casa cuando llovía y los charcos se llenaban al frente y ahí metía mis pies y eso era una alegría. Un muchachito descalzo corriendo y jugando bajo la lluvia. Ahora me pongo a pensar, Dios mío, así habían truenos y habían relámpagos. Ni me imaginaba, ni tenía idea. Pero le sirvo a un Dios de promesa. Camino con un Dios de promesa que dijo: te bendeciré y haré de ti una nación grande. Tu negocio será grande. ¿Alguien lo cree? Tus hijos serán grandes. Lo que viene será grande. Esa es tu promesa. Dios no nos da una promesa de miseria, de ruina, de escasez. Dios nos da una promesa que haremos algo grande. Luego le dice: haré de ti una nación grande. Para ser esa nación grande, Abraham tenía
que recibir algo.

él no tenía. Él no tenía descendencia. Pero Dios le dice: haré de ti una nación grande, te daré descendencia. Es una promesa de Dios. Santo Dios. Y Dios le da una promesa generacional. Para seguir la línea, dice: en tu simiente, o sea, en lo que venga de ti, serán benditas todas las familias de la tierra. Santo Dios. No sé si Caleo todavía existe o si ya se fue en el rapto, pero ¿cuántos años hace que Abraham vivió en la tierra? 170. Estados Unidos acaba de cumplir 250 años. ¿Alguien tiene una idea cuántos años hace que Abraham se fue al cielo? Más de 4,000 años que Dios le dijo: en tu simiente serán benditas todas las familias de la tierra. Ni usted, ni su papá, ni su abuelo, ni su tatarabuelo, ni su bisabuelo, ni ninguno de los abuelos habían nacido todavía. Ninguno de ellos había nacido todavía. Este idioma que yo predico hoy no se hablaba en ninguna parte del mundo. Sin embargo, 4,000 años después, esta promesa se está cumpliendo. Y en la simiente de Abraham, en Jesucristo, somos bendecidos literalmente todas las familias de la tierra. Pero le dijo algo más: te bendeciré y serás bendición. Bendeciré a los que te bendijeren. Y usted lo verá, la persona que le bendiga, Dios de alguna manera le va a bendecir, porque hay una promesa de bendición sobre su vida. Pero luego le dice: a los que te maldijeren, los voy a maldecir, porque hay una promesa de Dios. El que se mete contigo está tocando la niña de los ojos de Jehová. No temas, porque yo estoy contigo. No desmayes, porque yo soy tu Dios que te esfuerzo. Siempre te ayudaré, siempre te sustentaré con la diestra de mi justicia. Pelearán contra ti, pero no te vencerán, porque yo estoy contigo para librarte, dice Jehová. Hay promesa, una promesa de protección sobre tu vida. No hay agüero contra Jacob, no hay adivinación contra Israel. No ha nacido el brujo que venga a hacerte brujería a ti. Santo Jehová. Y es una promesa para la posteridad. Hermano mío amado, Dios te podrá separar de este mundo y llevarte a su gloria, y la bendición tuya permanecerá en tus hijos y en tus nietos y en los que vengan después de ellos. Porque Dios nos ha bendecido para ser bendición. Y esto todo es por gracia. No hemos hecho nada para recibir la bendición de Dios. Mis amados, Deuteronomio 26 dice: un arameo. Vamos a leer el versículo 5 de Deuteronomio 26 para ver quién era Abraham. Entonces hablarás y dirás delante de Jehová tu Dios: un arameo a punto de perecer fue mi padre. ¿Quién era ese? Abraham, el cual descendió a Egipto y habitó allí con pocos hombres, y allí creció. Recuerden, de esto voy a hablar después, que Abraham descendió a Egipto y llegó a ser una nación grande.

grande, fuerte y numerosa. ¿Cómo se hizo eso? Porque un Dios de promesa cumple lo que promete. Un Dios de promesa es un Dios fiel. Génesis 21:1 dice: visitó Jehová a Sara. E hizo con Sara como había dicho, y concibió Sara como Jehová había prometido. Dios se compromete gratuitamente con nosotros. Hermanos, Dios no está obligado a prometerle nada a nadie. Pero cuando Dios te da una promesa, no es porque la merezcamos o hayamos hecho algo, es por pura gracia de Dios. Y la promesa para ti dice: cree en el Señor Jesucristo y serás salvo tú y tu casa. La promesa para ti dice: ciertamente llevó nuestras enfermedades, sufrió nuestros dolores, mas nosotros le tuvimos por azotado, por herido de Dios y abatido, mas el herido fue por nuestras rebeliones, molido por nuestros pecados. El castigo de nuestra paz fue sobre él, y por su llaga fuimos nosotros curados. El pan nuestro, epiocion, el pan nuestro de cada día, dánoslo hoy. Mi Dios pues suplirá todo lo que os falta, conforme a sus riquezas en gloria en Cristo Jesús. Número tres, ¿de qué, pastor? De las experiencias de gracia en la vida de Abraham. ¿De dónde viene? Si he hallado gracia delante de tus ojos. De la oración que Abraham hace a los que han venido para confirmar la promesa a Sara e indicar el juicio que vendría sobre Sodoma y Gomorra. Así que hemos visto la gracia en el llamado, en el llamamiento, la gracia en la promesa. Ahora vamos a ver otra gracia: la gracia en la restauración. Hermanos, el hecho de que la gracia de Dios nos cubra no indica que estamos exentos de errores. Santo, qué silencio. Si Roberto Durán hubiera metido el gol, esto sería una algarabía. No, no metía gol Roberto Durán, no. Bueno, si Mariano Rivera pues hubiera metido el gol, ¿no? Tampoco. Ay. Bueno, si el pastor Aurelio hubiera metido el gol, pues eso sí sería un milagro grande, ¿no? Pero como he dicho, que todos cometemos errores, entonces el silencio cayó. Es más, algunos cometemos los errores y ni siquiera somos conscientes que hemos cometido un error. ¿Qué dijo el salmista? ¿Quién podrá entender sus propios errores? Líbrame de los que me son ocultos. Y es que esta es la maravilla de la palabra de Dios: no oculta nada, no oculta nada. El Padre de la fe. Génesis 12:10 dice que está en la tierra, ya llegó, ya está en la tierra, ya puso su tienda, ya levantó altar, pero algo ocurre en la tierra. Dice: hubo hambre entonces en la tierra, y descendió Abraham a Egipto para morar allí, porque era grande el hambre en la tierra. Cuidado con las circunstancias
cuando te obligan a tomar decisiones. Abraham viene hoy para enseñarnos que no tomamos decisiones en base a las circunstancias, sino a lo que Dios dice. ¿Y qué circunstancia se presenta? Hambre. Imagínate, ¿por qué está Abraham en esa tierra? Santo, he predicado tanto. Él está allí porque Dios lo mandó ahí. Punto. Porque llegó ahí. Pero ¿cómo Dios te va a mandar una tierra donde después va a haber hambre? O sea, una crisis. Había huelga de piojo, porque ya no había peluca donde meterse. Había hambre en la tierra. Amados, las circunstancias de la vida pueden desviar nuestros ojos del que nos ha prometido la bendición. Hubo hambre en la tierra. Y Abraham había ingresado a la tierra que Dios le había guiado. Sin embargo, en la tierra a la que Dios le había guiado y en la que había edificado altar, también en esa tierra se presentó el hambre. Estos son los momentos en que uno tiene que ver o las circunstancias o el que me llamó. Pero Abraham tomó la decisión de ir a Egipto, donde no había hambre, pero a ese lugar nunca Dios le había enviado. Y se fue Abraham con Sara a Egipto, y llegan a Egipto. Le digo algo: cuando estamos en el lugar incorrecto, somos vulnerables. Santo, por lo menos sáquenme eso en esta semana. Cuando estamos en el lugar incorrecto, somos vulnerables. Dios nunca mandó a Abraham a Egipto. En otras palabras, ¿qué trato de decirle? Abraham cometió un error. En el segundo libro de Samuel dice: ocurrió en los días en que los reyes salen a la guerra, que David se quedó en su palacio y mirando en la terraza por una ventana, vio a una mujer que se bañaba. Y la gente va a decir: ¿y por qué se bañaba? Oye, porque hay que bañarse, pues. Y dice que la vio hermosa. Pero ¿cuándo ocurrió eso? Ustedes saben la historia. David manda, la toma, la trae, todo lo demás. ¿Cómo se llamaba esa mujer? Betsabé. Tienen un hijo, Dios no lo deja vivir al niño ahí, hasta que es reprendido por el profeta Natán. ¿Cuándo ocurrió eso? Dice, en el tiempo en que los reyes salen a la guerra. ¿Dónde debería estar David? En el frente de batalla. ¿Dónde estaba? En su palacio. Cuando no estamos en el lugar que Dios nos ha indicado, somos vulnerables. Entonces, Abraham está con Sara, donde no debe estar, y aparece Mohamed Salah. No. Es que tienes una cara de egipcio varón que no tuve que pedirle a nadie. Santo Dios, aquí estos muchachos, si yo quiero un rey, sale un rey. Si quiere, quería un faraón, y mira al faraón que me trajeron, hermano. Tú vas al Medio Oriente y tú nada más tienes que decir jalama, jalama, lacuma, lejem, y ya te venden allá todo, hermano. Santo Dios. Pastor, lo están ayudando y usted es un bullying y un bullying. Eso es.
Y el faraón se enamoró de Sara. Y se la llevó. ¿Y qué dijo Abraham? Es mi hermana. Ni la peleó, hermano. Hubiera sido el pastor Héctor y hubiera dicho: ¿qué te pasa? ¿Qué es lo tuyo? ¿Qué es lo...? Pero porque cuando estamos fuera del lugar donde Dios nos ha colocado, somos vulnerables. ¿Cuántos hermanos, hermanas, se han ido a Estados Unidos de que por la plata, por no sé qué, y allá se pierden, arruinan su vida, sus hijos son un desastre? Pero cuando la va a tocar, Dios se le aparece en sueño. Dios le dice: hey, no la toques. No te atrevas a tocarla, porque esa mujer tiene marido. ¿Qué es eso? A ver si me he hecho entender. Es la gracia de Dios. Es la gracia. Mira tú el error que comete Abraham. Y cómo la gracia de Dios evita una desgracia. Porque la simiente tenía que venir por Sara. Abraham con Sara, no faraón con Sara. Hermana, cuida tu matrimonio, porque hay faraonas por ahí andando. Y varón, cuida tu matrimonio también. A veces yo los domingos estoy cansado, que me voy, que tengo que salir, que me están esperando, y hay un hermano allá afuera pegado al carro, así tirado. Y cuando yo llego, hermano: pastor, aquí está, aquí está. Háblele, por favor. ¿Quién es? Es mi mujer. ¿Y qué pasa? Me dejó por otro, pastor. Sí, pero si usted le habla, ella regresa. Misericordia. Las mujeres, antes los hombres eran mujeriegos. Ahora las mujeres son hombreriegas. Misericordia. Bueno, entonces faraón va donde Abraham y dice: ¿qué me has hecho? ¿Por qué no me dijiste la verdad? Bueno, es que tuve miedo, tal y tal. Y dice que faraón le dio hasta bienes a Abraham. Y Abraham regresa. Esta es la gracia de la restauración. Diga: restauración. Dice: volvió Abraham. Ahora, cuando usted, oye esto, cuando usted no asimila una experiencia negativa, se le volverá a repetir. Santo. Si una vez, después de haber venido a Cristo, usted vuelve a caer, que por la fiesta, que por la Navidad, que por la, en el trabajo, no sé qué, y se mete su cuatro cañazos, se le volverá a repetir. Hasta que lo venza. Esta misma experiencia de Abraham se repite años más tarde con Abimelec, rey de Gerar. La misma cosa. Y Dios le dice a Abimelec: te voy a matar si tocas a Sara. Él dijo: pero yo no lo sabía. Pero ahora lo sabe. Entrégasela. Y Abraham vuelve. ¿Cuál es la gracia que nos restaura? Uno. La gracia que me ayuda a asimilar que he cometido un error. Mientras yo no acepte que he cometido un error, no puedo ser restaurado. Un alcohólico no puede salir del alcohol hasta que acepte que es alcohólico y que no puede dominar eso.

pero la gracia me ayudará a entender. He cometido un error. Para eso la gracia tiene que quitarme el orgullo. Porque hay hombres que han cometido el error, pero son tan orgullosos que ni siquiera son capaces de reconocer ante su esposa. Y no estoy hablando nada más de infidelidad. Estoy hablando cosas como esta. Iban para un lugar, tú cogiste de que el camino más corto y resultó que eso era lo más largo. Pero no eres capaz de decir, sí, mi amor. Bueno, yo pensé, no. Él insiste, no, porque tú no sabes. Tú nada más vas a la casa. Pero ya me conozco todo esto. Reconocer el error. Segundo, dejar el error. Si usted sigue como está, nunca será restaurado, aunque la gracia de Dios esté sobre usted. Dejar el error, reconocer el error, escuchar a Dios. ¿Por qué vino Faraón donde Abraham? Porque Dios le habló. Y Abraham tuvo que entender que no era Faraón el que le hablaba, sino era Dios quien le hablaba. ¿Por qué vino Abimelec donde Abraham? Porque Dios le habló. Y Abraham tuvo que entender: no es Abimelec, es Dios. Y hoy tendrás que entender: no es el pastor, como me dicen algunos, así como para ponerlo a uno, no es el pastorcito ese de Osana. Por lo menos dicen pastorcito. Otro decía el pastorcillo. Casi que un manzanillo. Pero no es el pastor, no es Faraón, no es Abimelec. Tienes que reconocer que es Dios que te está hablando. Tienes que asimilar que es Dios. Tienes que aceptar, cometí un error. Tienes que soltar ese error. Tienes que emprender el camino de retorno. El hijo pródigo volvió en sí. ¿Cuántos jornaleros en casa de mi padre tienen abundancia de pan y yo aquí perezco de hambre? Dice: me levantaré e iré a mi padre. Hay un camino de restauración. Hay un camino de retorno. La gracia te... Amo. Necesito que alguien alabe a Dios. La gracia te indicará el camino de retorno. Hay un camino para volver a ser restaurado. Aleluya. Y cuando Abraham regresa a la tierra donde Dios le llamó, ¿a dónde regresa? Dice: y volvió al altar que había antes levantado. Tú no te restaurarás hasta que no vuelvas al altar. Y la gracia te está esperando en el altar. Y finalmente serás restaurado cuando superes el pasado. Abraham no podía ahora vivir toda la vida: fallé, fracasé. Si hubiera tenido fe, si me hubiera quedado, si hubiera esperado. Si... Y Sara no podía vivir toda la vida: ajá, diz que me ama, ¿no? Yo sabía, eres un cobarde. ¿Con quién me he casado yo? Y usar eso como una arma. Ahora quiero mis aretes que nunca me has dado. Ni decirle tampoco: ajá, tú querías que esto fuera de... tú querías que este templo fuera de Faraón.
ahora ni faraón ni para ti. No hay restauración cuando hay ligadura con el pasado. Sara tenía que decir: mi amor, somos humanos, pero mira la misericordia, mira la gracia de Dios. Que yo oraba que Dios me librara de ese faraón hediondo. No eres tú, varón, es el faraón allá. Todo lo que tenía era perfume encima y menjurje y cuanta cosa. Y esa cosa, cuando se le mezclaba con el sudor, tenía un almizcle que ni el diablo mismo. No. Sara decía: mira, mi amor, cómo nos guardó Dios. Qué bueno fue Dios que le habló. Qué bueno fue Dios. Así que vamos para adelante. Seguimos adelante. Vamos. En la restauración, la persona afectada tiene que tener un corazón perdonador. Si no, Dios nunca restaurará a aquel que ha intervenido en un error en su vida. Y mi hermana, sobre todo las panameñas, perdóneme, les gusta poner el dedo en la llaga. Y les gusta agarrar la libra de sal y meterla en la herida. Hermana, suelte, perdone, supere. Ya fuimos al altar, ya está en las manos de Dios. Ya Dios ha hecho su obra. Nos corresponde a nosotros seguir adelante. Tenemos que ayudar a aquel que por alguna razón de la vida tuvo un tropiezo, tuvo un fracaso de alguna forma. Aquel que, queriendo hacer una buena inversión, botó el dinero, se aprovecharon y se fue. Y usted dice: si hubiéramos comprado la casa, si hubiera, pero lo metiste en eso. Perdonen a Phil Coin. Solo algunos saben de lo que estoy hablando. Y deje eso en las manos de Dios. Porque el Señor se encargará de darnos lo que a nosotros ni siquiera hemos imaginado que ocurriría. Mis hermanos, yo me casé y no tenía casa, vivía alquilado. Mi esposa es arquitecta y, bueno, siempre quería una casa. Y comenzamos a ahorrar. Ella trabajaba también como arquitecta. Y un día, un ingeniero de aquí de la iglesia, en aquel momento, pues tuvo una situación complicada. Iba a perder su casa. Y me dijo: pastor, ayúdeme en esto. Yo busqué y todo lo que tenía lo puse como un fiador para que le dieran un préstamo para que él salvara su asunto. Hermanos, eso fue terrible, porque era el dinero que nosotros necesitábamos. Y yo le dije: no, pero es un hermano serio. Pero pasó el tiempo y sí era un hermano, pero no serio. Al final tuve que dejar y cancelar yo la deuda, donde salí como, además de haber el dinero, como fiador. Con todo y que yo había leído en Proverbios: no salga fiador por tu hermano, con todo. Y tuve que pagar eso. Y me dolió, y lo que más me dolió es cómo le afectó a ella. Pero hay un altar donde regresamos. Habíamos comprado un terreno
en Alto Pintado. Ella había hecho los planos, se habían sometido al municipio, había sido aprobado. Y entonces yo le dije: mire, mañana voy a poner un letrero, se vende. Y Dios nos seguirá ayudando por otro lado. Y cuando iba a poner el letrero, apareció un hombre ahí diciendo: ¿de quién será este terreno? Y yo le dije: de nuestro tal y tal. Y tenemos hasta los planos para construir. Me dice: yo lo conozco, usted es pastor, yo soy cristiano, muchas veces voy a su iglesia aunque usted no me conozca, tal y tal. Yo soy inversionista, yo compro, construyo, vendo, compro. Así que, ¿cuánto cuesta esto? El hombre nos dio mucho más de lo que el dinero, que el terreno costaba. Pagó por los planos como si los hubiera mandado a hacer. En esos días habían disturbios en la ciudad. Pasamos por un lugar, habían abierto una casa para meterse la gente que escapaba de las bombas, etc. Y yo me metí ahí. Era una casa en construcción, a punto de terminar, que abrieron para que se refugiara la gente. Y yo averigüé todo. Bueno, esa fue mi primera casa. Bendito sea Dios. Y mi esposa nunca más me habló de eso. Nunca más me recordó. Nunca más me reclamó. Nunca más. Yo no sé si ni siquiera si se acuerda que eso ocurrió. Pero tenemos un Dios de gracia, que cuando hemos cometido errores, Él tiene toda su gracia para restaurarnos y levantarnos y volvernos a poner mejor que antes. Yo le pido, por favor, que se ponga de pie un minuto, porque quiero orar por aquellos que saben que son llamados por Dios, pero que aún siendo llamados por Dios, encuentran que hay hambre en la tierra. Quiero orar por aquellos que saben que tienen promesas, pero que aún teniendo promesas, el tiempo pasa y no ve que la promesa se cumple. Y quiero orar porque tal vez haya alguien que ha cometido un error en esta casa, o ha cometido un error entre los que me siguen en la distancia, por radio, por televisión. Ha tropezado, ha hecho algo de lo cual se ha lamentado después. Usted ha traído dolor a su padre o a su madre y nunca quiso hacerlo, pero sucedió y le ha traído dolor. Usted ha afectado a sus hijos de alguna manera. Usted no ha sido perfecto. Aún hoy, mientras yo hablo, siente a veces como una espada aquí en el corazón. Aún hoy usted se lamenta de algo que sucedió. Pero si he hallado gracia delante de ti, Señor, si he hallado gracia delante de ti, Rabai Karialabasai, tú me llamaste, Dios, no para el fracaso. Me diste promesas y protegerás mi vida y me harás bendición. Y harás algo grande, Padre. Y por eso vuelvo al altar. Tocarás a quien tengas que tocar para que me perdone. Hablarás con quien tengas que hablar en su corazón, como le hablaste al faraón, como le hablaste a Abimelec. Hablarás a ese corazón y harás volver tu gracia y tu misericordia. Sanarás las heridas. Volveremos a levantar.

Levanta tu mano, pueblo, y allá en el lugar donde te encuentras, así sea en el hogar, en el balcón, en la sala, en la recámara, donde quiera que te encuentres en esta hora, levanta tu mano también, levanta tu voz. Si puedes tomar la mano de tu esposo, la mano de tu esposa, si puedes

Señor, por la familia Sáez, sana las heridas. La familia López, venda las heridas. Por José Alberto, Padre Celestial, vengo por Nubia, en el nombre de Jesús. Por Jorge, por Iván, por Casia, por la hermana Nina allá en Venezuela, por Kenia, vengo Señor por Sofía allá en Londres, en el nombre de Jesús. Por Abraham, por Francisco, por Rolando, por Carol, vengo delante de ti Señor. Por Jorge, por Santiago, por Juan Miguel, por Fiel, Evidelia, por Aurelio Señor, por Mari, por Exuri, en el nombre de Jesús de Nazaret. Por Ramón.

Yesenia, por Berta, por Francia, por Kenia, por Lucas, por Poled, por Fabiana, en el nombre de Cristo, por Maritza, por Ernesto, por Aminta, por Osiris, en el nombre de Cristo, Padre Celestial, ora, Señor, en mi hermana Mara, en Nevis Molina, en Iván, en Bielka Giselle, en Dali Sánchez, en Ana Borg, en el nombre de Jesús, en los Estados Unidos, en Nevis, en Dora Ortiz, en Bárbara González, en Martín Cifuentes, Padre, en Fátima del Rosario, en el nombre de Cristo, en Iliana Flores.

Rey de los cielos, en Marisol Reynosa, en Imone Small. Padre celestial, suplico la gracia, si hay gracia delante de ti, que hoy se resuelva. Ayúdame a vivir separado del mundo, lejos del mundo, de una manera diferente, a salir de en medio de ellos, a no tocar lo inmundo, a ser un verdadero hijo, una verdadera hija, Padre, en el nombre poderoso de Cristo. Reba y amasacarriana la masaje.

Le voy a pedir que tome la mano de su hermano, de su hermana, y la levante al cielo y reclame una promesa. Reclame una promesa de Dios, una promesa de sanidad. He aquí, yo les traeré sanidad y medicina y los curaré. Les revelaré abundancia de paz y de verdad. Una promesa de la presencia. Jehová es mi pastor, nada me faltará. Una promesa de provisión, mi Dios suplirá todo lo que me haga falta conforme a sus riquezas en gloria. Una presencia de una promesa de protección. Pelearán contra ti, pero no te vencerán. Jehová es mi luz y mi salvación, ¿de quien temeré? Jehová es la fortaleza de mi vida, ¿de quien he de atemorizarme? Una promesa de victoria. Ama samalaya kamanda. Riala makanda riasnalaya makanda. Victoria, Señor, para la pastora Magdala allá en Haití. Victoria, Padre Celestial. Promesa de bendición para tus siervos que están predicando en lugares complicados, difíciles. Habla y no calles, porque yo tengo mucho pueblo en esta ciudad. Gracias, Padre. Promesa para la generación. Promesa para los hijos. Tus hijos serán como planta de olivo alrededor de tu mesa. Tus hijas como esquina labrada, como la de un palacio. Promesa para la familia. Gracias. Promesa para la nación. Si se humillare mi pueblo, perdonaré su pecado, sanaré la tierra. Gracias, Padre.

Mis amados, la restauración comienza escuchando a Dios. Así me hable por el faraón, así me hable por Abimelech. Comienza con un corazón humilde que acepta que ha cometido un error. Sigue con un corazón que está dispuesto a dejar, separarse de lo que produjo el error o de lo que fue el error. Tomar un camino de retorno, vendar heridas.

Si usted sabe que cometió un error, ¿sería tan humilde de decirle a la persona que fue afectada: mire, cometí un error, pero Dios me levantará, nos ayudará? ¿Sería tan humilde de decirlo? O de llamar a esa persona, o de escribirle un texto.

trabaja en la distancia, trabaja en los hogares, muévete Espíritu Santo, trabaja en padres, trabaja en hijos, obra Señor.

Hay una gracia que nos hace responder al llamado de Dios. Por la fe, Abraham, siendo llamado, salió de su tierra, dice, sin saber a dónde iba. Pero la gracia le dio. Efesios 2:8 dice: porque por gracia sois salvos por medio de la fe, y esto no de vosotros, pues es don de Dios. Dios llama. Y si tu corazón responde, la gracia de Dios te traerá la salvación, las promesas, la restauración, todo lo que hablamos hoy. Así que permíteme orar por un corazón que diga: pastor, yo necesito esa gracia de Cristo en mi vida. Necesito el perdón de mis pecados, la salvación de mi alma. Necesito que Cristo me sane, me restaure, me bendiga. Sus ojos cerrados, por favor. Gracias, su rostro inclinado. Y la vida que me dice: pastor, ore por mí, me levanta su mano. Mientras todos los demás con reverencia oramos, levanta su mano diciendo: necesito a Cristo. Dios le bendiga, muchas gracias. Necesito la bendición de Jesús, muchas gracias. Muchas gracias, muchas gracias, muchas gracias. Le pido algo más. Mire, este joven está pasando aquí para recibir a Cristo. ¿Por qué no viene usted también? ¿Por qué no pasa usted también? Dios te bendiga, hijo, muchas gracias. Venga usted también. Usted que ha levantado su mano expresando su necesidad, su deseo. Pero si no levantó su mano y también reconoce esta necesidad, pase. Vamos a orar por usted. Muchas gracias. Dios le bendiga. Dios le bendiga. Dios le bendiga. Muchas gracias. Siga pasando. Muchas gracias. Dios le bendiga. Dios le bendiga. Dios le bendiga. Siga pasando. Los que vienen del balcón, les esperamos unos 60 segundos, pero ya vamos por 59. Siga pasando. Dios le bendiga. Dios le bendiga a usted, a su bebé. Dios le bendiga. Dios le bendiga. Gracias. Sigan pasando. Vamos. Nos quedan 50 segundos. Pase. Camine a la salvación. Venga el conocimiento de la gracia de Dios. Dios le bendiga. Muchas gracias. Tengan paciencia los que están aquí, porque van a venir los que todavía no han llegado. 40 segundos. Si me siguen la distancia donde esté, donde se encuentra, unos minutos o unos segundos más, oraremos por usted también. En el hogar, en el hospital, si está frente a una pantalla, en un supermercado, tal vez en la estación de bomberos, donde quiera que se encuentre. 30 segundos. Vamos, día de salvación, día de victoria. Siga pasando. Muchas gracias. Dios le bendiga. Bendiga, varón. Bendiga ese bebé. Dios le bendiga. Dios le bendiga. Padre responsable.

que viene por acá. Dios le bendiga. 20 segundos y siga pasando. Hoy es día de vida eterna, de salvación. Muchas gracias, señora. Dios le bendiga, joven, caballero. Dios le bendiga, joven, caballero. Dios le bendiga. Siga pasando. Nos quedan 10 segundos, pero todavía hay lugar para un corazón que reconoce su necesidad. Y esperamos, porque tu alma vale más que el mundo entero. Luchamos por ti, porque la Biblia dice: algunos que dudan, arrebátalo, arrebátalo del infierno. Nos quedan 9, 8, sí, Dios le bendiga, 7, todavía hay lugar, 6, pero todavía hay lugar, vamos, 5, pero todavía hay espacio, Dios le bendiga, 4, pero todavía Dios te espera. Escapa por tu vida, escapa por tu vida en esta hora. 4, 3. No sabemos si hay mañana. Esta es tu oportunidad. 2. La gracia activa. La gracia está activa. La gracia de Dios que salva, que perdona. 1. Y en este segundo puede todavía alguien tener un encuentro con Dios. Puede alguien tomar la decisión. Corre por tu salvación. Aleluya. Corre por la vida eterna. Corre por la gracia de Dios que se mueve a tu favor. En el nombre de Jesús de Nazaret. Amén. Gracias. Ustedes han pasado aquí. Mire, yo les voy. Sí, venga, venga. Yo les voy. Todavía hay lugar. Venga, pase. Yo les voy a dirigir en una oración. Yo solamente les dirijo. Lo importante es que usted haga esta oración de corazón. Les dirijo, pero es usted el que estará orando. Sus ojos cerrados, por favor, para que no se distraiga. Y en voz alta, porque cuando oramos en voz alta, algo ocurre en el cerebro y en el espíritu. Diga conmigo en voz alta: Señor Jesús, aquí está mi vida, mi corazón, todo lo que soy y todo lo que tú sabes de mí, mis necesidades, los errores cometidos, mis sueños rotos, mis esperanzas, mi anhelo y mi fe puesta en ti. Creo con todo el corazón que fuiste a la cruz, derramaste tu sangre, entregaste tu vida para darme limpieza. Pongo mi corazón en tus manos. Sálvame, sáname, levántame, restáurame y dame victoria en el nombre de Cristo. Amén, amén, amén. Dios les bendiga. Muchas gracias. Bienvenidos a la familia de la fe, a la familia de Dios. Muchas gracias. Nuestros jóvenes, nuestros muchachos de avanzada juvenil les van a atender. Por favor, denos un par de detalles, de datos que nos permitirán mantener un contacto con usted y guiarle a un grupo de hermanos, un grupo pequeño de hermanos que se encargarán de edificar su vida, orientarle y guiarle en este nuevo camino. Muchas gracias. Dios le bendiga. A usted que nos ha seguido, nos llama, nos deja una llamada perdida, que le devolvemos la llamada, nos escribe a este número de WhatsApp, prefijo de Panamá, +507 6648 0360, 6648 0360. Gloria al Señor. Esperamos su comunicación. Dios le bendiga. Amados, estamos en el mundial, pero no somos del mundial. Le hicimos canción a la selección de Panamá y todo eso, amén, y nos gozamos, pero lo de Dios es lo de Dios. No se quede en el mundial. Sírvale a Cristo. Padre, te adoramos y te bendecimos y te damos gracias. El Dios de toda gracia que nos llamó a su gloria eterna en Jesucristo, Él mismo nos perfeccionará, nos afirmará, nos fortalecerá y nos establecerá. Así que entregamos esta última reunión de la mañana de gloria en tus manos, creyendo que donde hay 2 o 3 congregados en tu nombre, allí estás tú, por lo cual creemos que harás algo especial en este día. Abre los cielos, bendice, Señor, a los que aún

en camino, los que entran por los atrios con acción de gracias, los que pasan por las puertas con alabanza, glorifícate de una manera especial y acompaña la palabra con las señales que la han de seguir.

el buen pastor. Eres el labrador. Eres el Rey de Reyes y el Señor de Señores. No hay nadie como tú, Señor. Gracias por tu presencia, tu misericordia, tu bendición, Señor. En el nombre de Cristo. Aleluya, gloria al Señor. Amén. Gloria a Cristo. Gracias por acompañarnos en esta hora. De verdad, aprecio su fidelidad a Dios y a los mandatos de Dios, quien ha dicho no dejando de congregarnos, como algunos ya tienen por costumbre. Y está con aquellos que dicen, yo me alegré con los que me decían, a la casa de Jehová iremos. A los que nos visitan por primera vez, Dios les bendiga. Espero que haga de esta su casa por el resto de su vida. Y a los que nos están siguiendo en cualquier lugar, reconozco que usted tiene un millón de opciones diferentes.

diferentes, pero si opta por esta señal, nuestra oración al Señor ha sido que después de este contacto su vida jamás vuelva a ser igual. 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Continuamos con la palabra entregada hace un rato. Génesis 18. Génesis 18, nuestra lectura está en el versículo 1. Es fácil encontrar Génesis porque es el primer libro de la Biblia. Usted abre la tapa y ahí le aparece Génesis. No hay ningún problema. Y 18 casi siempre está después de 17. Así que Génesis 18. Gloria al Señor. ¿Qué le parece si estamos de pie? Honramos al Señor. Y pastor, y sentado no se honra. Sí, también. Pero Jesús en la sinagoga leía la palabra de Dios de pie. Yo quiero ser como Jesús. Génesis 18. Después le apareció Jehová en el encinar de Mamre, estando él sentado a la puerta de su tienda en el calor del día. Y alzó sus ojos y miró, y he aquí tres varones que estaban junto a él. Y cuando los vio, salió corriendo de la puerta de su tienda a recibirlos y se postró en tierra. Y dijo: Señor, si ahora he hallado gracia en tus ojos, te ruego que no pases de tu siervo. Señor, si ahora he hallado gracia en tus ojos. De esta oración de Abraham entendemos que hay una gracia que se suplica. Veíamos el contraste con la gracia de Noé, que dice: pero Noé halló gracia ante los ojos de Jehová. Ahora Abraham está suplicando hallar gracia ante los ojos de Dios. Hay una gracia que se pide, y de esa gracia hemos hablado. Tome su asiento, por favor. Dios le bendiga. Decíamos en la celebración anterior, la teofanía, cuando Dios no había sido encarnado, cuando Jesucristo no había venido, Dios se manifestó en el Antiguo Testamento en forma de ángel, el ángel de Jehová, y las teofanías. Bien, y conjugando este pasaje con el breve resumen de la vida de Abraham que se registra en el libro de los Hebreos, capítulo 11, versículo 8 en adelante, encontramos las experiencias principales donde Dios manifiesta su gracia a Abraham. Y siguiendo el principio bíblico de Romanos, que dice que las cosas que se escribieron antes para nosotros se escribieron, a fin de que por la paciencia y la consolación de las Escrituras tengamos esperanza, encontramos lecciones de una gracia que uno suplica, que uno pide a Dios. En primer lugar, la operación de la gracia en el llamado, en el llamamiento de Abraham, la gracia en la salvación. En segundo lugar, encontramos la gracia en la promesa, en las promesas que Dios le dio a su siervo y cómo esas promesas aplican a nosotros. Y en tercer lugar, hablamos de la gracia en la restauración, cómo Abraham cometió errores, pero que era Abraham, porque no era de Hosanna y cometió errores. Si hubiera sido de Hosanna, jamás hubiera cometido un error. Pero por si acaso hay alguno que ha cometido algún error, hay una gracia que restaura, la gracia de la restauración. Si no tiene esa palabra, le invito a que la busque en el canal del YouTube o la vea esta noche a las 7 de la noche. Ah, no, pastor, si esta noche hay juego, ¿quién va a estar viendo? Bueno, habrá alguien que le guste más la palabra del Señor que ver las piernas de 12 hombres ahí jugando. Santo Dios. Bien, vamos a ver la experiencia cuarta, la número 4, la experiencia de gracia en la vida de Abraham, un hombre que pide gracia, suplica gracia, porque ha conocido.

conocido la gracia, sabe lo que es la gracia. Por eso dice: halle yo gracia delante de tus ojos. Esta cuarta experiencia es el pacto, la gracia en el pacto. Y Dios se reveló a Abraham como Dios de pacto. Dios hizo pacto con Noé. La tierra volvió a corromperse. Dios envió la confusión de las lenguas. Acabo de leer de un estudio de la Universidad de Auckland, Nueva Zelanda, que dice que todas, absolutamente todas las lenguas que el mundo habla hoy provienen de una sola lengua que se originó en el norte de África. Padre amado, la ciencia siempre va a confirmar lo que la palabra de Dios dice. Vino Babel, la confusión de lenguas, etc. Dios deja de tratar con la humanidad de esa manera y escoge a Abraham para de él formar una nación por medio de la cual Dios bendeciría al mundo. Y en ese transcurrir, después de Abraham ser restaurado del error cometido, Génesis 17:1 dice: era Abraham de edad de 99 años cuando le apareció Jehová y le dijo: yo soy el Dios Todopoderoso. En hebreo es El Shaddai. Anda delante de mí y sé perfecto, y pondré mi pacto entre mí y ti, y te multiplicaré en gran manera. Entonces Abraham se postró sobre su rostro y Dios habló con él diciendo: he aquí, mi pacto es contigo y serás padre de muchedumbre de gentes, y no se llamará más tu nombre Abraham, sino que será tu nombre Abraham, que significa padre de multitudes, porque te he puesto por padre de muchedumbre de gentes, y te multiplicaré en gran manera y haré naciones de ti y reyes saldrán de ti. Bueno, ahí está Abraham. Dios le está hablando y le dice: haré pacto contigo. Mi amados, el Dios de gracia es un Dios de pacto. Y el pacto que Dios hace con el hombre es un acto de gracia divina. Abraham nunca dijo: Dios, quiero hacer pacto contigo. Fue Dios el que dijo: Abraham, haré pacto contigo. Quiero que asimilemos esto. El pacto es un acto de la gracia divina. No parte del hombre, parte de Dios. Y el pacto es un acto de gracia por el cual Dios se compromete. Dios se compromete. Dios mío, ayúdame a entender eso. Que Dios se compromete y no puede salir de ese pacto. Es un marco que Dios se impone y se compromete. Pero ¿por qué hace Dios pacto con el hombre? Porque Dios va a perseguir del hombre su fidelidad. Lo único que yo tengo que ser es fiel delante de Dios. Y yo le digo: iglesia, sé fiel hasta la muerte y Dios te dará la corona de la vida. Amén. Bien, ahora, si Dios se impone el mismo un marco, si Dios se impone el mismo límites, si Dios se impone a sí mismo leyes, si Dios se impone a sí mismo un compromiso, ¿cuál es el propósito? El propósito del pacto de Dios es bendecir al hombre.

Porque Dios va a esperar de este hombre que sea fiel a ese pacto. De manera que la única forma, la única vía, la única manera que este hombre sea fiel, mira tú, es que Dios mismo le dé la gracia para ser fiel. Porque yo no tengo la capacidad para ser fiel. Dígame un amén, por favor. Amén. O usted sí tiene la capacidad. No hay en nosotros nada bueno. El Salmo dice: no hay justo ni aun uno. No hay quien busque a Dios. Isaías dice que todas nuestras mejores obras de justicia son trapos de inmundicia. Pero entonces, ¿qué hará la gracia en Abraham para que sea fiel? La gracia forma disciplina. Dios es un Dios de orden. Y uno de los problemas del ser humano es nuestra indisciplina. Por naturaleza, tenemos un espíritu anárquico, rebelde, egoísta, independiente. Ni siquiera, yo tengo un nieto de 10 meses y ya es rebelde. Ya sabe lo que quiere comer. Y aparta con la mano así y agarra lo que quiere, no lo que la mamá le da. Eso viene con nosotros. Pero cuando la gracia de Dios opera en mí, la gracia me da disciplina. Me indica que hay parámetros que yo debo seguir. Y todo lo que usted, óigame esto, por favor, porque esto le puede servir en cualquier área. Todo lo que usted quiera alcanzar en la vida va a requerir disciplina. ¿Quiere graduarse? Tiene que tener disciplina para estudiar. Si usted hace lo que le da la gana, ocupa el tiempo en lo que quiere, se dedica a lo que a usted le place y no tiene una disciplina de estudio, no lo hará. Y si quiere graduarse con primer puesto, será aún más disciplinado. Quiere manejar bien su finanza, su dinero. Disciplina. No se lo puede gastar en lo que usted le da la gana, en lo primero que ve, en toda promoción que ve, en todo lo que salga ahora en redes. No se lo puede gastar porque el vecino se compró esto, ahora yo también me lo voy a comprar para que le pique. Nunca saldrás de las deudas, nunca saldrás de las tarjetas. Una vida financiera mente estable y exitosa requiere disciplina. Vamos a otro tema: salud. Tú no puedes comenzar el día con 4 flautas, 8 jamonillas tulip y después venir al altar: pastor, ore por el templo del Espíritu Santo, que ya se ha vuelto una catedral, pastor. Si usted no tiene disciplina en su salud, yo le garantizo que su salud, o sea, no tiene que hacer más nada, se va a deteriorar. Si no hay disciplina en el uso del tiempo, el tiempo se le va y la vida se le agota. Y usted, toda la vida exitosa es un asunto de disciplina. Ahora en el mundial hay 2 jugadores que llaman la atención. Uno de 40 años, de un paisito, no es ni un país, es un grupito de islas, un grupito de islas donde viven poquito más de 500,000 de personas. Tiene 40 años el portero y ha puesto a temblar a los equipos más grandes. Y si no es por algunas cositas de la FIFA, a lo mejor...

Amén. ¿Qué ha sido el secreto de ese portero? La disciplina. Hay otro jugador que tiene 41 años, y juega mejor que otro de 27, 28. Pregúntele cuál es su secreto. Disciplina. Entonces la disciplina funciona. Por eso la disciplina comienza en casa, papá, mamá. Aunque usted tenga empleada, aunque usted tenga empleado, aunque usted tenga máquina, aunque usted tenga robota, aunque usted tenga lo que haga, enséñele a sus hijos que las cosas se ponen en su lugar. Que la ropa tiene que estar en su lugar. Que la ropa que uno se quita tiene un lugar. Que la comida tiene un lugar. Que los platos tienen. No aplauda así, porque así no. Si uno va a alabar a Dios, lo va a alabar bien. Enséñele a sus hijos que el dinero cuesta. Que aunque Dios lo ha bendecido a usted y usted es millonario, el dinero de toda manera tiene que manejarse con disciplina. Pero uno nada más lo ve aquí. Ya viene el pastor con cuatro piedras. No es con cuatro piedras. Hay gente que no tienen disciplina ni para ir al baño. Usted no le puede decir a alguien, por favor, no se siente aquí, porque esto es. Tú, que tienes un año de estar aquí, me vas a decir a mí. Mis diezmos han hecho todo esto y tú me vas a decir a mí. Y no me hable de manejar por el hombro, de acoger atajo. Cuando Dios hizo pacto con Abraham, era para que la gracia formara en él una vida disciplinada. Por eso a todo lugar donde Abraham iba, dice, ponía su tienda y luego edificaba el altar. Tienda para vivir, altar para adorar. Porque la gracia también edifica carácter. Y carácter es más importante que dones. Carácter es más importante que habilidades. Carácter es más importante. Mira, le doy otro ejemplo. Un jugador brasileño de fútbol, porque estamos en el mundial. Yo no soy del mundial, pero estoy en el mundial. ¿Qué voy a hacer? Un talento extraordinario. Hacía pases sin mirar el jugador a quien le hacía el pase. Driblaba, anotaba, pasaba. Pero le gustaba gran talento, poco carácter. Hasta preso estuvo. Me estoy haciendo entender. ¿De qué te vale que seas muy inteligente, muy capaz, que tengas, si no tienes carácter? Si cualquier cosa te atrae, cualquier cosa te lleva, no tienes estabilidad, no puedes controlar la boca, no puedes controlar la lengua. El pacto de Dios es para edificar tu carácter. Número 3. El pacto, la gracia, producirá en ti fe. ¿Por qué? Porque Dios en el pacto dio promesas. Y a Abraham le correspondía fe para esas promesas. Cuando usted va a Hebreos 11:8, dice: por la fe Abraham, cuando fue llamado, salió, y dice, y salió sin saber a dónde iba. ¿A dónde fue? Solo por fe. Por la fe habitó como extranjero en la tierra ajena, morando en tiendas con Isaac y Jacob. Por fe. Por la fe, la misma Sara, siendo estéril, recibió fuerzas para concebir
si, aún fuera del tiempo de la vida, fuera del tiempo de la edad, esa mujer tuya va a tener hijos, pero está viejita, pero tiene 90 años, pero fe. El pacto de Dios va a requerir de nosotros fe, y esa fe solo lo produce la gracia de Dios. La gracia hace que la palabra llegue a ti, y la palabra de Dios que llega a ti produce la fe, porque la fe viene por el oír y el oír por la palabra de Dios. Finalmente, el pacto de Dios va a hacer que Abraham también establezca un compromiso. La gracia construye compromiso, compromiso con Dios. Y necesitamos gente de compromiso. Necesitamos un pueblo comprometido con lo que cree, con lo que ha recibido. Necesitamos un marido comprometido con su mujer hasta que la muerte los separe. Así sea. Voy a repetir este ejemplo porque lo dice algunas semanas atrás, y una hermana como que no lo entendió bien. Te casaste con una Barbie, aunque ahora sea una barbaridad. Tienes un compromiso con Dios. Yo pensé que las hermanas iban a formar un avivamiento. Lo que sucede es que aquí, gracias a Dios, no hay ninguna barbaridad. Toda sigue siendo Barbie. Santo Dios. Así que la gracia de Dios se ve en el llamado, en la promesa, en la restauración y en el pacto que Dios hizo con Abraham. Pero además, número 5 o número 2 para usted, la gracia se ve en la entrega. Otra experiencia donde la gracia de Dios aparece en la vida de Abraham es en la entrega. ¿Qué entrega? Volviendo a Hebreos 11, por la fe, Abraham, siendo probado, ofreció a Isaac, habiéndosele dicho: en Isaac te será llamada descendencia. Amados, así como hay gracia que bendice con promesas, hay una gracia que nos sostiene en tiempo de prueba. Amén. Y así, como dije en la celebración anterior, que si Abraham, el padre de la fe, cometió errores, ¿quiénes somos nosotros para no cometer errores? Los errores van a suceder y tenemos que aprender a superarlos, a ser restaurados. Pero así también, como vienen las promesas y las bendiciones, también vienen las pruebas. Yo sé que esto no le gusta a la gente, pero alguien tiene que decírtelo. No todo será color de rosa para ti. No todos los días amanecerá con una llamada del jefe: te aumenté el sueldo y te puse en una nueva posición. No todos los días vas a abrir tu cuenta en la banca en línea y aparecieron $10,000 que tú no sabes de dónde. Eso no aparece todos los días. Habrá un día que el sol no brillará. Sí, pastor, no me deprima. Yo no te doy ni prima, ni primo, ni tío. Es lo que es. Habrá un día cuando las nubes ocultarán el sol. Habrá un día de lluvia. Habrá una noche de lágrimas. Habrá un día de preocupación. Habrá un día de ansiedad. La Biblia dice: Jehová te oiga en el día de la angustia, el día malo. El nombre del Dios de Jacob te defienda, te envíe ayuda desde el santuario, desde Sion te sostenga. Pablo le dice a los Efesios:
que hay que estar firme y orando y clamando.

hablando al Espíritu para que el día malo podáis resistir. Y Abraham le llegó su día. Génesis 22:1 dice: aconteció después de estas cosas que probó Dios a Abraham. Hermano, no fue el diablo, fue Dios el que probó a Abraham. Y le dijo: Abraham. Y él respondió: heme aquí. Y Dios le dijo: ve, toma tu hijo Isaac, a quien amas, tu único, y vete a tierra de Moria y ofrécelo allí en holocausto sobre uno de los montes que yo te diré. Esto fue tan profundo, tan grave, tan intenso, que Abraham no le dijo nada a Sara. Porque tal vez si le dice, ella no lo permite. Estás equivocado. Dios no te habló nada, ese no es Dios. Ese fue que comiste poroto anoche con aguacate, seguro. Te metiste una ensalada de esa de toldo con 4 huevos. No, eso no. Así que Abraham está bajo prueba. Pablo le dijo a Timoteo: es necesario que después de muchas pruebas alcancemos la vida eterna. El salmista dijo: muchas son las aflicciones del justo, pero de todas ellas le librará Jehová. Yo, hermano, yo, pastor humano, quisiera decirte: no hay prueba en la vida, no vas a tener un día difícil, todo será hermoso. De aquí en adelante, con la gracia y el amor de Dios, todo irá bien. Pero no puedo contradecir la Biblia. En este mundo habrá pruebas, habrá lucha, habrá fricciones, habrá tentaciones, habrá ataques del diablo. Pero una cosa sí te digo: en la prueba, la gracia de Dios te sostendrá. Y en época de prueba es de rigor suplicar la gracia de Dios. Pablo le dijo a los corintios: hay un mensajero de Satanás que me abofetea, que viene, me hiere, un aguijón en mi carne, y 3 veces le he pedido a Dios que lo quite de mí. 3 veces. El hombre que oró por Eutico, que estaba muerto, y Dios lo levantó. El hombre que tiró la serpiente en el fuego y se quemó. El hombre que atravesó la tempestad. El hombre que oraba por enfermos y eran librados. Él mismo ora por él mismo y Dios no lo sana. Pero Dios le dice: bástate mi gracia, porque mi poder se perfecciona en la debilidad. Por tanto, de buena gana me gloriaré más bien en mis tribulaciones, para que repose sobre mí el poder de Cristo. Así que si alguien hoy, tal vez siguiéndome en la distancia, alguien en el hospital, alguien en una cárcel, en una celda, en otra situación, está pasando prueba, esta palabra es para ti. El poder de Cristo reposará sobre ti si la gracia de Dios te sostiene. Algo que tengo que decir, y algo que quiero que me lo grabes: el propósito de la prueba es promoción, no destrucción. Dios no ha permitido que caigas en ese periodo de prueba para destruirte. Dios está contigo, y en ese periodo de prueba no permitirá que seas destruido. Al contrario, te levantará para llevarte a una nueva posición y a una nueva condición que no tenías antes. Y es la gracia de Dios la que nos da la capacidad para rendirnos a Dios. Yo no puedo imaginar esto. Yo tuve 2 hijas sanas, gracias a Dios. Pero una de ellas, la menor, estábamos en Perú en una cruzada en el estadio. De allí teníamos que viajar a Cali a otra cruzada en el estadio. Y saliendo de Lima, ella comenzó a sentirse mal.

Mientras esperábamos en el avión, en el aeropuerto, le entró la fiebre y sudaba. En el avión perdió el conocimiento, sus ojitos se volvieron blancos y tuvimos que tener un aterrizaje de emergencia para que un médico la atendiera y la emparapetara. Llegamos a Bogotá y de ahí teníamos que seguir a Cali. En Cali nos estaba esperando una ambulancia del avión directo al hospital para intentar salvarle la vida. Y yo clamaba y su mamá clamaba y llorábamos y Dios nos escuchó. Pero mi punto es, ¿cómo se sentiría Abraham cuando Dios le dice, entrégame a tu hijo? En holocausto. Una cosa es que tú digas, Señor, aquí te entrego a mi hijo, como Ana, que le entregó a su hijo Samuel, pero el niño seguía. Ella no estaba con él, no lo vería más, pero el niño seguía vivo. Pero acá es, será quemado totalmente. Y Abraham rendía ante Dios lo más alto de su vida. No quiero decirte que Dios te pedirá lo más alto de tu vida, pero puede ser que Dios te pida algo que amas mucho, que deseas mucho, que es muy útil para ti, que es de bendición para tu vida. Y en ese momento, solo la gracia de Dios te ayudará a decir sí, Señor. Lo más preciado. Por eso Dios le dijo, tu hijo, tu único Isaac, ¿a quién amas? Abraham tenía otro hijo, se llamaba Ismael. ¿Por qué Dios no le dijo, entrégame a Ismael? Porque no hubiera sido tan difícil para Abraham. Era su hijo, pero este es el hijo de la promesa. Abraham, óigame esto, Abraham rendía ante Dios su descendencia. La promesa era, en tu simiente serán benditas todas las familias de la tierra. Y esa bendición vendría por Isaac. Y Abraham estaba entregando eso. Te lo digo con el corazón, Dios está aquí, siento al Espíritu Santo. Cuando estés atravesando algo que no entiendes, suplica por la gracia de Dios. Entrégate a la gracia de Dios. Abraham estaba entregando su futuro, su descendencia. Pero además de eso, Abraham ofrecía a Isaac por una sola razón. Hebreos 11 dice, por la fe, Abraham cuando fue probado, ofreció a Isaac. El que había recibido las promesas ofrecía a su unigénito, habiéndosele dicho, en Isaac te será llamado descendencia, porque pensando que Dios es poderoso para levantar aún de entre los muertos, de donde en sentido figurado también lo volvió a recibir. Abraham dijo, Señor, si tú me lo pides, si va a arder en el fuego, si será convertido en cenizas, yo te lo entrego, porque tú eres poderoso para devolvérmelo, Señor. Oh, yo espero que alguien alabe a Dios en esta casa. Yo espero que alguien alabe a Dios en esta casa. Porque si estás atravesando un periodo de prueba, piensa que Dios es poderoso para sacarte de esa situación y convertir esa prueba en una esperanza y en una fuente de bendición, y hacer que de esa prueba salgas en victoria a algo mejor que lo que había antes que atravesaras esa prueba. Dios es poderoso. Venga, venga con valor, santo Dios. No me prive de sellar esta palabra.

Muchas gracias, Dios le bendiga. Porque Dios es poderoso. Porque Dios es poderoso. Amados, a todos se nos demandará la entrega de algo o de alguien. A todos. Voy a repetirlo. A todos se nos demandará la entrega de algo o de alguien. Yo suplico que la gracia de Dios esté con cada uno de nosotros en medio de esa experiencia. Y mi oración está con los que atraviesan momentos no deseados de la vida, con los que atraviesan momentos de confusión, momentos donde usted no entiende. Tal vez haya alguien del otro lado de la pantalla que se identifique con lo que digo. Mi oración está con los que atraviesan momentos donde se confunde entre lo que Dios ha prometido y lo que está experimentando en la vida real. Mi oración está con los que saben que tienen que entregar algo, pero es demasiado doloroso, es demasiado fuerte. ¿Qué sucedió? En la prueba vas a demostrar no solamente lo que eres, sino lo que representas. Abraham demostró, dice que Dios le dijo: detén el cuchillo, no le hagas nada al muchacho, porque ya conozco que me temes y que me amas. En la prueba es donde vamos a ver quiénes realmente somos. En la bendición todos somos fieles. En la bendición todos nos gozamos. En la bendición todos cantamos. Pero en la prueba es donde se revela quién realmente soy yo y cómo voy a reaccionar. Es en la prueba donde se revela mi fe. Y en la prueba se va a determinar mi nivel de influencia. Ahí está Isaac. Según algunos estudiosos, tendría unos 12 años. Siempre he pensado qué habría pasado. Cuando iban a la cumbre del monte, Abraham le dice a los criados: quédense aquí y el muchacho y yo iremos y adoraremos y volveremos. Y van rumbo a la cumbre y el muchacho pregunta: papá, aquí está la leña, aquí está el cuchillo, aquí está el fuego, pero ¿dónde está el animal? Dios se proveerá de cordero, hijo mío. En la prueba nunca hables negativo. No sé si alguien me escuchó. En la prueba nunca hables nada negativo. Abraham dijo: Dios se proveerá. Y en efecto Dios lo proveyó. Así que en la prueba di: Dios me sanará. En la prueba di: Dios abrirá ventana en el cielo. En la prueba di: Dios me abrirá una puerta que nadie cerrará. En la prueba di: Dios me dará victoria. Pelearán contra mí, pero no me vencerán, porque Jehová está conmigo. Y están en el monte. Es dramático. Están ellos dos solos. Y Abraham levanta el cuchillo. Pero había un nivel tan fuerte de influencia en la vida de Isaac
que yo estoy seguro, siempre lo he imaginado así, que si Isaac se levanta, si Isaac cuando lo van a amarrar dice: no, amarra a tu abuela, a mí no. E Isaac deja al viejo ahí y baja por esa loma corriendo. Abraham jamás lo alcanza. Pero ¿por qué se quedó Isaac allí? Porque él le creía a su padre. Y su padre le dijo: mi Dios es poderoso para levantarte aún de entre los muertos. Él me hizo promesa y tú eres el hijo de la promesa. Y si de la ceniza tiene que levantarse la promesa, se levantará. Papá, está bien. Amárrame para que yo no pueda salir de aquí. Y lo amarró y lo ató. Y tomó el fuego. Levantó el cuchillo. Dios nunca llega tarde. Iglesia, dije: Dios nunca llega tarde. Dios nunca. Dios no habló antes. Dios no habló cuando iban en el camino. Dios no habló cuando lo estaba amarrando. Dios no habló cuando el muchacho preguntó. Dios habló en lo que sería el último minuto, el último segundo. Pero cuando levantó el cuchillo, antes que lo bajara, vino una voz, y esta vez vino dos veces: Abraham, Abraham, detente, no le hagas nada al muchacho, porque has demostrado que eres fiel aún en el tiempo de la prueba. Alabado sea Dios. Oh, bendito sea Dios. Que en tu tiempo de prueba los ángeles escuchen la voz de Dios diciendo: miren a mi hijo, miren a mi hija, está sufriendo allá abajo en la tierra, pero sigue alabando mi nombre. ¿Saben? En el monte Moria, Abraham e Isaac escucharon a Dios. Quiero decirte que en tu tiempo de prueba podrás escuchar a Dios. Es más, estoy seguro. I am very certain que en algún lugar alguien en prueba está escuchando a Dios. Estoy seguro que algunas lágrimas brotan espontáneamente de los ojos porque están escuchando a Dios. Y Abraham e Isaac escucharon a Dios. Y cuando Abraham volteó su rostro, vio a un carnero trabado en el zarzal. Ahí estaba el animal. Abraham entendió el mensaje. Ese carnero no lo trabó el diablo ahí. Ese fue Dios. Y fue y lo tomó. Desató a su hijo. Y en lugar de su hijo colocó el carnero. Dios no solamente hablará desde el cielo. Dios colocará la salida. Santo Dios. Yo dije: Dios dará la respuesta. Dios dará la respuesta de tu prueba. La respuesta de tu prueba vendrá de donde no te imaginas. Pero Dios tiene una respuesta para tu prueba. Y dice la Biblia que Abraham llamó a ese lugar Jehová Jireh. Como dicen algunos, Jehová Jaira. O como se dice en hebreo, Yahvé Jireh. Abraham e Isaac conocieron en la prueba al Dios que no habían conocido. Conocían a Jehová, conocían a Jehová Shalom, conocían a Elohim, conocían a El Elyon, pero no conocían a Jehová Jireh,
en la prueba, Dios te dará una

nueva revelación de Él que no conocía. Alguien alabe a Dios. En la prueba Dios te dará una revelación que no conocías. Y de allí, del monte Moria, Abraham e Isaac regresaron en victoria. De la prueba saldrás en victoria. Porque muchas son las aflicciones del justo, pero de todas ellas le librará Jehová. Amén. Vamos a seguir. Porque ya viene el juego y ustedes van a estar escribiendo el mensaje. Lo que están viendo en el celular es el cómo va el juego. La gracia en la oración. Diga la gracia en la oración. Dígalo otra vez, por favor. La gracia en la oración. Cuando vienen los ángeles, la teofanía de Dios, Dios en ángel, Abraham le dice: si he hallado gracia delante de ti, no pases de mi siervo. Abraham está orando. Abraham suplica gracia. Abraham pide por gracia. Porque Abraham era un hombre de oración. En cada lugar donde Abraham asentó su pie, edificó altar a Jehová. Significa un hombre de oración. Hebreos 12, 8 en adelante, cuando Abraham llega a la tierra que Dios le da, dice: puso allí su tienda y edificó altar a Jehová. Luego, cuando regresa de Egipto, en el capítulo 13, para la restauración, dice: regresó al lugar, versículo 1, donde había estado antes su tienda y donde había edificado altar a Jehová. En el capítulo 13, versículo 14 en adelante, dice: edificó altar a Jehová. Cuando se separa de Lot, dice: edificó altar a Jehová. Así que Abraham está orando y suplica gracia, porque la gracia fue convertida en un elemento de oración. Dice en el versículo 13 y 18: removió su tienda, habitó en el encinar de Manre, que está en Hebrón, y edificó allí altar a Jehová. Quiere decir que cuando estos ángeles llegaron y Abraham estaba buscando algo de fresco en el calor del día, vieron el altar que Abraham siempre había levantado. ¿Por qué? Porque la gracia se sobrepone a la carne para impulsarnos a orar. Jesús le dijo a Pedro: velad y orad para que no entréis en tentación. El espíritu está dispuesto, pero la carne es débil. La gracia se sobrepone a esta carne débil para impulsarnos a orar. Así que en Génesis 18 es la gracia la que mueve a Abraham a la oración de intercesión. Porque lo que vamos a ver en Génesis 18 es una oración donde Abraham intercede. Le vamos a explicar. Pero el altar de Abraham era un altar de adoración donde ofrecía sacrificios. El altar de Abraham era un altar de alabanza. El altar de Abraham era un altar de acción de gracia por las cosechas recibidas, porque dice la Biblia: y era Abraham riquísimo en oro, en plata, en ganados, en ovejas, en sirvientes, en siervos, etc. Pero ahora nos apartamos de esas oraciones para concentrarnos en esta. Viene el ángel y ya cuando se iba, dice: habría yo de encubrir a Abraham lo que voy a hacer, sabiendo que Abraham es un hombre fiel y que le enseñará a su descendencia después de él. Y le dice: no lo voy a encubrir. Y Abraham entiende que Dios enviará juicio
y se destruirán dos ciudades.

Sodoma y Gomorra. Pero en una de esas ciudades vivía su sobrino Lot. Y en el fondo de la oración de Abraham, en el fondo de su intercesión, lo que Abraham suplica es por la vida de Lot. Y es interesante lo que han leído. ¿Ha leído usted ese capítulo? Abraham comienza un regateo con Dios. Dios le dice: voy a destruir. Y Abraham dice: está bien, Señor, la vas a destruir, pero si hay 50 justos, la destruirías. Y Dios dice: no, Abraham, si hay 50, no la destruye. Ah, bueno, mi Señor, hemos comenzado a hablar. Y si no hay 50, pero hay 45, no la destruiré. Pero bueno, tal vez, Señor, no hay 45, perdóname que abuse. Y si hay 40, eso parece como cuando uno le va a comprar a un judío y dice: tanto no, pero tanto, pero te ofrezco tanto. O cuando usted tiene que venderle a un judío: no, pero tanto. Hasta que llegan a 10. Y Abraham dice: Lot, su mujer, sus dos hijas, los novios de las hijas, ya son 6. Y si se han ganado a 4 más para el Señor en la ciudad, son 10. Por lo menos 10 tienen que haber, dijo Abraham. Pero resultó que Lot no se había ganado, pero ni a los yernos, ni a los novios de las hijas. Sin embargo, Dios escuchó a Abraham, porque al momento de destruir Sodoma y Gomorra, Dios envió sus ángeles para decir a Lot: salgan de la ciudad, que esto va a ser destruido. Usted conoce la historia y la ceguera y cómo los de todas maneras querían conocer a los hombres, pero Dios los saca. Lot escapó de su vida. Amados, la gracia te motivará a sostener la oración y a sostener la oración y a sostener la oración. Es la gracia la que te dará la fuerza para seguir orando y seguir orando hasta que veas la respuesta de Dios en tu vida. Es la gracia la que te dará el ánimo para seguir y no desmayar. Y termino con esto: la gracia y el legado. Lo último que vemos en la vida de Abraham es su herencia. El versículo 18, 19, 20, 21 de Hebreos 11, que habla de la parte final de la vida de Abraham, dice: por la fe Jacob al morir bendijo a cada uno de los hijos de José y adoró apoyado sobre el extremo del bordón. Abraham bendice a Isaac. Isaac bendice a Jacob. Jacob bendice a cada uno de sus hijos, porque Abraham les dejó un legado. Abraham les dejó la herencia. Isaac y Jacob aprendieron a bendecir de su padre Abraham. Y lo más importante que podamos hacer en esta vida es dejar un legado. Y lo maravilloso es que yo no tengo que morir para entonces dejar un legado. Yo puedo dejar una herencia mientras aún yo viva. Y eso lo he vivido, lo estoy viviendo, por lo cual le digo a los jóvenes que no piensen que están muy lejanos. El tiempo se va más rápido de lo que uno se imagina. Yo escuchaba esta mañana a la pastora Nubia presentando la lección de la semana, y me asombré cuando dijo en el llamado, cuando llamó a la salvación, dijo: yo tomé esta decisión hace 40 años. Adre amado, yo ni había nacido.

40 años. Y cuando usted escucha al pastor Aurelio, dice,

30 años, me levanta su mano. ¿Usted recuerda su juego de infancia? ¿Cuándo fue eso? Para mí realmente me parece que fue ayer. Cuando yo recuerdo mis años de estudiante, la universidad, oye, pero si eso fue ayer, eso ni me cerré los ojos. Cuando yo veo mis niñas, cuando nacieron, cuando jugaba con ellas, oye, pero cómo se me volvieron mayores, ni me di cuenta. Honestamente, ni me di cuenta. Será porque no me siento viejo, pero no me di cuenta. Y les digo esto, muchachos, cuando vuelvan a abrir los ojos, ya estarán casados, ya tendrán hijos, ya esos hijos irán para la universidad. Y usted dirá, pero ¿cuándo ocurrió esto? Prepara tu legado desde ahora. Prepara tu herencia desde ahora. No tienes que morir para dar una herencia. Aleluya. Cuando yo miro para Arraiján y veo la iglesia más grande de Arraiján y veo el movimiento y el avivamiento y lo que hay allí en el templo Bendición, yo digo, ahí está mi herencia. No me he muerto, pero ahí está mi herencia. Cuando miro hacia el norte y veo lo que ha hecho Más que Vencedores, la escuela, el templo y todos los campamentos, digo, ahí está mi herencia, santo Dios. Cuando miro hacia Chiriquí y veo el templo Hosanna David y veo la estructura y la emisora y el instituto bíblico, digo, Señor, ahí está mi herencia. Es el legado que he dado. Y cuando miro a Madrid y veo a Luis Carlos, y cuando miro a Asturias y veo a Miguel Ángel Félix, o miro a Valencia y veo al pastor Leandro, o cuando miro a Minnesota y veo al pastor Amesco o al pastor, Señor, ahí está mi herencia. La gracia me da la capacidad de dejar una herencia, de dejar un legado. Eso es lo más importante que yo pueda hacer en el transcurso de mi vida, y lo más importante que podré hacer en el resto de mi vida. Cuando miro a Milán, cuando miro a Italia, ahí está mi herencia, ahí está mi legado. Procure, haga un esfuerzo por dejar un legado del conocimiento de Dios. Segundo, procure dejar un legado, no solamente del conocimiento de Dios, un legado de la revelación de Dios. Procure dejar un legado de fe, que el que venga después de usted tenga fe. Y procure dejar un legado de propósito, que los que vienen sepan que hay propósito de Dios para ellos. Hemos de suplicar la gracia de Dios para transferir, para traspasar a nuestras nuevas generaciones una relación sólida con Dios. Si no hacemos eso, en dos o tres generaciones, el Dios que nosotros conocimos no será conocido. Nuestro éxito en Dios solo será completo si nuestra próxima generación hereda a sus generaciones lo que nosotros le heredamos a esta generación. Si no hacemos eso, no hemos tenido ningún éxito, porque morirá con nosotros lo que Dios ha hecho en nosotros. Pero Abraham vio cómo la gracia de Dios trajo la bendición a Isaac, y cómo la bendición de Isaac se traspasó a Jacob, y cómo la bendición de Jacob se traspasó a los patriarcas, y así llegó hasta nuestro Señor Jesucristo. En tu simiente serán benditas todas las naciones de la tierra. Y hasta hoy nosotros hemos sido bendecidos.
Alabado sea Dios.

Alabado sea Dios. Un niño nació hace 80 años. Había una pequeña iglesia cuadrangular en el área norte de la ciudad, cuando eso era prácticamente un campo. No había una carretera transísmica como la conocemos, no habían comunidades, pero había un pueblo que amaba a Dios. Este niño nació y se enfermó, y sin recursos, sin manera de traerlo al hospital. Piense cómo era esto hace más de 80 años atrás. La abuela tomó a ese niño y dijo: no morirá, sino que vivirá. Porque esta es la tercera generación de alguien que conoció a Dios. Una humilde iglesia cuadrangular tomó al bebé, lo llevó. Era de día, le abrieron el templo y de rodillas lo colocó sobre el altar. Señor, te lo entrego. Tú eres Dios de la vida. Se ha de vivir, que viva para ti y que sea un siervo tuyo. El niño creció, conoció al Señor, tenía sus aspiraciones en la vida. Tenía su negocio de camiones de transporte. Una mañana como esta, Dios le habló en un mensaje y su corazón no podía soportar. Siguiente, manejando su camión, tomó las llaves y dijo: Dios, si no hay otra manera de despegarme de esto y por fin cumplir lo que tú tienes para mí, ¿por qué me salvaste la vida? ¿Por qué le respondiste a mi abuela? ¿Por qué no morí en aquel momento? ¿Y por qué has estado conmigo? Y tomó la llave y la lanzó al monte y dijo: nunca más regresaré. Pastor de la Catedral de Vida, Dios lo llevó como misionero a Ecuador, fundó iglesias en Ecuador, en Ambato, en otras ciudades, regresó a Panamá e increíblemente hasta el día de hoy, siendo un anciano, sigue sirviendo al Señor por una herencia, por un legado, por una influencia, por una nueva generación, por la gracia de Dios que estuvo con su abuela, su madre y con el pastor Gregorio Campos. Yo quiero que alguien se ponga de pie y diga: Señor, si tú me has bendecido con hijos, dame una herencia para ellos. Si me has bendecido con hijos, dame un legado para ellos. Pero también quiero orar con alguien que diga: pastor, estoy pasando pruebas. Pastor, ore por mí, yo oraré por usted. También quiero orar por alguien que diga: pastor, es tan difícil, no veo a Dios en esta prueba, no veo cómo va a salir esto. Pero usted habló hoy que hay salida. Pues yo me agarro de esa palabra y soportaré esta prueba. Y creo que Dios me sacará adelante. Y creo que esta prueba no es para destruirme, sino para promoverme, para llevarme a un mejor lugar. Y si alguien pasa y dice: yo tengo un Dios de pacto que me ha dado promesa, hoy quiero reclamar las promesas de ese pacto. Aleluya, vamos músicos. En mi vida hay esperanza, mi corazón.

Eres mi Señor. Eres mi Padre. Vamos, pastores, ayúdenme a ministrar. Santo. Ayude, que la gracia de Dios está sobre ustedes. Busquen las vidas quebrantadas, las vidas que lloran. Dios les dirija. El Espíritu Santo les mueva a los que atraviesan pruebas, a los que no entienden lo que sucede.

sobre Leonor, sobre Tomás, sobre Rafael. Pon tu mano, Señor, sobre Ruby, sobre Radi, sobre Rocío, en el nombre de Jesús, sobre Rolando, sobre Kenia, sobre Selenia, sobre Carol, sobre Olimpia, sobre Dali, Señor, sobre Jorge, sobre Ivana, sobre Casia, sobre mi hermana Nina Rojas allá en Venezuela, sobre Sofía, en el nombre de Cristo, Señor, recibiendo allá en Londres, sobre Abraham, sobre Francisco, sobre Jorge, en el nombre de Cristo, sobre Juan Miguel, sobre Aurelio, sobre Mari, sobre Roxy, Ramona, en el nombre de Cristo, sobre Keisha, sobre Leonel, sobre Tomás, sobre Cristel, en el nombre de Cristo, sobre Yesenia, sobre Yasmina, tanta gente, Padre, escribiendo, mandando sus peticiones, hablando contigo, levantando altar en tantos lugares. Envía tu gracia sobre Elizabeth de Gracia,

Marisela, en la circunstancia de Carmen. ¡Ah! Abre ventana en el cielo para Maritza, sobre para Kaira, sobre Mariela. Abre el cielo para mi hermano Iván, sobre Mariela, Padre Celestial, en el nombre de Jesús de Nazaret, sobre Lola López, sobre Benigna Jiménez. Padre, en el nombre de Cristo, muchas son las aflicciones del justo, pero de todas ellas le librará Jehová. Que haya un toque de gracia, Padre, un toque del Espíritu Santo. Observa desde lo alto, mira las lágrimas, Padre Celestial. Tú oyes la oración, a ti viene toda carne, en el nombre de Jesús de Nazaret. Padre, bendice la descendencia, bendice a sus hijos, esas hijas, donde quiera que se encuentren, el rumbo que hayan tomado, el camino que hayan decidido, llega la bendición hasta ellos. Escucha la oración de tu siervo, Padre, en el nombre de Jesús de Nazaret. Padre, en la aflicción, atiende, en la lágrima, tómala en la redoma, en el nombre de Jesús de Nazaret. Y bendice la descendencia, Padre, en el nombre de Jesús de Nazaret. Sai kimoboró, reveler y andaría la masai. Gracias, Señor. Te adoramos, Rey. Bendecimos tu nombre. Y Dios, anime andalai que a la masaya. Aleluya. Aleluya. Toma la mano de tu hermano, de tu hermana. Levántala al cielo. Y diga, tú eres un Dios de pacto. Tú nos has dado promesas. Y tú eres fiel a tu palabra. Eres fiel a tu pacto. Cumples lo que ha salido de tu boca. Hoy te presento a mi hermano, a mi hermana aquí a mi derecha, y clamo para él, clamo para ella tu promesa. Aleluya. Clame una promesa de Dios. Señor, clamo que tú eres mi pastor y nada me faltará. Clamo, Padre Celestial, porque muchas son las aflicciones del justo, pero de todas ellas le librará Jehová. Clamo porque joven fui y envejecido, no he visto justo desamparado, ni su descendencia que mendigue pan. Clamo porque claman los justos y Jehová los oye y los libra de todas sus angustias. Clamo porque Jehová es mi luz y mi salvación. ¿De quién temeré? Jehová es la fortaleza de mi vida. ¿De quién he de atemorizarme? Clamo porque todo lo que pido al Padre en el nombre de Jesús será hecho por mi Padre que está en los cielos. Clamo, Padre Celestial, porque mi Dios me suplirá todo lo que me haga falta conforme a sus riquezas en gloria en Cristo Jesús. Clamo porque escrito está: no te dejaré ni te desampararé. Clamo porque el ángel de Jehová acampa alrededor de los que le temen.

que aún en la vejez y las canas tú nos sostendrás, oh Dios. Clamo porque Jehová levanta del polvo al pobre y al menesteroso lo alza del muladar para hacerlo sentar con los príncipes de su pueblo.

debes andar. Sobre ti fijaré mis ojos. Clamo porque la puerta que tú abres, nadie la puede cerrar. Gracias. Te adoro, Rey. Aleluya. Antes de dejar el altar, interceda por un hijo suyo. Menciónelo por nombre. Antes de dejar el altar, hay algo poderoso. Ore por su padre, su madre, su familiar, su vecino, su jefe, los miembros de su red. Abraham intercedió y Dios sacó a Lot de Sodoma antes del juicio. Eleve su oración en esta hora. Riama Kamasanda Riala Masaya. Riarrama Kurrienda Rianda Lama Sakata Rianda Lama Sada. Santa. Kiria Lama Sanda Rianda Lama Sada. Señor, tenemos un resto de mes por delante. Compromisos, pagos pendientes, deudas que cumplir. Algunos serán sometidos a exámenes, a laboratorios, a biopsias. Algunos serán llamados por los acreedores o por el banco. Que en ese momento su fe no desmaye, Señor. Que vean victoria. Que conozcan a Jehová en una nueva dimensión, Señor. Santo, santo, santo. Aleluya, aleluya, aleluya. Aleluya. Gracias te damos, Señor. Te amo, Dios.

que agrada a Dios. Que cantes en la prueba. Que cantes en la lágrima. Que cantes en la escasez. Hay algo que el diablo no soporta. Que cantes cuando las cosas no van bien.

la tiroides. Creo que tú eres poderoso para tocar esas coyunturas, esos tuétanos, para regularizar la presión, para hacer un milagro en el páncreas, para eliminar

que eres poderoso para suplir el dinero que hace falta. Creo que eres poderoso para abrir la puerta que nadie puede cerrar. Creo

creo que eres poderoso para bendecir el embarazo. Y creo que eres poderoso para abrir la matriz de aquella que no ha podido ser embarazada. En el nombre de Jesús, creo que eres poderoso, Señor.

Amén. Voy a pedirle a todos que estemos de pie un segundo. Por la fe Abraham, siendo llamado y obedeció sin saber a dónde iba. Esta es la fe que mueve la gracia, o la gracia que mueve la fe, para aceptar el llamado de Dios. Por eso Pablo le dice a los Efesios: por gracia soy salvo por medio de la fe, y esto no de vosotros, pues es don de Dios, no por obras, para que nadie se gloríe. Pido por favor a todos que me ayuden en este momento, si pudiéramos orar, inclinar el rostro y clamar al Señor. Y le pido a esta vida, aquel que nos visita, aquel que ha escuchado la palabra, el que está detrás de la pantalla, del ordenador, de la tablet, del móvil, donde quiera que esté, y reconoce su necesidad, reconoce que necesita a Cristo, reconoce que necesita el perdón, la paz con Dios, la bendición del Señor. Me dice: pastor, ore por mí, porque necesito la bendición de Jesús. Yo quiero orar por usted. Solo me lo indica, por favor, con su mano levantada. Su mano levantada es el indicio. Muchas gracias, muy amable. Muchas gracias, Dios le bendiga, Dios le bendiga. Y usted dirá: ¿y por qué todos no levantan las manos? Porque algún día lo hicimos. En algún momento tomamos esta decisión. Así que por usted quiero orar. Quiero pedirle al caballero, si viene acá, por favor, para orar por usted. Acérquese a la mano que vi por allá, a la señora, una dama que vi por acá. Por favor, le voy a pedir que vengan. Jesús murió públicamente. Recíbale también públicamente. Muchas gracias. Dios le bendiga. Pase.

Dios le bendiga. Esperamos a los que vienen de los balcones. Dios le bendiga. Muchas gracias. Dios le bendiga. Esperamos. Pase, caballero. Dios le bendiga. Me queda un minuto. A ver si en este minuto siguen pasando. Dios le bendiga. Los que vienen por la izquierda, Dios le bendiga. Gracias. Me quedan 50 segundos. Pero es tiempo para salvación. Es tiempo para vida eterna. Dios le bendiga. Me quedan 40 segundos. Siga pasando.

0: Quedan ocho. No sabemos si hay mañana. Siga pasando. Dios le bendiga. Dios le bendiga. Siete. No sabemos si hay otra oportunidad. Seis. Tu nombre se inscribirá en el libro de la vida. Cinco. Hoy es el día de salvación. Si oyeres hoy su voz, no endurezca tu corazón. Cuatro. Venga, hijo. Pase, caballero. Este es el día que hizo Jehová. Hay gran gozo y regocijo en los cielos. Tres. Y todavía hay lugar. Hay gran gozo y regocijo en los cielos. Vamos. Uno y cierro. Pero todavía hay lugar. Pasa, hijita, que ese Dios de misericordia y de gracia espera por ti. Dios le bendiga. Gracias. Gracias, gracias. Mire, permítame decirles esto. Esta es una iglesia. Cierto que es una iglesia. Muchas gracias. Dios le bendiga, Dios le bendiga, Dios le bendiga, Dios le bendiga. Amén. Pero usted no ha venido a meterse a una iglesia, ni a cambiar de religión. Pase, señorita, venga, venga. Se ha venido a tener un encuentro con Jesucristo. Y es Jesús el que entrará en su corazón. Apocalipsis 3:20 dice: y aquí yo estoy a la puerta y llamo. Si alguno oye mi voz y abre la puerta, entraré a él y cenaré con él y él conmigo. Usted ha escuchado al Señor llamando a la puerta de su corazón y le ha abierto la puerta. Él entrará en su corazón ahora. Así que con sus ojos cerrados, para que no se distraiga, yo le guío en esta oración, pero hágala usted de su propio corazón. Diga conmigo: Señor Jesús.
1: Señor Jesús.
0: Tal como soy.
1: Tal como soy.
0: Vengo delante de ti.
1: Vengo delante de
0: ti. Yo reconozco.
1: Yo reconozco.
0: Que he pecado.
1: Que he pecado.
0: Soy pecador.
1: Soy pecador.
0: Y únicamente tú.
1: Y únicamente tú.
0: Me puedes perdonar.
1: Me puedes perdonar.
0: Abro mi corazón.
1: Abro mi corazón.
0: Y te pido perdón.
1: Y te pido perdón.
0: Jesús.
1: Jesús.
0: Tócame.
1: Tócame.
0: Perdóname.
1: Perdóname.
0: Sálvame.
1: Sálvame.
0: Sáname, Señor.
1: Sáname, Señor.
0: Líbrame.
1: Líbrame.
0: Restáurame.
1: Restáurame.
0: Levántame.
1: Levántame.
0: Bendice mi familia.
1: Bendice mi familia.
0: Y dame fe.
1: Y dame fe.
0: Para caminar contigo.
1: Para caminar
0: hasta
1: contigo.
0: El día final.
1: Hasta el día final.
0: Dejo delante de ti.
1: Dejo delante de ti.
0: Todos mis problemas.
1: Todos mis problemas.
0: Mis cargas.
1: Mis cargas.
0: Mis luchas.
1: Mis luchas.
0: Y mis necesidades.
1: Y mis necesidades.
0: Y tengo fe.
1: Y tengo fe.
0: Que me escuchas.
1: Que me escuchas.
0: Y me das victoria completa.
1: Y me das victoria completa.
0: En el nombre de Jesús.
1: En el nombre de Jesús.
0: Amén, amén, amén. Amén, amén. Esto es algo tan sencillo, pero tan poderoso, que la Biblia dice que usted ha nacido de nuevo. Su nombre se ha inscrito en el libro de la vida del Cordero y comienza una nueva vida. Porque si alguno está en Cristo, nueva criatura es. He aquí, todas las cosas viejas pasaron. He aquí, todas son hechas nuevas. Así que hay todo lo nuevo de su vida es a partir de hoy. Nuestros hermanos acá del distrito 3, usted un día entenderá qué es esto de distrito, etcétera. Ah, perdón, el distrito 2, sí, son los pechos amarillos. Dios les bendiga. Le atenderán, por favor, si nos da un dato que nos permita mantener el contacto. Vamos a orar por usted. Vamos a guiarle a un grupo pequeño. Siempre habrá un grupo pequeño de hermanos interesados orando por usted y visitándole, o si se quiere al hospital a visitar a alguien, un familiar. En lo que podamos ayudarle, allí cuente con nosotros y cuente con el Señor. Muchas gracias, hermanos. Distrito 2, por favor. Gracias. A usted que nos ha seguido, le damos un número. De cualquier parte del mundo, más 507, ese es nuestro prefijo, más 507-6243-9252, 6243-9252. Nos deja una llamada perdida, le llamamos. Nos llama, le contestamos. Nos escribe al WhatsApp, nos comunicaremos con usted. Dios le bendiga. Amén. Recuerdo la red global de oración todos los días, 5 de la mañana y 12 del día. Si no puede venir físicamente, si no puede estar en el santuario Silo, pues conéctese, porque en la gracia de Dios, la que nos impulsa, la que nos mueve a orar y la que nos da respuesta. Red Global de Oración. Recuerden también nuestra reunión del miércoles, un tiempo especial, intimidad con Dios.

el viernes de poder y el próximo domingo en los tres servicios de la mañana de gloria, la cena del Señor, la Santa Cena. Todos sabemos cómo es. Si usted se ha bautizado y nunca la ha recibido, pues el maestro, el líder de la red, le explicará qué debe traer a la cena del Señor. Gloria a Dios. Los dormidos me dan un poderoso amén. Tenemos que limpiar la casa del Señor. Esto se barre, se limpia. Así que si están dormidos, lo van a meter usted en el tinaco también y se lo van a llevar para Cerro Patacón. Así que mejor que esté despierto. Los que han recibido algo bendecido por Dios, me dan tres aleluya. Respiro y liberación está a la puerta, ya está aquí. Los boletos la tienen todas las hermanas. Rápidamente, porque ya se están agotando. Y con respiro y liberación, Marta Candela, papá santo. Eso es pura llama, fuego. Marta Candela y todas las demás predicadoras que estarán aquí. Amén. Que Jehová te bendiga y te guarde. Que Jehová haga resplandecer su rostro sobre ti y tenga de ti misericordia. Que Jehová alce sobre ti su rostro y ponga en tu corazón paz. Son benditos en el salir, son benditos en el entrar. Jehová abre para ti su buen tesoro, el cielo, y lo derrama sobre tu vida. Eres bendito en la ciudad, eres bendito en el campo. Jehová te pone por cabeza y no por cola. Te bendice para estar arriba y no debajo. Jehová te da una semana de victoria y de gloria para vivir de gloria en gloria y de triunfo en triunfo en Cristo Jesús. Sean bendecidos. Amén.

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5: Promesa está viva. Vamos a los tres versículos que hemos estado leyendo. Estamos en Hechos 2, versículo 17, dice: y en los postreros días, dice Dios, derramaré de mi espíritu sobre toda carne, y vuestros hijos y vuestras hijas profetizarán, vuestros jóvenes verán visiones y vuestros ancianos soñarán sueños. Y de cierto sobre mis siervos y sobre mis siervas en aquellos días, diga, derramaré de mi espíritu y profetizarán. El versículo 33 dice: así que exaltado, habla de Cristo, por la diestra de Dios, y habiendo recibido del Padre la promesa del Espíritu Santo, ha derramado, diga, derramado esto que vosotros veis y oís, dijo Pedro. Oramos. Levante una mano al cielo y dígalo en fe. Diga, Espíritu Santo. Dígalo con fe, iglesia. Espíritu Santo, pido que hables a mi vida y a mi corazón. Háblame, Señor. Necesito tu voz. Te escucho y te obedezco en el nombre de Jesús. Iglesia, diga amén. Diga gloria a Dios. Y dele fuerte aplauso al Señor que está en este lugar. Número 3, la promesa está viva. La promesa está viva porque la palabra profética de Joel habla de que en los postreros días algo va a ocurrir, estará ocurriendo algo. Estamos viviendo tiempos postreros y el derramamiento del Espíritu en Pentecostés revela que la actividad profética sigue vigente. Pedro cita a Joel porque está reconociendo ese Pentecostés como un cumplimiento de lo que Dios prometió, de lo que Cristo prometió, de lo que el cielo prometió. Amén. Y es interesante porque la actividad del Espíritu en las personas con Pentecostés, se abre una nueva dimensión de cómo se mueve el Espíritu. Porque hasta antes de este momento, lo que pasaba era que el Espíritu de Dios entraba en un varón, en un hombre, en una mujer, y tenía individualmente un tiempo de actividad espiritual, sea profética, sea de revelaciones, etc. Podemos ver cómo sobre la vida de Gedeón, por ejemplo, el Espíritu de Dios fluyó para liberar al pueblo de una situación con los madianitas. Podemos ver cómo Isaías, viendo una revelación del trono de Dios, recibió el llamado. Es decir, que eran momentos sobre personas específicas, no sobre todo el pueblo. Si revisamos el texto bíblico, de hecho, el sumo sacerdote era el autorizado para poder tener como esa intimidad con Jehová. Los sacerdotes le apoyaban y los levitas trabajaban en el cuido del tabernáculo y luego en el cuido del templo. Quiere decir que había como una especie de exclusión, voy a decirlo de esa manera, como que no todos podían tener acceso. Pero la promesa estaba planteada, la promesa estaba lanzada, la promesa estaba viva.

La promesa decía, oh gloria al nombre del Señor, que en los postreros días ya no sobre gente con cargos o con nombres, el Espíritu de Dios iba a ser derramado sobre toda persona, sobre los niños, sobre los adolescentes, sobre los mayores, sobre los abuelos. Hay oportunidad para que el derramamiento del Espíritu Santo esté sobre cada persona. ¿Cuántos dicen amén? ¿Cuántos dicen gloria a Dios? Hay muchos teólogos que plantean que con la llegada de Cristo a la tierra cesó la palabra profética. Pero está desconociendo muchas cosas esa teoría. Porque, por ejemplo, en el Nuevo Testamento se habla del profeta Agabo, por ejemplo. Se habla de las hijas de Felipe que profetizaban. Apocalipsis es una palabra profética. Entonces no podemos negar que el poder de Dios está para hablar, para impartir, para dar a conocer. ¿Cuántos dicen amén? ¿Cuántos dicen gloria a Dios? Por eso, hablando de la promesa viva, dos cosas comparto. Número uno, diga cumplimiento. Los postreros días son tiempos esperados para la consumación del plan divino de Jehová. Entonces Joel, entienda iglesia, no solo está hablando de que en los postreros tiempos habrá juicio, que lo va a haber, sino que en los postreros tiempos habrá la oportunidad para que personas como usted y como yo, nuestro espíritu, el espíritu nuestro, tenga renovación en el Espíritu Santo de Dios. Dos aménes. Esto está abierto para que los hijos de Dios disiernan. Muchas veces por desconocimiento bíblico, porque el pueblo no quiere estudiar la palabra de Dios. Esta iglesia te ofrece instituto bíblico, escuela elite, escuela SELM, y la gente no quiere estudiar. Pero luego aparecen cosas extrañas en el firmamento, lunas de sangre y demás, y la gente sale despavorida. Pastor, ¿eso de qué se trata? Predique, explique, cuente. Yo le digo, no, yo no voy a contar, porque usted no quiere ir a aprender escatología bíblica en el instituto bíblico. Usted tiene que interesarse en tener la revelación de los tiempos finales. ¿Qué ocurre? Que cuando yo no tengo el conocimiento bíblico de qué es lo que Dios está diciendo que va a ocurrir, entonces lo que nos llenamos es de miedo y de temor. Pero la gente que realmente tiene el Espíritu Santo de Dios, ante los tiempos finales no maneja una postura de temor, no maneja una postura de miedo. Ante los tiempos finales no se vive con ansiedad frente a las señales, sino que el gozo aparece y la espera del cumplimiento profético se va a levantar en nuestro corazón. O sea, no podemos temer, ya Cristo viene y entra el temor. Entonces, ¿está grave usted? Algo no está bien. Diga, algo no está bien. Debemos estar seguros. ¿Cuántos dicen gloria a Dios? Amén. Ahora, estamos viviendo tiempos de muy malas noticias, tiempos de crisis, tiempos de situaciones difíciles. Hoy, por ejemplo, nuestra ciudad está con unos indicadores de violencia como nunca antes, el departamento ni hablar. Ahora, cuando uno tiene esa situación, desde el abordaje espiritual, nosotros tenemos que preguntarle al Espíritu Santo, ¿qué es lo que vas a hacer? ¿Cómo vas a actuar para en medio de la crisis pueda seguir expandiéndose, estableciéndose el reino de los cielos? Y le doy un ejemplo. Quizás usted tiene un hijo y ese hijo no quiere venir a la iglesia, no ha querido buscar del Señor, ha sido renuente, usted quiere orar por él y no. Pero resulta que ahora, como la cosa está en crisis, dice mamá, yo no voy a salir si tú no oras por mí. Ora por mí. El Espíritu está actuando, porque está usando la crisis para traer respuestas. No sé si me entiende. Lo que le quiero decir es que el Espíritu Santo aprovecha todo momento para actuar desde la situación que se esté presentando. Los discípulos estaban metidos en el aposento alto. El entorno era que Jesús lo acababan de asesinar. Él resucita, ellos están bajo amenaza. Y además la crisis social, militar, política, espiritual, económica que vivía Israel por el yugo romano era alta.
en ese contexto de dificultad, en ese contexto

esto en contra de lo que estaba pasando en la nación. El Espíritu Santo de Dios visita a un grupo de hombres, un remanente de hombres y mujeres que dicen: Espíritu Santo.

es TNT, es dinamita espiritual, y se necesita para que la iglesia del Señor pueda permear este mundo y ser luz en medio de las tinieblas y ser sal para un mundo que está insípido, que no tiene sabor y que se está perdiendo y que se está pudriendo. El Señor te necesita lleno de su espíritu para que cosas poderosas puedan pasar a través de ti. ¿Cuántos alaban el nombre del Señor? Entonces Pedro está diciendo, la promesa está viva. Pedro está diciendo, el derramamiento del Espíritu prometido se ha cumplido. Y ese Espíritu Santo quiere cumplirlo en nosotros, en nuestra casa, en nuestras vidas. ¿Cuántos dicen amén? La promesa está viva. Lo primero es que se cumple. Lo segundo, diga conmigo, avance. Diga, avance. Porque el derramamiento del Espíritu, ¿sabe qué trae? Acelera los tiempos. Acelera los tiempos. Yo voy a decirle algo y lo digo, lo he dicho hoy desde la reflexión. Yo soy muy observador, digamos, del desempeño, del desarrollo del cristiano. Por eso soy pastor. Me toca tener, tenemos esa obligación, mirar cómo va el desarrollo. Yo comparo esta generación con la generación anterior y es sumamente curioso. La generación anterior no tenía, tenía pocos recursos literarios. El instituto bíblico era fotocopias. No había desarrollo de manuales. Era muy complejo hacer un manual. No había biblioteca cristiana. Los profesores de Instituto Bíblico de la Iglesia eran hombres que su material de estudio lo tenían que cuidar mucho. No lo podían prestar porque si lo prestaban se quedaban sin material para la clase. Entonces, con poco material, el recurso de oración aumenta. Porque necesitas compensar al Espíritu Santo. Necesitas compensar con presencia del Espíritu Santo la ausencia de conocimiento teórico. Del texto. Hoy hay una dificultad y es que hay más acceso al conocimiento, pero hay menos fundamento de sana doctrina. Por eso yo veo el nivel 1 de LID, fundamentos del evangelio, como una joya para poder. Eso está sacado totalmente de principios bíblicos. Prácticamente ahí está nuestra declaración de fe. Y usted puede aprender desde la academia el principio de Dios en el fundamento. De seguro aquí hay ingenieros civiles que saben mejor que yo lo que voy a decir. Pero si nosotros vamos a hacer un edificio y queremos ver ese edificio levantado, no nos podemos concentrar primero en cómo va a ser hacia arriba. Primero tenemos que considerar cómo es hacia abajo. Por eso se tiene que hacer perfil del terreno, la topología del terreno, los topógrafos. Tiene que hacerse el estudio de suelo, dónde está la roca sólida, cómo compensamos el material, cuánto hierro, cuánto concreto, ¿cuánto hay que meter allá? Porque si el edificio es, no sé, lo analizan y lo estudian, es de 3, de 4, 5, de 10, de 15 pisos, entre más alto, más profundo. Y si nosotros queremos crecer en el Señor, tenemos que ser profundos. Pero el cristiano hoy no quiere ocuparse de ser profundo, hoy el cristiano es muy liviano. Y a veces creemos que con solo venir y sentarnos en una congregación y estar escuchando hay un señor hablando unas cuantas palabras en un tiempo, creemos que ya ahí hubo fundamento. No, el fundamento lo da la intimidad con el Espíritu Santo. Para que la letra tenga vida y la letra tenga peso. Luego entonces usted queda sólido y aunque venga cualquier viento de doctrina y usted en internet se cruce con cualquier curso raro, usted no va a ser movido, pero hay gente que hoy muy fácilmente es movida de la verdad porque no tiene fundamento. Pero voy a decir algo más. No todo lo malo de la nueva generación está mal, porque algo que yo estoy viendo es que
Hoy el cristiano

está creciendo más rápido que en el ayer. Quizás es porque hay más material de estudio, puede ser, pero sin duda alguna, porque hay un anhelo también del Espíritu de Dios. O sea, no podemos decir que lo que está pasando hoy es malo, porque estamos viendo gente que está creciendo rápido en Dios. Hay gente que tiene 2 años en el Evangelio, 3 años en el Evangelio. Y si lo comparamos con alguien de 3 años en el Evangelio, hace un par de décadas atrás, la persona tenía, hay un crecimiento hoy. Yo quiero decirle que usted tiene que meter al Espíritu Santo en toda la conversación. Usted no puede practicar el secularismo, se lo he dicho. Usted no puede encerrar al Espíritu en las 4 paredes de una congregación y sacarlo de todas las conversaciones que ocurren allá afuera. Usted no lo puede sacar de su labor profesional. Yo quiero decirle que usted tiene que coincidir lo que es aquí con lo que es la labor profesional. Usted no puede ser en la labor profesional un guache, un grosero, un torcido, y aquí venir con cara de que no mato una mosca y de que no hago. No puede ser. Tenemos que crecer, y crecemos a través del Espíritu. Es la única manera que somos perfilados, es la única manera de que podemos mejorar, a través del Espíritu Santo. Porque bajo la unción del Espíritu, los procesos que normalmente tardan muchos años pueden comprimirse, y puede haber restauración, puede haber sanidad, puede haber expansión. Ahora, pastor, tenemos un fundamento bíblico lo que usted está diciendo. Sencillo. Hay un hombre que va con toda una comisión y tiene cartas de autorización para capturar cristianos y llevarlos a la cárcel, y capaz de buscar que los maten por sedición. Y este hombre va al extranjero de Israel. Damasco queda afuera de Israel, y hasta allá va a buscar cristianos. Y este hombre está cruzando la frontera. Cruza la frontera. Y en su mente, cuando pasa la frontera, él está pensando en matar, en capturar, en dañar, en perseguir. Interesante, porque Saulo es un hombre pasional, pero el principio está torcido, porque no lo está haciendo bien. Es un asesino a sueldo prácticamente. Qué interesante es que Dios no llama a Saulo en Israel. Lo llama en lo que es el territorio asirio, al norte, Damasco. ¿Por qué lo llama allá? Porque el cielo lo escogió para un propósito internacional, mundial. Le hablo esto a alguien que está orando por un familiar, que entre usted más ora, peor se está comportando. Lo que el Señor pone en mi corazón para decir es que Él está permitiendo que esté pasando fronteras, límites, y esté en territorio de maldad terrible. Está haciendo cosas cada vez peor. Usted entre más ora, está peor. Pero es porque el cielo, allá en ese territorio, lo va a capturar para su gloria, y Dios va a obrar un milagro poderoso en esa persona por la cual tú estás orando, por la cual tú estás clamando en el nombre de Jesús. En el nombre de Jesús. Y llega este varón con ganas de hacer la tarea, porque tiene el celo por su religión, pero Jesús le sale al encuentro. El Cristo de la gloria le sale al encuentro y le dice: Saulo, Saulo, ¿por qué me persigues? Hay un diálogo. El hombre queda ciego, y el hombre ahora está dependiente, y lo llevan a una casa en específico. En paralelo, el Espíritu Santo, que sabe hacer cosas poderosas, comienza a hablarle a Ananías, y comienza a hablarle a Ananías de este hombre, y le dice: Ananías, aquí está el que mata. Ananías, aquí está el que venía por ti, el que te venía a matar, el que venía a acabarte, el que venía a ay, Dios bendito, el que venía a hacer el daño, venía por ti. Pero ¿quién se puede meter contra Jehová? ¿Quién se puede meter contra Cristo?

pasar las fronteras que el Señor no ha dicho que pase. No te tocarán si Él dice que no te toquen. Te tocarán si Él dice que te toquen. Lo que te quiero decir es que el cielo, el Espíritu Santo, está obrando como obró en esta bendita Biblia. Está obrando sobre el cristiano que está deseoso de que haga lo que tiene que hacer. Derramamiento del Espíritu necesitamos, iglesia. Derramamiento del Espíritu Santo se necesita. Shetar. Oh Espíritu de Dios. Y le habla a Ananías. Y Ananías dice: Señor, que vaya donde él. Si se mata, y dice Ananías, él ora. Le dice: él ora. Imagínese ese diálogo. Él ora, Señor. Él ora. ¿Qué pasó allí? Tuvo un encuentro con el Espíritu Santo. Y cuando hay un encuentro genuino con el Espíritu Santo, hay aceleración. Lo que quizás a estos discípulos le costó 3 años y pico de lograrlo, este hombre, con advenimiento del Espíritu de Dios, aceleró. Pedro, 3 años y algo con el Señor al lado, con el dueño del aviso. Y el Señor ya está a puertas de irse y Pedro sigue carnalongo. Pero Él le dice a ellos y a Pedro: recibiréis poder cuando haya venido sobre vosotros el Espíritu Santo, derramamiento. Amén. Entonces, cuando el Señor es levantado por los ángeles, ellos se encierran en el aposento y por primera vez la historia dice, lo he dicho varias veces, comienza a mostrar a un Pedro mirando las escrituras, mirando los salmos. Para que Pedro hablara del profeta Joel en esa predicación es porque lo estudió. O sea, si no hay estudio de la palabra, si no hay apertura de la palabra y oración y búsqueda, poquito va a pasar. O sea, ustedes dicen: pero ¿por qué no hay derramamiento del Espíritu en mí? Yo lo quiero sentir. Bueno, comencemos por el principio. Arranque a consagrarse para Dios. Y ahora le hablo un poquito más de eso, iglesia. Pero cuando el Espíritu Santo se derramó sobre Pedro, hubo aceleramiento. Y este hombre comenzó a tener la migración aún de su carácter. Ese hombre que quería volar cabeza, ahora comienza a ser un hombre obediente en la guía del Señor. Y cuando le dan la oportunidad de predicar, no habla de él, no habla de las grandes cosas, habla de la palabra profética, de una promesa que está viva. Y va a haber avance. Y hay una conversión. En la multiplicación de panes y peces no hubo conversión. El Señor Jesús multiplicó panes y peces para 5,000 hombres, un poco de mujeres más y el poco de pelado. Cualquier cantidad de gente. Pero ahí no dice que se bautizaron. Ahí no dice que no dice nada de eso. Dice que comieron. Tan tremendo que al día siguiente se regó la bola. O sea, el Instagram se disparó y las cámaras de seguridad comenzaron a hablar. Y dijeron: allá están dando comida gratis. Entonces ahí dan comida gratis. Entonces tal viene el poco de gente. Y cuando llegan: no, aquí no está. ¿Dónde está? Y comenzaron a recorrer todas las orillas hasta que lo encontraron. Y cuando lo encontraron, dijeron: ajá, Jesús, aquí estamos. ¿Qué es lo que es? ¿A qué hora es la multiplicación? Eso es como a las 12, como a las 3. ¿A qué hora? Aquí estamos listos. Y le dice: me están buscando porque yo le doy pan físico, pero necesitan el pan de vida. Y no les gustó la conversación porque no tenían al Espíritu Santo. Pero cuando Pedro suelta la palabra y la suelta con la unción del Espíritu Santo, 3,000 hombres se convirtieron, dice el texto. Y se bautizaron, dice el texto. Quiere decir que comenzó este hombre, que era un pescador, que no sabía mucha Biblia, que no sabía mucho cuento, comienza por la unción del Espíritu Santo a ser, y se convierte en un gran predicador que logra evangelizar el Espíritu de Dios a través de él, 3,000 personas. Y además comienzan a ver esas conversiones masivas. Y además la sombra de Pedro sana. Porque tenía

venía al Espíritu Santo. Iglesia, esos son efectos propios del derramamiento del Espíritu Santo. Entonces, la relación que existe entre la obra del Espíritu y la efectividad del trabajo espiritual que hacemos nosotros tiene que darse. ¿Por qué? Porque donde el Espíritu actúa, el avance suele ser significativo, suele ser rápido. La diferencia está en que nosotros tenemos que meter en la conversación siempre al Espíritu Santo. Porque cuando el Espíritu Santo se derrama, cuando el Espíritu Santo está sobre ti, causa un impacto profundo que reconfigura el ritmo de nuestros tiempos. Y Saulo tuvo una reconfiguración del tiempo. Iba a matar, pero el tiempo le cambió. Y luego al extranjero iba a ir para llevar esta palabra. ¿Cuántos alaban el nombre del Señor? Usted tiene que meter al Espíritu Santo en toda conversación. En estos días tuve una reunión muy importante. Y en esa reunión habían personas importantes para un propósito específico. Y hubo una reunión de la reunión, o sea, una reunión de preparar la reunión. Escuche. Y nos dicen cómo va a ser la reunión. Y va a venir una persona para tal propósito, una persona muy importante en el país, con un propósito. Y todos estaban como medio tensos porque venía el hombre. Y pues, bueno, viene la persona y el lugar donde yo estaba no es fácil. No porque el lugar sea raro, sino por lo que espiritualmente ocurre y uno tiene que discernir. Y oré y le dije: Espíritu Santo, toma el control, activo aquí y pon gracia y favor. Cuando comenzó la reunión, desde la primera, el pastor. Usted es el pastor, yo soy el pastor, aquí está el pastor, le presento al pastor. Y entonces, ¿cómo está el pastor? O sea, como si, ¿usted qué hace aquí? Cuando llega, ya ahí viene, ya va a comenzar la reunión. Ahí llega el hombre, abre la puerta, ahí entra el hombre, nos miramos. Y yo dije: ah, es fulanito. Y él me mira y me mueve la cabeza. Y él se sienta y nos da toda la exposición que nos tiene que dar. Y tal y tal. Y luego, bueno, ahora preséntese cada uno. Entonces comenzaron: yo soy fulano de tal que la paro de pecho, la tiro tal y hago chalaca. Yo soy el que la meto, el centro sale la curva y cabeceo y pum, gol. Yo soy el que nada más con los ojos cerrados tiro el pan y nunca me hacen un gol. Todos eran elegantes. Y yo le dije: pues yo soy casado, tengo 4 peladas. Bonitas ellas, eso sí. Salieron a su papá. Y tal, y tal, y tal. Y he hecho esto en mi vida. Y pum, pim, pam, pim, pam. Y con esta empresa del señor que está allí, uno de mis principales clientes, hemos hecho proyectos y tal, y tal, y tal. Y él de una viene y me interrumpe y me pregunta, me dice: ¿Y qué es de fulano? ¿Qué es de fulano? ¿No? Tal cosa y tal cosa. Y de Perencejo, tal cosa y tal cosa. Yo le pregunto: ¿y qué es de fulanito? Tal y tal y tal cosa. Y entonces se convirtió en un partido de tenis. Quedamos ahí, tim, pram, prim, pram, y lo demás era así. Y este no es pastor. Entonces, pues, pero no podemos. Cambió el ambiente de la reunión. Y la confianza comenzó a aparecer. No por mí, cero. Porque está el Espíritu Santo de Dios. Métalo en toda la conversación. Porque el Espíritu Santo es quien tiene que acelerar los tiempos. Le he venido hablando toda la mañana a la gente de negocios, la gente que tiene locales, la gente que tiene atención al cliente. Uno va a ciertos sectores de la ciudad, al centro y tal, y uno va caminando 8 de la mañana, 9 de la mañana, y uno escucha siempre que levanto mis manos. Y eso escucha usted por todos lados, me levanto mis manos, y la Marcela Gándara cantando la misma, y no sé qué, y tal, y tal. Y parece que estuviese una cosa de verdad de corazón. No, lo que están es tratando de meter que la cosa en buen ambiente para poder vender. O sea, se cambió el agua bendita por canciones cristianas. Porque luego, tipo 10, 11 de la mañana, pues cambia la canción, entonces meten el perreo, entonces mami perrea. Entonces yo les digo: el televisor es cristiano y es mundano. El sonido ese es cristiano y es mundano porque lo ponen a perrear, lo ponen.

cantar adoración. Y bueno, y entonces. Entonces yo le digo a usted, si usted se va a poner a poner canciones cristianas y tal, póngala, pero póngala todo el día. Ya. Porque el espíritu no está en la canción, el espíritu está en el corazón. Y se necesita que el corazón esté para Dios. Si usted pone el corazón para Dios, cosas poderosas van a pasar. Amén, amén. Entonces, aplauda a Dios que está en este lugar. Gloria al nombre del Señor. Entonces, si usted quiere vender más en la temporada, mire, yo le digo algo. Hay sincretismo en esto que voy a decir. Se mezcla la palabra de fe con positivismo. Y ahí hay un error. Entonces, suena palabra cristiana, declaro, confieso, establezco que hoy voy a vender mucho. Suena así. Usted puede decir lo que le dé la gana, eso no es así. Usted, Señor, tú sabes que confío en ti. Yo he comprado esta mercancía y de la venta de esta temporada depende que pague la universidad y que haga tal la cosa. Tú conoces, Señor, mi corazón. Y Señor, yo te hago socio del asunto. Y yo quiero y necesito que estés aquí, Señor, así que tú verás aquí cómo vas a hacer. Y eso es otra conversación. Porque le voy a decir algo. Realmente, si el Espíritu Santo está, el Espíritu Santo no necesita tanto cuento ni tanto chiste como los que venden los dulces. ¿Por qué? Porque yo sé que le ha pasado a usted que ha llegado a un restaurante donde eso está solitario. Eso está, no hay nadie, nada más están los meseros y los que cocinan. Y no hay nadie. Y usted llega y se sienta y usted pide lo que pidió. Y al ratito llega uno, y al ratito llega el otro, y al ratito llega el otro. Y viene el mesero o la mesera y viene y te dice, oiga, usted tiene buena espalda. Y usted tiene que decir, no tengo buena, no solamente buena espalda, tengo buena cabeza, buena oreja, buen ojo, buen pie. Pero la diferencia es que la está marcando. Usted hizo algo, usted oró, usted no oró. Usted simplemente llegó porque portas al Espíritu Santo. Ahora, si sirve eso, si sirve para la bendición de otro negocio, ¿cómo no va a servir para la bendición del tuyo? ¿Ah? Pero como no hay fe ni confianza, entonces lo que hacemos es que comenzamos a meterle efectos especiales. Y entonces viene y combina aceite ungido, le echa aceite ungido con agua de no sé qué, con mata de no sé qué cosa, y que usted es una combinación perfecta. Búscalo en internet, que el que hace esa combinación, mira, trae la gloria de Dios. ¿Quién dijo? Nos inventamos unas cosas que ni siquiera vienen de Dios. Una hermana aquí de la congregación se puso brava conmigo y se fue. Y se puso brava conmigo porque la mujer, Dios la usa. Dios la usa tremendo. Es un televisor. Pero un buen día me sale con que me voy a llevar uno. Vamos para la playa. Ay, qué bueno. Va para el mar. Vamos. Ay, qué bueno, hermana. Yo me imaginé. Van mojarra, van a comer, van a pasar. Ay, qué bueno. Gloria a Dios. Y dice, no, pero no vamos de paseo. No. Entonces, ¿qué van? Vamos al mar. Y voy a meterlas allí porque vamos a nivelar las sales. Uso. Las pobres estaban bien saladas y hay que meterlas al mar para que las neutralicen. No la inviten al Metropolitano, que no vayan, esa zona es del problema. Bulto de sal, le dice a uno aquí. Oh Dios, perdónala, Señor. Entonces, escuche esto. Escuche. Cuando el Espíritu Santo se derrama sobre ti, Él reconfigura tus tiempos, tus ritmos. El Espíritu sabe que tú te quieres casar. El Espíritu Santo sabe que tú quieres viajar. El Espíritu Santo sabe que tú quieres tener un hijo, otro hijo. El Espíritu Santo lo sabe. Entonces, ¿qué hace Él? Él ajusta los tiempos de acuerdo a la voluntad perfecta de Dios. Es lo que más conviene. Para no andar en mi agenda, cuando usted comienza a andar en la agenda, y yo se lo repito, lo que pasa es que usted no le pone atención al pastor, lastimosamente. Yo aquí me rajo la boca, estoy aquí que me privo del cansancio, pero usted no me pone atención. Yo le digo, no vuelva al Ken que quiere conquistar o a la Barbie que quiere conquistar como carro viejo, como vendiendo carro viejo.
Los vendedores de los carros viejos.

Usted lo sabe. Y tiene la lámpara torcida que está así mirando para allá. Entonces dice, mira, eso con un alambrito que la amarres aquí queda bien. Okay. Hay unos carros que tienen como el mofle para adentro. Se hace uno mará adentro y uno está con los ojos lagrimeando. Dice, mira, en la 38 está el compadre Pello y el compadre Pello hace unos arreglos tremendos el mofle. Ah, bueno, está bien. O sea, uno está comprando es un problema andante. Entonces cuando yo pregunto, ven acá y el galán que es, no. Bueno, pastor, es buena gente. Ya cuando me dicen así, ya, va mal. Cuando la conversación me la abren, que es buena gente, la cosa es, ajá, ¿y qué más? Sí, lo que pasa es que tiene unos detallitos. Como carro viejo. Porque quieres amoldar al Espíritu Santo a tu necesidad. Pero a ti es que te conviene que sea el Espíritu Santo que ajuste tus ritmos, tus tiempos. Porque te va a ir bien, porque te va a salir bien, porque será para victoria, porque será para felicidad, porque será para éxito. Es así como funciona el Espíritu Santo de Dios. ¿Cuántos alaban el nombre del Señor? Entonces, cuando entramos en el ritmo del Espíritu Santo, Él acelera la acción y Él abre las puertas espirituales correctas y comienza a aparecer fe y confianza. Usted no tiene que inventarse nada raro. Y termino, número 4, diga conmigo, es un plan. Diga, es un plan. El derramamiento del Espíritu no es accidental, pero el Espíritu Santo desde el origen está anunciado. Amén. Y lo que vivimos hoy es cumplimiento de un plan que Dios anunció con anticipación. En otras palabras, es una intención divina que el Espíritu Santo esté en nosotros. Y yo quiero que usted entienda esto. Y es un consejo que nos da el Espíritu. La Escritura muestra una especie de cadena intencional. Escuche, hay una promesa que es el Espíritu. Diga promesa. 1, 2, hay un llamamiento que viene de Cristo. Llamamiento, diga llamamiento. Usted escucha el llamado. 3, diga consagración. Cuando usted se consagra, o sea, cuando usted se desmoviliza y usted se consagra, entonces aparece lo 4 que se llama derramamiento del Espíritu. Y cuando aparece el derramamiento del Espíritu, aparece lo 5 que se llama ensanchamiento, crecimiento, expansión. Pero nosotros queremos tener expansión sin tener Espíritu Santo. Entonces lo que hacemos es que crecemos a lo ancho, pero no crecemos en profundidad. Y frente a un apartamento de mi cuñado Carlos Mario, ahí en la Florida, había un árbol en la puerta de ese conjunto de donde él está. Estaba un árbol grande, frondoso. El día que le pegó un huracán, el árbol se cayó completo. Y cuando vieron a ver, no tenía raíces. Era alto, grande, sin raíces. Si el Espíritu Santo no nos profundiza, cualquier vientico nos está tumbando. Y es donde tenemos que trabajar. Es donde tenemos que crecer. Recuerde, hay una promesa, diga, hay una promesa. Y luego aparece el llamado, un llamamiento. Y luego aparece una consagración. Ellos se encerraron a consagrarse. Amén. En oración, en lectura, en ayuno. Aparece el derramamiento del Espíritu. Y luego que hay derramamiento del Espíritu, es que vino la expansión. No hubo 3,000 convertidos sin Espíritu Santo. O sea, no hubo expansión sin llenura, sin derramamiento. Y el derramamiento no va a aparecer si no hay consagración. Y si no escuchas el llamado, entonces no estás creyendo en la promesa. Es una cadena. Usted quiere irse hoy con una fórmula de bendición. Ahí no la está dando el Espíritu Santo. Hay una promesa y usted lo tiene que creer. Que el Espíritu Santo está prometido para nosotros. Hay un llamado del Cristo de la gloria que dice, yo te lo quiero presentar. Hay un paso de consagración que nos toca hacerlo. Estudiar la palabra, ayunar, orar, meternos con Dios. Y luego de eso hay derramamiento del Espíritu. Y cuando hay derramamiento del Espíritu, se ve, se nota, hay crecimiento. No puede haber crecimiento si no hay Espíritu. Entonces, no es un accidente, es una guía de Dios. Termino diciendo que Joel y los otros profetas hablaban desde la perspectiva de la promesa.
todo el tiempo estuvieron hablando de lo que va a ocurrir, de lo que va a ocurrir, de lo que va a ocurrir. Pero Pedro ahora está hablando desde el cumplimiento en Cristo. Y está viendo que el derramamiento prometido del Espíritu sí era verdad. Y si funcionó con Pedro y los apóstoles, funciona contigo en el nombre de Jesús. Entonces las palabras proféticas de hoy tienen que alinearse con esa cadena de bendición. No puede haber una palabra profética que no te llame a la consagración si te va a hablar de bendición. La palabra profética exhorta. La palabra profética consuela. La palabra profética edifica. Pero no puede haber edificación si no hay exhortación. Y la exhortación no es ridiculizarte, no. La exhortación es llamarte a una posición. Y nosotros obedientemente tenemos que escuchar ese llamado. ¿Me está entendiendo, iglesia? Y yo le recomiendo pequeñas acciones proféticas. Diga, pequeñas acciones proféticas. Identifique áreas. Identifique áreas. Aquí los domingos, usted que viene ya al último culto, al último servicio, yo quiero que sepa que la silla en que usted está sentado está re-orada. Alguien oró por usted, sin saber que usted se iba a sentar allí. Eso es una acción profética pequeña. Y es orar: Señor, el que se siente aquí, que reciba algo de tu espíritu, que reciba revelación. El que está haciendo esa oración no sabe exactamente qué se va a sentar, pero el Espíritu Santo sí lo sabe. Así funciona en la familia. Así funciona en el ministerio. Acciones proféticas pequeñas. Así funciona en los negocios. Así funciona en la vida. Palabras proféticas pequeñas. Y vas creciendo en el Espíritu Santo de Dios. Iglesia, colócate sobre tus pies y levanta tus manos al cielo. Tienes que crecer en Dios. Tienes que crecer en el Señor. Pídele a Dios que haga lo que tenga que hacer en el nombre de Jesús. Si hay una persona que está aquí por primera vez, por segunda vez, y dice: Pastor, yo quiero recibir a Jesús en mi corazón, yo le invito a que venga aquí rápidamente. Anímelo. Si usted lo invitó, si usted vino solo, yo lo invito, venga aquí, que lo voy a guiar, a ayudar en una oración que de seguro tu espíritu quiere compartir con el Espíritu Santo de Dios. Venga rápidamente y venga en fe. Iglesia, levante sus manos al cielo y adoramos el nombre del Señor, porque Dios es bueno. Oh, aleluya, santo es el nombre del Señor, porque Dios es bueno. Bueno eres tú, Señor. Aún no puede sostener.

si hay alguien más que quiere pasar. Ustedes que están aquí al frente, escuchen. Vamos a hacer una oración que los voy a guiar. Ay, qué bueno que hay niños aquí. Es regalo de Dios. Es oración y es respuesta. Cierren sus ojos. Una mano levántela al cielo en señal de fe. La otra colócala en tu pecho. Y repite después de mí. Di, Señor Jesús. Di, Señor Jesús. Me presento ante ti. Reconociendo que entregaste tu vida en la cruz del Calvario para darme salvación, vida abundante, vida eterna. Reconozco que he pecado, que he desobedecido y que te he ofendido. Pero te pido, Señor, que tu sangre derramada en la cruz del Calvario hoy me lave, me limpie de mis faltas. Comienza una obra de transformación en mi vida y alcanza a mi familia, y hazlo hasta el final de mis días. Hoy te confieso, diga, hoy te confieso como mi Señor y mi Salvador. En el nombre de Jesús, diga amén, diga gloria a Dios. Oramos por ellos. Padre, los presentamos delante de ti. Tú sabes, Señor, la necesidad de cada uno de ellos. Tú la sabes. Y tu Espíritu está tocando sus corazones ahora. Opera, obra, Señor, con autoridad y dominio. Y la obra que hoy comienzas, hazla, Señor. Si alguien en la transmisión está haciendo esta oración, ha hecho esta oración, desde la distancia, Señor, te decimos, toca, haz la obra, imparte. Porque tú eres Dios, en el nombre de Jesús. Toda petición, Señor, la presentamos delante de ti. Toda necesidad de un milagro, sea de salud, sea un milagro en la familia, en el hogar, sea un milagro, Señor, en la labor, en lo que hacemos, en el nombre de Jesús de Nazaret. Gracias te damos, Señor. Amén y amén. Si usted hizo esta oración, lo invito a que entre en la página web de la iglesia, www.iglesiabostoncentral.org, iglesiabostoncentral.org. Ingresa allí y escríbenos, contáctanos y diga, yo hice la oración del domingo y necesito oración, necesito que impartan, que me den de lo que el Señor puede hacer a través de la oración de su pueblo, de su iglesia. ¿Cuántos dicen amén? Iglesia, semana de bendición es. ¿Cuántos dicen amén? ¿Cuántos dicen amén? Que la bendición de Dios Padre, diga amén, el amor de Jesucristo el Hijo, la comunión del Espíritu Santo sea contigo. Que Jehová te bendiga y te guarde. Que Jehová alce sobre ti su rostro. Que Jehová tenga de ti misericordia y que ponga en ti paz. En nombre de todo el ministerio Iglesia Boston Central, del Ministerio de Alabanza, de Comunicaciones, de los servidores, de los pastores, del cuerpo pastoral de esta iglesia, y en el mío propio, David, su servidor, te damos gracias por estar en la sintonía y hasta una próxima oportunidad. Que el Dios de la gloria te bendiga hoy, mañana y siempre. Dios te bendiga, Dios te guarde. Amén y amén y amén. Dele fuerte el aplauso al Señor. Saluda a su hermano. Dios le bendiga, iglesia.

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6: Hola, me alegra que me acompañes. Tengo algunas cosas provocativas que compartirte, algunas que espero te provoquen a pensar y que tal vez consideres algunas cosas desde un ángulo diferente. Hemos estado viendo la enseñanza del libro de Filipenses. La última vez que lo leímos, compartimos algunos versículos que no se enseñan mucho, al menos yo no personalmente. Quiero leerte algunos de estos versículos derrotas. El rey David dijo, entiende mis pensamientos a lo que viene ahora, porque la siguiente parte tiene mucho más sentido cuando entiendes la primera parte. Y así funcionan las cosas típicamente. En fin, solo quiero decirte que a donde sea que estés, lo que sea que enfrentes en tu vida ahora, no eres un desconocido para Dios. Él te ve. Él ve tu corazón, conoce tus luchas, conoce tus victorias, conoce tus derrotas. El rey David dijo, entiende mis pensamientos desde lejos. Si vuelvo por la mañana y habito en la parte más alejada del mar, ahí estás tú conmigo. Si tiendo mi cama en el infierno, tú estás ahí. Amigo, no nos escapamos de Dios. Nos ve, Él nos conoce y quiere que tú lo conozcas a Él. Tiene cosas buenas preparadas para ti. Desde antes de la fundación del mundo, Dios te conocía y planeó caminos buenos para que caminaras. Y no es casualidad que me estés escuchando ahora. Antes de leer estos versículos, quiero compartirte a la clase de personas de quien voy a hablar. A lo largo de los años me he encontrado con muchos de ellos. Tuvieron un encuentro con Dios alguna vez, pero se ofendieron en el camino. Alguien los maltrató, alguien les hizo daño y las cosas no salieron como creyeron y se enojaron con Dios. El libro de Proverbios dice que un hombre hace algo mal en su camino y levanta el puño a Dios y lo culpa. Eso suele pasar mucho. Y hoy quiero animarte a escucharme. El apóstol Pablo le escribe a los filipenses, dice esto en el capítulo 1, versículo 9. Y esto pido, que su amor abunde aún más y más en ciencia y conocimiento, para que aprueben lo excelente a fin de que sean sinceros e irreprensibles para el día de Cristo. Pido que su amor abunde más y más. El amor de Dios fue derramado en nuestros corazones por el Espíritu Santo. Dios quiere que aumentemos nuestra expresión de amor. Dijo, pero que abunde en conocimiento y discernimiento. Otra traducción dice, dentro de las limitaciones del conocimiento de la palabra de Dios, conocimiento y discernimiento. El conocimiento proviene de la palabra de Dios, discernimiento viene del Espíritu Santo. Y el amor de Dios fue derramado en nuestros corazones, se expresa a través de dar, se expresa a través del perdón y compartir la gracia con las personas y siendo generosos con ellas. Pero eso no significa que amemos sin límites ni limitaciones. No significa que el amor deba expresarse de todas las formas y bajo todas las circunstancias a todas las personas. Dijo, pido que su amor abunde dentro de las limitaciones del conocimiento y el discernimiento. Lo que la palabra de Dios tiene que decir y lo que el Espíritu Santo te está diciendo. Como un río que es una bendición, contiene peces, hay vida y hay agua que las personas pueden beber. Y el agua alimenta a las plantas que crecen en la orilla, hay vegetación y es fantástico, pero si el río rebasa sus riberas y se desborda, puede provocar desastres y provocar daño. El amor es una bendición en muchos sentidos, tal como se expresa dentro de nosotros, pero tiene límites. Es como una inundación y puede causar daños. Pienso en una señora que conocí, vino a verme, estaba enojada con Dios, sentía ira, iba a dejar de venir a la iglesia y dijo, no entiendo por qué Dios dejó que esto pasara y me contó su historia. Tiene un hijo adulto viviendo con ella, tiene 30 y tantos años, se niega a trabajar, está usando drogas ilegales, ella tiene una pensión limitada, apenas solo para ella, apenas paga el alquiler y tiene comida y paga sus facturas. Ahora tiene un hijo de 30 años que se niega a trabajar. Que se droga. Ella dijo, siempre me pide dinero y claro, se lo doy porque lo amo y no puedo negárselo, es mi hijo, pero no ayuda con la renta y ahora mi factura de la luz se duplicó, mi factura del agua se duplicó, mi factura de comida es más del doble, yo pago por su comida y siempre me está pidiendo dinero. Sé que usa esa parte de dinero en drogas y sale a fiestas. Yo solo, ¿por qué Dios deja que me pase esto? Estoy muy estresada. No puedo cumplir con mis obligaciones y es estresante. ¿Por qué Dios permite esto? Y le dije, escucha, Dios no deja que esto pase. Tú dejas que esto pase y sé que es tu hijo y madres y padres sabemos que nunca dejamos de ser madres o padres aunque nuestros hijos crezcan. Nuestro corazón está con ellos. Pero en las Escrituras esta es una de las limitaciones del conocimiento y discernimiento. La limitación del conocimiento, la Biblia dice que si alguno no trabaja, si alguien se niega a trabajar, que tampoco coma. Se lo dije y compartir las Escrituras con ella. Le dije, escucha, si tu hijo no consigue trabajo, échalo de la casa. Ella dijo, no puedo hacerlo. Le dije, bueno, no culpes a Dios por tu situación. Podríamos seguir extrapolando esta y otra situación. Tal vez conozcas a personas así han confiado en alguien y ha sido una expresión de amor de su parte. Han acabado siendo heridos y traicionados por el amor que expresaron y a veces lo descargan en Dios, se amargan y se ofenden. Eso acaba derribándolos. Pablo dijo que debemos expresar amor, pero debe estar en las limitaciones del conocimiento, el conocimiento de la palabra de Dios y el discernimiento. El Espíritu Santo podrá decir, oye, tu corazón está en lo correcto, pero esto no es algo que debas hacer. David quería edificar un templo para el Señor y el profeta le dijo, es bueno que eso esté en tu corazón, David. Es algo noble. Sin embargo, tú no eres quien lo hará. Tu hijo Salomón es quien va a construir el templo. Entonces, a veces las cosas buenas entran en nuestro corazón. Queremos ayudar a las personas, queremos expresar este amor, siendo amables y generosos, y debemos serlo. Pero a veces el Espíritu Santo puede decir no. No ves todo el panorama aquí. Hay cosas que no sabes sobre esta situación. Por eso tienes esa vacilación interior de proseguir. Necesitas aprender a escucharlo. Necesito aprender a escucharlo. Necesitamos tener una aventura con el libro de Dios para no acabar en problemas. Entonces, dijo que el amor de Dios abunde más y más y que tú lo apruebes, es decir, probar las cosas que son excelentes. Y la palabra excelente significa diferir. De hecho, algunas traducciones dicen para que puedas decidir qué cosas son diferentes. Puedas tantear y aprobar las cosas que son excelentes, diferentes, y que puedas ser sincero y puro. Sin ofenderte hasta el día de Cristo, ofensa se refiere a que te hagan tropezar. La cuestión es que si no trabajamos y expresamos el amor de Dios en nosotros dentro de esos límites, nos ofenderemos, tropezaremos, acabaremos siendo cínicos, acabaremos a veces amargados, a veces acabaremos enfadados con Dios, pero Dios quiere que estemos llenos de otra cosa. Él no quiere que estemos llenos de cinismo, no quiere que estemos llenos de amargura, no quiere que estemos llenos de ira. Quiere que estemos llenos de otra cosa que dice en el siguiente versículo, versículo 11, llenos de frutos de justicia, que son por medio de Jesucristo para gloria y alabanza de Dios. Entonces, primero necesito no sentirla o necesito estar sin tomar ofensa. Necesito estar libre de albergar animosidad, ira o amargura. Quiero estar vacío de eso para poder llenarme de otra cosa. Dios quiere llenarnos de los frutos de la justicia que son por Jesucristo para alabanza y gloria de Dios. No dijo lleno de justicia, sino lleno de los frutos de la justicia. Si eres creyente en Jesucristo, fuiste hecho justo o puesto en posición justa con Dios en el momento del nuevo nacimiento. No es algo en lo que crezcamos, no crecemos en justicia y nos volvemos más justos ante los ojos de Dios. Jesús nos hizo justos, fuimos hechos justos con su justicia. Segunda de Corintios 5:21 dice de Jesús, el que no conocía pecado fue hecho pecado por nosotros, para que nosotros fuéramos hechos justicia de Dios en él. De hecho, déjame leerte otro versículo, esto es de Romanos 5:17. Porque si por la ofensa de un solo hombre reinaba la muerte a través de uno, esto habla de Adán, y la muerte espiritual llegó sobre los humanos a través de él, mucho más, me gusta oír eso, mucho más aquellos que reciben abundancia de gracia y el don de la justicia reinarán en vida a través del único Jesucristo. Amigo, la justicia o ser justo ante Dios es un don que recibimos, no es algo que ganemos, no es algo en lo que crezcamos. No dijo sean llenos de justicia. En el momento en que aceptaste a Cristo, fuiste hecho tan justo ante Dios como jamás lo serás. Limpia la sangre de Jesús y puedes venir a la presencia de Dios sin sentir culpa ni sentirte inferior. Y claro, venimos humildemente sabiendo que Él es nuestro Padre, pero también es el Creador del universo. Él es el Dios Todopoderoso. Tenemos el corazón justo y venimos humildes. Pero nunca podré ser más justo ante Dios que lo que fui cuando acepté a Jesús, porque el Espíritu Santo entró, nací de nuevo y mi espíritu fue hecho justo con Dios, pero sí dijo que quiere que nos llenemos de los frutos de la justicia. Verás, la única forma en

que la justicia que está en nuestro corazón, que es parte de nuestra naturaleza renacida, pueda dar fruto si se expresa a través de nosotros en nuestra vida exterior. Es fruto del resultado de nuestra relación correcta con Dios. Necesitamos dejar que esta nueva naturaleza interior

mi corazón. No necesita expresarse por fuera. Si fuiste hecho justo con Dios, deberías dar fruto en tu vida. Si fui hecho justo con Dios, debería dar frutos en mi vida. El resultado es que Dios es glorificado y alabado. Me gusta la Biblia Message en este versículo, lo expresa así. Cuando estamos llenos de los frutos de la justicia, hace que Jesucristo resulte atractivo ante todos, involucrando a todos en la gloria y alabanza de Dios. Cuando nuestras vidas están llenas de frutos de la justicia, hace que Jesucristo sea atractivo para todos. Un cristiano amargado y ofendido repele a las personas de Dios, mientras que uno feliz y lleno de fruto atrae a las personas a Dios. Imagina que tienes este árbol hermoso y sano y está cargado de frutos. Sus ramas se curvan y hay una fruta exuberante y madura y es colorido. Incluso se puede oler en el aire. En lugar de un arbusto seco, con espinas, sin fruta alguna. Así son nuestras vidas. Si eres un cristiano amargado, enojado con Dios, te ofendes porque amaste a alguien y te traicionaron, o tal vez ayudaste a una persona y acabaste quemándote, te has sentido ofendido. Eso repele a las personas, eso no es atractivo para el reino. Por otro lado, cuando estás lleno de los frutos de la justicia, eso resulta muy atractivo. De hecho, es divinamente atractivo. ¿Cuáles son los frutos de la justicia? Déjame leerte unos versículos y referirme a otros. Isaías 32:17 dice, la obra de la justicia será la paz, y el efecto de la justicia, la quietud, y la seguridad para siempre. Entonces, el trabajo y el efecto de la justicia, lo que la justicia produce, y de nuevo la justicia viene cuando acepto a Jesucristo como mi Salvador, recibo el don de la justicia. Según Isaías, ese fruto es paz, quietud o tranquilidad y seguridad para siempre. Todo el fruto del Espíritu mencionado en Gálatas capítulo 5 podría considerarse fruto de la justicia. Son el fruto del Espíritu que ha sido hecho justo con Dios. Amor, gozo, paz, paciencia, gentileza, bondad, fe o fidelidad, mansedumbre o templanza. Todos esos son frutos de la justicia. Esas son cosas que una vida justificada ante Dios debería producir. Los frutos de la justicia también mencionados en Santiago capítulo 3, versículos del 10 al 18, donde dice andar en paz con otros, ser accesibles y amables, y de hecho ser pacificador en vez de envidioso o causar conflictos. Esos son los frutos de la justicia. Según 2 de Corintios capítulo 9, versículos 8 y 9, ministrar a los pobres y ayudar a las personas es un fruto de justicia. Romanos 6:22 declara que la santidad es fruto de la justicia. Hablar de vivir en santidad, de estar apartado para Dios. Creo que incluso ganar almas, guiar a las personas a Cristo, se consideraría un fruto de justicia. Porque en 2 de Corintios capítulo 5, donde se habla de que hemos sido hechos justicia ante Dios, recibido a Jesucristo, fue hecho pecado para que pudiéramos ser hechos justos en Él. En ese mismo cuerpo de versículos dice que fuimos hechos embajadores de Cristo, que suplicamos en nombre de Dios que nos reconciliemos con Dios por la obra que Cristo ha hecho. Eso es fruto de una vida redimida. Compartimos el mensaje del Evangelio y llevamos a otros a Jesucristo. Ahora, estoy seguro de que hay otros frutos que cuando Pablo escribió a los filipenses esas cosas pensaba y tal vez más que estén llenos de los frutos de la justicia. Pero pregunto, ¿cómo estos frutos de la justicia crecen en la vida de un creyente? ¿Cómo se desarrollan? ¿Qué puedes hacer y qué puedo hacer yo como creyente para
cooperar con esa obra interior.

Es el Espíritu Santo que está diseñada para dar fruto en nuestras vidas. Compartiré lo primero y puede que te sorprenda esto. Si vamos a cooperar con esta obra interior del Espíritu, donde esta relación correcta con Dios y esta nueva naturaleza interior que recibimos expresa nuestra vida con amor, gozo, paz, seguridad, tranquilidad, ministrando a los pobres, etcétera, etcétera, etcétera. ¿Cómo se desarrollan estos frutos? Lo primero que quiero compartirte al estar abiertos a la corrección de Dios. Apuesto a que no te lo esperabas. Estar abiertos a la corrección de Dios mientras nos habla directamente por su Espíritu o a través de otros o de su palabra. Su palabra debe convertirse en la autoridad final en nuestra vida. Y, amigo, cualquier cosa que consideres más alta que la palabra de Dios y la autoridad que tienes que es más alta que la palabra de Dios, eso es un ídolo y debes quitarlo. Aunque sea tu ideología política, si la sostienes por encima de la palabra de Dios, entonces tu ideología política se ha convertido en un ídolo. La palabra debe ser la autoridad final en todos los asuntos de vivir en conciencia, en nuestra vida. Dios nos corregirá trayéndonos su palabra con la predicación y la interacción con otras personas. Su Espíritu susurrará nuestros corazones. De hecho, déjame leerte aquí de Hebreos capítulo 12, versículo 9. Dice, por otra parte, tuvimos padres terrenales que nos corregían y los venerábamos. ¿Por qué no obedeceremos mucho mejor al Padre de los Espíritus y viviremos? Y aquellos por pocos días nos disciplinaban como les parecía, pero este para lo que nos es provechoso, para que participemos de su santidad. Es verdad que ninguna disciplina parece ser causa de gozo, más bien duele. Pero después da fruto apacible de justicia a los que en ella han sido ejercitados. No es divertido que te corrijan, pero después, si atiendes la corrección, si ajustas, si cambias y si te sometes a la sabiduría y al camino de Dios, después producirá y dará el fruto pacífico de la justicia. La corrección es muy importante, pero algunas personas, si intentas corregirlas, se hinchan como un sapo viejo y dicen, no puedes enseñarme nada. Y se ofenden. Me acuerdo que de joven creyente vivía en el estado de Oregon y había un lugar llamado Rock River, en el Valle Rock River. El río Rock pasaba por ahí y había un sitio donde iba mucho a pescar. Había otro joven creyente que conocí y él no iba a la iglesia a la que iba yo, pero iba a otra iglesia en el área, pero lo conocía, nos presentaron. Él y su novia vivían en una casita muy linda, muy pequeña, muy pintoresca, pero muy linda, justo al lado del río. Era un lugar deseable. Vivían juntos como esposos, pero no lo eran. No sé cuál de ellos fue salvo primero, creo que fue ella y luego él fue salvo e iban a la iglesia. Y me encantó la forma en que los hermanos de la iglesia lo afrontaron, los recibieron, los amaron y los aceptaron. Llevaban un tiempo viniendo y desarrollaron una amistad con ellos. La Biblia dice, fieles son las heridas de un amigo. Sé mi amigo y puedes herirme todo lo que quieras porque sé que tienes mi mejor interés en mente. Algunas personas no quieren hacer la parte de la amistad, no quieren construir puentes de relación, solo quieren entrar y corregir, pero se tomaron el tiempo para que la pareja supiera que los amaban. Y fueron en privado y no hicieron nada públicamente. Se sentaron con ellos en su propia sala, dijeron, oigan, solo eran un par de hermanos de la iglesia. Dijeron, sabemos que han tenido un encuentro con Cristo. Nos alegra que vayan a la iglesia, pero escuchen, esto es lo que la palabra de Dios dice. Hablaron de las escrituras que hablan del sexo fuera del matrimonio y hablaron de la santidad del matrimonio. Acudieron a la palabra de Dios y lo hicieron con amor. Dijeron, chicos, tienen que casarse o separarse si van a hacer las cosas a la manera de Dios.

0: acuerdo a la chica, quería casarse, pero él, su reacción inicial fue de molestia. Se enojó porque fueron a su casa y se atrevieron a hablarle así. En fin, siguieron su camino. Fue un momento difícil, pero bueno, el chico volvió a la iglesia. Estuve ahí cuando algunas de estas cosas pasaron. Empezaron a volver a la iglesia. Luego fue en otra reunión en la que estuvimos con él y su novia. Recuerdo que lo oí hablar y se enojó al principio, pero dijo, saben, tienen razón. Es lo que la Biblia dice y nos vamos a casar. Me casaré con ella. No viviremos juntos. Vamos a abstenernos del contacto sexual hasta que nos casemos. Vamos a hacer las cosas a la manera de Dios. Estaban abiertos a la corrección de Dios. Amigo, cuando cedes a la corrección de Dios, obtienes los frutos pacíficos de la justicia en tu vida. Y, bueno, podría hacer cualquier tipo de cosa. Recuerdo que oí a un chico una vez, él y sus amigos fueron a hablar con un hermano, uno de ellos que acababa de tratar mal a su esposa. Era un hermano de la iglesia y creo que ellos navegaban juntos, eso era lo suyo, les gustaba salir al agua, tenían unos veleros, les gustaba navegar y solían ir a un club náutico o lo que fuera, eso era lo suyo. Y apartaron a este chico porque las parejas habían cenado juntas y dijeron, mira, queremos hablar contigo. La forma en que le hablas a tu esposa frente a otros está mal. La tratas con dureza, la menosprecias, la tratas como a una inferior. Y no es la manera de Dios, son herederos conjuntos de la gracia de la vida. La Biblia dice que los maridos deben tratar a sus esposas como Cristo trata a la iglesia. Creo que en el matrimonio el marido tiene un papel mayor que la esposa porque Cristo es perfecto. Pero el papel de la esposa es como la iglesia para Cristo, el marido es como Cristo a la iglesia. Bueno, Cristo siempre es perfecto en sus tratos con la iglesia. No tenemos que ser perfectos, pero sí esforzarnos por dar lo mejor. Jesús siempre tiene tiempo para cualquier miembro de la iglesia. Él siempre está ahí cuando oramos. No nos echa los fracasos pasados en la cara, no se molesta y deja de hablarnos. Pero ese era el tipo de cosas que él hacía. Y para su crédito dijo, amigos, gracias. Yo sé que Dios ya ha estado tratando con mi corazón y les agradezco, recibo la corrección. Empezó a tratar a su esposa diferente. Hogar feliz, esposa feliz y vida feliz. Debes estar dispuesto a recibir la corrección, ya sea en cómo gestionas tu dinero o si tiene que ver con tus hijos. Recuerdo que enseñábamos mucho sobre educar a los niños en el pasado. Algunas personas se han enfadado mucho con nosotros porque no están de acuerdo con lo que dicen las Escrituras sobre la educación infantil. Y decimos, escucha, es la manera de Dios y deberías aceptarla porque la psicología moderna no es correcta si va en contra de las Escrituras. Lo primero que debemos hacer si vamos a empezar a traer los frutos de la justicia a nuestra vida es intentar someternos y estar abiertos a la corrección de Dios. Ojalá tuviera más tiempo ahora porque Jesús habló de esto tan bien. Y tal vez lleguemos a eso en un mensaje futuro, ya veremos. Pero, bueno, solo quiero decirte que Dios no ha terminado contigo. Si te has ofendido por cualquier razón o tal vez te dañaron, tal vez te engañaron, tal vez intentaste hacer lo correcto, tal vez intentaste amar y acabaste siendo castigado por ello. No te ofendas. No dejes que eso te haga tropezar. No dejes que la amargura o el cinismo entren en tu vida. Y si está ahí, pide a Dios que te ayude a deshacerte de él. Necesitas perdonar a quienes te dañaron y amarlos como Cristo te ha amado. Ahora, la confianza debe ganarse, el perdón es un regalo que damos. Y nos esforzamos por dejar que esos frutos de una relación correcta con Dios comiencen a manifestarse en tu vida. La primera forma de hacerlo es someterte a la corrección de Dios. Quiero terminar hoy diciéndote algo. Dios en el cielo te ve ahora. Sabe que te has tomado el tiempo de escucharme en cualquier idioma en el que escuches. Esta emisión se ha publicado en varios idiomas alrededor del mundo. Dios te ve personalmente, te ve individualmente y te ama. Eres valioso para Él. Nunca lo dudes. Abre tu corazón a su Hijo Jesucristo. Lo cambiará todo para ti. Que lo más rico y lo mejor de Dios sean tuyos siempre.
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1: El equipo de Operación Bendición se encuentra en Venezuela brindando ayuda humanitaria tras el terremoto.
2: Y miles están exigiendo justicia para una familia cristiana en Suecia que fue separada de sus dos hijas por presunto extremismo religioso.
1: Un nuevo ataque en Nigeria dejó a un pastor y 21 cristianos muertos tras una ola de persecución religiosa.
2: Les tenemos estas y muchas más noticias en esta edición estelar de Mundo Cristiano. Mi nombre es Kevin Valverde y, como siempre, un placer tenerles acá.
1: Muchas gracias por acompañarnos en este estelar. Mi nombre es Yelani Lindo y a continuación vamos a ver la primera nota. El equipo de Operación Bendición llegó a Venezuela para brindar ayuda a las familias afectadas.

0: afectadas por el terremoto. En coordinación con iglesias locales, la asistencia humanitaria ya comienza a llegar a las comunidades más golpeadas, proporcionando alimentos, atención médica y apoyo a quienes más lo necesitan.
1: ¡Dios grande!
2: Tras dos devastadores terremotos que sacudieron el norte de Venezuela, la cifra de víctimas mortales supera las 1.700, mientras más de 5.000 personas resultaron heridas y miles continúan desaparecidas bajo los escombros.
3: Es un milagro que podamos estar dentro de Venezuela operando, trabajando. Le damos gracias a Dios por eso y gracias al apoyo de la Iglesia. La Iglesia se ha unido sin distinción de su... Ah, no, yo soy bautista, yo soy evangélico, yo soy católico. Están uniéndose para trabajar en pro de la gente que necesita.
2: En medio de la emergencia, Operación Bendición desplegó un equipo de respuesta con la misión de llevar alimentos, agua potable, refugios temporales y atención médica en las diferentes zonas del desastre.
3: Estamos activando nuestros protocolos de médicos, de agua, de comida, como ven. Pero lo más importante es traer esperanza, esperanza tangible, con un sándwich, con una comida caliente para ellos. Como ven, estamos preparando ahora, el día de hoy es las primeras horas aquí y estamos pudiendo preparar ya. Y en los siguientes días vamos a estar proveyendo miles de comidas calientes para la gente que necesita, los cuerpos de rescate, los equipos médicos.
2: Los equipos de rescate continúan en la búsqueda de sobrevivientes. Mientras tanto, el equipo de Operación Bendición permanecerá en la zona el tiempo que sea necesario, no solo brindando ayuda a los afectados, sino también llevando esperanza a través de la oración.
4: A pesar del caos y la destrucción que dejó el terremoto en Venezuela, hay rescatistas que no bajan los brazos. Como pescadores de Cristo llevan la fe y la esperanza a quienes más sufren, elevando poderosas oraciones en medio de la tragedia.
2: Esta fue la oración más conmovedora y cargada de fe que escucharán tras el paso del terremoto en Venezuela. Los días y minutos corren, mientras las autoridades siguen reportando las consecuencias tras el terremoto, que hasta el momento suman más de 1.000 muertos, decenas de desaparecidos y víctimas. Pero aún en medio del dolor, la mano de Dios está tocando corazones y reanimando el espíritu. Tal es el caso de un rescatista que conmovió al mundo, quien a través de su poderosa oración logró que un venezolano atrapado aceptara a Cristo como su Señor y Salvador.
5: ¿Tu amigo está ahí contigo?
6: No, él creo que murió. Yo, o sea, está más abajo que yo, pues, hermano.
5: ¿Pero están en la misma habitación? Sí,
6: está volviendo a temblar, hermano. Si quieres te bajas.
5: Ya, ¿ah?
6: Está volviendo a temblar. Si quieres te bajas.
5: Hermano, tranquilo. ¿Tú crees en Dios?
6: Sí.
5: Hermano, repite conmigo. Señor Jesús.
6: Señor Jesús.
5: Te entrego mi corazón.
6: Te entrego mi corazón.
5: Te entrego mi alma.
6: Te entrego mi alma.
5: Libértame.
6: Libértame.
5: De todo mal.
6: De todo mal.
5: Te declaro,
6: como mi único
5: y suficiente Salvador.
6: Te amo, Dios.
5: Amén.
2: Si viste este video, levanta una oración por cada venezolano que aún permanece bajo los escombros.
4: Sin lugar a duda, Venezuela necesita de mucha ayuda, sobre todo de ayuda espiritual. Estas dos necesidades deben ser atendidas de la mano. De nada nos sirve llevar agua a los afectados si al final queda una sequedad espiritual. Por eso destacamos las labores de grupos como Operación Bendición. Ellos no solo van a extender la mano de Dios a través de la ayuda humanitaria, que ya de antemano es un trabajo excepcional, llevando alimentación, agua y productos de higiene personal, algo que pocas organizaciones piensan. También ellos van y llevan un mensaje de esperanza. Oran por ellos y dejan una huella en sus corazones, más allá de los víveres. Y lo mejor de todo es que usted puede ser parte de esta ayuda. Si quiere ayudar a esta organización, a Operación Bendición, puede hacerlo a través del sitio web ov.org. Y por supuesto, la invitación a que nunca deje de orar por este país hermoso.
0: ¿Qué hace un pastor cuando ve a su congregación sin trabajo? El líder de una iglesia en El Salvador, además de orar, encendió las parrillas y en el mismo local donde predica montó un restaurante para ampliar a sus miembros de la iglesia y ellos le llaman la parrillada de la bendición.
7: Electrónicamente como físicamente. Busquémoslo ahí, Salmo capítulo 91.
8: Una iglesia que no vive del diezmo, sino de las parrillas. Suena extraño, pero es real. En Santa Ana, al occidente del Salvador, el pastor Oscar Benítez hace de su templo un restaurante por el día para alimentar el cuerpo. Y por la tarde, en el mismo lugar, se ora, se alaba y se encuentra esperanza. La razón vio a su congregación hundida por el desempleo. Así nació Asados del Pastor, también conocido como la Parrillada de la Bendición.
7: Varias hermanas que en ese tiempo se quedaron sin sus negocios se acercaron a mí y yo les dije, no se preocupe. Aquí va a tener su comida, no le va a faltar y hay una remuneración para usted.
8: Cocineras, meseros, lavaplatos, repartidores pertenecen a la congregación. Como Carla Meléndez, quien es madre soltera de 5 hijos. Vendía comida en la calle, pero tuvo que cerrar su negocio.
1: Llegaron las autoridades que no querían comida ambulante. Vine yo, ya me congregaba acá con el pastor y le dije, va, mire hermano, le dije yo estoy preocupada porque ya no voy a poder sacar almuerzo donde yo vendo, ¿verdad? Y me dijo Elba, hermana, no tenga pena, me dice, usted sabe que aquí, me dice, aquí va a tener trabajo hasta para cuando usted quiera, hasta que Cristo venga, me dijo.
7: Para que entre en la bendición de Dios.
8: El pastor no solo oró, encendió el fuego, montó un ministerio de emprendimiento y aunque al inicio no sabía mucho de parrillas, ahora la sazón de esta carne es de las más buscadas de la zona.
9: Está creando fuentes de empleo, sobre todo hoy, todos lo sabemos, el crear fuentes de empleo pues acá en El Salvador pues reactiva la economía.
10: Antes de venir al Señor, ¿dónde habitaban?
8: Mientras algunos critican que una iglesia tenga negocio,
10: entonces, ¿qué es lo que dice la escritura?
8: El pastor responde con hechos.
7: Yo no vivo de diezmo, por esa razón somos muy señalados los pastores, pero yo no trabajo de esa manera.
8: Sin ofrendas voluntarias y sin presión de darlas. Solo trabajo digno para su propia congregación. Félix es cliente asiduo y ya es parte de la familia.
11: Vas a otro restaurante y un camarero está enfadado con el otro, aquí no. Aquí todo uno bromea con el otro con el otro. Si tienen un problema, todos los sitios ocurren problemas. Somos humanos, pero lo solucionan. Y lo solucionan en congregándose.
8: El pastor no solo administra, pastorea.
7: Yo voy a decir.
8: Escucha.
12: Pastor, yo me quedé sin trabajo.
7: Para poder bendecir la venta de este.
8: Y acompaña en los temas espirituales del personal.
7: Démosle un fuerte aplauso a nuestro Señor esta mañana. Y cuando alguien anda mal, yo lo conozco y le digo, ¿qué le pasa? Fíjese que tengo... Venga, siéntese, platiquemos. ¿Qué tiene? Me pasa esto, esto y esto y esto. Entonces tratamos nosotros de resolverle. Han venido personas con hogares destruidos, separados.
9: Yo en lo personal he venido de situaciones y he venido a orar aquí. Independientemente de si atrás de cámara de la religión a la que uno pertenezca.
11: Que aparte de que todo está bueno, esa bendición que la gente venga a comer aquí... Es porque te hacen sentir en familia. Como ellos son una familia, el cliente que viene es como, estoy en casa. Y eso no se paga con dinero.
8: Pero el impacto va más allá de la congregación. El pastor Benítez también bendice con trabajo a los pequeños negocios que rodean la comunidad.
7: Yo bendigo a la señora de las tortillas, que yo le compro X cantidad de tortillas. Yo bendigo a los deliveries. Ellos vienen a servir en este lugar que es para bendecir el ministerio, pero nosotros tratamos de ser de bendición para las familias que están alrededor de nuestra comunidad.
8: Un bienestar comunitario que con el fuego encendido levanta a su congregación. Desde Santa Ana, El Salvador, Francisco Lainez, Mundo Cristiano.
4: Y esto es una excelente noticia. La Junta Estatal de Educación de Texas aprobó un nuevo currículo escolar que incluirá la Biblia como parte del estudio de la lectura en las escuelas públicas a partir del año 2030. El programa incorpora relatos bíblicos como Noé, David y Goliat, Daniel y las enseñanzas de Jesús, con el propósito de mostrar la influencia de las escrituras en la historia de la cultura de Estados Unidos. Los defensores de la medida consideran que fortalece el conocimiento de las raíces cristianas del país y preserva un legado que ha marcado su identidad nacional. Sin embargo, la ley de Texas permite a los padres retirar a un niño de una clase o actividad que entre en conflicto con sus creencias religiosas o morales, protegiendo así la libertad religiosa tanto de los estudiantes como de los padres. Esperemos que sean pocos los que se retiren de esa clase.
0: La persecución contra cristianos no se detiene en Nigeria. Un nuevo incidente pone en alerta a la comunidad. Más detalles al volver de la pausa.
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4: Soy Kevin Valverde y les acompañaré a ver el resto de la historia aquí en Mundo Cristiano. Seguimos con más de Mundo Cristiano. Miles de personas en Rumania se lanzaron a protestar en apoyo de una familia cristiana. El gobierno de Suecia separó a dos niñas rumanas de sus padres cristianos con pretextos, dejando a las menores a manos del servicio social. Veamos de qué trata.
2: No bastaron miles de personas protestando en las calles para que le devolvieran a sus hijas a una familia cristiana. Lo que parecía una batalla legal ahora es el clamor y las oraciones de miles, tras darse a conocer el caso de la familia cristiana rumana a nivel internacional. Ellos viven en Suecia, donde a través de los servicios sociales les quitaron a sus dos hijas desde hace más de 3 años.
14: He hecho todo lo que he podido, Dios, y ahora es tu turno de intervenir. No hay nada más que pueda hacer. Me arrebataron a estas preciosas niñas contra mi voluntad y mediante abusos, y no hay nada más que pueda hacer. Te lo ruego, Dios, por favor, interviene. Por favor, salva a estas hijas porque son primero tuyas, son tus hijas ante todo.
2: Los padres aseguran que las acusaciones que originaron la separación fueron desmedidas y que, aún sin pruebas de abuso, las autoridades mantienen a las menores bajo custodia. Además, denuncian que su práctica de fe cristiana fue señalada como un supuesto extremismo religioso. Mientras el Senado rumano exige la devolución inmediata de las niñas, aumenta la presión diplomática sobre Suecia.
15: Sin reacción es una simulación de cooperación de Suecia. Durante 8 meses no respondieron a una larga lista de preguntas y requisitos del gobierno rumano.
2: En medio del dolor, Daniel y Bianca Samson aseguran que su esperanza permanece firme en Dios, agradecen las oraciones de la iglesia alrededor del mundo y confían en que el Señor obrará para restaurar a su familia. La persecución contra cristianos en Nigeria continúa cobrando vidas. Al menos 22 creyentes, entre ellos un pastor, fueron asesinados en un ataque atribuido a presuntos militantes Fulani en la ciudad de Mushere, estado de Plateau. Según los reportes, los atacantes irrumpieron en una vivienda y dispararon contra las personas que se encontraban en el interior. Organizaciones cristianas denuncian que este hecho forma parte de un patrón de violencia que desde hace años golpea a las comunidades de fe en el país. Líderes cristianos también cuestionan la respuesta de las autoridades al asegurar que las fuerzas de seguridad tardaron varias horas en intervenir mientras el ataque se desarrollaba, dejando a la población desprotegida. En medio de esta tragedia, ministerios como Irish Global están llevando alimentos, Biblias y ayuda humanitaria a las familias afectadas. Junto con la asistencia, comparten el mensaje de esperanza, exhortando a los sobrevivientes a mantenerse firmes en la fe, aún en momentos más difíciles.
4: Un milagro puede suceder en cualquier momento. Hoy en Mundo Cristiano les presentamos el testimonio de fe de R. Kennedy, quien tras luchar durante años con la adicción al alcohol y la atracción hacia personas del mismo sexo, tuvo un encuentro con Jesús que lo cambió todo.
2: ¿Es posible que una vida cambie por completo? ¿Que un gay pueda dejar su vida atrás y dejar que Jesús transforme su vida? Estamos hablando de R. Kennedy, ex meteorólogo y escritor, que asegura que su vida dio un giro completo después de tener un encuentro personal con Jesucristo. Aunque creció en un hogar cristiano, durante años vivió alejado de su fe, enfrentando una fuerte adicción al alcohol y relaciones sexuales con personas del mismo sexo.
16: Yo, ya sabes, tengo 55 años ahora, pero durante la mayor parte de mi vida tuve esa fe inculcada en mí. Y cuando también me di cuenta de mi atracción por el mismo sexo, intenté equilibrar ambas cosas durante muchos años y traté de reconciliarlas, de poder tener mi fe y también mi estilo de vida, algo que sabía que no podía cambiar en cuanto a mi atracción por los hombres. Así que viví una gran lucha durante muchos años de mi vida.
2: Todo cambió cuando aceptó la invitación de su hermana para asistir a un estudio bíblico. Al profundizar en las Escrituras, dice que comenzó a experimentar la obra del Espíritu Santo, quien lo llevó a reconocer la necesidad de rendir su vida a Cristo.
16: Fue por primera vez en mi vida, y creo que fue el Espíritu Santo quien empezó a obrar en mí cuando realmente estudiaba la palabra de Dios, convenciéndome de mis pecados. Me estaba volviendo hiperconsciente de las cosas que hice mal en la vida, y sintiendo ese remordimiento por primera vez.
2: Kennedy comprendió que no podía seguir a Jesús y ser gay al mismo tiempo. Aunque reconoce que la atracción hacia personas del mismo sexo continúa, decidió vivir el celibato como una respuesta de obediencia a su

0: fe. Ahora, a través de su testimonio y de su libro He Weathers Fine, My Method for Navigating Life Challenges, busca llevar un mensaje de esperanza a quienes luchan con diferentes batallas, recordando que el poder transformador de Jesucristo sigue cambiando vidas.
1: La Corte Suprema de Estados Unidos emitió un fallo histórico para el deporte femenino. En una decisión de 6-3, determinó que los estados pueden exigir que los atletas compitan en equipos deportivos de acuerdo con su sexo biológico. El caso surgió tras la impugnación a leyes de Idaho y Virginia Occidental, que restringe la participación de atletas transgénero nacidos varones en competencias femeninas. Las autoridades de Virginia Occidental afirmaron que la medida busca garantizar la equidad y la seguridad en el deporte femenino, asegurando al mismo tiempo que todos los estudiantes puedan participar en actividades deportivas con respeto y sin discriminación. Las organizaciones cristianas y defensoras de la libertad religiosa celebraron el veredicto, al considerar que fortalece la protección del deporte femenino y evita que instituciones religiosas enfrenten litigios por mantener sus convicciones sobre el sexo biológico.
0: Un nuevo informe reveló los abusos del grupo terrorista Hamas hacia los israelíes. Conozca todos los detalles al volver de la pausa.
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0: Gracias por continuar con Mundo Cristiano. Dinamarca estudia prohibir la transmisión pública del Adán, la llamada islámica a la oración, que se emite desde las mezquitas. El gobierno analiza si la medida puede aplicarse sin vulnerar la libertad religiosa. Las autoridades sostienen que la iniciativa busca preservar la identidad cultural y las raíces históricamente cristianas del país, en medio del creciente debate sobre la inmigración y la integración. Aunque la propuesta aún está en evaluación, ha reavivado la discusión en Europa sobre cómo equilibrar la libertad de culto con la preservación de la herencia cristiana y los valores que han marcado la historia de la nación. El caso ha despertado el interés de líderes y organizaciones cristianas que siguen de cerca el debate sobre el papel de la fe y la libertad religiosa en una Europa cada vez más diversa.
1: El 28 de febrero de este año, Estados Unidos e Israel lanzaron ataques sorpresivos contra Irán. Aunque un acuerdo provisional fue firmado el 17 de junio, este fin de semana nuevos ataques con drones volvieron a encender las alarmas de lo que está sucediendo en esta región. Para entender por qué Israel siente que no puede dejar de pelear, hay que entender dónde está parado. Tuvimos la oportunidad de estar en Israel y les mostramos una perspectiva muy particular de lo que sucede allá. Estamos en un pueblo que se llama Betuel, se encuentra en Cisjordania, lo que conocemos bíblicamente como Judea y Samaria. Si usted pone su mirada a mi izquierda, usted puede observar la ciudad de Tel Aviv. Ahí tiro directo, mirada directa a la ciudad de Tel Aviv. Y a mi derecha pueden encontrar todo el territorio palestino, asentamientos, ciudades que pertenecen a la Cisjordania, también conocida como Judea y Samaria. Esto nos da a nosotros una perspectiva de lo cerca que están ellos a lo que representa una amenaza mortal para el pueblo judío. Este lugar se llama Mirpreza Hamedina, el balcón de Israel. Desde acá se ve casi todo el país, Tel Aviv, Netanya, la llanura mediterránea y también se ve Cisjordania. Todo al mismo tiempo, todo a pocos kilómetros. Aquí vive Martín, un uruguayo que llegó a Israel a los 20 años y que lleva casi 2 décadas viviendo en Samaria. 20 años en el ejército israelí y hoy empresario. Desde el balcón nos recuerda la realidad israelí.
4: 8 países están atacando a Israel, a veces mutualmente, o sea, al mismo tiempo.

0: un país muy chiquito, entonces estamos en guerra.
1: Expertos en seguridad identifican hoy hasta 7 frentes activos para Israel: Gaza, Líbano, Irán, Siria, Cisjordania, los Houthis en Yemen y la guerra en los medios. Y desde el balcón, esa realidad tiene una dimensión concreta.
0: Este punto es muy importante porque si el que va a estar aquí puede, cuando lo decide, puede cortar el país, lo corta en dos. Golda Meir, ¿escucharon a Golda Meir? Golda Meir dijo algo muy importante. Una mujer fue la primer ministro en la guerra de Yom Kippur. Ella dijo que Israel no puede permitirse nunca perder una guerra. Si Israel pierde una guerra una vez, no hay más Israel.
1: Martín creció en Uruguay, a 5 minutos de la playa, rodeado de amigos de toda la vida. A los 20 años, lo dejó todo para venir a Israel. Cuando le preguntaban por qué, su respuesta siempre fue la misma.
0: La respuesta es realmente bastante simple. Yo no he venido a Israel, sino he vuelto a Israel.
1: El 26 de junio, Israel y Líbano firmaron en Washington un acuerdo llamado el Principio del Principio, pero nuevos ataques con drones iraníes volvieron a encender las alarmas en la región. Los papeles se firman, las amenazas no desaparecen. Aún así, Martín le dice a Mundo Cristiano que ellos están seguros porque están en casa.
0: Me siento que es la parte más segura que en Israel. Estoy más seguro acá que en otros lugares.
2: ¿Qué te hace sentir esa seguridad?
0: Antes que nada me siento que estoy en mi casa. Yo nunca, las personas que están en su casa, te sentís que es tu lugar, es tuyo, estás seguro.
1: Desde el balcón con Tel Aviv a 13 kilómetros y Cisjordania a la espalda, esa certeza no es ingenua, es una decisión de vida que millones de israelíes toman cada día. Informó Kevin Valverde desde Peduel, conocida como Cisjordania y llamada bíblicamente como Samaria. Para Mundo Cristiano.
3: Más de 2 años después del 7 de octubre, un grupo de investigadoras israelíes presentó el informe más completo elaborado sobre los crímenes sexuales cometidos por Hamás ese día y durante el cautiverio. Un documento que la comunidad internacional tardó en reconocer y que hoy representa una pieza clave para la búsqueda de justicia.
1: Durante más de 2 años, un grupo de investigadoras israelíes hizo lo que pocos se atrevían a hacer: documentar con nombres y pruebas los crímenes sexuales cometidos por Hamás el 7 de octubre y durante el cautiverio. Más de 10.000 imágenes, 1.800 horas de análisis, 430 entrevistas y una conclusión que lo cambia todo.
4: Pocas personas en Israel, incluso en el mundo en Israel, han visto la cantidad de material que nosotros hemos analizado.
1: El informe identificó 13 patrones repetidos de violencia sexual. 13. Y un patrón no es un accidente.
4: No era algo aleatorio, sino cuando vemos estos patrones y vemos las formas repetidas, cómo son los temas similares, cómo se repetían los moldes en distintos sitios, vemos que, de hecho, el 7 de octubre fue calculado, planificado, que presenta una similaridad realmente horrenda.
1: Y lo que documentaron no tiene palabras fáciles.
4: La mutilación de zonas genitales, la mutilación de órganos femeninos y masculinos, y doblemente hemos visto también la quema de la zona genital, los genitales, y algo que nosotros no tenemos suficientes palabras para describir es la realidad de la violencia sexual prolongada.
1: Uno de los casos que el informe documenta es el del padre de Noa Maciano, una joven de 19 años secuestrada en Gaza. Él tuvo que ver lo que ningún padre debería ver.
4: El padre de Noa Maciano, de 19 años, tuvo que ver un video de su cautiverio. Es decir, los videos no se detuvieron el 7 de octubre, sino durante muchos meses Hamás siguió transmitiendo videos desde el cautiverio. Algunos de esos videos el público no es consciente también de los cuerpos de la

0: las víctimas de los rehenes. En el caso de Noam Marciano lo vemos, la vemos suplicando por su vida, diciendo: soy Noam Marciano, tengo 19 años, soy de Modín, de esta ciudad. Luego al final del video mostraron su cuerpo y él dice que desde que lo vio no puede retomar su vida, no puede recuperarse, tuvo dos ataques al corazón.
1: Y sin embargo, parte de la comunidad internacional lo negó y lo siguió negando hasta muy reciente.
0: También una negación activa en noviembre de 2025, el informe especial de las Naciones Unidas. En noviembre de 2025, públicamente ha negado que hubo los crímenes sexuales del 7 de octubre. Por lo que, si preguntas por qué es importante, porque desde hace más de 2 años muchos representantes oficiales han cuestionado si sucedió acaso. Es decir, recuerdo estando aquí presentando un testimonio y viendo el dolor de la familia, el dolor de los sobrevivientes y pensando, esto tiene que cambiar.
1: Hoy este informe existe y tiene algo que ninguna negación puede borrar: los testimonios de quienes lo vivieron.
0: Yo creo que este informe ha creado una nueva realidad. Realmente fue una realidad de antes y después. Realmente las pruebas.
1: Kevin Valverde, Mundo Cristiano, Israel. Recuerden que siempre está la invitación a que nos visite a través de nuestras redes sociales. Estamos como Mundo Cristiano, ahí compartimos todas las noticias y usted puede también compartirlas con sus familiares y amigos.
2: 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Gracias por acompañarnos en esta edición. Buen día.

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1: Bienvenido, nuestro invitado más importante, Espíritu Santo. Sabemos que ya estás aquí. Sentimos tu presencia. Gracias, Espíritu Santo. Reconocemos que no solo estás aquí, sino que tomas el control total de esta transmisión, que sea directamente desde el trono del cielo. Mi invitado, Frankie Mazapica, no había experimentado el poder sanador de Dios actuando a través de él hasta hace poco. Frankie, ¿qué desencadenó el reino de los milagros?
2: Verás, Sid, Dios tiene citas y una manera única de presentar el Espíritu Santo y los milagros a las personas. Iba a dormir una noche y ya era medianoche. No podía conciliar el sueño y pensé, voy a descargar un libro. Vi la portada de un libro llamado Poder de Dios, escrito por Charles Finney. No pude dormir hasta las 3 de la mañana. Él comenzó su libro con Lucas 24:49. Dijo, cuando Jesús dijo a los discípulos, pero quédense ustedes en la ciudad hasta que sean investidos del poder de lo alto. En ese momento, recuerdo que pensé, creo que por mi emoción, me lancé al ministerio sin esperar el don del poder. Después de leer ese libro, mi fe aumentó, mi vida de oración aumentó y empecé a creer que sí, cualquiera puede recibir este don del poder. Y fue cuando lo creí.
1: Y bueno, había una mujer.
2: Su nombre era Lana.
1: Sí, cuéntame sobre Lana.
2: Recuerdo que llevaba como pastor de nuestra iglesia poco tiempo. Mi esposa y yo fundamos esa iglesia. Había una mujer en la iglesia, era madre soltera, tenía 41 años. Nunca olvidaré que ella me llamó y fui al hospital a visitarla. Me dijo, acabo de enterarme de que tengo cáncer en etapa 4. Y ella nunca fumó un cigarrillo en su vida. No había ninguna razón para que ese cáncer estuviera en ella. Y le dije al Señor, sé que la vas a sanar porque ella es madre soltera y también tiene una hija de 12 años, sé que la vas a sanar. Y oramos y le dije, tú mantente fuerte, sé que no eres lo suficientemente fuerte para orar, yo oraré por ti. Y por más que oré, estaba desconsolado porque a pesar de todas las veces que oré, incluso me registré en un hotel solo para orar, aún así falleció. Y pensé, Dios, estoy cansado de pedirte que guíes las manos de un médico. Estoy cansado de pedirte eso. Sé que puedes sanarlos. ¿Dónde está la brecha? Entonces descubrí en ese momento que hay una diferencia entre ser cristiano y tener el poder de Dios en ti como cristiano que puede desencadenar milagros. Y fue entonces cuando dije, voy a buscar este poder y hacer exactamente lo que hicieron los discípulos. Esperaron a ser llenos de poder antes de comenzar la gran misión.
1: Bueno, Randy Clark, quien ha verificado más milagros que cualquiera que conozco, realmente se esfuerza por verificar estos milagros. Y dice sobre ti, Frankie, que eres el hombre más hambriento de Dios que ha conocido. Tú lo llamaste a su casa un día. ¿Qué sucedió?
2: Bueno, entonces empecé a buscar pastores y ministros que se movieran en el poder y del espíritu y vieran sanidad. Y me encontré con un canal de YouTube donde el Dr. Randy salía y hablaba de milagros. Y hablaba de los milagros como si pasaran siempre, a diario. Y estaban pasando todo el tiempo para él, así que llamé a su ministerio y dejé un mensaje de voz. Y dije, mi nombre es Frankie Mazapica, soy pastor de una iglesia en Woodlands, Texas. Quisiera una hora de su tiempo, voy a volar a cualquier parte del país. Voy a llegar a tiempo y voy a terminar a tiempo, tendré mis preguntas listas. Y me senté con él.
1: Por cierto, ¿ven lo hambriento que estaba de Dios? Lo pueden escuchar en el mensaje telefónico que dejó.
2: Sí, yo solo quería hablar con alguien que había experimentado lo que yo anhelaba experimentar. Me senté y mi primera pregunta fue: ¿puedes ser cristiano, pero aún necesitar el poder de Dios? Y él simplemente sonrió, y he aprendido que cuando alguien mayor de 60 años te sonríe, saben algo que tú no sabes, ¿verdad? Justo así como me sonríes ahora. Así que tengo que aprender algo de ti. Pero luego él dijo: mira, quiero llevarte a Brasil. Eso responderá todas tus preguntas. Comenzarás a moverte en el poder y verás milagros. Y entonces lo seguí hasta Brasil.
1: Ahora, ¿y en realidad oraste por personas en Brasil y ellos experimentaron milagros?
2: Sí, y ¿sabes qué? Mi fe era tan poca en ese momento que me aferraba a la fe del doctor Randy. Él dijo: ora por ellos, serán sanados. Y él oró por mí. Así que la primera persona por la que oré, puse mi mano, y él jugaba soccer y tenía huesos fracturados en sus pies. Puse mis manos y dije: en el nombre de Jesús, huesos regresen a donde deben estar. Y comenzaron a volver bajo mis dedos. Y yo tenía menos de un grano de sal de fe. Y el Señor dijo: Frankie, has clamado lo suficiente. Hoy es tu momento. Y luego el doctor Randy dijo: mira, oré por ti. Recibiste una impartición. Quiero que ores por todos tus compañeros de oración en tu iglesia. ¿Y sabes qué? Más milagros y sanidades pasaron a través de mis compañeros de oración que a través de mí. Y esa es una confirmación de que cualquiera puede atravesar eso y experimentar el poder de Dios.
1: ¿Puedes decir si hubo un hecho principal que oíste lo que encendió una alarma en tu cabeza? ¿O solo obedeciste lo que Randy dijo porque pensaste que sabía de lo que hablaba?
2: Bien, llevo en el ministerio 25 años de tiempo completo. Y lo que siempre hice es que al orar por alguien por su sanidad y no sanaba, simplemente decía: voy a seguir creyendo. Voy a seguir creyendo contigo. Y eso era todo. Pero el doctor Randy dijo: oye, Frankie, cuando ores por una persona y no sane, ora por ellos de nuevo. Y ese pensamiento nunca cruzó por mi mente.
1: Te diré algo. ¿Te gustaría ver a Frankie orar por una persona ciega y que recupere la vista? Lo captamos en video. Vuelvo enseguida.
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1: Frankie, tú estabas muy frustrado y de repente, como si se hubiera encendido un interruptor, oraste y la gente recibió milagros por todas partes. Antes de que mostremos un milagro pasar ante tus propios ojos, descríbelo. Esto fue en Costa Rica. Cuéntame sobre
2: ello. Sí, uno de nuestros compañeros de oración tiene una casa en Costa Rica. Y dijo: oye, tenemos muchos amigos en Costa Rica. Ninguno de ellos ha visto nunca el poder de Dios. No lo conocen. De hecho, son católicos. Y yo solo pensé: bueno, esto será divertido. Y entonces fui allá y yo creo que clamas en privado y tomas riesgos en público. Y clamé: Dios, debes estar ahí. Sé que los amas. Así que llegué a la casa y éramos como unas 30 personas. Y compartía el evangelio de Yeshua. Y dije: pediremos sanidad esta noche, porque donde sea que estuvo Jesús, en donde sea que nuestro Mesías estuvo, las personas sanaban, y Él está aquí hoy. Y estábamos a punto de pedir sanidad, y este hombre levanta la mano y dice: ¿Puede Yeshua sanar mi vista? Y yo le dije: sí, sí puede.
1: Cuando dijiste eso, había mucha inquietud detrás de la escena, detrás de lo que veían y oían.

0: Estabas nervioso, algo tan grande. Dijiste, ¿por qué no fue un dolor de cabeza?
1: Bueno, inquietud probablemente no es una palabra lo suficientemente fuerte. Yo tenía miedo. Estaba tan asustado que, bueno, sentía un círculo de sudor en

0: No sé cuántas veces más puedo hacer esto, y podía sentir la pequeña fe en la habitación. Y en la habitación no eran cristianos, no creían en Jesús como nuestro Mesías. Aún no predicaba eso, pero conocía escrituras en las que sí veían milagros. Las personas se acercaban primero a Jesús por los milagros y luego creían, y pensé, Dios, si sanas los ojos del hombre, todos en la habitación comenzarán a creer. Oré por él por tercera vez y de repente empieza a parpadear. Le dije, ¿puedes ver? Él respondió, no, no puedo. Y le dije, bueno, estás a punto de ver en un minuto. Y la fe se elevó. Él no podía ver, pero dije, estás a punto de ver ahora, en el nombre de Jesús, nuestro Mesías, ahora. Y chasqué los dedos y...
1: Detente.
0: Sí.
1: No quiero que termines esa historia.
0: De acuerdo.
1: Yo quiero que vean el video con sus propios ojos.
2: Un momento muy especial para mi vida. He venido a esta reunión a compartir con el Pastor Franklin y con amigos y mi familia. Venía en un estado en el cual tengo mucha fe en Dios de que me voy a recuperar de mi vista, porque con mi ojo derecho prácticamente no veía nada. Mi ojo izquierdo, un porcentaje bastante poco, tanto que ya no puedo leer ni las cosas que leo.
0: Ojos abiertos. En el nombre de Jesús, ojos ábranse, en el nombre de Jesús. Amén.
2: Veo muy bien.
0: ¿Qué dijo?
3: Que ve bien. Muy bien.
0: Pregúntale, pregúntale. ¿Qué dijo?
3: Dice que ve muy bien.
0: De acuerdo, pregúntale si Jesús sanó sus ojos.
4: ¿Que si Jesús sanó sus ojos?
2: Sí.
3: Sí.
2: Sí, lo siento.
3: Sí, me siento sanado. Mis ojos.
0: ¿Sí? ¿Puede ver?
4: Sí, puede ver.
2: Bastante.
3: Mucho.
1: ¿Ves? Sentimos ese milagro contigo en ese video. Escribiste un nuevo libro. Y estoy muy emocionado por esto, pero quiero saber la historia detrás de la historia. ¿Por qué escribiste este nuevo libro?
0: Bueno, titulé el libro La Invitación Divina, porque sinceramente creo, lo dije antes, pero sinceramente creo que todos tienen una invitación divina para moverse en sanidad y milagros. Y le pedí al Señor, antes de ver el primer milagro, dije, Señor, por favor, ¿me usarías como ejemplo de alguien que no vio ningún milagro y luego comenzó a ver milagros? Y cuando comencé a verlos, me di cuenta que el Espíritu Santo me estaba guiando por las Escrituras y estaba mostrándome lo que Jesús estaba haciendo. Y entonces cuando lo comprendí y lo entendí, fue ahí que pensé, necesito compartir el proceso, los pasos prácticos que yo tomé para que todos puedan tomar estos pasos prácticos. Y bueno, uno es, si vamos a orar, debemos orar con fervor. O no orar en absoluto, porque Charles Spurgeon lo dijo mejor. Él dijo, la oración sin fervor es como cazar con un perro muerto.
1: Así es. Hay mucho que destacas, y yo he orado por eso durante años, pero hay cosas que he aprendido. Por ejemplo, me gusta esta frase, sé demasiado desesperado como para detenerte. Sí. Cuéntame sobre eso.
0: Hay ciertas cosas que pueden causar desesperación. Y la primera es que si tú te expones a lo que es posible, eso puede causar que te sientas desesperado. Y solo quiero mirar a la cámara por un momento y quiero decir, la única razón por la que ves este programa, hay tantos programas en la televisión, pero estás viendo este programa ahora porque probablemente te atrajo el nombre del programa. Es sobrenatural. Y la razón por la que te atrae el nombre del programa es porque Dios te atrae hacia sí mismo para que te muevas en lo sobrenatural. Y bueno, mientras veíamos ese video, recibí una palabra de conocimiento y una palabra de conocimiento.

0: Conocimiento es cuando el Señor te da una chispa, un pensamiento que dice, esto es lo que quiero hacer ahora. Y tuve este pensamiento de que algunos de ustedes tienen zumbido en los oídos y los está atormentando. Y creo que cuando ore por ustedes ahora, ese zumbido se va a detener. Y quiero decir esto también antes de orar. Quiero que notes que voy a hacer una oración de autoridad, porque así es como Jesús oraba. Entonces, en el nombre de Jesús, que ese zumbido se detenga ahora, en el nombre de Jesús, tu oído interno, tu oído medio o tu oído externo sean sanados ahora, en el nombre de Jesús, nuestro Mesías.
1: Frankie espera plenamente que tengas un milagro y que estés equipado para orar por otros para que reciban milagros. ¿Suena bien? Para mí sí. Vuelvo enseguida.
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1: Hace aproximadamente 50 años, yo tuve el mayor milagro que haya sucedido en mi vida. Y te haré una promesa. Oraré justo ahora y tú recibirás el mayor milagro que haya sucedido en tu vida. Conocer a Dios, tener a Dios, el Creador del universo, viviendo dentro de ti. Que Él dirija tu vida. No hay nada que se le compare. Muchos de ustedes creen en Jesús, muchos no. Pero si repites esta oración y la dices lo mejor que puedas, incluso si crees en Jesús, es posible que no lo conozcas. Es posible que no hayas tenido conocimiento experiencial de Él. Repite en voz alta, después de mí. Querido Dios, soy un pecador. Lo siento mucho. Creo que la sangre de Jesús elimina todos mis pecados. Y estoy limpio. Porque Jesús murió para hacerme limpio. Y ahora que estoy limpio, Jesús ven y vive dentro de mí. Permíteme conocerte. Te hago mi Señor y Salvador. Frankie, ora.
0: Sí. Mientras oro por ti, creo que los milagros y la sanidad se encenderán en tu alma. Espíritu Santo, justo ahora, comienza a fortalecer su confianza y ahora darle audacia para dar un paso adelante e imponga su mano sobre alguien y decir, en el nombre de Jesús nuestro Mesías, dales valentía y Señor, en este momento, declaro en sus vidas que verán fruto, verán señales, verán cómo te mueves y reprendo el desánimo y la distracción. Caminen con valentía mientras avanzan en la sanidad y los milagros, porque ahora está fluyendo a través de ti, ahora, en el nombre de Jesús.
1: Mientras él oraba, Dios también me dio palabras de conocimiento. Una muñeca está sanando. Si tú sentías dolor o una molestia en la muñeca, o se fracturó o lo que sea, solo comienza a moverla. Verás cómo se mueve bien. También hay algo relacionado con un meñique justo ahora y una cadera sana. Y una espalda sana. Vaya, sigue fluyendo. Probablemente tú también recibes palabras de conocimiento. ¿Escuchas algo?
0: Sí, bueno, siento como si el ojo derecho de alguien le duele el ojo derecho y, bueno, no quiero ser demasiado específico, pero es un dolor detrás del ojo. Como lo dijo Sid, si das un paso de fe, solo comienza a parpadear o cubre tu ojo sano y solo mira con el ojo con problemas. Solo parpadea. Te digo ahora, o incluso por fe, coloca tus dedos en tu ojo y di, gracias Jesús. Será sanado justo ahora. Creo en eso y sé que es verdad en el nombre de Jesús.
1: Dios es muy bueno y no hay más, no hay más superestrellas. Nosotros ya tenemos una superestrella. Es el Mesías en ti, la esperanza de gloria. ¿Y qué es lo imposible para el Mesías? ¡Nada!

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3: Pero también les hablaba que el arrepentimiento es normal. Y esa es la segunda característica que vamos a ver hoy. En un mover fresco de Dios, el arrepentimiento es ¿qué? Normal. O sea, es algo que se normaliza, que constantemente Dios nos anima, nos confronta, nos exhorta y cambiamos y avanzamos. Estamos en un proceso de cambio, ¿sí? Ahora, uno de los mensajes más fuertes de arrepentimiento lo dio Juan el Bautista, un profeta, el último de los profetas del antiguo pacto, por decirlo así, que le preparó el camino al Mesías, a Jesucristo. Bautizaba a gente en el Jordán en señal de arrepentimiento. Y él predicó este mensaje. Lucas 3:8 dice: demuestren con su forma de vivir que se han arrepentido de sus pecados y han vuelto a Dios. Diga conmigo: con mi forma de vivir. ¿Okay? Eso es lo que está diciendo. Demuestra con tu forma que te has arrepentido. No se digan simplemente el uno al otro: voy a más vida, soy cristiano, mis papás me leían la Biblia, soy hijo, dice, de Abraham, descendientes de Abraham. ¿Qué está diciendo? Que solo porque naciste de sangre judía no significa que automáticamente te has arrepentido y estás siguiendo la voluntad de Dios. Igual que no significa que estés en una iglesia cristiana o que digas que vas a más vida o te pongas la etiqueta de cristiano. Ahora está de moda. Sí, no, yo soy cristiano. Ah, qué padre, qué buena onda. Entonces, padrísimo, ¿no? Hasta ahora hay artistas cristianos famosos. Y nos sentimos todos, qué padre. ¿Qué dice Juan el Bautista? Eso no significa nada. Nada. Dice, porque les digo que Dios puede crear hijos de Abraham de estas mismas piedras. Fíjese, ahora mismo el hacha del juicio de Dios está lista para cortar las raíces de los árboles. Así es. Todo árbol que no produzca buenos frutos será cortado y arrojado al fuego. Toda persona que no produzca buenos frutos en su vida no va a tener trascendencia eterna. Se va a desperdiciar su vida. Entonces, la predicación de Juan el Bautista. ¿Qué hace la gente? Verso 10. Las multitudes preguntaron: ¿qué debemos hacer? Es más, lea esa pregunta conmigo, por favor. ¿Qué debemos hacer? Es la mejor pregunta que le puedes hacer a Dios, porque Él sí tiene respuestas. ¿Qué puedo hacer? ¿Qué debo hacer? La Biblia tiene un montón de respuestas, pero no le preguntamos a la comadre, al compadre, al Instagram, al TikTok, a quién sabe qué. Dios tiene respuestas, ¿sí? ¿Qué debemos hacer? Juan les contestó: si tienes dos camisas, da una a los pobres. Fíjate, no dijo 10 o 100, dijo dos. O sea que siempre hay alguien que puede ayudar a alguien más. Siempre hay alguien que con más necesidad que uno. Dice, y si tienes comida, comparte con los que tienen hambre. Hasta los corruptos cobradores de impuestos vinieron a bautizarse y preguntaron: maestro, ¿qué debemos hacer? Segunda pregunta, segunda vez. Él les contestó: no recauden más impuestos de lo que el gobierno requiere. Ahí tenían que haber dicho amén, pero nadie dijo amén. ¿Sí? Verso 14. ¿Qué debemos hacer nosotros? Preguntaron algunos soldados. Juan les contestó: no extorsionen, ni hagan falsas acusaciones y estén satisfechos con su salario. ¿Se imagina que así funcionara nuestra sociedad? ¡Qué maravilla! ¿No? ¿Quiere que sepa por qué Kelly me daba el avión? Me decía que no. Yo la buscaba, la invitaba a salir, quería andar con ella y me decía

Solo quiero que sepas que entre tú y yo no va a haber nada excepto a mí. ¿Quieres saber por qué o no? Me lo confesó. Tiempo después me lo confesó. Dice, porque yo sabía que un día te ibas a quedar calvo. Ay, ¿a poco de qué le dijo eso? ¿Qué mal? No, no, no, los choqué, ya me están poniendo atención, ok. ¿Por qué me decía que no? Te voy a decir por qué. Porque Kelly me decía, me confesó, dice, yo sabía tu doble vida. Sabía cómo vivías antes de entregarte a Cristo. Y ahora de pronto dices que eres cristiano y que amas a Dios y que vas a la iglesia. Yo no te creía. Yo quise esperar un tiempo para ver si realmente habías cambiado. Si lo que decías de amar a Dios realmente lo empezabas a cambiar en tu carácter, en tu manera de ser, en tu vida. Y me dijo, yo no quería casarme con un cristiano mediocre. Sí, así, ¿verdad? Yo quería casarme con alguien que realmente amara a Dios con todo su corazón. Y yo quería que lo demostraras. Buen tip para las mujeres. Hola. Solo porque hay un pretendillo por allí que dice que es cristianillo, que medio se bautizó, que quién sabe qué onda, ¿verdad? Y está aquí, se sienta estratégicamente en tu zona periférica donde lo puedas ver, ¿sabes? Y está allí, medio levanta la mano y llega, está ahí y hasta se bautizó. Y dice, ay, pero yo voy a la iglesia, voy a acabar. Y me dijo que es cristiano. Juan el Bautista dice, eso no significa nada. Que te demuestre con su forma de vivir que realmente ama a Dios con todo el corazón. Que te demuestre. Que te demuestre con su manera de tratar a su familia, con su manera de estudiar, con su manera de trabajar, de ser generoso, cómo habla de la gente. No están diciendo mucho amén acá, pero está. No, ¿a poco papás, a poco no quieren que su hija tenga un hombre que realmente demuestre que ama a Dios con todo el corazón? Luego las chavas dicen, no, yo. Me encantan sus ojos y después le cambio todo lo demás, no pasa nada, ¿verdad? ¿Cuál lo vas a cambiar? Se va a hacer peor después de casado. Se vuelven más malos, ¿verdad? Después de casados. Al menos que Dios lo toque. Esperamos, ¿verdad? Pero así pasa, que te demuestre. También jóvenes chavos, vean a las señoritas, porque también son bárbaras. Yo ya no sé quién conquista a quién. Si el hombre a la mujer o si la mujer hace pensar. Si la mujer conquista al hombre y le hace pensar al hombre que fue idea de él conquistarla a ella. No sé cómo funciona. Y si me entendió bien y si no, después ve la prédica. Pero así pasa. Son bárbaras. También. Los hombres también. Entonces, jóvenes, vean cómo vive esa chica. No, pastor, es que alaba a Dios así bien bonito y hace una pos. No, hombre, qué bárbara, ¿verdad? Sí, por eso. Pero Juan el Bautista dice, eso no significa cómo vive. Arrepentimiento es más que decir perdón o soy cristiano. Es más que eso. Hay hombres que abusan de su esposa, maltratan a su esposa y le dicen perdón. Ah, es que ya se arrepintió. No, te dijo perdón. Arrepentirse es que ya no lo vuelva a hacer. Porque si te dice perdón y lo vuelve a hacer, solamente te quiso regresar un rato a casa, pedir chance. Pero no cambió, ¿sí? Hay muchos que dicen perdón, pero no se arrepintieron. Arrepentirse es cambio. Arrepentirse, según la palabra de Dios, es esto. Dos, es cambiar tu manera de pensar y tu manera de vivir para alinearse a la manera de pensar y a la manera de vivir de Cristo. Alguien ayúdeme a predicar acá. Eso es arrepentir. ¿Qué significa esto? Entonces, hace unos días. Ustedes saben que nos toca salir a predicar a iglesias, a conferencias. Entonces, y mis hijos grandes ya no están en casa. Sofía ahora es la que viaja conmigo. Entonces, es mi compañera de oración, ¿verdad? Y según me ayuda a mí, pues le ayudo yo a ella. Entonces, vamos ahí viajando y estábamos en un aeropuerto recién grande, enorme. Hay que caminar de la terminal C a otra terminal. Y íbamos caminando y llegamos a una Y, donde puedes ir a la terminal D. O la terminal E, ¿sí? Estábamos allí y yo agarré para la terminal E y Sofía agarró para la terminal

Y la alcancé a ver así: Sofi, ¿a dónde vas? Es para acá. Le digo: no, es para acá. Yo acabo de ver, yo también acabo de ver. Entonces Sofi acá me volteé a ver y le dice: ¿alguien tiene una hija? ¿A poco no la hacen así hasta peor, verdad? Son, pero qué actrices de Disney, ni qué 8/4. Nuestras hijas se llevan el Oscar. Son impresionantes, ¿verdad? Entonces, así son una mota, así impresionante. Pero se arrepintió. Esa es la clave. Con todo y drama. Prefiero que hagas drama porque te arrepientas. Y gracias a Dios, si era la terminal, si no, no me lo hubiera acabado con mi hija, imagínate. Era allí. ¿Cuál es el asunto? Que así somos los cristianos. Estamos en el aeropuerto de la vida, ¿sí? Y hay una Y, y tú dices: es que mis amigos dicen que es para la D, mi maestro también de la escuela, y el TikTok, y todo mundo, y yo opino. Y Jesús está así diciendo: es acá. Y tú: no, pero es que yo pienso, y creo, y opino, y es lo políticamente correcto, para acá. Y Jesús dice: no, es para acá. El tema es que algunos están yendo a perder su destino por sus opiniones y manera de pensar, en lugar de arrepentirse y seguir la manera de pensar y de vivir de Cristo. Vamos, si va a aplaudir, hágalo con ganas, pues, iglesia. Entonces la pregunta es: ¿habrá algo en tu manera de pensar o de vivir que no se alinee a Cristo? La respuesta es sí, siempre va a haber algo. Siempre va a haber algo en tu manera de pensar y vivir que necesitas ajustar a Cristo. Porque el arrepentimiento no solo es un evento de un momento, es un proceso el resto de tu vida. Estás en el proceso de ser como Jesús, pensar como Jesús, vivir como Jesús, parecerte a Jesús. Alguien diga amén a eso. Entonces, toda tu vida, la idea es esta: te vas a encontrar con yes en el camino, en toda tu vida. En toda tu vida vas a encontrar un momento donde puedes decidir ir hacia tu opinión o hacia lo que Jesucristo piensa. ¿Sabes qué ha pasado con varios cristianos? ¿Por qué un cristiano que empezó avivado, amando a Cristo, conectadote, de pronto lo ves amargado, endurecido, enojado? Te voy a decir qué pasó. Hubo un allí en el camino donde, en lugar de seguir el perdón de alguien que lo ofendió, se amargó. En lugar de soltar la desilusión, la abrazó. En lugar de creerle a Jesús, le creyó a su crisis. ¿Me está siguiendo acá? Y se desilusiona uno, se amarga, y uno se queda lejos del destino. Pero Cristo tiene vida y vida en abundancia para ti. Si lo sigues a Él, vas a cumplir tu propósito, vas a llegar a tu destino, vas a agarrar el rumbo que Él tiene para ti. Entonces, ¿qué piensas acerca de Dios? ¿Tus pensamientos de Dios se alinean a lo que Cristo enseña de Dios, o son tus opiniones? ¿Qué piensas acerca de ti mismo? ¿Lo que piensas de ti mismo es lo que Él te enseña a pensar de ti mismo? ¿O piensas de ti mismo lo que tus papás o tus amigos o tu posición socioeconómica te dice, o la cultura te dice? ¿Qué piensas de ti mismo? ¿Qué piensas de la vida, de la familia, de la creación, del diseño del hombre y de la mujer, del matrimonio? ¿Qué piensas de estas cosas? ¿Es que mi maestro dijo, y es que la sociedad dice, y que ahora es popular esto? ¿O qué es lo que Jesucristo dice? ¿Sabes? Tienes que cancelar tus opiniones cultural o políticamente correctas y abrazar las verdades de Cristo para llegar a donde Él quiere que vayas. Eso es arrepentimiento. Vamos, denle un fuerte aplauso al Señor, iglesia. Entonces, un mover fresco de Dios requiere arrepentimiento constante. Toda tu vida estás en un proceso de cambio. Dile a tu vecino: estoy en proceso de construcción. ¿Verdad? Por eso ves destrozos por aquí y allá, porque no estoy acabado. Estoy en proceso, ahí voy. Ahora, el tema es este. Regresamos a la prédica de Juan el Bautista. De todos los mensajes que pudo haber dado cuando le preguntaron: ¿qué debemos hacer? ¿Cuántos temas hay en la Biblia? Un montón. De todos los que pudo haber dicho, escogió este.

el tema del dinero. El que tiene dos camisas, de al pobre. El que tiene comida, de al que no lo tiene. Y luego los cobradores de impuestos. ¿Y nosotros? No cobren más de lo que deben cobrar. ¿Y los soldados? ¿Y nosotros? No extorsionen, no levantan falsas acusaciones, no le pongan droga en el carro para meterlo a la cárcel o sacar la lana. Y estén satisfechos con su salario. Las tres hablan de dinero. Y hoy tú y yo vamos a ser el de dos camisas, el cobrador de impuestos y el soldado. Porque los tres tienen un mensaje para nosotros. Pero ¿por qué habrá escogido entonces el tema de dinero? Será por lo que el apóstol Pablo dice en 1 Timoteo 6:10, dice, porque la raíz de todos los males es el amor al dinero. No dice ahí el dinero. Alguna gente recuerda ese versículo mal. Entonces ve a alguien con mucho dinero, muy malo. No, hay gente con amor al dinero que tiene poco dinero. Y hay gente que no ama el dinero, que tiene mucho dinero, y al revés. ¿Okay? No es la cantidad de dinero, es el amor al dinero que es la raíz de todos los males. El cual algunos, por codiciarlo, se extraviaron de la fe y acabaron por experimentar ¿cuántos dolores? Muchos dolores. Entonces, el amor al dinero te lleva a extraviarte de tu fe, causa muchos dolores y además es la raíz de todos los males. ¿Cómo qué males, Pastor Andrés? ¿Por qué no ando matando a nadie? ¿La ansiedad no es un mal? Y hay mucha ansiedad por causa del dinero. ¿Las deudas no son un mal? Claro, y hay mucho muy endeudado por el dinero. ¿No está pelearse por una herencia mal? Y hay muchos pleitos por herencias. ¿Sabes tú que la principal causa de divorcio en los matrimonios mexicanos es por causa del dinero? ¿O por demasiado dinero? ¿O por escasez de dinero? ¿O por el mal uso de dinero? ¿O por el conflicto de cómo se debe de manejar el dinero? Hola. ¿O porque uno aporta más que el otro? Dinero, ¿sí? Causa conflictos. Conflictos en el trabajo, con el jefe, con los empleados, por todos lados. ¿Por qué es que hay tanta violencia en nuestro querido país México? Por el dinero. ¿Sabías tú que el pecado de Sodoma y Gomorra, que son famosos por ciertos pecados que hasta el no cristiano conoce la historia de Sodoma y Gomorra? ¿Sabes tú cuál fue el pecado que Ezequiel menciona en Ezequiel 16, verso 49 y 50? Lo puedes leer después, lo puedes leer. Pues te lo explico. Dice, por la abundancia de comida y la abundancia de comodidad y de riquezas y no apoyaron al necesitado. Y por eso se hicieron orgullosos y cometieron toda clase de pecados detestables y por eso los destruí. ¿Pero dónde empezó? Por la abundancia de riqueza, el amor al dinero y la comodidad los llevó a, y no ayudaron al necesitado, los llevó a enorgullecerse. Se sentían muy poderosos o fuertes o suficientes por dinero y los llevó a enorgullecerse y cometieron toda clase de maldades. Mateo 6:24, Jesús dice, ninguno puede servir ¿a qué? A dos señores, porque o aborrecerá al uno y amará al otro, o estimará al uno y menospreciará al otro. No podéis servir a Dios y a las riquezas. ¿Sabes qué es el único ídolo o cosa o situación en el corazón humano que Jesús le pone el título de Señor? El único, con S minúscula, es al dinero. ¿Qué está diciendo Jesús? Solo hay otro Señor con S minúscula que compite contra el Señor de señores. Se llama Señor Dinero. Incluso la palabra en hebreo que él usa para hablar de aquí riquezas es una palabra que es mamón, es M-A-M-M-O-N. Y alguien está diciendo, papá, dijo una mala palabra. No, no, así se llama ese demonio, así se llamaba. ¿Okay? Se llama hoy. Existe, es un ídolo, así se llama. Es dinero personificado, pues. ¿Sí? Es el espíritu en y detrás del amor al dinero. Y Jesús dice, si hay algo que compite contra el corazón de las personas, es mamón. Es el único otro Señor que compite. Fíjate lo que dice Eclesiastés capítulo 10, verso 19. Dice, para pasarla bien se celebran banquetes. Mi suegra cumple 73 años el día de mañana. El año pasado, algunos de ustedes saben, se estaba muriendo. Pensamos que no la libraba.

y ahora está cumpliendo 73 años, qué chulada, ¿verdad? Entonces estuvimos ayer en la casa de mi cuñada celebrando, cuando sigo, para celebrar, banquetes, dice. El vino es la alegría de los seres vivos. El dinero, ¿qué? Sirve para todo. Entonces, ¿el dinero puede servirte para organizar el banquete? ¿Sí? ¿Vino para alegrar? Por eso es que algunos se pasan de alegría. ¿Qué pasa cuando Cristo no es tu alegría? Que cada vez ocupas más vino y más dinero para más vino, o más droga, o más cosas, o lo que sea que no sea ni vino ni drogas, que es tu droga para hacerte feliz. El dinero te sirve para eso también. Te sirve para tus hobbies que te hacen sentir importante y feliz. Te sirven para hacer amigos. Te sirve para matar a tus enemigos. Hola, estamos escuchando acá. Te sirve para todo. Te sirve para comprar una pantalla de 80 pulgadas en el Buen Fin. Para todo te sirve, para enamorar a una chica. También así algunos andan. Es que este carro es enamorachavas. Me acuerdo que en la prepa, ¿verdad? Que el cuate traía el carro así de quién sabe qué. No, es que con esta caen más rápido, decía el amigo. Entonces, ¿el dinero sirve para qué? Escucha, sirve para que te sientas más importante si tienes mucho. Y algunos se sienten menos por tener menos dinero. Sirve para todo. Entonces, ¿qué está diciendo Dios aquí en este pasaje? Que el dinero es un mini todopoderoso. Es el que compite contra el todopoderoso Cristo Jesús. ¿Por qué compite? Porque cuando empiezas a tener o buscar dinero, dices, si tuviera dinero podría hacer esto. Ah, o sea que confías más en la cantidad de dinero que tienes que en el Dios que es Señor de tu vida. Entonces empezamos a confiar más en el mini todopoderoso que en el único todopoderoso. Ahora el tema es este: sirve, o sea que el dinero es un sirviente. Pero como está mamón ahí detrás de eso, dice, no, quiero que me sirva a mí. Entonces el dinero busca tomar el lugar de amo en tu vida, y por eso es que empieza, dice el apóstol Pablo, la raíz de todos los males se extravían de la fe y hay muchos dolores. ¿Por qué? Porque el dinero ha tomado el lugar que solo a Dios le corresponde, porque es el Señor que compite contra el Señor de señores en nuestro corazón. Es lo que está ocurriendo. Eso es lo que está pasando. Entonces, vivir en arrepentimiento, escuche, incluye un constante sometimiento de nuestro dinero a Dios. ¿Por qué te digo esto? Porque si vas a ser cristiano hasta el final amando a Cristo, yo quiero llegar a los 70, 80, 90, 100 amando a Jesús, siendo fiel a Jesús, voy a requerir constante arrepentimiento, constante en lugar de la terminal D donde yo quiero ir, a la E donde está cosa. Pero si esto va a ser una realidad en mi vida, voy a necesitar toda mi vida aprender a someter mi dinero a Dios. Pastor, no, para mí el dinero ni es un problema, ni tengo. Pero sabes que los que tienen, a veces los que tienen mucho, les afecta sus emociones por el mucho. Los que tienen poco, las emociones por el poco. O sea, a veces estás más conectado al dinero de lo que tú piensas o quisiéramos admitir. Es la verdad. Así que para vivir libres en Cristo tenemos que aprender a resolver este tema en nuestras vidas. Tres cosas que nos enseña rápido Juan el Bautista. ¿Están listos? ¿Están bien acá? ¿Están bien? ¿Sí? ¿Se vale hablar de esto de vez en cuando? ¿Sí? ¿Sí? Aunque no diga amén, puede decir, ay, no pasa nada, ¿verdad? Ok, tres cosas. Número uno, ser generosos. ¿Sean qué? Generosos. No, pastor, pero sí, yo ya aprendí, ya doy el diezmo. Pues Juan el Bautista estaba hablando con, en su mayoría, judíos que también diezmaban. Por eso no les dijo, diezmen, les dijo, den al que lo necesita. ¿Por qué? Fíjate bien, Lucas 11:39 dice, son palabras de Jesús. El Señor le dijo, ustedes los fariseos son tan cuidadosos para limpiar la parte exterior de la taza y del plato, pero están sucios por dentro, llenos de avaricia y de perversidad. Bien bonitos por fuera, bien podridos por dentro, ¿verdad? Por eso, ¿qué le dices? Espera un rato para ver si realmente había yo cambiado por dentro, ok. Por lo tanto, dice, limpien el interior, que dice, dando de sus bienes que a los pobres, y quedarán que completamente limpios. Verso 42 lo explica. Verso 42 dice: ¿qué aflicción les espera, fariseos? Pues se cuidan de dar el diezmo sobre el más mínimo ingreso de sus jardines de hierbas, pero pasan por alto la justicia y el amor de Dios. Algunos creen que ahí

Jesús canceló el diezmo. Y no es cierto. Lea la parte del siguiente del verso. Dice, es cierto que deben diezmar. Lo afirmó, no lo canceló. Pero sin dejar o descuidar las cosas que más importantes. O sea que el diezmo no es lo más importante. Lo más importante es lo que te enseña el diezmo. Lo más importante es lo que Dios cambia en tu corazón cuando aprendes a poner a Dios en primer lugar en tu vida. Eso es lo más importante. No, si va a aplaudir. ¿Qué pasa acá? ¿Qué hacían los fariseos? ¿Qué hacían los fariseos? Entonces, tenían en su casa sus macetitas con sus hierbitas, ¿verdad? Tenían una de albahaca, una de romero, una de hierbabuena. ¿Cuál otra? ¿Alguien trae así? Manzanilla. ¿Qué? Lavanda. Ahí tienen sus macetas, bien, bien a gusto, ¿verdad? Las vuelven y... ¿Cuántos tiene el abuelito o la tía que tiene sus hierbitas ahí en la casa, ¿verdad? Algunos le plantaron ahí otra hierba. Pero no, señor. Entonces, ¿qué pasaba? Crecían y le cortaba el 10% de la diezmo. Entonces lo recipiente iba con su diezmo de los granos, el diezmo de esto, del otro, y además de las hierbas, y llegaba así, por fuera, soy el diezmador más estricto que hay aquí. Hasta de mis hierbas, de la albahaca, nadie me gana aquí. Entonces era una manera de estatus religioso. No sé si me explico acá, ¿sí? Es, vean lo bueno y estricto que soy con los diezmos, ¿okay? Pero cuando el necesitado le pedía ayuda, no le ayudaba. O sea que era el diezmo para él era una forma de avaricia. ¿Por qué? Porque era quedar bien con los hombres y además decirle a Dios, ya te di, ahora me das lo que me prometiste. O sea, quedaba para recibir a cambio halago de la gente y más dinero de parte de Dios. Eso es diezmar con avaricia. ¿Me estás siguiendo acá? Algunos diezman pero siguen siendo avaros. Están en otra reunión, no en esta, no se preocupe, ¿verdad? Pero lo hacen con eso, ¿sí? Hay gente que dice, wow, es un cheque ahí que alguien donó a una fundación. ¡Wow, todo lo que donó! Pero tú no sabes si lo hizo con generosidad o con avaricia. Porque lo puedes hacer de las dos maneras, ¿sí? ¿Qué es lo más importante? Yo me di cuenta de esto cuando... Yo tenía como 24 años. Jared ya estaba con nosotros. Recién casado. A los 18 años, cuando regreso a Cristo, a mí el Espíritu Santo, más allá de una prédica, a mí me convenció de empezar a los 18 años a honrar a Dios con mis diezmos y ofrendas. A los 19 años ya era yo autosuficiente. Trabajaba para pagar mi universidad. Y ahí me enseñó Dios a diezmar también y a dar a las misiones. Yo a los 19 años, pagando mi universidad, trabajando en una juguetería, en un restaurante, en lo que fuera, yo pagaba mi colegiatura, diezmaba y además apoyaba las misiones, ¿sí? Y yo me sentía, pues, 19 años, 20 años, prosperando por la gracia de Dios, porque soy bien diezmador. Claro, uno empieza a atribuirse el crédito. Dios te ayudó, te lo enseñó, pero dices, no, es que soy bien fregón para diezmar. Y me casé y siempre he sido así, de ordenado y todo esto, y darle a Dios lo que es de Dios, y eso me ha bendecido mucho, pero te puede enorgullecer. O sea, a los 24 estábamos ahí en un semáforo, y llega una señora, una anciana, con su nieto, y dice, yo tengo la ventana cerrada. Y dije, ojalá pase, pero es de las que te tocan así. Ayúdame para la leche de mi nieto. Y él dice, no. Y no me juzgue porque usted ha hecho eso y peor, ¿eh? Tranquila, yo lo veo en el semáforo, usted también, ¿ok? Y en cuanto se fue la señora, el Espíritu Santo me dice, Andrés, yo sé que traes dinero, ¿por qué le mentiste? Quiero que la ayudes. Y yo estoy alegando, yo ya diezmé. Literal, así le dije, yo hasta doy a las misiones. Y le dije a Kelly, que ella también trabaje y diezme. O sea, así es uno de orgulloso. Era, estamos hablando más de 20 años, 20 años, ¿sí? Y el Espíritu Santo me confrontó tanto. Me dijo, Andrés, y valía diferente en aquel entonces el dinero. Estamos hablando de 24 años casi. Dice, Andrés, quiero que le des esos 500 pesos que traes a la señora.

Le dije, pero Dios, pero, o sea, es diezmo. De verdad fue mi excusa. Me dijo Andrés, pero si no has aprendido a obedecerme con lo que te resta, no has entendido el diezmo. El diezmo es para que me entregues todo de tu vida, para que yo sea dueño y te use para ser de bendición para las demás personas. Entonces bajé la ventana, le dije al señor, señora, ya iba por allá, le mentí. Y le di el billete y me agarró el brazo, me dijo, Dios lo bendiga. Y lo agarré, amén. Entonces yo aprendí hace varios años, y desde ese entonces, mi esposa es testigo, yo, y el hermano Wayne Myers me enseñó esto también. Todos los días, Espíritu Santo, dime qué hago, a quién bendigo, con un ánimo, con tiempo, con dinero, con un abrazo, con despensa, ¿qué hago? Espíritu Santo, lo que tú digas, ¿por qué? Porque mi vida, mi tiempo, todo te pertenece, todo es para ti. Hay que ser, de eso se trata. Esas son las cosas más importantes, que entonces tu vida y tus cosas se vuelven, vamos iglesia, una herramienta del amor de Dios para otras personas. Eso es lo más importante. Entonces sean generosos. Por eso se fue a la yugular Juan el que tiene dos camisas. O sea, que integró a todo mundo. No, pastor, yo no puedo ser generoso, ni tengo. Se fue hasta lo más mínimo. ¡Qué locura! Voltea con su vecino, dígale, aunque no creas, todos podemos ser generosos. Vamos, anímelo, todos podemos ¿qué? Ser generosos. Mire, mi esposa y yo hace como 12 años, no, alguien nos enseñó el concepto de primicias. Y yo decía, híjole, no, pues, primicias. Además, Jaime es el que me decía, pastor, hay que enseñar a la iglesia primicias. Y yo le decía, no, Jaime, pues ya, damos diezmos y ofrendas y ayudamos a los pobres. Una primicia, es que pastor, está en la Biblia. Y dice, no, ya, ya fue suficiente. O sea, yo, y no, ahí está, sí, no, Jaime, te testigo. Y llegó un pastor, amigo que alguien nos recomendó y nos enseñó. Y yo estaba todo preocupado, entonces, ¿qué hay que hacer? Me dijo, nada, nomás pregúntale al Espíritu Santo qué hacer. Pero si él sabía los 500 que traía, cuando dije, no, la señora, o sea. Entonces, empezamos hace 12 años. Espíritu Santo, va a empezar el año. ¿Qué tú quieres que hagamos en nuestras primicias? Y Dios nos ha revolucionado el concepto del dinero, porque no se trata del diezmo, se trata de lo más importante que te enseña el diezmo, que es que todo es de Dios y eres bendecido para bendecir a otros también, para poner un pozo de agua en San Antonio, en Duayaco, Oaxaca, para ayudar a gente en Turquía. Vamos iglesia, para eso es. Número dos, ya voy a acabar, ¿eh? Sí pastor, ya acabé, ya voy. Okay. Número dos, sean honestos. Aquí están los cobradores de impuestos, okay. Pastor, yo no trabajo para el gobierno, ni soy cobrador de impuestos, por eso, pero ¿qué estaban haciendo los cobradores de impuestos? Era como ser un notario en aquel entonces, que tenían como una jurisdicción y era un puesto como de por vida. Estaban ahí, todo, era su jurisdicción, ¿sí? Entonces llegaban a la casa, casa por casa, cuadra por cuadra, y había un tabulador. Y ellos podían decidir con el tabulador cuánta gente, en dónde vivían, cuánto ganaban, y con el tabulador pedir el impuesto. Entonces, si a uno le tocaba 20, le decían, te tocan 28. 20 para el César y 8 para el Puebla, ¿verdad? ¿No? Pues por mi estrés extra adicional, ¿no? Entonces, mentía, ¿me estás siguiendo acá? Mentía para tener algo extra. ¿Y qué cree? Está hablando con gente que diezma, ¿ok? El apóstol, o sea que hay diezmadores que mienten. ¿Qué significa? Viene a la iglesia y ahí está el diezmo, Señor, amén, aleluya. Y luego en la casa, papá, hay que pagar la inscripción. ¿Cuánto va a ser, hijo? Tú sabes que son 1,500, dices 2,800. 1,500 para la inscripción y 1,300 para el Puebla, para los cuates, vamos a ir a dar el rol. Y así le mentimos al papá, a la mamá, al esposo. ¿Sabe dónde comienza la infidelidad marital en muchos casos? En el dinero. Dinero que se gana o se usa sin avisarle al otro, o consultarlo con el otro, o decidir con el otro. Deudas que se generan ocultándose al otro. O sea que mentimos en el matrimonio por dinero. Mentimos a los hijos o los hijos a los padres por dinero. Mentimos al jefe o

por dinero. Escucha, en donde sea que haya alguna clase de mentira por causa de dinero, ahí necesitas darte cuenta que quizá el dinero tiene más poder en tu corazón del que puedes admitir o quieres admitir. Algunos mienten al gobierno para tener una beca que no les corresponde. O tienen dobles o triples y están. Entonces, mentiras. Mentimos en un montón de casos. No se puede hacer eso, iglesia. No podemos con una mano dar el diezmo a Dios y del otro lado mentir por todos lados. Dios no va a prosperar eso. Tarde o temprano no te va a ir bien. Fíjate que Zaqueo, un cobrador de impuestos. Mira, aunque no diga amén, puedes ir ahí. Le digo que puedes ir. No pasa nada, ¿sí? Pero Zaqueo, un chaparrito cobrador de impuestos, dice: Zaqueo. Jesús fue a su casa a cenar. Jesús cena con cobradores de impuestos corruptos. No te sientas condenado por lo que estoy diciendo. Jesús te ama tanto que quiere llegar a tu vida para hacerte libre de eso que te está destruyendo. Jesús se fue a sentar a la casa de Zaqueo a cenar con él. Y mientras estaba cenando con él, fíjate, viene acá. Zaqueo se puso de pie delante del Señor y dijo: Señor, daré la mitad de mi riqueza a los pobres, y si estafé a alguien con sus impuestos, le devolveré cuatro veces más. ¿Qué pasó con Zaqueo? Vio el amor de Jesús. El Mesías, que era rico, se hizo pobre para estar en su casa. Y le cambió todo. Entiendo. Y dijo: voy a ayudar a los pobres y voy a dejar de mentir y regresar lo que me robé. ¡Qué maravilla! ¡Qué maravilla! Ahí es donde se rompe el poder de la moralidad. ¿Estás viendo esto acá, iglesia? Sí. Sean honestos. Sean honestos. Y por último, sean fieles. Habla con los soldados. ¿Alguien puede pasar al piano, por favor? Pero los soldados preguntan: ¿qué hacemos nosotros? Dicen: no extorsionen, no levanten falsas acusaciones y estén satisfechos con su salario. ¿Por qué digo sean fieles? Porque estaban siendo infieles con su cargo. Se estaban brincando las reglas. ¿Y qué dice Juan el Bautista? ¿Quieren saber qué hacer ustedes? Sean fieles, hagan lo que les correspondan hacer. Protejan a las personas, no se aprovechen de las personas. Y luego les dice: y estén satisfechos con su salario. O sea, sean fieles en administrar bien lo que tienen y no se estén brincando reglas para conseguir más. ¿De lo que está pasando? Pastor, yo no soy ni policía ni extorsiono a nadie. Pero ¿qué tal que si nos brincamos algunas cosas para tener más rápido? Proverbios 28:20 dice: el hombre fiel recibirá ¿cuántas bendiciones? No lo escucho. ¿Cuántas? ¿Cuántas bendiciones? Muchas bendiciones. El fiel. Pero el que tiene prisa por enriquecerse no quedará impune. Quizá avanza rápido un rato, pero llega el día en donde Dios dice: hasta aquí quedaste. No quedará impune. Pero el fiel, semana con semana, año con año, administrando lo que Dios me ha dado, haciendo mi chamba, honrando a Dios, ayudando al necesitado, Dios va a llenar mi vida de muchas bendiciones, más de las que pueda contar o imaginar o pedir. Porque Dios le da muchas bendiciones. Vamos, iglesia, si va a aplaudir, hágalo con ganas. ¿Fiel en qué, Pastor Andrés? Algunos son muy fieles para diezmar, pero muy infieles para administrar. Entonces, todas las bendiciones que Dios les da, se les va por costales rotos, porque no se organizan en sus finanzas. Otros muy organizados, fieles con las finanzas, pero muy infieles en sus diezmos. Unos muy fieles en las dos, pero no son fieles a la voz del Espíritu Santo para ayudar a alguien más. Otros quizás son infieles en su trabajo, su excelencia, lo que sea. En donde haya infidelidad en tu vida a Dios, es un lugar de arrepentirnos y regresar a esto. El hombre fiel recibirá ¿cuántas bendiciones? Muchas. Escuche, yo sé que la terminal D parece más rápida, sencilla y bonita, pero es en la terminal E donde está tu destino. Es el camino de Dios, es la manera de Dios. No hagas cosas a tu manera, hazlas a la manera de Dios. Entonces, ponte de pie, oramos. ¿Está bien esto, iglesia? ¿Les ayuda? Sí. ¿El arrepentimiento es qué?
Es normal.

mover fresco de Dios. Donde sea que no pienso y no vivo como Cristo, ahí es una oportunidad para arrepentirme. Lo bueno es que, ¿sabes qué? Cada mañana son nuevas sus misericordias. Si hoy te sentiste confrontado, no quiero que lo veas como, ay, qué malo soy, no. Qué bueno es Dios que me da una nueva oportunidad, que me abre los ojos. ¿A poco no, iglesia? Qué bueno es Dios que me da chance y puedo pedir perdón y puedo restaurar mi vida y alinear. Qué bueno es Dios, qué maravilla. Nos preguntan, Pastor Andrés, ¿pero cómo le hago? Porque yo he intentado, pero este corazón rebelde. ¿Cuántos tienen un corazón rebeldillo ahí de pronto, ¿verdad? Le echas ganas un reto, no, otra vez, quiero terminar de. ¿Cómo le hago, pastor? El tema es que este ídolo, este mamón, estas riquezas, es un ídolo, no lo puedes destruir así como así. Lo tienes que reemplazar. Dicen, ya acabé con eso, vete de mi vida. Pero si no lo reemplazas, otro ídolo toma su lugar o este regresa otra vez. Pues no lo puedes, lo tienes que reemplazar. Tienes que reemplazar. ¿Y cómo lo reemplazas? Cuando ves el amor del verdadero Dios, te cautiva a Jesús. Cuando su amor te transforma. Lo puedes ver en la cruz. Dice 2 Corintios 8, 9. Dice, ustedes saben que nuestro Señor Jesucristo, ¿era qué? Rico. Pero los amó tanto que vino al mundo y se hizo pobre, para que con su pobreza ustedes llegaran a ser ricos. Cuando tú ves a Jesús, el que todo lo tiene, está desnudo en la cruz. Se quitó su camisa para dártela. Fue escupido, atormentado, rechazado, para hacerte a ti rico en perdón, rico en la presencia de Dios, para regalarte la vida eterna, para regalarte la libertad de la culpa, del pecado, para llamarte hijo, hija de Dios, para que el Padre te adoptara. Te dio la riqueza, pero Él se hizo pobre. Cuando tú lo ves, lo ves. Cuando lo contemplas, eso cambia tu corazón. Tu trabajo principal todos los días es enamorarte de Jesús, verlo con la fe, pasar un rato, adorarlo, contemplarlo. ¿Por qué? Porque mientras más lo contemplas, más eso se va a ir rompiendo en tu vida. Y la generosidad no va a ser por avaricia como lo hacían los fariseos, va a ser por un cambio de corazón, por ver a Jesús. Cierra tus ojos ahí en tu lugar.

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Escucho al Espíritu Santo decir: confía en mí. Escucho a Jesús decir: te amo. Quiero darte una vida y vida en abundancia. Yo veo demonios huyendo ahorita. Yo veo ideas falsas en tu mente siendo sanadas ahorita. Veo a Dios haciendo un trabajo profundo en muchos y muchas de ustedes ahorita. Veo que algunos van a agarrar esto tan de corazón.

que van a empezar a manejar sus finanzas de una forma que van a salir de deudas y van a empezar a prosperar tanto que su familia, su ciudad va a ser diferente porque aprendieron.

0: nuestra comparación. Señor, revélanos en dónde tenemos que someter esto a ti. Y ahí en tu lugar dile: Señor Jesús, di conmigo: Señor Jesús, hoy reemplazo al ídolo del dinero por Jesucristo, mi único verdadero Señor. Soy libre del afán, libre de la angustia, libre de la preocupación, libre de ataduras, libre de la esclavitud a las deudas, libre de poner mi autoestima en cuanto tengo, libre en compararme, libre, libre en el nombre de Cristo Jesús, libre para obedecerte en lo que tú me digas que yo debo hacer. Mi vida te pertenece, mi tiempo te pertenece, soy bendecido para bendecir. Hoy declaro mi vida libre en el nombre de Cristo Jesús. Amén y amén y amén.
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2: Cristiano Ronaldo es el primer jugador en marcar en 5 mundiales distintos. Logró este hito histórico en anotar con Portugal en Qatar 2022, sumando a sus goles en Alemania 2006, Sudáfrica 2010, Brasil 2014 y Rusia 2018. Este récord consolida su legado de constancia en el fútbol internacional. Lionel Messi ostenta el récord histórico de más partidos disputados en la Copa del Mundo de la FIFA con 26 encuentros, superando al alemán Lothar Matthäus con 25, tras disputar la final de Qatar 2022. Y Kylian Mbappé ha marcado 12 e intervenido en más goles, 14, que cualquier otro jugador a través de las últimas 2 Copas Mundiales de la FIFA, incluyendo un hat-trick en la final del 2022.

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1: Dios les bendiga, linda tarde para todos los que se conectan con nosotros a través de estas maravillosas ondas televisivas y radiales, donde quiera que puedas estar escuchándonos a través también de las plataformas digitales. Bendecido tiempo, creemos que en los próximos minutos vas a recibir una palabra que va a bendecir tu vida y damos gloria a Dios porque puedas estar ahí conectado. Aquí estamos cafecito en mano, no importa que nos estés viendo ahora, tal vez de manera diferida, pero hoy estamos en vivo y esperamos que puedas compartir con nosotros tu petición de oración y puedes hacerlo ahí a través de las plataformas, de las redes sociales. Entra, comparte con otro este tiempo donde vamos a declarar la poderosa palabra del Señor. ¿Sabes algo? Quien conoce la palabra, quien tiene la palabra en su boca, tiene una poderosa arma de guerra para en estos tiempos establecer victoria. No hay nada más que el enemigo le tema tanto que alguien que conozca la palabra. Cuando tú conoces la palabra, la puedes declarar y sabes que hay una promesa, porque en esa palabra hay verdad, hay poder y hay autoridad. Así que te invito a que te quedes con nosotros en los próximos minutos en este espacio de este programa, que es un tiempo del ministerio evangelístico que llevamos, y damos gracias al Señor por todas las cosas que Él está haciendo, por las que seguirá haciendo, porque es un tiempo para nosotros avanzar en todas esas asignaciones que el Señor nos da a cada uno, ¿verdad? Y que vamos cumpliéndola. Y yo le doy las gracias a ese pueblo que ora por nosotros, a ese pueblo que clama, que nos recibe en los pueblos, en los hogares, donde vamos compartiendo este mensaje. Y yo doy gracias porque reciente esta semana estaba compartiendo en uno de los pueblos maravillosos de Puerto Rico, Adjuntas, y veíamos esa pastoral, esos hombres y mujeres que están parados en la brecha, que muchas veces están en el anonimato, pero que hacen la diferencia hoy por hoy y que cuando el pueblo tiene necesidad están ahí disponibles para bendecir. Y uno se siente privilegiado de conocer y de poder, aún a la distancia, recibir ese cariño. Y eso es un gran privilegio que uno tiene que cargar con honra, el poder servirle al Señor y el poder llevar un mensaje de esperanza donde estamos en un mundo de desesperanza. No me diga que no, porque allá afuera lo que vemos es triste y pensamos que nada bueno está ocurriendo, pero derrotamos ese pensamiento en el nombre de Jesús, porque donde hay dos o más en su nombre está el Señor. Así que cuando esa desesperanza trata de arroparte y de hacerte sentir que nada bueno está ocurriendo, que solamente estamos creyendo algo, hay dos o tres que se dedican a escribir en las redes, en esa gente que le molesta que se mencione el nombre de Dios y que trata de sacarlo del escenario, recuerda siempre que Dios es y que aunque los tiempos sean duros y difíciles, Él tuvo una promesa para ti, para mí. Dijo, en el mundo tendréis aflicción, pero confiad, yo he vencido al mundo. Y más aún, Él dijo, yo estaré con vosotros todos los días, no uno ni dos, todos los días hasta el fin y hasta su regreso. Y yo no sé si tú lo puedes creer conmigo ahí donde estás. Hoy declaramos que tu mejor tiempo es ahora. Si tú quieres escribirnos y te encuentras en algún otro lugar, en Centro, Suramérica, en cualquier otro lugar del mundo donde puedas estar conectando a través de Osana Visión, saludamos a nuestros hermanos allá en Panamá, puedes escribirnos al número del ministerio, ahí puedes escribir vía mensaje de texto o WhatsApp a través del código de área 939-363-1928. Lo voy a repetir para que lo anotes y puedas enviar tu petición. Y también si este tiempo es de bendición a tu vida, si esta palabra te ha bendecido, también déjala saber. Es bueno testificar lo que el Señor está haciendo. 939-363-1928. Yo no sé dónde tú puedas estar conectado. Acá en Puerto Rico está haciendo un calor intenso. Acá es verano y estamos en unas temperaturas altas, pero viendo, ¿verdad?, cómo el tiempo va cambiando.

asunto, ¿verdad? De la atmósfera, de la naturaleza, que también nos dice que el Señor está a las puertas. ¿Podrías tomar los próximos minutos para reflexionar la palabra conmigo y pudieras darle gracias al Señor por lo que ves, por lo que no ves, por lo que tienes y por lo que no tienes? Hay gente que da gracias solamente cuando recibe el milagro, pero ¿qué tal si hoy puedes darle gracias al Señor aunque no veas nada? Tal vez aunque no entiendas por lo que estás pasando, puedas adorar al Señor, y eso va a hacer una gran diferencia en tu atmósfera y en el entorno que puedas estar enfrentando en este momento. Te invito a que, si quieres escribirnos al ministerio, puedes hacerlo al P.O. Box 3312, Bayamón, Puerto Rico 00958. Todavía hay gente que envía sus cartas y yo las recibo, las leo con gozo. Me gusta hacer ese trabajo personal, aunque tenemos un equipo maravilloso del ministerio, pero creo que es hermoso poder leer cada línea que ustedes nos escriben y nos dejan saber cómo este ministerio está impactando su vida. P.O. Box 3312, Bayamón, Puerto Rico 00958. Y quiero entrar en una poderosa palabra, pero antes quiero invitarte, número uno, a que continúes orando por este ministerio. Vamos rumbo al gran día de clamor el lunes 7 de septiembre desde las 9 de la mañana. Vamos a estar en el clamor a Dios, yo creo que está en el número 54, si mal no llevo la cuenta, y es un tiempo poderoso, un tiempo decisivo, profético para Puerto Rico, y nuestra militancia hace la diferencia. Yo decía hace unos minutos fuera del aire que esto no se trata de la emoción, del momento, hicimos aquello, llenamos lo otro, no. Esto se trata de militancia, de ser constante y de ser persistentes, porque ahí es donde está la victoria y ahí es donde derrotamos todas esas fuerzas contrarias del enemigo que se levantan para detenernos, para atrasarnos, y no. Vamos a ser persistentes y vamos a creer, aunque no veamos nada, aunque no entendamos mucho, le creemos al Señor. Y en esa persistencia y en lo que Dios está haciendo, así sucesivamente en las próximas semanas seguimos nuestra agenda, y mientras se vaya acercando el día de clamor, también vamos a estar abrazando junto a Lighthouse, Faro de Santidad, a otros proyectos donde usted va a poder conectarse con nosotros. Y yo adoro a Dios porque para esta hora es un privilegio poder servirle al Señor y seguir llevando esta palabra, persistencia. No te desesperes, no te llenes de desesperanza. Si Dios habló, Él lo va a hacer. Él es fiel para cumplir su palabra. Y llevamos varios programas que hemos estado sobre una palabra poderosa sobre David, y yo quiero tener esa continuidad porque hay un pasaje poderoso en segunda de Samuel, capítulo, y me pongo los espejuelos por aquí, capítulo 12, que habla de un momento difícil en la vida de David. Y no me digas que no has tenido momentos difíciles, porque pues no vives en este mundo. Todos hemos tenido momentos difíciles donde la dificultad nos arropa, donde nos llega días que no son tan buenos, días que hay lágrimas, que hay sufrimiento. Y ese fue el caso de David en 2 de Samuel, capítulo 12. Y mientras voy compartiendo contigo esta palabra, conéctate, porque la palabra de Dios es un arma, como te dije al principio, es un arma poderosa. Es la que derriba los argumentos contrarios que hoy tratan de levantarse para robar tu fe. Mira lo que dice el versículo 16, y voy a tomar varios versículos de 2 de Samuel, capítulo 12, en los próximos minutos. Creo para salvación, creo para sanidad, porque todavía sí, todavía Dios hace milagros, todavía Dios restaura, todavía Él cambia todo escenario de maldición en bendición. Y si hay un mensaje que tenemos que retomar, es el mensaje de redención. Porque ¿qué evangelio predicamos si no hay restauración? Yo compartí en una reunión de pastores hace unos días, ¿qué evangelio tenemos si no transforma? Cristo transforma, todavía transforma, todavía restaura hogares, todavía liberta, todavía cambia la mente. Claro que Él lo hace. Me gozaba en Ajuntas, que lo vamos a tener en uno de los programas dedicados a las mujeres, con una poderosa mujer que tiene un testimonio hermoso. No le voy a contar mucho porque ya va para el programa de Reales Mujeres, pero desahuciada por los psiquiatras, por la ciencia, y conoce a Dios en el proceso. Ese es el Dios de redención. Y me detengo aquí porque quiero entrar en 2 de Samuel, capítulo 12. Pero qué triste es cuando nos desenfocamos y pensamos que el evangelio es solo para un grupo
Como decía Pablo, esto es para los gentiles, para el que no tiene esperanza, es para el que no ha conocido redención. Y la sangre de Cristo vertida en la cruz del Calvario redime y limpia, escúchame bien, y limpia de todo pecado. Entonces quiero ir contigo al escenario de un hombre que es David, y que hemos estado hablando de él en varios episodios de Tu Mejor Tiempo Es Ahora. Y en 2 de Samuel capítulo 12 dice en el versículo 16: y entonces David rogó a Dios por el niño, y ayunó David, y entró y pasó la noche acostado en tierra. Y se levantaron los ancianos de su casa y fueron a él para hacerlo levantar de la tierra, mas él no quiso. Y no comió con ellos pan, y al séptimo día murió el niño. Y temían los siervos de David hacerle saber que el niño había muerto, diciendo entre sí, cuando el niño aún vivía, le hablábamos y no quería oír nuestra voz, y cuánto más se afligirá si le decimos que el niño ha muerto. Mas David, viendo a sus siervos hablar entre sí, entendió que el niño había muerto, por lo que dijo a David, sus siervos, ha muerto el niño. Y ellos respondieron, ha muerto. Y entonces, vamos, conéctate a esta palabra, dice el versículo 20, y entonces David se levantó de la tierra y se lavó, se ungió, oh, gloria a Dios, cambió sus ropas y entró a la casa de Jehová y adoró. Yo quiero que este pasaje lo puedas hacer tuyo mientras estás ahí conectado con nosotros a este espacio de Tu Mejor Tiempo Es Ahora. Nunca la oscuridad, nunca ninguna obra de maldad podrá arroparte de tal manera que tú quedes en el piso. Yo quiero hablar con gente que se ha sentido que está en el lugar donde todo está muerto, donde tú probablemente te han dicho, esta oportunidad murió, este escenario no rinde más. Pero yo quiero hablar con gente que pueda entender que lo que está muerto puede ser el escenario perfecto para Dios darte algo nuevo. Yo estoy cansada de escuchar a la gente por ahí sin esperanza. Estoy cansada del evangelio de los revoluces, donde lo único que se habla es de lo que conviene para algunos y para otros no. Este es un evangelio que cambia escenario, porque el Dios que nosotros le servimos, aun cuando lo que está al frente está muerto, puede traer un nuevo comienzo para ti que me estás viendo. Y tal vez, como David, tú puedas haber orado, tú puedas haber ayunado y no ves esperanza. Y tal vez la respuesta no llegó como tú querías que llegara. Y tal vez no está sucediendo lo que tú esperabas. Pero yo quiero regalarte una palabra que me ha acompañado en procesos en mi vida, que fue soltada sobre mí, la abrazo y la comparto contigo. A veces hay cambio de escenario, pero no de propósito. Porque Dios es un Dios que se va a manifestar y como quiera, Él va a cumplir su palabra. Entonces, en tiempos donde de momento todo puede parecer oscuro, en tiempos donde tal vez tú piensas, se murió mi ministerio, se murió mi sueño, yo quiero decirte en esta hora que tal vez hay un cambio de escenario, pero no de propósito, que lo que Dios dijo, Él lo quiere hacer. Vamos, tiene que haber alguien que pueda cambiar su actitud, tiene que haber alguien que pueda entrar en la sintonía de lo que Dios quiere hacer. ¿Usted sabe cuánta gente depende de una profecía, depende de que haya emoción en el culto? ¿Usted no ha escuchado a los que dicen, si se me erizó la piel, Dios está? Yo llevo toda mi vida en el evangelio desde que soy una niña y he escuchado tantas frases, pero como yo no dependo de lo que yo siento, vamos, ni de lo que yo estoy viendo, yo estoy creyendo por fe. Por eso dice la palabra que por fe andamos y no por vista. Y me da tristeza que hoy estamos en un tiempo donde la gente limita su fe a lo que ve. Aquel hombre es de Dios porque tiene muchos followers, o porque habló mucha lengua, o porque tiene muchos seguidores, y limita solamente el poder de Dios a lo que tus ojos físicos pueden ver. Y por eso hay tanta gente que se ha quedado abrazando lo muerto y no pueden transicionar a lo nuevo que Dios te quiere dar. Yo voy a adorarle aunque no vea, yo voy a adorarle aunque no entienda. Yo siento al Espíritu Santo esta tarde, porque este es un tiempo donde la
gente condiciona su adoración, condiciona lo que va a darle a Dios dependiendo en la escala en que yo miro o lo que yo puedo ver. Y como es un tiempo profético, ¿qué vas a hacer? Tratar de sacar a Dios del escenario. Ay, tú mira lo que tú estás pasando. ¿Usted no ha escuchado eso que le han dicho? Tanto que tú oras por ese muchacho y como quiere el diablo se lo está llevando. Y tanto que tú oras por ese matrimonio y nada está ocurriendo. Hay gente que es experta, y yo siempre comparto esto en los congresos de damas, son expertos en chuparte la fe y la vida si te lo dejas pasar de largo. Porque la intención del enemigo es que tú no ores, es que tú no creas, es que tú abraces que ya no hay oportunidad. Y yo quiero lanzar una palabra de reto en esta tarde, porque aun cuando está aparentemente muerto, yo creo que tiene que haber alguien que tenga la actitud y la madurez de David para asimilar que él había ayunado y él había orado por algo, pero el hecho de que estuviera muerto no limitaba el poder de Dios. Y en los procesos pasamos por el momento del dolor. ¿Qué hizo David? Dice que se encerró, no comía, no bebía. A veces nos dan esas pataletas espirituales donde Dios, queremos que Dios haga las cosas a nuestra forma y a nuestra manera. Y por eso a veces también somos algunos víctimas de la manipulación, que viendo ese escenario utilizan las situaciones para tratar de dañar o de sembrarte, como decía en Puerto Rico, colocarte el pie más fuerte sobre, ya estás en el piso, pero terminan de ver cómo te pueden seguir aplastando. Y ven ese escenario como una oportunidad, porque hay gente que usa esos escenarios para tratar de, en vez de ayudarte, de atrasarte. Y el escenario de David era uno de dolor, de pataleta. Él quería que Dios resucitara eso. ¿Cuánta gente no hay ahí pensando que Dios no tiene propósito porque a ti te dio la pataleta de algo, pero Dios está viendo que hay algo mejor para ti, que hay ciclos que a veces vienen solamente para que tú seas enseñado, moldeado y puedas estar listo para lo próximo? El hecho de que hayan oraciones sin respuesta no significa que Dios no está obrando y no está haciendo algo a tu favor. Vamos, yo quiero poder, y esta palabra hay mucho en la tarde de hoy, pero es que hay que soltar esto sobre alguien, porque la gente hoy es fácil, presa fácil de dejar de creer, porque aparentemente hay algo muerto, lo que el hombre determina muerto. Hay cosas que te van a tocar soltar, hay asuntos que no te tocan a ti resolverlos, hay cosas que tienes que entender que se murieron en lo natural, pero que Dios está a punto de hacer en lo sobrenatural, porque lo que nuestros ojos físicos no pueden ver ni entender, ni nuestra mente finita asimilar, Dios se está moviendo en un escenario mayor. Y cuando David procesó y entendió que estaba muerto, lo que estaba muerto, yo no sé qué tú tengas que soltar, no sé qué tengas que decirle, ya he intentado, pero Señor, yo me muevo en tu propósito, aunque el escenario cambie, aunque lo que está de frente me diga lo contrario, entonces vas a poder cambiar esa actitud, la mente y el corazón. Si fuera por dos o tres, no adoraría. Si fuera por alguno, yo veo unas generaciones condicionadas a lo que Dios me da, a lo que yo veo. Puede ser que esté muerto, pero me encanta la actitud de David. Con esto quiero ir preparándome en los próximos minutos para poder orar por ti. Escribe en las redes sociales. Hoy estamos en vivo. Coloca tu petición de oración, porque al final vamos a estar intercediendo, porque en tiempos donde todo parece estar muerto, nos toca lavarnos, nos toca ungirnos, nos toca seguir caminando. Tal vez tú te sientes derrotado, tal vez el enemigo ha trabajado en tu mente colocando pensamientos contrarios. Dios no está, Dios no te contestó la oración, mira cómo tú estás. Si desde que te metiste a la iglesia estás más fastidiado de lo que estaba antes. Usted no ha escuchado eso mil veces. Y así es donde el enemigo va ganando, mire, ventaja y ventaja. Pero abre tus ojos espirituales y sacúdete en el poderoso nombre de Jesús. Y déjate de pataletas y niñerías espirituales. Y aprende a confiar en Dios, aunque no veas, aunque no entiendas. Y este es el mensaje que hay que llevar, porque cada día va a ser más retante servirle al Señor. Yo recuerdo en una ocasión en mi casa, tirada en el piso de mi casa, por horas y días orando, porque
La gente ve, ¿verdad?, los ministerios, pero no saben los momentos, porque para que haya manifestación,

relación tiene que haber intimidad, pero de eso hablamos otro día. No es emoción, intimidad que produce revelación, que produce manifestación. Y yo recuerdo en una de esas muchas horas y días tiradas en mi piso, y yo decía, Señor, envíame a alguien que ore por mí. Señor, manda a alguien que me... Usted no le ha pasado eso. Usted ore, pero que quisiera que alguien orara por ti. Y yo recuerdo hace muchos años atrás en el piso de la sala de mi casa, gritaba y le decía al Señor, envíame a alguien que me unja con aceite, que ore, que me profetice. Y pasaban las horas y los días y nada llegaba, porque a Dios no lo mueven tus pataletas. A Dios lo mueve alguien que dice, aunque yo no entienda, yo voy a adorar. Yo no sé con quién yo estoy hablando en esta tarde, pero levántate en el nombre de Jesús y déjate de estar siendo sepultado tus sueños, tu visión. Porque aunque lo que tú ves físicamente no esté funcionando como es, Dios está obrando a tu favor. Y yo recuerdo que mientras oraba el Espíritu Santo me inquietaba. Me decía, mira la mesita que tienes con mucho aceite ungido. Párate y úngete, porque yo también te he dado poder y autoridad. Yo quiero cerrar y yo creo que con esto podemos retomarlos en otro episodio de Tu Mejor Tiempo Es Ahora. Pero quiero cerrar con esta frase. No vivas de la emoción, no vivas del momento, no vivas solamente de lo que llena tus expectativas. Conéctate con el poder del Espíritu Santo. Dice, y David se levantó de la tierra. Vamos, hay tres cosas que yo creo que después podemos continuarlas. Se lavó. Número uno, se levantó de la tierra. Se lavó, se ungió y cambió sus ropas. Y esto más que físico es espiritual. Porque hay momentos donde solamente tú puedes cambiar esa actitud que te lleva a la derrota y a la desolación. Y a estar atrasado cuando Dios quiere cerrar capítulos viejos y abrir nuevos a tu favor. Yo quisiera que te prepares para orar conmigo ahí donde estás conectado, tal vez esta tarde con tu tacita de café, ahí en tu casa de manera diferida. Yo simplemente quiero que recibas esta palabra en el poderoso nombre de Jesús. Lávate, úngete, deja de estar solo enterrado en esas pataletas que no mueven al Señor. Si algo se está muerto, a lo mejor en lo físico, pero Dios es un Dios de oportunidades y Él está listo para abrir nuevos capítulos a tu favor. ¿Qué tal si podemos orar y declarar que esta palabra todavía es vigente y tiene poder, y que el Dios que fortaleció a David y lo llevó a entendimiento es el mismo que hoy quiere llevarnos a entender que Él es todopoderoso? Padre, en el nombre de Jesús, en esta hora y en este tiempo, Señor, yo te pido que esta palabra persiga a mis hermanos, amigos que se conectan a este espacio de Tu Mejor Tiempo Es Ahora. Yo te pido que en esta hora todo lo que aparentemente, no, ciclos que no han cerrado, asuntos que parecen que están muertos, que no tienen vida, que no hay esperanza, como hemos declarado hoy, puede haber un cambio de escenario, pero no de propósito. Señor, en esta hora, todo lo que roba la fe, la esperanza, todo lo que siembra el desaliento y trata de desubicarnos de que Tú eres un Dios real, que aún de lo que parece estar muerto, Tú puedes abrir nuevos capítulos para bendición. Señor, en esta hora que alguien pueda levantarse, pueda ungirse, pueda cambiar su mente, su visión y entender que Tú eres el Dios que aún del polvo nos levantarás. Padre, en esta hora declaramos salvación. Toda cadena opresiva es nula, es inoperante, es rota por la sangre del Cordero. Y hablamos vida en el poderoso nombre de Cristo Jesús. Vamos, recibe esta palabra, créele al Señor para un milagro, nada imposible para Él. Hablamos palabra de sanidad, de vida, de restauración, por esa sangre vertida en la cruz del Calvario. Gloria a Dios, yo sé que recibes tu milagro y esta palabra la abrazas, y sé que te va a acompañar a lo largo de este tiempo. Declaramos bendición sobre ti, sobre los tuyos, y te invitamos a que te conectes con nosotros en el próximo episodio de Tu Mejor Tiempo Es Ahora. Un abrazo, y no olvides que para Dios no hay nada imposible. Nos vemos.

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3: 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Romanos 15:13.
4: La Copa Mundial de la FIFA 2026 se perfila como el evento deportivo más avanzado tecnológicamente hasta la fecha, con una integración sin precedentes de inteligencia artificial, análisis de datos en tiempo real y conectividad avanzada para mejorar tanto el juego como la experiencia del aficionado. La inteligencia artificial para el arbitraje y el juego se implementará una versión evolucionada del fuera de juego semiautomatizado que utilizará cámaras de alta velocidad en las cubiertas de los estadios para rastrear 29 puntos del cuerpo de cada jugador 50 veces por segundo. Esa reconstrucción tridimensional será procesada en servidores instalados físicamente en los estadios, evitando la latencia y acelerando la toma de decisiones. El objetivo, eliminar errores milimétricos sin interrumpir el ritmo de juego. Los árbitros podrán explicar sus decisiones por el altavoz con gráficos 3D generados por la inteligencia artificial.
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0: Acerquémonos, pues, confiadamente al trono de la gracia para alcanzar misericordia y hallar gracia para el oportuno socorro. Hebreos 4:11. En medio de los desafíos, la gracia de Dios te sostiene, te da victoria. 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

Señor de los cielos, Dios de gracia y misericordia, que prolonga sus misericordias, que hace nuevas sus misericordias cada mañana, que se complace en la alabanza y que está en medio de la alabanza de su pueblo. Padre nuestro que estás en los cielos, santificado sea tu nombre, que hoy sea tu nombre glorificado, engrandecido y exaltado. Que tu nombre sea conocido en toda la tierra, desde el nacimiento de

Acompáñanos, Señor, con la unción de la palabra, con la gracia, la palabra fresca, la palabra pertinente, la palabra que edifica.

gloria al Señor. Amén, amén, amén. Este es el día que hizo Jehová. Nos gozaremos y alegraremos en él. Gloria a Dios. Muchas gracias. Es un privilegio poder penetrar en su hogar, compartir con usted, llevarlo en la gracia del Señor, tener un tiempo juntos para adorar a Dios y recibir su palabra. Y donde quiera que se encuentre, por lo menos queremos que sepa que hemos orado, que Dios le bendiga de una manera especial en este día. Sea Dios glorificado. Amén. Quiero aprovechar la oportunidad, porque tal vez hay aquí alguna persona que nos visita por primera vez. Usted fue invitado o vio por la televisión o pasó por aquí frente a la calle algún día, o sabe que aquí viene un grupo de gente y ve siempre y dijo: algún día voy a ir. Y hoy está aquí por primera vez. Si es usted, por favor, me levanta su mano. Si hay alguien que esté por primera vez, muchas gracias. Dios le bendiga. Dios le bendiga. Dios le bendiga. Esperamos que el día de hoy sea un día de bendición para su vida. En el nombre de Jesucristo. Bienvenido a la casa del Señor. Las puertas están abiertas para entrar, para salir después, pero siempre estarán abiertas para usted y para su familia. Amén. Y a usted que nos sigue en la distancia, gracias por suscribirse a este canal del YouTube. Su suscripción también nos bendice a nosotros. Estamos en el libro de Génesis, en el capítulo 18. Génesis 18, nuestra lectura se inicia en el versículo 1. Génesis no está complicado porque está después de Apocalipsis. Bueno, dándole toda la vuelta, ¿no? Es el primer libro de la Biblia, el primero. Usted abre la Biblia y lo primero que va a encontrar es Génesis. Y 18 casi siempre está después de 17. Versículo 1. Después le apareció Jehová en el encinar de Mamre, estando él sentado a la puerta de su tienda en el calor del día. Y alzó sus ojos y miró, y he aquí tres varones que estaban junto a él. Y cuando los vio, salió corriendo a la puerta de su tienda a recibirlos, y se postró en tierra. Y dijo: Señor, si ahora he hallado gracia en tus ojos, te ruego que no pases de tu siervo. Señor, si ahora he hallado gracia en tus ojos. En la última vez que hablamos de esto, dijimos que Noé halló gracia ante los ojos de Jehová. Pero ahora tenemos a uno que está suplicando por gracia, pidiendo por gracia. Hay una gracia que no se encuentra. Noé fue encontrado por la gracia. Pero hay una gracia que se suplica, que se pide. Hay una gracia por la cual se ora. Así que en esta oportunidad vamos a hablar de la gracia suplicada, la gracia por la que se pide. Dios añade la unción, la gracia, la habilidad para compartir, y también el corazón hambriento y sediento, para que no seamos oidores olvidadizos, sino hacedores de tu palabra, en el nombre de Jesús. Amén. Tome su asiento, por favor. Tenemos entonces aquí a Abraham. Está en su tienda, parece que es verano, hace calor. Tal vez busca un árbol. Sara está en la tienda, ocupada en alguna actividad doméstica.

un quehacer de la casa. Y alza Abraham sus ojos y ve que vienen tres hombres hacia él. Esos tres hombres tienen un mensaje y una misión: advertir a Abraham de lo que ocurriría. Primero, confirmar la promesa de que Sara tendría un hijo. Y luego Dios dice: encubriré yo a Abraham lo que voy a hacer, sabiendo que será una nación grande, que tendrá descendencia y que enseñará a sus hijos después de él lo que yo le he enseñado. Y Dios dice: no le encubriré a Abraham. Pero Abraham no sabe qué vienen a hacer aquellos tres hombres. Sin embargo, percibe en ellos una diferencia. Esos hombres no eran comunes, ni siquiera tenían la apariencia que normalmente tiene un ser humano. Y antes de que los hombres presenten su mensaje y el propósito de su misión, Abraham corre, hace con sus criados que traigan un animal. Vamos a prepararle algo. Pero les dice: si yo he hallado gracia delante de ti, te ruego que no pases de tu siervo. ¿Quiénes eran estos tres hombres? Antes de que Dios se hiciera carne, santo, ¿cuándo se hizo Dios carne? En Jesucristo. Antes de que Dios se hiciera carne, se manifestó en el Antiguo Testamento de algunas maneras, en forma angelical. Por eso la Biblia habla de un ángel especial, que no es de Gabriel, ni Miguel, ni ninguno de aquellos ángeles. Lo llama el ángel de Jehová. Y cuando Dios se manifestó en ángel, porque no se había hecho carne, esa manifestación de Dios se conoce en teología como teofanía. A ver, diga teofanía. Teo es Dios. Cuando usted ve algo que sea con teo, es Dios. Y la fanía es una manifestación de Dios en esta forma. No eran hombres, pero era Dios, para hacerse entender, tomando la forma de un ángel, porque Jesucristo no había venido. Y Abraham entiende esto y dice: se inclinó a tierra. Nosotros solo nos inclinamos ante el Dios de los cielos. Amén. Y le dice: si he hallado gracia delante de tus ojos. Esta experiencia de Abraham nos revela otra dimensión de la gracia de Dios. Y Abraham está suplicando por gracia. Si he hallado gracia delante de ti. Yo me voy al punto de que aunque la gracia es la gracia, o sea, la gracia es inmerecida, la gracia es algo que Dios otorga, Dios nos ha dado a nosotros también el derecho y el privilegio de suplicar por gracia.

gracia y de pedir al Señor, sea tu gracia sobre mí. Así que la gracia también se pide, y creo que este pueblo hoy pedirá gracia.

entonces a concluir que en mi oración yo debo incluir: Señor, te pido gracia. Orar para que la gracia de Dios se manifieste a nosotros. Y tratando de hacer un recuento breve de la vida de Abraham y las ocasiones en las que se manifestó la gracia de Dios en su vida, encontraremos tremendas lecciones. No tengo tiempo, esto tomaría, ¿verdad?, semanas, pero nos queda mucho en la Biblia. Así que haremos un recuento breve. Y para eso le voy a invitar a que vaya conmigo al libro de los Hebreos, porque el escritor a los Hebreos resume brevemente, y por esas diversas experiencias de Abraham encontraremos cómo se manifestó la gracia de Dios en su vida. Hebreos 11:8. Siempre he dicho que estos hermanos eran hebreos, pero no eran ebrios. Por la fe Abraham, siendo llamado, obedeció para salir al lugar que había de recibir como herencia, y salió sin saber a dónde iba. Por la fe habitó como extranjero en la tierra prometida, como en tierra ajena, morando en tiendas con Isaac y Jacob, herederos de la misma promesa, porque esperaba una ciudad que tiene fundamento, cuyo arquitecto y constructor es Dios. Por la fe también la misma Sara, siendo estéril, recibió fuerzas para concebir y dio a luz aún fuera del tiempo de la edad, porque creyó que era poderoso, dice, porque él creyó que era fiel quien lo había prometido. Por lo cual también de uno, y ese ya casi muerto, salieron como las estrellas del cielo en multitud, y como la arena innumerable que está a la orilla del mar. Conforme a la fe murieron todos estos, sin haber recibido lo prometido, sino mirándolo de lejos y creyéndolo, y saludándolo y confesando que eran extranjeros y peregrinos en la tierra. Y sigue hasta llegar a donde dice: por la fe Abraham, siendo probado, ofreció a su hijo. Y dice: y Abraham ofrecía aquel a quien se le habían hecho la promesa, ofrecía a su unigénito. Entonces, ese resumen que nos da el escritor a los Hebreos me sirve como un marco de referencia para ver la gracia de Dios operando en la vida de alguien que suplica gracia, alguien que pide: Señor, manifiesta tu gracia. Y esa primera manifestación la encontramos en el llamamiento de Abraham. ¿Qué dice Hebreos 11:8? Por la fe Abraham, cuando fue llamado, salió sin saber a dónde iba. Dice: por la fe Abraham, siendo llamado, obedeció para salir al lugar, pero él salió sin saber a dónde iba. Así que si Abraham salió solo obedeciendo, sin saber a dónde iba, y no se extravió, no se perdió, no lo mataron en el camino, no se enredó con otra mujer por allá, y cumplió el llamado de Dios, no fue por lo bueno que era Abraham,
porque vamos a ver que no.

tan bueno. Ni por lo tan valiente que era Abraham, porque hasta llega el momento en que niega a Sara como esposa. ¿Por qué se cumplió el llamado de Abraham? Por la gracia de Dios. Diga, por la gracia de Dios. Por la gracia de Dios. Por la gracia de Dios. Y mis amados hermanos, los que hemos conocido al Señor, ¿por qué estamos aquí? Por la gracia de Dios. ¿Qué dice Efesios 2, 8, 9? Porque por gracia sois salvos por medio de la fe. Y esto no de vosotros, pues es don de Dios. No por obras, para que nadie se gloríe. Igual nosotros fuimos llamados de nuestra vana manera de vivir y rescatados de ella, no con oro, ni con plata, ni con cosa corruptible, sino con la sangre preciosa de Jesucristo su Hijo. Y la gracia de Dios ha operado en nuestro corazón para responder al llamado de aquel que nos dijo: te saco de las tinieblas a la luz admirable. Alabado sea Dios. Ahora veamos algunas cosas en este llamado. Dice: por la fe Abraham, siendo llamado, obedeció. Pensemos en algo. ¿Dónde estaba Abraham cuando Dios lo llamó? La Biblia dice que estaba en Ur de los Caldeos. Eso queda en Mesopotamia, por allá por lo que hoy sería Arabia Saudita. Y Dios lo saca de allá, porque ese llamado, mis amados, fue una obra de gracia. Pero mi vida, yo tengo que responder a la gracia de Dios. Si yo no respondo a la gracia de Dios no opera en mí. Y dice la Biblia: y Abraham obedeció. La gracia opera en mí para darme un corazón que obedece a lo que Dios me está indicando. Hasta en eso ni siquiera soy yo. Por eso Pablo dice: no he sido yo, sino la gracia de Dios conmigo. Abraham obedeció. Dice: obedeció para salir. Si Dios me llama y yo no salgo, nada ocurre. El llamado de Dios se manifiesta en aquel que lo escucha y obedece saliendo. ¿Qué dijo Dios? Génesis 12:1 dice: pero Jehová había dicho a Abraham: sal de tu tierra y de tu parentela, de la tierra de tu padre, y vete a la tierra que yo te mostraré. Yo veo que Abraham tuvo que salir, pero no solamente salir, tuvo que ser separado. ¿Está con el pastor? Abraham estaba con su familia, con la gente que conocía, con su pueblo, con el idioma que hablaba, con la cultura que le rodeaba, con los hábitos de alimentación, todo lo demás. Pero Dios le dice: sal, sepárate. Y amados míos, un discípulo, alguien que se llame hijo de Dios, no puede seguir en Ur de los Caldeos. Me estoy haciendo explicar.

tiene que manifestarse, y la obediencia se manifiesta en la salida, y la obediencia se manifiesta en la separación. Se manifiesta en romper todo lazo que nos une a aquello que teníamos antes de conocer a Cristo. Esto es algo que hay que dejarlo claro y que hay que enseñarle a la gente. Uno no puede seguir en la vida que vivía antes. Pablo dijo a los Efesios: sabiendo que fuiste rescatado de vuestra vana manera de vivir. Y por eso, en el llamado y en la gracia que opera en nosotros, nosotros terminamos estableciendo una diferencia entre lo que éramos y lo que ahora somos. Una diferencia entre lo que ahora somos y aquellos con quienes estábamos antes de aceptar la gracia de Dios en nuestra vida. Y esto establece un nuevo estilo de vida. Establece una nueva manera de vivir. Establece una nueva conducta. Si usted no hubiera aceptado la gracia de Dios, usted que me escucha, si usted no hubiera aceptado la gracia de Dios, ¿dónde estaría hoy? Este domingo de la mañana, ¿dónde estaría? Por eso, usted no puede regresar al mundial. ¿Cómo hay gente que deja de estar en la casa de Dios? Porque sencillamente va a jugar una selección que le interesa, para luego ver en la pantalla a un brujo. Y mire, hay tanta confusión. Les digo esto en el amor del Señor, que una hermana que fue a uno de los juegos de Panamá dice que ella oraba, hablaba en lenguas, se la pasó todo el juego hablando en lenguas, clamando, orando, reprendiendo. Y me dice: pastor, ¿cómo es que la oración de un brujo, la maldición de un brujo, tiene más poder que mi oración? Porque yo oraba por mi selección, oraba por Panamá, y el brujo echó una brujería y nos metieron el gol. Pero me lo decía seria, con preocupación. Porque ese es el mundial. Y usted ve que a algunos le cantan penal y a otros con la misma jugada no le cantan penal, porque ese es el mundial. Porque eso está regido por el mundo. Y los cristianos veo que sufren, se lamentan y dejan de recibir una palabra que bendiga su vida por estar en el mundial. No ha salido de Ur de los Caldeos todavía. Porque nuestra vida tiene que ser diferente. Obedeció. Salió sin saber a dónde iba. Y estableció una vida diferente. Segunda a los Corintios nos establece un principio. Versículo, capítulo 6, versículo 18, si mi memoria anda

enchufada esta mañana. Desde el versículo 14, Pablo está citando pasajes del Antiguo Testamento para ilustrar al pueblo. Y concluye diciendo, así como está escrito, salid en medio de ellos. Vamos a comenzar con lo primero. Dice, no os unáis en yugo desigual con los incrédulos. Porque qué compañerismo tiene la justicia con la injusticia. Y qué comunión la luz con las tinieblas. Esto la gente lo aplica nada más al matrimonio. Que cuando un hombre se casa con una inconversa, o mayormente lo que más sucede es que una hermanita se casa con un inconverso que tiene billete. No os unáis en yugo desigual. No participe de las obras infructuosas de las tinieblas, dice la Biblia. ¿Qué concordia tiene Cristo con Belial? ¿O qué parte el creyente con el incrédulo? ¿Y qué acuerdo hay entre el templo de Dios y los ídolos? Porque vosotros sois el templo del Dios viviente. Como Dios dijo, habitaré y andaré entre ellos y seré su Dios y ellos serán mi pueblo. Por lo cual, salid en medio de ellos y apartaos, dice el Señor, y no toquéis lo inmundo y yo recibiré. Y seré para vosotros por padre y vosotros me seréis hijos e hijas, dice el Señor Todopoderoso. Y luego dice, amados, así que tenemos tales promesas, limpiémonos de toda contaminación de carne y de espíritu, perfeccionando la santidad en el temor de Dios. Dios pudo haber bendecido a Abraham en Ur de los Caldeos, pero la lección es que lo sacó de allí, porque las cosas que se escribieron antes para nosotros se escribieron a fin de que por la paciencia y la consolación de las escrituras tengamos esperanza. Dios lo sacó de Ur de los Caldeos para decirnos, cuando tú decides aceptar la gracia de Dios, no puedes seguir siendo el mismo que eras antes, pero la gracia de Dios estará contigo para sostenerte. Y hay cosas, ya se me fue el tiempo, pero hay cosas tan sencillas como cómo reaccionamos ante lo negativo. ¿Qué palabras salen de nuestra boca, por ejemplo, cuando nos tropezamos y nos golpeamos una uña? Decimos, ¡gloria a Dios! O bajamos al mismo infierno con la cloaca que sale. ¿Qué nos atrae? ¿Qué nos satisface? ¿Qué nos llena? ¿Cómo está nuestra actitud frente a la oración? ¿Cuánto leemos de Biblia cada día? ¿Con quién compartimos lo que Dios ha hecho en nuestra vida? Salid en medio de ellos. La gracia de Dios en el llamamiento. Número dos, la gracia de Dios en la promesa. Génesis capítulo 11. Después de la torre de Babel, dice que Abraham salió, pero no era Abraham, era Abram en aquel momento. Abram, un padre grande, dice. Y cuando Dios lo llamó, Abraham viene con Sara. Se viene con su papá. El papá de Abraham se llamaba Taré. Y viene con su sobrino Lot. Pero Dios le había dicho, sal de tu tierra y de tu parentela, de la casa de tu padre. Y en el camino se murió Taré. Porque Dios no llamó a Taré. Así que oye esto. En el camino Dios te irá quitando cosas.

En el camino Dios te irá quitando cosas que amas. En el camino Dios te irá quitando cosas que te interesan. Y luego, en el capítulo 12, ¿de qué, pastor? De Génesis. Comienza diciendo así: pero Dios había dicho a Abraham: sal de tu tierra y de tu parentela y de la casa de tu padre, y vete a la tierra que yo te mostraré. Y luego, viendo que Abraham obedecía, le dijo: haré de ti una nación grande. ¿Qué es esto? Diga: promesa. ¿Por qué era promesa? Porque era hacia el futuro. ¿Por qué era promesa? Porque era algo que Abraham no tenía. Haré de ti una nación grande. Te bendeciré. Engrandeceré tu nombre y serás bendición. Bendeciré a los que te bendijeren, y a los que te maldijeren, maldeciré. Y serán benditas en ti todas las familias de la tierra. Dice la escritura que Abraham habitó como extranjero en tierra ajena, morando en tiendas. Esa es la vida de fe. Que nos indica, oiga esto, pueblo, donde quiera que me escuchen, el hecho de que Abraham morara en tiendas y viviera como extranjero, lo que nos está diciendo es que nuestra ciudadanía no es de aquí. Hebreo dice que si hubieran estado pensando en la tierra de donde salieron, o sea, la tierra ¿cuál? Ur de los caldeos. Si hubieran estado pensando allá, dice, hubieran tenido tiempo de volver. Por eso tú no puedes volver a pensar en la cerveza, ni a mirarla como se llena de gotitas frías al lado. No puedes estar pensando en la lotería. No puedes estar pensando en la mujer ajena. No puedes estar pensando en el cigarrillo. No puedes estar pensando en nada que sea de Ur de los caldeos. Porque si piensas en eso, te garantizo que tienes tiempo para que eso se cumpla. Lo que sucede, hermanos, es que hoy casi todas las predicaciones siente irá bien, será magnífico, cierra los ojos, mañana tendrás en tu cuenta. Y hay, cuando uno predica así, entonces la gente cierra, como se ponen como que fuera un concreto, como una cara de herramienta, como una cosa. Pero alguien tiene que decirte la verdad. Alguien tiene que prepararte para la nueva patria celestial. Porque no estamos pensando en esta patria. Estamos aquí, vivimos aquí, pero no somos de aquí. Nuestra ciudadanía está en los cielos. Entonces Dios le da una promesa y le dice: te bendeciré. Ya con eso yo me alegraría. Pero Dios le dice: haré de ti una nación grande. Pueblo, tu promesa es grande. Santo Dios, póngame algo aquí para sellar esta palabra. Tu promesa es grande. Cosas que ojo no vio, ni oído oyó, ni han subido al corazón del hombre, son las que Dios ha preparado para los que le aman. Santo Dios. Hace unos días estaba lloviendo. Estaba con mi esposa. Y mi esposa me dijo: cuando yo era niña me gustaba que lloviera. Y yo decía: yo salía de mi casa cuando llovía. Y los charcos se llenaban al frente. Y ahí metía mis pies. Y eso era una alegría.
un muchachito descalzo corriendo y jugando bajo la lluvia. Ahora me pongo a pensar, Dios mío, así habían truenos y habían relámpagos. Ni me imaginaba, ni tenía idea. Pero le sirvo a un Dios de promesa. Camino con un Dios de promesa que dijo: te bendeciré y haré de ti una nación grande. Tu negocio será grande. ¿Alguien lo cree? Tus hijos serán grandes. Lo que viene será grande. Esa es tu promesa. Dios no nos da una promesa de miseria, de ruina, de escasez. Dios nos da una promesa que haremos algo grande. Luego le dice: haré de ti una nación grande. Para ser esa nación grande, Abraham tenía que recibir algo que él no tenía. Él no tenía descendencia. Pero Dios le dice: haré de ti una nación grande, te daré descendencia. Es una promesa de Dios. Santo Dios. Y Dios le da una promesa generacional. Para seguir la línea, dice: en tu simiente, o sea, en lo que venga de ti, serán benditas todas las familias de la tierra. Santo Dios. No sé si Caleo todavía existe o si ya se fue en el rapto, pero ¿cuántos años hace que Abraham vivió en la tierra? 170. Estados Unidos acaba de cumplir 250 años. ¿Alguien tiene una idea cuántos años hace que Abraham se fue al cielo? Más de 4,000 años que Dios le dijo: en tu simiente serán benditas todas las familias de la tierra. Ni usted, ni su papá, ni su abuelo, ni su tatarabuelo, ni su bisabuelo, ni ninguno de los abuelos habían nacido todavía. Ninguno de ellos había nacido todavía. Este idioma que yo predico hoy no se hablaba en ninguna parte del mundo. Sin embargo, 4,000 años después, esta promesa se está cumpliendo. Y en la simiente de Abraham, en Jesucristo, somos bendecidos literalmente todas las familias de la tierra. Pero le dijo algo más: te bendeciré y serás bendición. Bendeciré a los que te bendijeren. Y usted lo verá, la persona que le bendiga, Dios de alguna manera le va a bendecir, porque hay una promesa de bendición sobre su vida. Pero luego le dice: a los que te maldijeren, los voy a maldecir, porque hay una promesa de Dios. El que se mete contigo está tocando la niña de los ojos de Jehová. No temas, porque yo estoy contigo. No desmayes, porque yo soy tu Dios que te esfuerzo. Siempre te ayudaré, siempre te sustentaré con la diestra de mi justicia. Pelearán contra ti, pero no te vencerán, porque yo estoy contigo para librarte, dice Jehová. Hay promesa, una promesa de protección sobre tu vida. No hay agüero contra Jacob, no hay adivinación contra Israel. No ha nacido el brujo que venga a hacerte brujería a ti. Santo Jehová. Y es una promesa para la posteridad. Hermano mío amado,
Dios te podrá separar de este mundo y llevarte a su gloria, y la bendición tuya permanecerá en tus hijos y en tus nietos y en los que vengan después de ellos, porque Dios nos ha bendecido para hacer bendición. Y esto todo es por gracia. No hemos hecho nada para recibir la bendición de Dios. Mis amados, Deuteronomio 26 dice: un arameo. Vamos a leer el versículo 5 de Deuteronomio 26 para ver quién era Abraham. Entonces hablarás y dirás delante de Jehová tu Dios: un arameo a punto de perecer fue mi padre. ¿Quién era ese? Abraham, el cual descendió a Egipto y habitó allí con pocos hombres, y allí creció. Recuerden, de esto voy a hablar después, que Abraham descendió a Egipto y llegó a ser una nación grande, fuerte y numerosa. ¿Cómo se hizo eso? Porque un Dios de promesa cumple lo que promete. Un Dios de promesa es un Dios fiel. Génesis 21:1 dice: visitó Jehová a Sara. E hizo con Sara como había dicho, y concibió Sara como Jehová había prometido. Dios se compromete gratuitamente con nosotros. Hermanos, Dios no está obligado a prometerle nada a nadie. Pero cuando Dios te da una promesa, no es porque la merezcamos o hayamos hecho algo, es por pura gracia de Dios. Y la promesa para ti dice: cree en el Señor Jesucristo y serás salvo tú y tu casa. La promesa para ti dice: ciertamente llevó nuestras enfermedades, sufrió nuestros dolores, mas nosotros le tuvimos por azotado, por herido de Dios y abatido, mas el herido fue por nuestras rebeliones, molido por nuestros pecados. El castigo de nuestra paz fue sobre él, y por su llaga fuimos nosotros curados. El pan nuestro, epiosion, el pan nuestro de cada día, dánoslo hoy. Mi Dios pues suplirá todo lo que os falta, conforme a sus riquezas en gloria en Cristo Jesús. Número 3. ¿Número 3 de qué, pastor? De las experiencias de gracia en la vida de Abraham. ¿De dónde viene? Si he hallado gracia delante de tus ojos. De la oración que Abraham hace a los que han venido para confirmar la promesa a Sara e indicar el juicio que vendría sobre Sodoma y Gomorra. Así que hemos visto la gracia en el llamado, en el llamamiento, la gracia en la promesa. Ahora vamos a ver otra gracia: la gracia en la restauración. Hermanos, el hecho de que la gracia de Dios nos cubra no indica que estamos exentos de errores. Santo, qué silencio. Si Roberto Durán hubiera metido el gol, esto sería una algarabía. No, no metía gol Roberto Durán, no. Bueno, si Mariano Rivera pues hubiera metido el gol, no, tampoco. Ay. Bueno, si el pastor Aurelio hubiera metido el gol, pues eso sí sería un milagro grande, ¿no? Pero como he dicho, que todos cometemos errores.
Entonces el silencio cayó. Es más, algunos cometemos los errores y ni siquiera somos conscientes que hemos cometido un error. ¿Qué dijo el salmista? ¿Quién podrá entender sus propios errores? Líbrame de los que me son ocultos. Y es que esta es la maravilla de la palabra de Dios. No oculta nada, no oculta nada. El Padre de la fe. Génesis 12, 10 dice que está en la tierra. Ya llegó, ya está en la tierra, ya puso su tienda, ya levantó altar. Pero algo ocurre en la tierra. Dice, hubo hambre entonces en la tierra y descendió Abraham a Egipto para morar allí, porque era grande el hambre en la tierra. Cuidado con las circunstancias cuando te obligan a tomar decisiones. Abraham viene hoy para enseñarnos que no tomamos decisiones en base a las circunstancias, sino a lo que Dios dice. ¿Y qué circunstancia se presenta? Hambre. Imagínate, ¿por qué está Abraham en esa tierra? Santo, he predicado tanto. Él está allí porque Dios lo mandó ahí. Punto. Porque llegó ahí. Pero ¿cómo Dios te va a mandar una tierra donde después va a haber hambre? O sea, una crisis. Había huelga de piojo. Porque ya no había peluca donde meterse. Había hambre en la tierra. Amados, las circunstancias de la vida pueden desviar nuestros ojos del que nos ha prometido la bendición. Hubo hambre en la tierra. Y Abraham había ingresado a la tierra que Dios le había guiado. Sin embargo, en la tierra a la que Dios le había guiado y en la que había edificado altar, también en esa tierra se presentó el hambre. Estos son los momentos en que uno tiene que ver o las circunstancias o el que me llamó. Pero Abraham tomó la decisión de ir a Egipto, donde no había hambre, pero a ese lugar nunca Dios le había enviado. Y se fue Abraham con Sara a Egipto, y llegan a Egipto. Le digo algo: cuando estamos en el lugar incorrecto, somos vulnerables. Santo, por lo menos sáquenme eso en esta semana. Cuando estamos en el lugar incorrecto, somos vulnerables. Dios nunca mandó a Abraham a Egipto. En otras palabras, ¿qué trato de decirle? Abraham cometió un error. En el segundo libro de Samuel dice: ocurrió en los días en que los reyes salen a la guerra, que David se quedó en su palacio y mirando en la terraza por una ventana, vio a una mujer que se bañaba. Y la gente va a decir: ¿y por qué se bañaba? Oye, porque hay que bañarse, pues. Y dice que la vio hermosa. Pero ¿cuándo ocurrió eso? Usted sabe la historia. David manda, la toma, la trae, todo lo demás. ¿Cómo se llamaba esa mujer? Betsabé. Tienen un hijo, Dios no lo deja vivir al niño ahí hasta que es reprendido por el profeta.

0: profeta Natán. ¿Cuándo ocurrió eso? Dice, en el tiempo en que los reyes salen a la guerra. ¿Dónde debería estar David? En el frente de batalla. ¿Dónde estaba? En su palacio. Cuando no estamos en el lugar que Dios nos ha indicado, somos vulnerables. Entonces, Abraham está con Sara, donde no debe estar, y aparece Mohamed Salah. No. Pues es que tienes una cara de egipcio varón que no tuve que pedirle a nadie. Santo Dios, aquí estos muchachos, si yo quiero un rey, sale un rey. Si quiere, quería un faraón, y mira al faraón que me trajeron, hermano. Tú vas al Medio Oriente y tú nada más tienes que decir jalama, jalama, la kuma, lejem. Y ya te venden allá todo, hermano. Santo Dios. Pastor, lo están ayudando y usted es un bullying y un bullying. Eso es. Y el faraón se enamoró de Sara. Y se la llevó. ¿Y qué dijo Abraham? Es mi hermana. Ni la peleó, hermano. Hubiera sido el pastor Héctor y hubiera dicho: ¿qué te pasa? ¿Qué es lo tuyo? ¿Qué? Pero porque cuando estamos fuera del lugar donde Dios nos ha colocado, somos vulnerables.
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2: La promesa está viva. Vamos a los tres versículos que hemos estado leyendo. Estamos en Hechos 2, versículo 17 dice: y en los postreros días, dice Dios, derramaré. Derramaré de mi espíritu sobre toda carne, y vuestros hijos y vuestras hijas profetizarán, vuestros jóvenes verán visiones y vuestros ancianos soñarán sueños. Y de cierto sobre mis siervos y sobre mis siervas en aquellos días, diga, derramaré de mi espíritu y profetizarán. El versículo 33 dice: así que exaltado, habla de Cristo, por la diestra de Dios, y habiendo recibido del Padre la promesa del Espíritu Santo, ha derramado, diga, derramado esto que vosotros veis y oís, dijo Pedro. Oramos, levante una mano al cielo y dígalo en fe, diga, Espíritu Santo, dígalo con fe, iglesia. Espíritu Santo, pido que hables a mi vida y a mi corazón. Háblame, Señor, necesito tu voz. Te escucho y te obedezco en el nombre de Jesús. Iglesia, diga amén, diga gloria a Dios y dele fuerte aplauso al Señor que está en este lugar. Número 3, la promesa está viva. La promesa está viva porque la palabra profética de Joel habla de que en los postreros días algo va a ocurrir, estará ocurriendo algo. Estamos viviendo tiempos postreros. Y el derramamiento del Espíritu en Pentecostés revela que la actividad profética sigue vigente. Pedro cita a Joel porque está reconociendo ese Pentecostés como un cumplimiento de lo que Dios prometió, de lo que Cristo prometió, de lo que el cielo prometió. Amén.

Y es interesante porque la actividad del Espíritu en las personas con Pentecostés, se abre una nueva dimensión de cómo se mueve el Espíritu. Porque hasta antes de este momento, lo que pasaba era que el Espíritu de Dios entraba en un varón, en un hombre, en una mujer, y tenía individualmente un tiempo de actividad espiritual, sea profética, sea de revelaciones, etc. Podemos ver cómo sobre la vida de Gedeón, por ejemplo, el Espíritu de Dios fluyó para liberar al pueblo de una situación con los madianitas. Podemos ver cómo Isaías, viendo una revelación del trono de Dios, recibió el llamado. Es decir, que eran momentos sobre personas específicas, no sobre todo el pueblo. Si revisamos el texto bíblico, de hecho el sumo sacerdote era el autorizado para poder tener como esa intimidad con Jehová. Los sacerdotes le apoyaban y los levitas trabajaban en el cuido del tabernáculo y luego en el cuido del templo. Quiere decir que había como una especie de exclusión, voy a decirlo de esa manera, como que no todos podían tener acceso. Pero la promesa estaba planteada, la promesa estaba lanzada, la promesa estaba viva. Y la promesa decía, oh gloria al nombre del Señor, que en los postreros días, ya no sobre gente con cargos o con nombres, el Espíritu de Dios iba a ser derramado sobre toda persona, sobre los niños, sobre los adolescentes, sobre los mayores, sobre los abuelos. Hay oportunidad para que el derramamiento del Espíritu Santo esté sobre cada persona. ¿Cuántos dicen amén? ¿Cuántos dicen gloria a Dios? Hay muchos teólogos que plantean que con la llegada de Cristo a la tierra cesó la palabra profética. Pero está desconociendo muchas cosas esa teoría. Porque, por ejemplo, en el Nuevo Testamento se habla del profeta Agabo, por ejemplo. Se habla de las hijas de Felipe que profetizaban. Apocalipsis es una palabra profética. Entonces no podemos negar que el poder de Dios está para hablar, para impartir, para dar a conocer. Cuántos dicen amén, cuántos dicen gloria a Dios. Por eso, hablando de la promesa viva, dos cosas comparto. Número uno, diga cumplimiento. Los postreros días son tiempos esperados para la consumación del plan divino de Jehová. Entonces Joel, entienda iglesia, no solo está hablando de que en los postreros tiempos habrá juicio, que lo va a haber, sino que en los postreros tiempos habrá la oportunidad para que personas como usted y como yo, nuestro espíritu, el espíritu nuestro, tenga renovación en el Espíritu Santo de Dios. Dos aménes. Esto está abierto para que los hijos de Dios disiernan. Muchas veces por desconocimiento bíblico, porque el pueblo no quiere estudiar la palabra de Dios. Esta iglesia te ofrece instituto bíblico, escuela Elite, escuela Selm, y la gente no quiere estudiar. Pero luego aparecen cosas extrañas en el firmamento, lunas de sangre y demás, y la gente sale despavorida. Pastor, ¿eso de qué se trata? Predique, explique, cuente. Yo le digo, no, yo no voy a contar, porque usted no quiere ir a aprender escatología bíblica en el instituto bíblico. Usted tiene que interesarse en tener la revelación de los tiempos finales. ¿Qué ocurre? Que cuando yo no tengo el conocimiento bíblico de qué es lo que Dios está diciendo que va a ocurrir, entonces lo que nos llenamos es de miedo y de temor. Pero la gente que realmente tiene el Espíritu Santo de Dios, ante los tiempos finales no maneja una postura de temor, no maneja una postura de miedo. Ante los tiempos finales no se vive con ansiedad frente a las señales, sino que el gozo aparece y la espera del cumplimiento profético se va a levantar en nuestro corazón. O sea, no podemos temer. Ya Cristo viene y entra el temor. Esto está grave, usted. Algo no está bien. Diga, algo no está bien. Debemos estar seguros. ¿Cuántos dicen gloria a Dios? Amén. Ahora, estamos viviendo tiempos de muy malas noticias, tiempos

crisis, tiempos de situaciones difíciles. Hoy, por ejemplo, nuestra ciudad está con unos indicadores de violencia como nunca antes, el departamento ni hablar. Ahora, cuando uno tiene esa situación, desde el abordaje espiritual, nosotros tenemos que preguntarle al Espíritu Santo, ¿qué es lo que vas a hacer? ¿Cómo vas a actuar? Para en medio de la crisis pueda seguir expandiéndose, estableciéndose el reino de los cielos. Y le doy un ejemplo. Quizás usted tiene un hijo y ese hijo no quiere venir a la iglesia, no ha querido buscar del Señor, ha sido renuente, usted quiere orar por él y no. Pero resulta que ahora, como la cosa está en crisis, dice mamá, yo no voy a salir si tú no oras por mí. Ora por mí. El Espíritu está actuando, porque está usando la crisis para traer respuestas. No sé si me entiende. Lo que le quiero decir es que el Espíritu Santo aprovecha todo momento para actuar desde la situación que se esté presentando. Los discípulos estaban metidos en el aposento alto. El entorno era que Jesús lo acababan de asesinar. Él resucita. Ellos están bajo amenaza. Y además la crisis social, militar, política, espiritual, económica que vivía Israel por el yugo romano era alta. En ese contexto de dificultad, en ese contexto en contra de lo que estaba pasando en la nación, el Espíritu Santo de Dios visita a un grupo de hombres, un remanente de hombres y mujeres que dicen: Espíritu Santo, llega a nuestra vida, haz algo en nosotros. Porque la promesa de Jesús fue: recibiréis poder cuando venga sobre vosotros el Espíritu Santo. Si la iglesia, si usted no recibe derramamiento del Espíritu Santo, usted no tendrá poder. El poder, el power, el dunamis es TNT, es dinamita espiritual, y se necesita para que la iglesia del Señor pueda permear este mundo y ser luz en medio de las tinieblas y ser sal para un mundo que está insípido, que no tiene sabor y que se está perdiendo y que se está pudriendo. El Señor te necesita lleno de su Espíritu para que cosas poderosas puedan pasar a través de ti. ¿Cuántos alaban el nombre del Señor? Entonces Pedro está diciendo: la promesa está viva. Pedro está diciendo: el derramamiento del Espíritu prometido se ha cumplido. Y ese Espíritu Santo quiere cumplirlo en nosotros, en nuestra casa, en nuestras vidas. ¿Cuántos dicen amén? La promesa está viva. Lo primero es que se cumple. Lo segundo, diga conmigo: avance. Diga: avance. Porque el derramamiento del Espíritu, ¿sabe qué trae? Acelera los tiempos. Acelera los tiempos. Yo voy a decirle algo y lo he dicho hoy desde la reflexión. Yo soy muy observador, digamos, del desempeño, del desarrollo del cristiano. Por eso soy pastor. Me toca tenemos esa obligación, mirar cómo va el desarrollo. Yo comparo esta generación con la generación anterior y es sumamente curioso. La generación anterior no tenía pocos recursos literarios. El instituto bíblico era fotocopias. No había desarrollo de manuales. Era muy complejo hacer un manual. No había biblioteca cristiana. Los profesores de instituto bíblico de la iglesia eran hombres que su material de estudio lo tenían que cuidar mucho. No lo podían prestar, porque si lo prestaban se quedaban sin material para la clase. Entonces, con poco material, el recurso de oración aumenta, porque necesitas compensar al Espíritu Santo. Necesitas compensar con presencia del Espíritu Santo la ausencia de conocimiento teórico del texto. Hoy hay una dificultad, y es que hay más acceso al conocimiento, pero hay menos fundamento de sana doctrina. Por eso yo veo el nivel 1 de LID, fundamentos del evangelio, como una joya para poder, eso está sanado.

sacado totalmente de principios bíblicos. Prácticamente ahí está nuestra declaración de fe. Y usted puede aprender desde la academia el principio de Dios en el fundamento. De seguro aquí hay ingenieros civiles que saben mejor que yo lo que voy a decir. Pero si nosotros vamos a hacer un edificio y queremos ver ese edificio levantado, no nos podemos concentrar primero en cómo va a ser hacia arriba. Primero tenemos que considerar cómo es hacia abajo. Por eso se tiene que hacer perfil del terreno, la topología del terreno, los topógrafos. Tiene que hacerse el estudio de suelo, dónde está la roca sólida, cómo compensamos el material, cuánto hierro, cuánto concreto, cuánto hay que meter allá. Porque si el edificio es, no sé, lo analizan y lo estudian, es de 3, de 4, 5, de 10, de 15 pisos, entre más alto, más profundo. Y si nosotros queremos crecer en el Señor, tenemos que ser profundos. Pero el cristiano hoy no quiere ocuparse de ser profundo. Hoy el cristiano es muy liviano. Y a veces creemos que con solo venir y sentarnos en una congregación y estar escuchando, hay un señor hablando unas cuantas palabras en un tiempo, creemos que ya hubo fundamento. No, el fundamento lo da la intimidad con el Espíritu Santo. Para que la letra tenga vida y la letra tenga peso. Luego entonces usted queda sólido, y aunque venga cualquier viento de doctrina y usted en internet se cruce con cualquier curso raro, usted no va a ser movido. Pero hay gente que hoy muy fácilmente es movida de la verdad porque no tiene fundamento. Pero voy a decir algo más. No todo lo malo de la nueva generación está mal, porque algo que yo estoy viendo es que hoy el cristiano está creciendo más rápido que en el ayer. Quizás es porque hay más material de estudio, puede ser, pero sin duda alguna, porque hay un anhelo también del Espíritu de Dios. O sea, no podemos decir que lo que está pasando hoy es malo, porque estamos viendo gente que está creciendo rápido en Dios. Hay gente que tiene 2 años en el Evangelio, 3 años en el Evangelio. Y si lo comparamos con alguien de 3 años en el Evangelio, hace un par de décadas atrás, la persona tenía, hay un crecimiento hoy. Yo quiero decirle que usted tiene que meter al Espíritu Santo en toda la conversación. Usted no puede practicar el secularismo, se lo he dicho. Usted no puede encerrar al espíritu en las cuatro paredes de una congregación y sacarlo de todas las conversaciones que ocurren allá afuera. Usted no lo puede sacar de su labor profesional. Yo quiero decirle que usted tiene que coincidir lo que es aquí con lo que es la labor profesional. Usted no puede ser en la labor profesional un guache, un grosero, un torcido, y aquí venir con cara de que no mato una mosca y de que no hago. No puede ser. Tenemos que crecer, y crecemos a través del Espíritu. Es la única manera que somos perfilados, es la única manera de que podemos mejorar, a través del Espíritu Santo. Porque bajo la unción del Espíritu, los procesos que normalmente tardan muchos años pueden comprimirse, y puede haber restauración, puede haber sanidad, puede haber expansión. Ahora, pastor, tenemos un fundamento bíblico lo que usted está diciendo. Sencillo. Hay un hombre que va con toda una comisión y tiene cartas de autorización para capturar cristianos y llevarlos a la cárcel, y capaz de buscar que los maten por sedición. Y este hombre va al extranjero de Israel. Damasco queda afuera de Israel, y hasta allá va a buscar cristianos. Y este hombre está cruzando la frontera. Cruza la frontera. Y en su mente, cuando pasa la frontera, él está pensando en matar, en capturar, en dañar, en perseguir. Interesante, porque Saulo es un hombre pasional, pero el principio está torcido, porque no lo está haciendo bien. Es un asesino a sueldo prácticamente.

interesante es que Dios no llama a Saulo en Israel. Lo llama en lo que es el territorio asirio, al norte, Damasco.

que entre usted más ora, peor se está comportando. Lo que el Señor pone en mi corazón para decir es que Él está permitiendo que esté pasando fronteras, límites, y esté en territorio de maldad terrible, está haciendo cosas cada vez peor. Usted entre más ora está peor, pero es porque el cielo allá en ese territorio lo va a capturar para su gloria, y Dios va a obrar un milagro poderoso en esa persona por la cual tú estás orando, por la cual tú estás clamando en el nombre de Jesús, en el nombre de Jesús. Y llega este varón con ganas de hacer la tarea porque tiene el celo por su religión, pero Jesús le sale al encuentro. El Cristo de la gloria le sale al encuentro y le dice: Saulo, Saulo, ¿por qué me persigues? Hay un diálogo. El hombre queda ciego y el hombre ahora está dependiente y lo llevan a una casa en específico. En paralelo, el Espíritu Santo, que sabe hacer cosas poderosas, comienza a hablarle a Ananías, y comienza a hablarle a Ananías de este hombre, y le dice: Ananías, aquí está el que mata. Ananías, aquí está el que venía por ti, el que te venía a matar, el que venía a acabarte, el que venía a... ¡Ay, Dios bendito! El que venía a hacer el daño, venía por ti. Pero ¿quién se puede meter contra Jehová? ¿Quién se puede meter contra Cristo? ¿Quién puede pasar las fronteras que el Señor no ha dicho que pase? No te tocarán si Él dice que no te toquen. Te tocarán si Él dice que te toquen. Lo que te quiero decir es que el cielo, el Espíritu Santo, está obrando como obró en esta bendita Biblia. Está obrando sobre el cristiano que está deseoso de que haga lo que tiene que hacer. Derramamiento del Espíritu necesitamos, iglesia. Derramamiento del Espíritu Santo se necesita. Shetar. Oh, Espíritu de Dios. Y le habla a Ananías, y Ananías dice: Señor, que vaya donde él. Si se mata, y dice Ananías, él ora. Le dice, él ora. Imagínese ese diálogo. Él ora, Señor. Él ora. ¿Qué pasó allí? Tuvo un encuentro con el Espíritu Santo. Y cuando hay un encuentro genuino con el Espíritu Santo, hay aceleración. Lo que quizás a estos discípulos le costó 3 años y pico de lograrlo, este hombre, con advenimiento del Espíritu de Dios, aceleró. Pedro, 3 años y algo con el Señor al lado, con el dueño del aviso. Y el Señor ya está a puertas de irse y Pedro sigue carnalongo. Pero Él le dice a ellos y a Pedro: recibiréis poder cuando haya venido sobre vosotros el Espíritu Santo. Derramamiento. Amén. Entonces, cuando el Señor es levantado por los ángeles, ellos se encierran en el aposento y por primera vez la historia dice, lo he dicho varias veces, comienza a mostrar a un Pedro mirando las escrituras, mirando los salmos. Para que Pedro hablara del profeta Joel en esa predicación es porque lo estudió. O sea, si no hay estudio de la palabra, si no hay apertura de la palabra y oración y búsqueda, poquito va a pasar. O sea, ustedes dicen, pero ¿por qué no hay derramamiento del Espíritu en mí? Yo lo quiero sentir. Bueno, comencemos por el principio. Arranque a consagrarse para Dios. Y ahora le hablo un poquito más de eso, iglesia. Pero cuando el Espíritu Santo se derramó sobre Pedro, hubo aceleramiento. Y este hombre comenzó a tener la migración aún de su carácter. Ese hombre que quería volar cabeza, ahora comienza a ser un hombre obediente en la guía del Señor. Y cuando le dan la oportunidad de predicar, no habla de él, no habla de las grandes cosas, habla de la palabra profética, de una promesa que está viva. Y va a haber avance. Y hay una conversión. En la multiplicación de panes y peces no hubo conversión. El Señor Jesús multiplicó panes y peces para 5,000 hombres, un poco de mujeres más y el poco de pelado. Cualquier cantidad de gente. Pero ahí no dice.

Dice que se bautizaron, ahí no dice, que no dice nada de eso, dice que comieron. Tan tremendo que al día siguiente se regó la bola, o sea, el Instagram se disparó y las cámaras de seguridad comenzaron a hablar. Y dijeron, allá están dando comida gratis, entonces ahí dan comida gratis, entonces tal viene el poco gente. Y cuando llegan, no, aquí no está, ¿dónde está? Y comenzaron a recorrer todas las orillas hasta que lo encontraron. Y cuando lo encontraron, dijeron, ajá, Jesús, aquí estamos, ¿qué es lo que es? ¿A qué hora es la multiplicación? Eso creo que como a las 12, como a las 3. ¿A qué hora? Aquí estamos listos. Y le dice, me están buscando porque yo le doy pan físico, pero necesitan el pan de vida. Y no les gustó la conversación porque no tenían al Espíritu Santo. Pero cuando Pedro suelta la palabra y la suelta con la unción del Espíritu Santo, 3,000 hombres se convirtieron, dice el texto. Y se bautizaron, dice el texto. Quiere decir que comenzó este hombre que era un pescador, que no sabía mucha Biblia, que no sabía mucho cuento, comienza por la unción del Espíritu Santo a ser y se convierte en un gran predicador que logra evangelizar el Espíritu de Dios a través de él 3,000 personas. Y además comienzan a ver esas conversiones masivas. Y además la sombra de Pedro sana, porque tenía al Espíritu Santo. Iglesia, esos son efectos propios del derramamiento del Espíritu Santo. Entonces, la relación que existe entre la obra del Espíritu y la efectividad del trabajo espiritual que hacemos nosotros tiene que darse. ¿Por qué? Porque donde el Espíritu actúa, el avance suele ser significativo, suele ser rápido. La diferencia está en que nosotros tenemos que meter en la conversación siempre al Espíritu Santo. Porque cuando el Espíritu Santo se derrama, cuando el Espíritu Santo está sobre ti, causa un impacto profundo que reconfigura el ritmo de nuestros tiempos. Y Saulo tuvo una reconfiguración del tiempo. Iba a matar, pero el tiempo le cambió. Y luego al extranjero iba a ir para llevar esta palabra. ¿Cuántos alaban el nombre del Señor? Usted tiene que meter al Espíritu Santo en toda conversación. En estos días tuve una reunión muy importante. Y en esa reunión habían personas importantes para un propósito específico. Y hubo una reunión de la reunión, o sea, una reunión de preparar la reunión. Escuche. Y nos dicen cómo va a ser la reunión. Y va a venir una persona para tal propósito, una persona muy importante en el país, con un propósito. Y todos estaban como medio tensos porque venía el hombre. Y pues, bueno, viene la persona y el lugar donde yo estaba no es fácil, no porque el lugar sea raro, sino por lo que espiritualmente ocurre y uno tiene que discernir. Y oré y le dije, Espíritu Santo, toma el control, activo aquí y pon gracia y favor. Cuando comenzó la reunión, desde la primera, el pastor. Usted es el pastor, yo soy el pastor, aquí está el pastor, le presento al pastor. Y entonces, ¿cómo está? ¿Cómo está el pastor? ¿Cómo está? O sea, como si, ¿usted qué hace aquí? Cuando llega, ya ahí viene, ya va a comenzar la reunión, ahí llega el hombre, y abre la puerta, ahí entra el hombre, nos miramos. Y yo dije, es fulanito. Y él me mira y me mueve la cabeza. Y él se sienta y nos da toda la exposición que nos tiene que dar y tal y tal. Y luego, bueno, ahora preséntese cada uno. Entonces comenzaron, yo soy fulano de tal que la paro de pecho, la tiro tal y hago chalaca. Yo soy el que la meto, el centro sale la curva y cabeceo y pum, gol. Yo soy el que nada más con los ojos cerrados tiro el pan y nunca me hacen un gol. Todos eran elegantes. Y yo le dije, pues yo soy casado, tengo 4 peladas. Bonitas ellas, eso sí. Salieron a su papá. Y tal, y tal, y tal. Y he hecho esto en mi vida. Y pum, pim, pam, pim, pam. Y con esta empresa del señor que está allí, uno de mis principales clientes, hemos hecho proyectos y tal, y tal, y tal. Y él de una viene y me interrumpe y me pregunta, me dice, ¿y quién es de fulano?
que es de fulano, ¿no? Tal cosa y tal cosa, y de Perencejo, tal cosa.

y tal cosa. Yo le pregunto, ¿y qué de fulanito? Tal y tal cosa. Y entonces se convirtió en un partido de tenis. Quedamos ahí, tim, pram, prim, pram, y lo demás era así. Y este no es pastor. Entonces, pues, pero no podemos. Cambió el ambiente de la reunión. Y la confianza comenzó a aparecer. No por mí, cero. Porque está el Espíritu Santo de Dios. Métalo en toda la conversación. Porque el Espíritu Santo es quien tiene que acelerar los tiempos. Le hablo a la, lo he venido hablando toda la mañana a la gente de negocios, la gente que tiene locales, la gente que tiene atención al cliente. Uno va a ciertos sectores de la ciudad, al centro y tal, y uno va caminando 8 de la mañana, 9 de la mañana, y uno escucha siempre que levanto mis manos. Y eso escucha usted por todos lados, me levanto mis manos, y la Marcela Gándara cantando la misma, y no sé qué, y tal, y tal. Y parece que estuviese una cosa de verdad de corazón. No, lo que están es tratando de meter que la cosa en buen ambiente para poder vender. O sea, se cambió el agua bendita por canciones cristianas. Porque luego, tipo 10, 11 de la mañana, pues cambia la canción, entonces meten el perreo, entonces mami perrea. Entonces yo les digo, el televisor es cristiano y es mundano. El sonido ese es cristiano y es mundano porque lo ponen a perrear, lo ponen a cantar adoración. Bueno, ¿y entonces? Entonces yo le digo a usted, si usted se va a poner a poner canciones cristianas y tal, póngala, pero póngala todo el día. ¿Ya? Porque el Espíritu no está en la canción, el Espíritu está en el corazón. Y se necesita que el corazón esté para Dios. Si usted pone el corazón para Dios, cosas poderosas van a pasar. Amén, amén. Entonces, aplauda a Dios que está en este lugar. Gloria al nombre del Señor. Entonces, si usted quiere vender más en la temporada, mire, yo le digo algo. Hay sincretismo en esto que voy a decir. Se mezcla la palabra de fe con positivismo. Y ahí hay un error. Entonces, suena palabra cristiana, declaro, confieso, establezco que hoy voy a vender mucho. Suena así. Usted puede decir lo que le dé la gana. Eso no es así. Usted, Señor, tú sabes que confío en ti. Yo he comprado esta mercancía y de la venta de esta temporada depende que pague la universidad y que haga tal la cosa. Tú conoces, Señor, mi corazón. Y Señor, yo te hago socio del asunto. Y yo quiero y necesito que estés aquí, Señor. Así que tú verás aquí cómo vas a hacer. Y eso es otra conversación. Porque le voy a decir algo. Realmente, si el Espíritu Santo está, el Espíritu Santo no necesita tanto cuento ni tanto chiste como los que venden los dulces. ¿Por qué? Porque yo sé que le ha pasado a usted que ha llegado a un restaurante donde eso está solitario. Eso está, no hay nadie, nada más están los meseros y los que cocinan. Y no hay nadie. Y usted llega y se sienta. Y usted pide lo que pidió. Y al ratito llega uno, y al ratito llega el otro, y al ratito llega el otro. Y viene el mesero o la mesera y viene y te dice, oiga, usted tiene buena espalda. Y usted tiene que decir, no solamente tengo buena espalda, tengo buena cabeza, buena oreja, buen ojo, buen pie. Pero la diferencia es que la está marcando. Usted hizo algo, usted oró, usted no oró. Usted simplemente llegó porque portas al Espíritu Santo. Ahora, si sirve eso, si sirve para la bendición de otro negocio, ¿cómo no va a servir para la bendición del tuyo? ¿Ah? Pero como no hay fe ni confianza, entonces lo que hacemos es que comenzamos a meterle efectos especiales. Y entonces viene y combina aceite ungido, le echa aceite ungido con agua de no sé qué, con mata de no sé qué cosa, y que usted es una combinación perfecta. Búscalo en internet, que el que hace esa combinación, mira, trae la gloria de Dios. ¿Quién dijo? Nos inventamos unas cosas que ni siquiera vienen de Dios. Una hermana aquí de la congregación se puso brava conmigo y se fue. Y se puso brava conmigo porque la mujer, Dios la usa. Dios la usa tremendo. Es un televisor. Pero un buen día me sale con que me voy a llevar uno. Vamos para la playa. Ay, qué bueno. Va para el mar. Vamos. Ay, qué bueno, hermana. Yo me imaginé. Van mojarra, van a comer, van a... Ay, qué bueno. Gloria a Dios. Y dice, no. Pero no vamos de paseo. No. Entonces, ¿qué van? Vamos al mar. Y voy a meterlas allí porque vamos a nivelar las sales.

O sea, las pobres estaban bien saladas y hay que meterlas al mar para que las neutralicen. No la inviten al Metropolitano, que no vayan, esa zona es del problema. Bulto de sal, le dice a uno aquí. Oh Dios, perdónala, Señor. Entonces, escuche esto. Escuche. Cuando el Espíritu Santo se derrama sobre ti, Él reconfigura tus tiempos, tus ritmos. El Espíritu sabe que tú te quieres casar. El Espíritu Santo sabe que tú quieres viajar. El Espíritu Santo sabe que tú quieres tener un hijo, otro hijo. El Espíritu Santo lo sabe. Entonces, ¿qué hace Él? Él ajusta los tiempos de acuerdo a la voluntad perfecta de Dios. Es lo que más conviene. Para no andar en mi agenda. Cuando usted comienza a andar en la agenda, y yo se lo repito, lo que pasa es que usted no le pone atención al pastor, lastimosamente. Yo aquí me rajo la boca, estoy aquí que me privo del cansancio, pero usted no me pone atención. Yo le digo, no vuelva al Ken que quiere conquistar o a la Barbie que quiere conquistar como carro viejo, como vendiendo carro viejo. Los vendedores de los carros viejos, usted lo sabe. Que tiene la lámpara torcida que está así mirando para allá. Entonces dice, mira, eso con un alambrito que la amarres aquí queda bien. Ah, ok. Bien. Hay unos carros que tienen como el mofle para adentro. O sea, hace uno mará adentro, uno está con los ojos lagrimeando. Y dice, mira, en la 38 está el compadre Pello y el compadre Pello hace unos arreglos tremendos el mofle. Ah, bueno, está bien. O sea, uno está comprando un problema andante. Entonces cuando yo pregunto, ven acá, ¿y el galán qué es? No. Bueno, pastor, es buena gente. Ya cuando me dicen así, ya, va mal. Cuando la conversación me la abren, que es buena gente, la cosa es, ajá, ¿y qué más? Sí, lo que pasa es que tiene unos detallitos, como carro viejo. Porque quieres amoldar al Espíritu Santo a tu necesidad. Pero a ti es que te conviene que sea el Espíritu Santo que ajuste tus ritmos, tus tiempos. Porque te va a ir bien, porque te va a salir bien, porque será para victoria, porque será para felicidad, porque será para éxito. Es así como funciona el Espíritu Santo de Dios. ¿Cuántos alaban el nombre del Señor? Entonces, cuando entramos en el ritmo del Espíritu Santo, Él acelera la acción y Él abre las puertas espirituales correctas y comienza a aparecer fe y confianza. Usted no tiene que inventarse nada raro. Y termino, número 4, diga conmigo, es un plan. Diga, es un plan. El derramamiento del Espíritu no es accidental, pero el Espíritu Santo desde el origen está anunciado. Amén. Y lo que vivimos hoy es cumplimiento de un plan que Dios anunció con anticipación. En otras palabras, es una intención divina que el Espíritu Santo esté en nosotros. Y yo quiero que usted entienda esto. Y es un consejo que nos da el Espíritu. La Escritura muestra una especie de cadena intencional. Escuche, hay una promesa que es el Espíritu. Diga promesa. 1. 2. Hay un llamamiento que viene de Cristo. Llamamiento, diga llamamiento. Usted escucha el llamado. Número 3. Diga consagración. Cuando usted se consagra, o sea, cuando usted se desmoviliza y usted se consagra, entonces aparece lo 4 que se llama derramamiento del Espíritu. Y cuando aparece el derramamiento del Espíritu, aparece lo 5 que se llama ensanchamiento, crecimiento, expansión. Pero nosotros queremos tener expansión sin tener Espíritu Santo. Entonces lo que hacemos es que crecemos a lo ancho, pero no crecemos en profundidad. Y frente a un apartamento de mi cuñado Carlos Mario, ahí en la Florida, había un árbol en la puerta de ese conjunto de donde él está. Estaba un árbol grande, frondoso. El día que le pegó un huracán, el árbol se cayó completo. Y cuando vieron a ver, no tenía raíces. Era alto, grande, sin raíces. Si el Espíritu Santo no nos profundiza, cualquier vientico nos está tumbando. Y es donde tenemos que trabajar. Es donde tenemos que crecer. Recuerde, hay una promesa, diga, hay una promesa. Y luego aparece el llamado, un llamamiento. Y luego aparece una consagración. Ellos se encerraron a consagrarse.

Amén. En oración, en lectura, en ayuno, aparece el derramamiento del Espíritu. Y luego que hay derramamiento del Espíritu, es que vino la expansión. No hubo 3,000 convertidos sin Espíritu Santo. O sea, no hubo expansión sin llenura, sin derramamiento. Y el derramamiento no va a aparecer si no hay consagración. Y si no escuchas el llamado, entonces no estás creyendo en la promesa. Es una cadena. Usted quiere irse hoy con una fórmula de bendición, ahí no la está dando el Espíritu Santo. Hay una promesa y usted lo tiene que creer. Que el Espíritu Santo está prometido para nosotros. Hay un llamado del Cristo de la gloria que dice: yo te lo quiero presentar. Hay un paso de consagración que nos toca hacerlo. Estudiar la palabra, ayunar, orar, meternos con Dios. Y luego de eso hay derramamiento del Espíritu. Y cuando hay derramamiento del Espíritu, se ve, se nota, hay crecimiento. No puede haber crecimiento si no hay Espíritu. Entonces, no es un accidente, es una guía de Dios. Termino diciendo que Joel y los otros profetas hablaban desde la perspectiva de la promesa. Todo el tiempo estuvieron hablando de lo que va a ocurrir, de lo que va a ocurrir, de lo que va a ocurrir. Pero Pedro ahora está hablando desde el cumplimiento en Cristo. Y está viendo que el derramamiento prometido del Espíritu sí era verdad. Y si funcionó con Pedro y los apóstoles, funciona contigo en el nombre de Jesús. Entonces las palabras proféticas de hoy tienen que alinearse con esa cadena de bendición. No puede haber una palabra profética que no te llame a la consagración si te va a hablar de bendición. La palabra profética exhorta. La palabra profética consuela. La palabra profética edifica. Pero no puede haber edificación si no hay exhortación. Y la exhortación no es ridiculizarte, no. La exhortación es llamarte a una posición. Y nosotros obedientemente tenemos que escuchar ese llamado. ¿Me está entendiendo, iglesia? Y yo le recomiendo pequeñas acciones proféticas. Diga, pequeñas acciones proféticas. Identifique áreas. Identifique áreas. Aquí los domingos, usted que viene ya al último culto, al último servicio, yo quiero que sepa que la silla en que usted está sentado está re-orada. Alguien oró por usted, sin saber que usted se iba a sentar allí. Eso es una acción profética pequeña. Y es orar: Señor, el que se siente aquí, que reciba algo de tu Espíritu, que reciba revelación. El que está haciendo esa oración no sabe exactamente quién se va a sentar, pero el Espíritu Santo sí lo sabe. Así funciona en la familia. Así funciona en el ministerio. Acciones proféticas pequeñas. Así funciona en los negocios. Así funciona en la vida. Palabras proféticas pequeñas. Y vas creciendo en el Espíritu Santo. Iglesia, colócate sobre tus pies y levanta tus manos al cielo. Tienes que crecer en Dios. Tienes que crecer en el Señor. Pídele a Dios que haga lo que tenga que hacer en el nombre de Jesús. Si hay una persona que está aquí por primera vez, por segunda vez, y dice: pastor, yo quiero recibir a Jesús en mi corazón, yo le invito a que venga aquí rápidamente. Anímelo. Si usted lo invitó, si usted vino solo, yo lo invito, venga aquí, que lo voy a guiar, ayudar en una oración que de seguro tu espíritu quiere compartir con el Espíritu Santo de Dios. Venga rápidamente y venga en fe. Iglesia, levante sus manos al cielo y adoramos el nombre del Señor porque Dios es bueno. Oh, aleluya, santo es el nombre del Señor. Porque Dios es bueno, bueno eres tú, Señor. Aún no puede

Si hay alguien más que quiere pasar. Ustedes que están aquí al frente, escuchen. Vamos a hacer una oración que los voy a guiar. Ay, qué bueno que hay niños aquí. Es regalo de Dios. Es oración y es respuesta. Cierren sus ojos. Una mano levántela al cielo en señal de fe. La otra colócala en tu pecho. Y repite después de mí. Di, Señor Jesús. Di, Señor Jesús. Me presento ante ti. Reconociendo que entregaste tu vida en la cruz del Calvario para darme salvación, vida abundante, vida eterna. Reconozco que he pecado, que he desobedecido y que te he ofendido. Pero te pido, Señor, que tu sangre derramada en la cruz del Calvario hoy me lave, me limpie de mis faltas. Comienza una obra de transformación en mi vida y alcanza a mi familia, y hazlo hasta el final de mis días. Hoy te confieso, diga, hoy te confieso como mi Señor y mi Salvador, en el nombre de Jesús. Diga amén, diga gloria a Dios. Oramos por ellos. Padre, los presentamos delante de ti. Tú sabes, Señor, la necesidad de cada uno de ellos. Tú la sabes. Y tu Espíritu está tocando sus corazones ahora. Opera, obra, Señor, con autoridad y dominio. Y la obra que hoy comienzas, hazla, Señor. Si alguien en la transmisión está haciendo esta oración, ha hecho esta oración desde la distancia, Señor, te decimos, toca, haz la obra, imparte, porque tú eres Dios, en el nombre de Jesús. Toda petición, Señor, la presentamos delante de ti. Toda necesidad de un milagro, sea de salud, sea un milagro en la familia, en el hogar, sea un milagro, Señor, en la labor, en lo que hacemos, en el nombre de Jesús de Nazaret. Gracias te damos, Señor. Amén y amén. Si usted hizo esta oración, lo invito a que entre en la página web de la iglesia, www.iglesiabostoncentral.org, iglesiabostoncentral.org. Ingresa allí y escríbenos, contáctanos y diga, yo hice la oración del domingo y necesito oración, necesito que impartan, que me den de lo que el Señor puede hacer a través de la oración de su pueblo, de su iglesia. ¿Cuántos dicen amén? Iglesia, semana de bendición es. ¿Cuántos dicen amén? ¿Cuántos dicen amén? Que la bendición de Dios Padre, diga amén. El amor de Jesucristo el Hijo, la comunión del Espíritu Santo sea contigo. Que Jehová te bendiga y te guarde. Que Jehová alce sobre ti su rostro. Que Jehová tenga de ti misericordia y que ponga en ti paz. En nombre de todo el ministerio, Iglesia Boston Central, del Ministerio de Alabanza, de Comunicaciones, de los servidores, de los pastores, del cuerpo pastoral de esta iglesia, y en el mío propio, David, su servidor, te damos gracias por estar en la sintonía y hasta una próxima oportunidad. Que el Dios de la gloria te bendiga hoy, mañana y siempre. Dios te bendiga, Dios te guarde. Amén y amén y amén. Dele fuerte el aplauso al Señor. Saluda a su hermano. Dios le bendiga, iglesia.

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7: Hemos estado hablando acerca de Jesús de Nazaret. Ya llevamos varios viernes, domingos, predicando acerca de Jesús. La semana pasada hablamos acerca de una casa dividida, la importancia de la unidad. Hoy quiero hablarles de la misión de Jesús de Nazaret. Así que le he titulado la predica de hoy, Los Agraciados Pecadores. Padre de la Gloria, por lo menos algo bueno les toca. Amén. Y escúchalo para que lo puedas comprender. Mateo 9, 9 al 13, dice así la palabra de Dios. Pasando Jesús de allí, vio a un hombre llamado Mateo, que estaba sentado al banco de los tributos públicos, y Jesús le dijo, sígueme. Y se levantó y le siguió. Y aconteció que estando él sentado a la mesa en la casa, he aquí que muchos publicanos y pecadores que habían venido se sentaron juntamente a la mesa con Jesús y sus discípulos. Cuando vieron esto, los fariseos dijeron a los discípulos, ¿por qué come

vuestro maestro con los publicanos y pecadores? Al oír esto, Jesús le dijo: los sanos no tienen necesidad de médico, sino los enfermos. Id pues y aprended lo que significa misericordia quiero y no sacrificio, porque no he venido a llamar a justos, sino a pecadores al arrepentimiento. Dios añada bendición a su preciosa palabra. Aquí estamos viendo la vida de Jesús y la vida de los fariseos. Cada vez que yo hable de los fariseos, que eran los religiosos, usted piense en personas que critican, que menosprecian a otros, personas que se sienten superiores, inclusive espiritualmente, a otras personas. Usted sabe que uno nunca debe sentirse superior a nadie. Porque si tú crees que estás libre de pecado, la Biblia dice: el que menosprecia a su hermano, peca. Oh, eso es profundo. Le baja los aires a cualquier persona que se siente mejor que los demás. Eso es lo que estaba pasando con Jesús. Los fariseos le hicieron varias acusaciones a Jesús. Le decían: ah, pero tú comes con los publicanos y los pecadores. Quiero que te grabes esto. La gracia de Dios se mueve en la cercanía. Allí se mueve la gracia de Dios. Sí, Jesús comía con pecadores. Sí, Jesús comía con publicanos. ¿Por qué? Porque Jesús ama al pecador. No ama el pecado, pero ama al pecador. Amén. A Jesús lo llamaron amigo de pecadores. Y para los fariseos sería un insulto, pero para todos nosotros que fuimos redimidos, es una palabra de redención y de esperanza. Gloria a Dios que esto implica lealtad, cercanía y compartir la mesa con nuestro Señor. Sentarse a la mesa con pecadores significaba: yo te estoy viendo, yo no te descarto, no eres indiferente para mí. Vivimos en un mundo que la gente te puede ver por encima de los hombros. La gente puede ser orgullosa. Cada vez que yo veo un orgulloso, yo me río. Me río porque digo: tú no eres nada sin Jesucristo. Todo se lo debemos a Él. Nuestro único orgullo debe ser glorificar al Señor, porque Dios ha sido misericordioso y bueno con nosotros. Dice Mateo 11, 19, mire de las acusaciones de los fariseos. Dice: vino el Hijo del Hombre que come y bebe, y dicen: he aquí un hombre comilón y bebedor de vino. Amigos de publicanos y de pecadores. Eso fue verdad. Porque Jesús se fijaba en la gente que lo buscaba, en la gente que tenía necesidad de Él. Esa era su misión. Y se encontró con Mateo. La palabra de Dios nos dice a nosotros que se encontró con Mateo y fijó los ojos en Mateo. La palabra del Señor dice que Jesús vio a Mateo. Y cuando está la palabra vio, significa que vio más allá de lo que los ojos de hombre ven. Jesús vio quién era Mateo. Las demás personas, los fariseos, veían a un publicano, a un recogedor de tributo, alguien que para ellos era un traidor. Pero para Jesús, Jesús estaba viendo un discípulo, un futuro autor del Evangelio según San Mateo. ¡Gloria a Dios! Porque el Señor ve más allá de lo que nosotros vemos. ¿Cuántos le dicen al Señor: dame esos ojos espirituales para llamar las cosas que no son como si fueran y para ver un potencial? Ahora, si yo te preguntara a ti: ¿quién es la persona que te parece más corrupta, más mala en Panamá? No me digas el nombre. Pero tú pensarías. Es más, tú lees las redes y todo el tiempo hay fariseos

acusando, se robó, se corrupto. Y yo digo, tú estabas ahí cuando lo viste robar. No. Entonces no te dejes llevar por los chismes. Porque los cristianos, los hijos de Dios, no acusamos a nadie. Amén. Dios es el que juzga. Dios es el que juzga. Y pídale a Dios que le dé esa visión. Solo Jesús tuvo que decir una sola palabra y Mateo lo siguió. No tuvo que predicarle un sermón. No tuvo que decirle, Mateo, tú eres un pecador, tú eres esto. Nada más le dijo, sígueme. Y Mateo le siguió. Que tengamos esa sensibilidad de espíritu, hermanos, para poder escuchar la voz de Dios. Mateo no estaba sentado en una sinagoga. Mateo no estaba sentado en un lugar espiritual. Mateo estaba cobrando dinero. Pero el Señor no vio su profesión, sino que vio su corazón y su potencial. Él no mira lo malo que tú has hecho. Él mira lo que puede hacer de ti. ¿Cuántos dicen gracias, Señor? ¡Gloria a Dios! Cambió las monedas por un ministerio. Todavía faltan más personas que vengan a los pies de Cristo Jesús. Estaba pensando en Saulo de Tarso. ¿Se acuerda Saulo de Tarso? Era terrible Saulo de Tarso. Perverso, malo. A ver, ¿quién tiene cabello largo por aquí? ¿Qué mujer tiene cabello? No. ¿Sabe? Para enseñarte lo que hacía con las mujeres de cabello largo. ¿Alguien se atreve? No me... Le jalaba los pelos, las arrastraba a las seguidoras de Jesús, las arrastraba, respiraba amenazas, muerte, persecución, cárcel para los cristianos. Cualquiera podría decir, ese hombre merece el infierno, pero Jesús no lo mandó para el infierno. Jesucristo le envió la luz, en vez de enviarle infierno, le envió luz y le trajo salvación. Y gloria a Dios por lo que Dios hizo con Pablo. Amén. Gloria al Señor. Que Dios nos ayude. ¿Qué tal Zaqueo? ¿Se acuerda Zaqueo? El que saqueaba a todo el mundo. Zaqueo se subió a un árbol sicómoro a mirar a Jesús. Y Jesús le dijo, ¿te vas para el infierno, Zaqueo? No, ¿qué hizo? Me es necesario posar en tu casa. Ese es el espíritu que necesitamos tener de misericordia. Y nuevamente, la cercanía produjo arrepentimiento. Hay una historia de los años 1700 y pico. Un niño que se llamaba John Newton. Ese niño nació en un hogar cristiano. Ese niño perdió a su mamá a la edad de 7 años. Se amargó, completamente amargado. Se volvió un niño rebelde, un ladrón, un hombre perverso. Creció alejado totalmente de Dios por el resentimiento. Y ese hombre se convirtió al Señor en una situación extrema. Se volvió traficante de esclavos. Y un día vino una tormenta en medio mar. Y en medio mar le dijo al Señor, ayúdame, sálvame. Se convirtió al Señor. ¿Sabes quién es ese hombre? Más adelante llegó a ser un pastor y escribió esa canción que se llama Amazing Grace, Sublime Gracia, o llamado Amor Divino. Dios puede hacer milagros y lo sigue haciendo en este día. ¡Gloria a Dios! Por otro lado, estaban los fariseos. Los fariseos que se creían mejor que otros. Tenemos que tener mucho cuidado, porque muchas personas pueden caer en la religiosidad. Yo les he dicho a ustedes que yo nací en el Evangelio. Mi abuela era cristiana, mi abuelo le enseñó a mi mamá, se convirtieron. Cuando un hijo de mi abuela se murió,
Dios mandó a un mexicano para que le hablaran del Señor a ellos. Soy tercera generación de cristianos, pero he visto una cualidad muy importante que quiero decirle. Cuando la gente viene a los pies de Cristo, la mayoría de aquí de Panamá vendrán del catolicismo al evangelio, ¿verdad? Del catolicismo o de la nada a convertirse en evangelio. Pero he notado que muchas personas que se convierten a Cristo traen el espíritu de religiosidad. Se olvidan de cuando ellos, voy a usarle la palabra, eran sacristán. Se olvidan. Vienen contra los nuevos cuando alguien comete un error, ¡pah! Le caen con la religiosidad. Amados, así no vamos a convertir a nadie. La religiosidad lo que hace es levantar una muralla. El dedo acusador de contra los jóvenes, contra las personas, no va a acercar a nadie, va a alejarlos. Necesitamos que Dios nos dé un corazón de misericordia y de amor. La misericordia restaura. Y el amor nos acerca más a Dios. Dígale al que está al lado, el amor restaura más que la crítica. Tenga paciencia para alcanzarlos. Tenga paciencia. Los fariseos veían personas incorrectas, compañías inapropiadas, mala reputación. Jesús, cuando veía a la gente, veía hijos heridos, almas necesitadas, veía personas que necesitaban restauración. Y la pregunta del millón es, ¿de cuál de los dos lados estás tú? Dígale al que está al lado, ¿de cuál es suyo? ¿Desde qué punto de vista llevas tú a tu familia? Tampoco te digo que seas un permisivo o permisiva, pero todo lo que haga, hágalo con amor. Amén. Hágalo con amor. Gloria a Dios. Atacar es fácil. Tener misericordia requiere madurez espiritual y paciencia. Dígale que está al lado, necesitamos paciencia. Atacar produce división. Misericordia produce restauración. Y Jesús dijo, yo no vine por los justos, yo vine por los pecadores. Que el Señor nos toque el corazón para desarrollar la misión de Jesús. Él vino a salvar lo que se había perdido. Y todavía hay gente allá afuera que necesitan escuchar de Cristo Jesús. ¿Quiénes lo van a traer para el Señor? Diga, yo. Y tenga paciencia con los de su casa que todavía no les ha alumbrado el Evangelio. No les ha alumbrado el sol de justicia. Dígale que está al lado, paciencia. Porque se cumplirá en ti lo que dice la palabra. Mi casa y yo serviremos a Jehová. ¡Gloria a Dios! ¡Gloria a Dios! Los fariseos decían, estamos bien. Los publicanos decían, estamos mal. Jesús se acercaba a los publicanos. Ellos pedían ayuda porque sabían que estaban mal. Nos toca a nosotros reconocer nuestra condición. Debo decir, una cosa es una persona que no conoce a Cristo, que está pecando porque no conoce a Cristo. Otra cosa es un hipócrita que conoce de Cristo, pero está pecando. ¿Sabe cómo le llamo yo a eso? Un traidor o una traidora. No al hombre, al Espíritu Santo. Existen dos puntos diferentes. El amor por los pecadores. Pero Jesús dice, más le hubiera sido a una persona que no conocía a Cristo que conocerle y apartarse del Evangelio. Esto es serio. Habla de amor, pero también habla de justicia. Habla de hacer las

cosas como Dios quiere que nosotros la hagamos. Habla de amor, pero también dice, alíñate con las cosas de Dios. Así que dígale que está al lado suyo, no peques más. Y si alguien dice, es que yo no peco,

Misericordia. Primera epístola de Juan, capítulo 1, versículos 8 y 9. Si decimos que no tenemos pecado, dígale que está al lado, nos engañamos a nosotros mismos y la verdad no está en nosotros. Pero si confesamos nuestros pecados, Él es fiel y justo para perdonarnos. ¡Gloria a Dios! ¡Gloria a Dios! Termino con esto. Hay una palabra en hebreo que tiene que ver con la palabra confesar. Es la palabra yada, que significa reconocer, admitir y declarar públicamente. Examinémonos. Cada uno de nosotros, examínese su corazón. Cada uno de nosotros sabe en qué le falla a Dios y en qué no. Y usted sabe que la Biblia dice, el que sabe hacer el bien y no lo hace. ¿Qué dice? Le es pecado. El que sabe hacer bien y no lo hace, ya está pecando. Le será tomado como pecado. Entonces necesitamos caminar con Dios, pedirle a Dios que nos examine, creer en el Señor, tener fe en nuestro Señor Jesucristo y reconocer y declarar que sin el Señor nada somos. Lucas 18:13 cuenta la historia de dos hombres que fueron a orar a la sinagoga. Jesús estaba viendo. Uno de ellos vio al otro al lado, decía, yo no soy como este que está aquí al lado. Ese es un pecador, yo soy mejor que este pecador. Y el otro decía, Señor, Señor, sé propicio de mí, que significa ten misericordia de mí, que soy pecador. ¿A cuál de esos dos usted cree que el Señor se fijó y lo exaltó? Al que reconoció su necesidad de Dios, al que reconoció. Termino diciéndote, amado, que hay mucha gente que todavía no saben que Cristo Jesús les ama, que no vino a condenarlos, sino que vino a salvarlos. Nosotros tenemos que aprender a salir de la comodidad para alcanzar las almas que el Señor quiere que nosotros alcancemos. Esta semana me habían conseguido una donación para Darien. Y unos hermanos en Chiriquí me dijeron, pastora, te conseguimos unas cajas de arroz para el Darién. Ven a buscarla, que también queremos hablar contigo. Así que armé una comitiva, nos fuimos a Chiriquí a buscar las cajas. Mientras estábamos allá, el domingo pasado, conocí a un hombre que no asiste a ninguna iglesia, vive en Estados Unidos, pero vino por primera vez a nuestra iglesia. Mientras yo le hablaba a ese hombre, el hombre lloraba. Entonces nos contó de su mamá enferma, ya 90 y pico de años, su mamita enferma. Y yo le pregunté, ¿dónde vive tu mamá? Me dice, en Cerro Punta, pero no sé si usted va a llegar hasta allá arriba. Nos dio la dirección. ¿Y qué cree usted? Llegamos. Oramos por la señora de 94 años, oramos por ella. Vivía de donde el viento da la vuelta. Pero nos movilizamos hacia allá. Cuando ya nos veníamos el día anterior, invito a la comitiva, le digo, quiero que vayan conmigo a comernos un buen pescadito en la marina de Pedregal, en David. ¿Cuántos han ido por allá? Ok, los demás vayan porque es bien bonito. Y ya habíamos pedido, yo pedí un pargo con patacones. Oh. Los demás también. En eso veo entrar una parejita. Nunca los había visto. No sé cómo se llamaban, no sé quiénes eran. Pero el Espíritu Santo me dice, acércate a esa mesa y háblales. Y diles lo que te voy a decir. Enseguida yo con mi vaso de agua, ¿estás seguro? ¿Estás seguro? Y me habló. Me acerqué a la mesa. Cuando me acerco a la mesa, le digo, ustedes no saben.

saben quién soy yo. La muchacha me voltea a ver y me dice, yo sí sé quién eres. Y yo digo, pero Dios me mandó a decirles tal y tal y tal cosa. La joven empieza a llorar y empezamos a orar, ella llorando y llorando. Pero Dios nos movió a nosotros por esa persona también allá. Y yo creo que Dios hace como quiera y cuando quiera. Te quiero dejar esto. Tú también tienes una misión. La misión de hablarle a otros de Jesús de Nazaret. Tú sabes cómo nosotros acá recomendamos restaurantes, ¿verdad? Sí, que ve vete a comer un guacho en el patacón, en el restaurante del Patacón Flaco. Compra esta aplicación. Alguien te dice, ay, me duele un dedo. Cómprate tal cosa, tómate esto, tómate aquello. Todo el tiempo andamos recomendando. ¿Qué tal si recomendamos a Jesús de Nazaret? Amén. Lo recomendamos. No desde un punto de vista acusador, sino misericordia y amor. Y el Espíritu Santo se va a encargar de todo lo demás. Porque el único que convence de pecado es el Espíritu Santo de Dios. Todos los hombres bellos, preciosos y las mujeres hermosas, pónganse en pie, por favor. Todos los que dicen yo amo a Jesús, pónganse en pie. Hay quienes el Señor necesita que nosotros hablemos. Que seamos como Felipe. ¿Se acuerda Felipe, el del libro de Hechos? Felipe estaba predicándole a una multitud enorme, muy grande. Y Jesús lo sacó de la multitud y lo mandó al desierto para ir a hablarle a uno solo que iba en una carreta. ¿Se acuerda la historia? Ese hombre solito era un africano. Trabajaba para la reina Candace. Y cualquiera hubiera dicho, pero dejar una multitud para ir a hablarle a uno. Dios hace como quiera, porque ese uno llevó el evangelio al África. Se fija. Y tú no sabes, tú le hables a alguien, tú no sabes lo que esa persona puede hacer. Como aquella persona que le habló a Billy Graham, un muchachito de 17 años. ¿Quién sabía lo que iba a hacer Billy Graham? Pero Dios sí lo sabe. Y Dios te va a usar. Dios te va a usar. Véngase conmigo al altar. Oh, gracias Jesús. Gracias Padre. Úsanos. Úsanos para tu gloria. Úsanos para tu honra. Alíñanos. Prepáranos para tener oídos atentos a tu voz, a tu palabra. Guíanos, háblanos aún mientras dormimos. Oh Espíritu Santo, hay tanta gente que en este momento está muriendo sin salvación. Segundo a segundo, háblanos. Llévanos, Señor, a hablarle a otra gente. Guíanos, dígale, Señor, guíame. Arréglate con el Señor. Tú mismo arréglate, porque Dios no usa vasos sucios. Dios usa vasos limpios. Arréglate con el Señor. Haz cualquier sacrificio. Pon tu casa en orden.

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3: Cristiano Ronaldo es el primer jugador en marcar en 5 mundiales distintos. Logró este hito histórico en anotar con Portugal en Qatar 2022, sumando a sus goles en Alemania 2006, Sudáfrica 2010, Brasil 2014 y Rusia 2018. Este récord consolida su legado de constancia en el fútbol internacional. Lionel Messi ostenta el récord histórico de más partidos disputados en la Copa del Mundo de la FIFA con 26 encuentros, superando al alemán Lothar Matthäus con 25 tras disputar la final de Qatar 2022. Y Kylian Mbappé ha marcado 12 e intervenido en más goles, 14, que cualquier otro jugador a través de las últimas 2 Copas Mundiales de la FIFA, incluyendo un hat-trick en la final del 2022.
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También, también en el nombre de Jesús, pues bendecimos a aquellos que se encuentran en los diferentes centros penitenciarios. Le bendecimos, le exhortamos a través de la palabra, confía. Él dice que y conoceréis la verdad y la verdad os hará libres. Por lo tanto, hermano, amigo, usted que está en ese lugar, pues le bendecimos y pues le exhortamos a que sigan conectados en el dial de esta bendición. Bendecimos también a aquellos que se encuentran en otros países. Un saludo fraternal desde Panamá, desde esta nación que es una tierra de bendición. Un abrazo fraternal y le exhortamos a que continúe allí conectado también, para juntos acercarnos a este trono de la gracia para presentar nuestras peticiones delante del Señor. Usted puede hacer las peticiones al 200-7112 o al 200-7113 para sus peticiones de oración. Recuerde que hay un personal esperándole para anotar sus peticiones. Padre, en esta mañana te damos gracias porque este es el día que tú hiciste para alegrarnos y gozarnos en él. Señor, gracias porque solo en tu presencia hay plenitud de gozo y delicias a tu diestra. Gracias, Padre bueno, porque pudimos despertar, pudimos ver hoy, Padre, tu gloria, tu misericordia y tus bendiciones sobre nosotros, nuestra familia, por permitirnos llegar aquí al Santuario Silo, donde nos encontramos con todos los hermanos que han llegado temprano para orar, para invocar tu nombre, Señor, para presentarnos delante de ti, poner delante de ti esta nueva semana. En tus manos lo ponemos, nuestras vidas, para que tú nos limpies, nos santifiques, nos perdones. Que la sangre de Cristo sea sobre nosotros, Señor. Ayúdanos en nuestras debilidades. Padre, perdónanos, Señor. Padre, en esta mañana ponemos en tus manos, Señor, todo este equipo de trabajo de intercesores. Presentamos, Señor, a los que van a estar orando, los pastores, diáconos, ancianos, coordinadores, los líderes, todos los que, Señor, cada día durante la semana, Señor, vienen a orar, vienen a clamar, Padre. Vienen a presentar cada petición delante de ti. Presentamos, Señor, a los que están en el sonido, en el canal, acá, Padre, en el Santuario Silo, nuestros hermanos, para que tú les guardes, Señor, bendice sus vidas con salud, fortaleza, provisión. Señor, tu bendición sobre su descendencia en el nombre de Jesús. Tu protección sobre su hogar, Padre, en el nombre de Cristo te lo pedimos, que puedan seguir sirviéndote, haciendo esta labor con amor, con determinación, Padre, con esmero, con diligencia, porque es para ti, Señor. Padre bueno, en esta hora, Padre bueno, te presentamos, Señor, en el nombre de Jesús, a cada uno, Señor, de los que estarán aquí, Dios mío, en el Santuario Silo, a cada uno, Señor, de los que vienen, Padre bueno, en el nombre de Jesús, esperando una respuesta en ti, Señor. Oramos para que tú hagas una obra en nuestros hermanos que vienen con fidelidad cada día aquí a este santuario a buscar de tu rostro. Los ponemos en tus manos, Señor, para que te glorifiques y puedan irse de este lugar con la respuesta a aquella petición que han venido a buscar, Padre, en el nombre de Jesús. Señor, en esta hora, Padre, clamamos, Señor, presentándote, Señor, a todos los radioescucha, a todos los que nos sintonizan, Señor, para que también allá donde estén, donde llegue esta señal, puedan experimentar tu poder, tu gloria, el poder de la sanidad, liberación en sus emociones. Padre, rompimiento de cadenas, que las ligaduras se suelten, Padre, en el nombre de Jesús, Señor. Que puedan ver la respuesta en la oración que hacen para su esposo, su esposa, sus hijos. Señor, que tu bendición sobre ellos sea para fortalecerlos, para experimentar el gozo
del Señor, que el gozo del Señor es nuestra fortaleza, Padre, en el nombre de Jesús te lo suplicamos. Señor, glorifica tu santo nombre, mi Rey, en este día, en el nombre de Jesús, oh Dios, en aquella mujer que está arrodillada, en aquella madre de familia que clama, aquel esposo, aquel hijo tuyo, Padre, aquella joven, aquel niño, aquella persona, aquel extranjero, Señor, que está escuchando, que está sintonizado, Padre, que clama, que se acerca a ti, Padre, que confía allí tu mano de poder y misericordia, Señor, para que, Señor, puedan, Señor, sentir el toque del poder del Espíritu Santo, ser llenos, Señor, en el nombre poderoso de Jesús, oh Dios mío, glorifica tu nombre, Padre bueno, en el nombre poderoso de Jesús, obra de una manera poderosa, Padre. Tú eres el Todopoderoso, tú eres el gran Yo Soy, Padre Santo. Gracias, Señor, por este día maravilloso. Gracias porque bueno es alabarte, oh Jehová, y cantar salmos a tu nombre, anunciar por las mañanas tu misericordia y tu fidelidad cada noche. Gracias, Señor. Gracias te damos, Padre bueno, porque, Señor, tu palabra dice que Jehová es nuestro pastor y no nos va a faltar nada. Cada petición que presentemos delante de ti, sabemos que tú la escuchas, Señor. Tú eres el pan de nosotros, tú eres nuestro pan, el pan nuestro de cada día, Señor, tú nos los das, mi Rey. Gracias por ese pan maravilloso, gracias por proveernos nuestras necesidades, Señor. Padre, ayúdanos que podamos ser agradecidos continuamente contigo, compartir las bendiciones, ser dadores alegres, Padre, en el nombre de Jesús, Señor. Glorifica tu nombre, Padre. Señor, que ese pan de vida que tú nos das diariamente, Dios mío, sepamos aprovechar cada oportunidad, cada bendición, en el nombre de Jesús, oh Dios. Oh, mi Rey, en esta mañana ponemos, Señor, una vez más delante de ti, Padre, nuestra nación, Padre bueno. No es Panamá mejor que otras naciones, Señor. Clamamos, Señor, que tú nos guardes, guarda esta tierra. Líbranos, Señor, de desastres naturales, de terremotos, de maremotos, Señor, de tsunami, Señor. Padre, glorifica tu nombre, Señor mío, en el nombre de Jesús. Líbranos, Padre bueno, te lo suplicamos, te lo rogamos, Señor. Visita esta tierra, Padre. Glorifica tu nombre, Dios. Rompe con la idolatría, con la indiferencia hacia tu nombre, Padre Santo. En el nombre de Jesús.

Jesús, te lo suplicamos, Señor. Visita, Señor, a nuestra nación. Bendice nuestra flora, nuestra fauna, Padre. Los collados, los ríos, los mares, Padre. Quita la contaminación, Señor, en el nombre de Jesús. Oramos, Señor, que nuestro gobierno pueda tomar decisiones correctas, Padre, que sean de bendición a nuestra naturaleza, que sean de bendición para nuestros ríos, Señor. Que los proyectos que quieran hacer, Señor, Dios, estos proyectos, mi Dios, no afecten, Padre, el líquido vital de esta tierra, Padre Santo, en el nombre de Jesús te lo pedimos. Señor, oramos para que tú sanes nuestros ríos, Señor, para que este gobierno busque con sabiduría, Señor, la forma tecnológica, la forma de cómo sanitizar, de cómo, Señor, limpiarlos. Padre bueno, oramos a ti, Dios de misericordia. Tú dijiste en tu palabra, Padre, que tú sanaste la tierra, que tú sanas la tierra, Padre. Glorifica tu nombre, Señor. Sana nuestra nación, sana nuestra tierra, sana los peces allí, que sea productivo, Padre, todo lo que tiene que ver con en el mar, en los ríos, Señor. En el nombre de Jesús, oh Dios, que los proyectos que se hagan sean hechos para bendición de la tierra nuestra. En el nombre de Jesús, que no sean intereses personales, ni económicos, ni políticos, Señor, sino que sean proyectos que vayan a beneficiar esta tierra, la naturaleza, al panameño, a los que habitamos en esta tierra, Padre. En el nombre de Jesús te lo pedimos. Dale la sabiduría, Dios. Produce ese querer como el hacer por tu buena voluntad, de hacer obras que verdaderamente vayan en beneficio, Padre, al crecimiento de esta nación en el área económica, de la salud, de la educación. Señor, de que los recursos que hay aquí, que tú has dado, Señor, sean bien utilizados, Señor. Sean utilizados para bendecir nuestra tierra realmente, Padre bueno. Que puedan administrar los recursos que tú has entregado a esta nación, Señor, en el nombre de Jesús. Glorifica tu nombre, Padre. Mira las necesidades, las mejoras en las carreteras, Padre. En el líquido vital que en muchas partes, Señor, se pierde porque no hacen las reparaciones a tiempo, Padre. Señor, en Panamá hay tanta agua, mi Rey, para repartir a cada ciudad, a cada poblado. Señor, glorifícate que puedan hacer un proyecto, que el agua pueda llegar a todo, Padre, a todas partes, a las barriadas, a los pueblos alejados, en los campos, Padre, porque hay suficiente agua para que todos podamos tomarla, Padre bueno. Glorifica tu nombre, Señor, en el nombre de Jesús. Que se hagan inversiones, Padre, para las mejoras, para la extensión de los acueductos, en el nombre de Jesús, para las reparaciones de lo que se requiera. Oh, sí, mi Rey, en el nombre de Cristo. Señor, mira a los que no tienen luz, que los tendidos eléctricos, que se mejore, Padre. Que puedan hacer proyectos para que le llegue la luz a los lugares más alejados, Señor. Para que le den mantenimiento, Señor, a los puentes, Padre, a los puentes peatonales, a los puentes como el Puente de las Américas, el Centenario. Señor, allá la autopista en Colón, Padre. Oh Dios, que se le dé mantenimiento a Cinta Costera, las autopistas Panamá Chorrera, en el nombre de Jesús, la Interamericana. Las carreteras, Señor, de los diferentes poblados, Señor, que haya verdaderamente el interés de hacer una obra de bendición, de beneficio a nuestra nación, Señor. Te lo pedimos en el nombre de Jesús, oh Dios mío. Glorifica tu nombre en

esta tierra. Clamamos los justos y tú oyes, Señor. Da una salida, da una respuesta, Padre. Mira la tanta necesidad que hay en esta nación. Necesidad de salud, de equipo, Padre. De insumos, Señor. Atiende nuestro clamor, Padre bueno. En el nombre de Jesús, Padre Santo, glorifica tu nombre. Obra un milagro para que se reestructure, para que se reorganice, para que verdaderamente se hagan proyectos, Señor, se hagan inversiones en esta nación para beneficiar los diferentes sectores, las construcciones de los colegios bien reparados, bien hechos, colegios dignos de los estudiantes. Señor, con sus baños sépticos, Padre, que ya no hayan escuelas rancho, en el nombre de Jesús te lo pedimos, glorifica tu santo nombre, un cuerpo docente, Señor, que, Señor, vayan avanzada, preparados, Señor, para ser, Señor, esos padres en la educación, en el nombre de Jesús, que verdaderamente lleven una enseñanza, Padre, que beneficia al estudiantado, Padre, en el nombre de Jesús, oh Dios, te lo pedimos. Dispersa el pandillerismo que ha querido ingresar a los colegios, el asesinato, Padre, lo reprendemos. En el nombre de Jesús, oh Dios mío, que se hagan proyectos de resocialización, proyectos, Señor, donde los padres sean involucrados, Señor. En el nombre de Jesús, oh Dios mío, haya, Señor, un acuerdo. Padre, en el nombre de Jesús, estudiantes, los padres de familia, los docentes, Señor, todo lo que tiene que ver con el Ministerio de la Educación, para que, Señor, se hagan proyectos para sacar adelante a la juventud estudiantil. En el nombre de Jesús, te lo pedimos. También oramos, Señor, para que te glorifiques en nuestro evento que se aproxima, Respiro y Liberación, para que tu nombre sea glorificado. Señor, trae con bendición de lo alto a cada pastora, a cada expositora y las hermanas que van a participar, las invitadas. Oramos que tú produzcas el querer como el hacer, un despertar, un deseo de querer hacerse partícipe en las conferencias, Señor, sabatina. Y también, Señor, en el tiempo de alabanza del día jueves, Padre, que todos en nuestra comunidad, Padre, el deseo esté, Padre, para hacernos partícipe en este tiempo maravilloso de alabanza, Padre, y de conferencia para toda mujer que se necesita. Y ese día, el jueves, la familia, el padre, los hermanos, toda una combinación, Señor, familiar, para disfrutar de las bendiciones que tú has preparado, Padre. Gracias te damos, Señor, porque tú eres bueno. En tus manos presentamos y dejamos cada petición, porque tu palabra dice, Señor, tu palabra dice, Padre bueno, claman los justos y Jehová oye, Padre. En el nombre poderoso de Jesús te lo ponemos en tus manos. Amén y amén. Amigo, hermano, usted puede hacer sus llamadas. Recuerde 200-7112, 200-7113. Vamos a un cambio y volvemos.

que están en sintonía a través de la 94.9. Igualmente, exhortándoles a ustedes, hermanos, que están cerca del santuario, cerca del área kilómetro cero, la comunidad apostólica Hosanna, aquí en el santuario Silo, las puertas están abiertas para que puedan ustedes ingresar, orar, pedir al Padre por nuestras peticiones, por nuestro ruego, que sus oídos y sus ojos están inclinados a este lugar cuando nosotros clamamos. Vamos a la cita bíblica, que es hermosa, la palabra. Eso está en Efesios capítulo 6, 19, 20. Pero antes de exhortar, le exhortamos también que tenemos dos líneas telefónicas. Ahí está nuestra querida hermana Desiree para anotar sus peticiones y así mismo oraremos por ella. Las líneas son 200-7112, 200-7113. Reitero los números 200-7112, 200-7113. Así dice la palabra de Dios en el nombre del Padre, del Hijo y del Espíritu Santo. Y por mí, para que sean dada palabra al abrir la boca, con denuedo para dar a conocer con denuedo el ministerio del Evangelio. Padre, gracias, Señor. Gracias por esta mañana que estamos aquí reunidos, Señor, para orar, Padre Celestial, por los líderes, por esos pastores, Señor, que llevan la semilla, que dan, Padre Celestial, el Evangelio. Esos pastores, Señor Jesús, no es fácil. Padre, por eso en esta mañana oramos por ellos de los diferentes lugares del mundo, Señor Jesús. Aquellos de los diferentes concilios, Padre Celestial, a nivel internacional, nacional, en el mundo entero, Padre Celestial, para reconocer, Señor Jesús, lo que ellos hacen. Todos los días realizan con su gran labor, Padre Celestial, porque ser pastor es un privilegio, Señor Jesús. Gracias por la vida, también por nuestra cabeza aquí en esta iglesia, Señor, en la comunidad apostólica Hosanna, por nuestro pastor Edwin Álvarez, Señor Jesús. Multiplícale las fuerzas, Señor. Ayúdalo, Señor, cada día, porque son especiales. Damos gracias por su vida, por ser alegre, por parte de que lleva el rebaño, de poder crecer juntos cada día, Señor.

en esto, Padre Celestial, por velar por nuestras vidas, Señor, mientras ellos sirven a Dios, Padre. Sabemos que el trabajo es duro y que a veces pueden resultar muy difícil, Padre, pero ahí está tu mano, ahí está tu poder, Señor Jesús, porque tú cada día lo ayudas a fortalecerlo, lo ayudas a crecer, porque Él es el buen pastor, y el buen pastor su vida da por las ovejas. Gracias por la vida de Él, Señor, por su vista, por sus oídos, por su corazón, por su mente, por su cuerpo, por sistema sanguíneo, sistema digestivo, los pulmones, el corazón, el hígado, el páncreas, Señor, que esté todo sano, Padre Celestial. Hazlo cada día, Señora, tener esa fortaleza, la del búfalo. Tú eres el que renueva, Señor Jesús. Ayúdalo cada día, Padre Celestial, porque ellos llevan la gran semilla. Gracias por la familia, Padre Celestial, por familia ministerial, Señor, por su esposa, Dalis de Álvarez, por su ministerio, hay esperanza, Padre, por sus hijas, por sus nietos, Señor. Gracias, Padre. Tú eres bueno y para siempre son tu misericordia. Igualmente por cada pastor de distrito, por nuestro pastor Aurelio Ortiz Bazán, por su esposa Esilda, Señor. Siervo tuyo, Señor, que llevan, Padre Celestial, el ministerio, Padre, del Distrito 1, Dios, por cada diácono, por cada anciano, por nuestro anciano Salomón Espinosa, por María de la Luz Monte, por cada diácono, Señor Jesús, por cada líder, Padre, por cada coordinador, Señor. Gracias, Padre. Oh Dios, tú das fuerza al que no tiene ninguna. Sabemos que es un trabajo duro, Señor, pero ahí estás tú, Padre Celestial. Por eso damos gracias por la vida de ellos, Señor, por cada cosa que llevan del Evangelio, porque Jehová es mi pastor y nada nos faltará. En lugares de delicado pasto me hará descansar, juntos a agua de reposo. Señor, ese líder, Padre Celestial, que lleva la nota pastoral cada día, Señor Jesús, que muchas veces, Padre de la gloria, queremos retroceder, pero ahí está Dios, Señor, porque es un privilegio servirle a Dios, Señor. Dale la fuerza, multiplícale, Señor, sus redes, crecimiento, multiplicación, Padre. Gracias por sus familiares, Señor. En general, toda completa, Padre Celestial, por sus hijos, por su esposa. Oh Dios, ayúdanos, Señor, a tener esa fortaleza, Padre Celestial, porque Dios es nuestro amparo y nuestra fortaleza. Él es nuestro pronto auxilio en las tribulaciones, Señor. Gracias, Señor. Padre, oh Jesús, la sangre de Cristo tiene poder, Padre Celestial. Tú eres dueño del oro y de la plata. Multiplícale, Señor Jesús, su esfuerzo cada día, Señor. Que cuando ellos dan esa nota, Señor, lo hagan con esmero, con amor, con una alma nueva. Vale más que el mundo entero, Señor. Por lo que ellos hacen, Señor, tiene valor en el cielo. Y serán recompensados, Padre, porque la recompensa viene de Dios. Gracias, Dios. También esta mañana, Dios del cielo, oramos, Padre Celestial, por la salud del pueblo, Señor. Hay muchos que están enfermos, muchos están cansados, pero hay una palabra que dice en Filipenses: todo lo podemos en Cristo que nos fortalece. Gracias, Señor. Porque sé que Dios no nos ha dado un espíritu de cobardía, sino de poder, de amor y de dominio propio, de fortaleza, Señor, en esta mañana, Padre de la gloria. Yo te doy gracias. Visita los hospitales, aquellos hermanos.

mano a aquella persona que está hospitalizado, que está a punto de operarse, que está delicado, está en esa cama postrado, Señor, esperando una respuesta del cielo, Padre, un milagro, Dios. Visita, Dios, que tu mano poderosa visite a los médicos que sean tocados por ti, porque tú eres el doctor por excelencia, Dios. Aquellos que están padeciendo una enfermedad crónica, Dios, ayúdalo, fortalécelo. Tú eres el que da poder, la sanidad viene de ti, Señor. Oh Dios, porque Josué dice que te mando. Él está mandando hacer esfuerzo. Que seamos valientes, que no temamos, Señor, a las adversidades. Porque Jehová, nuestro Dios, está con nosotros todos los días hasta el fin del mundo. Señor, yo te doy gracias por cada cosa que tú haces en nuestras vidas. Tú eres el Dios todopoderoso, el que hace las cosas, Señor. Por eso, Dios, manténlos a los doctores, a los médicos, a los administrativos, a los pacientes, a todos, Señor Jesús. Lo que esperan una cirugía, Señor, Dios, visítalo. Porque lo que esperan en Jehová tendrán nuevas fuerzas, levantarán alas como las águilas, correrán y no se cansarán. Oh Dios, aquí está tu pueblo, Señor. Caminarán y no se fatigarán, Padre. Gracias, Señor. Oh, la sangre de Cristo tiene poder, Señor. Gracias, Señor. Allá en ese hospital del niño, Dios, oh Jesús, manifiéstate, Padre, en ellos, Señor. Son criaturas, Padre, todavía son niños, Señor, que muchos están esperando, están en diálisis, Padre. Señor, tú eres el Dios de misericordia, de amor y de poder que sana. Tú eres el Dios de ayer, de hoy y por los siglos. Tú eres el Dios que sanaste, Señor Jesús, al que estaba paralítico, aquel que, Padre Celestial, que estaba ciego, Señor, lo hiciste ver, Padre. Es que estaba leproso, Señor, tú lo limpiaste, Padre. Limpia, Señor Jesús, los corazones. A ese hospital, los albergues de los niños, Señor, Padre, que no tengamos, Señor, en su corrupción, que no haya maltrato, Señor, que no haya maltrato, Señor, en ese lugar, Padre, sea usted, Señor, yendo por delante, Padre, porque vos ya ves en mi carne y mi corazón desfallecen, mas la roca mía, Señor. Oh Dios del cielo, por eso te pido, Señor, por esos niños que muchas veces son abandonados por padres irresponsables, Señor. Oh Dios de misericordia, Dios del cielo. No somos ajenos al dolor de ellos, los niños, Señor, que muchas veces necesitan, Padre, un amor, una palabra de aliento. Padre, ayúdalo, Señor. Ayuda al personal, dale ese amor de un padre y una madre, Señor. Que muchas veces, Padre, necesitan el toque de Cristo. Igualmente, Señor, allí que está en cama, Señor, necesita un milagro de Cristo, un milagro de Jesús, una sanidad. Por eso oramos, Señor, en esta mañana, Padre, para que te manifieste, Padre. Sé que la sangre de Cristo tiene poder para sanar, porque por las llagas de Jesucristo hemos sido sanados, Dios. Manifiéstate, Dios. Ayuda, Señor Jesús. Abrir puertas, Señor. Dios. Las construcciones, los laboratorios.

las áreas canaleras, los bomberos, los que trabajan con tendidos eléctricos, Señor. Señor, sea usted propicio en la vida de ellos. Ayúdalos, Señor Jesús, para llevar ese sustento a la casa. Que la mano poderosa de Jehová esté sobre ellos, Señor. Cada cosa que ellos hagan, Padre, que miren al cielo. Porque Jehová contempla la tierra y su mano todavía no se ha cortado. Él te dice, yo soy Jehová tu Dios. No te dejaré y no te desampararé. Y estaré contigo todos los días hasta el fin del mundo, dice el Señor. Porque su vara y su callado es la que infunde aliento. Él es el que está ahí. Él es el que caminó sobre las aguas. Aquel que caminó, Señor, y cayó la tempestad, Padre. Señor, todavía Él está aquí con nosotros. Todavía, Señor, hay esperanza mientras tengamos vida a buscar al Creador, al Todopoderoso, el que tiene la llave de la vida y de la muerte. Por eso tenemos que acercarnos al trono de su gracia, para que tengamos auxilio, porque dice la palabra, respiro y liberación vendrá de alguna parte. Ese es el poder de Dios. Su majestad, su poder, su deidad, porque Él da fuerza al cansado y multiplica la fuerza al que no tiene ninguna. Ese es el poderoso Dios. A ese es el que predicamos, a ese es el que buscamos en medio de nuestra prueba. Ahí está Él. Gracias, Jesús, porque sé que tú has escuchado el ruego de tu santo. Yo sé que hay muchos aquí en este lugar que están pidiendo una petición de su vida, por su familia, por sus hijos. Y hay esperanza, hay esperanza. Mientras hay vida, hay que buscarlo a Él, porque Él tiene la última palabra. Gracias, Jesús. Amén y amén. A Dios sea la gloria. Ya saben, manténganse en sintonía, manténganse en ese dial. Pueden hacer sus llamadas, las peticiones 200-7112, 200-7113. Ahí tenemos a nuestra hermana Desiré. Ella anota sus peticiones. No dejen de llamar y nos vamos a un tiempo de alabar.

respuesta, Señor, a cada petición aquí dada, Padre. En esta hora, Señor, oramos por aquellos que han perdido familiares, Señor, en este terremoto, Señor, en esta catástrofe, Padre. Oh, mi Dios, trae consuelo, Señor. Trae paz, Señor, a aquellas personas que han perdido hijos, que han perdido padres, Señor, que han perdido familias enteras, Señor, que han sido, Señor, destruidas, Señor, en esos lugares, Padre, en medio de esos escombros, mi Dios. Oh, Señor, trae un bálsamo de paz en ese lugar, Señor, aquellas familias, Señor, en esta hora, Padre. Oh, Señor, bendito Dios, sé tú su refugio, Señor, en esta hora, en medio de las tribulaciones, Padre. Oh, Padre, oramos también, Señor, por ese impacto psicológico que va a traer, Señor, también aquellos que han sufrido, Señor, ese desastre, Señor, en esta hora. Sé tú, Señor, tocando sus mentes, tocando sus corazones, Señor, renovando, Señor, sus mentes en el nombre de Jesús, Señor. Glorifícate, Espíritu Santo, en cada uno de ellos, Padre. Oh, bendito Rey, tú eres el Dios, Señor, que para ti no hay nada imposible. Tú dices en tu palabra, venid a mí los trabajados y cargados, y yo os haré descansar, Señor. En el nombre de Jesús, Padre, también oramos por los que están damnificados, los que quedaron sin hogar, mi Dios. Oh, Señor, los que están viviendo en tiendas de campañas, en las calles, en los parques, Señor. Sé tú su abrigo, Padre. Sé tú su sustento, mi Dios, en esta hora, mi Dios. Oh, bendito Rey, glorifícate, Espíritu Santo, que aún en medio de las situaciones, Señor, de la catástrofe que ellos han atravesado, ellos puedan mirar al cielo, Señor, y puedan depender de ti, Señor. Puedan seguir teniendo la confianza que tú eres el Dios, Señor, que tú eres Dios en los cielos, en la tierra y aún debajo de la tierra. Tú eres el Dios, Señor, que aún, Señor, levanta, Señor, del polvo, Señor, a

persona, Señor, a cada humano que, Señor, que ha sido, Señor, en esta hora tocado con esta desgracia, Padre. Nos unimos a ellos, Señor, en clamor, Señor. Nos unimos a ellos, Padre, en oración, creyendo, Señor, que tú eres un Dios de lo imposible, Padre. Oh, glorifícate, Espíritu Santo. Llénalos de tu presencia en esta hora, mi Dios. Oh, bendito Dios.

Señor, limpia las aguas, mi Dios amado, en este lugar, Padre. Reprendemos toda enfermedad, Señor, en esta hora. Toda contaminación, mi Dios, que pueda tener esas personas. Toda enfermedad respiratoria, Señor, dengue, fiebre. Todo lo que pueda ser ocasionado a causa, Señor, de esta situación que están atravesando, mi Dios. Oh, sé tu mano protectora sobre ellos, Señor. Trae sanidad, Señor, a sus cuerpos, Señor, a sus mentes, a sus corazones, mi Dios, en esta hora, Padre. Oh, Señor, aquel remanente fiel que tú tienes a la iglesia, Señor Padre. Oh, Señor, bendícelos, incrementa su fe, Señor, que ellos sean esa voz en medio del desierto, que ellos sean esa palabra de aliento y de vida para aquellos que están sufriendo, Señor, que ellos sean esa palabra de consuelo, mi Dios, úsalos, bendito Rey, en esta hora, en esta situación, Padre. Oh, glorifícate, Padre, en el nombre de Jesús, Señor. Atamos tu altar de brujería, Señor, que quieran venir a rendir en ese lugar, Padre, en el nombre de Jesús, Señor. Oh, bendito Dios, levántate, Jehová, sean esparcidos sus enemigos. Amigo, Señor, todo lo que ha querido venir, Señor, en contra de ese, todo altar de brujería, hechicería, santería, Señor, en el nombre de Jesús, todo altar sea quebrantado, Señor, que ellos puedan rendirse a tu presencia, Padre, que ellos puedan reconocer que tú eres el Dios que todo lo puede, tú eres el Dios poderoso, tú eres el Padre amado, Señor, que ellos puedan reconocer, Señor, que sin ti no son nada y que fuera de ti nada pueden hacer, Padre, en el nombre de Jesús, glorifícate, Espíritu Santo, en ellos, Padre. Oh, levanta una generación nueva, Señor, una generación que te ame, Padre. Levanta una generación que honre tu nombre, Señor, que tenga temor a tu presencia, Padre, que tenga temor y temblor, Señor, que tenga reverencia, mi Dios, en el nombre de Jesús, Padre. Oh, bendito Dios, gracias, Señor. Oh, Padre, te presentamos también a tu iglesia, Señor, en todo el mundo, mi Dios, aleluya. Oh, Señor, trae unidad, Padre, trae avivamiento, mi Dios, trae amor por las almas, Padre, en esta hora, Señor, a cada uno que representamos tu iglesia, Señor, que somos embajadores de Cristo aquí en la tierra, Señor. Oh, sé tú con nosotros, fortaleciéndonos, Padre, llevando tu palabra, Señor, hasta lo último de la tierra, mi Dios, en el nombre de Jesús, Señor. Unge, Señor, trae una unción especial sobre tu pueblo, Padre, porque tú eres el mismo ayer, hoy y por los siglos, Señor. Y si antes había milagros, igual que esos milagros, sigan milagros y señales y prodigios, sigan a tu iglesia, Padre, en el nombre de Jesús. Gracias, Señor. Oh, bendito Dios. También, Padre, te presento, Señor, a cada transportista, Señor. Oh, mi Dios, protege, Señor, sus vidas. Señor, tus manos sean sobre estos volantes, Padre. Pon paciencia, Señor, y pon una mirada, Señor, vigilante, mi Dios amado. Libra sus vehículos de todo peligro, de toda fatiga, de todo sueño, de todo accidente, Señor. Guíalos con bien a su destino, Señor, bendito Dios. Bendice su labor, Señor. Sostiene a sus familias, Padre, aleluya, que puedan regresar a sus casas, Señor. Oh, Padre, bendecimos, Señor, a cada taxista, Señor, a cada conductor de bus, Padre, a cada conductor de contenedores que movilizan carga seca, Señor, que manejan, Señor, carga refrigerada, que manejan largas distancias, mi Dios amado, en esta hora, Padre, oramos, Señor, para que tú los libres de todo accidente, que guardes, Señor, sus vidas, Padre, en esta hora, mi Dios, glorifícate, Espíritu Santo, que la sangre de Jesucristo, Señor, sea sobre las calles, sobre las carreteras, Padre, a todo busito colegial que lleva a esos niños, mi Dios. Oh, Padre, envía tus ángeles alrededor de ellos, Señor, en el nombre de Jesús. Oh, glorifícate, mi Dios, en cada uno de ellos, Padre. Oh, sé tú, Señor, con ellos en esta hora, mi Dios amado. Gracias, mi Rey. Oh, Padre, también, Señor, te presentamos, Señor, para que tú seas deshaciendo, Señor, toda obra de brujería, de hechicería y santería en este país. Declaramos Panamá para Cristo, Señor. Que ninguna influencia demoníaca, Señor, entre en este país, Padre. Oh, Señor, eres tú, mi Dios, acósalo, Señor, en esta hora. Que tu Espíritu Santo los acose y los eche fuera, Señor, de esta nación. En el nombre de Jesús nos cubrimos con tu sangre preciosa, Padre amado. Oh, bendito Rey, que tu amor, tu paz reine, Señor, en este país, Padre. Cubrimos a Panamá, Señor, de frontera a frontera, Señor, de costa a costa, desde Punta Burica hasta Cabo Tiburón, Señor. Declaramos esta nación para Cristo, mi Dios, en el nombre de Jesús, Padre. Oh, glorifícate, mi Dios, Señor. Nosotros no somos mejor que nadie, Padre, pero tú has bendecido esta tierra, Padre. Bendice Panamá, mi Dios, en el nombre de Jesús, Padre. Gracias, Señor.
También oramos por los

departamentos de seguridad, Padre, como la Policía Nacional, el Senafrón, el Senan, el Servicio Nacional de Migración, Señor, el SPI, Padre, así como las instituciones de seguridad y emergencia, mi Dios, el SINAPROC, el Benemérito Cuerpo de Bomberos, Padre, lo ponemos en tus manos, Señor, el SUME 911. Oh, mi Dios, sé tú con cada uno de ellos, Padre, sé tu escudo y fortaleza en cada patrullaje, en cada actividad que ellos tengan que hacer, mi Dios. Dale sabiduría, dale dirección, Padre amado. Bendito Dios, prudencia, mi Dios, para manejar situaciones de conflicto, Señor, de bandas organizadas, de peligro, Señor. Padre, en esta hora, Señor, cúbrelos con tu sangre preciosa, Padre, que ellos puedan regresar bien a sus hogares, porque también tienen familia, Señor. Bendícelos, Padre, guárdalos, mi Dios, en el hueco de tus manos, Señor. Dale dirección para que puedan llegar a los puntos específicos donde se mueve la droga, Señor, y se pueda frenar toda transacción de sustancias ilícitas, Padre, en esta hora, Señor, glorifícate, mi Dios, pon tu mano de poder, Señor, sea frenando todo lo que no es tuyo, Padre, desarraiga toda planta que tú no has plantado, mi Dios, en este país, mi Dios, en el nombre de Jesús, Padre, gracias, Señor, aleluya, destruye el sicariato en Panamá, Señor, bendito Rey, toda banda organizada, delincuencia, mi Dios, lo sometemos bajo tus pies, Padre, en esta hora, en el nombre de Jesús, no tienen poder, se destruye toda obra de las tinieblas, Señor, en este país, en esta hora, mi Dios. Gracias, Padre, porque tú eres fiel y para siempre es tu misericordia, Señor. Oh, bendito Rey, te alabamos y te bendecimos, Padre. Oh, Señor, te presento, Señor, a cada persona, Señor, que está, Señor, escuchándonos, Padre, mediante las radios, Señor, ahí en el hospital, Padre, alcánzalos, mi Dios, aquel que está enfermo, Señor, aquel que está en una cirugía, aquel que está esperando, mi Dios, en esta hora, Padre, bendito Dios, aquel que no tiene esperanza, Señor. Oh, sé tú su refugio y su esperanza, Padre, porque los que miramos a ti, Señor, somos alumbrados, mi Dios, y nuestros rostros no son avergonzados, Padre. Oh, Señor, que sientan esa palabra de fe, Padre. Incrementa su fe, mi Dios. Todo diagnóstico médico, Señor, que ha sido, Señor, en contra de ellos, Padre, en el nombre de Jesús, lo declaramos inoperante sobre sus vidas. Trae sanidad a sus cuerpos, Señor. Aquellos que están en el hospital, mi Dios, glorifícate, Espíritu Santo. Aquellos que perdieron la esperanza, Padre. Oh, sé tú con ellos, Señor, en esta hora, mi Dios. Oh, bendito Rey, trae, Señor, un bálsamo. Oh, Jehová Rafa, trae sanidad a sus cuerpos, Padre, y medicina a sus huesos, mi Dios. Levántate, Jehová, Señor, en esta hora. Oh, bendito Dios, por la sangre de Jesucristo, Señor, por las llagas de Cristo, ellos son sanos, Padre. Declaramos sanidad ya donde se encuentran, Señor. Aún en esa casa, de repente esperando, Señor, una respuesta de operación, Padre. Declaramos sanidad, Señor. Alcánzalos, Padre. Oh, bendito Dios, en esta hora, Padre. Oh, Señor, te presentamos también a nuestros familiares, mi Dios. Te presentamos, Señor, a aquellos que están en nuestras casas y que aún no han conocido tu palabra, Padre. Trae conversión a sus vidas, Señor. Te presentamos a nuestros hijos, Señor. Te presentamos a nuestros seres queridos, a nuestros padres, Señor, a nuestros hermanos. Oh, Señor, sé tú con ellos. Tú dices en tu palabra, Señor, cree en el Señor Jesucristo y tu casa serán salvos, Señor. Declaramos salvación para nuestros hogares, Padre. Que la sangre de Cristo sea sobre los lindeles de cada casa, Padre, en esta hora, mi Dios. Nos cubrimos con tu sangre, Padre, declarando, Señor, que tú eres fiel, Señor, y que tú no eres hombre para que mienta, ni hijo de hombre para que se arrepienta, Padre. Bendice nuestras casas, bendice nuestras familias, Señor. Trae el pan de cada día, Padre, en el nombre de Jesús. Glorifícate, Espíritu Santo, Señor. Aquel que está desempleado, mi Dios, Señor, abre puertas, Padre. Abre puertas porque para ti no hay nada imposible, Señor. Oh, trae, Señor, la provisión, Señor, del norte, del sur, del este, el oriente, el occidente, Padre. Tú eres un Dios fiel, Señor. Tú eres el Dios que provee. Tú eres nuestro pastor, dice tu palabra, y nada nos faltará, Señor. Tú eres quien suple todas nuestras necesidades conforme a tus riquezas en gloria, Señor. Lo creemos, Padre, y declaramos, Señor, victoria. Aún la situación, Señor, sea difícil, pero tú nos darás la victoria, mi Dios, en el nombre de Jesús, porque tu palabra escrito está, Señor. Bendito Dios, gracias, Señor. Declaramos bendiciones en nuestros hogares, Padre, en esta hora, Padre, gracias, bendito Dios, oh mi Dios, gracias, Señor, te alabamos y te bendecimos en esta hora. Bueno, mis amados,
Nos vamos a un tiempo de alabanzas y regresamos. No se olviden hacer sus peticiones al 200-7112.

gloria al Señor. Padre, te adoramos, te bendecimos y te glorificamos en esta hora. Señor, creemos que tú eres el Dios Todopoderoso, que a ti vendrá, Señor, toda carne, toda rodilla se doblará ante ti, toda lengua confesará que tú eres Señor de señores, Rey de reyes, Príncipe de paz, que tú eres el Alfa y eres el Omega, que tú eres el principio y eres el fin, el Alfa y el Omega. Que tú eres el Dios de Abraham, de Isaac y de Jacob, el Dios viviente de Israel, el Dios que hiciste los cielos y la tierra, por ti fueron creados y todo lo que en ellos hay, Padre. Gracias porque tus oídos están atentos a nuestras oraciones, Padre. Gracias porque clamamos a ti, Padre, creyendo de que tú oyes, Señor, la oración eficaz del justo. Puede mucho, bendito y soberano Dios, santo eres. En esta mañana, Padre, clamamos, Señor, por cada uno de los hermanos, Señor, por sanidad en la vida de Justina, Señor Blanford, Señor, glorifícate en la vida de ella, Señor, en esa operación, Padre, para Juan José Fernández, que sea una operación exitosa.

Que seas tú, bendito Padre Celestial, Señor, tocando las manos, Señor, de los cirujanos. Glorifícate. Dale fortaleza, Padre, y dirección a Joel Villarreal. Padre, conversión de la familia. Tarrillo, Huerta, Padre, glorifícate, Padre, de una manera especial. Abre puertas para los nuevos proyectos en el nombre de Jesús. Tú eres el Dios maravilloso. Padre, gracias te damos. Padre, por esos que están, Señor, presentando los proyectos, Señor, que tienen a ti en este día. Glorifícate, dale respuesta, sorpréndelos, manifiéstate, Señor. En el nombre poderoso de Jesús, oramos por peticiones, Señor, que han llamado en la vida de Emilio Sánchez, por una salud total en Jennifer Ábrego, que está hospitalizada. Padre, oramos por sanidad. Padre, glorifícate y manifiéstate. Tu palabra nos enseña que ninguna enfermedad de la que tú enviaste a los egipcios enviarías a tu pueblo. Padre, creemos que tú eres el Dios Todopoderoso, Jehová Rafa, nuestro sanador. Padre, en Ismael Valdés, Padre, glorifícate. Trae, Señor, bendito Dios, libertad. Rompe toda cadena de depresión. Echamos fuera de él todo lo que no es tuyo, todo espíritu maligno, fuera en el nombre de Jesús. Trae paz en la vida de él, Padre. En él se aguerra. Padre, anula, Señor, en esta hora. Anulamos en el nombre poderoso de Jesús todo edicto, todo decreto del mismo infierno ahora. Lo declaramos inoperante, sin poder, sin autoridad ahora. Y la cubrimos con la sangre de Cristo. Trae libertad en su mente. Toda fortaleza ahora se rompe en el nombre de Jesús. Oramos por Susana García, por salud en Yesibet Chep. Señor, por su embarazo, toma control, Señor, en el nombre de Jesús. Manifiesta tu poder, Padre, en Christopher Prado, que tenga un encuentro personal contigo, mi Rey, y que pueda tomar las clases de bautismo. Trae seguridad en él, trae convicción en el nombre de Jesús. Hay poder en la sangre de Cristo, Padre, ya tú lo tenías escogido. Oramos por Dylan Raymond, Señor, por esas piedras en los riñones. Bendito Dios, tú tienes todo el poder para desaparecer, Señor, esas piedras en el nombre de Jesús. Glorifícate en la vida de Deila, en Elohim García, Padre, por ese nuevo semestre en la universidad. Dale sabiduría, entendimiento, conocimiento. Padre, está clamando a ti. Tu palabra nos enseña que si alguno esté falta de sabiduría, pídala, que tú la darías con abundancia y sin reproche. Pedimos creyendo de que contigo está la sabiduría, Padre. Gracias, bendice, Padre, la vida de Bernarda Martínez, Padre, en esos conflictos en su familia. Trae, Señor, liberación, trae perdón, trae restauración. Tú eres el Dios Todopoderoso, Padre. Aleja de su familia todo lo que no viene de ti. Saca ahora, Padre, rompe, Señor, destruye todo plan de las tinieblas en el nombre de Jesús. Oramos por Jorge Pérez, por esos riñones, Señor, por la hemoglobina, Padre, en el nombre de Jesús. Esa bilirrubina, Señor, que alcance su normalidad en el nombre de Jesús. Oramos por Eduardo Sánchez, Padre de la Gloria. Cancelamos todo espíritu de alcoholismo. Lo declaramos libre de ese espíritu maligno en el nombre de Jesús. Trae libertad en él ahora en el nombre de Jesús. Oramos por la vida de Félix Dimas, por ese malestar en esas piernas, Padre. Fortalece, Señor, los huesos ahora en el nombre de Jesús. Llévate, Señor, todo desgaste. Glorifícate en la vida, Señor, de él. Gracias te damos por sus piernas. Señor, toca ahora, Padre, esos huesos, Padre. Cobra en vida, Señor. Fuera todo desgaste. Oramos por los privados de libertad. En Bernardo Dimas, por Carlos Dimas, Abdul Fajardo, por Kevin Macre, Señor. Por Jackson Angulo, por Dimas, Señor, por Félix. Padre, gracias, Señor, en el nombre de Jesús, ábreles puertas, Padre. Gracias, Señor, rompe las cadenas. Que ese trato, Señor, sea un trato especial con ellos en ese lugar. Que cuando salgan de ese lugar, nunca más vuelvan a ser los mismos. En el nombre de Jesús, Señor, tu palabra dice, conoceréis la verdad y la verdad os hará libre. Gracias te damos, Padre, por Félix Dimas. Ábrele puertas, Señor, al trabajar en esa embarcación, Padre. En el nombre de Jesús, que pueda tener, Señor, una buena pesca, Padre.
Padre. Gracias te damos. Glorifícate, mi Rey. Gracias porque tú sigues siendo el mismo de ayer, hoy, mañana y siempre.

y por los siglos de los siglos, Padre. Gracias por la vida de Cecilio Rodríguez, por esa recuperación de su operación. Padre, lo que tú empiezas, tú lo terminas. En el nombre de Jesús, oramos por Carmen Díaz, por esa diabetes, Padre. En el nombre poderoso de Jesús, ordenamos ahora por el poder de tu palabra, Señor, sanidad en ella. Llévate toda diabetes de tu pueblo. En el nombre de Jesucristo de Nazaret, Padre, guarda nuestras vidas, Señor. Oramos por Carmen Díaz, por esa diabetes, por Edilza Peralta, por su recuperación. Glorifícate en ellos, Padre, de una manera especial. Oramos por Eris Ruth, Señor, Padre, que le dio un infarto y está hospitalizado. Toma el control, Padre, que él salga recuperado de ese lugar. En el nombre de Jesús, manifiéstate con poder y gloria. Vive, Señor, tú eres grande y poderoso. Glorifícate en la vida de Jonathan Jaramillo, Padre. Dale sabiduría para poder dirigir el colegio donde es director. Aleluya, gracias, Señor. Oramos por él, Señor. Dale sabiduría, dale discernimiento, Señor, en el nombre de Jesús, que pueda ser guiado por tu Espíritu Santo para que haga un trabajo con excelencia en ese lugar y haga la diferencia en el nombre de Jesús, Padre. Gracias te damos y también te pedimos que tú supla los recursos, Padre, en ese colegio en el nombre de Jesús. Gracias por Gilma Carvajal, Padre, por su tratamiento, Padre, ayúdala, bendícela, Padre, bendice a Daniel Ramírez por una sanidad en sus riñones, Padre, obra, Señor, manifiéstate con poder, tú tienes todo el poder para colocar riñones nuevos ahora, tu poder creativo en la vida de Daniel ahora en el nombre de Jesús. Enviamos tu palabra dice, y clamaron a Jehová y Jehová los oyó, Jehová los sanó y los libró de la ruina. Gracias te damos por él, Señor. Oramos por Doris Murillo, por sanidad en sus piernas, Padre, fortalécelas en el nombre de Jesús. Visita, toca esa área afectada. Gracias te damos por Geraldine Castillo, Señor, por una sanidad total en su columna y caderas, Padre. Ahora, Señor, cada hueso, Señor, en el nombre de Jesús se ha restaurado, Padre. Llévate todo desgaste, todo lo que está desalineado, se tiene que alinear a la voluntad de Dios ahora en el nombre de Jesús. Oramos por Jaime Gallardo, por sanidad y salvación, por Yanara Linares, por sanidad, salvación en el nombre poderoso de Jesús. Oramos por Miguel Chague, Señor, que está hospitalizado, visítalo ahí donde él está, Señor. Glorifica tu nombre, Padre, sorpréndelo en este día. Oramos por Belkis Monego, Señor, por sanidad en ese hígado, Padre, fortaleza en el nombre de Jesús, Señor. Llévate todo hígado graso ahora en el nombre de Jesús, sánalo, Padre, límpialo por el poder de tu palabra, trae sanidad, Señor, a sus cuerpos. Oramos por Ruth Esquivel, Señor, por salud total, por Magali Tapia, por fortaleza y salud, por Daisy Chen, Padre, sabiduría, salud, fortaleza, aleluya, gloria al Señor, por Ral Rojas, Señor, por sabiduría y protección, por Javier Vaz, Señor, por una salud total, por fortaleza en el nombre de Jesús, por Moisés Prado, protección, Padre, divina, visita a tu siervo, Padre, lo cubrimos con la sangre de Cristo, Padre, que el ángel de Jehová campe alrededor de él y lo defienda. Dale sabiduría, Padre, visita su casa, su familia, bendice a tu siervo, Padre, bendice a Elvira Gil, una salud total por fortaleza, en el nombre de Jesús de Nazaret. Padre, oramos por César Barreno, por sanidad, Señor, en el nombre de Jesús, en esa linfoma, Señor, glorifícate, Padre, en la vida de tu hijo, Padre, sorpréndelo, un milagro de sanidad, Padre, en él, en el nombre de Jesús, nada es imposible para ti. Oramos por Enrique Correa, por sanidad total en el nombre de Jesús, en Jorge Bosque, por una sanidad total, mi rey, manifiéstate, mi rey, en el nombre de Jesús. Oramos por Marcos Apolayo, por una sanidad que recobre la vista, en Pedro González, Padre, visita a tus hijos, Señor, en esta hora, Padre, gracias. Tu
palabra dice que ninguna enfermedad de la que tú enviaste a los egipcios enviarías a tu pueblo, Padre. Y que esta enfermedad no es para muerte, sino para que la gloria tuya sea manifiesta, Padre. En el nombre poderoso de Jesús, Señor. Gracias te damos por ellos, Padre. Y por aquellos, Señor, que padecen esta misma enfermedad. Fuera toda glaucoma, fuera la diabetes. En el nombre poderoso de Jesús. Todo lo que quiera hacer daño en nuestros cuerpos, Padre, ahora lo echamos fuera en el nombre de Jesús. Por el poder de tu palabra, Señor, te damos gracias por ellos, Padre. Gracias te damos por Marcos. Gracias, Padre, en el nombre de Jesús, por Rebeca. Oramos por sabiduría para ella, por gracia, Padre. En el nombre de Jesús, tú eres el Dios de toda gracia. En Joel, Padre, y Esther, guianza, Padre, y protección en el nombre de Jesús. Que el ángel de Jehová campe alrededor de ellos. Dirige sus pasos, sus proyectos, sus metas, Padre. Ayúdales en el nombre de Jesús. Oramos por Víctor Guevara, por una salvación, Padre, y una gracia en el nombre de Jesús. Tu gracia lo acompañe donde quiera que vaya. En el nombre de Jesús, oramos por Aida Rocha. Padre, por una sanidad total en tu sierva. Visítala, honra la fe de tu sierva en el nombre de Jesús, Señor. Visítala en esta mañana. Oramos por Loraine Rosales. Señor, en el nombre de Jesús, te la presentamos en este altar, Padre. Toda glándula de tiroides ahora vuelve, Señor, a su... a la creación, Señor, como tú la creaste, ahora sí, Señor, establece, Señor, ahora rompe, Señor, todo lo que no es tuyo. Padre, que esos exámenes, Padre, que se hizo, oramos para que tu nombre sea glorificado, Padre. Ninguna arma forjada contra ella prosperará, que ella vea tu gloria en el nombre de Jesús. Te damos gracias por ella, Señor. Oramos por Eurípides Gutiérrez. Mira a tu siervo, Padre, que tú le abras puertas de trabajo. Dale sabiduría, Señor. Suple los recursos, Señor, que necesita para culminar su estudio, Padre, en el nombre de Jesús. Tuyo es el oro, tuyo es la plata, y a ti clamamos, mi Rey, porque tú eres nuestro Padre, nuestro proveedor. Tú eres la fuente de nuestra provisión en el nombre de Jesús. Oramos por José de los Santos González, Señor, por esa vista, Señor. Trae sanidad, Señor. Quita toda catarata, Señor. Esterillo, fuera en el nombre poderoso de Jesús. Trae sanidad sobre él, Padre. Sorpréndelo con un milagro maravilloso como solo tú lo sabes hacer. Oramos por la salud de Francisco Jesús. Oramos por dirección, Padre, por bendición y protección, Padre, en Hernán, Señor. Glorifícate en el nombre de Jesús. En Iselín, Señor Calderón, gracias por Jocelyn Calderón. Bendícela en el nombre de Jesús. Oramos, Señor, por Jezibel Martínez, Señor, bendición por salud. Glorifícate en la vida de Ernesto López, por conversión y dirección en el nombre de Jesús. En David Escobar, por conversión, que ellos puedan tener un encuentro contigo, Padre. Gracias, Señor, te damos. Por Alejandro, Señor González, visítalo, Padre, dale fortaleza por sanidad, Señor, en las hermanas Babilonia, Padre. Glorifícate en el nombre poderoso de Jesús, en cada uno de ellos, tu poder creativo, Señor, en Alejandro. Glorifícate, Señor, en la vida de Rubén López. Pide sabiduría, Señor, dale sabiduría de lo alto, Padre, en el nombre de Jesús. Gracias te damos, Señor, por los hermanos López Rodríguez, por dirección, Señor, y bendición en el nombre de Jesús. Oramos para que haya una reconciliación, Padre, en Eri, Señor, Alejandro, Señor, en felicidad. Visítalos en esta mañana, Señor. Gracias te damos por María, Señor. Gracias te damos, oramos por sanidad. Al María, Señor, Altagracia. Gracias te damos, Señor, por Edwin, Señor, Omar. Por salud total, por Angélica Romero. Glorifícate, Señor, oramos por salud. Gracias te damos por Sofía Herrera, Padre. Gracias te damos, Señor, por Eri, Señor, Santa María. Gracias te damos, Señor, por ellos en Eusebio.
Evia Espinosa por conversión y salud en el nombre poderoso de Jesús. Te damos gracias, Padre. Gracias, Señor, en el nombre de Jesús por Pedro González, por una salud total en el nombre de Jesús, Señor. Visita, Señor, la vida de tus siervos ahora, Padre. Oramos, Señor, por la vida, Señor, de... Aleluya, gloria al Señor. Victoriano Espriella, Señor, por una salud total, Señor. Padre, la confusión que ha visto, Señor, que ha traído daño, pero tú tienes el poder para restaurar, Señor, ahora.

0: ahora te lo presentamos en este altar, Padre Victoriano Espreya. Salud total en él, en el nombre poderoso de Jesús. La sangre de Cristo tiene poder. Oramos por Raúl Palacio, Señor, por una sanidad total. Por María Palacio, Señor, trae sanidad en el nombre de Jesús. En Omar, aleluya, gracias te damos, Omar, Dios, Diógenes, Señor, gracias te damos por él. En los hermanos Maldonado, Padre, oramos por sabiduría, Padre, en el nombre poderoso de Jesús. En Daira Maite, Señor, por una salud en su economía, Señor, visítala, Padre, provee por una conversión, Señor. En Ana y Pedro, por salud total, bendición, Padre. En Vilma, Señor, Ezequiel, Padre e hijas, por conversión, por protección, dirección, en el nombre de Jesús. En Juan, Señor, ruega por una casa, Señor, visita. Oramos, Padre, por aquellos que no tienen una casa propia. Hoy, Señor, te presentamos a cada uno. Padre, bendice, Señor, glorifica tu nombre, bendito Dios, suple, provee, abre puertas, Señor, en el nombre de Jesús, Señor, provee por cada necesidad, Señor, de una casa, para que tengan una casa propia, Padre, en el nombre poderoso de Jesús, Señor. Gracias te damos por Juan Cruz, por conversión, Señor, por Yauri Duarte, Señor, por sanidad. Oh, gloria al Señor, por Raúl Pimentel, por Yesid, Señor, Noriega. Gracias te damos por ellos. Bendícelos. Restauración, Padre, en su matrimonio, Padre. En Yaricel, Señor, y Raúl, traemos, Señor, ahora tu palabra. Lo que tú has unido no lo separa el hombre. Trae sanidad, trae perdón, trae restauración. En el nombre poderoso de Jesús. Alabado sea tu nombre, mi Rey. Gracias te damos por ellos. Te lo pedimos en el nombre de Jesús. En la vida de Brian Blandes, Señor, por luz. Una blande por sabiduría, en el nombre de Jesús te lo pedimos, dándote gloria.
1: Oramos por el niño Gabriel, Padre Angulo, que está hospitalizado. Tu mano sea sobre él, Padre, glorifícate de una manera especial, Señor, en el nombre poderoso de Jesús. Por Rosiris Pomares, por Pedro Calderón, Señor, oramos por, Señor, esa pierna, esa rodilla, Padre, restaura, tú eres Jehová Rafa, el sanador. Por Dorisín, Padre, por Pedrito, guarda sus vidas, Jesús David, Doris Bermúdez, Señor, tu mano de poder sobre ellos, sobre Alejandra, Jimena, Padre, guarda la vida de estas jóvenes, los niños, Señor, Yadiel, Isaí, Padre, Luisín, Gabriel, Abel, mi Rey, Lucía, Eitan, Padre, oramos para que tú les guardes y les libres de toda trampa del maligno, Padre. Por sus padres, Señor, también, Javier y Matilde, Padre, glorifícate en Elizabeth y en Raúl Ubarte, Padre, glorifícate en Meiva y Alberto, en Luis Alí, hijo y Eira, en Señor Ingmar, Padre, glorifícate en él, obra, Dios, en el nombre de Jesús, oh Dios mío, sobre la vida, Señor, de Gladys. Magnifica tu santo nombre, tú eres el Todopoderoso, quien como tú, Jehová, entre los dioses, hacedor de maravillas, Padre, glorifica tu nombre, Señor, en Luis Alí, Padre, Señor, mire esa bolsa que le tienen que cambiar, obra poderosamente, Señor, bendito sea tu nombre, Jehová, tú eres el Todopoderoso, Señor, glorifica tu nombre, Padre, en el nombre poderoso de Jesús, en Armenia, en Irving, Xavier, Santa María, liberación de la droga y del alcohol, Padre, obra, Dios mío, sobre Rafael Alberto, Padre, liberación del rock, Padre bueno, por la asociación cristiana, por los que laboran allí, la comunidad apostólica Osana, los que laboran, Señor, en la academia Osana, los que laboran en la universidad Osana, en el ministerio carcelario, Señor, en el instituto Doblo, los maestros y todo ese equipo, Padre, los alumnos, tu bendición sobre ellos, tu bendición sobre el instituto Caleo, tu bendición sobre el ministerio de la familia, Padre, glorifícate como solamente tú sabes glorificarte, Padre, en el nombre poderoso de Jesús te lo suplicamos, tú eres el Dios Todopoderoso, Padre, quien como tú, Jehová, entre los dioses, hacedor de maravilla, glorifica tu nombre, Jehová, vive Jehová en cuya presencia estamos, que no nos deja ni nos desampara, Padre, oramos, Señor, para que tú te glorifiques en Francisca Alvarado, en Agripina Robinson, Señor, Ramona de Vega, Padre, en el nombre de Jesús, Señor mío, en Eric Torres, Señor, Diana de Dimas, Diana Pérez, Padre, María de Torres, glorifica.

0: Glorifica tu nombre, Padre Jacinto Erazo. Obra sobre su familia, Señor mío, sobre Marlina, sobre Alicia, Padre, sobre Señor Carmen Arosemena, Padre bueno, en el nombre de Jesús, oh Dios mío, la hermana Blanca, glorifica tu nombre, Señor, quien como tú entre los dioses, Ricardo Alvarado, Padre, José Martínez, Rude Martínez, Noemí Martínez, obra poderosamente sobre ellos, Padre, en el nombre de Jesús te lo pedimos, visita Sonia de Gracia, Jaime de Gracia, su familia, Señor, magnifica tu santo nombre, Yanina de Smith, Padre, su esposo, sus hijos, obra, Padre, tú eres el Todopoderoso, mi Rey, en el nombre de Jesús clamamos que te glorifiques en los que están aquí en este lugar, Padre, en el nombre de Jesús, que han venido, Señor, buscando de ti, Señor, para una respuesta en las peticiones para sus familiares, en una petición para la economía, sus finanzas, Padre, los que han llegado aquí para que tú bendigas la obra de sus manos, su negocio, los que han venido aquí, Padre, pidiéndote, Señor, tu dirección, oramos que tú te glorifiques, oramos, Señor, que tú hagas una obra extraordinaria, Padre, en todos los que han estado acá, mi hermana Carla, su familia, su hija, Padre, glorifícate, mi hermana Mireya, obra poderosamente, Padre, tú eres el Todopoderoso, mi hermana Niuska, Dios mío, su madre, glorifica tu nombre, Padre, en este día, Señor, oramos para que tú les visites, Padre, oramos para que tú hagas una obra extraordinaria, que nadie de los que ha venido a este lugar se vaya como ha llegado, que puedan ver la respuesta, Padre, de las peticiones que han hecho delante de ti, Señor, en el nombre poderoso de Jesús te lo suplicamos, glorifica tu nombre en los sonidistas, obra poderosamente, mi hermana Desiré, Padre, en el nombre poderoso de su hermana María García, Padre, obra Dios en su familia, magnifica tu nombre en el día laboral de cada uno de los que han venido aquí, Señor, dale la victoria, Señor, como solamente tú sabes darla, Padre. En el nombre poderoso de Jesús, Señor, declaramos, estamos arriba y no debajo, somos cabeza y no cola, por un camino salen nuestros enemigos y por cierto irán delante de nosotros, Padre, en el nombre de Jesús, oh Dios mío. Padre, bendita nuestra entrada y bendita nuestra salida, Padre, en el nombre poderoso de Jesús, declaramos salvación sobre los familiares, Padre, que nos han conocido y liberación en el nombre de Jesús, Señor mío, sobre el ministerio que cada uno tiene, Señor, en el discipulado, en las redes, discipulado allí, Padre, tu mano de poder haciendo una obra extraordinaria, Padre, en el nombre de Jesús, Señor, gracias por cada uno de mis hermanos que han venido a este lugar a buscar de tu rostro, Padre, glorifica tu nombre, Dios, levántese hoy y dice, esparcido tus enemigos, que huyan de tu presencia los que te aborrecen, los que aborrecen tu nombre de veras, Padre. Declaramos victoria en cada oyente, en cada persona que nos escucha, Padre, en este día sobre su necesidad. El pan de este día, dáselo hoy, Señor, conforme a tu palabra. El pan que necesite cada uno, dáselo conforme a tu misericordia, a tu voluntad, Padre. Fortalecido sea en el poder tuyo, Padre, en la potencia de tu gloria, Padre, en el nombre poderoso de Jesús te damos gracias, Señor, recibe la gloria, recibe la honra y la alabanza, Padre, aún aquellas peticiones que han hecho, Padre, que, Señor, no se ha mencionado el nombre, tú conoces perfectamente cada persona y te pedimos que tú te glorifiques, Señor, en el nombre poderoso de Jesús, que tu mano sea sobre ellos, extiende tu mano de misericordia y tu mano de poder, Señor. En el nombre poderoso de Jesús te damos las gracias. Amén y amén. 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Sábado, un tiempo para los niños. 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Los domingos, un servicio especial, 3 servicios de bendición para la vida de cada persona. 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
2: Vamos al Evangelio según San Juan. Juan 1:14. Y aquel verbo fue hecho carne y habitó entre nosotros y vimos su gloria, gloria como del unigénito del Padre, lleno de gracia y de verdad. Juan dio testimonio de él y clamó diciendo:

diciendo: este es de quien yo decía, el que viene después de mí es antes de mí, porque era primero que yo. Porque de su plenitud tomamos todos, y gracia sobre gracia. Pues la ley por medio de Moisés fue dada, pero la gracia y la verdad vinieron por medio de Jesucristo. A Dios nadie le vio jamás. El unigénito Hijo que está en el seno del Padre, Él le ha dado a conocer. Amén. Dile a tu hermano: gracia sobre gracia. Hoy recibes gracia sobre gracia. En voz alta diga: hoy recibo gracia sobre gracia. Amén. Antes de que se siente, esa expresión en el original griego literalmente significa gracia que cae sobre donde ya hay gracia. Eso es lo que significa si lo tradujéramos literalmente del griego. Gracia donde ya hay gracia. Así que si la gracia de Dios te alcanzó, hay más gracia todavía para ti, porque es gracia sobre gracia. Amén. En la celebración anterior, los que pudieron seguirlo de alguna manera, inicié diciendo que todo libro inicia con una introducción. Todo libro tiene una introducción. Cada libro de la Biblia es un libro aparte. La Biblia es una colección de libros. La Biblia no es un solo libro. Son 66 libros, 39 del Antiguo Testamento, 27 del Nuevo Testamento. Juan es el cuarto libro del Nuevo Testamento. Y si es un libro, ese libro también tiene una introducción. La introducción del libro de Juan va del versículo 1 al versículo 18 del capítulo 1. Y en el versículo 14 al 18 aparece cuatro veces la palabra gracia. No lo vamos a volver a leer, ya usted lo leyó. Entonces, el pensamiento central de Juan es que Jesús vino a traer la gracia. La ley vino por Moisés, la gracia vino por Jesús. Pero no solamente trajo la gracia, dice: de su plenitud tomamos todos, y gracia sobre gracia. Entonces, esa gracia que le añade gracia a la gracia que ya nos da, nos lleva a la paternidad. Perdimos la paternidad de Dios cuando pecamos. Jesús, al traer la gracia, nos vuelve a conectar con nuestro Padre celestial, y podemos decir: Padre nuestro que estás en los cielos. A Dios nadie le vio jamás. Éxodo 33, 18 al 20 lo dice: nadie puede ver a Dios y seguir viviendo. Pero por la gracia amamos, conocemos, hablamos, oramos con un Padre que no vemos, pero sabemos que nos oye. Y hasta lo sentimos. Sentimos su amor. Amén. Tome su asiento. Segundo, vimos que la gracia nos revela la verdad. Gracia, dice, vimos su gloria como del unigénito del Padre, lleno de gracia y de verdad. Y decíamos que en el concepto griego, verdad es mucho más de lo que nosotros entendemos. No hay una palabra en nuestro idioma que pueda resumir y completar todo lo que en griego significa verdad. Verdad significa conocimiento, sabiduría. Verdad significa fidelidad. Y que si Dios es fiel, entonces Dios es confiable. La confiabilidad de Dios, podemos confiar en Dios. Y se lo puse con un ejemplo muy sencillo. ¿Por qué se sienta usted en esa silla? Porque confía que la silla puede aguantar su peso mosca, su peso pluma. Algunos son peso humo. Bueno, la silla aguanta bien el peso, pero ya algunos van por peso ligero, peso Walter, pesado también. Será Isaacar. Yo no conozco muchos pesos pesados aquí, pero usted confía que la silla soporta su peso. Igual es la gracia. Nos hace confiar que lo que Dios ha prometido, lo que salió de su boca, se cumplirá. Entonces, en tercer lugar,
vimos que la gracia manifiesta la gloria de Dios. Dice, y vimos su gloria, gloria como del unigénito del Padre, lleno de gracia y de verdad. Donde la gracia de Dios se mueve, la gloria de Dios se manifiesta. Dígame un amén, por favor. Y veíamos cómo Jesús manifestó la gloria por la gracia. La boda de Caná de Galilea transformó el agua en vino. Juan 2:11 dice: estos principios de señales hizo Jesús en Caná de Galilea y manifestó su gloria, porque vimos su gloria. La gracia te hará ver la gloria de Dios. Amén. Ay, lo digo otra vez: la gracia te hará ver la gloria de Dios. Lo vimos cuando Jesús oraba en la transfiguración. Dice que los discípulos estaban rendidos de sueño, pero la gloria llegó y los iluminó y se despertaron. Y cuando vieron a Jesús, lo vieron transfigurado, su rostro como el sol, su vestido resplandeciente, Moisés y Elías a su lado. Esa fue otra manifestación de la gloria por la gracia de Dios. Así, de igual manera, tú verás transformaciones que de otra manera no podían ocurrir, pero solo ocurrirán por la gracia de Dios. Veíamos también que Jesús le dijo a Marta: quita la piedra, Señor, hiede ya, es de 4 días. Juan 11:40. No te he dicho que si crees, verás la gloria de Dios. De manera que cuando la gracia manifiesta la gloria hace lo imposible. En medio de la gloria de Dios sucede lo imposible. Y así se levantó Lázaro. Veíamos también la oración de Jesús en Juan 17, cuando Él dice: Señor, glorifícame con la gloria que estuve contigo antes de venir al mundo. Y luego dijo: Señor, les he dado tu gloria para que sean uno. Cuando no hay momento de la vida donde podamos experimentar la gloria y anhelamos eso. Puede ser cuando trabajamos, puede ser cuando atendemos algo, pero no hay momento mejor que cuando doblamos nuestras rodillas, levantamos nuestras manos, humillamos el corazón, confesamos nuestros pecados y le decimos al Señor cuánto le amamos. Y es algo inexplicable. Solo los que lo experimentan saben, pero no hay una palabra para explicar qué es sentir la gloria de Dios. Pero yo creo que usted alguna vez lo ha sentido. Alguna vez usted ha estado adorando, cantando, y no puede hacer más nada que llorar en algún momento. Jesús lo experimentó, la gloria de Dios. Y aún en la cruz, cuando iba a ser entregado, Jesús dijo: Padre, glorifica tu nombre. Y vino una voz del cielo que dijo: lo he glorificado y lo glorificaré otra vez. Cuando la gracia manifiesta la gloria de Dios, aún en el peor día de nuestra vida, ante la más fatal noticia, ante la más cruenta batalla, ante el momento más deprimente, ante la más aguda soledad, la gloria de Dios nos sostiene. Y aún cuando el calabozo haya sido cerrado, los pies estén metidos en el cepo, la espalda sangre, a medianoche Pablo y Silas cantaban a Dios, los presos los oían, y de pronto se manifestó la gloria de Dios. Las cadenas se soltaron, las puertas se abrieron, hubo un terremoto y el Señor manifestó su gloria, como aquella que vieron los pastores de Belén cuando guardaban la vigilia de la noche sobre su rebaño. Y repentinamente apareció con la gloria de Dios una multitud de las huestes celestiales. Santo Dios. Y aquí está la gloria de Dios. Gracias te damos, Señor. Gracias te damos, soberano Dios. No somos dignos. Somos un manojo de pecado.
somos tan débiles. Pero al añadir gracias sobre gracias, este cuerpo mortal que tú has llamado a ser templo del Espíritu Santo, experimenta tu gloria. Gracias por tocarnos, por hablarnos, por ir más allá de nuestra fe. Cuando hemos sido llamados a creer, porque andamos por fe y no por vista. Pero tú sabes, en los momentos de la vida, cuando un toque así, un toque de tu gloria, es suficiente para darnos paz, para traer tranquilidad, para dar reposo al corazón, para volver a dar nuevas fuerzas, para alentarnos, para levantarnos, para hacernos sentidos amados, saber que no estamos solos y que tu fidelidad hará cumplir las promesas de tu palabra. Gracias, Señor. Gracias, Señor. Aleluya. Alguien adore a Dios donde está. Alguien adore a Dios. Así sea en el hospital, así sea en la habitación de un hotel. Abre tu corazón a la gloria de Dios.

Gracias te damos, Señor. Señor, si me das la gracia para poder seguir comunicando el pensamiento que has puesto en mi corazón, Señor. Pero qué hermosa es tu gloria, Señor. Hay sanidad, hay restauración. Hay algo sobrenatural. Hay algo inexplicable. Gracias, Rey. Aleja toda preocupación, turbación mental, desorden emocional, conflictos interiores. Y que tu gloria llene, Señor. Arrabacata rianda la

Hace unas semanas estuve en otro país. El organizador del evento apóstol José Satirio dos Santos me dijo: yo sé cómo Dios se mueve en tu ministerio, así que te damos el último tiempo para que nada te detenga. Y la gente está acostumbrada a que venga un predicador, predique, hable, exhorte, haga lo que tenga que hacer. Pero no están acostumbrados a que un predicador deje de predicar y adore y cante. Y había pastores de Brasil, de Argentina, de Colombia, de España, de Estados Unidos. Y se asombraron, pensaron que ya yo había terminado. Predicó cortito. Y cuando terminé de adorar, seguí predicando, se asombraron. Y luego, otra vez, cuando ya todo terminó, se acercaron al pastor Aurelio, algunos de los que fueron conmigo. Y él siempre es así, siempre. Sí, le dijeron. Yo no sabía que le habían preguntado eso, ni la respuesta. Pero ellos le dijeron: el pastor siempre trata de ser sumiso, sensible al Espíritu Santo. Y si en algún momento hay que dejar de predicar para que la gloria de Dios se mueva, Él lo hará. Santo Dios. Sharra Makanda Randa Lama Sala. Oh, Rababa Kanda Randa Namasa. Santo Dios. Así que voy a tratar de concluir. Le he pedido aquí, mientras adoro al Señor, que me dé la gracia de poder concluir. Aleluya. Es que me impactó mucho un testimonio esta madrugada de una hermana sanada de cáncer que llamó a la estación como a las 2 de la mañana a la radio. Cuando la gloria de Dios se mueve, cualquier cosa puede suceder. Cuando la gloria de Dios se mueve, no hay programas. Cuando la gloria de Dios se mueve, no hay guiones. Por eso todos tenemos que estar preparados. Los músicos tienen que estar listos. No pueden andar en ese momento comiendo empanadas ni esas cosas, porque se les llama y tienen que estar en cualquier momento. Y esta es una iglesia donde la gloria de Dios se mueve. Amén. Usted sabe, esto no es el mensaje, pero voy a decir esto. ¿Cuántos me han dicho a mí: ¿cuándo vamos a iniciar el ministerio de las danzarinas? Porque en todas las iglesias hay danzarinas. Y en el periodo de alabanza se ven tan lindas con sus vestidos y sus cosas. Y muchos hermanos les gusta ver las danzarinas, sobre todo cuando hacen y algo se levanta. Pero he orado al Señor y yo digo: si ponemos eso aquí, evitaremos que la espontaneidad de los hermanos se manifieste. Si yo digo, si yo pongo las danzarinas aquí, al momento de la alabanza, de la oración, ninguno de ustedes pasará al frente a adorar a Dios. Todos se quedarán allá. Yo prefiero que usted voluntaria, libre, espontáneamente pase, adore a Dios, glorifique al Señor, haga su expresión. ¿Ustedes creen?

Y pasa un grupo, pasa un grupo. Y eso con llamado. Yo le doy gracias a Dios que aquí la gente pasa en cualquier momento. A veces no he terminado de predicar y de pronto veo este lugar lleno de gente. La gloria de Dios. Aleluya. Pero algo más que trae la gracia sobre gracia. Testimonio, diga testimonio. Donde la gracia se manifiesta, hay testimonio. Amén. Así que en este día habrá testimonio. La gracia testifica. Mire, dice: y de su plenitud tomamos todos. Dice: Juan dio testimonio de él, diciendo: es más poderoso que yo, porque era antes de mí. En medio de cuatro expresiones de gracia, el evangelista coloca este detalle importante: Juan dio testimonio acerca de él. Juan el escritor está hablando de Juan el Bautista. Y de allí desprendo que donde la gracia se manifiesta, hay testimonio. Porque la gracia se hace notar. La gracia no anda oculta. La gracia no es encubierta. La gracia no es una espía. La gracia es abierta y se manifiesta. Y vamos a encontrar allí en el Evangelio de Juan los testimonios. Juan 1:7, hablando de Juan el Bautista, dice: este vino para dar testimonio, para que diese testimonio de la luz, a fin de que todos creyesen en él. No era él la luz, sino para que diese testimonio de la luz. Luego, en el capítulo 5, vuelve a decir: Juan dio testimonio de mí. Juan 5:33 dice: vosotros enviasteis mensajeros a Juan y él dio testimonio de la verdad. Y Jesús dijo: pero yo no recibo testimonio de hombre alguno. ¿Qué trato de decirle? Le voy a poner un punto. ¿Está con el predicador? ¿Siente algo especial? ¿De verdad usted siente el amor de Dios en este momento? ¿Siente algo como que sencillamente Dios me ama? ¿Está conmigo? Juan el Bautista fue encarcelado. Fue encarcelado porque le dijo a Herodes: no te es lícito tener la mujer de tu hermano. Herodes le quitó la mujer a su hermano. Y estando preso, envió dos de sus discípulos con un mensaje a Jesús, una pregunta: ¿eres tú el que había de venir, o esperaremos a otro? Juan esperaba a un Mesías, como todos los judíos, un Mesías libertador, un Mesías que estableciera el reino. Pero ahora en la cárcel no entiende cómo aquel a quien él bautizó y que es el Mesías lo deja en la cárcel. La pregunta de Juan era lógica.
Santo.

sos Dios. Solamente tienes que decirme sí o no. La pregunta de Juan era lógica. Claro que era lógica. ¿Cómo es, si eres el Mesías, el poderoso, me vas a dejar aquí? ¿Y cómo me van a matar? Y envió dos mensajeros a Jesús. ¿Está con el predicador todavía? Los mensajeros van a Jesús. Dice Juan: ¿eres tú el que había de venir? ¿Eres tú el Mesías? ¿O esperaremos a otro? Jesús no le respondió palabra. Dice la Biblia: en aquella misma hora le dio vista a los ciegos, puso a los cojos a caminar. Dice: sanó a leprosos, sanó a enfermos. Y le dijo: vaya y díganle a Juan lo que habéis visto y oído. No le digan que yo soy el Mesías, díganle nada más lo que vieron y él entenderá. ¿Qué vieron? Que los cojos andan, que los leprosos son limpiados, que los ciegos ven, que los paralíticos se levantan, que los enfermos son sanados. Y ese fue el mensaje para Juan. Dos cosas. Uno, la crisis de Juan se convirtió en una bendición para los necesitados. La gracia de Dios es tan poderosa que aún en nuestras crisis Dios las usa para causar bendición para otras personas. Una y otra vez he visto cómo un hermano o una hermana hospitalizado con una crisis de fe ha podido ganar al inconverso que está al lado en la otra cama del hospital. Santo Dios, si no hubiera llegado ese hermano a ese lugar, tal vez esa alma nunca hubiera conocido a Jesucristo. Pero eso es la gracia de Dios. Por eso hoy, aunque estés atravesando un periodo difícil de la vida, yo te digo, habrá un testimonio, no solamente el testimonio tuyo, sino el testimonio de alguien que no conocía o que no sabía o no tenía el poder de Dios, pero a causa de lo que estás atravesando, la gracia de Dios se manifiesta y Dios hace una obra en otra persona. Pero lo segundo es, ¿por qué Jesús dijo, díganle a Juan lo que han visto? ¿Por qué? ¿Por qué no le dijo a ellos, díganle a Juan que yo soy el Mesías? Sino díganle lo que han visto. Porque Juan conocía la palabra. Y Salmo 35 dice: entonces los ojos de los ciegos verán. Dice: entonces la lengua del mudo hablará. Entonces el cojo saltará como un cordero. Cuando ellos llegan con esta palabra, Juan dice: eso es lo que está en Isaías 35 hablando del Mesías. Por tanto, entonces, si él hizo eso, no tengo que seguir preguntando. Él es el Mesías. La gloria de Dios te dará un testimonio

cree en el Señor Jesucristo será salvo tú y tu casa. Todos tus hijos serán enseñados por Jehová y se multiplicará la paz de tus hijos. Hay un padre, hay una madre que tendrá el testimonio de la bendición de Dios sobre

testimonio, bendito sea Dios. Oh, gloria, gloria a Dios. Pero también no solamente Juan, el Espíritu Santo dio testimonio de Jesús. Dice: si no creen en mí, crean en las obras que yo hago. Cuando venga el Consolador, a quien el Padre enviará en mi nombre, el Espíritu de verdad, el cual procede del Padre, Él dará testimonio acerca de mí. Juan 15, 26. Cuando venga el Consolador, cuando venga el Espíritu Santo, cuando venga el Paracleto, Él dará testimonio de mí. Él me glorificará porque tomará de lo mío y os lo hará saber. Y amados hermanos, sabemos que el Espíritu Santo da testimonio a mi espíritu de que soy hijo de Dios. Y es el Espíritu Santo el que nos lleva a Cristo. Es el Espíritu Santo el que nos convence de pecado. Es el Espíritu Santo el que nos dice arrepiéntete. Es el Espíritu Santo el que nos dice hay perdón. Es el Espíritu Santo el que habla a interior sin palabra y dice hay gracia para ti. Es el Espíritu Santo el que te conduce a conocer a Dios. Pues es el Espíritu Santo el que te dará testimonio. Es más, va más allá todavía. Dice que habrá un momento de la vida, Juan, Mateo 10:20, habrá un momento cuando no son tus palabras las que salgan de tu boca, en momentos críticos, en momentos de persecución, en momentos de afrenta. No te preocupes por lo que vas a decir, porque no serán tus palabras, sino

está en el mundo. En Juan 5 Jesús dijo: las obras realizadas, las obras que yo hago, son las que dan testimonio de mí. Juan 5:36. Yo tengo mayor testimonio que el de Juan. Las obras que el Padre me dio para que cumpliese, las mismas obras que yo hago, dan testimonio de mí, que el Padre me ha enviado. Hay un testimonio que sencillamente son las obras de Dios. Les dije que la última celebración que tuvimos, todo el equipo, todo el grupo que trabaja a tiempo completo con nosotros, apareció uno de los muchachos que nos ayuda aquí en mantenimiento, en mantener todo esto. Siempre muy diligente, siempre muy dispuesto y siempre muy respetuoso. Y quería montar caballo. Y le di el caballo. Y cuando se bajó me dijo: si usted me hubiera conocido antes, no me hubiera dado el caballo. ¿Por qué? Porque me quedo con el caballo. Yo conocí a Jesús en la cárcel, me dijo. Allá con la radio, con la televisión, conocí al Señor. ¿Y qué me imaginé yo en mi vida que iba a estar trabajando a su lado? Él cree que él era un bendecido, pero no supo cuánto me bendijo ese día, porque pude ver en él la obra de Dios. La obra de Dios. Aleluya. Amén. Santo Dios. Mi hermano que está aquí, él ni sabe, tal vez no tiene idea de lo que voy a decir, pero hace unos meses me llamaron a la presidencia de la República y fui a la presidencia. No miren quién es, porque después todo el mundo le va a pedir trabajo y le va a dar currículum y le va a decir. Pero cuando estoy subiendo una escalera,

está mi hermano bajando. Pastor, Dios le bendiga. En lo que pueda servirle, yo trabajo aquí. Santo Dios. Y aquí viene y se sienta como uno más. Pasa al frente, recibe la palabra. Y cuando yo salí de ahí, Señor, él sabe que nunca le he pedido nada, ni un favor, ni ayúdame a hablar ahí con nada de eso, pero para mí es un gozo. Es la obra de Dios. Es un testimonio de la obra de Dios. No sé si ustedes vieron el viernes el testimonio de la hermana. Ella tiene un puesto de venta de hot dog en la calle. En la calle. Pero ella vino ese domingo. Está aquí, santo Dios. Y le pidió al Señor. Y volvió a venir el miércoles a la oración y le pidió al Señor. Aleluya. Le pidió a Dios. Y yo no sé cómo el alcalde de la ciudad, el señor Mayer Mizrachi, supo de ella. Ella no le escribió una carta, no le hizo una llamada. Solo le pidió aquel a quien debemos pedir. Y el alcalde la buscó, fue donde estaba. Le ofreció, bueno, tal y tal. Se la llevó. Le acomodó un espacio especial en el mercado. Ya no está al aire libre. Ahora tiene refrigeradora, tiene todas las cosas que debe tener. Alabado sea Dios. Alabado sea Dios. Aleluya. Alabado sea Dios. Y había, no sé si mi hermana sabe, pero había otra hermana. Y le dice al alcalde, lo que pasa es que ella tiene fe. Y le dice, sí. Ella vino el domingo y le pidió esto al Señor. Volvió a venir el lunes. Volvió a venir el miércoles a la oración y se lo pidió al Señor. Y el alcalde le dijo, bueno, Dios le está respondiendo. No soy yo, es Dios el que le está respondiendo. Las obras que yo hago dan testimonio que la gracia de Dios funciona. Dios te salvó, te sanó, pero hay

Jesús dijo, Juan 5:39, escudriñáis las escrituras, porque a vosotros os parece que en ellas tenéis la vida eterna, pues ellas son las que dan testimonio de mí. Las obras, el Espíritu Santo, Juan, lo que Dios hace, pero también la escritura, sobre todo la escritura, da testimonio de Jesús. La gracia te llevará a la palabra. La gracia te llevará a la escritura. La gracia te llevará a la promesa de Dios. La gracia te llevará a estudiar, alimentarte de la palabra. La gracia te llevará a la lámpara, porque lámpara es a mis pies tu palabra y lumbrera mi camino. La gracia te llevará a alimentarte, porque no solo de pan vive el hombre, sino de toda palabra que sale de la boca de Dios. Santo Dios, y la gracia hará que la palabra no regrese a Dios vacía. Como desciende de los cielos la lluvia y la nieve y no vuelve allá vacía, sino que riega la tierra y la hace germinar y producir, así será mi palabra que sale de mi boca. No volverá a mí vacía, sino que hará lo que yo quiero y será prosperada en aquello para que la envié. La gracia de Dios prospera la palabra de Dios en tu vida. Aleluya. Si yo doy testimonio acerca de mí mismo, dijo Jesús, mi testimonio no es verdadero. Pero tenemos al Espíritu Santo, a las obras que Dios hace, al testimonio de los milagros en respuesta a nuestras oraciones, el testimonio de la palabra. Alabado sea Dios. Y quiero

concluir con esto para llegar a la cena del Señor. Plenitud, diga plenitud. Dígalo otra vez, por favor. Plenitud. La gracia sobre gracia nos conduce a la plenitud. Dice versículo 14, Juan 1: y de su plenitud tomamos todos, y gracia sobre gracia. Gracia sobre gracia, por favor, escúcheme. Gracia sobre gracia es gracia sin medida. No hay medida para la gracia de Dios. Aleluya. Mire, si hubiera medida para la gracia, yo no estaría aquí, porque he cometido tantos errores. He sido tan imprudente. Me ha faltado discernimiento muchas veces, y otras veces paciencia. Pero la gracia es sin medida. Te la da el Señor hoy, te la vuelve a dar mañana, y te la vuelve a dar después. La gracia es inagotable. Gracia sobre gracia. De su plenitud, de la plenitud de la gracia tomamos todos. De su plenitud tomamos todo, gracia sobre gracia. Vuelve a tomar gracia de Dios hoy, que es inagotable. Hermanos, la plenitud de la gracia me enseña que la gracia habilita, o sea, la gracia da habilidades. Santo Dios, oh gloria a Dios. La gracia da habilidades. Y hoy abrimos el corazón para recibir habilidades de Dios. Es por la gracia. Primera Corintios 15:10. Pablo dice: yo he predicado más que todos los demás apóstoles, pero dice: pero por la gracia de Dios soy lo que soy, y su gracia no ha sido en vano para conmigo. Antes he trabajado más que todos ellos, pero no yo, sino la gracia de Dios conmigo. Alguien levante su mano y diga: por la gracia de Dios soy lo que soy. No los escuché. Por la gracia de Dios soy lo que soy. ¿Pasó usted por el COVID? ¿Se contagió con el COVID? ¿Se vacunó contra el COVID? ¿Conoce a alguien que murió por el COVID? ¿Y conoce a alguien que ha muerto después del COVID? Me asombro de la cantidad de gente aparentemente sana que de pronto un ataque cardíaco, un derrame cerebral. ¿Y por qué usted está hoy aquí? ¿Por qué usted no es un número más entre los que murieron? ¿Por qué usted no es un número más entre los que le dio un ataque? Bueno, vamos, alguien que entienda. ¿Por qué usted no está en la lista de los que se quedaron en el COVID? ¿Por qué usted no está en la lista de los que han tenido infarto? ¿Por qué usted no está en la lista de los que han tenido problemas cerebrales? ¿Por qué usted no está en la lista de aquellos que hoy tienen secuelas del COVID? No es porque usted o yo seamos mejores, es por la gracia de Dios. Por la gracia de Dios soy lo que soy, y la gracia no ha sido en vano para conmigo. Oh, gloria a Dios. Habrá tecladistas mejores que Jonathan en este mundo. Santo. Habrá cantantes.

cantantes mejores que Johannes o María Abel en este mundo. Habrá oradores más elocuentes que el, y con más carisma que el pastor. Pero por la gracia de Dios, soy lo que soy. Su gracia no ha sido en vano. Dios no derramó su gracia en vano. Aleluya. Dios no derramó su gracia en vano. Porque la gracia es la que me habilita, me habilita, me habilita. Y por la gracia de Dios, tu restaurante será el más visitado por la gracia de Dios. La gracia habilita, pero también la gracia capacita de su plenitud. A esto se refiere la plenitud de la gracia sobre gracia. La gracia capacita. Gracias, Señor. Oh Rey, yo siento tanta gracia, tanta gloria, tanto amor. Gracias. Primera de Pedro 5:10 dice: mas el Dios de toda gracia, que nos llamó a su gloria eterna por Jesucristo, después que hayáis padecido un poco de tiempo, el mismo os perfeccione, afirme, fortalezca y establezca. Eso lo hace el Dios de toda gracia. No solamente nos salva, si padecemos, pasamos pruebas, pero el mismo nos perfecciona, afirma, fortalece y establece. El Dios de toda gracia nos hace crecer en gracia, plenitud, gracia sobre gracia. Segunda de Pedro 3:18 dice: antes bien, creced en la gracia y el conocimiento de nuestro Señor Jesucristo. Yo crezco en la gracia también, porque la gracia nos hace crecer. Pero también, mis amados, la gracia es todo suficiente. O sea, hay momentos de la vida en que ni la medicina, ni el remedio, ni la intravenosa, ni la entrevista con el médico, ni la cita con el abogado, ni lo que puede hacer el gerente del banco. Hay momentos en la vida así. Y Pablo escribe a los corintios, en la segunda de los Corintios, capítulo 12, y le dice: para que las revelaciones no me exaltasen sobremanera, me fue dado un mensajero de Satanás que me abofetea, me avergüenza, me humilla. Y dice: tres veces le he pedido al Señor que lo quite de mí. Pablo oró por Eutico, que estaba muerto, y Dios lo levantó. Oró y las puertas de la cárcel se abrieron. Oró por el paralítico de Listra y fue levantado. Y oró por él mismo. Y Dios dijo: nothing. Niep, niep, niep. Dice: tres veces le he pedido al Señor y me ha dicho: bástate mi gracia, porque mi poder se perfecciona en la debilidad. Entonces, la gracia de Dios es todo suficiente. No te rindas, porque la gracia de Dios te sostendrá. No claudiques, porque la gracia de Dios te sostendrá. No mires atrás, porque la gracia de Dios es todo suficiente para sostenerte. Madre soltera, estás luchando con tus hijos. No te rindas, porque la gracia de Dios es todo suficiente. Bástate mi gracia. Y la gracia fortalece. Tú pues, hijo mío, le dijo a Timoteo, 2 Timoteo 2:1. Tú pues, hijo mío, esfuérzate en la gracia que es en Cristo Jesús, porque la gracia fortalece. Y una cosa yo sé: hoy saldremos de aquí fortalecidos.

por la gracia de Dios. Amén. Y vamos ya casi concluyendo. La plenitud de la gracia. La gracia tiene el poder de la sobreabundancia. Diga sobreabundancia. Dígalo otra vez, por favor. Sobreabundancia. La gracia tiene el poder de la sobreabundancia. Así le escribió Pablo a los romanos. En el capítulo 5, versículo 17. Pues si por la transgresión de uno solo, reinó la muerte, mucho más reinarán en vida por uno solo, Jesucristo, los que reciban la abundancia de la gracia y del don de la justicia. Hoy recibimos la abundancia de la gracia. Amén. Mis amados, el ladrón no viene sino para hurtar y matar y destruir. Yo he venido para que tengan vida y la tengan en abundancia. La gracia me da en sobreabundancia. Por eso, la gracia que salva, me salva, pero me añade habilidad. La gracia que salva, me añade habilidad, pero me añade capacidad. La gracia que salva, me habilita, me capacita, pero también me hace crecer. Y además de eso, me hace victorioso en aquello que yo no puedo vencer. Bástate mi gracia en los problemas y dificultades de la vida. La gracia desarrolla en mí la potencialidad para servir a Dios. Y el Dios de toda gracia me hace pasar por un periodo, un poco de tiempo de sufrimiento, pero me perfecciona, me establece, me afirma y me fortalece. Esa es la gracia de Dios. Y quisiera pedir a mi hermana que pase aquí con su hijo. Solamente aquí, no le voy a pedir que hable, no le voy a pedir que diga nada. Que sencillamente mire a la congregación. Y yo quiero que ustedes vean aquí la gracia de Dios. Quiero que vean aquí la gracia que habilita, que da habilidades. Yo no sé dónde tomó ella un curso de cocina, dónde tomó entrenamiento para chef, dónde tomó, yo no sé, pero Dios le dio la habilidad. Yo no sé dónde tomó ella entrenamiento, pero Dios le dio capacidad. Dios ha manifestado la abundancia en su vida. Dios ha perfeccionado y Dios le ha demostrado que la gracia tiene testimonio, porque hoy es un testimonio que nos bendice. Amén. Así que Padre Celestial, yo quiero darte gracias porque mi vida ha sido bendecida y puedo creer que lo que tú has hecho en ellos puedes hacerlo en cada uno de tus hijos, de los que confían en ti. Que tú en esta nueva etapa le darás todo lo necesario, como también las habilidades y las capacidades, que le ayudarás a ser un ejemplo y una inspiración, que le guardarás de peligros, de accidentes, de incendios, quemaduras, cosas negativas que pueden ocurrir en todo lugar donde se trabaja de esta manera, y que le ayudarás a inspirar a otros para que le crean a Dios que la gracia es todo suficiente para llevarnos de gloria en gloria y de triunfo en triunfo en Cristo Jesús. Amén.
Si usted me dice

0: Vamos a tomar la cena del Señor. Pero si usted me dijera, pastor, yo también tengo una oración. O usted me dijera, pastor, yo también estoy pasando un proceso donde solo la gracia de Dios me puede sostener. O usted me dijera, necesito ver la obra de Dios. O usted me dijera, si la gracia viene sobre mí, no solamente podré soportar para seguir adelante, sino que seré capacitado y el Señor desarrollará las habilidades que necesito para una vida productiva. Hoy quiero salir de aquí, Señor, con la seguridad de que tendré un testimonio de que las promesas se cumplirán, de que tu obra será realizada, Dios. Dame un toque de tu gracia, sencillamente. Un testimonio del Espíritu Santo en mi corazón.
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4: 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Brasil lidera con 5 títulos, seguido por Alemania e Italia con 4, Argentina 3, Francia y Uruguay 2, mientras que Inglaterra y España poseen 1 cada uno.
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7: Desafortunadamente hoy en día dicen, bueno, si no me va bien, me divorcio.
8: Me divorcio y eso es lo más fácil, pero ¿sabes qué es lo difícil? 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

0: Saludos y muchas bendiciones. Soy Marian Delgado desde la ciudad de Miami, Florida. Es un gusto poder saludarte en este día que Dios ha preparado para bendecirnos. Hoy quiero hablar sobre la importancia de la mujer en el matrimonio y por eso he invitado a la querida pastora Graciela Boria, quien junto a su esposo Luigi dirigen el Ministerio de Matrimonios aquí en nuestra iglesia Alfa y Omega en la ciudad de Miami. Así que quiero darle la bienvenida a Graciela. Y hoy vamos a estar hablando, Graciela, un tema súper importante. Bienvenida, ¿cómo estás?
1: Gracias, pastora, por la invitación y espero que poder aportar algo bueno para la
0: audiencia. Claro que sí. Vamos a estar hablando de muchas cosas, pero no pierdas la sintonía, porque de verdad tú tienes un testimonio de tu matrimonio inspirador que nos inspira a todas. ¿Cuántos años de casada?
1: Vamos a cumplir este año 41.
0: 41 escuchen esto, 41 años de casado. Wow, nos llevan sí. 3 años más que nosotros. Sí. Pero qué tremendo el poder llegar a 41 años.
1: Mira, yo diría que es el regalo más grande, el matrimonio que logra superar la época de la juventud y ya a mi edad tiene sus y mismo compañero es un regalo de Dios. ¿Por qué? Porque ya es tu amigo, tú crees en él. No, ahorita yo veo matrimonios recién casados que se han divorciado, tercer matrimonio, y le tienen desconfianza a la mujer si tiene una buena posición social, porque ya no sabe si lo va a matar por el dinero, si cae enfermo, si la mujer va a tener el amor para cuidarlo. En cambio, cuando una relación tan larga, tú sabes que ese hombre o yo estaría con él en las buenas y en las malas, suceda lo que sea, hasta que nos llegue la hora de irnos con el Señor.
0: Qué lindo. Sí. Y también el poder disfrutar, que yo veo a ustedes que tienen una familia tan linda. ¿Cuántos nietos tienes?
1: Mira, tengo...
0: Bueno, tienes dos hijos.
1: Dos hijos. De los dos hijos tengo 7 nietos.
0: 7 nietos. Y yo veo la familia de ustedes, cómo ustedes disfrutan con sus hijos, con sus nietos. Restaurantes, van, salen a comer, salen de vacaciones.
1: Viajamos y volvemos otra vez al tema de la bendición de una sola familia que no es blended. ¿Por qué? Porque no estás con la molestia de que yo soy la abuela original y puedo compartir, puedo participar, ayudar, y los niños me los dejan sin ese temor de que quién es el abuelo verdadero, no es el abuelo que la desconfianza, porque son 6 niñas y las 6 niñas me las dejan y sin el temor. Porque somos los abuelos originales. Y hay también autoridad espiritual, capacidad de enseñar, modelar. Son muchas las bendiciones.
0: De verdad que sí. Ustedes son un modelo. Modelan no solamente a sus hijos primeramente a sus hijos. Han modelado eso, pero también como líderes, como pastores. Ustedes modelan también ese matrimonio.
1: Y eso es lo que exhortamos a la sociedad ahorita, de que vale la pena esforzarse para que modeles en tu casa, en tu hogar, a tus hijos, para que tus hijos quieran hacer lo mismo que tú también hiciste.
0: Así es. Pero no fue fácil al principio tu matrimonio. No. Cuando ustedes se casaron, pues tú estás muy joven, ustedes se casaron muy jóvenes.
1: Sí, fue duro, fue duro.
0: Y fue difícil, pero perseveraron. Y han podido llegar hasta aquí. Pero cuéntanos un poquito, porque la mujer tiene un rol muy importante en el matrimonio. Yo a veces yo le digo a Alberto que la mujer es como la columna vertebral del matrimonio.
1: Sí, uno le da la estabilidad emocional, pero yo un consejo que le doy a las mujeres es que entiendan que el hombre es la cabeza, el hombre se merece nuestro respeto. Ahorita la gente no entiende que el divorcio, que los hombres están muy tremendos, pero ahora yo exhorto a la mujer. ¿Qué estás haciendo tú en tu hogar? Tú le das tu puesto a tu esposo, lo respetas, tú lo admiras, porque es que después de que empezamos ya la cotidianidad, se nos olvida que él sigue siendo la cabeza de nuestro hogar y queremos pisarle y quitarle su puesto, quitarle su liderazgo. Entonces, cuando va a la calle y encuentra mujeres que lo adulan, que lo convierten en rey, de que con el sexo aquí estoy, y nosotros le vamos quitando todas esas cosas al hombre en nuestro hogar, ¿por qué está pasando lo que está pasando? Yo creo que nosotras tenemos que despertarnos un poco y entender nuestro rol en nuestro hogar.
0: O sea, ese sería el propósito en realidad de la mujer en el matrimonio, reconocer que tú eres ayuda idónea,
1: La ayuda idónea.
0: Reconocer que tenemos que respetar y admirar a nuestro esposo. Ahora, muchas que nos están mirando pueden decir, bueno, yo trato de respetarlo, pero mi esposo es un bebedor, es un mujeriego, no nos

0: respeta, no, no, ¿me entiendes? O sea, ¿cómo una mujer que está pasando por una situación así, cómo ella puede respetar al marido? ¿Qué debe de hacer?
1: Primero, involucrar a Dios en tu relación. ¿Para qué? Para que te dé la sabiduría, la paciencia, el entendimiento. Empieza a orar por tu esposo. Las oraciones siempre tienen respuesta. O sea, que no sientas que estás perdiendo el tiempo. No cambies tu actitud. Si tú perdonas, no es porque él cambió o él se volvió bueno. No, tú perdonas primero por tu sanidad, para que te sanes tú y tengas la capacidad otra vez de tener la energía de volverte a entregar y seguir amando a este hombre. Porque tú lo que tienes que buscar son cosas de cómo mantener una relación. Porque una relación se pierde facilito. Cualquiera se divorcia. ¿Por qué? Porque es lo más fácil.
0: Mucha gente va con esa mentalidad al matrimonio. Desafortunadamente, hoy en día dicen, bueno, si no me va bien, me divorcio.
1: Me divorcio y eso es lo más fácil. Pero ¿sabe qué es lo difícil? Aprender a perdonar, aprender a modelarle a este esposo para que cambie, a cederle y a enseñarle lo que tú puedes transformar un hogar en amor. Así él no sepa, pero la paciencia y enseñarle al esposo, no obligarlo, no quitar el papel del hombre, no nosotras ser las mujeres, porque también, ¿qué está pasando ahora? De que nosotras le quitamos el papel al hombre. Ah, el hombre, y si se lo quita, el hombre es muy cómodo. Ah, tú quieres salir a trabajar, tú quieres limpiar, trabajar, cuidar los niños, y se acomoda.
0: O sea, el rol del hombre, desafortunadamente, en muchas mujeres,
1: se lo están quitando.
0: Le están quitando el rol al hombre.
1: El rol al hombre.
0: Es cierto.
1: Y eso, y entonces ya después cuando tú ves un hombre metido en la casa, jugando con el teléfono, pero ¿quién es la culpable? ¿Por qué sucedió eso? Porque quisiste solucionarle todo, entonces te convertiste en la mamá del hombre.
0: Es importante lo que estás diciendo ahora, porque el hombre necesita tener su rol y afirmarle eso, nosotras como esposas, ¿no? Tú eres el líder espiritual de la familia, yo te admiro, yo te respeto, tú eres el proveedor que Dios, ¿me entiendes? O sea, cuando tú afirmas, yo creo que eso tiene un efecto en el hombre muy positivo.
1: Mira, el hombre es conquistador, el hombre es líder, el hombre es cabeza, pero si nosotros no entendemos y no ayudamos a que eso suceda, por supuesto que lo opacamos completamente, porque Dios nos ha dado tantas habilidades como mujeres. Nosotras somos multitasking y lo podemos hacer. Para nosotras es muy fácil, pero hay que darle el puesto al hombre. Cuando una mujer le da gracias al hombre por el trabajo y por proveernos y por traer la comida todos los días, los despreciamos. Más bien lo comparamos con otro que hace más dinero y dice, mira, busca otro trabajo para que me dé lo que tiene mi amiga.
0: Eso es algo súper, súper importante, que a veces la mujer compara al hombre con otro. Le dice, pero mira tú, que eso que me regalaste, mira lo que fulanito le regaló a la mujer. ¿Me entiendes? Lo menosprecian.
1: Sí, y dejas de vivir tú fuiste que escogiste a tu esposo, no te lo escogió otra persona. Si te decidiste casar con él, tú lo conocías desde antes y la capacidad. Entonces, hay que aprender a disfrutar lo que yo decidí vivir. Entonces, cuando en el sistema en que tú vives, en el medio que tú vives, tú puedes ser feliz. Pero hay veces nos quitamos la felicidad por estar viendo lo que hacen los demás, y ahora con las redes sociales peor.
0: Comparando, mucha comparación. Y eso no es bueno en ninguna relación.
1: Porque tú tienes que aprender a buscar a ser feliz en el ambiente donde vives. No tendrás lo que tiene tu amiga, pero no tengo por qué estar buscándolo, amiga. Si mi esposo me quiere, me respeta, tengo unos bellos hijos, aprende a ser feliz con lo que tu esposo te provee. Y no lo disminuyas y no lo compares.
0: Además, si queremos que Dios bendiga nuestro matrimonio, bendiga a nuestros hijos, bendiga nuestras finanzas, tenemos que ser agradecidos. Tenemos que ser agradecidos porque cuando somos agradecidos, eso abre puertas para otras bendiciones.
1: Claro, porque el hombre, ponte, tú sabes la preocupación del hombre, porque decimos que él es cabeza, pero cabeza porque es el proveedor, el que supone el que nos brinda esa seguridad de que yo no tengo el temor de que no voy a pagar la luz, que no tengo con qué comprar la comida. ¿Ustedes se han dado cuenta la tranquilidad que tenemos como esposas? Ah, pero no queremos aceptar que es la cabeza. Él nos provee, nos da de todo, pero así todo lo quiero pisar. Entonces, muchas veces, eso es uno de los motivos de que el hombre no respeta su hogar.
0: Y estamos hablando hoy en el programa del rol de la mujer en el matrimonio. Que, o sea, a veces nos enfocamos, bueno, yo hago esto porque mira lo que él hace. Vamos a hacer nosotros nuestro rol, claro. Vamos a hacer nuestra parte y vamos a dejar que el Espíritu Santo trate con las faltas, los defectos de nuestra pareja, de nuestro esposo. Pero vamos a hacer nosotros nuestra parte, lo que nos toca a nosotros.
1: Sí, es importante la oración. Si uno se doblega a la oración, el Señor primero transforma nuestro corazón, porque nosotros queremos transformar al hombre a lo que yo cree en mi mente. Y no, yo no debo de transformar a mi pareja. La que primero tiene que cambiar soy yo para aceptar la pareja que el Señor me dio. Que esa es la gran diferencia.
0: Esa es la gran diferencia.
1: La gran diferencia.
0: Señor, entonces nuestra oración debe ser, Señor, cámbiame a mí. Sí. Muéstrame las áreas que yo debo de ajustar, de cambiar. Muéstrame las áreas y ayúdame. El Espíritu Santo te va a ayudar a que puedas ajustar esas áreas.
1: Sí, porque imagínate tú, Dios creó a mi esposo tal como Él quiso. Entonces yo me convierto en Dios para transformarlo a como yo quiero. Y eso es incorrecto. Uno tiene que quererlo tal como el Señor me lo dio.
0: Wow. Yo sé que ustedes hacen una labor extraordinaria aquí en la iglesia. No solamente aquí en la iglesia, sino también en los retiros de los matrimonios que tenemos. En las diferentes actividades, clases prematrimoniales que preparan a las parejas que se van a casar y les dan unas clases para prepararlos. A mí me impacta cada vez que vamos a los retiros, que nosotros vamos todos los años al retiro de matrimonio. Me impacta siempre parejas que dicen, ya yo tenía los papeles para el divorcio y alguien nos invitó al retiro y Dios restauró mi matrimonio. De verdad que eso es una bendición el poder escuchar eso.
1: Es muy gratificante, inclusive hasta con las clases nos pasó el domingo pasado también. Una pareja entró de casualidad y ya con los papeles de divorcio. Y hubo alguna unción, no sé qué pasó, pero una transformación de esa pareja.
0: Pero saliendo, eso es tremendo.
1: Saliendo de la clase.
0: Tremendo. Sí. Testimonios que vimos ahí en el video también de parejas, cómo sus matrimonios han sido restaurados. Y Dios ha vuelto de nuevo a reconectarlos a los matrimonios para no divorciarse.
1: Es que falta mucho escuchar porque se buscan las soluciones o con abogados, pero nunca buscan a Dios, que yo creo que es la persona correcta de guiarnos y aconsejarnos de qué hacer en nuestra relación. Así porque es. Lo que yo te digo, el divorcio es muy fácil.
0: Esa es la salida más fácil, pero esa no es la mejor salida.
1: Definitivamente.
0: Bendito Dios. Hoy estamos hablando de la mujer, el rol de la mujer en el matrimonio. Y aquí hay una pregunta que es sujetarse al marido. Háblanos un poquito de eso. Mira, sujetarse al marido.
1: Lo ven muy ofensivo el sujetarse a su marido. Lo ven como una ofensa, como que estamos disminuyendo a la mujer. Pero no es así. Porque una vez que uno, bueno, hablando de cómo ayudar a que el hombre quiera estar con nosotros o que como el hombre es cabeza, hay veces se puede ver como una empresa. Que ponte que dejar que el 51% de tu empresa sea el hombre y yo agarro el 49%. Nada más de darle esa posición en porcentaje significa algo psicológico para el hombre. Y aunque a la hora de la verdad en tu hogar tú termines decidiendo casi el 90%, pero le das como que el respeto de que él dé su opinión, de que puede opinar. Porque nosotros, con el cuento de que tenemos el sexto sentido, opacamos mucho en el hogar, que somos las que sabemos, somos las que sentimos, somos las que percibimos. Y muchas veces ni siquiera aceptamos la opinión de ellos. Porque el hombre se aparta del hogar y llega un momento en que ni siquiera participa. Es por culpa nuestra, porque no lo incluimos, porque no lo dejamos que dé su palabra o una conclusión o escucharle qué opina él. O por lo menos la hora de la dormida de los niños, cosas básicas. Entonces, estábamos hablando de un ejemplo ahora días de que la esposa no es ordenada y dejaba que los niños se acostaran a la hora que definitivamente el cansancio le dieran. Hasta que por fin el esposo llegaba cansado, trabajando todo un día, y le pide a ella que le deje poner orden en la casa. Y la mujer lo dejó. Bueno, los niños se fueron.

se estaba acostando a las 8 de la noche y después le quedaba tiempo a él para descansar más tiempo y para compartir como pareja. Entonces hay veces si tú aceptas, no me estoy sujetando, esto es una compañía, es un negocio también, y si aprendes a convivir y que el uno opine y aceptar.

0: eso es importante.
1: Y fue un éxito esta pareja, y de verdad que, entonces digo yo, algo tan fácil que se puede solucionar buscando soluciones y escuchando también al esposo.
0: Por eso es importante tener herramientas que puedan ayudar a tu matrimonio, ¿me entiendes? Porque mira, sí, algo tan simple como eso,
1: sí,
0: pudo y no, solucionar.
1: Y a cambio de estar peleando y ofendiéndola, porque hay veces puede ser ella o él que eres una desordenada, no sabe manejar los niños, tú no sabes acostar, bueno, lo incluiste a él, hazlo tú, porque es verdad, el hombre, bueno, a mí me pasa mucho la autoridad del hombre hasta con los perros. Yo le hablo a un perro y no me hace caso, mi esposo le habla al perro y el perro de inmediato se para. Entonces hay que dejar que ellos ejerzan su autoridad.
0: Bendito Dios. Graciela, hay otro tema en el cual la mujer tiene un rol muy importante dentro del matrimonio, es el tema de las finanzas.
1: Oh, sí.
0: Háblanos un poquito acerca de las finanzas en el matrimonio.
1: Bueno, te diré que ahorita, en la época de ahora, ya no trabaja solamente el hombre. También está trabajando la mujer, y la mujer es un aporte también para las finanzas de su casa. Pero así como hay ese aporte en la casa, en las finanzas, también debería, aquí ya la mujer fue a ayudar al hombre. Ahora, incluir al hombre ayudando en la casa, que también lo hemos hablado con los matrimonios, porque hay veces llega el hombre a su casa y no colabora en nada. Entonces yo creo que para que haya armonía, porque los dos llegan cansados, o el uno cocina, el otro trabaja con los niños, o el otro ayuda a bañar los niños, pero repartirse las labores de la casa.
0: Claro.
1: ¿Por qué? Porque aquí sería el contrario. La mujer termina agotada si ella toma las tareas de todo un día trabajando en una empresa y en la casa, todo el trabajo de una casa. No hay tiempo para
0: los
1: compartir
0: niños,
1: con
0: la
1: pareja.
0: Comida, el ordenar la casa, limpiar la casa, cocinar,
1: entonces,
0: lavar.
1: Entonces es sabio incluir a tu pareja en las tareas del hogar, y no estás ofendiendo, no lo estás haciendo, es, volvemos a la compañía, es tratando de mantener esa relación viva y que todos puedan disfrutar. Porque si no, la mujer en un tiempo está obstinada, le pierde admiración a su esposo, porque también ella...
0: Y se desgasta.
1: Y se desgasta
0: físicamente
1: mucho,
0: se desgasta.
1: Se desgasta mucho. Entonces, si hay sabiduría al hablar, a planificar con el esposo, se puede lograr. Porque yo he visto que las parejas jóvenes ahorita, la mayoría trabajan así. Y si tienen suficiente dinero, pues contraten a alguien para que les
0: ayude
1: a manejar la casa.
0: Claro, claro.
1: Y hay más tranquilidad y más disfrute tanto de los hijos como de la pareja.
0: Tú dijiste algo muy importante, sabiduría en cómo decir las cosas. Eso es tan básico. Eso es tan importante. Sabiduría en cómo decir las cosas. Pidámosle a Dios sabiduría para cómo decirle a nuestra pareja, a nuestro cónyuge, mira, ayúdame con esto, mira, los niños están, me tienen muy agobiada, ayúdame con los niños quizás 2 o 3 días a la semana a hacer la tarea con ellos para yo poder hacer esta otra cosa. ¿Cómo hablas tú? ¿Cómo tú le pides a tu esposo? No ordenándole ni no peleándole, sino con sabiduría. La Biblia dice, la mujer sabia edifica su casa. Entonces pidámosle a Dios sabiduría para hablar con nuestro esposo. ¿Cómo lo debemos de hablar? Sobre todo algo que a lo mejor no le gusta.
1: No le gusta.
0: Botar la basura, no le gusta. Pero entonces si tú le dices, no sé, ay, con esos músculos tan fuertes que tú tienes, gracias por ayudarme a botar la basura. Algo así, ¿no?
1: No, inclusive cuando las preparaciones prematrimoniales, todas estas cosas se enseñan. ¿Por qué? Porque es que la pareja no tiene ni idea a lo que se va a enfrentar, a lo que se va a confrontar.
0: Son dos personas diferentes.
1: Si eso se planifica de antes, mira las tareas que hay en una casa, quién cocina, quién arregla el cuarto, quién limpia el baño, quién bota la basura, quién recoge. ¿Por qué? Porque los otros trabajan. Ya es muy difícil que, porque si no hay, ya la mujer se va a sentir, se le va a acabar el encanto del matrimonio rapidito. Entonces es bonito que los dos se involucren en todo.
0: Así es.
1: En todo. Y eso no es de que le quitaste la autoridad, que dejó de ser hombre, que ya no es macho. No, es cómo llevar un hogar a la supervivencia.
0: Así es. Cómo tener un matrimonio de éxito. Y Dios nos da la sabiduría para poder tener un matrimonio que perdure, que a pesar de los obstáculos, el Señor está ahí, el Espíritu Santo está ahí para darnos sabiduría de cómo manejar nuestro hogar, nuestro matrimonio, con la ayuda de Dios. Dios es el centro, Dios es la base de tu matrimonio y yo declaro que tu matrimonio va a perdurar.

0: Así como Graciela, su matrimonio, 41 años, que así como mi matrimonio, 38 años, que podemos disfrutar de nuestros hijos, de nuestros nietos, que podemos tener una relación maravillosa. Eso solo se puede lograr a través de los años.
1: A través de los años, con la palabra de Dios, involucren sobre todo el hombre también, es importante, para que él tenga esa sabiduría, le tenga la paciencia a la mujer. Y dicen que uno de los secretos es el pedir el perdón.
0: También.
1: Porque hay veces la madurez en una relación es tomar la decisión, pedir perdón y volvamos a empezar. No dejes de que las ofensas se acumulen, porque ya cuando tú haces caso omiso de una discusión y no la quieres confrontar, no la quieres hablar, pero el otro día viene otra y el otro día viene otro, cuando ya vienes, te has aislado y te has aislado de tu pareja. ¿Y eso qué viene? El divorcio, porque lo llama solución, porque no aprendiste a solucionar caso por caso. Hay veces la mujer no es que quiera estar hablando y estando en discutidera, sino que ella quiere solucionar el problema. Ella está buscando hablar con él, pero es porque quiere aclarar y dejar la situación como
0: resolver,
1: que limpia.
0: Claro.
1: Entonces,
0: dice que un buen matrimonio es la unión de dos grandes perdonadores.
1: Sí, señor.
0: ¿Verdad que sí?
1: Sí.
0: Se nos acabó el tiempo. Hoy hablamos del rol de la mujer en el matrimonio. Otro día vamos a invitar a Luigi a hablar del rol del hombre en el matrimonio. Gracias, Graciela, por haber compartido tan sabios consejos. Gracias por la bendición que son ustedes para los matrimonios, ayudándolos a permanecer juntos a pesar de las pruebas. Bueno, gracias por tu sintonía. Le doy gracias a mi esposo por darnos esta oportunidad de poder tener temas como este que son de edificación para la mujer. La mujer sabia edifica la casa y yo declaro que tú eres una mujer sabia. Nos despedimos recordándote que todo es posible si puedes creerlo.

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8: Primero Samuel 16:21 dice: cuando David llegó, quedó al servicio de Saúl, quien lo llegó a apreciar mucho y lo hizo su escudero. En la Reina Valera dice que lo hizo su paje de armas. Pues recuerdo que hace unos 25 años, una persona se me acercó y me dijo: yo soy tu escudero. Pero 4 años después se fue de la iglesia. Y yo me quedé pensando, pero yo pensé que era mi escudero. Y se fue simplemente porque no le gustó una decisión que nosotros tomamos. Pues la palabra o la expresión escudero es algo que nosotros usamos basado en lo que era el escudero en el Antiguo Testamento. La Biblia dice que era el asistente del rey, lo acompañaba a sus guerras, pero no para pelear por él, sino para cargar su escudo y luego entregárselo. Estaba a su lado. Pero como estamos viviendo en el siglo XXI, a mí se me ocurrió que lo más cercano a un escudero es el caddy de los golfistas famosos. ¿Sí los han visto? Ahora no sé si lo usan así porque lo mío es el tejo. Pero yo veo que estos grandes golfistas andan con una persona que siempre está a su lado. Y a veces es el hermano del golfista. En una ocasión vi a la esposa del golfista cargándole sus palos de golf. Ahora, este no pesa tanto porque no tengo sino 5, pero generalmente son como 25 más o menos. Y el escudero le pasa el palo para que el golfista dé el golpe. El escudero también le dice cuál puede ser, o le asesora cuál podría ser un buen golpe. El escudero, o más bien el caddy, conoce las condiciones del campo, porque cada día cambia. Es algo muy interesante. Está a su lado en los momentos difíciles, porque a veces el golfista comete errores y son seres humanos y se desaniman. Pero ahí está su caddy listo para animarlo. Pero otra cosa bien interesante es que cuando gana, el caddy celebra, se abrazan, son amigos. Pero no solo eso, sino que participa de la ganancia del 7 al 10%. Y los golfistas profesionales ganan premios de 2, 3, 4 millones de dólares. Entonces imagínense la ganancia. Pues el Señor nos dice lo mismo si nosotros somos su escudero. Dice en 1 Pedro 4:13: alégrense de tener parte en los sufrimientos de Cristo. Alégrense de estar al lado de Jesús en los momentos difíciles, para que también sea inmensa su alegría cuando se revele la gloria del Señor, cuando Él vuelva. Hoy quiero darle gracias al 99% de las personas de la iglesia que fueron nuestros escuderos en el tiempo de crisis que vivimos debido a las falsas acusaciones que se levantaron en contra nuestra. Pero tristemente, algunas personas, muy poquitas, pero hacen mucho ruido, le creyeron más a nuestros enemigos, a nuestros acusadores. Y algunos se fueron de la iglesia, dejándonos mensajes un poco perturbadores, como debido a la forma en que la iglesia manejó la situación, desinformación, mentiras y demás, nos retiramos de la iglesia porque con su silencio nos han hecho cómplices de lo que sucede. O sea, qué acusación tan dura. Por eso hoy les hago un llamado a que sean nuestros escuderos. Porque una de las características de un escudero es su lealtad. Y los cristianos debemos ser escuderos, no solo de nuestra iglesia, sino también de las otras iglesias, porque somos el cuerpo de Jesús aquí en la tierra. Pero además de eso, también debemos ser escuderos de nuestra esposa o de nuestro esposo, de nuestra familia, de nuestra nación. Y además de eso, en el tiempo que estamos viviendo, tenemos que ser escuderos de Dios, porque se está levantando el espíritu del anticristo. Y tenemos que ser escuderos de la palabra de Dios, porque hay personas que cuestionan lo que Dios dice en su palabra. Pues en Estados Unidos hay una declaración que se conoce como el juramento de lealtad. Y es una declaración que ellos generalmente hacen en los grandes eventos deportivos o musicales. Se paran dicen I pledge allegiance. Lo hacen en los colegios, pero también lo hace una persona cuando adquiere la ciudadanía americana. Ahí he visto a los colombianos haciendo este voto, este compromiso que dice lo siguiente: me comprometo a ser leal a la bandera de los Estados Unidos y a la república que representa, una nación bajo Dios, imposible de dividir, con libertad y justicia para todos. Pero tristemente en Colombia no hay compromisos así. Quizás por eso no hay lealtad. Y necesitamos nosotros mismos encontrar un tipo de compromiso. Yo tengo doble ciudadanía. Soy australiano porque nací en Australia, pero soy colombiano porque me lo dio, la nación me dio mi ciudadanía. Pero hay momentos en donde uno tiene que elegir de qué lado está. Por ejemplo, si llegase a haber una guerra entre Australia y Colombia, y creo que eso nunca va a pasar, pero si hay un partido de fútbol entre Australia y Colombia, ¿saben qué? Me falló por organizado. Yo, mi compromiso es con mi nación. Mi lealtad es hacia nuestra nación. Pues, ¿cuáles son los... lo que Dios espera de un escudero según lo que la Biblia dice? Pues en primer lugar, el escudero es fiel y leal toda la vida. Dice 2 Crónicas 16:9, el Señor recorre con su mirada toda la tierra.

y está listo para ayudar a los que le son fieles. Para Dios, la fidelidad o la lealtad es supremamente importante. Y quizás el mejor ejemplo de lealtad es David, porque fue el escudero de Saúl, aún cuando Saúl lo estaba persiguiendo para matarlo. En ningún momento David lo traicionó. Y la Biblia nos muestra que Dios le dio dos oportunidades a David para matarlo. Y una de esas fue cuando David y su ejército estaban escondidos en una cueva. Y preciso en ese momento entró Saúl a hacer sus necesidades. Y no hay mejor lugar para descansar que en ese gran trono. Imagínenlo, sin pantalones. Y los amigos de David le dijeron: Dios te ha dado esta oportunidad para matarlo. Pero David les dijo en 1 Samuel 24:6: que el Señor me libre de hacerle al rey lo que ustedes sugieren. No puedo alzar la mano contra él, porque es el ungido del Señor. La otra oportunidad que tuvo para matarlo fue un día en que David bajó con uno de sus escuderos, con Abisaí, al campamento en donde estaba Saúl y todo su ejército, pero todos estaban dormidos como si Dios los hubiera privado. Y Abisaí, conociendo la lealtad de David, se ofreció matar a Saúl. Pero David le dijo en 1 Samuel 26:9: no lo mates. ¿Quién puede impunemente alzar la mano contra el ungido del Señor? Pero tristemente hoy, muchos cristianos levantan su mano y levantan su voz en contra de hombres y mujeres que Dios ha ungido. Y siguió diciendo: tan cierto como que el Señor vive, que Él mismo lo herirá. Si yo tengo que morir, Dios mismo me va a matar. No lo tienen que hacer ustedes. O le llegará la hora de morir o caerá en batalla. En cuanto a mí, dijo David, que el Señor me libre de alzar la mano contra su ungido. Ahora, no solo eso, sino que aún después de muerto, David lo siguió honrando. La Biblia dice que le escribió un lamento y está en 2 Samuel 1, 19 y dice: rata inmunda. Ah, perdón. No dice eso. Dice: ay, Israel, tus héroes yacen heridos en las alturas de tus montes. ¿Cómo han caído los valientes? Saúl, Jonatán, nobles personas, más veloces eran que las águilas y más fuertes que los leones. ¿Cómo han caído los valientes en la batalla? Y años más tarde, David siguió siendo leal a la familia de Saúl. Dice 2 Samuel 9:1 que el rey David averiguó si había alguien de la familia de Saúl a quien pudiera beneficiar en memoria de Jonatán. Pues durante 17 años yo fui leal a la iglesia en donde yo estaba. Y si Dios no me hubiera sacado de ese lugar, ahí estaría todavía, porque soy un hombre leal. Y yo creía que todos los sueños que Dios me había dado, que he realizado en este lugar, yo creía que eran para esa iglesia. Pero algunos no me querían como su pastor.
Pero Dios, que todo lo sabe, sabía lo que iba a suceder. Por eso, 7 años antes, en 1986, estando en un evento como este, así grande, en medio de la multitud, una profeta del Señor me señaló y me dio una palabra. En ese momento no entendí nada. Me dijo que no tuviera temor de soltar el lazo, porque Dios se encargaría de la gente que yo iba a dejar atrás. Cuando terminó esa reunión, todos mis amigos me dijeron: ¿vas a dejar tu iglesia? Y yo dije: no. ¿Por qué? Porque era leal. Pero ya cuando empezamos esta, busqué esa profecía, porque escribo todo lo que el Señor me dice. Y en ese momento lo entendí, porque mi mayor dolor era dejar a la gente que yo había formado, a mis amigos que estaban allí. Pero Él dijo que se encargaría de ellos. 6 años después, en 1992, cuando un año antes de iniciar esta iglesia, estábamos con mi papá en Australia buscando el apoyo financiero para el ministerio de mis papás, que era formar a los pastores en el seminario. Pero nadie nos quería ayudar. Y un día en una iglesia el Señor me habló y me dijo: soy yo el que está cerrando las puertas, porque quiero que ustedes inicien una iglesia y que sea esa iglesia la que sostenga financieramente el ministerio de tus papás. Ese mismo día Dios le habló a mi esposa y a mi mamá. Aún no estábamos casados, pero estaban en la sala hablando, y mi esposa le dijo: Joy, porque así le dice, yo creo que llegó el momento para iniciar una iglesia. La que no se quería casar con un pastor, Dios ya le había hablado. Ahora, cuando regresé a Colombia, pasó una situación un poco incómoda en la iglesia en donde estábamos, y nosotros decidimos que lo mejor para que no hubiera una división era que como familia saliéramos. Pero salimos en paz porque Dios ya nos había hablado. Pero si Él no nos hubiera sacado, ahí estaría todavía. Pero sigo siendo leal a mi iglesia. Sí, aprendí de los errores, pero sigo siendo leal tanto a la iglesia como a su pastor. Precisamente hace una semana fui a visitarlo, porque está en la clínica, es probable que pronto se vaya al cielo. Y le dije: gracias, porque mucho de lo que yo soy es gracias a ti. Lealtad. Pero en segundo lugar, un escudero apoya. Y la Biblia nos cuenta la historia de Jonatán, que un día, en pura guerra de Israel contra los filisteos, le dijo a su escudero lo siguiente: 1 Samuel 14:6, vamos a cruzar hacia la guarnición de esos paganos. Espero que el Señor nos ayude. Pero era una misión suicida, porque iban a atravesar una tierra totalmente desprotegida, un campo desprotegido. Sin embargo, aunque era una misión suicida, su escudero le dijo en el versículo 7: haga usted todo lo que tenga pensado hacer, que cuenta con todo mi apoyo. Un escudero confía en nuestras decisiones. Y aunque estemos equivocados, cree que Dios va a usar o disponer ese error para bien. O cree que Dios va a hacer que cambiemos de parecer. Yo he tomado decisiones equivocadas, pero el momento en el cual yo he visto que mis escuderos están a mi lado, he visto su respaldo, me he dado cuenta de mi error. Es que a veces Dios permite que un líder tome decisiones equivocadas solo para probar la lealtad
de sus escuderos.

En tercer lugar, un escudero levanta nuestros brazos. Yo llevo más de 40 años predicando, pero todavía necesito de personas que estén a mi lado levantando mis brazos mientras predico, que estén clamando e intercediendo por mí, porque un escudero levanta los brazos de su líder. Éxodo 17:9, Moisés le dijo a Josué: escoge a unos hombres para salir a pelear contra el ejército de los amalecitas. Mañana yo estaré en la cima de la colina sosteniendo la vara de Dios en mi mano. Me toca usar una vara para seguir el ejemplo de mi yernito. Yo estaré allí sosteniendo esa vara. Josué hizo lo que Moisés le ordenó y peleó contra el ejército de Amalec. Entre tanto, Moisés, Aarón y Ur subieron a la cima de una colina cercana, y mientras Moisés sostenía en alto la vara en su mano, los israelitas vencían. Pero cuando bajaba la mano, dominaban los amalecitas. Pero pronto se cansaron tanto los brazos que ya no podía sostenerlos en alto. Así que Aarón y Ur, sus escuderos, consiguieron una piedra en donde sentaron a Moisés. Y cada uno se hizo a cada lado de Moisés, sosteniendo sus brazos en alto. Así sus manos se mantuvieron firmes hasta la puesta del sol. Como resultado, Josué aplastó al ejército de los amalecitas. Pues nosotros estamos en una guerra permanente en contra de Satanás y sus demonios. Y muchas veces nos cansamos y no podemos más. Y en momentos así los necesitamos a ustedes. Necesitamos que ustedes estén a nuestro lado sosteniéndonos nuestros brazos. Pero algunos, en vez de levantarnos los brazos, los jalan con su oposición, con su queja, con sus carticas o con sus recomendaciones, o poniéndole un pero a todo lo que hacemos. Pero eso no es lo que hace un escudero. En cuarto lugar, un escudero nos conoce y cubre nuestra espalda. Ahora, cubrir la espalda no significa tapar el pecado, ni tampoco decir mentiras por nosotros. No. Cubrir la espalda es saber que no hubo una mala intención detrás de algo que hemos hecho o que hemos dicho. Yo he cometido errores en mis mensajes, ¿no? Porque no es fácil predicar, especialmente con una mente dispersa como la mía. Yo me puedo perder fácilmente. Y he cometido errores. Pero mis escuderos conocen mi corazón. Y ellos saben lo que yo quise decir. Entonces, cuando alguien sale hablando mal de algo que yo dije o algo que yo he hecho, ellos que conocen mi corazón van a estar a mi lado y van a decir: él no dijo eso. O si lo dijo, él no piensa así. Cubrir la espalda también significa creer siempre lo bueno. Entonces, si por alguna razón estoy enojado o manejando como loco, que siempre estoy manejando como loco, un escudero explica o sabe, debe tener ganas de ir al baño o algo así. Si se nos olvidó algo, el escudero está ahí para ayudarnos. A mí se me olvidan los nombres, pero ahí están los escuderos diciéndome los nombres. Yo recuerdo que hace muchos años, una iglesia que estaba creciendo tremendamente invitó a todos los pastores de la ciudad para
compartir lo que Dios les había dado. Y ahí estábamos en, al norte de la ciudad, unos 300 pastores reunidos. Pasó una hora, dos horas y nada que llegaba. Se le olvidó. Pero llamó a su escudero y él fue y lo reemplazó. Y hasta el día de hoy, su escudero es un hombre que yo admiro. Fue un hombre que bendijo tremendamente a nuestra iglesia. Eso es lo que hace un escudero. Cubre la espalda. Si yo llego tarde a alguna reunión, ahí está mi escudero. Yo recuerdo que aquí durante muchos años tuvimos un líder de alabanza que siempre llegaba tarde a las reuniones. Y siempre hemos sido puntuales en arrancar. Pero yo, ¿qué hacía? Ahí estaba en el piano, dirigiendo 10, 12, 15 minutos hasta que él llegara. Y ya cuando él llegaba, le pasaba el piano sin que la gente se diera cuenta, y yo seguía para que la gente no se diera cuenta de su error tan grave. Eso es lo que hace un escudero. Un escudero cubre todo lo que nos pudiera hacer quedar mal. Por ejemplo, si tengo mal aliento, de repente alguien llega con una hierbabuena, me dice, muerda esto que es buenísimo. Yo ya entiendo. O sea, mi mal gusto, porque no tengo el gusto que Dios le ha dado a otras personas. Por eso a mí todos me visten. El sobrepeso. Ahí están ellos en la foto tapándolo a uno para que no se vea tan mal. El escudero. Si estoy desafinado, allá cuando yo canto me bajan mis escuderos. Dice Proverbios 27:6, fieles son las heridas del que ama. Pero tapar la espalda también es tapar nuestra desnudez, como lo hicieron Sem y Jafet con su papá. Eso es lo que hace un escudero. Dice Génesis 9:20 que Noé plantó una viña y un día bebió demasiado vino y se emborrachó, quedándose en peloto dentro de su carpa. Cam, su hijo, lo vio y fue a contárselo a sus hermanos que estaban afuera. Pero entonces Sam y Jafet tomaron un manto, se lo echaron sobre los hombros y caminando hacia atrás cubrieron la desnudez de su padre. Y como miraban en dirección opuesta, no lo vieron desnudo. Pero hoy hay fariseos en YouTube exhibiendo la desnudez, exhibiendo los errores de las iglesias, de los pastores, de los siervos de Dios. Eso no lo hace un escudero. Y hay consecuencias. Hay una maldición para los que hacen eso. Pero también pregunto, ¿qué haces tú viendo u oyendo esos programas? Hay tres pecados que hacen que un siervo de Dios pierda credibilidad. La primera es la malversación de fondos. La segunda es el pecado sexual. Y el tercero es el abuso del poder, de su autoridad. Si el enemigo no logra hacernos caer en uno de esos pecados, va a usar una de sus armas favoritas, y es la calumnia, las falsas acusaciones, para tratar de dañar nuestra imagen. Pero los que me conocen saben que si alguien viene con el cuento de que me vieron mal parqueado con otra vieja, saben que no es cierto. O si alguien dice que compré mi carro con los diezmos de la iglesia, ellos saben que no es verdad. O si alguien dice que despedimos a alguna persona porque era mejor que nosotros y nos sentíamos amenazados, una persona que realmente nos conoce sabe que
que es

eso no es cierto. Pues a Jesús hasta el día de hoy lo siguen acusando de querer estar a solas con la mujer samaritana, quién sabe para qué, o de tener sexo con María Magdalena, o de pasar demasiado tiempo de intimidad con Marta y María, las hermanas de Lázaro, o de sentirse atraído hacia Juan, el discípulo amado. Y lo acusan de emborracharse y comer en exceso con los amigos mundanos que él tenía. Pero nosotros que lo conocemos, sabemos que todas esas acusaciones en contra de él no son ciertas. Sí, yo reconozco que tengo muchos defectos, pero no soy mentiroso. ¿Por qué? Porque yo creo que una persona que dice mentiras no puede ser pastor, no puede predicar, porque no tiene credibilidad. Una persona que dice mentiras no cumple su palabra, y yo cumplo mi palabra, a tal punto que la semana pasada tuve que hacer un viaje después de estar aquí en la oración de Semana Santa a Argentina, cumplir con un compromiso. Viajar toda la noche, predicar y regresar para predicar en Suba. O sea, destruir mi cuerpo. ¿Pero por qué? Porque soy un hombre de palabra. Y yo podría ser quizás uno de los pastores más ricos de Colombia o de Latinoamérica. Pero yo elegí la clase de vida que tengo porque mi prioridad es el reino de Dios. Yo nada voy a llevar al cielo cuando me muera. Entonces no quiero nada más. Lo que yo quiero es establecer el reino de Dios aquí en la tierra. Por eso trato de ser lo más íntegro posible en la administración de los recursos que Dios ha puesto en mi mano. Pues a Jesús también lo acusaron de mentiroso. En Mateo 16, 28, Él les dijo a los discípulos: les digo la verdad, algunos de los que están aquí no morirán antes de ver al Hijo del Hombre llegar en su reino. Esto fue hace más de 2000 años. Y Jesús nada que regresa. Mintió. Todos los que estaban ahí murieron y Jesús no regresó. Pero los que conocemos a Jesús sabemos que Jesús ahí no estaba hablando de su segunda venida, sino de Hechos capítulo 2, que fue el momento en el cual Dios el Padre y Jesús vinieron a través del Espíritu Santo a la iglesia y se inició el reino de Dios aquí en la tierra. Eso es un escudero, conoce a su Señor. Y digo esto porque la persecución va a seguir. Por eso necesitamos que ustedes sean escuderos. Dice 2 Timoteo 3:12, todo el que quiera vivir una vida de sumisión a Dios en Cristo Jesús sufrirá persecución. Y Mateo 5:11 dice: Dios los bendice a ustedes cuando la gente les hace burla y los persigue y miente acerca de ustedes y dice toda clase de cosas malas en su contra, simplemente porque son mis seguidores. En quinto lugar, un escudero confronta. Así como lo hizo Natán con David. Y créanme que mis escuderos me confrontan. ¿No? Ellos vienen y me dicen cosas cuando no están bien. Pero por otro lado, no todos tienen el derecho de confrontar a cualquiera. Solo tenemos derecho de confrontar a una persona si hemos estado al lado de esa persona en los momentos difíciles, si hemos creído en esa persona, si hemos levantado sus brazos, si hemos cumplido

todos los requisitos que veo en la Biblia para un escudero. Así que no cualquiera puede simplemente creer que tiene el derecho de confrontar. La lealtad es recíproca. Si ustedes han sido mis escuderos, pueden tener la seguridad que yo voy a ser sus escuderos. Yo soy escudero de todos los que están acá, pero también del equipo de hombres y mujeres que Dios ha puesto a mi lado. Finalmente, yo creo que a veces, con respecto a este tema, puede haber casos de conflicto de lealtad. Lo sé porque los he tenido con mi familia. Yo soy escudero de mi familia, pero también soy escudero de la iglesia. Y hemos tenido a veces nuestras discusiones porque ellos creen que estoy tomando el lado de la iglesia, pero no es así. Soy escudero de mi familia, jamás voy a avergonzar o hablar mal de mi familia. Pero por otro lado, no voy a dejar que mi familia hable mal de la iglesia o de alguien de la iglesia. En algunas situaciones hemos tenido conflictos de lealtad. Algo similar pasa con respecto a la política. Ningún candidato presidencial nos representa totalmente a nosotros como cristianos. Pero hay unos candidatos que nos representan aún menos que otros. Y debido a eso, pero también por discernimiento, nosotros como iglesia a veces hemos tomado una posición, aunque no lo digamos muy en público, con ciertos candidatos. Pero hay personas acá que son leales a sus candidatos, a pesar de muchas de sus creencias o de sus posiciones. Y los honro por eso, porque David honró a Abner, el general de Saúl, por su lealtad a Saúl. Entonces los honro por eso. Lo que no entiendo es que personas, por su lealtad hacia cierto candidato, se hayan ido de la iglesia por la posición que la iglesia ha tenido que tomar. No lo entiendo, porque prefirieron ser leales a un ser humano que comete errores que a la iglesia, la esposa de Jesús. Pues el Señor dice en Mateo 10:32, todo el que me reconozca en público aquí en la tierra, también lo reconoceré delante de mi Padre en el cielo. Pero el que me niegue aquí en la tierra, también yo lo negaré delante de mi Padre en el cielo. O sea, ¿qué podemos hacer en momentos en los cuales hay conflicto de lealtad? Por ejemplo, hay personas que decidieron irse de la iglesia, pero la mitad de su familia se quedó aquí y comienza ese conflicto de lealtad. Pues en situaciones así, cuando una persona que ya se fue a otro lugar viene a hablar mal de nuestra iglesia, los que son escuderos de nuestra iglesia deben detenerlo o detenerla y decirle: mira, no voy a dejar que nadie en la iglesia hable mal de ti, pero te pido lo mismo a ti. Y si vuelven a hablar mal de la iglesia, simplemente los vamos a dejar. Nos vamos a ir a otra habitación para que quede muy claro cuál es nuestra posición. Esto mismo puede también suceder en el caso de padres que se han divorciado. Porque tristemente, cuando hay un divorcio, a veces uno de los papás va y le llena a sus hijos de cucarachas en contra del otro, de cizaña. Pero una persona que es leal le dice a su papá o a su mamá: mira, yo te soy leal, o soy tu escudero
delante de mi mamá o delante de mi papá, pero también te pido lo mismo a ti. Quiero que nos pongamos en pie. Y Señor, te damos gracias por el privilegio de ser escuderos los unos de los otros, por el privilegio que tú nos das de ser escuderos de nuestra esposa, de nuestro esposo, de nuestra familia, de nuestra iglesia, de las otras iglesias, pero también de nuestra nación. Pero reconocemos, Señor, que no siempre hemos sido leales. Y te pedimos perdón. Reconocemos, Señor, que nos hemos dejado llevar quizás por comentarios de otras personas. Y te pedimos que tú nos perdones. Reconocemos, Señor, que no hemos conocido realmente a la gente o a la iglesia, ni siquiera quizás a la nación en donde tú nos has puesto. Y por eso no hemos cubierto su espalda cuando más lo han necesitado. Reconocemos, Señor, que quizás hemos participado de aquellos que han expuesto la desnudez de otros pastores de otras iglesias, y te pedimos perdón por eso. Pero hoy hacemos un compromiso de lealtad, y quiero que lo hagan ahí en sus propias palabras. Señor, yo hoy me comprometo a ser leal, en primer lugar a ti, a tu palabra, pero también a tu iglesia. Me comprometo a ser leal a mi familia, a mi esposa, a mi esposo, a mis papás. Me comprometo en el nombre de Cristo Jesús a levantar los brazos y no jalarlos hacia abajo. Te doy gracias, Señor, porque este compromiso de lealtad es recíproco. Y gracias, Señor, por una iglesia en donde hay verdaderos escuderos. Pero si por alguna razón he fallado allí, te pido que me perdones. Ayúdame a ver a mis pastores, a mis líderes, a mis papás, a mi esposo, sí, como una vasija de barro, pero en las manos tuyas.

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2: En la Copa Mundial de la FIFA 2026 hay un trío de mascotas oficiales, Maple, Sayu y Clutch, representando a Canadá, México y Estados Unidos, respectivamente. Están diseñadas con ayuda de la inteligencia artificial, en donde se celebra la cultura, diversidad y la pasión futbolística de las tres naciones anfitrionas. Maple, un alce canadiense de color rojo, representa la creatividad y la resiliencia. Es el portero del grupo y su nombre alude a la hoja de arce, símbolo nacional canadiense. Sayu, un jaguar mexicano que representa la fuerza, la agilidad y la riqueza cultural del país, juega como delantero y simboliza

0: representa la alegría y energía mexicana, y Klutch, de Estados Unidos, un águila calva, símbolo de la nación, que representa la determinación, la ambición y el espíritu aventurero, se desempeña en el medio campo. Estas mascotas fueron presentadas oficialmente por la FIFA el 25 de septiembre del 2025 para la primera Copa Mundial organizada por tres países.
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0: 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Tito 2, 11 y 12. 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

amigos televidentes, a su programa de todas las mañanas, a toda hora. ¿Cómo están el día de hoy? Espero que estén súper bien, ya como renovados, recobrando fuerzas. Esta mañana, este hermoso día que Dios nos ha regalado, porque su misericordia se renueva cada día y por eso estamos con vida, con salud, con entusiasmo, con alegría. Y pese a lo que pasaba ayer en el Mundial, pues a tomar las cosas con calma, porque wow, de verdad que como el fanático es... de verdad, flemático, ¿eh? Definitivamente vi muchas imágenes en redes sociales. Da un poco de risa, da un poco de chiste, porque hay gente feliz, hay otros tristes, hay otros enojados. Hay de todo un poco. Lo cierto es que lo que sigue generando el Mundial en el mundo entero es contagioso. Pero recordemos que es solo un juego. No es algo para el fin del mundo, no sé. Hay gente que lo ha tomado tan a pecho. Por ejemplo, los mexicanos al día de ayer, Dios mío, vi imágenes en las redes sociales y también lo que pasó con Brasil de salir del Mundial. Y es que no solamente el fanático que está fuera de los, siendo espectador de las canchas de juego fue la noticia, sino que también dentro. Ayer que Neymar salía del cuadro, le lanzaban hasta de todo. Wow, de verdad que ese es un tema que hemos analizado esta semana pasada. En el programa Toda Hora, y cómo los fanáticos también la fiebre del mundial, el fútbol, puede generar actitudes erráticas por solamente una emoción. Y algo sencillo que puede ser pasajero. Ya hoy por hoy, algunos están lamentando que reventaron el televisor. Eso no puede ser. Y otros también de haberle lanzado objetos al jugador de fútbol o haber dicho cuanta cosa en las redes sociales. Entonces... tomar las cosas con calma. Parece que se pone muy bueno ese mundial, esa final. Lo cierto es que ustedes lo van a ver en los análisis. De hecho, recordándoles que tenemos un programa que se llama Pelotazo, donde hacen ese tipo de análisis completito. Así que prepárese para el día de hoy. Todos esos análisis con Paolo Young, que debe estar activado, y todos esos comentarios de estos encuentros del fin de semana que fueron como cardíacos. Dios mío, la gente no quería ni dormir. Hay gente que no fue ni al trabajo por eso, Dios mío. Que Dios los ayude, que deben estar bien preocupados por algunas cosas de emoción que hicieron el fin de semana. Pero bueno, amigos televidentes, espero que estén muy bien el día de hoy. Ya pasemos la página eso del Mundial y retomemos el quehacer diario, el quehacer del día a día. Hoy nos encontramos una nueva semana que Dios nos permite y nos regala. 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Vamos a compartir la palabra del Señor. Hoy vamos a estar hablando del libro del Evangelio de Lucas. Quiero que comparta usted conmigo, amigo televidente, que nos ve, que nos sintoniza diariamente, lo que nos dice la palabra, porque todo el que quiera salvar su vida la perderá, oiga bien, y todo el que pierda su vida por causa de mí la salvará. Este pasaje es poderoso. Vivimos en un mundo que nos dice que debemos proteger nuestros intereses, nuestra identidad, buscar el éxito a cualquier costo, poner nuestras necesidades por encima de todo. Y sin embargo, Jesús presenta una lógica completamente diferente. El verdadero propósito de la vida no se encuentra aferrándonos a nosotros mismos, a nuestros ideales o planes, refiriéndonos a, pues, a ese objetivo, a esa meta que queremos alcanzar.
Porque sí, hoy hasta por redes sociales uno ve mensajes de que quieres hacer dinero, con esta idea tu negocio se catapulta, con esta inversión podrás generar no sé cuántos recursos, deja tu empleo de 8 horas y transfórmate en un hombre y una mujer con tiempo libre. Entonces se proyecta un mundo que deja mucho que decir, ¿no? Deja mucho que desear, como si fuera la solución de los problemas de la vida diaria, como si fuera realmente lo que nos va a sacar del sistema donde estamos todos metidos y donde no tenemos muchas veces hasta salida. Pero Dios nos dice en la palabra, y es poderoso porque Cristo, quien vive en nosotros, en nuestro corazón, nos enseña que no podemos vivir de este mundo o mantenernos constantemente en la búsqueda de los placeres de este mundo, el éxito, el recurso económico, la popularidad, la identidad, todo lo que el mundo trata de proyectarlo como positivo o algo provechoso o exitoso para el día a día, sino que Dios nos plantea que perder la vida significa buscar esas cosas del mundo porque nos distancian de Dios. Entonces buscamos el éxito en el mundo por redes sociales, por el recurso, por la parte monetaria, tal vez por las inversiones, los negocios. Nuestra vida se pierde, que vamos a estar sumamente concentrados en solamente eso. Pero cuando dice la palabra de Dios, y se lo vuelvo a leer, porque todo aquel que quiera salvar su vida la perderá, y todo aquel que quiera por su vida, o todo aquel que pierda su vida por causa de mí, este la salvará. Es decir, que todos los días tenemos que morir ese deseo de la carne de lograr objetivos terrenales. Sí, porque usted dirá, bueno, ¿y cómo es esto? Entonces, ¿cómo se logra ser bendecido por Dios? Pues lo poco que Dios te ha dado es para que lo multipliques. Si no lo multiplicas por lo que Dios te ha dado, entonces usted está utilizando los recursos o los dones y talentos que Dios te ha dado mal. Sin embargo, cuando uno utiliza bien los dones, los talentos, los recursos que Dios te da, que muchas veces puede ser hasta pocos, entonces los multiplicas en el Señor y Dios te prospera. Por eso usted ve grandes hombres de Dios que iniciaron con poco, pero hoy tienen mucho. Y a veces hasta eso es cuestionado, porque tienen tanto. Pero es que Dios le dio poco, pero lo multiplicó y utilizó muy bien esos talentos, esos dones, esos recursos, y los multiplicó. El contrario a lo que ofrece el mundo es que tú busques tu propio objetivo, tú busques tus propias metas, tú busques tu propio camino, que ese camino es el destino, que ese es el camino que te va a dar solvencia, que ese es el camino que a lo mejor te va a alcanzar tus sueños. Pero al final de ese camino, lo que te resta es soledad, vacíos, y que no se pueden llenar ni con todo el oro del mundo.

por muy exitoso que tenga tantos recursos, muchos de esos futbolistas que a los que son amantes del fútbol, vamos a utilizar este ejemplo claro, son millonarios, la mayoría de ellos son millonarios. Tienen una vida ostentosa, gastan sus recursos como quieren, ganan recursos como quieren, firman al que ellos quieren, pero ves al fanático que se pelea, se distrae, llora, revienta televisores, mientras él está completamente tranquilo porque tiene sus millones y el fanático perdió plata viendo partido, perdió plata reventando televisores. Entonces, pongamos ese ejemplo. Y a final de cuentas, esos hombres que son millonarios, muchos de ellos al final se dan cuenta que todo eso también es pasajero y vacío. No llena suficientemente como lo hace Dios. Por eso es importante que cuando conocemos a Dios, lo poquito que tenemos que Dios nos ha dado, el recurso que Dios nos ha dado, las habilidades que Dios nos ha dado, la inteligencia, la capacidad, el talento, todo lo que Dios te ha dado como herramienta para seguir adelante. Porque no crea que es que usted no tiene nada en este mundo. Dios le ha dado capacidad. Dios le ha dado talento. Dios le ha dado esa inteligencia para hacer negocios. Probablemente no lo ha encontrado dónde es que usted encaja perfectamente para empezar a impulsar su negocio, empezar a impulsar estratégicamente esa idea. Probablemente o posiblemente Dios sí se la ha dado, pero usted no se ha atrevido. Usted no se ha atrevido a lanzarse con esto. La idea que Dios le dio hace algunos meses, hace algunos días. Yo creo que si usted se atreve delante de Dios y se lo pone a Él, Padre, esto es lo que tengo, Señor, prospérame. Créeme que al fin de cuentas, a quien reconozcamos a Dios delante de los hombres, incluso dentro de esta tierra, que no es nuestro objetivo principal, hacer que las cosas ocurran porque nosotros queremos, sino que Dios sea el que nos las prospere, sea Dios el que nos las bendiga. Entonces, ahí es donde encontramos verdaderamente el significado de estar en esta tierra vivos. Y quiero compartirles también que hay aplicaciones prácticas que podemos empezar a hacer el día de hoy. Entrega aquello que a lo mejor en tus sueños, en tus metas, en tus objetivos, has estado aferrado a eso. Un sueño, un temor, un pecado, un plan personal, probablemente algo que tú quieres alcanzar. Y confía en que el Señor es el que te va a conducir a lograr esos objetivos, no con tus fuerzas. Porque hoy posiblemente mucha gente que ha querido lograr su objetivo ya se encuentra cansado, incluso derrotado, cree que no tiene salida y dice, ¿sabes qué? Voy a abandonar esto porque esto no me funciona, no, realmente no me está dando lo que yo quiero, no estoy logrando el objetivo real, esto no es para mí. Probablemente usted llegará a pensar eso, pero Dios nos recuerda que tenemos que empezar a comenzar a confiar en Él y entregarle a Él nuestros objetivos, nuestras metas, nuestros principales sueños, para que Él obre en medio de cada uno de nosotros y que esos sueños sean contemplados de una manera distinta, no como prioridad, sino como el propósito de todo el camino en Cristo. A medida que usted va caminando en Cristo y creciendo en fe, eso se va a cumplir en el nombre del Señor. Así que en base a eso vamos a orar y permite que Dios hable a su vida en este día tan especial que Dios nos ha regalado. Padre Celestial, te damos gracias, Señor Dios Todopoderoso, por tu palabra, por tu bondad, por tu misericordia, porque tú nos has alcanzado, Señor, con toda gracia, con toda bondad y con todo amor como tus hijos, para presentarnos hoy, Señor, delante de ti con un corazón dispuesto a enaltecerte, a exaltarte y glorificar tu santo y poderoso nombre. Señor, te pido y te presento los sueños de nuestros hermanos, amigos, televidentes que nos sintonizan siempre, sus objetivos, sus planes, sus propósitos, que sean alineados, Señor, a toda luz, a toda verdad, que es Cristo Jesús en nuestra vida, Señor. Que tus propósitos se alineen a los nuestros, Señor, no los nuestros, a los tuyos, Dios, porque esos propósitos muchas veces están encaminados a descarriarnos, a distraernos, a alejarnos de tu presencia, sino que cada uno de ellos nos acerca aún más, Padre Celestial, para no apartarnos de tu presencia, que es agradable y perfecta para cada uno de nosotros. Te presentamos este día, esta semana, Señor, a nuestros televidentes, sus necesidades, sus circunstancias, sus problemas, Dios. Tú los conoces cada uno de ellos. Tú llevaste, Padre, nuestras dolencias. Fuiste inmolado en una cruz y pagaste por nuestros pecados, Padre. Te los presentamos en el nombre de Jesús.
y te presentamos las peticiones de oración de nuestros hermanos televidentes, nuestros amigos que siempre nos escriben, Dios, están constantemente con nosotros, pautando, sembrando, adoptando minutos y que forman parte de una gran cantidad de hermanos y amigos que nos hacen, pues, de manera oportuna que podamos estar con ellos por medio de la televisión y por medio de la radio. Dios, te quiero presentar la vida de Yarabi, de Joyce, de Yaxuri, por Iberi, Virginia, por Venezuela, Padre, por Gustavo Carrera, por su vida, por su sanidad, por su liberación, Padre Celestial, por Carlos Durán, para que encuentre un empleo, para que Dios lo bendiga en su caminar, y a su hijo, Señor, también, que sirvan a Dios. Oramos por la vida también de Kelis Pérez Ochoa, Dios, que está atravesando una circunstancia de salud, Padre. Te los presentamos en el nombre poderoso de Jesús. Obra un milagro sobrenatural en cada una de esas vidas, Padre, que te hemos mencionado. Tú conoces sus necesidades, sus situaciones, en el nombre de Jesús. Decimos amén y amén. Bueno, hoy tenemos felicitaciones de cumpleaños para nuestros hermanos y amigos que nos envían siempre fotos. Así que quiero que usted ahí en casa nos pueda también compartir. Hoy está de cumpleaños nuestra compañera Raquel Thompson, sembradora de esperanza, que estuvo de cumpleaños el fin de semana, la que lidera el grupo de sembradores de esperanza, la matriarca aquí de los sembradores de esperanza. Dios me la bendiga. ¿Cómo está? Espero que le haya pasado bien, Raquel. Oye, Raquel, si le van a regalar algo, regálenle aguacate, que es amante del aguacate. Le fascina el aguacate. Un yapi para que compre, siga comprando aguacate porque le gusta. Saludos, Raquel. Si hay más cumpleañeros, usted nos los puede mandar el día de hoy. Con mucho gusto, vamos a recibirlo siempre. Lo ideal es que pueda escribirnos por nuestro WhatsApp, que siempre aparece aquí en pantalla. Usted lo anota, nos envía esa fotito y con mucho gusto vamos a celebrar ese cumpleaños, ese happy birthday el día de hoy. Así que vamos a recibirlo durante todo el programa el día de hoy, ¿eh? Así que usted aproveche si tiene tiempito. Ay, me faltó el mío. Voy para allá y lo envía con mucho gusto. Vamos a compartirlo. Vámonos al cambio comercial, mis amigos. Y ya volvemos con más. Feliz inicio de semana. Dios me los bendiga.

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0: Bien, ahí está Marta Candela, va a ser una de las ministras invitadas para esa noche de adoración en Respiro y Liberación. Así que prepárese para cantar esta y otra, aunque le suene así como extraño, ¿cómo es posible? Ahorita lo vamos a explicar acá, porque de hecho es importante que se hable, porque claro, algunos dirán, oye, ¿cómo es esto? ¿Qué loca? ¿Loco? ¿Qué es esto? Dios mío. Bueno, ustedes van a entender en breves minutos, porque está por acá nuestras pastoras de la casa, la pastora Aida Galástica y también Melissa Cumberbatch, que nos vienen a hablar un poco más de Respiro y Liberación. Pero quiero que entremos con eso para que la gente se despeje la mente también, porque en realidad a veces cuando escuchamos estas canciones uno dice, oye, pero ¿cómo es esto que se puede decir loco y loco dentro del templo, dentro de la iglesia? Cuéntenos. Bienvenida, ¿cómo está?
1: Gracias, Ezequiel. Bueno, esto de que loco, nosotros nos hacemos locos. Quien nos ve llorar y de momento reír y tenemos una Biblia, estos son locos. Cuando nosotros nos convertimos, así nos llamaban, así nos decían.
0: Nos han puesto de todo tipo de sobrenombres.
2: De todo tipo, de todo tipo. La verdad es que no ha habido ocasión donde la gente no pierda la oportunidad de tildarnos con alguna frase de los mata cinco, los mata cuatro, los pandereteros, los salva cuatro. Porque no entienden, pues. No entienden cómo nosotros podemos en momentos de dificultad estar alegres y alabar a Dios y hacerlo con libertad.
0: Sí.
2: Pero es que si el hijo libertad le dice la palabra, seremos verdaderamente libres. Ya no vivimos bajo el yugo de la esclavitud. Somos gente que tenemos el gozo. Sí. El gozo nuestro es el gozo de la salvación. Y si nos gozamos, nos gozamos porque la verdad sentimos la paz que el Señor nos da. David danzaba. David danzaba.
1: Y lo hacía para Dios.
2: Y lo hacía para Dios. Cuando nosotros danzamos, cuando nosotros alabamos al Señor, lo hacemos para Él, para honrar su nombre. Y lo hacemos con libertad.
1: Y eso nos ayuda a despejarnos.
2: Sí, claro.
1: A soltar toda esa energía.
2: No, no es un gozo pasajero, no es un gozo momentáneo. Es un gozo que permanece.
0: Y por eso, de lo que escuchábamos allí, va a ser una de las ministras invitadas para esta noche de adoración en el Respiro y Liberación, que arranca el 30 de julio. Hablemos un poco de los días, para que la gente esté bien al frente del país y se pueda ir registrando desde ya.
1: El jueves 30 de julio arrancamos con esa noche de adoración, pero también van a haber enseñanzas. Van a estar dos conferencistas.
2: Sí, correcto.
1: Trabajando ahí la vida, las almas, Señor ministrándonos para ser restaurados.
2: Mira, este respiro tiene por título la gracia, gracia sobre gracia. Esa noche de adoración es la gracia que adora. Pero la Biblia dice en el libro de Esther, capítulo 2, verso 15, ya finalizando, dice, y ganaba Esther el favor de todos los que la veían. Una gracia especial ganó ella. Y esa gracia nosotros no la merecíamos, que hoy nosotros somos salvos por gracia.
0: Sí.
2: Esther era huérfana, no tenía ningún tipo de preparación. Sin embargo, halló gracia ante el rey y fue escogida para un momento especial, un momento donde su pueblo, el pueblo de Israel, se encontraba en medio de lo que pudiera ser su desaparición de la tierra, porque Amán había tramado que ellos pues fueran eliminados. Sin embargo,

0: Esther halló gracia y fue ante el rey.
1: Una huérfana.
0: Una huérfana.
1: Que no tenía futuro.
0: Que no tenía ni padre ni madre, ni futuro alguno. Que estaba detrás, se puede decir, tras bastidores. Sin embargo, así opera Dios. Dios, en el momento que llega a nuestras vidas, nos da razón de vivir.
1: Amén.
0: Y nos da esperanza. Este es el mes de la esperanza. Y también es el mes de respiro y liberación. Y eso es lo que vamos a encontrar en este tiempo. Empezamos el 30 de julio hasta el 2 de agosto. 4 días de congreso donde toda la familia será impactada. Porque si tú tienes una mujer feliz en tu hogar, definitivamente tendrás una familia también bendecida, con hijos, con esposo, que de una u otra manera serán impactados por lo que Dios hará en las mujeres. Porque este no es un evento solo para la mujer. Ciertamente el jueves es noche de adoración, pero también pueden ir los varones. El costo del boleto...
1: Toda la familia. ¿No?
0: Toda la familia, sí, toda la familia. El costo del boleto de respiro es de 25 balboas. Esos boletos los vamos a usar el jueves para la noche de adoración y el sábado, que es un evento solo de mujeres, pero ahí también los hombres se cuelan, no te creas. Muchos, ahí van.
1: Ellos quieren oír.
0: Ellos quieren ver, ellos quieren ver y saber por qué mi mujer viene tan diferente. Bueno, el sábado ese boleto va a cubrir, el jueves y sábado $25. Pero todos los varones desde 12 años en adelante que quieran asistir el jueves, solo 15 balboas. Usted se va a gozar.
1: Igual, hijas.
0: Hijas, sí, todo el que quiera ir. Pero para el varón que vaya de 12 años en adelante es 15 balboas. Usted se va a gozar, yo se lo garantizo, porque si algo ha caracterizado los 27 años que tenemos de celebrar Respiro y Liberación, es que hemos ido de gloria en gloria y de triunfo en triunfo, como la luz de la aurora que va en aumento. Así ha sido cada año de Respiro y Liberación. Un tiempo especial donde la mujer es inyectada de fe, de esperanza, de ánimo. Pero la gracia sobre gracia que va a abundar este año, hermana Ezequiel, va a ser maravillosa.
2: Hablemos de las expositoras que van a estar dentro de los días de Respiro y Liberación. Abraham, varias expositoras de la palabra, ministras, conferencistas internacionales.
1: Sí, tenemos a la pastora de la casa, nuestra pastora Dalis de Álvarez, la pastora Loida Álvarez, que son de la casa, ellas tienen palabra, pero ahí vemos Silvia de Cruz, de Salvador. Ya la hemos tenido con nosotros, una mujer de Dios, una mujer que toca, que es usada por el Señor. La que tenemos nueva este año es Ana María Villegas. Ella es pastora junto con su esposo en Miami, Florida, y ella también ha escrito libros, es bien usada por el Señor. También tenemos a la pastora Leticia Oropesa. Uh-huh. Y ya hemos visto cómo el Señor ha tocado, nos ha ministrado, las usa también a ella para ser de bendición para nosotros. Es un tiempo que el Señor, como nos ha explicado el pastor, esa gracia que ya ha sido derramada en nosotros se duplica, vuelve a caer, vuelve a posar en nuestras vidas.
2: ¿Por qué la mujer tiene que estar en eventos como este, pastora?
0: Porque la mujer es muy ocupada en diversas actividades. La mujer vive inmersa en el trabajo, en los quehaceres del hogar. Muchas mujeres también viven llenas de depresión, de angustia, de ansiedad, por las situaciones que acontecen en el mundo, por las noticias negativas que escuchan, se deprimen, no saben cómo hacer o tratar a su hijo, hija, que es rebelde, los problemas en el matrimonio, todas estas situaciones, nosotras las tratamos en Respiro y Liberación. En Respiro y Liberación usted va a escuchar mujeres con una vasta experiencia, con testimonio, con una formación, porque las tres invitadas internacionales son escritoras, y han escrito libros. Hay una, la pastora Ana María Villegas, es psicóloga. Entonces, ya tienen una expertise en el tema de las dificultades y situaciones que vive la mujer. Y allí usted va a encontrar la respuesta que le ha estado pidiendo al Señor, esa oración que usted ha hecho a Dios, porque necesita como un desahogo. Esos 4 días son 4 días del desahogo completo, porque la mujer también tiene que darse su valor, su lugar y aprovechar eventos como este para sentir esa frescura que Dios quiere tener.

0: traer a su vida.
1: Y otra cosa, según la OMS, según la Organización Mundial de la Salud, dice que las mujeres somos más propensas a deprimirnos. Uh-huh. Y no es por cualquier cosa.
2: Claro.
1: Por el cambio que viene siendo la pubertad,
2: claro,
1: por los embarazos, por los postpartos, por la menopausia. Y una de las cosas que Dios quiere trabajar en nosotros es en las emociones,
2: sí,
1: en enseñarnos a no dejarnos guiar por lo que sentimos, por lo que vemos. Entonces nosotras, más que el hombre, según ellos, dicen que somos más propensas a deprimirnos. Así que, ¿cómo Dios aprovecha esta oportunidad para poder remarcar en nosotros la identidad? Nuestra identidad está en el Señor. Así que Dios permite todos estos congresos,
0: sí,
1: para poder trabajar en nosotras, pero permitir que Dios trabaje.
2: Sí.
1: Venir con un corazón dispuesto, con un corazón humilde, con un corazón deseoso. Señor, aquí estoy, me rindo, ya no sé qué hacer. Mira lo que me pasa en el hogar, en el trabajo, con los hijos, con el esposo, en el matrimonio. Entonces, hay muchas situaciones que la mujer debe de lidiar día a día y necesitamos ser restaurada,
2: claro,
1: liberada,
2: claro,
1: transformada y poder recuperar cada vez más esa gracia que Dios ha depositado en nosotros.
2: Ahora, cada una de las conferencistas trae un tema en particular, cada una manejará su tiempo, su exposición de los temas que vayan a tratar, pero de acuerdo a la iglesia, ¿qué temas puntuales ustedes quisieran abordar dentro de Respiro y Liberación para todas las damas que van a asistir y cómo eso se consolida en una iglesia en Cristo fundamentada en el concepto de familia?
0: Ok, bueno, si bien es cierto, como dije hace un rato, el lema es gracia sobre gracia. Todos los temas que se vayan a tratar en este tiempo de Respiro y Liberación tendrán ese lema, porque como sea, nosotros hemos sido salvos por gracia. O sea, nosotros llegamos al Señor porque sin merecerlo, Él nos escogió. Y vamos a tratar temas de cómo la mujer es afectada en sus emociones. Cómo la mujer puede ser, aparte de ama de casa, aparte de servirle al Señor, también empresaria.
2: Sí.
0: Porque tenemos la bendición de contar con la pastora Silvia, que es una mujer que es empresaria. Y también tenemos a una mujer joven, como lo es Ana María y Leticia, que también ellas van a hablar e impactar a esas mujeres jóvenes. Jóvenes, damas jóvenes que hay en nuestras iglesias, casadas, solteras, madres que tienen hijos, pues solteras. Y ellas van a andar mucho en ese tema de poder salir adelante, poder atender a tus hijos, poder educarlos y dejarles un legado para que cuando ellos pues vayan en el camino creciendo puedan desarrollarse y salir adelante.
1: Y tenemos a la doctora Kelly.
0: Ah, bueno, entonces el sábado, que es un día que arrancamos más temprano porque iniciamos a las 11 de la mañana.
2: El sábado que se necesita boletos, ¿no?
0: El sábado que requiere usted
1: el
0: boleto.
1: Y el jueves.
0: Que requiere boletos. El sábado arrancamos desde las 11 de la mañana.
2: Ok.
0: Tendremos feria familiar, que eso también es parte de este tiempo de respiro, desde el jueves hasta el día domingo 2. Pero el sábado que tenemos nuestra tarde de té, arrancamos desde las 11 de la mañana y vamos a tener talleres. Tendremos un taller de imagen con la licenciada Olga Malek. Ella va a hablar de la colorimetría, cómo los colores pueden combinar mejor con tu tez.
2: Bien, mira, qué bien.
0: Sí, con tu tez.
2: Interesante.
0: Eso va a ser interesante, como también la imagen, qué ropa amolda o queda mejor según tu cuerpo, pues tu figura. Y también vamos a tener a la doctora Kelly Houghton. Kelly Houghton es una doctora nefróloga, pero también ella está ahondando mucho en el tema fitness y en el tema de nutrición.
2: Sí.
0: Y ella va a hablar de cómo en la avanzada etapa de la mujer, cómo tú puedes, de una u otra manera, con salud, mantenerte fuerte y firme a través de los años, a través del tiempo.
2: Qué bueno, o sea, hay valores agregados a estas,
0: sí,
2: actividades durante los días de Respiro y Liberación. Entonces ya saben, 30 de julio arranca la fecha Pero desde ya hay boletos a la venta, pastora, ¿verdad?
1: No, claro que tenemos los números, los boletos en todos los distritos, con las pastoras del ministerio. Tenemos boletos en la administración también. Usted los días de servicio, ahí en el lobby principal, en los lobbies, ahí usted va a encontrar a una mujer ofreciéndole. Y si no, búsquelo.

0: Y te digo, si vienes de Chiriquí, viene de algún otro país, también nos puedes buscar, llamar, contactar y con gusto vamos a poder contactar a esa persona, atenderle con mucho placer.
1: Te puede llamar al 200-7022, allí nuestra hermana Margot le va a atender. También puede llamar a mi teléfono 6780-7374, al tuyo.
0: Al 6672.
1: Tenemos boletos, ya se están agotando porque si es, bien es cierto, usted sabe que en la iglesia hay bastante, bastante mujeres y siempre en las iglesias lo particular es que hay más mujeres que hombres, pero ya de muchas otras iglesias, porque esto es un congreso abierto para todas las mujeres que quieran venir a lo largo y ancho de la ciudad de Panamá, hasta el interior de la República, como fuera del país, que vienen muchas mujeres
0: a participar. Y tenemos la temática del sábado.
1: La temática del día sábado, ya la lleva mi amiga aquí, ¿ves? El color amarillo. Puede ser amarillo pastel, amarillo así fuerte como lo tiene ella, amarillo, el amarillo.
0: ¿Clase de amarillo?
1: El amarillo que usted quiera, pero en este año esa es nuestra temática para el sábado.
0: Un lacito.
1: Un lacito, un zapato, la cartera, el collar, los accesorios que usted quiera, pero venga de amarillo.
2: Excelente. Bueno, ya lo saben, amigos televidentes, entonces gracias a nuestra pastora por estar acá con nosotros y poder compartirnos un poco de lo que va a ser Respiro y Liberación. Agende la fecha, llame desde ya. No se quede sin un boleto. Esa noche de adoración va a ser tremenda. Y el fin de semana también con las actividades que van a tener y todos los temas que se van a dar durante todos estos días. 30 de agosto, 30 de julio al 2 de agosto. Fechas ya cruciales que aunque parezca un poquito distante, se va el tiempo rapidito.
1: Uy, volando, volando.
2: Y nos damos cuenta, estamos ya en esa fecha. Entonces aprovecha la oportunidad para llamar. Vámonos al cambio comercial y ya volvemos con más. Le bendecimos.

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0: Amigos televidentes, estamos de vuelta y vamos a tratar un tema muy especial y quiero que presten mucha atención, sobre todo porque es especial para los padres de familia, quienes somos responsables de la educación de nuestros hijos, me incluyo, todos somos responsables de la educación de los niños, niñas y adolescentes de nuestro país, que son el futuro de una nación que viene hiperconectada con el uso de las pantallas. De eso vamos a hablar. Hoy quiero conversar con nuestra invitada, la fonoaudióloga. Ella es Luz Zambrano. Y hoy vamos a hablar del uso excesivo de las pantallas o de los celulares, dispositivos. ¿Cómo está afectando el desarrollo lingüístico de nuestros niños, niñas y adolescentes? ¿Y qué podemos hacer? Entender esta diatriba que es difícil porque, claro, ellos nacieron con esto y nosotros a veces creemos que distanciarlo es lo mejor, pero a la larga tenemos que aprender algunas herramientas prácticas para poderlas poner en práctica. Bienvenida, ¿cómo está?
1: Muchísimas gracias. Es un gusto siempre estar aquí.
0: Claro. Hablemos un poquito de las pantallas. ¿Cuán importante es estar anuente del uso excesivo y no excesivo de las pantallas para nuestros niños?
1: Cada vez es más común ver niños frente a la pantalla.
0: Sí.
1: Porque papá necesita trabajar, mamá necesita hacer algún quehacer y utilizamos la pantalla como una manera para entretenerlos.
0: Claro.
1: Que es aceptable, se entiende. Pero, ¿qué sucede cuando se vuelve excesivo? Cuando básicamente es lo único que hace todo el día. Ahí está el peligro.
0: Sí.
1: Porque vivimos en un mundo globalizado. Es mentira que les vamos a quitar el teléfono. Pero hay que saber cuánto tiempo es, digamos, entre comillas, saludable
0: que
1: el niño tenga exactamente estar frente a una pantalla.
0: Ya hay estudios nuevos de recomendaciones de cómo utilizar o ir poco a poco, gradualmente, entregándole un dispositivo móvil. Lamentablemente, algunos padres ya han cometido el error de habérselo entregado más de hora, pero se puede remediar, se puede arreglar, se puede solucionar. ¿Cuánto es el tiempo promedio?
1: Bueno, según la guía de la Organización Mundial de la Salud, cuando son menores de 2 años, 0 exposición.
0: Ok.
1: O sea, no deberían tener ni tableta, ni laptops, ni televisión, nada que tenga que ver con pantalla. Ya desde los 2 a los 5 años, recomiendan 1 hora diaria y si se puede menos. Lo más importante, y según dice la Asociación Pediátrica Americana, es que cuando los exponemos a una pantalla, siempre tiene que estar un adulto, que sea ese puente que ayude a interactuar. Porque al final, ¿quién enseña el lenguaje? Es la persona, no la pantalla. Porque la pantalla, básicamente, sí, da un estímulo, puede enseñar algo, pero realmente no hay retroalimentación para el niño. Y esa retroalimentación es lo que hace que el niño desarrolle el lenguaje.
0: El lenguaje entre los familiares es necesario, es oportuno.
1: Sí, porque la conexión es importante. Porque ¿qué hace el lenguaje? Me ayuda a preguntar, me ayuda a entender, me ayuda a resolución de problemas, me ayuda con el pensamiento crítico e incluso con la creatividad. Entonces, si yo estoy todo el día frente a una pantalla, la que sea, yo no estoy interactuando. Entonces, me estoy perdiendo de muchas oportunidades para desarrollar mi cerebro.
0: Sí. Y entonces, ¿qué pasa con esos niños que ya tienen o pues los padres han cometido el error de entregarles pantallas antes de tiempo?
1: Es importante observar las señales tempranas.
0: Sí.
1: Una de esas es que básicamente no quieren

0: ni interactuar con nadie que no sea una pantalla. Se irritan cuando se les retira.
1: Okay.
0: También está el que tiene muy poco vocabulario para su edad. Está el que, si no es la pantalla, yo no como. Sí. Si no es la pantalla, no hago esto.
1: Sí.
0: No interactúan con otros niños, no saben jugar. Entonces, siempre hay que tener en consideración todas estas cositas y en ese momento hay que acudir a una evaluación porque pueda que esa exposición haya afectado su desarrollo del lenguaje.
1: Claro.
0: Y es necesaria una intervención.
1: La pantalla está guardando relación, porque ya se está haciendo muchos estudios sobre el tema.
0: Es correcto.
1: ¿Guarda relación con los síndromes de TDA ahora, con algún tipo de efecto está provocando con esa estimulación constante del cerebro, viendo videos, viendo colores, viendo shorts todos los días?
0: Claro, lo que sucede con las pantallas es que es un estímulo rápido. Entonces yo estoy literal en
1: scrolleando, sí.
0: Todo el día. Entonces, imagínense un cerebro que está en crecimiento en ese constante respuestas cortas. El mundo no funciona con respuestas cortas.
1: Sí.
0: Entonces, cuando yo salgo al mundo, no lo entiendo. Yo pienso que todo va a ser como cuando yo estoy viendo mi pantalla. Entonces,
1: rápido.
0: Se relaciona mucho, pero no es un causante como tal.
1: Okay.
0: Sino que si ya yo tenía disposición a desarrollar X trastorno, no vamos a ponerle un nombre aquí, entonces con la pantalla lo único que hice fue estimular que los signos se mostraran más.
1: Oh, interesante. ¿Qué pasa con los niños que ya están, podríamos decirlo, hiperconectados y el padre no sabe qué hacer? ¿Cómo distanciarlos un poco? ¿Buscar formas graduales de que no llegue a la ansiedad, no llegue a la irritabilidad, al enojo incluso?
0: Exacto.
1: Y hay padres que no saben ni qué hacer para poder quitarle ese dispositivo móvil al niño. No saben, han perdido el control, la verdad.
0: Buscar ayuda. Primero que todo, porque cada caso es distinto. Ahí de repente yo les digo a los papás, se retira la pantalla, pero no de un día para el otro. Se retira progresivamente. Ejemplo, yo estaba expuesto a 4 horas diarias. Lo que yo hago es que yo voy retirando media hora, después otra media hora, me voy, o sea, y yo como padre me voy acercando, porque jugar no es solamente ponerles el juguete enfrente, es sí. interactuar con el niño.
1: Sí.
0: Es decir, yo no interactúo y le quito la pantalla y lo que hago es regañarlo y aislarlo de lo que en ese momento es su refugio, que es esa pantalla, lo que hago es que me pongo más ansioso, uh-huh. me frustro y me molesto, entonces ya no quiero contacto con mis padres porque ellos para lo único que me hablan es para regañarme.
1: Sí.
0: Entonces yo siempre les recuerdo, pónganse a altura del niño, mírenlo de frente, miren los ojos, permítanle que se comunique. Pueden negociar, mira, yo sé que te gusta ver X programa en la televisión, pero ¿y qué tal si salimos al parque a caminar juntos?
1: Claro.
0: O sea, siempre buscar otra alternativa, porque el estimulador que puede ser mucho más efectivo es el padre. Como profesionales nosotros podemos orientar, podemos intervenir, pero realmente quien está en casa y que tiene esas maravillosas oportunidades de entrar en ese mundo tan mágico que es el cerebro de los niños, son los padres
1: sí.
0: o son los cuidadores.
1: Sí. Sí, ¿qué hacer con el uso de pantallas para esos niños que en horas nocturnas, como por ejemplo vemos esas imágenes, y cuán dañino puede ser para la visión, para el cerebro, el papá lo manda o la mamá lo manda, vaya acuéstese ya? Yo creo que ya ningún niño se acuesta a las 8. En mi tiempo se acostaban a las 8, ya no. Pero producto de eso es que no se acuestan a las 8.
0: Exacto.
1: No se acuestan a las 8 porque el cerebro cree que todavía es de día y más de cuántas cosas. Pero es necesario hablarlo. Se van para el cuarto, no se acuestan, sino que se quedan viendo videos, se quedan viendo el celular, se quedan viendo la pantalla. ¿Cómo buscar fórmulas con el padre de familia para que evite esa exposición tan prolongada en hora nocturna, que es el momento de descanso?
0: Así es. El descanso es necesario. Un cerebro que no descansa es un cerebro que no se desarrolla adecuadamente.
1: Sí.
0: Entonces, podemos crearle rutinas. De tal a tal hora, vamos a hacer tal cosa. De tal a tal hora, vamos a hacer la otra. La hora de dormir es sagrada. A tal hora nos vamos a acostar y nosotros dar el ejemplo. Porque muchas veces decimos, no utilices el teléfono, pero yo tengo el teléfono en la mano.
1: Sí, entonces yo doy el ejemplo también.
0: Claro. Entonces, ok, en este momento nadie va a usar pantallas a un lado. A la hora de dormir es todo el mundo va a soltar el teléfono y eso me incluye a mí como adulta. El trabajo puede esperar un momento mientras el niño se duerme. Pueden crear una rutina divertida a la hora de dormir.
1: Sí.
0: Vamos a bañarnos, vamos a entrar muñecos, vamos a leer un cuento o vamos a escuchar, porque ahora hay muchos audiolibros,
1: sí, sí,
0: vamos a escucharlos
1: claro.
0: juntos, le hago preguntas, etcétera. Entonces es crear actividades y crear una estructura para que ese cerebro entienda, ok, ya viene la hora de dormir,

0: significa que me voy a tomar un vaso de agua, que mi mamá me va a leer una historia, que vamos a compartir, mi mamá me va a dar un beso de las buenas noches y yo me voy a dormir.
1: Claro, claro.
0: Pero eso no se logra en un día, obviamente. Sí, o sea, sí, es una rutina. Y por eso yo siempre incentivo a los papás, es, yo sé que vivimos en un mundo en el que papá y mamá tienen que trabajar.
1: Claro.
0: Es la calidad del tiempo

0: para generar recursos, pero versus allá en casa se descuida lo más importante, que es la familia, los niños.
1: Así es.
0: Que viene creciendo.
1: Así que yo siempre digo, si tienen 15 minutos, que sean los mejores 15 minutos de la vida de su niño. Entonces, si a la hora de acostarse, esa rutina. A la hora de comer, no hay pantallas. Y sí. Eso es para todos. Sí. No solamente para el peque, porque él dirá, ¿y por qué yo solo? ¿Y por qué ellos sí siguen utilizando su pantalla?
0: Cuestiona.
1: Sí, porque no tenemos la generación que, porque en mis tiempos cuestionar a alguien era...
0: Correazo por ahí mismo.
1: Exactamente. Ahora hay que explicarles con pelos y detalles todo. Porque ellos no se van a conformar con una respuesta cualquiera. ¿Por qué? Sí. ¿Pero tú por qué dices eso?
0: ¿Tú lo
1: pero
0: haces?
1: No sé cuánto. Mm. Exacto. Entonces, si yo no doy el ejemplo, ¿cómo se supone que él lo va a hacer?
0: Claro, claro, claro. Ahora, el lenguaje se deprime cuando el niño tiene mucha interacción de pantalla. ¿Cómo ir motivándolo a hacer más diálogo? Porque yo creo que también esta generación habla bastante,
1: Sí.
0: Más que la de anterior. Hay una generación que hablan parejo.
1: Sí, ellos no tienen filtro muchas veces. Debo decirlo.
0: Sí, sí,
1: no
0: sí, los niños
1: filtro.
0: Hablan mucho.
1: Y dicen cosas y a veces los pongo a que me... O sea, como que, descríbeme qué está pasando aquí. Y se salen con unas historias de telenovela que quedo como, ok, qué interesante. O sea, que por... Decir que no hablan o sí hablan.
0: Sí, sí hablan.
1: Pero es eso, es darle ese espacio donde yo pueda expresar mis ideas.
0: Claro.
1: No ponerle límites. Yo sé que venimos de una crianza en donde a nosotros era muy rígido.
0: Sí, muy
1: tú
0: rígido,
1: no puedes dar demasiado. Tu opinión, tú tienes que hacer lo que nosotros decimos. Entonces, tenemos que ser un poco más flexibles.
0: Claro. Tienen otras oportunidades también.
1: Claro.
0: Tienen más facilidades de tecnología. Yo creo que cada niño en casa hoy por hoy que sea así, pues tiene un dispositivo móvil que pueda acceder a un mundo de conocimientos que antes no se podía. Había que ir a una biblioteca para ver si había un libro que probablemente ese libro tenía años de estar ahí guardado. Ahora
1: no. Y quizás esa información era totalmente desactualizada. Entonces, es permitirle, vi algo nuevo, se lo cuento a mi papá y mi papá diga, ok, espérate, vamos a investigar eso para ver si lo que tú viste es cierto o no. Y ya para él es importante. Mi papá me prestó atención y mi papá va a investigar conmigo.
0: Claro, claro.
1: La diferencia es sí, ahora tú me dices. Imaginen cómo se siente ese niño.
0: Claro.
1: Si uno como adulto está en el trabajo y quiere decir algo importante y lo ignoran y uno se siente mal, ahora cómo se sentirá un niño.
0: Sí, sí.
1: Así que
0: un poquito
1: el
0: más
1: entorno,
0: de empatía también.
1: Exacto, el entorno lo es todo para ellos. Y sí, en efecto, las pantallas hacen que el lenguaje baje de una manera que preocupa.
0: Y los distancia, porque probablemente hable, pero no tiene comunicación con los padres.
1: Exacto.
0: Porque ahí también hay otro tema. Ya cuando viene el periodo de la adolescencia, el niño, niña, adolescente crece, va desarrollándose y no tiene la comunicación efectiva con sus padres. Solo, hola, ¿cómo te fue en el colegio? Bien, me voy a dormir, chao.
1: Exacto.
0: Y es una rutina, ¿no? Se convierte en una rutina. Qué bueno. Licenciada, algunos números de teléfono para aquellos que nos están viendo dirán, yo quiero recibir una orientación un poquito más especializada. Necesito atender a mi hijo, necesito atender a mi hija. ¿Con quién tengo que contactar?
1: Ok, me pueden contactar al 6973-7379. 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Igual me pueden seguir en mi Instagram. Siempre estoy teniendo como pequeños tips para los papás, para los docentes, para las personas que les interesa este tema. Sería @fono.luz.zambrano. Así que con mucho gusto puedo orientarlos. Y recuerden algo, los 5 primeros años de nuestros peques son los más importantes.
0: Sí.
1: Lo que sucede en esos primeros 5 años va a repercutir por el resto de sus vidas.
0: Deje lo que se aburra entonces, porque siempre están disque aburridos. Papá, estoy aburrida. Mamá, estoy aburrida. Me abre la tableta.
1: Vamos a encontrar papá, actividades.
0: Corre a ponerle la tableta. No, deje lo que juega allá al escondido, que juegue.
1: Que se ensucie,
0: sí,
1: por
0: ensucie,
1: favor.
0: Exacto,
1: que rueden, que corran, que salten.
0: Exacto, que se ponga a jugar con los compañeritos, amiguitos por ahí del barrio. Pero de verdad que sin duda alguna, yo este tema lo vamos a seguir tratando.
1: Es correcto.
0: Definitivamente vale la pena seguir dando un poquito más de tips. Y gracias a nuestra especialista, la fonoaudióloga Luz Zambrano, por estar acá con nosotros. Nos vamos al cambio comercial y ya volvemos con más de este su programa Toda Hora. Gracias, Luz.

0: temporada en tu vida que ya no había esperanza, quiero decirte de parte del Señor que mientras haya vida en mí, todo lo que respire alabe. ¿Y sabes por qué? Porque mientras hay vida, hay propósito. Mientras hay vida, hay esperanza. Y aún después de la muerte también tenemos esperanza.
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0: De vuelta, mis queridos amigos televidentes, contentos de que nos acompañen de lunes a viernes, hoy iniciando la semana. Seguimos hablando de otros temas de interés y hoy vamos a estar hablando también de la salud emocional. Hoy me acompaña Jennifer Alexandra Parra, ella es directora general de Plan for Kids y viene a invitarnos a una actividad que ya tienen organizada desde ya, 500 voces por la salud emocional. Los chicos en Panamá, bienvenida. Gracias por aceptar este espacio y conversar con nuestros televidentes.
1: Es un gusto estar aquí.
0: Hablemos un poquito de cómo nace esto de las 500 voces por los chicos de Panamá.
1: Bueno, inicialmente es porque nosotros estamos convencidos que todos los chicos tienen voz, sí, y esa voz merece ser escuchada, ¿sí? Muchas veces no prestamos atención suficiente y es cuando llegan toda la cantidad de inconvenientes con la salud emocional. Llegan chicos con depresión, con ansiedad, no sabemos cómo manejar, chicos con intentos suicidas porque no son escuchados, ¿sí? Entonces es levantar la mano y decir, aquí estamos aquí para escucharte. Estamos aquí porque tu voz es importante. Entonces, ese es el centro y es el corazón de la campaña 500 Voces por la Salud Emocional de los Chicos.
0: ¿Por qué creen que la salud emocional es tan crucial en nuestro país?
1: Bueno, porque es que la salud emocional es el foco para crearnos como persona. Entonces, imagínate un chico que no sea visto o que no sea escuchado en un inconveniente de salud emocional, sí, va a crecer con muchos inconvenientes y no va a poder ser fuerte cuando tenga que enfrentarse a las situaciones de la vida.
0: Hemos visto en Panamá casos terribles de niños que han, en los colegios, dentro de los colegios, que han tenido actos suicida. Sí. El más común, más conocido, uno de los más recientes, de una niña que se subió a un tejado en un colegio particular del país. No vamos a hablar del caso en particular, pero esto deja mucho que decir de cómo están nuestros chicos en los colegios, qué está pasando, cómo están los padres en casa, qué está haciendo el plantel educativo, qué está haciendo el país en general. ¿Cómo lo ven ustedes? ¿Cómo lo plantean la crisis que hay?
1: Bueno, la idea nuestra es generar semilleros emocionales. ¿Qué significa hacer semilleros emocionales? Darle herramienta a todos esos chicos para que ellos empiecen a organizarse, para que ellos aprendan cómo hablar, aprendan, sí, a levantar la mano. Sí. Porque los colegios sabemos que tienen psicólogas y tienen personas que lo apoyan.
0: Pero esos casos pero, no llegan muchas veces.
1: Exacto, porque los chicos es más fácil que hablen entre pares. Sí. Yo de 15 años hablo con mi amiga de 15 años de mis cosas, ¿sí? Pero eso se queda entre nosotras dos. Pero cuando ya el plantel empieza a decir, bueno, muchachos, estamos para escucharlos, no vamos a decir nada, es algo confidencial, es nuestro. Ya ellos empiezan a decir, ah, ok, a mí me parece que hemos llegado a tal caso que una compañerita le dice a otra, quiero quitarme la vida, y la otra le, ¿sí?, dice, ah, ok.
0: Adelante.
1: Sí, sí, le bárbaro, dice, ah, bueno, nos dejas un mensaje. O sea, tanto así de fuerte está la situación. Entonces, la idea es esa. La idea es que cada uno de esos chicos sean un semillero emocional para cuando estén reunidos con su entorno social, que son los mismos niños, sí, de decir, ah, ok, pero aquí hay un problema. Tenemos con quién hablar, necesitamos hablar con alguien.
0: Claro, y yo creo que es fundamental involucrar a todos, ¿no? Porque a veces creen los padres que, bueno, el niño está a salvo en la escuela con sus compañeritas, pero no sabemos cómo ellos se comunican, qué tipo de, exacto, información manejan, cómo están relacionando sus emociones con los otros. Y eso es fundamental. A veces no nos damos cuenta. Creemos que es fundamental las calificaciones antes que las emociones, y a veces es todo lo contrario.
1: Es todo lo contrario.
0: Las emociones para ver qué está pasando, para que después dé el resultado de las buenas calificaciones. ¿Usted, exacto, va a ir a los colegios?
1: Sí, nosotros ya tenemos organizado un plan para agosto, que es toda la gira con los colegios, ¿sí? Igual, todavía tenemos cupos para que algunos colegios, si desean, pueden, sí, sumarse. Nos pueden escribir al interno de @500voces por Instagram, nos dejan su mensaje, el nombre y la persona directora o la persona que quiera, pues, sumarse, y nosotros nos comunicaríamos de una y, pues, los organizaríamos en nuestra lista, porque ya tenemos un listado de logística para empezar toda esta gira.
0: ¿Y dentro de los colegios van a llevar especialistas, van a tratar,
1: claro,
0: algún tema,
1: sí,
0: en particular? ¿Cómo hacen ese semillero de niños potencialmente emocionales fuertes?
1: Bueno, nosotros tenemos un apoyo muy importante que es con la Fundación Refuga. Uh-huh. La Fundación Refuga tiene unos profesionales y nosotros también tenemos algunos profesionales que se están sumando ya a toda la campaña y ellas están listas para organizar esta gira. También, bueno, yo soy psicóloga de profesión y también estoy haciendo todo el apoyo y toda la logística muy organizada, y se suman las psicólogas de los colegios, porque los colegios también tienen psicólogas, sino que a veces ellas tienen tanto trámite administrativo que hacer que dejan de lado su trámite, sí, o su gestión como psicóloga realmente.
0: Sí, sí, sí. ¿Cómo los padres pueden involucrarse también en las emociones de nuestros hijos?
1: Bueno, es súper importante esa pregunta, porque solamente con escuchar solo con escuchar, sin regañar, sin decir nada, solo escuchar, me doy cuenta de lo que está pasando mi hijo, ¿sí? Ya después de yo saber escuchar, ya sé cómo contestarle, decirle no te preocupes, no te angusties, estamos apoyándote. Si estás deprimido, dime por qué. Si sientes ansiedad, dime por qué. Para yo poder saber qué es lo que está pasando. Porque ellos no nos cuentan todo lo que está pasando en el colegio. Eso es falso. Nosotros no podemos seguir pensando... Exacto, nos cuentan una parte y lo demás nosotros llenamos vacíos. Entonces es importante escuchar, escuchar, esa es la invitación a los papás, escuchemos.
0: La escucha activa es necesaria para todos los padres de familia que nos pudieran estar viendo. Si hay algún colegio que quiere inscribirse en estas voces, ¿cómo lo tienen que hacer? ¿Cómo hacen para participar?
1: Bueno, nos pueden escribir al interno de @500voces. Nosotros estamos activos todo el tiempo.
0: ¿Hay que llenar un requisito?
1: No, por ahora solamente nos inscriben el nombre completo y el teléfono con quién debemos de conectarnos en los colegios y ya nosotros personalmente hacemos todo el trámite. Vamos a hacer una visita personal y llenamos nosotros mismos todos los documentos y demás porque hay que sentarse con directora y psicóloga.
0: Dentro de las actividades, ¿van ustedes a sacar algún documento, la información, después de que hagan todos los recorridos de los colegios, de cómo se encuentran, por lo menos para ponderar a ver qué estado se encuentran las emociones de nuestros niños, niñas y adolescentes?
1: Exacto, ya nosotros al finalizar toda la campaña vamos a hacer ya un encuentro, igual nosotros vamos a ir comentando cómo lo vamos a hacer, porque sí vamos a hacer un encuentro para que todos sepamos qué es lo que encontramos, qué fue lo que hallamos y cómo lo vamos a combatir.
0: Y ese descubrimiento servirá como una hoja de ruta, ¿no? Para
1: Exacto.
0: las autoridades y las tomas de decisiones también, ¿no?
1: Exacto, sí. Igual esta campaña es la primera que nosotros hacemos como Plan for Kids, pero la idea es hacerla cada año para fortalecer más a los chicos.
0: Bueno, Alexandra Parra, gracias por estar acá con nosotros y poder brindarnos esos detalles. Si hay alguna información que se nos escape, número de teléfono, redes sociales, página web de ustedes.
1: Okay. Bueno, nos pueden seguir en el Instagram @500voces por la salud emocional. Ahí estamos colocando todos nuestros datos y nos pueden escribir al interno sin ningún problema. Nos dejan el datico y nosotros les contestamos.
0: Excelente. Bueno, con esa información nos vamos al cambio comercial y ya volvemos con mucho más de este programa a toda hora.

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0: Qué bueno que permanezca allí conectados con nosotros, amigos televidentes. Pues hoy seguimos por acá con más entrevistas. Hoy me acompaña el Capitán Sadi de León, del Benemérito Cuerpo Bombero de la República de Panamá, y está por acá con nosotros. Capitán, gracias por aceptar este espacio y poder conversar con nuestros amigos televidentes. El informe de las últimas 72 horas, hablando un poco de recomendaciones también, porque estamos confrontando un fenómeno del Niño que está muy variable, ¿eh? Un día llora y otro día no. Cuéntenos, bienvenido.
1: Bueno, primero que nada, pues extenderle el agradecimiento por parte del Benemérito Cuerpo Bombero por el espacio que nos brindan lunes con lunes para mantener a la comunidad informada. Bueno, sí, mira, esto, dentro de las 72 horas hemos tenido a nivel nacional una incurrencia de 253 emergencias. Uh-huh. Siguen encabezando las emergencias que atendemos, pues lo que son accidentes automovilísticos. Seguimos entonces con lo que es, bueno, por los fenómenos como están, la caída de árboles, desperfecto eléctrico, tenemos también, hemos tenido incendios estructurales, hemos tenido la incidencia pues, de deslizamiento de tierra como tal.
0: Sí. ¿Qué pasó en el área Boca del Toro específicamente?
1: Bueno, en el área Boca del Toro, pues en finca 4, Bambú se llama, tuvimos un deslizamiento de tierra. Ahí pues lastimosamente pues, tuvimos pues, una víctima. Y también se pudo rescatar pues, a un menor, bueno, con vida, gracias a Dios.
0: Sí, gracias a Dios. Qué bueno, ¿no? Esto de las viviendas cerca de laderas, ¿cuán preocupante es para las autoridades? Porque en Panamá parece como la tónica, ¿no? Que la gente construye cerca de laderas, cerca de montañas que pueden ceder.

0: ver con la saturación del suelo producto de las lluvias?
1: Sí, bueno, tenemos que tener en cuenta que nuestra geografía es bastante quebrada, pues sí. No hay muchas planicies como tal. Nuestra geografía, pues, vuelvo y repito, es muy sinuosa, hay muchas colinas y pendientes como tal. Y también ayudando a esto, pues, lo que ha sido la deforestación, que sabemos bien, pues, que los árboles como tal y sus raíces ayudan.
0: Sostienen la tierra, ¿verdad?
1: Ayudan, exacto, a sostener y a la filtración del agua y mantienen la tierra firme, compactada y firme. Pero bueno, ya por este tema, pues, hemos visto de que por la deforestación han ocurrido estos temas como tal.
0: Claro. Hablemos del fenómeno del Niño. ¿Cómo se está comportando este fenómeno y cómo ustedes están alertas, sobre todo qué cambias, qué cómo cambia, cómo las variaciones pueden estar afectando a nuestro país en diversos puntos del territorio?
1: Bueno, sí. Nosotros tenemos un clima bastante diverso. En muchos lugares, pues, se presentarían climas secos como tal.
0: Claro.
1: En otros se presenta, pues, lluvias propensas, bastante copiosas, por la geografía que nosotros tenemos. Pues, la institución siempre está presta, ¿verdad? Sí. A la atención, a la respuesta oportuna y cada vez que la ciudadanía, pues, lo solicite como tal.
0: En su momento se habló de que íbamos a tener un fenómeno del Niño bastante seco, pero lo que hemos visto es un comportamiento de lluvias también. O sea, es decir, que creíamos que íbamos a tener un poco de verano más prolongado, sin embargo, las lluvias no dejan de ser en Panamá.
1: Sí, recordemos que como estamos en este trópico y, bueno, nosotros estamos bendecidos, pues, con, sí, lo que es el agua.
0: Okay.
1: Y en muchas zonas del país, pues, aunque en otras permanezca seca, siempre va a haber propensos a lluvia. Vamos a poner un ejemplo, pues, pongamos tierras altas,
0: sí,
1: pongamos el área de Darién, las cordilleras, que ellas atraen bastante humedad y por lo tanto va a haber más presencia de lluvia para esas zonas.
0: Las crecidas de ríos constantes por todas partes. Y aún así persisten los visitantes a estos sitios turísticos llamativos, sí, que preocupa a las autoridades porque la gestión de salvar vidas es costosa y conlleva también una gran cantidad de recursos de personal.
1: Sí, bueno, tenemos que tener en cuenta de que las personas, nosotros somos nuestro primer círculo de seguridad. Uh-huh. El anillo de seguridad somos nosotros. Tenemos que tener en cuenta que tenemos un fenómeno y tenemos climas variables. Deberíamos optar como tal para preservar nuestra integridad, no asistir, okay, tanto a ríos, balnearios, dejar de asistir de repente en su momento a playas como tal para evitar una marejada, una creciente de río en los ríos como tal, porque no sabemos en su momento si para el área de la cabecera puede que esté lloviendo, sí, haya llovido. Entonces comience a filtrar el agua y se produzcan este tipo de fenómenos. Deberíamos tener esa precaución como tal.
0: Claro,
1: funciona.
0: Claro. Dentro de las actividades que ustedes han estado vigilantes, me decía que el mayor número de siniestros viarios, accidentes de tránsito, sigue siendo la cifra o la tónica de los registros de fin de semana.
1: Sí.
0: ¿Ha aumentado ahora que está el Mundial las cifras o se ha mantenido similar? Porque no. Sé que hay mucha gente que está de fiesta, que está celebrando, tú estás un poquito enojado porque pierde su equipo, también, ¿no?
1: Bueno, no, en realidad sí.
0: Se
1: mantiene un estándar todavía, pero sí es preocupante porque encabezan, sí, de verdad, nuestras atenciones como tal. Y nosotros reiteramos como institución, pues, lo que es la cordura, prestar atención a las señales, también a los signos de los vehículos, porque sabemos bien que son mecánicos.
0: Claro.
1: Ellos tienden a fallar. Uh-huh. Entonces nosotros estamos preocupados en cierta forma porque la ciudadanía no está creando mucha conciencia en lo que es el tema de conducción. Y tenemos que tener en cuenta de que la conducción no solamente es responsabilidad de todos.
0: Sí.
1: Usted sale en un vehículo y no solamente usted puede ser afectado, puede afectar a los que van a su,
0: claro,
1: a su alrededor como tal.
0: Claro, algo para que ya cuando estemos finalizando pudiéramos recordar siempre, mantenerlo siempre vigilante como ciudadanos, ser responsable, ser un poquito más empático y ese mensaje que ustedes envían del Benemérito Cuerpo de Bomberos de la República de Panamá.
1: Sí, bueno, como institución nosotros estamos para velar por la seguridad y la integridad física de todos los pobladores del país y le reiteramos, pues, las recomendaciones de ser vigilantes siempre y mantener la precaución en todo momento, en todo tipo de circunstancias.
0: Muchísimas gracias al Capitán Sadie de León del Benemérito Cuerpo de Bomberos de la República de Panamá, quien estuvo por acá con nosotros brindándonos algunos detalles de este informe de las últimas 72 horas a estar muy pendiente

0: sobre todo lo que ocurre en nuestro país. Estamos entre un fenómeno del Niño que puede ser variable, como ya lo explicábamos. Podría en una provincia tal vez estar lloviendo. Cuando nos desplazamos encontramos un área seca. Entonces, es tan variable en nuestro país el clima que no podemos fiarnos. Es decir, que bueno, voy para la playa, voy para el río, voy a hacer al senderismo, ¿no? A tener las cosas con calma y salvaguardar la vida, que es lo más importante y lo más valioso que tenemos. Gracias, capitán, por estar acá con nosotros.
1: Agradecido a ustedes.
0: Vámonos al cambio comercial, mis amigos, y ya volvemos con más de este su programa Toda Hora.

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patada, señores, lo que usted va a dar ese día también en Respiro y Liberación con la ministra invitada. Claro que sí, la ministra invitada, salmista del Señor. En esta noche de adoración va a ser tremendo que nos acompañe Marta Candela. De verdad que le pone candela al asunto, ¿eh? Le pone candela a todas sus canciones y que sin duda alguna, cada vez que uno la escucha, Dios mío, nuestros hermanos dominicanos tienen algo especial de Dios que les ha regalado. Es como la autenticidad de ellos. Está allá en su ADN y le ponen a todos así esa alegría, esa energía y sobre todo esa fuerza, ¿no? De ser como son. Va a ser a partir del 30 de julio y el 2 de agosto finaliza Respiro y Liberación, pero ya conversábamos hoy con las pastoras invitadas. Habrán dos días especiales que usted requiere boletos, así que si necesita esos boletos, solamente tiene que llamar a los diversos distritos. Aquí aparecen los números en pantalla para que los adquiera desde ya, porque si no se agotan y después cuando llega la fecha, entonces dirá, bueno, ¿qué me tocaba a mí, hermano? Yo quería estar ahí, yo quería estar, pero bueno, no compro boleto, hermano. Tiene que comprarlo desde ya. Y tiene un costo económico, 25 balboas, que le incluye también el fin de semana, donde habrá un tema especial para todas las damas que van a estar invitadas durante los días de Respiro y Liberación. Gracias sobre gracias. Ya lo sabe. Vámonos a la palabra del Señor. Hoy compartíamos el libro de el Evangelio de Lucas. Compartíamos lo que dice Lucas, capítulo 9, verso 24. En la palabra del Señor nos regala este pasaje tan bonito que dice: porque todo aquel que quiera salvar su vida la perderá, y todo aquel que pierda su vida por causa de mí, este la salvará. Jesús presenta una lógica completamente diferente a lo que ofrece el mundo. Perder la vida no significa desperdiciar el valor de vivir, sino renunciar al ego, al orgullo, al deseo de controlar nuestros destinos o de construirlo. Cristo quiere que vivamos para Él y entregarle todo nuestro conocimiento, nuestras habilidades, nuestro deseo para alcanzar riqueza, para alcanzar conocimiento, para alcanzar comodidad, para terminar con un corazón lleno de oportunidades de parte de Dios, porque lo que ofrece este mundo es vacío. Por más que haya recursos, si ese es el objetivo, ¿no? Por más que haya recursos, por más que haya éxito, por más que haya fama, por más que haya pues la identidad sea incluso publicada en las páginas de diarios, de revistas, de películas. Aún así, incluso los que son actores de Hollywood, aún así encuentran vacíos. ¿Por qué no lo llenan las cosas de este mundo? Porque nada de eso que es pasajero, que es terrenal, nos va a llenar. Solamente Jesucristo como nuestro Salvador. Por eso esta palabra es clara. Al conocer a Cristo, nuestra vida no se pierde, aunque la perdamos, ¿eh? Porque somos humanos y podremos desfallecer. No lo sabemos el día de mañana. No sabemos qué va a pasar el día de mañana. Hoy estamos con vida, hoy estamos con salud y mañana todo puede cambiar. Pero si vivimos en Cristo, para Él vivimos. Lo malo es que usted no conozca a Dios y usted crea que tiene suficiente tiempo para alcanzar todo y lamentablemente su vida se pierde y nunca obtuvo la salvación. Lo importante es que obtenga la salvación el día de hoy. Y por eso quiero que usted haga una oración el día de hoy, buscando la presencia de Dios, abriendo su corazón a Jesucristo como su Salvador, como ese ser que necesita llenar esos vacíos, que a lo mejor el mundo, jamás por más que quiera verlo desde el punto de vista económico, financiero, de éxito, lo va a llenar. Este mundo es tan pasajero. Y recuerdo lo que pasó la semana pasada y esta semana que hemos estado viendo lo que pasaba en Venezuela. Tal vez las personas que estaban en esos sitios, tan duro, tan difícil la situación, creían que tenían tiempo y no les dio tiempo para nada. Muchos quedaron atrapados, otros perdieron la vida, otros perdieron familiares. Entonces no perdamos el tiempo en las cosas pasajeras de este mundo. Porque la podemos perder de la noche a la mañana la vida. Pero cuando tenemos a Cristo, si la perdemos ya es ganancia. ¿Por qué? Porque nos vamos con el Padre Celestial que está allá arriba y es el que nos va a permitir, si Dios lo quiere y si Dios lo permite, estar con vida en una crisis como esta o no. Por eso debemos agradecer todos los días de nuestro día, cuando nos levantamos, cuando nos damos ese primer baño de la mañana y decimos, gracias Señor porque me tienes con vida hoy, porque voy a lograr este objetivo hoy, porque mañana
va a ser, esta mañana va a ser un día exitoso, porque esta mañana va a ser, después del café, después de esta oración, va a ser mejor que el día de ayer. Y así vivir el día a día como si fuera el último, pero sobre todo en la presencia de Dios, agradeciéndole a Él por todas las cosas buenas que el Señor nos ha regalado. Vamos a orar. Padre Celestial, te damos gracias, Señor Dios Todopoderoso, por tu palabra, por tu bondad, por tu misericordia, porque tú nos alcanzas, oh Dios, y te pedimos, oh Dios, también por aquellos que están en un momento de situación, de toma de decisión difícil para sus vidas, que a lo mejor creen que ese es el destino, creen que ese es el propósito, el camino correcto o la oportunidad para alcanzar el éxito, Dios. Que el éxito sea alcanzar nuestra alma para ti, Dios. Que nuestra alma esté dispuesta a agradarte. Que nuestro verdadero objetivo, Dios, esté en conocerte cada día, cada mañana, y poder presentarnos delante de ti con un corazón humillado, con un corazón sin orgullo, con un corazón sin ego, Padre, y no dispuesto a que tú seas el que domines todo lo que hagamos en esta tierra, todo lo que tenemos en nuestra mano, todos los recursos que tú nos has dado, nuestras habilidades, nuestras destrezas, nuestro conocimiento, que los presentamos en el nombre poderoso de Jesús. Y te presentamos a aquellos corazones que aún no te han conocido, Dios, que puedan repetir esta oración. Padre, el día de hoy me presento ante ti, Señor, con un corazón dispuesto. Escribe mi nombre en el libro de la vida, limpia mis pecados, sáname, y hazme una nueva criatura en Cristo Jesús por el poder de tu palabra. Lo decretamos en el nombre de Jesús y decimos amén y amén. Amigos televidentes, gracias por hacer esta oración, gracias por reconocer que sin Jesucristo no somos nada, pues es Él el dador de la vida, Él es el que nos las quita, nos da sueños, nos da creatividad, nos da esperanza. Póngale en manos de Dios todos esos planes que usted tiene y va a ver que Dios se los va a permitir lograr, pero conforme a su propósito, no al propósito nuestro, ¿eh? Porque a veces queremos anteponer los propósitos de nuestra vida para luego obtener los demás. No, poner a Dios de primero y después cada uno de esas metas o esos objetivos se van a alinear al propósito de Dios en nuestro día a día, en nuestro recorrido por esta vida, en esta tierra que es tan pasajera y tan corta. Dele gracias a Dios porque está con vida. Dele gracias a Dios porque tiene salud. Dele gracias a Dios porque puede asistir a Respire Liberación el próximo 30 de julio. Prepárese para estar con nosotros, para cantar, para deleitarse, para escuchar una palabra. Lleve a una persona especial, a un ser querido a este evento. Si usted conoce a una dama, si usted tiene una esposa, si usted tiene una hija, llévela a la casa del Señor, cómprele su boleto y regálele esa oportunidad de estar en Respiro y Liberación. Gracias sobre gracia. Nos despedimos, será hasta el día de mañana. Que el Señor me los bendiga. Cuídense mucho. Chau, chau, por más.

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0: Sé valiente. Él debe moverse primero. Todo está bien, chiquita.
1: ¿Otra que se te extravió, pequeño David?
2: ¡Eliab! ¡Debiste verme! ¡Un león apareció de la nada y lo vencí!
1: No tengo tiempo para cuentos. Papá te llama.

0: Samuel, el gran profeta.
1: Te digo que él no puede ser el que buscas. Es un niño. Mira de nuevo a mi hijo mayor, Eliab. No.
0: ¿Ah?
1: El Señor eligió a este. David, has sido elegido para que algún día seas rey de Israel.
2: Es imposible.

0: te hace tan especial?
1: Yo seré el guitarrista de la banda de la escuela, Pérez. ¿Para qué vas a ir a la audición? ¡Oigan! Aquí suena bien, Pérez, pero no es igual frente a una multitud.
2: Señor Sánchez, el primero en hacer la prueba para la banda de...

0: escuela es Luis Pérez. Adelante, Luis. Muéstrales lo que sabes hacer. Vamos, Luis. ¿Qué haces? Tú tocas todo el tiempo.
1: Sí, pero no delante de, ya sabes, un público.

0: ¡No quiero volver a ver esa guitarra!
1: ¡Oh! ¡Luis! ¡Qué bueno que estás en casa!
2: Luis se salió en plena audición.
0: ¡Ay! ¡Dijiste que no se lo dirías a nadie!
2: ¿Qué? ¡Se lo dije a Tuercas! Es un robot. Él lo cuenta.
1: Aquí tengo lo que necesitas.
2: Vamos, Luis. Cuando Tuercas coloque la cuerda, puedes volver y terminar la audición.
0: Olvídalo. Fuiste tú quien quiso que fuera la audición. Y fue una mala idea. Nunca volveré a tocar.
2: No hablarás en serio. Solo te dio un poquito de miedo escénico, es todo.
0: No, Teo tiene razón. Puedo tocar solo, pero... no soy bueno como para entrar a la banda y tocar frente a tanta gente.
2: ¡Súper libro!
1: ¡Ay, no! ¡No sacan esa cosa! ¡Empiezo a sentirme mareado!

0: ¿Esta vez podría quedarme en casa?
1: Los estoy llevando a conocer a un gran héroe. Alguien que ha recibido dones especiales de Dios. Preparen sus ojos para ver y sus oídos para oír.
2: ¡Super libro! ¡No tenemos tiempo para esto!
3: Twer, ¿algo te parece familiar?
0: Sé que a ti te he visto antes. ¡Ay! ¡Detecto una criatura extraña! ¡Alerta! ¡Alerta!
2: Deséchalo, Tuercas. Solo haz un escaneo y dinos dónde y... ¿y en qué fecha estamos?
0: Mis geosensores indican que estamos en las afueras de Belén. Detecto dos ejércitos a 15 kilómetros al suroeste. Y estamos aproximadamente a 3.000 años atrás.
3: ¿Ejércitos, eh? ¡Será divertido!
2: Eso no es divertido.
0: ¿Y que nos ataque un oso?
2: ¿Por qué nos atacaría?
0: ¡A mí no me preguntes! ¡Pregúntale al oso!
2: ¡Oso!
3: ¡Tuercas, en posición defensiva!
0: ¡Quiero a mi mamá!
2: ¡Quiso decir que nos defiendas!

0: ¡Wow! ¿Lo mataste con eso?
1: Debo conseguir una de esas.
2: Menos mal que funciona mi postura defensiva.
3: Sí, Tuer, fuiste de gran ayuda. ¿Quién eres tú?
4: Soy David.
3: Y yo, Anita.
0: Hola, soy Luis.
2: Y yo tengo hambre. ¿Qué? ¿No he comido hoy?
0: Oye, gracias por salvarnos.
4: Lo mejor es que no se vuelvan a acercar a un oso.
0: ¿Hacia dónde vas?
4: Le llevo comida a mis hermanos que pelean contra los filisteos.
0: ¡Excelente! Oigan, chicos, vayamos con él.
3: No quiso tocar delante de algunos chicos y ahora quiere ir a la guerra. Claro, ¿por qué no?
0: ¿Y has estado en alguna batalla como tus hermanos?
4: Mi familia piensa que soy muy pequeño para la guerra y que solo sirvo para...

0: cuidar ovejas.
1: Tuercas, escucha. Debes idear una forma de llevarnos a casa. Luis tiene que volver a la escuela antes de que termine la audición.
2: Anita, ¿sabes que no podemos volver hasta que nos regrese Superlibro?
1: Ay, pero debe haber algo que no hayamos intentado. Tuer, es importante.
2: Bueno, podríamos probar con la teoría de la relatividad de Einstein.
1: ¿En serio?
2: Si viajo más rápido que la velocidad de la luz, debería avanzar en el tiempo.
0: Tu amigo es un poco extraño.
3: Oh, y apenas lo conoces.
0: El campamento de los israelitas está bajando la colina. ¿Podría disfrazarse?
2: No necesito disfraz. Me gusta como soy.
0: Si vas con tu armadura, te obligarán a pelear.
2: ¿A pelear? ¿Por qué si solo soy un pobre pastor?
1: ¡Genial! Cobarde.
3: ¿Qué fue eso?
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5: Escuchen bien, hormigas israelíes. Envíen a su mejor héroe. Si gana en combate, uno a uno, nosotros y nuestros dioses, nos rendiremos ante ustedes y su dios.
6: No te ves tan rudo. Te venceré con una sola mano.
5: ¿Crees que hablo de pelear conmigo? Hablo de enfrentar a Goliat, el gigante de Gat.
7: ¡Inclínense a mis pies, oh Israel! ¡Nadie podrá salvarlos ahora! ¡Su Dios no puede hacer nada por ustedes!
1: ¡David, no!
0: ¿Qué les ocurre a todos? ¿Por qué nadie lucha con él? ¿El ejército de nuestro Dios no puede derrotar a un hombre?
6: ¿Qué haces aquí, hermano?
0: ¿Eliab?
6: No te necesitamos. Ve a cuidar el rebaño.
0: Pero, ¿qué fue lo que hice? Yo solo pregunté.
6: ¡Vete! Este no es lugar para niños.
0: ¿El ejército sabe por qué está aquí? ¿No luchan por una causa? Si ninguno va a luchar contra ese gigante, yo lo haré.
3: ¿Qué?
1: David, no tienes que hacer esto.
0: He sido elegido por el Señor y mi tiempo ha llegado.
8: Nuestro ejército está paralizado. Ellos enviarán a su soldado más fuerte y nosotros al nuestro. El que gane esta batalla, gana la guerra. ¿No tenemos a nadie dispuesto a pelear con ese guerrero?
9: Mi señor, alguien está aquí para desafiar al gigante filisteo. Él mismo es un gigante. Entre las ovejas, David, el pequeño pastor.
8: No es momento para bromas. Llévense al niño.
0: Mi señor, no le temo a ningún filisteo.
8: ¿Qué puede hacer un niño pequeño?
0: ¿Qué no puede hacer un niño pequeño cuando Dios va con él? Señor mío, Dios me ha librado de osos y de leones. Él me dio fuerza para vencerlos. Él también me dará fuerza contra ese filisteo.
8: ¿Y piensas ir solo?

0: Dios irá conmigo.
1: Como tú digas.
2: No, eres una locura.
3: No tiene sentido. Es un niño. ¡Qué loco!
1: ¡Suficiente! Será como yo digo. Mañana te enfrentarás a Goliat en el campo de batalla. David, que Dios te acompañe.

0: Ah, eso está súper.
1: ¿Tú tocas?
0: Tocaba.
1: ¿Por qué lo dejaste?
0: Creo que a nadie le gusta cómo toco.
1: ¿Y para quién tocas? ¿Para otra gente? Pues yo toco para el que me dio este don. Toco para Dios.
0: Oh, ahora me gustaría tener mi guitarra. Gracias, Tuer.

0: bien. Eso estuvo genial.
1: Y tú tocas como si te guiara el mismo creador.
0: Gracias. Igual tú.
1: Y si él te dio ese don, Luis, ¿no deberías usarlo para su gloria?
0: Pues, supongo. David, si todos creen que no puedes vencer a Goliat, ¿cómo sabes que lo vencerás?
1: En mi corazón sé que Dios está conmigo. Él me dará fuerza cuando más la necesite. Es como la música. Si usas el don que Él te ha dado, nunca tendrás miedo de tocar.
0: Entonces, si Dios te da la habilidad, el tamaño del gigante o el tamaño de la audiencia, ¿no importa?
1: Veo que entendiste.
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1: Esto no va a funcionar. No puedo usar armadura.
9: Está bien. Por lo menos lleva mi escudo.
1: El Señor será mi escudo.

0: Él se ve tan solo allá.
1: Pero él no está solo.
2: ¿Y bien? Hoy tenemos a alguien para luchar contra Goliat. Que venga el primero.
3: ¡Yo pelearé contra él!
2: Lo siento, tú eres pequeño. ¡Vamos, perdedores! ¿Pido un guerrero y me envían esto?
3: ¿Le temes al más pequeño de Israel?
2: Muy bien, entonces, Goliat, el desayuno.

0: está servido.
1: Mi hermano está buscando que lo maten. Tal vez debería...

0: ¡Quieto para que te mate!
1: ¡No! ¡La batalla es de mi señor! ¡No me lastimarás hoy!
2: ¡Hoy vas a morir!

0: mi Dios no es débil.
1: ¡Esta parte!

0: ¿Estamos donde creo que estamos? Oh, terminó la audición.
1: Bueno, ¿para quién tocas? Yo toco para Dios.
0: Entonces, si Dios te da la habilidad, el tamaño del gigante o el tamaño de la audiencia no importa. ¡Tuercas, mi guitarra!
2: Ve por ellos, Luis.
3: ¿Qué haces aquí?
0: Hola a todos. Se me rompió una cuerda y... Y la verdad es que estaba nervioso y bien, lo que quiero decir es que me gustaría otra oportunidad.
3: ¡De ninguna manera!

0: Bienvenido a la banda, hijo.
1: Así

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2: Hola, soy Bayless Conley. En la vida, todos enfrentamos la incertidumbre, ya sean problemas financieros, valles relacionales, una crisis de salud, o solo intentamos descubrir nuestro propósito. Algo es seguro. Dios te ve. Él te ama. No importa lo que estés enfrentando, Él tiene las respuestas. Hola, amigo. Gracias por acompañarme. Hemos estado haciendo una serie basada en el libro de Filipenses. Seguimos en el capítulo 1. Y el apóstol Pablo está diciendo cosas increíbles aquí. Está en una prisión romana, pero dice, fue para el avance del Evangelio. Toda la guardia pretoriana ha oído a Jesús y las personas se hicieron valientes para predicar el Evangelio porque antes tenían miedo. Y luego él dice cosas que uno pensaría, este chico está siendo muy presumido. Pero escucha, amigo, el apóstol Pablo era un hombre de fe y entendía cosas que necesitamos entender. Escribe a estos creyentes filipenses, dice en el versículo 19, sé que esto resultará en mi liberación. Otras traducciones dice, va a resultar en que me liberen o resultará en mi libertad gracias a sus oraciones y a lo que Dios provee por el Espíritu Santo. Y no solo eso, en el versículo 20 dijo, conforme a mi anhelo y esperanza, que nada seré avergonzado. Pablo está diciendo, orando por mí, y era una oración específica para su liberación, no era una oración general, y ya he hablado de eso, no era una oración general, Señor, bendice al apóstol Pablo, acompáñanos en la prisión, no era eso, es un tipo específico de oración que se ofrece para una necesidad concreta. Pablo dijo, yo tengo un anhelo expectante también. Esa palabra significa literalmente tener la cabeza erguida y mirar fijamente en el horizonte por algo que viene. Pablo espera la liberación, dice, están orando por ello, el Espíritu Santo fue provisto. Tengo un anhelo expectante. Dijo, quiero magnificar a Dios a través de la vida o la muerte, si ese es el caso. Pero básicamente dijo, parafraseando estos versículos, no estoy listo para irme, mi carrera no ha terminado, Dios aún no ha terminado conmigo. Y luego dijo, quiero ir al cielo, quiero ver a Jesús, quiero oír cantar a los ángeles, quiero ver ese lugar, pero sé que quedarme en la carne es más necesario para ustedes. Tengo el deseo de partir y estar con Cristo, lo cual es mucho mejor. La palabra partir en griego significa levantar el ancla y zarpar. La muerte es solo un cambio de lugar para el cristiano, amigo. Levantamos el ancla y zarpamos al cielo. Cierras los ojos en la muerte y los abres en el cielo. No dejas de existir, no entras al suelo en un estado de inconsciencia. Estar ausente del cuerpo es estar presente con el Señor. La Escritura dice, Jesús está a la diestra del Padre en el cielo. Pablo dice, sí, tengo ganas de ir y me está costando decidir. Es él.

lenguaje es una locura. Si no entiendes los principios de la fe, Pablo dice, tengo el deseo de partir. No, no me importaría morir y estar con Jesús. Me cuesta decidir. Está encadenado a un guardia romano en una prisión romana y actúa como si tuviera elección. Pero sí tiene elección. Nunca se refirió a sí mismo como prisionero de Roma, se refería a sí mismo como prisionero de Jesucristo. Sabía quién mandaba y no era Roma. Dice esto en el versículo 24 de Filipenses 1, pero quedarme en la carne es más necesario para ustedes. Pues convencido de esto, y esa palabra convencido es la palabra griega, es la raíz de fe. También se traduce como confianza y creencia en todo el Nuevo Testamento. Así que tener esa fe, esa confianza en el Señor, sé que me quedaré y que aún permaneceré para su desarrollo y gozo en la fe. Para que en mí haya motivo de aumentar su orgullo en Cristo Jesús, en mi presencia entre ustedes. Pablo les dice literalmente, oigan, volveré a verlos. Roma no manda, Dios sí, y estoy convencido de que mi carrera no terminó, tengo más fruto que llevar, voy a verlos de nuevo. Algunas personas piensan que eso es muy presumido. ¿Cómo dices eso? Solo necesitas orar para que la voluntad del Señor se haga. Pero ¿sabes qué? Fomento hacer esa oración cuando no sabes lo que Dios quiere que hagas. El libro de Santiago dice, oye, planeas tu vida, vas a mudarte a esa ciudad o aquella, obtendrás beneficios y te quedarás ahí por un año. Pero no sabes lo que te espera y debes orar. Señor, si tu voluntad es que se haga esto o se haga aquello, y eso es perfectamente apropiado cuando se trata de planificar tu futuro sin saberlo. Confianza en la voluntad de Dios, aunque tengas momentos difíciles. Jesús en el jardín de Getsemaní dijo, Padre, quita esta copa de mí, sin embargo, no mi voluntad, pero sí tu voluntad. Era una oración de dedicación y consagración a la voluntad de Dios, que él sabía que lo llevaría a la cruz. Pero Jesús no pronunció esa oración en todos lados y en todas las situaciones. Nunca pidió así por un enfermo, por cierto. Nunca oró por la voluntad del Señor. Nunca se nos dice que hagamos esa oración por un enfermo. De hecho, en el libro de Santiago nos enseñan a orar la oración de dedicación y consagración a la voluntad de Dios, sin importar a dónde nos lleve. La oración que se nos enseña a orar por los enfermos es la oración de la fe. Dice que lo unjan con aceite en el nombre del Señor, la oración de fe sanará al enfermo y el Señor lo levantará, y si pecó le será perdonado. Dos tipos de oración. Pablo no está orando por la voluntad del Señor. Dijo, tengo confianza en que me van a liberar, voy a verlos otra vez. Roma no está a cargo. ¿Cómo podía pronunciar una oración así? ¿Por qué no fue presuntuoso que el apóstol Pablo pronunciara tal oración? Cuatro cosas. Primero, su vida pertenecía a Jesús. Estaba del todo con el Señor. En Filipenses 1:1 se llamó a sí mismo el siervo de Jesucristo. Eso literalmente es la palabra para un esclavo de galera en un barco, la persona encadenada a un remo que no tenía voluntad propia, era una persona cuya voluntad había sido engullida por la voluntad de otro. Amigo, cuando estás con Jesús así, dice Señor, mi vida es tuya, donde quiera que me envíes, lo que quieras que te dé, lo que quieras que diga, lo que quieras que haga, yo lo acepto, soy tu siervo. Eso es lo primero, hay que estar con todo con el Señor. No puedes estar con un pie en el bote y un pie en la tierra. Y tener fe eficaz para tu liberación. Segundo, estaba en la voluntad de Dios. En Jerusalén, cuando fue arrestado y los romanos permitieron que lo llevaran ante el concilio judío, los romanos temían despedazarlo, se molestaron tanto que tuvieron que rescatarlo del consejo judío, la Biblia dice que esa noche o la siguiente el Señor se le apareció a Pablo y le dijo, Pablo, así como tú has testificado de mí en Jerusalén, así debes dar testimonio de mí en Roma. Eso es de Hechos 23:11. Estaba en Roma, estaba en la voluntad de Dios, haciendo lo que Dios quería que hiciera. Número 3, estaba seguro porque Dios no había terminado con él. Su carrera no había terminado, tenía más fruto que dar. Amigo, eso es algo que se sabe. Si andas en comunión con Dios, escucha, estoy sentado aquí ahora, y no lo digo presuntuosamente ni con orgullo,
Pero sé que mi carrera aún no ha terminado.

Tengo más fruto que dar, tengo más camino que andar, quedan cosas que debo hacer por el Señor. Pablo sabía que su carrera no había terminado. Y número cuatro, podía decir eso porque tenía fe. Dijo, mi anhelo expectante. Eso habla de fe, mi anhelo expectante y mi esperanza. Y dice, tengo esta confianza. De nuevo, la palabra raíz en griego significa fe. Tengo esta confianza. Tengo una confianza y una creencia profundas. Entonces, él tenía fe, esas cuatro cosas. No basta con pertenecer a Jesús o estar en su voluntad y que Dios no haya terminado. Esas tres cosas son importantes, pero no suficientes. Debes tener una fe activa también. Sé que hay personas que han consagrado su vida al Señor, pero han muerto antes de tiempo. Muchos han fallecido antes de que su época de fruto terminara, porque hicieron cosas tontas o presuntuosas. Jesús, cuando el diablo lo tentó a arrojarse del templo, dijo, no tentarás al Señor tu Dios. Amigo, no puedes tentar a Dios, no puedes sentarte en una rama, cortarla y decir, el Señor va a protegerme. No puedes hacer tonterías y tentar al Señor esperando liberación. Dios es misericordioso, pero no puedes vivir así. Sé que hay personas que realmente aman al Señor, pero se alimentaban con basura todo el tiempo. Una joven vino a quedarse con nosotros, la hija de un amigo, y su padre le dio su auto. Era un modelo antiguo, pero era un Mercedes-Benz de alta gama. Le costaba mucho usarlo, no arrancaba. Tenía un amigo que era mecánico y lo llamé, vino a verlo. Pasó unos 10 minutos revisando y dijo, ¿qué tipo de combustible le has puesto a este auto, jovencita? Ella dijo, ¿por qué pregunta? Él dijo, ¿qué tipo de combustible le has puesto al auto? Ella dijo, ¿regular? Él dijo, ese es tu problema. Este motor necesita combustible premium. Tu problema es que pones un combustible inferior, no un octanaje alto. Este motor está pensado para funcionar con un combustible premium. Y amigo, la sabiduría es lo principal. Creo que lo que me ponga delante lo bendeciré y daré gracias por ello. No ofenderé a mi anfitrión, pero también usaré la sabiduría. No voy a comer basura, ni alimentarme de azúcar y cosas no saludables y cosas llenas de químicos. Y esto es todo lo que tengo para comer. Es una cosa, voy a confiar en Dios. Pero voy a ser sabio con mi dieta. Y sé que hay personas que han cavado su tumba con sus propios dientes. Solo comen chatarra, comen demasiado y comen en los momentos equivocados. Bueno, Dios va a liberarme y Dios me va a dar una larga vida. No, si violas los principios de la sabiduría. Entonces, necesitas ser una persona de fe y estar firme en la palabra y pertenecerle a Él, pero debes ejercer la sabiduría también. Por triste que parezca, hay quienes han muerto antes de tiempo y no han terminado lo que Dios les pidió hacer por ser presuntuosos, por tentar al Señor, por violar principios de sabiduría o por descuidar su tiempo en el libro de Dios. Ahora, alguien podría decir después de oír esto y preguntar, ¿estás diciendo que podemos confiar en que Dios nos dará una larga y fructífera vida? Sí, eso es lo que digo. No es independiente de los factores que les dije, que necesitas del todo pertenecerle. Sí, necesitas hacer lo posible por estar en su voluntad. Y también debes confiar en él. Esos factores deben formar parte de la ecuación. Pero sí, digo que puedes tener una vida larga y fructífera. No creo que puedas confiar en Dios para eso si haces lo tuyo, si no te preocupas por la voluntad de Dios para tu vida. Recuerdo que salí a cenar con algunas personas, personas que conocía muy bien, y empezamos a hablar de misiones y viajes, y una señora estaba ahí y despreocupada dijo, sí, cuando era niña, Dios me llamó a ser misionera. Pero no quería hacerlo y nunca lo he hecho.

me aterró. Ella es cristiana, cree en Jesucristo, pero ha evitado la voluntad de Dios y su plan para su vida. No puedes estar fuera de su voluntad. Fui llamado a ser pastor. Creo que podría ser un muy buen abogado. Sé que podría serlo por la forma en que pienso y por cómo veo los problemas y cómo discierno. Y recuerdo que estuve en algo en nuestro país que llamamos servicio de jurado. Tal vez no exista eso donde vives, pero como ciudadanos nos llaman y tenemos que ir y ser evaluados y podríamos estar en un juicio con jurado. Me han llamado para ser jurado muchas veces. Recuerdo estar ahí escuchando al abogado defender un caso y pensar, estás haciendo un trabajo terrible para tu cliente. ¿Por qué rayos en mi mente? ¿Por qué rayos no sacas esto? ¿Por qué rayos no mencionas eso? ¿Por qué no cuestionaste esto? Los he visto perder un caso por su cliente, pero porque no lo pensaron bien, no una vez. A los jurados nos invitaron a la sala del juez con los abogados tras el acuerdo del caso. Y la persona que perdió el caso, su abogado, dijo, ¿tienen alguna pregunta? Dije, sí, tengo una. ¿Por qué no mencionaste esto y no mencionaste aquello? Empezó a tartamudear y dijo, bueno, ni siquiera lo pensó. Creo que podría hacer un buen trabajo como abogado. Creo que me gustaría ser guardabosques. No me importaría vivir en una cabaña en el bosque y hacer eso. Es algo que disfrutaría porque amo estar al aire libre. Pero Dios no me llamó a vivir en una cabaña en el bosque y gestionar los recursos forestales. Ni me llamó a ser abogado. Al parecer esas cosas estarían fuera de la voluntad de Dios, aunque pudieran darme cierto grado de gozo y pudiera hacerlo bien. Me llamó a ser predicador. Si voy a vivir una vida larga y fructífera, necesito estar en su voluntad. Necesito hacer lo que Él quiere que haga. En el libro de los Salmos, en el Salmo 91, versículo 16 dice, con larga vida te satisfaré y te mostraré mi salvación. Hay una promesa que Dios te satisfará y debes leer. Te animaría a leer todo el Salmo 91. No puedes separar esa última promesa en el Salmo donde dice que debemos confiar en Él usando su verdad como escudo y defensa. Como dicen los primeros versículos, donde habla de habitar en el lugar secreto del Altísimo y de tener una relación íntima con el Señor. Hay ciertos criterios que deben cumplirse, pero promete que serás satisfecho con una vida larga. Así que Pablo salió, no murió en ese encarcelamiento romano. Dijo, voy a verlos otra vez, confío en que eso va a pasar, tengo más frutos que dar entre ustedes, y fue liberado de ese encarcelamiento romano. Alguien dirá, ¿no le cortaron la cabeza luego? Bueno, según la tradición, sí, fue martirizado. Pero déjame enseñarte algo. Quiero leerte de 2 de Timoteo, capítulo 4 y versículo 6. 2 de Timoteo 4, versículo 6. Aquí Pablo escribe, y esto es aproximadamente 7 años después de que escribiera la carta a los filipenses, mientras era prisionero en Roma. Ahora, 7 años luego, en el versículo 6 de 2 de Timoteo, capítulo 4, Pablo dice, porque ya estoy a punto de ser ofrecido en sacrificio, y el tiempo de mi partida ha llegado. Es la misma palabra griega que Pablo usó para los filipenses cuando dijo, tengo el deseo de partir y estar con Cristo, que es mucho mejor. Significa izar el ancla y zarpar hacia otro lugar. Pablo dijo que tenía el deseo de hacerlo 7 años antes, pero dijo, necesito quedarme porque Dios quiere que dé más fruto. Aún no he terminado mi carrera. Ahora dice, el tiempo de mi partida ha llegado. Puedes saber el momento de tu partida. El apóstol Pedro dijo, el Señor me ha mostrado que en breve dejaré este cuerpo. Dios le mostró el momento de su partida. Pablo dijo, ok, ya estoy listo para levantar el ancla y zarpar hacia el cielo. En el versículo 7 dijo, he peleado la buena batalla, he terminado la carrera, he mantenido la fe.

Finalmente se me dará la corona de justicia que el Señor, el justo juez, me dará ese día, y no solo a mí, también a todos los que han amado su venida. Pablo dijo, he peleado la buena batalla. La pelea que debemos librar es la pelea de la fe. Dijo, he terminado la carrera, he mantenido la fe. Se necesita fe para terminar la carrera. Pablo dijo, oye, terminé. Estoy listo para zarpar, terminé mi carrera. He hecho todo lo que Dios quiere que haga. Ahora estoy listo para levantar mi tienda, ir a un lugar nuevo en mi mansión, en el cielo. Estoy listo para izar el ancla y zarpar hacia el cielo. He terminado. Estoy listo para recibir mi recompensa. ¿Cuándo terminas? ¿Qué importa? Si Dios te deja sin aliento, si te cortan la cabeza como mártir cuando terminas, ¿qué importa? De hecho, lees en el libro de Apocalipsis y parece que los mártires tienen un lugar especial en el cielo y una recompensa especial en el cielo. Entonces, sí, tal vez le cortaron la cabeza, como dice la tradición, pero no lo hicieron hasta que terminó. Antes, cuando estaba en la prisión romana y afilaban el hacha, Pablo dijo, ¿sabes? No me quedaré. Jesús manda. Dios aún no ha terminado conmigo. Pablo no se fue hasta que el Señor terminó con él. Fue como un árbol lleno de fruto y como un corredor que terminó su carrera. Continúo en el versículo 27, aquí en Filipenses capítulo 1. Y dijo, procuren que su conducta sea digna del Evangelio de Cristo, ya sea que yo vaya a verlos o que esté ausente. Que oiga acerca de ustedes, que estén firmes en un mismo espíritu, combatiendo juntos y unánimes por la fe del Evangelio. Pablo dijo, oigan, vengan o no, deben vivir bien. Algunas personas, si saben que el predicador viene a cenar, limpian la casa, esconden ciertas revistas, ponen la radio en la emisora cristiana y dan la impresión de escucho música cristiana siempre y no miro esas revistas, y solo porque el predicador va a casa. Pero escucha, Jesús está contigo todo el tiempo. Tanto si el apóstol Pablo viene a tu casa o no, amigo, Jesús está en tu casa todo el tiempo. Necesitas entender que sus ojos están sobre ti. Tienes que vivir porque el Señor está vigilando. Pablo dijo, tanto yo si estoy o no estoy, asegúrense de mantenerse firmes en un solo espíritu y unánimes para llevar la fe a otros y fortalecer su propia fe. Llevar el Evangelio a otros y animar a los creyentes a la verdad del Evangelio. Mantenerse firmes en un solo espíritu y una mente. El espíritu se refiere a tu motivación. La traducción del siglo XX dice, anímense por un solo espíritu. Cuando habla de una mente, es sobre tu propósito. La traducción de Williams dice que con un solo propósito, continúen cooperando animados por un solo espíritu y con un propósito siguen cooperando. Las personas pueden tener el mismo propósito, pero sus motivaciones para alcanzar ese propósito pueden ser diferentes. Incluso cuando se trata de difundir el Evangelio, lo descubrimos antes cuando leímos en Filipenses capítulo 1, Pablo dijo, las personas se han animado porque yo no me he intimidado, estoy aquí en prisión y las personas se han animado a predicar el Evangelio, algunos por amor, pero otros por envidia. Algunos quieren añadir aflicción a mis cadenas, literalmente del griego. Algunas personas lo hacen como en campaña para cargos públicos, quieren votos, quieren estar en reflectores, quieren conseguir seguidores, quieren ganar ingresos, predican el mensaje correcto, pero lo hacen por la motivación equivocada. Pablo dijo que nuestro propósito sea el mismo al proclamar el Evangelio, pero que nuestra motivación sea la misma también. Al trabajar juntos, al tú trabajar y yo trabajar, mientras apoyas lo que hacemos, sé que hay personas que me ven y oran por lo que hacemos. Esta transmisión se emite a todo el mundo. Hoy estaba leyendo que entramos en más de 100 países, pero entramos a 22 países que hablan español. Hay más de 500 millones de hispanohablantes en el mundo. Hacemos todo lo posible para asociarnos con ellos y llevarles el Evangelio. Y las personas que hablan alemán, los que hablan ruso, las personas que también

0: hablan árabe, los que hablan farsi, los que hablan francés y los que hablan inglés y a otros idiomas. Los que oran por lo que hacemos tienen parte de eso, somos socios. A quienes dan, estamos en una colaboración y les agradezco por ello. Lo que das acaba en los libros del cielo como fruto que abunda en tu cuenta. La multitud de hispanohablantes, de alemán, de ruso, de francés y de nepalés y de árabe que alcanzamos con estos mensajes son frutos que abundan en tu cuenta. Así que gracias, gracias, gracias por participar. Pero entendemos aunque estamos unidos en un propósito y una motivación, otros hacen lo que hacen por reconocimiento, promoción o por salario. Pero no hacemos lo que hacemos, no es por reconocimiento. No es para promocionar, no es para cobrar, es por amor a nuestro Señor que nos rescató y nos lavó. Por amor y preocupación por otras personas que pasarán la eternidad en algún lugar. Pasarán una eternidad en el cielo, pasarán una eternidad en el infierno. Esta es una de las formas en que Dios los alcanza a través de todas las plataformas de redes sociales en las que transmitimos. Cuando salgo a predicar en diferentes países, a través de la televisión, llevando estos mensajes a las personas. Y, ¿sabes? Yo de nuevo solo quiero darte las gracias. Y Pablo, para volver a esto, Pablo acaba de decirles, morir es ganancia. Dijo, partir y estar con Cristo es mucho mejor. Si perdemos el miedo a la muerte, ¿qué más nos puede intimidar? Mientras seguimos firmes por lo que creemos, se convierte en una señal para nuestros adversarios de su destrucción y de nuestra salvación. Como dicen los versículos finales de este capítulo, versículo 28, y no siendo intimidados de ninguna manera por los adversarios, para ellos esta fe es indicio de perdón, pero para ustedes es salvación, eso es de Dios. Nos mantenemos firmes a pesar de las amenazas, sin importar la persecución. Dijo, porque se les ha concedido a ustedes a causa de Cristo no solo creer en Él, sino también el sufrir por su causa. Así tendrán el mismo conflicto que han visto y que ahora oyen que sigue en mí. Bueno, creer exige acción. La acción, además de traer resultados, trae persecución. Los cristianos militantes, los activos, atraen el fuego del diablo. Lo que Pablo experimentó en Filipos fue perseguido cuando predicó el Evangelio en Filipos. Ahora le pasa aquí en Roma. Hermanos pueden sufrir persecución, puedo sufrir persecución, y tal vez aún más en la región donde estás, en la ciudad en la que estás, en ese entorno, en las circunstancias ambientales y religiosas donde vives, pero quiero animarte y fortalecerte. Aunque seas perseguido, no te rindas. Saldrás victorioso. El Señor está contigo. Él está contigo aquí y serás recompensado en el cielo. El apóstol Pablo dijo, en ese día, el Señor me recompensará. No solo a mí, también hay quienes han amado su venida. Ese día no ha pasado aún, pero llegará un día en que tú, yo, los que han amado al Señor, los que le han servido, los que le han dado sacrificialmente, los que han orado, los que han predicado y los que han hecho la voluntad de Dios en sus vidas, estaremos ante el Señor en ese día. Aún no ha pasado. El Señor dará recompensas. Él dirá, bien hecho, buen y fiel siervo, a los que han sido buenos y fieles. Amigo, solo quiero animarte, mantén la fe. Termina tu carrera. No te rindas. Hay una recompensa guardada que está para ti en el cielo. Te quiero, Dios te ama. Que el Señor te bendiga de maneras poderosas en el nombre de Jesús. Amén.
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6: Juan capítulo 5, versículo del 1 al 14. Dice la pluma del apóstol Álvarez. Juan no especifica la fiesta que se está celebrando en Jerusalén, en la cual ocurre el milagro, que es la cantera de nuestros estudios para la próxima semana. Jesús subió a Jerusalén para celebrar esta fiesta, tal como era exigido por todos los varones de Israel. Lo que sí detalla Juan con mucha claridad, que la fiesta se celebraba en Jerusalén. Diga Jerusalén. Diga Jerusalén. La fiesta se celebra en Jerusalén. Y estaba cerca de la puerta de las ovejas, una puerta de la ciudad amurallada. Existía un estanque llamado Betesda, cerca del cual había 5 pórticos en las cuales yacía una multitud de enfermos, cojos, ciegos y paralíticos. De hecho, Jesús sana a un paralítico en el tiempo de la fiesta. Nos da la inspiración para llamar a esta lección milagro en la celebración. Juan el evangelista, que hace más referencia de la fiesta de Israel en relación con el ministerio de Jesús. En el capítulo 2, por ejemplo, dice que Jesús subió a Jerusalén a la fiesta de la Pascua. En el capítulo 7, Juan cita la fiesta de los tabernáculos. Y en el capítulo 10, Juan menciona la fiesta de la dedicación. En tanto que en los capítulos finales de su evangelio vuelve a mencionar la fiesta de la Pascua. Sin embargo, el capítulo 5, Juan solo habla de la fiesta, sin decir cuál de ellas es. No es que no era menos importante. Para nosotros es que Jesús subió a Jerusalén por causa de la fiesta. Recuerde que era obligatorio, era imperante de que los hombres subiesen a Jerusalén a celebrar fiesta. Y de igual manera, pues iban con su familia. De eso testimonio lo tenemos nosotros en el capítulo 2 de Hechos. Y ahí habla de dónde venía la gente, de todo alrededor del mundo. ¿Cuántos dicen amén? Ahí podemos tener un tipo de experiencia de cómo la gente, los hombres, subían a Jerusalén a celebrar fiesta. Consideremos la enseñanza que el Espíritu Santo nos trae para iniciar el año de la celebración. Acuérdese, la celebración fue ordenada por Dios. Eso no fue que Aarón y Moisés comieron maná del cielo y tuvieron un sueño. No, no. Fue que Dios les ordenó. Y yo quiero revelarles algo. A medida que usted vaya manejando el concepto del Dios de celebración, a medida que en el proyecto del año, de todo este año, desde enero hasta diciembre, y escuchemos la palabra por parte de nuestro pastor, habla acerca de la celebración, vamos a ir entendiendo el concepto de ese Dios de celebración. ¿A quién nosotros celebramos? ¿A dónde celebramos? ¿En qué lugar? ¿En qué espacio? Más adelante se hablan de siete fiestas. Durante los 365 días, Israel manifestaba celebración al Dios de la fiesta. Denle un aplauso al Señor. Uno, la celebración es ordenada por Dios. Dos, honra, oído, al Dios de celebración. No es el Dios Momo. Oye, es un solo Dios. Y hay un solo mediador entre Dios y los hombres. Y hay un solo lugar donde tú vas y adoras a Dios. No es las tablas, ni chitré, ni dolega. Es en, ¿dónde? En Jerusalén. Denle un aplauso al Señor. Eso es para que despierte, hermano. Todavía no hemos arrancado. Todavía no estamos a 44,000 pies de altura. Le voy a invitar, escuchen, para que usted maneje este concepto del Dios de celebración, busque esta lección. Aquí el apóstol trae una revelación para que usted hoy, primer domingo, pueda entender, tener una revelación de lo que es ese concepto. ¿Por qué este año es el Dios de celebración? Honra al Dios de celebración. Porque no hará nada Jehová el Señor sin que revele su secreto a sus siervos los profetas. Amós 3:7. Envió su palabra y lo sanó y lo libró de sus ruinas. Salmo 107:20. Porque le dijo y fue hecho, él mandó y existió. Salmo 33:9. Antes de hacer, oído, algo importante en la relación con el hombre, Dios envía su palabra. Para que entendamos y podamos ir alineándonos al Dios de celebración, absolutamente necesitamos que Dios nos comunique esta revelación por medio de su palabra. Oiga esto: el rema de Dios, el Dios de celebración, y aquí viene el punto que le estaba hablando, no se asimila en una sola reunión, no se asimila e inmediatamente. Sin embargo, algo de lo que explicaremos en cada lección abrirá el entendimiento de vuestros corazones y seréis llevados a la revelación del Dios al cual Dios quiere que podamos entender por qué ha designado que hagamos celebración 2025. Gloria a Dios. Las fiestas bíblicas nada tienen que ver, esto me gustó. Es muy pobre el concepto que nosotros los humanos manejamos concerniente al Dios de celebración y de las fiestas. Ese concepto de nosotros y que de la fiesta, del tocadisco y de la música, de la ensalada y de la comida. No. Eso es muy poco. O sea, el concepto de la fiesta bíblica es un asunto eterno y perpetuo. Gracias por ese aplauso, hermana. Usted lo entendió. Las fiestas bíblicas nada tienen que ver con lo de hoy, con lo que podamos entender. Por eso es una fiesta espiritual. Las fiestas bíblicas eran celebraciones dedicadas al Dios, no a los celebrantes. Un amigo mío cumplió año ayer. No lo pude llamar porque estaba poco ocupado, pero

a llamar hoy en la mañana y de repente vaya a su casa a orar con él. Ese es el tipo de fiesta terrenal. Esa no es la fiesta al cual Dios habla. Aló. Jesús subió a Jerusalén para celebrar, para darnos una lección de lo importante, oído, que es honrar al Dios de la fiesta. Esto no es como aquí en Panamá, dice Día de la Madre, ¿y quién lo celebra? Los hombres. Se arrancan. ¿Ve? Y lo dijo un hombre, y uno, gracias a Dios no lo dije yo. La lección de lo importante que es honrar al Dios de la fiesta. Esto es el Dios de celebración. Oído, las fiestas bíblicas no fueron un invento humano. Todo tiene, por lo contrario, fueron ordenanzas divinas. Fueron ordenanzas perpetuas. Por eso hoy, hasta hoy, persisten las fiestas. Y más adelante le voy a hablar un poquito de eso. Fue Dios quien dio la orden a Moisés para que este a su vez expresara delante del faraón: deja ir a mi pueblo a celebrarme fiesta en el desierto. Éxodo 5:1. No es hasta que llegue el día de la salida de Egipto cuando el pueblo de Israel celebra por primera vez fiesta para Dios, la que el Señor llama la fiesta de la Pascua, que no es la Pascua de nosotros. Luego, en el desierto, Dios le da a Moisés las ordenanzas y preceptos sobre las fiestas de Israel para honrar a Jehová, ya proyectada en el capítulo 23 de Levítico. Yo le voy a instar que escudriñe, no que lea, que escudriñe. Se vaya hoy en la tarde, así en su casa, y entrese a Levítico 23. Comience ahí a estudiar. Y ahí le van a hablar de las siete fiestas. Ya usted no va a ir perdido, ni va a estar pensando en Sarao ni Naitafón. Sí, porque ¿qué es el concepto que nosotros los humanos manejamos de celebración y de fiesta? Está muy pobre, está muy chico, santo. Los preceptos, los estatutos de Dios son otra cosa, bendito sea Dios. Dígame amén. Yo lo veo así como medio turulato. Lo veo como que todavía no ha agarrado la onda. Es que ese es el problema. Porque cuando queremos manejar esto, el Dios de celebración, con nuestros conceptos terrenales humanos, no nos da. Se hace pequeño, se hace chiquito lo que Dios nos está llamando a hacer. Ministerio, la iglesia, tu casa, tu familia, tus hijos. 2025 es darle celebración a ese Dios grande, perpetuo, soberano sobre cualquier cosa de la faz de la tierra. Le voy a dar, como me ha enseñado mi pastor, le voy a dar. Mi mamá era educadora. Y mi mamá me enseñó que la letra entra. ¿Ah? La letra entra. Dígalo sin miedo. Con sangre. Porque es que hoy, el primer domingo, usted tiene que entender. Porque va a llegar octubre. Pastor, a mí ni los Reyes Magos me han visitado. A mí ni el cumpleaños me lo han celebrado. Porque es que tú estás manejando ese concepto del Dios de celebración al estilo terrenal, ¿no, hermano? Es mucho, mucho, mucho, mucho más allá de lo que nuestro Dios quiere que este pueblo panameño, que la iglesia del Señor, entienda que es el Dios de celebración. Y tenemos que entenderlo, porque esto no lo inventó nada ni nadie humano. Dios le ordenó a Moisés dejar establecido por escrito las siete fiestas anuales del pueblo de Israel, de manera que con el paso de

tiempo, oiga esto, cuando Israel llegó a asentarse en el territorio de las 12 tribus y Jerusalén fue señalada como ciudad capital con la edificación del templo, la ciudad santa se convierte en un lugar de casa de Dios, puerta del cielo, y también como sede, oye esto, como sede de la celebración de las grandes fiestas del Dios de Israel. Eso explica que Jesús, oído, creció y vivió en Nazaret y luego desarrolló la mayor parte de su ministerio en Galilea. Allá, oído, subió desde la región a Jerusalén para celebrarle la fiesta y ordenanza, precepto y estatuto al Dios de celebración por la palabra. Diga, por la palabra. Jesús únicamente subió a Jerusalén en ocasiones de celebración de alguna fiesta. En cada ocasión que Jesús subió a Jerusalén, encontramos un relato memorable que marca, entre otras cosas, oído, los milagros realizados por el Señor en las celebraciones de las fiestas. Diga siete. Diga siete. No, no, dígalo con convicción. Diga siete. Ahora sí. Siete grandes fiestas. Israel, fuera del día del reposo, que era semanal, se establecieron para que anualmente el pueblo, especialmente los varones, subieran a Jerusalén a celebrar al Dios de Abraham, de Isaac y de Jacob estas fiestas. Anótela ahí. Si tienen pluma, anótela ahí en la espalda de algún hermano ahí, o ahí para que no se lo olvide. Número uno, diga uno. La fiesta de la Pascua. Diga Pascua. Número dos, fiesta de los panes sin levadura. Repítalo. Número tres, fiesta de las primicias. Con convicción, diga primicia. Pastor, pastor, perdone, a usted le pagan para que nos enseñe, no para que no. ¿Qué le pasa? El pastor ha venido así como medio brioso. ¿Por cuál fiesta vamos? Cuarta, la fiesta del Pentecostés. Ay, papá. La fiesta de las trompetas. La fiesta del Yom Kippur. Pastor, ¿qué es Yom Kippur? Un hermano de Japón. Día de expiación. Día, día de expiación. Y la última, fiesta de los tabernáculos. Eso usted lo encuentra, ¿dónde, pastor? ¿Dónde? En Levítico 23. El desarrollo de la historia de Israel, se establecieron otras fiestas, dice la pluma del apóstol Álvarez, fiestas menores relacionadas con eventos que marcaron una intervención divina, una manera muy decidida, particular, para honrar a la nación. El punto es que Jesús honró al Dios de celebración. Al subir cada año desde Capernaum a Jerusalén, este hecho agrandaba su dimensión. Cuando entendemos el rechazo que hubo hacia Jesús cada vez que subía a Jerusalén, Jesús nunca fue bienvenido en Jerusalén, en la ciudad de Dios. Por esto los judíos aún más procuraban matarle, porque no solo quebrantaba el día de reposo, sino que también decía que Dios era su propio Padre, haciéndose igual a Dios. Juan 5:18. Entonces procuraban prenderle, pero ninguno le echó mano, porque aún no había llegado su hora. Juan 7:30. Los alguaciles vinieron a los principales sacerdotes y a los fariseos, y esto le dijeron: ¿por qué no le habéis traído
los

Le respondiendo: jamás hombre alguno ha hablado como este hombre con autoridad. Juan 7, 45 y 46. Tomaron entonces piedra para arrojársela, pero Jesús se escondió y salió del templo, atravesando por medio de ellos, se fue.

A su nombre. A su nombre. Pastor, usted se parece al pastor, ¿sabe? Usted le puede dar un aplauso al Señor.

Aunque Jesús era rechazado en Jerusalén, Jesús subió a la ciudad a celebrar las fiestas. Ordenanzas a Israel. Escúcheme, este punto es muy importante. Oído, las circunstancias no determinan si celebramos o no celebramos fiesta a nuestro Dios. Esto no importa que usted esté enfermo o lo último que le haya dicho el banco o el resultado del examen médico. No. Esto no depende de cómo nos sintamos. Si nos sintamos bien físicamente, emocionalmente, ni cómo el viento esté soplando, si está soplando a favor nuestro o no en contra nuestro. Celebramos al Dios simple y sencillamente porque nuestro Dios es un Dios de celebración. Bendito sea el nombre del Señor. Simple y llanamente porque Él es digno de ser alabado y glorificado. En base a eso está el Dios de celebración. Jesús honró la palabra de Dios en el templo, sede central de la celebración de todas las fiestas. Estaba en manos, perdón, el templo estaba en manos de Saduceo, secta que había corrompido el sacerdocio, que fue en advertencia por causa del Señor. Sin embargo, Jesús sobrepasó los límites impuestos por los hombres y honró a Dios. Porque su compadre va a pensar, y usted lo va a traer o lo va a llevar al culto de unción a celebrar, y después, compadre, dígame, compadre, vamos para la casa, compadre. No. A Dios se le celebra como Dios dice que hay que celebrarlo. ¿Dónde? En Jerusalén. No es en la bodega ni en el hipódromo, ¿yo? Es en Jerusalén. ¡Aló! ¡Aló! ¡Aló! Tienes que entender y salir de aquí que hay un solo lugar de celebración. En parte, el exterior del templo, los saduceos habían establecido un sistema comercial que le proporcionaba ganancias, explotaban la necesidad de los viajeros que requerían cambiar su moneda para sus ofrendas, así como de comprar animales para los sacrificios. Esta es la razón por la cual Jesús realizó en dos ocasiones la limpieza del templo. Juan 2, versículos 13 y 16. Jesús, con su ejemplo, nos enseña qué cosa. Porque las cosas que se escribieron antes para nuestra enseñanza se escribieron, a fin de que por la paciencia y la consolación de la Escritura tengamos esperanza. Romanos 15, 4. Jesús subió a Jerusalén, la ciudad que todo el mundo rechazaba y lo rechazaban. Jesús fue al templo, donde también fue rechazado, para honrar al Dios de Israel que había ordenado fiesta. Jesús además nos enseña que las fiestas son simbólicas. Hay símbolos en las fiestas. Anote esto.

0: Número uno, la fiesta de la Pascua simboliza la muerte del Mesías y la sangre derramada por nuestros pecados. Número dos, la fiesta de los panes sin levadura simboliza la obra santificadora de Jesucristo. Número tres, la fiesta de las primicias, la prioridad, simboliza que Dios en la vida nos da, oye, el privilegio de darle a Él los primeros frutos de todo, no de una parte, de todo. Diga todo. De todos los frutos, incluyendo los redimidos para el Señor. Cuarta fiesta, tiene un simbolismo del Pentecostés: derramamiento del Espíritu Santo. La fiesta de las trompetas lleva un simbolismo de la segunda venida de Cristo. La fiesta de expiación del día del Yom Kippur, el poder del perdón nuestro, de nuestros pecados. Y siete, la fiesta de los tabernáculos simboliza nuestra reunión, nuestra morada eterna con el Rey de Reyes y Señor de Señores.
1: En julio, Hosanna Visión celebra la esperanza. Y el Dios de la esperanza os llene de todo gozo y paz en el creer. Romanos 15:13.

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0: Dios les bendiga muy, pero muy ricamente. Estamos contentos de estar una vez más en esta su red global de oración. Y le digo siempre su red global de oración porque es suya.
1: Amén.
0: Exclusivamente para usted. El Señor está deseoso de entrar a cada hogar, a cada lugar donde usted se encuentre. Él está deseoso de encontrarse con usted, valga la redundancia, porque está interesado en su necesidad. Y de eso se trata esta semana la lección, dicho sea de paso, pero no sin antes enviarle un cordial saludo y un fraternal abrazo a todos nuestros televidentes, a toda nuestra teleaudiencia, que lunes tras lunes, semana tras semana, por así decirlo, pues usted está aquí conectado a esta señal que lo lleva hasta lo último de la tierra y que veremos a través de la 94.4 FM, 95.5 en las provincias centrales y la 104.7 allá en Colón. Saludos, abrazos. Este es el día que el Señor hizo. Nos gozaremos y nos alegraremos en Él. Y muy bien, como siempre me acompañan aquí mis amados hermanos. A mi derecha, nuestra hermana Belkis, que quiere saludarles.
1: Bendiciones a todos. Bienvenido a la Red Global de Oración. Siempre recordándoles su número de teléfono para la oración del 200-7112 y el 200-7113. Para su petición de oración, saludos y que el Señor me los bendiga.
0: Y de igual manera, a mi izquierda, pues nuestro amado hermano José Almengor.
2: Saludos, Dios te bendiga, Panamá. Feliz, gozoso en el Señor de estar aquí sirviéndole una vez más a nuestro Dios.
0: Muy bien. Entonces, bueno, saludos. Usted que está en casa, allá en el campo, labrando la tierra, en alta mar, en cualquier centro penitenciario que nos puedas escuchar. Pues hoy vamos a hablar de ese Padre maravilloso, ¿verdad?
1: Amén.
0: Que nos da el epiocion de cada día, el pan nuestro de cada día. Así que buenos saludos, mis amados, ahí también al ama de casa, el que va en el colectivo, en el selectivo, en el tren, a todos los taxistas, mi amado Almengor.
2: A todos los taxistas, a todos los amarillitos, Dios me lo bendiga y que le lleven los clientes.
0: Sí, en los hospitales también sabemos que nos sintonizan, están conectados a esta señal. Muy bien, bueno, ya nuestra amada hermana Belkis les mencionó las líneas telefónicas.
1: El 200-7112 y el 200-7113.
0: ¿Y qué se debe hacer?
2: Lo que tienen que hacer cuando le demos la señal es bajar los dispositivos, ¿verdad? Bajar el volumen para que su petición llegue clara, alta y en un buen tono de voz.
0: Amén. Bueno, y sin más preámbulos, pues, en esta semana, la lección que nos corresponde se titula La Oración de Promesas.
1: Así es.
0: Y nuestro pasaje base para esta enseñanza está en Mateo 6:11, que así dice, el pan nuestro de cada día, dánoslos hoy. Esa es una oración, ¿no?
1: Así es.
0: Entonces, por así decirlo, el punto uno está titulado así, cambio de dirección. El Padre Nuestro se puede dividir en secciones claramente definidas, ¿no?
1: Así es.
0: Pero la introducción o el espacio en la cual pues la oración modelo nos enseña es que nos enseña que toda oración debe expresar el anhelo ardiente de entablar comunión.
1: Así
0: es. Es así, ¿verdad?
2: Sí.
0: Más que una comunicación con el Padre, necesitamos tener una comunión con el Señor. Nos anima que a acercarnos a ese Padre que sin duda alguna quiere, ¿verdad?, tener confianza con sus hijos.
1: Así es.
2: Que nos atrevamos a tener esa intimidad con Dios.
0: Exactamente. Y cuando tenemos esa confianza, porque nos acercamos y sabemos que tenemos un Padre en el cielo.
1: Así es.
0: Le llamamos Padre
1: Nuestro.
0: Padre Nuestro. No es mi Padre solo. ¿Es Padre de qué? De todo aquel.
1: Todo aquel que a Él se acerque, Él está dispuesto a ayudarte en tus necesidades.
0: Entonces, vemos también que no solamente en esta oración hay muchas cosas maravillosas. A ver, Belkis, ¿tienes deseos de hablar?
1: Sí. Bueno, una de las palabras que

0: Realmente me llamó de la nota pastoral mucho la atención, fue que el Padre siempre está dispuesto a ayudarnos en nuestras necesidades,
1: Amén, amén.
0: sea cual sea, ¿verdad? Pero siempre teniendo en cuenta la oración modelo que nos dejó Jesús, Padre nuestro que estás en los cielos. Que santifiquemos su nombre, aleluya, y que el reino de Dios se acerque, amén, porque el enemigo siempre quiere empañar el reino de Dios. Entonces, cuando le pedimos a través de esta oración modelo que tu reino se acerque la bendición, que se acerque la provisión, la salud, de todo lo que el Señor está siempre dispuesto
1: A darnos.
0: a darnos. Amén,
1: Así
0: como
1: es.
0: un
1: Porque nos
0: padre.
1: ama.
0: Amén. Y en Mateo 7:7 lo vemos claramente que dice, ¿qué hombre de vosotros, si su hijo le pide
1: Un pan
0: un
1: le
0: pan, le
1: dará
0: dará un pan?
1: serpiente.
0: Exacto. Entonces,
1: Amén.
0: ahí tenemos otro modelo de oración, porque el Señor nos pone esto de ejemplo. Nosotros, siendo malos, sabemos dar a nuestros hijos cosas buenas. Amén. ¿Cuánto más el Padre poderoso?
1: Ese punto cuando yo lo escuché ayer de la pastora
2: Nubia.
1: Nubia, santo, yo me ericé, anciana. Nosotros que somos malos, sabemos darle
2: Ese
1: cosas buenas a nuestros
2: énfasis es
1: hijos.
2: muy bueno.
1: Imagínese Dios.
2: Porque a pesar de que somos malos, no lo dijo cualquiera.
1: Exactamente.
2: Lo dijo Jesús.
0: Jesús.
2: Somos malos por naturaleza, pero en medio de eso, reconocemos que como padres tenemos una responsabilidad con
1: Amén.
2: Nuestros hijos.
1: Amén.
2: Y nos interesa que nuestros hijos estén bien. ¿Cuánto más el Padre que está en el cielo también tiene esa misma carga de responsabilidad? Por eso nosotros, pues aquí podemos ver que esa oración, mientras que las tres primeras peticiones se enfocan en Dios,
1: Amén.
2: las tres últimas se enfocan ¿en qué? En las necesidades humanas.
0: Así es.
2: O
1: La
2: sea,
1: necesidad de sus hijos.
2: Sí, las
0: pero aquí
2: necesidades.
0: también hay un ejemplo muy, muy a seguir, anciana y Almengor, en Proverbios 3:38, que el profeta decía, vanidad y palabra mentirosa, aparta de mí, no me des pobreza ni riqueza,
1: Amén.
0: manténme del pan necesario. Es una manera de pedirle a Dios que el pan que Él nos dé no nos lleve, amén, a olvidarnos que Él es el que
1: Exactamente,
0: nos
1: eso es lo que
0: provee.
1: te iba a decir. Cuando tú tienes mucha riqueza, tú te puedes olvidar de Dios.
0: ¿Cómo no?
1: Y cuando tú tienes pobreza, ¿tú qué puedes hacer? Las cosas malas buscando esa riqueza. Y también puede perder la fe. Esta nota pastoral a mí me llamó mucho la atención. Y el día que nos toque a dar en nuestras redes,
2: Sí.
1: hay que desmenuzarla bien para que
2: Sí,
1: el discípulo
2: definitivamente.
1: reciba lo que
2: Ok.
1: es el mensaje.
2: Concluimos con algo muy interesante. El pan en la Biblia simboliza, no únicamente simboliza el pan diario,
0: Así es.
2: el alimento diario, sino que abarca muchas cosas. ¿Me explico? Puede ser el vestido, puede ser esa casa, el alimento, o
0: La
2: sea,
0: salud.
2: permea todas las
0: La salud.
2: necesidades del ser humano. O sea,
1: Amén.
2: y el Señor está anuente a nuestras necesidades. Tal como lo decía mi amada hermana en el Proverbio 38, dice, de manera que ese pan bíblicamente representa lo que yo necesito todos
0: Amén.
2: los días. Ahora bien, para ya concluir, porque la Biblia dice, buscad el reino de Dios y
0: Y su
2: su
0: justicia.
2: justicia,
1: Amén.
2: y lo demás será por
1: Añadidura.
2: añadidura. Pero hay un principio, hay que buscar a Dios primero, que es el casi, por así decirlo, uno de los puntos de esta enseñanza es que busquemos a Dios primero y lo demás todo vendrá por añadidura.
0: Sí, claro, todo en el tiempo que Dios tenga señalado,
2: Exacto,
0: ¿sí?
2: muy bien. Quisiéramos decir mucho más, pero la verdad es que el tiempo se agota. Y nosotros hemos venido, pues, juntamente con usted a unirnos en oración, porque la Biblia dice que donde están dos o tres congregados en su nombre, ahí Él está.
1: Vamos a recordarle, anciana, los números
2: ¿Cómo
1: telefónicos.
2: no?
1: 200-7112 y 200-7113.
2: Adelante, bendiciones.
3: Bienvenidos. Sí, bendiciones. Te llamaré de Chiriquí, soy la misionera Irmita.
1: Santo.
0: Perdón, su nombre.
3: Sí, por mi propia voz, que he estado últimamente intercediendo por todas estas situaciones que han estado pasando en Venezuela con muchas personas directamente a través de WhatsApp en Venezuela, en Estados Unidos, en Panamá. y me he quedado disfónica también por mis celulares. El celular, yo siento que también es otra cosa que el enemigo nos ataca.

0: estándares no son de lujo, ahora son nuestra arma, herramienta, comunicarnos. Y también por la familia Cuevas para reconciliación. Gracias.
1: ¿Cómo no? Bendiciones. Dios le bendiga.
2: Buenos días, bendiciones.
1: Dios le bendiga.
2: Quería oración para varias personas, para ver si apuntan los nombres, por favor.
1: ¿Cómo no?
3: Amén.
2: Para Gioconda Enríquez. Gioconda Enríquez, que sufre de gastritis a diario en el estómago. Sanidad para su sistema digestivo.
1: ¿Cómo no?
2: Para Aurora Jaramillo, salud total. Aurora Jaramillo, salud total. Para Ezequiel y Giselle Julio, Ezequiel y Giselle Julio, que es cuero cabelludo. Para Iris Timana, que está enferma, Iris Timana. Para Jacobo y Margarita Enríquez, liberación espiritual. Jacobo y Margarita, liberación espiritual. Gracias.
1: ¿Cómo no? Bendiciones, adelante. Dios le bendiga, arreglo la oración.
4: Amén. Una intercesión para la bendiciones a todos en cabina.
1: Amén.
4: Para
1: amén.
4: La familia Torres de Campo. Porque Dios le erradique esas convulsiones que tiene, ya está bajo un tratamiento. Para ver si el Señor erradica esas convulsiones.
1: ¿Cómo no? Dios le bendiga.
5: Amén, bendiciones.
1: Amén, amén, bendiciones.
5: Pido oración por Eneida Miranda Álvarez por liberación y que nuestro Padre la traiga a sus pies y por unión familiar.
1: ¿Cómo? Amén. Dios le bendiga. Dios le bendiga. Dios le bendiga. Red Global de Oración.
6: Sí, bendiciones. Buenos días. Es para pedir una petición de sanidad para mi hermano Raimundo Rodríguez, que sufre de una cirrosis y que le da una alergia muy fuerte, para que el Señor ponga su mano sobre él y lo ayude a salir de ese mal. En ¿cómo? El nombre de Jesús.
1: ¿Cómo no? Bendiciones. Bendiciones.
7: Bendiciones, hermanas, buenas tardes. Mi nombre es Rosalía, estoy llamando para video oración para un caso que tiene la Fiscalía de Familia, para que el Señor saque la luz que está en la oscuridad y me dé paz en este momento, porque la situación está se poniendo mucho más difícil de lo que esperaba. Así que Dios se glorifique ahí. Muchas gracias y bendiciones.
1: Así es, Dios se va a glorificar de una manera especial, amada.
8: Dios le bendiga.
1: Amén, adelante.
8: Quisiera una oración por Diomedes Vergara, que está en la calle, y que Dios rompa cadena de droga y de vicio y de todo.
1: ¿Cómo no?
8: Liberación.
1: ¿Cómo no? Estaremos
8: orando. Que vuelva al hogar.
1: ¿Cómo no? Dios le bendiga. Adelante. Bendiciones.
9: Buenas tardes. Bendiciones, hermano.
1: Amén.
3: Amén, amén.
9: Pido oración por Sujei Ríos, por fortaleza, que el Señor tome control de su vida, y por finanzas.
1: ¿Cómo no?
3: Amén.
1: Bendiciones, bendiciones.
10: Bienvenida. Amén, hermana, bendiciones.
1: Amén.
10: Hermana, esto es un milagro para Carlos Betancourt. Para él, por puertas abiertas, para cancelación de deudas, por las ventas y protección divina.
1: ¿Cómo no? Dios le bendiga. Red Global de Oración.
11: Bendiciones, hermanos.
1: Amén.
11: Una petición muy especial por Brittany Rivera, por Acción de Gracias. Está de cumpleaños hoy. Que Dios me la bendiga y le dé protección divina.
1: ¿Cómo no? Bendiciones.
3: En nombre de Jesús.
1: Bendición. Dios le bendiga. Dios le bendiga. Bienvenida.
12: Buenos días, te pido oración por Eraida Morales para que se reconcilie con Dios.
1: Dios le bendiga.
12: También por Karen Clark, sanidad y su estómago.
1: Amén, así Karen. Es. Estaremos orando por ella.
12: Karen Morales, sanidad en sus rodillas. Quiere Estrada, que tenga un feliz cumpleaños, ahorita de cumpleaños.
1: ¿Cómo nos estaremos orando por él? Muy bien, Dios le bendiga.
13: Dios bendiga, hermana. Habla la hermana Ana Alveo. Pido oración para mis exámenes que me van a hacer ahora el jueves de los oídos, para que todo me salga bien, y por mi nieto y por

0: toda mi familia. Después de la 9 de enero.
1: ¿Cómo no? Estaremos orando. Muy bien, Dios le bendiga. Dios le bendiga. Bienvenido.
2: Bendiciones, hermanos, para pedir oración por Jacqueline López por sanidad.
1: ¿Cómo no? Estaremos orando por él. Muy bien, Dios le bendiga. Dios le bendiga. Adelante. Yeah, okay.
3: Bendiciones. Amén.
1: Bueno, entonces.
3: Otra
1: llamada.
4: Dios
1: le bendiga.
4: Llama a la hermana Tomasa Elías.
1: Ah, Tomasa.
5: Bendiciones, Elías. Bendiciones.
3: Dígame, Tomás. Jesús,
4: porque mis rodillas sean sanas, porque le van a hacer una filtración en las rodillas.
1: Ajá.
4: Y quiero que todo salga bien, porque la primera no me fue bien. Para que todo me salga bien.
1: ¿Cómo no? Estaremos orando, sí. Muy bien, vamos a dar entonces inicio a nuestro periodo de oración.
3: Amén.
1: Usted allí donde esté, póngase allí de acuerdo con nosotros, de rodilla, como usted guste. Estaremos entonces clamando al Dios de los cielos para que abra esos cielos y derrame bendición hasta que sobreabunde. Y usted reciba respuesta. Amén, en esta hora, en el nombre de Jesús.
3: Muy pues bien. Como dice Mateo 6:11, al Padre nuestro Señor, aleluya, Padre. Aquí presentamos estas peticiones de oración. A cada uno te está pidiendo pan, el pan de la salud, el pan de la provisión. Iniciamos orando por Larry Mies en Guerrero. Él te está pidiendo cancelación de deuda, Padre, y puertas abiertas de un empleo. Señor, oramos por Alexis Pitis, Señor, aleluya, Padre. Él se encuentra detenido, Dios, Padre, Señor, aleluya. Glorifícate tú en ese caso de Alexis. Por la misionera allá en Chiriquí, Padre, ella dice que ha venido orando, Dios mío, por el tema de Venezuela, Padre. Sabemos, Dios, que no hemos unido todos a ese clamor, Padre, y también te está pidiendo reconciliación en la familia. Familia Cueva,
1: sí,
3: Padre,
1: sí,
3: por Yoconda Enrique, ella pide salud. Por Aurora
1: Jesús.
3: Jaramillo, Padre, unimos esta oración al pan nuestro,
1: sí,
3: Señor, aleluya, de la salud, Dios mío, para que sea el poder divino, Señor,
1: sí,
3: aleluya, que meta su mano.
1: Padre,
3: por Ezequiel y Giselle Julio, ellos piden por
1: Jesús.
3: Esa alopecia, Dios mío,
1: sí,
3: Señor. Tú eres el que multiplica, Señor,
1: sí,
3: aleluya.
1: Señor.
3: Padre, que ellos puedan ver el crecimiento, Señor,
1: Jesús,
3: aleluya, Padre, de ese cabello, Señor. Señor,
1: sí,
3: aleluya,
1: Señor.
3: Padre, porque tú eres corona. Oramos
1: sí,
3: también
1: Señor.
3: Por Iris Timaná, Señor.
1: En
3: ella
1: el
3: te está pidiendo
1: Jesús.
3: Salud, Padre Santo, Dios mío, Señor. Tú eres el Dios de toda compasión, Padre.
1: Sí,
3: tú dijiste
1: Padre.
3: Que tú eres el que da vigor a los huesos, Dios
1: sí,
3: mío.
1: Señor.
3: Que ella pueda ver, Señor, aleluya, la salud. Padre, Señor,
1: sí,
3: engrandecerse,
1: Señor. En
3: Dios
1: nombre
3: mío.
1: Jesús,
3: la
1: Señor.
3: Mejoría de la misma. Oramos, Señor, aleluya.
1: Sanador,
3: Padre, Señor, por Margarita
1: sí,
3: Enrique,
1: Señor.
3: Padre. Ella pide
1: sí,
3: libertad. Liberación, Señor, aleluya, Padre. Ella te está pidiendo
1: sí,
3: también
1: Señor,
3: por
1: Dios.
3: Su salud. Oramos, Dios mío,
1: Jesús,
3: por Luzmila Campos, Señor,
1: sí,
3: aleluya.
1: Dios.
3: Padre, ella te está pidiendo también,
1: sí, Señor,
3: aleluya, por la
1: Jesús.
3: Salud de esas convulsiones,
1: de
3: Señor. Padre, Señor, toma esas
1: Padre,
3: neuronas, Señor,
1: sí,
3: aleluya,
1: Señor.
3: Padre. Así como lo hiciste con el endemoniado de Galadeno, Señor,
1: sí,
3: aleluya.
1: Señor.
3: Y dijiste nunca más, Señor, aleluya.
1: Jesús,
3: oramos
1: Señor.
3: Por Eneida Álvarez, liberación y unión familiar.
1: Sí, Señor,
3: oramos
1: Padre.
3: Por Raimundo Rodríguez,
1: Jesús,
3: salud de
1: Señor.
3: Esa cirrosis hepática.
1: Sí, Dios.
3: Oramos, Dios mío, para que seas tú, Señor, que sanes ese
1: sí,
3: páncreas, ese hígado,
1: Padre.
3: Señor, por Rosalía, Padre.
1: Sí,
3: ella sigue pidiendo por ese caso judicial,
1: sí,
3: Padre, pero sabemos que el tiempo de Dios es perfecto
1: Jehová,
3: y que te vas, aleluya, Padre,
1: Señor.
3: A glorificar con el milagro de Rosalía.
1: Sí, sí, mi Dios.
3: Por Diomedes Vergara, Señor. Rompe las cadenas,
1: sí,
3: la adicción
1: Padre,
3: a la droga,
1: Jesús,
3: la adicción
1: sí,
3: al alcohol,
1: Señor.
3: Padre, ese deseo
1: de, Jesús,
3: de estar
1: Señor.
3: En la calle como el hijo pródigo, hazlo volver en sí,
1: Padre,
3: Señor. Oramos por Sujei Río, Ella pide fortaleza, Señor, y también, Señor, un milagro financiero por Carlos Betancourt, puertas abiertas, las ventas, sí, Señor, la cancelación puerta, Señor, de las deudas, abre Padre. Puerta, Señor, Dios. Sabemos, Dios mío, que tú eres el dueño del oro y de la plata. Jesús, por Brittany Rivera, Señor, aleluya, Padre, dándole, Dios. Señor, largura de años, Señor, porque hoy cumple, Jesús, Señor, aleluya, Padre. Por Eneida Morales, Padre, Señor, aleluya, ella pide reconciliación, Dios mío, Padre. Pide reconciliación paz, contigo. Señor. Dice que tú eres el Padre, Señor nuestro. Señor. Tú eres el Padre de ella también, Señor. Oramos por carne, Jesús, por Señor. Carmen Morales, perdón, aleluya. Para ella pide sanidad. Por Javier, Señor, también Estrada. Por Ana Alveo, exámenes, Dios Jesús, mío, Señor. Y también está pidiendo por su familia. Por Jacqueline López también está pidiendo salud, oh, Señor. Tomás Elías también pide salud en sus rodillas, Jesús, Padre. Señor. Fortalece los huesos, Señor, aleluya. El pan de nuestro de cada día, dáselo, Señor, aleluya. Cada uno conforme a la necesidad. Y te damos gracias porque sabemos que tú no oyes. Padre, Señor, aleluya, Padre. Padre, Jesús, y porque Padre. Sabemos que tú no oyes, ponemos estas peticiones sí, delante de ti, Señor. En el nombre poderoso de Jesús, te damos gloria, te damos honra, poder y alabanza. Sí, Señor. Gracias, Señor.
6: Padre, oramos amén, también amén. Fuertemente, Señor, sí, por Venezuela, Señor.
3: Amén, así
6: sabemos es. Que ya ha pasado el tiempo, pero sabemos que tú eres el Dios así de la vida, es. Padre.
3: Así
6: para
3: es.
6: Ti no hay nada imposible, así que siga es, rescatando, sí, Señor, sí. Persona con vida.
3: Así es,
6: Padre. Oh Dios. Padre, que los que están en el gobierno, Señor, es, Señor, de Venezuela, Padre,
3: es,
6: dispersen Padre. Bien los recursos que se le está enviando, es, Padre. Que también, Señor, protejan a los niños, Señor.
3: Así es, Padre.
6: Los niños están siendo secuestrados. Hay Padre Santo, que no le encuentra, Dios. Dios. Sí, mete tu mano, Dios, así en Venezuela, es, Padre. Padre.
7: Misericordia.
6: Y por Panamá también te pedimos, así Señor, es, que haya un pueblo, Dios. Que te alaba, que aleluya. Te glorifica.
7: Sí, Señor, en el nombre
6: que
7: de
6: Que ora, que dobla sí, su Señor. Rodilla, que ayuna, Padre.
7: Sí,
6: por eso
7: es
6: que te pedimos, Señor. Clamamos, líbranos sí, de esa Dios. Tragedia, Padre.
3: En
6: el nombre de Jesús, Padre. Tú eres el Dios de Panamá, oh Dios.
3: Así
6: también
3: es, Padre,
6: te pedimos,
3: sí,
6: Señor,
3: Señor,
6: por hombre
3: oh,
6: de
3: sí,
6: pacto,
3: Señor,
6: Padre.
3: Sí, Señor.
6: Te
3: sí,
6: pedimos,
3: Dios.
6: Señor, que el sacerdote del hogar, Padre, sepa guiar. A su familia,
3: amén,
6: a sus hijos,
3: amén,
6: Señor, en el nombre de Jesús.
3: Oh, gloria,
6: también te pedimos,
3: nombre,
6: Señor, por los jóvenes,
3: así
6: por Iglesia
3: es, Padre,
6: Juvenil,
3: sí,
6: oh Dios,
3: sí,
6: trae
3: Dios,
6: jóvenes, Padre,
3: sí, Señor,
6: trae jóvenes
3: es,
6: que se
3: Señor.
6: Multipliquen. Llama
3: así
6: a tu elegido,
3: Señor,
6: Dios,
7: sí, Señor,
6: en el nombre
7: sí,
6: poderoso.
7: Prepáralo,
6: Jesús,
7: Señor, capacita.
6: Que sea un
7: Señor.
6: Éxito, Señor,
3: así
6: el sonido,
3: sí,
6: lo invitado,
7: sí,
6: todo,
7: Señor,
6: Padre, toda la logística,
7: sí,
6: Padre,
7: sí,
6: que sea de crecimiento,
7: Jesús,
6: un avivamiento juvenil. Padre, en Panamá,
3: sí,
6: oh Dios, en el nombre de Jesús. De igual manera, también te pedimos por los desamparados, Señor, por los privados de libertad, Señor, Dios, visita las cárceles de Panamá, oh Dios del cielo. Padre, que aquella
7: sí,
6: persona
7: Señor,
6: que ya ha
7: sí,
6: cumplido
7: Señor.
6: Su sentencia, Padre,
7: sí, mi Dios,
6: acelera,
7: sí,
6: Padre,
7: el
6: aceléralo
7: legal,
6: en el juzgado,
7: sí,
6: Señor, los casos para que
7: en
6: puedan salir,
7: de Jesús,
6: pero que salgan convertidos para
3: Señor,
6: ti,
7: sí,
6: oh
7: mi
6: Dios,
7: Dios,
6: en el nombre de Jesús.
7: En el nombre de Jesús.
6: También te
7: Jesús,
6: pedimos
7: Señor.
6: Por una iglesia llena, Padre,
3: amén.
6: Del Espíritu Santo,
3: es,
6: Padre,
3: Señor.
6: Por la iglesia fraterna,
3: Señor,
6: los líderes
7: sí,
6: conciliares, Padre,
7: sí,
6: por los coordinadores,
3: amén,
6: por los pastores,
3: Señor.
6: Por los
7: sí,
6: diáconos,
3: así
6: por los líderes,
3: es,
6: por
7: sí,
6: los
7: Dios,
6: discípulos, Padre.
7: Así,
6: visita
3: Padre,
6: Panamá,
3: sí,
6: que en
3: Señor.
6: Panamá
3: sí,
6: haya
3: Señor.
6: Un gran avivamiento
3: así,
6: de Dios,
3: Señor.
6: Iglesia,
3: aleluya,
6: Padre.
3: Viva,
6: para ti no hay
3: viva.
6: Nada imposible.
7: En el nombre
6: y lo pedimos creyéndolo,
3: sí,
6: Señor.
3: Sí,
6: Señor. En el nombre de Jesús.
3: Así
6: también
3: es,
6: te pedimos,
3: Padre.
6: Señor, por el liderazgo de las redes, Padre.
7: Sí, Señor.
6: Te pedimos también por Telma King, por su isquemia cerebral,
7: Dios.
6: Por Crisia, la operación, que ya su desinflamación sea recuperada,
7: sí,
6: Padre,
7: Señor, en el nombre de
6: por Julia Culiol y su
3: Jesús.
6: Salud.
7: Sí,
6: para ti no hay nada imposible,
7: así
6: Señor.
7: Es, Señor.
6: Para Milagro Mel y su
3: así
6: salud mental,
3: es, Señor,
6: Padre,
3: Señor,
6: en el nombre de
3: su
6: Padre,
3: sí,
6: te pido por las hermanas Catherine
3: así
6: María
3: Señor.
6: Y Alexandra Almengor, Padre,
3: así es,
6: por
3: Señor.
6: Kay, por Jorge,
3: así es,
6: por
3: Dios,
6: Camila,
3: Señor.
6: Por Josué Matías, Padre.
7: Así es,
3: sí,
7: Señor.
6: Toque divino, protección
3: así
6: de ti,
3: es,
6: Señor.
3: Señor.
6: Padre, también te pido por la diaconisa Alma Cuña de Murillo. recuperación, Padre,
3: así es,
6: de esa operación, Señor. Padre,
1: sí, mi Dios.
6: Por el diácono, Padre.
3: Así es.
1: Pedro
6: Calderón, Padre, sí, Señor. Recuperación de sus rodillas.
1: Sí, mi Dios. Sí,
6: en el nombre de Jesús.
1: Sí, Señor.
6: Por la familia Reyes,
3: sí,
6: Señor.
3: Oramos
6: por la familia de Nilka Solín.
1: Sí,
6: su esposo, sus hijos,
1: sí, mi Dios.
6: Por la barbería,
3: así
6: New
3: es,
6: Jersey,
1: sí,
6: Padre.
1: Señor.
6: Esa ampliación, Padre. Dásela,
1: mi Dios.
6: Pero que vengan, Señor, barbero,
1: con
6: temor de Dios cristiano.
1: Padre,
3: sí,
6: en el nombre de Jesús,
1: sí, mi Dios,
6: también te
1: pedimos,
6: Dios. Señor, por la prosperidad, Padre,
1: sí, Señor,
6: de nuestra hermana Olivia,
1: sí, mi Dios,
6: Padre, que ese kiosco, Señor, que te sirve,
1: así, Señor,
6: Padre,
1: en el nombre de Jesús.
6: Todo esto lo tenemos,
3: sí, Señor.
6: Señor, y te lo pedimos confiado,
3: lo ponemos en tus manos,
6: en el nombre
3: Dios.
6: Poderoso de
3: así
6: Jesús.
3: Es,
1: oramos por los vulnerables,
3: aleluya,
1: Señor, por aquellos
3: nombre,
1: que no
3: Señor,
1: tienen fuerza
3: Señor.
1: Ninguna,
3: no
1: pero tú
3: voz,
1: las
3: Señor.
1: Multiplicas,
6: sí, Señor.
1: Señor.
6: En el nombre
3: Padre.
6: De Jesús.

0: Es el Dios que hace justicia, Señor, Padre. Tú eres el Dios que te levanta a favor del huérfano, de la viuda y del extranjero, Señor. Hazle justicia a tus escogidos, mi Dios. Mira los que un día estuvieron, Señor, y levantaban manos santas. Pero en un momento de su vida, Padre, retrocedieron, Señor. En esta hora oro para que tú los alcances y los traigas al redil, mi Dios amado, porque tú los amas con amor eterno y le prolongas tu misericordia. Oro, mi Dios, Padre, por las mujeres embarazadas, por las que están en labor de parto en este momento, para que tu misericordia las alcance, para que tú, Señor, tomes el control de esta labor. Sabemos que es peligrosa. Toma el control de los doctores, Señor, en el nombre de Jesús, y que todo salga bien. Oro por Francia para que tú, Señor, la levantes de esa situación. En el nombre de Jesús, oro por Mariela para que pongas tu mano de poder en su cabeza, Señor. Gracias, y en el nombre, Padre, de Cristo, Señor, tú eres Jehová Rafa, sí, nuestro, Señor, sanador. Sí, desintegra, Padre, Señor, tú eres el único que tiene el poder. Es, ese tumor, Señor, oh Dios, de los cielos, de su cabeza.
1: Padre, toma control, Dios.
0: Señor, mira, oh Dios, a Teresa en Chiriquí, Señor, ese cáncer, Padre, que ha tomado su cuerpo, pero tú eres el último que tiene la palabra, Señor, aunque los médicos hayan dicho. Tú eres el Dios que sana, Dios mío. Te damos gracias a la familia Beltrán por Carlos Hernández. Pon tu mano de poder sobre ellos y haz un milagro de sanidad, porque aún el pan nuestro de cada día dánoslos hoy. Ahí está incluida la salud, la sanidad, Señor, también de nuestro cuerpo. Gracias, Señor. Bueno, mis amados hermanos, el Señor me los bendiga muy ricamente. Gracias por permitirnos entrar en sus hogares. Que usted tenga una excelente semana en compañía del Dios de gracia.
1: Aleluya.

0: Mi nombre es Rebeca Juliet de Tejada. Soy del grupo de Siembra de Esperanza. Les voy a contar lo que el Señor hizo en mi vida. El 2 de febrero tuve una parálisis cerebral, parálisis facial, Bell, en la cual tuve que ir al médico. Cuando fui al médico, me hicieron una serie de exámenes. El doctor me había dicho, el del oftalmólogo, que iba a coserme el ojo, y yo le dije que eso no va a ser porque Dios no va a permitir que él me cosa ningún ojo. Seguí orando, seguí haciendo todas mis terapias, y en un momento que fui nuevamente al oftalmólogo, el doctor me dijo, ya tu ojo tiene un 95% ya de sanación. Estuve tan contenta cuando él me dijo esas palabras, pero estaba triste porque no venía a la iglesia. Mis compañeros empezaban a orar por mí para que pudiera regresar nuevamente. Y en esos momentos yo decía, ay Señor, tú sabes que yo te sirvo y me has puesto en un dilema que esta facial que me ha dado, necesito que me ayudes, Señor, porque tengo que salir de esto para poder seguir sirviéndote y poder seguir sembrando en buenas tierras. A los 2 meses, el doctor se sorprendió porque ya mi parálisis ya no era como la que estuve al principio. Y estuve glorificando ese día al Señor. Cuando regresé a la iglesia, todos los compañeros estaban contentos y oraron conmigo. Y yo empecé a llorar porque estaba tan contenta de haber regresado a la casa del Señor nuevamente. Les invito a cada uno de sembrar en buena tierra, así como yo sembré en una buena tierra, así como Dios ha dado a cada uno de ustedes que deben de sembrar. El mejor lugar para sembrar es en Sembradores de Esperanza. Que Dios me lo bendiga. Amén.
1: Como sociedad, nos hemos alejado de valorar el compromiso y la estabilidad en las relaciones humanas. Hoy, los matrimonios parecen tener fecha de vencimiento. Hemos aprendido a descartar rápidamente lo que en principio no se acopla a nosotros o nos incomoda. Solo los valientes, los esforzados y los comprometidos luchan cada día por proteger el amor, procurar el encuentro y el entendimiento mutuo. Gana quien se interesa genuinamente por lo que piensa y siente el otro y procura resolver las diferencias con respeto, paciencia y perdón. Correr en la primera ocasión que se nos demande compromiso es más fácil que quedarse hasta saber de qué es capaz nuestra perseverancia. Insiste en amar, es lo que nos guía a la reconciliación y nos permite escribir bellas historias de amor. Le habla Sixto Porras de Enfoque a la Familia.
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3: Bienvenidos a Milagros Hoy, soy Gordon Robertson.
4: Hola amigos, soy Ashley Key. Después de que Dean Otto sufrió una grave lesión en la médula espinal, desafió a su neurocirujano a correr media maratón con él justo para el siguiente año.
5: Su doctor aceptó, aunque en verdad pensaba que nunca correrían media maratón juntos, porque Dean tenía menos del 2% de probabilidad de volver a caminar.
6: El 24 de septiembre del 2016, Dean Otto daba un paseo en bicicleta en la mañana por los suburbios de Charlotte, Carolina del Norte. Al mismo tiempo, Will Hoffman y un amigo salían de viaje por carretera.
7: Había mucha condensación. El aire estaba denso, así que era difícil ver.
8: Frenó el auto y luego sentí el impacto.
9: ¿911, cuál es su emergencia?
10: Señorita, hay un ciclista aquí.
8: Y cuando desperté, Will y su amigo trataban de quitarme la bicicleta de encima y dije, deténganse, creo que estoy paralizado, podrían hacer más daño que bien, déjenme.
6: Dean fue llevado al centro médico de las Carolinas sin sensibilidad ni movilidad de la cintura para abajo. Su esposa Beth lo encontró allí.
11: Cuando entré, le pregunté, ¿qué pasó? Dijo Beth, me golpearon la espalda. Creo que la tengo rota.
6: Las radiografías y tomografías mostraron que la columna de Dean estaba dislocada y que tenía varias vértebras fracturadas que comprimían su médula espinal. El doctor Matt McGirt era el neurocirujano de guardia.
12: Estaba casi a 90 grados. De alguna manera no estaba seccionada, pero sabía que se estaba deteriorando. Y el tiempo era crucial para restaurar el flujo sanguíneo, alinear la columna y descomprimir la médula.
11: Recuerdo que Dean le preguntó, ¿nunca voy a volver a caminar? Él contestó, no lo sé. Y entonces, en ese momento, sentí una ola de náusea por dentro. Dios, por favor, no le quites la capacidad de caminar, por favor.
6: Para cuando Dean entró en cirugía, la noticia se había difundido por las redes sociales y personas de todo el mundo estaban orando. Contra el reloj, el doctor McGirt retiró los fragmentos rotos, realineó la columna y colocó dos varillas metálicas para mantenerla en su lugar. Lo que debía durar 4 horas tomó solo 90 minutos.
12: Fue tan fluido y eficiente. Le dije algo a la esposa de Dean en la sala de consulta después de la cirugía. Solo hay un 2% de probabilidad de que pueda caminar y desplazarse por sí mismo. No es muy probable, pero me siento muy bien respecto al caso.
11: Dijo, si puedo ver movimiento en su dedo del pie, sabré que esa vía neural no fue dañada completamente.
6: A la mañana siguiente, el doctor McGirt vino a ver el progreso de Dean.
8: Apenas pude mover el dedo del pie derecho y comenzamos a llorar. Sabíamos que tenía una oportunidad. Mi oración había sido respondida.
6: 3 días después, Dean dio sus primeros pasos.
8: Fue lo más difícil que he hecho. Por suerte, era solo un trayecto al baño, al día siguiente hasta la puerta, al otro día por el pasillo y luego voy a salir de aquí.
6: Durante su estadía, muchos fueron a visitar a Dean para animarlo. Uno de ellos fue Will, el joven que lo atropelló.
7: Le pedí disculpas, le dije que lamentaba lo que había pasado.
8: Solo le dije, Will, te perdono. Sé que lo que hiciste fue un accidente y no quiero que cargues con esto el resto de tu vida. Quiero que puedas procesarlo y seguir adelante.
7: Fue como si me hubieran quitado

0: quitado un peso de encima.
1: Se mantuvieron en contacto mientras Dean seguía logrando un progreso excepcional. Se propuso una meta que venía con un reto para el Dr. McGirt.
2: ¿Qué tal si corremos una media maratón y recaudamos dinero para pacientes con lesiones en la médula espinal?
3: Lo primero que pensé fue, estoy inspirado por tu optimismo. Acepto el reto, pero me fui pensando que no correría medio maratón con Dean porque no creía que fuera posible.
2: Mi meta, un poco loca, era correr en menos de 2 horas, lo cual era una locura.
1: El 24 de septiembre del 2017, Dean y el Dr. McGirt corrieron y terminaron el media maratón de Napa Valley.
2: Crucé la línea de llegada y detuve mi reloj, vi el tiempo y marcaba 1:59:55.
3: El resultado que ha tenido es poder correr medio maratón y vivir su vida sin dolor. Es uno entre mil.
1: Y no estaban solos. Will también corrió en la carrera.
4: Y finalmente, allí estábamos, brazo a brazo, cruzando la línea juntos, y así es como hemos afrontado todo el proceso de sanidad juntos.
3: No creo que solo haya sido solo obra del hombre, sino también voluntad humana. Yo creo que fue la gracia de Dios.
5: Soy una verdadera creyente en la oración y soy una creyente en grandes milagros. No hay otra explicación para todo esto.
2: Podemos controlar lo que está a nuestro alrededor como un aro de hula. Dios se encarga del resto. Si yo hago mi parte, Dios se encargará de la suya.
6: ¡Qué milagro tan asombroso! Una historia increíble de perseverancia y optimismo. La fe es la certeza de lo que se espera. Y cuando tienes esa esperanza, como Dean la tenía, voy a correr media maratón. ¡Ey! Recaudemos dinero para pacientes con lesiones en la médula espinal. Uno dice ¡wow!
7: Es increíble. Y lo logró en justo menos de 2 horas, que era su meta. Eso es asombroso. Impresionante.
6: Sí.
7: No soy corredora de larga distancia, así que mis respetos para Dean y todos los
6: que
7: corrieron
6: con él. Nunca fui de largas distancias. Solía correr. Cuesta creerlo hoy, pero corría en la secundaria. No podría hacer eso, y bromeaba diciendo, necesitaría una casa rodante que me siguiera para descansar.
7: Yo también.
6: Porque probablemente me tomaría 2 días y no 2 horas. Pero ¿no nos muestra esto el poder de la esperanza y el poder de la fe? Que si creemos, podemos ver milagros si no nos rendimos y creemos. Dean no se rindió, dijo, voy a lograrlo. Con la ayuda de Dios, todo lo puedo.
7: Amén.
6: 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Lo que Dios hizo por otros, Él también lo hará por ti.
7: Sí, y amén a eso. Muy bien, a continuación, una mujer confinada a una silla de ruedas camina por primera vez en años. No hay razón médica que explique lo ocurrido, así que ella nos contará cómo fue sanada. Además, 5 años de agonía desaparecieron en un instante. Escucha la oración que liberó a esta mujer de la esclerosis múltiple y oraremos por ti después de esto.
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7: Yesenia quería servir a su país y pagó un alto precio por hacerlo. Resultó herida en el campamento de entrenamiento y luego fue dada de baja médica. A los pocos años, Yesenia quedó paralizada de la cintura hacia abajo.
9: Regresamos de un ejercicio de campo en las colinas de Quantico, Virginia. Estábamos regresando a nuestro pelotón y recuerdo que llevaba todo mi equipo, incluido mi paquete de senderismo, así que tenía bastante peso encima.
1: En el 2008, Yesenia Buckley estaba en el entrenamiento de los marines cuando cayó de espaldas por una colina.
9: Recuerdo tropezar y rodar por una colina. También recuerdo sentir un dolor insoportable que bajaba.

0: por mi espalda hasta las piernas. Pero mi primer pensamiento era, tengo que aguantar y graduarme. Y lo hice, pero el dolor nunca se fue.
1: Como resultado de la caída, sufrió una grave lesión en la columna y fue dada de baja por motivos médicos. Después de los Marines, Yesenia y su esposo fueron como misioneros a Panamá. Sin embargo, con el tiempo, su lesión empeoró.
0: Queríamos formar una familia y quedé embarazada de mi hijo. No sabía que tenía una lesión en la médula espinal. Fue un embarazo difícil. Luego tuve a mi hija 16 meses después. Mi espalda literalmente colapsó al final del siguiente embarazo. Fue algo inesperado, así que estuve postrada en cama y tuve que usar un corsé ortopédico.
2: No tenía idea de la gravedad de la lesión cuando ocurrió. Cuando yo iba a trabajar en la iglesia y regresaba, su espalda se bloqueaba hasta el punto de que no podía levantarse del suelo sola. Supimos que algo andaba muy mal.
1: Yesenia empezó a ver a un especialista en médula espinal, el doctor Juan Santiago, quien recomendó cirugía.
3: Hicimos fisioterapia, hicimos acupuntura, le enviamos a neurocirugía, le enviamos a un neurólogo. No podía caminar.
0: Fue honesto al decir que la recuperación sería lenta y que a veces los nervios no se regeneran o lo hacen muy, muy lentamente.
1: Una cirugía de fusión lumbar también fracasó.
0: Nunca olvidaré ese día, cuando abrió el CD para mostrar la resonancia magnética y dijo, parece que la instrumentación de tu primera cirugía se ha colapsado por completo. Recuerdo que lo primero que dije fue, ¿qué pasará ahora? Fue mi pregunta. ¿Ahora qué pasa?
3: Era como una parapléjica. Una persona parapléjica es alguien que no puede caminar.
1: Los Buckley comenzaron a llamar amigos y familiares para que oraran por sanidad.
0: Teníamos un ejército de personas orando por nosotros, tanto en Panamá, durante y antes de la cirugía. Mi familia aquí en Estados Unidos oraba por nosotros. Los amigos y familiares de mi esposo, incluso el cuerpo de marines.
1: Empezó a surgir el desánimo, junto con el temor de que podría estar en una silla de ruedas el resto de su vida.
0: Estaba confinada al primer piso de mi casa y empecé a desanimarme porque después de dos cirugías y todas las terapias que hice, porque nunca rechacé ninguna, por supuesto, y yo sabía que las cosas eran difíciles.
1: Una noche estaba viendo una historia de sanidad en la televisión que le dio esperanza.
0: Y estaba viendo el Club 700 porque CBN siempre ha estado ahí. Usamos la línea de oración. Hemos sido bendecidos por los testimonios de muchas otras personas. Y clamé a Dios porque vi una historia increíble de una mujer sanada y me sentí feliz por ella y dije, Dios, yo sé que tú todavía sanas. Sé que lo haces, lo he visto y yo quiero lo mismo. Solo quiero sentir tu poder sanador y sé que tú puedes hacerlo.
1: Esa noche, mientras Yesenia dormía en el sofá de su sala, sintió una sensación extraña en las piernas.
0: Mientras lloraba y decía esa oración, sentí un calor que bajaba por todo mi cuerpo, desde la cintura hasta los pies. Era un calor muy intenso y no me di cuenta de que Dios me había levantado y estaba en el baño, lista, ya de pie, sin la silla de ruedas, hasta que mi cuerpo pudo reconocer que por fin estaba caminando.
2: Solo supe que me despertaron y estaba de pie en el marco de la puerta del dormitorio y estaba ahí de pie. Fue de esos momentos de, ¿está pasando de verdad o estoy soñando? Dijo, Michael, Dios me ha sanado. Salté de la cama, corrí y la abracé.
1: A la mañana siguiente, Michael y Yesenia compartieron la gran noticia con sus hijos.
0: Mi esposo dijo, Dios sanó a mamá anoche.
2: Estamos agradecidos de que Dios ya ha usado la historia de Yesenia de muchas maneras. Ha sido nuestra oración que Dios use nuestro matrimonio, nuestros hijos, nuestra familia, nuestras vidas para su gloria, para llevar a las personas a Jesús.
3: Es la primera vez que veo algo así. ¿Me preguntas por qué camina, cómo camina? Diré que no tengo una respuesta médica.
1: Después de años confinada a una silla de ruedas, Yesenia ahora puede caminar. Aunque aún tiene limitaciones, le encanta pasar tiempo en la playa admirando la creación de Dios y alabándolo por lo que hizo por ella.
0: Dios todavía me lleva a esa playa, aunque no pueda correr en ella. Dios todavía me lleva a esos momentos en los que me hice cristiana, cuando iba a llorar con todo mi corazón. No es solo mi historia, es la historia de todos nosotros. Una historia de esperanza y amor. Quiero que sepan que no están solas en su circunstancia y que estén en una silla de ruedas o no, sea cual sea su discapacidad o lucha. Dios escucha nuestras oraciones y no están solos.
4: Me encanta lo que dijo, que no es solo su historia, sino la historia de todos, de esperanza y amor, porque es lo que encontramos cuando ponemos esperanza en Jesús. Recibimos más esperanza y más amor. Quiero animarlos con un versículo, es Mateo 15:30. Dice, se acercaron grandes multitudes que llevaban cojos, ciegos, lisiados, mudos y muchos enfermos. Los pusieron a sus pies y Él los sanó a todos. Hay muchos versículos que mencionan multitudes de personas enfermas, personas con gran dolor crónico. Y cada vez que la Biblia menciona eso, dice que Jesús los sanó a todos. Tú eres parte de ese todos. Él quiere sanarte hoy. Quiere y puede mover esa montaña que parece inamovible en tu vida. Él la va a mover. Solo tenemos que seguir poniendo nuestra esperanza, nuestra fe, nuestra confianza y apoyarnos en esa promesa. Él continúa. Él está en el negocio de los milagros. Nunca se detuvo. Su espíritu está vivo y activo. Y cuando nos aferramos a Jesús, ¡wow!, suceden milagros. Lo ves en la historia de Yesenia y lo ves en todo el mundo. Así que te animo este día a que pongas tu nombre en ese todos. Él te ha sanado por su muerte y resurrección en esa cruz. Recibe eso hoy. Y si necesitas oración por cualquier cosa, si necesitas oración para continuar confiando en Jesús, si necesitas oración por sanidad, tenemos una línea de oración abierta a las 24 horas del día, con guerreros de oración listos, dispuestos y capaces de acompañarte y declarar el nombre de Jesús sobre tu situación o lo que sea que estés clamando a Dios. El número está en pantalla, 1-800-265-0509. Gordon.
5: Mary Spencer sabe exactamente lo que la EM puede hacerle al cuerpo. Ella la padeció en persona y tenía múltiples convulsiones varias veces al día. Necesitaba cuidado 24 horas al día. Y aunque sus amigos le decían que podía ser sanada, Mary se negaba a creerlo.
6: Convulsionaba en supermercados, restaurantes, en todos lados. Finalmente me dieron algo que las controlaba un poco, pero las tenía de 3 a 5 veces al día.
7: Después de sufrir una convulsión en el trabajo, a Mary Spencer le diagnosticaron esclerosis múltiple secundaria progresiva. Una enfermedad que los médicos le dijeron que eventualmente podría quitarle la vida. Sus amigos y familiares fueron testigos del impacto que tuvo en ella.
8: Estaba en cama las 24 horas del día. Si ella quería moverse, se subía a su scooter y un cuidador tenía que ayudarla a subirse.
9: Mary estaba postrada en cama. Tenía cuidadores todo el tiempo.
6: Estaba existiendo, solo existiendo. La vida me pasaba cada día existiendo, sin propósito ni destino. Y el siguiente paso era ponerme en un asilo.
7: Su amiga Julie, que era cristiana, le dio la Biblia en una cinta de audio y la animó a escucharla.
6: Fue algo que me levantó el ánimo. La escuchaba una y otra vez. Mateos, Marcos, Lucas y Juan, una y otra vez. Me dio esa esperanza. Me dio algo que nunca antes había tenido.
7: Mary comenzó a asistir a un estudio bíblico con su amiga.
9: Era muy común que Mary tuviera una convulsión durante el estudio bíblico. A veces se desmayaba. Su cuerpo temblaba y se sacudía. Y quedaba agotada al final.
6: Ellos me amaban. Me encontraban en el lugar en el que yo estaba. Me amaban y me hablaban de el Señor.
7: Sus amigos oraban para que Marie fuera sanada, a pesar de empeorar su condición y el sombrío pronóstico de los médicos.

Decían, Dios puede sanarte, y estas mujeres me lo decían, y me ofendí. ¿Cómo se atreven a poner esperanza donde ya dijeron cuál es el pronóstico? ¿Cómo se atreven a poner tanta esperanza en

0: Sanidad de Mujeres de Aglo. Antes del servicio, se quedó sola y oró.
1: Oré una sencilla oración, la única oración que sabía decir. Señor, estoy lista para recibir todo lo que tienes para mí. Y eso fue prácticamente lo que dije.
0: Pero al comenzar el servicio, Marie tuvo la peor convulsión de su vida.
1: Terminé en el suelo y mi amiga dijo, Dios está a cargo. No te preocupes, Él tiene el control. Las damas se acercaron y oraron por mí. Y Jesús se llevó la convulsión.
0: Marie pidió recibir a Jesús en su vida y oró para ser completamente sanada de la EM. Inmediatamente dice que sintió algo salir de su cuerpo.
1: Me miró directamente y dijo, espíritu inmundo de EM, sal de ella ahora en el nombre de Jesucristo. Y fue como, salió por el costado de mi cabeza aquí. Me levanté y caminé muy rápido entre todas las damas y luego fui al pasillo y corrí tan rápido como pude, de un lado al otro, de un lado al otro, de un lado al otro. Mientras corría, el Espíritu Santo me decía, está sana, está sana, está sana. Yo lloraba. Fue increíble. Un minuto no podía ni caminar ni hablar y al siguiente minuto estaba como ahora, sin convulsiones, sin nada.
2: Recuerdo cuando mamá llegó a casa y dijo que había sido sanada. Mis hermanos, mi papá y yo dijimos que se levantó, caminó y le decíamos que no hiciera eso, que podía caerse. Pero ella siguió haciéndolo y estábamos muy felices.
3: Conocí a Marie antes de su sanidad y verla ahora es algo increíble. Pero ya sabes, Dios puede hacer eso.
0: Marie dice que su vida entera cambió desde su sanidad. Ahora participa activamente en ministerios de sanidad y hace viajes misioneros a Panamá.
1: Jesús viviendo en mí y el Espíritu Santo haciendo la obra es mucho mejor, definitivamente.
3: Es maravilloso ver quién es ahora. No está satisfecha con haber sido sanada, sino que está ministrando a otros y Dios la está usando.
1: No he tenido una convulsión en 8 años. No importa cuál sea la enfermedad o trastorno. Jesús es real. Él es nuestro sanador, lo dice en su palabra. Le creí y lo recibí. Por sus llagas somos sanados. Él dice somos, no tal vez serás, sino que somos. Así que yo creo en eso.
4: Tú también puedes creerlo. Te mostramos 3 reportes de milagros. Dean Otto, Yesenia Buckley y Marie Spencer. Y la clave de todos fue que tenían esperanza. Marie lo tomó de otra forma. ¿Cómo te atreves a darme esperanza? ¿No entiendes lo que los médicos han dicho sobre mí? 2 de los milagros que viste hoy fueron lesiones en la médula espinal. Los médicos te dirán que las personas no se recuperan de eso. Una vez que hay una lesión en la médula espinal, los nervios no se regeneran, no se revierte, no puedes volver a hacer lo que hacías antes. ¿Oíste al médico de Dean Otto decir, bueno, valoro tu esperanza de correr este maratón, pero me preocupa si vas a poder caminar, no hay forma de que corras un maratón? Y tienes a Marie, por favor, no me des salida. No quiero eso. Tal vez eres así, tal vez han orado por ti, tal vez han orado por ti una y otra vez. Date cuenta de esto. La oración que no se rinde es la que obtiene respuesta. Jesús contó una gran parábola sobre un juez injusto y una viuda, y ella siguió tocando su puerta hasta que finalmente la abrió. En esa parábola, el gran escritor Lucas dice que las personas deben orar siempre y no rendirse. Una de las peores cosas que te puede pasar es perder la esperanza. No tener gozo, no esperar nada del mañana. Estás en una situación sin esperanza, has recibido un diagnóstico sin esperanza. Aquí están las buenas noticias y grábalo en tu corazón. Con Dios, todo es posible. Aférrate a eso. Con Dios, todo es posible. Y si puedes atravesar hacia ese posible, puedes recibir lo que estás pidiendo. Ashley.

0: Y te leyó un versículo de Mateo. En él Jesús sanó a todos. ¿Qué parte de todos te excluye? Ninguna parte. Estás incluido. Vamos a orar, pero antes aquí hay otros milagros para animarte. Dios responde a la oración. Él quiere sanarte. Por eso murió Jesús. Él quiere que sus llagas, su sacrificio, sean tu sanidad. Este es Christian de Spokane, Washington. Desarrolló una gran irritación en el ojo derecho. Cuando el problema no se resolvió, Chris llamó a la línea de oración de CBN. Chris oró con un compañero de oración, se pusieron de acuerdo por su sanidad. Y de repente, Chris sintió que toda la irritación desaparecía. No podía creer que sucediera tan rápido. No ha tenido problemas desde entonces.
1: Gloria a Dios. Joyce de Fort Worth, Texas, había hecho un gran progreso después de un derrame cerebral, pero tenía problemas. Había desarrollado dorsiflexión, también conocida como pie caído, en el pie derecho. Causaba dolor al apoyar el peso en ese pie. Pensó que tendría que vivir con ese dolor hasta que un día vio este programa. Gordon dio una palabra de conocimiento tan específica que Joyce supo que hablaba de ella. Gordon dijo, alguien con una condición neurológica sufre de un dolor terrible en el pie. Es peor al despertar y ponerle peso. Joyce se levantó y gritó, ¡está hablando de mí! Al día siguiente, todo el dolor había desaparecido.
0: ¿No sería maravilloso? Piensa en esto. ¿Y si todo el dolor desapareciera? ¿Y si la enfermedad desapareciera? ¿Y si el diagnóstico se revirtiera al 100% para sanar? ¿No sería maravilloso? Con Dios, todo es posible. Creamos en eso y confiemos en que lo que Él ha prometido hacer, lo hará por ti. Señor Dios Todopoderoso, venimos a ti. Y declaramos que santo es tu nombre. Queremos separarnos de toda duda, toda incredulidad, toda dureza de corazón y llegar al punto de verte y tener tu santidad en nosotros. Así que te pedimos, como nuestro Padre, que se haga tu voluntad en nuestros cuerpos, así como en el cielo. En el cielo no hay nadie con lesión en la médula espinal, no hay cojos, no hay enfermos, no hay nadie con EM, no hay demonios de aflicción.
1: Sí.
0: Todos somos libres, así que vemos el cielo, vemos tu voluntad. Y ahora pedimos que tu voluntad se haga en nuestros cuerpos. Aquí, en la tierra, lo que hiciste hace 2000 años, aún lo haces. Recibimos sanidad de ti ahora, en el nombre de Jesús. Ashley, Dios te ha dado algo.
1: Creo que hay varias personas poniendo sus manos sobre las áreas de su cuerpo donde sienten mucho dolor y creo que Dios los está sanando. También hay alguien con la mano sobre el corazón, porque necesita sanidad en su corazón y Dios te está sanando ahora. Solo recibe todo lo que Él tiene para ti en el nombre de Jesús.
0: Alguien con una masa cancerosa en el pulmón derecho, Dios te está sanando. Respira profundo y recibe todo lo que Él tiene para ti. Si has sido sanado y si necesitas oración, háznoslo saber. Es un honor y un privilegio orar contigo. Aquí hay un versículo. Todo lo que pidas en oración creyendo, tú lo recibirás. Dios te bendiga. Hasta pronto.
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Amigos televidentes, sean bienvenidos a este su programa En Detalle, directamente desde los patios y talleres de la línea 3 del Metro de Panamá, aquí en Ciudad Futuro. Y desde aquí conoceremos detalle a detalle la línea 3 del Metro.

0: ¿Qué tal, amigos de todo el país? Estamos con nuestra primera entrevista y estoy con el señor Luis Navarro. Él es jefe de departamento del sistema electromecánico para proyectos en patio y talleres de la línea 3 del metro, aquí en el área de la ciudad Futuro. Gracias por recibirnos hasta acá y poder mostrarnos en un recorrido a través de nuestro programa en detalle la línea 3 del metro.
1: Muchas gracias, Ezequiel, a todos por el interés de conocer un poco más sobre lo que Metro de Panamá está haciendo para la ciudadanía, sobre todo el área oeste, tratando de transformar y aportar en la movilidad del área oeste que tanto lo necesita.
0: Ya estamos dentro de uno de los trenes que escuchamos y fuera de cámaras habíamos conversado. Es un tren similar a lo que está en la línea 3, en la línea 2, corrijo, y 1, pero la diferencia es que es un monorriel. La diferencia es que se mueve bajo las vigas, en la superficie de las vigas, corrijo. Y es necesario hablarlo porque hay pequeños detallitos que pueden marcar la diferencia.
1: Por supuesto que tenemos que hacer la distinción. Lo importante para todos es que sepamos que el sistema de transporte metro tiene unas particularidades propias de atención de la demanda, frecuencias que se van a mantener. Son trenes eléctricos, igual que lo que tenemos en las líneas 1 y 2. La capacidad de cada tren es similar a las que tenemos en las líneas 1 y 2, que es para 1,000 personas por tren. La diferencia lo hace, como bien dijiste, es cómo se propulsa el tren sobre la superficie de rodaje. En los sistemas de la línea 1 y 2, que es el sistema ferroviario, tenemos rieles de acero que están que te forman la vía, mientras que para la línea 3 tenemos una viga de concreto, que es la viga de rodaje, sobre la cual rodarán las ruedas de tracción de los trenes.
0: Esto es uno de los detalles que muchos se preguntan, ¿por qué se eligió monorriel?
1: La tecnología monorriel nos permite adaptar el trazado de la línea de mejor forma ante un terreno más accidentado, con más curvas, más pendientes. Eso se priorizó al momento del diseño para facilitar la inserción de ese trazado alrededor del recorrido de la línea 3, que hemos visto que va por medio de la calle, en algún momento se va hacia los hombros. Eso nos ha permitido que esa obra civil sea menos invasiva. Si podemos observar lo que tenemos acostumbrado en el viaducto de las líneas 1 y 2, una viga de concreto muy grande que abraza a los trenes, que los cubre por completo, mientras que ahora en línea 3 es el tren el que abraza la viga de concreto, una viga mucho más esbelta, que permite que la obra civil sea menos invasiva. Sin embargo, si prestamos atención, las estaciones son grandes, tenemos unos grandes techos para cubrirnos, se tiene mucho detalle para poder abarcar a la gran cantidad de usuarios, tanto en los trenes como en las estaciones.
0: Quiero que hagamos un recorrido para que la gente que nos está viendo a esta hora conozca en detalles precisamente cómo son los vagones, que de hecho los estamos viendo y vamos a caminar, si nos acompaña nuestro compañero Erix. Tienen casi las mismas infraestructuras del que vemos en la línea 2, pero a diferencia yo lo veo más espacioso, o sea, ¿es percepción mía o es así?
1: El tren, como dijimos anteriormente, la capacidad del tren es similar a 1,000 personas por tren, pero hay unos detalles de conceptos que han cambiado. Los coches de los trenes de la línea 3 son un poco más anchos que aquellos que tenemos en la línea 1 y 2, pero son un poquito más cortos, lo que permite que los trenes en su totalidad de longitud sean similares. 89 metros miden estos trenes de línea 3 versus 86 metros que miden los de línea 1 y 2. Pero en los trenes de línea 3 se ha priorizado el concepto del pasillo libre. Okay. ¿Por qué? Porque al ser los coches un poquito más cortos, tenemos solamente dos puertas por lado. Los trenes de línea 1 y 2 tienen cuatro puertas por lado. Para poder facilitar el movimiento de los usuarios de ingreso y salida de los trenes, a través de este pasillo se prioriza abrir el espacio y por eso, en lugar de tener asideros centrales como se tienen en la línea 1 y 2, tenemos estas correas laterales y asideros laterales para buscar que los usuarios puedan garantizar un pasillo libre y que sea más cómodo cuando estén los trenes llenos para movilizarse en la entrada y salida de los trenes. También se prioriza ese pasillo libre a lo largo de todo el tren, porque la intención es que una vez entres al tren por la puerta que tengas disponible más cercana, puedas desplazarte dentro del tren al espacio donde tengas más cómodo. Estimamos que es una línea que va a tener mucha demanda y lo que esperamos es que cada usuario pueda viajar de forma segura y forma cómoda.
0: ¿Cambia algún aspecto de la cabina principal donde van a estar el operador?
1: Técnicamente hay diferencias porque en efecto es un vehículo distinto en el concepto de que es un proveedor diferente y tiene una lógica distinta, pero la mayor diferencia que tenemos, porque el conductor va a ser capaz de tener las mismas funcionalidades a las que estamos acostumbrados. Los trenes son trenes dispuestos para llevar conductor y el conductor es el responsable de la seguridad de los usuarios durante el recorrido. Así que las funcionalidades a las que él tiene acceso, radio, cámaras de televisión, comunicación con el centro de control, todo eso se mantiene tal cual lo tiene previsto Metro de Panamá en todas sus líneas. Pero la diferencia más notable que tiene la cabina de línea 3 con las que tenemos acostumbrados en línea 1 y 2, es que si ves aquí en el centro, hay una pequeña puerta, hay como un pasillito con una puerta. Sí. Eso es una puerta de evacuación dispuesta para que en caso de emergencia se pueda acoplar un tren por delante del tren que se tiene que rescatar, se despliega una plataforma y los usuarios pueden transportarse, pueden evacuarse de un tren que esté averiado hacia un tren que esté vacío, que venga de rescate. Eso es una metodología que se tiene implementada para línea 3 que no se tiene en las líneas 1 y 2. Otro punto bien importante para resaltar. La línea 3 tiene dispuesto también un sistema de respaldo energético para que en caso de apagón nacional general, los trenes puedan moverse uno a uno hasta la estación más cercana y así evitar que queden los usuarios varados a mitad de recorrido.
0: Es correcto, y eso es innecesario. Es necesario porque sabemos que en el área del West es un tema latente, ¿no? El tema del suministro eléctrico que muchas veces escasea.
1: Siguiendo con el tema de la seguridad, que es muy importante para Metro de Panamá y sus usuarios, al igual que los trenes de la línea 1 y 2, los trenes de línea 3 también cuentan con una posibilidad de plataforma y escalera de evacuación para que en caso tal de que los demás elementos de emergencia no funcionen y los trenes tengan que ser evacuados en el viaducto, los usuarios puedan de forma segura y ordenada llevarse a la plataforma de evacuación que ubicarán a lo largo de todo el recorrido. Los usuarios de la línea 3 puedan apreciar cuando van circulando debajo del viaducto que en medio de las dos vigas de concreto hay una plataforma metálica que va a lo largo de todo el recorrido de la línea. Eso, además de la parte técnica de guiar los sistemas, nos permite una plataforma de evacuación para los usuarios. En caso tal de que no haya forma de rescatar un tren, los usuarios no se van a quedar varados allí, tenemos cómo llevarlos a una plataforma de evacuación y caminar hasta el punto de evacuación más cercano. Pero eso es en un caso más extremo, porque lo principal es el respaldo eléctrico para que los trenes puedan llegar hasta la estación más cercana y además, en caso de pinchazo de ruedas, los trenes también cuentan con unas ruedas de emergencia que permitirán que el tren propulsado por el mismo llegue hasta la estación más cercana y los usuarios puedan evacuar de forma segura.
0: Recorrer el monorriel de Panamá Oeste y observar de cerca sus avances ya se siente como un sueño hecho realidad para miles de residentes. Con más del 81% de avance en el tramo elevado, la línea 3 del metro comienza a materializar la esperanza de días mejores para muchas familias que por años han enfrentado largos tranques y extensas horas de viajes. Bueno, amigos, estamos ya en la parte posterior, fuera del tren, pero es interesante ver este pasillo. Aquí se ve la esperanza de cientos de miles de familias panameñas para solucionar lo que para muchos es una problemática, el tranque. Y queremos hablar de los 26 trenes que hay aquí en este patio. Navarro, es importante explicarle cómo funciona la parte técnica, porque ustedes ya han hecho las operaciones de que comiencen a ejecutarse algunas pruebas y verificaciones de cada uno de los trenes en los monorriel.
1: Como bien resaltaste, Ezequiel, ya en Panamá están los 26 trenes de la flota de línea 3, que son con los que vamos a iniciar operaciones próximamente. La intención de Metro de Panamá ahora, y se ha visto ya en las noticias, se ha publicado los recorridos como han iniciado, lo importante es que sepamos que es un proceso muy detallado, muy largo de pruebas, porque ahora empieza esa parte crítica de confirmar el funcionamiento adecuado y seguro de cada uno de los trenes.
0: ¿Qué detalles se evalúan?
1: Se evalúan todas las funcionalidades del tren para que los trenes sean seguros y aptos para recibir usuarios en servicio comercial. ¿A qué me refiero? Se prueba toda la parte interna del tren, la iluminación, la ventilación, ventilación de emergencia, sistemas de megafonía, toda la parte de comunicación del conductor con los usuarios, así como del usuario y el conductor con el centro de control y el resto de la línea. Se prueban los sistemas de señalización, que son los sistemas que permiten el tránsito seguro de los trenes a lo largo de la línea. Se prueba el frenado, la aceleración, que cumpla con los parámetros tanto normativos como de las especificaciones técnicas que Metro de Panamá estableció con su proveedor. Se prueba todo y cada una de las partes del tren. Una vez se confirma que cada tren en sí mismo es seguro para operar, entonces vamos a avanzar con una siguiente etapa de pruebas, que son las pruebas de integración. ¿Qué quiere decir esto? Es todas las pruebas del sistema de trenes en su conjunto,

0: con toda la parte de instalaciones en la vía, las antenas de señalización, las antenas del sistema de telecomunicaciones, los radios, todo eso se tiene que probar y son pruebas muy detalladas. En este momento estamos avanzando con las verificaciones de circulación. Los trenes están empezando a moverse hacia la línea principal, confirmando todos los parámetros geométricos, vibraciones, movimientos, para después ir desde las velocidades más bajas, 5 km por hora, 25 km por hora, hasta llegar a las velocidades de operación comercial, 70 km por hora, y hasta 80 km por hora, que es la velocidad máxima prevista para servicio comercial. Y vamos a empezar, y por eso es que verán los usuarios un avance más significativo en las últimas estaciones de la línea. Se ha priorizado para las pruebas el tramo que va entre el patio y talleres en Ciudad del Futuro hasta la estación Vista Alegre. Ese es el tramo que se ha priorizado para empezar las pruebas. En la medida que sigue el avance constructivo, las pruebas se van a condensar, las pruebas de trenes se van a condensar en esa primera etapa de la línea, para luego entonces avanzar a las pruebas en la línea completa. ¿Okay? Entonces, como verás, es un proceso extenso, pero tiene que ser así, tiene que ser muy detallado, muy riguroso, y vamos a estar tanto Metro de Panamá como el contratista detallando y registrando todo lo que se vea a lo largo del proceso para garantizar que la operación de la línea 3 sea segura para todos nuestros usuarios.
1: ¿Los hallazgos que se determinen modificarán algunos parámetros, algunas cuestiones que ustedes a nivel técnico lo podrían ir mejorando, cambiando?
0: Todas las observaciones que se aprecien durante las pruebas se tienen que corregir, se tienen que atender. ¿Okay? En esta etapa no se estima mayor modificación necesaria, porque ya se han revisado todos los diseños, ya se ha ido a la etapa de implementación, hemos hecho pruebas en fábrica, se han hecho las primeras pruebas y verificaciones aquí en sitio, pero tenemos que cumplir con esa rigurosidad de la etapa de pruebas y cualquier detalle que se observe tiene que ser atendido y corregido mucho antes del servicio comercial, por supuesto. Entonces, para eso es toda esta etapa de pruebas, para poder avanzar y garantizar todas las condiciones de seguridad y confort para los usuarios.
1: Un mensaje desde patios y talleres de la línea 3 del metro para todos los panameños, ustedes que están muy de cerca conociendo, porque realmente el panameño que nos ve, que nos sintoniza, la gente del Hues tiene puesta la esperanza en esta línea.
0: Todos tenemos la esperanza en esta línea, así como lo ha hecho Metro de Panamá responsablemente para la línea 1 y la línea 2, asimismo tenemos todos los recursos dispuestos para la línea 3, para que sea una línea segura, para que nuestros usuarios puedan viajar de forma cómoda, para aliviar el sistema de transporte del área oeste que tanto lo necesita. Desde Metro de Panamá tenemos un equipo de panameños comprometidos y entregados al proyecto para dar todo lo de nosotros con orgullo y con mucho interés de que esta línea sea un éxito para todos nuestros ciudadanos.
1: Pero tal vez muchos se preguntan por qué se eligió un sistema de monorriel. Según los expertos, el proyecto fue seleccionado debido a las pronunciadas pendientes y curvas existentes en Panamá Oeste, donde un sistema ferroviario convencional tendría mayores limitaciones operativas. Cada columna, cada estación, cada tramo construido representa más que concreto y acero. Representa tiempo de vida que las personas podrían recuperar con sus familias.

0: Bien, amigos, y ahora pasamos a otra etapa del proyecto muy importante. Y tengo un invitado, José Carameñites, gerente de construcción de patios y talleres. De hecho, de eso vamos a hablar, patios y talleres de la línea 3 del metro. Gracias por esta oportunidad y mostrarnos este hermoso panorama del futuro de cientos de miles de familias panameñas que tienen puesta la esperanza en esta línea.
1: Perfecto, y gracias a ustedes por visitarnos y poder darnos la oportunidad de presentarles pues todo lo que estamos haciendo aquí en el metro y sobre todo aquí en los patios y talleres para que al final la población pueda tener un buen servicio de metro, ¿no?
0: ¿Qué se hace en esta sección? ¿Se hacen mantenimiento como cualquier vehículo constante?
1: Bien, los patios y talleres son una parte neurálgica de cualquier línea de metro. La línea 1 y la línea 2 tienen patios y talleres y la línea 3, pues este es el patio de la línea 3. Aquí se hacen todas las operaciones de mantenimiento, todos los cambios de piezas, mantenimiento, se garantiza la operación de la línea y se proveen todos los servicios que la línea necesita para su operación. Quiere decir entonces que sin los patios y talleres la línea no pudiese operar. Entonces es pues una parte importante de la línea.
0: Ya iniciaron algunas pruebas. A medida que se están haciendo pruebas, ¿también se da mantenimiento?
1: Es correcto. Pues la parte de patios y talleres dentro del esquema y el cronograma del proyecto es de las áreas que tienen que estar inicialmente construidas, puesto que es el área en donde se reciben los trenes. Una vez recibidos los trenes, se procede con el ensamblaje de los mismos. Nosotros tenemos ahora mismo una flota de 26 trenes, de los cuales ya todos están ensamblados y en estos momentos se encuentran en una etapa de ejecución de pruebas antes de poder salir a la línea a hacer las pruebas en la línea. Entonces, durante todo este proceso ya se le está dando el mantenimiento a los trenes y se le dará durante todo el periodo hasta la entrega de todos los trabajos hacia el Metro de Panamá.
0: ¿Qué condiciones deben tener los trenes para estar óptimos que ustedes evalúan?
1: Pues son las condiciones de diseño, los requerimientos de diseño. Eso viene en cuanto a las condiciones de contratación en el proyecto y en el contrato. Lo importante es darle mantenimiento y asegurarse que todas esas condiciones se cumplan a la hora de entregar el proyecto, ¿no? Estos trenes tienen que estar en óptimas condiciones y así lo estamos haciendo.
0: ¿El personal que está aquí es calificado, está preparado, está estudiado para darle la continuidad al mantenimiento? Porque entiendo que estos trenes son de otra empresa distribuidora de la tecnología que se lleva. Hablemos un poco de eso, por una tecnología que viene del área asiática.
1: Pues es correcto. Si bien es una tecnología que viene de otro país, ya nosotros en Panamá contamos con experiencia y con personal experimentado en la línea 1 y la línea 2. Entonces no es algo nuevo para nosotros, ya hay mucho personal capacitado y de igual forma la entrega de este proyecto viene con un paquete de manuales y operaciones y también de transferencia de conocimiento y de información, en donde parte del contrato es asegurarse que quede un personal idóneo y capacitado para hacer toda la operación. Y ya, inclusive antes de la entrega del proyecto, esos trabajos han iniciado.
0: A nivel mecánico es un poco diferente, pero no cambia mucho. Es decir, o sea, el mantenimiento es casi similar a la línea 1 y 2.
1: Pues yo no diría así como similar, pero no es tan diferente. Con las capacitaciones que tenemos, tanto de línea 1 como de línea 2, la transferencia de conocimiento y la transferencia de información no es tan diferente de lo que ya tenemos.
0: Ahora hablemos de la infraestructura. Tenemos actualmente 26 trenes, pero aquí hay infraestructura que visiblemente es enorme, está dispuesta, ¿no?, a este trabajo continuo para llevar pues de manera segura a cientos de miles de panameños cuando comience a funcionar la línea 3.
1: Es correcto, pues aquí en los patios y talleres no solamente es la recepción de los trenes y el estacionamiento de los trenes y el mantenimiento nada más, sino que desde aquí, desde los patios y talleres, también se controla toda la operación del tren y se controla todo lo que es el mantenimiento de la línea. Entonces, el patio y taller está provisto de una serie de sistemas que dan conexión de todos los puntos de la línea y de todos los puntos del taller hacia un centro de control de operaciones. Para tener este control, pues se requiere una infraestructura importante en donde haya conexión con todos los puntos de trabajo. Entonces, pues como pueden ver aquí tenemos un edificio de taller importante de gran magnitud y tenemos un edificio administrativo que está dotado de toda la tecnología necesaria para darle operación a la línea. Y estos están dotados de toda la infraestructura y de todas las conexiones para saber hasta el más mínimo detalle en cuanto a la operación de la línea. Estos detalles van desde la posición de un tren, la velocidad a la cual transita, la cantidad de trenes que hay en cada momento dado en la línea y demás detalles que sean necesarios para dar operación en la línea, ¿no?
0: A Dios gracias que en Panamá tenemos estas infraestructuras bastante modernas y nos llama poderosamente la atención cómo puede uno observar el panorama. Hablábamos de que pues realmente esto es solamente la punta del iceberg de todo lo que conlleva la línea 3. Vendrán nuevamente los ejercicios de operaciones técnicas para darle continuidad. Un mensaje para la tranquilidad de los cientos de familias panameñas que van a utilizar esta línea, que tienen puesta la esperanza en ella, pero que se sientan seguros de que realmente hay un personal calificado con todos los estándares internacionales para llevarlos de un punto a otro.
1: Bueno, mire, yo como panameño sí puedo decir que la ejecución de las líneas 1, la línea 2 y ahora la línea 3 ha dejado en Panamá un conocimiento en la población importante, y el personal que ha trabajado en esta línea, desde los ayudantes y los trabajadores hasta el personal de gerencia, pues ya tiene un conocimiento importante en donde tenemos la capacidad de llevar un proyecto de esta magnitud, que es una magnitud de proyecto internacional de primer mundo e inclusive proyectos mayores. Entonces, pues no hay ninguna duda de que este proyecto se construyó con todos los parámetros de seguridad necesarios de un proyecto internacional, y no cabe duda de que nosotros los panameños podemos llegar a construir proyectos como estos e inclusive más importantes.
2: Evidentemente los trenes serán más amplios, modernos y silenciosos, diseñados para transportar, según estimaciones iniciales, a unos 160.000 pasajeros diarios, con una capacidad cercana de 16.000 pasajeros por hora en momentos de alta demanda. En nuestro recorrido por la línea 3 del metro, la Gran Esperanza del West, conocimos uno de los puntos más importantes del proyecto, el túnel soterrado bajo el Canal de Panamá, desafiando la humedad, la presión y las complejas condiciones del suelo, 4.5 kilómetros que conectará Albrook con Panamá Pacífico.
0: Amigos, ahora nos encontramos en el área de Balboa, donde ya la tuneladora continúa su excavación rumbo hacia el área de Albrook. Estoy con el ingeniero Carlos Cedeño, director de proyectos de la línea 3 del metro. Señor Carlos, gracias por esta oportunidad de poder hacer un recorrido y que nuestros amigos que nos ven conozcan en detalle cómo avanza la línea 3 del metro de Panamá.
3: Así es, bueno, muchas gracias por venir a visitarnos. Mira, en este momento el proyecto está avanzando a gran ritmo en 5 grandes frentes. Hacia el oeste, donde ya tuvieron la oportunidad de estar esta mañana con parte de nuestro equipo, estamos avanzando con las pruebas del material rodante de los trenes hasta la estación de Vista Alegre aproximadamente. Esa es la primera zona a la que llega mayor avance y eso va a venir. Lo que está ocurriendo actualmente en esa zona va a ser un proceso progresivo que va a venir avanzando inclusive hacia esta zona donde nos encontramos ahora mismo, que es el tramo soterrado. Después de eso tenemos entre Vista Alegre y la estación de Panamá Pacífico. Ahí estamos avanzando rápidamente con algunos trabajos de terminación de estructuras metálicas y sistemas electromecánicos que nos van a permitir continuar avanzando con las pruebas. Posteriormente a que terminamos las pruebas en la etapa entre Vista Alegre y Ciudad del Futuro. Entonces, luego de eso tenemos dos grandes partes del tramo soterrado. Como pudieron ver hace unos minutos cuando veníamos de camino, tenemos el túnel que está bajo el Canal de Panamá, que está completamente construido. Esa parte del túnel ya hemos iniciado con la instalación de los elementos internos, las galerías de evacuación, después vendrán las vigas de rodaje y algunos elementos electromecánicos de esa parte que son necesarios para garantizar el funcionamiento seguro de un sistema como este. En esta parte que nos encontramos, la tuneladora está a nuestras espaldas avanzando en dirección a la estación de Albrook. A unos 500 metros de la estación nosotros vamos a hacer la extracción de la máquina en los próximos meses, para continuar con ese proceso en el que ya se encuentra el túnel que está bajo el Canal de Panamá en esta parte. Y desde la estación de Albrook, que es el quinto elemento, digamos el quinto frente que viene avanzando, estamos avanzando con una trinchera que viene en la dirección a donde va a llegar la tuneladora en los próximos meses. Y con eso completamos 5 grandes frentes en los que está avanzando actualmente la línea 3 de cara a esa puesta en marcha. Hemos superado hitos importantes, pero también hay gran trabajo por hacer todavía.
0: Y recordemos que en el mes de febrero la tuneladora Panamá rompió esta pared para llegar al área de Balboa, pero ya ha construido gran parte. ¿Cuál es el porcentaje que se maneja hasta el momento?
3: En este momento la tuneladora lleva un avance del 80%. Como mencioné antes, en los próximos meses ya estaremos culminando los trabajos de excavación con esta tuneladora. En febrero se cumplió ese hito, un hito sin duda muy significativo para todos los que estamos involucrados en la obra, porque era un reto muy importante cruzar bajo el Canal de Panamá. Ya gracias a Dios hemos superado esa etapa y esa parte se encuentra ahora pues, en otro momento, que es la instalación de todos sus elementos internos, y seguimos avanzando entonces, dando esos pasos importantes de cara a la puesta en marcha de esta línea 3.
0: ¿Cuándo empiezan los trabajos de pruebas para estos túneles, que son como la área más emblemática del proyecto?
3: Bueno, mira, para finales de este año nosotros debemos haber finalizado ya las pruebas en ese primer frente, que es el frente entre Ciudad del Futuro y la estación de

0: Vista Alegre. Luego de eso, se tienen que ir extendiendo progresivamente hasta llegar a Panamá Pacífico. Eso ya será para mediados del año que viene. Y después de eso, ya para finales del próximo año, nosotros deberíamos estar iniciando ciertas etapas de prueba en esta zona. Hablamos de trabajos de subestaciones, primeramente, todo eso, para luego entrar en ya un tema de integración que se dará ya a inicios del 28 o finales de este 2027.
1: ¿Ha habido retos durante el proyecto, sobre todo en los túneles?
0: Sin duda, en proyectos como este todos los días hay retos, pero contamos con personal calificado en diferentes áreas para poder hacer frente a esos grandes retos, pues de manera profesional y responsable, y los idóneos en cada caso, ¿no?
1: Ingeniero, uno de los temas latentes es la seguridad de estos túneles. ¿Cómo se maneja el tema de la seguridad, sobre todo la evacuación, si llegaran a ocurrir situaciones?
0: Sí, mira, los aspectos de seguridad están cubiertos ya de alguna manera por las normas existentes que rigen para este tipo de sistemas. No se está inventando la rueda, digámoslo así. Estamos siguiendo ya protocolos y lineamientos, estándares y normas de la mano con esto para permitir que el sistema esté cumpliendo con todos esos requisitos en materia de seguridad. Aquí vamos a tener sistemas de ventilación, sistemas de iluminación, con respaldos ante, por ejemplo, un apagón o cosas como esa, pues vamos a tener una serie de medidas que van a permitir una actuación oportuna ante cualquier situación que pueda darse.
1: ¿Para cuándo se pretende terminar este túnel que llegue a...?
0: Mira, nosotros debemos en este mismo segundo semestre de este año terminar ya los trabajos de excavación y revestimiento del túnel, que es todo esto como se ve aquí actualmente. La tuneladora está aquí a nuestras espaldas, está continuando con ese proceso. Y en los próximos meses debemos ya concluir con esta etapa del proyecto para avanzar entonces con los demás elementos internos que deben ser instalados. Todo esto que se ve aquí a nuestro alrededor son elementos temporales que eventualmente van a ser retirados para iniciar entonces la instalación de los elementos definitivos que tienen que ver ya con la operación del sistema monorriel.
1: En materia de infraestructura, lo que representará para el país esta línea 3 del metro, que solucionaría. Y está también el tema de la esperanza, ¿no?, puesta en que este sistema de transporte pues elimine o de alguna u otra solvente la crisis del tranque, de la situación de calidad de vida de los panameños.
0: Mira, un dato muy importante que maneja este proyecto: muchos de los usuarios del área oeste que van a utilizar este sistema van a ahorrar en promedio cerca de un mes de vida cada año en tiempo de tranque que actualmente se está perdiendo. Con la llegada de este sistema van a recuperar un mes de vida. Yo creo que eso, en calidad de vida, en productividad, en muchos aspectos, va a tener un beneficio muy grande para toda esa comunidad del oeste.
1: Gracias al ingeniero Carlos por darnos la oportunidad de conversar con él, conocer un poco más en detalle el avance de la línea 3 del metro y sobre todo ver cómo una infraestructura como esta pues apuesta a la modernización de un país, a también a mejorar la calidad de vida de los panameños y nos convierte también en un hito de que en Panamá se pueden elaborar obras como estas, mega obras tan importantes que pues trasciendan las fronteras. Así que, amigos, este fue nuestro programa En Detalle, conociendo más de la línea 3 del Metro de Panamá.
2: Hoy no solo recorrimos una mega obra, recorrimos el futuro de Panamá Oeste. 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
7: Hoy quiero hablarte de la importancia de honrar la tarima. Sea cual sea la tarima. Y cuando hablo de tarima, no estoy hablando únicamente de esta en la que me encuentro hoy, o si estoy en nuestro site de Medellín, o en Dallas, o en Chiquinquirá, o en Cali, o en la de los encuentros, o en la de clases de su presencia Kids, o en la de formación básica. Estoy hablando de todo lugar, no solo en la iglesia, sino en ese lugar donde Dios te ha puesto para que tú marques la diferencia en el mundo. Tal vez tu tarima es ese emprendimiento, es la empresa donde trabajas, es esa monitoría en la universidad, es esa tutoría que supervisas, es el ser jefe, supervisor, es cumplir con una tarea en tu trabajo. Ahí tienes una tarima de influencia. Y desafortunadamente menospreciamos, porque si yo me muero en el primer acto, o si solo tengo que hacer un cambio de vendaje, pero no soy pues el capitán, ¿sí? O un teniente que habla y habla y habla, pues tendemos a menospreciar la tarima. Pero es muy importante entender que donde Dios nos ha puesto, nos necesita y que necesitamos hacerlo bien. Colosenses 3:23 dice: y todo lo que hagan, háganlo de corazón como para el Señor y no como para la gente. Y esto suena muy fácil porque decimos, no, yo vengo a servir al Señor, yo soy voluntario en este ministerio, yo sirvo al Señor. No, yo trabajo, yo soy parte del staff de la iglesia, yo sirvo al Señor. Pero en nuestro corazón muchas veces terminamos viendo solo al hombre, solo al ser humano. Y entonces, si tenemos problemas con el ser humano, es muy probable que menospreciemos el lugar donde Dios nos necesita. Es muy importante, y en los 2 capítulos anteriores les estuve hablando de poder honrar a Dios. Pero dentro de esas vocales es bien importante y es igual de especial el que no solo honremos a Dios, sino el lugar que Él nos ha confiado para servirle. No podemos pensar que son 2 cosas. No, a mí lo que me interesa es honrar a Dios. Honrar a Dios implica honrar la tarima que Dios te ha confiado. ¿Cómo honramos la tarima? Y hoy les voy a compartir varias cosas que nos muestran cómo honramos el lugar donde Dios nos puso. Y nunca había tenido tan presente a mi papá. Yo sé que en otras predicaciones les he contado historias, lo

honrado, pero fue impresionante al realizar este mensaje. Yo sentí a mi papá ahí. O sea, yo decía, no puede ser. Recordé de niña y en su servicio a Dios y en mi propio servicio tantas conversaciones. Pero no solo eso, sino que me acordé de verlo, de ver el ejemplo, de ver sus lágrimas, pero de ver muchas cosas. Y fue parte de ese legado que él me dio y que hoy quiero honrarlo y también contárselos. Pues uno de los versículos que me repitió mil veces es el Salmo 2. Sirvan al Señor con reverencia y ríndanle culto con temor reverente. En la Nueva Traducción Viviente dice: sirvan al Señor con temor, con temblor, ríndale alabanza. Yo me acuerdo que al principio, cuando él me compartía o hablamos de este versículo, a mí me sonaba como: y Dios está como bravo, ¿sí? ¿Cómo así que yo le sirvo? ¿Será que tengo que estar asustada? Y él siempre me lo traducía, me decía: mi amor, tú necesitas entender el primer principio, y es: servimos al Señor con respeto. Él es amoroso, Él es un Dios de gracia, Él es santo, lo que hemos visto en la serie, pero necesitamos hacerlo bien. No vamos a ser perfectos, ¿sí? Y estos días recordé el capítulo 24 de Hechos, donde la Biblia nos dice: procuro tener una buena conciencia. O sea, así pues que yo sea perfecto, no, pero voy a trabajar todo para tener una buena conciencia delante de Dios y delante de los hombres. Y de eso se trata. Honramos la tarima cuando podemos tratar ese lugar con respeto. Nosotros necesitamos respetar, y el respeto va de la mano a asumir que somos responsables de hacer las cosas. Si tú crees que solo estás confirmando un turno de servicio en cuentas, o que tú mueves la silla o llamas a los nuevos porque tu líder te lo pidió, o sencillamente tú estás ya como empleado de la iglesia y ya asumes que eso es honrar, corremos un grave peligro, porque caemos en lo que hablamos en la anterior prédica, en la familiaridad, en estar en piloto automático. Y necesitamos ir a Dios y decir: Señor, yo te amo, tú eres un Dios santo, pero el lugar donde me tienes sirviendo necesitas que lo podamos respetar. Pues dos hermanos en el Antiguo Testamento profanaron lo sagrado. Pero en medio de eso que profanaron, ellos pensaban que la tarima era de ellos y que podían ser súper creativos. Que como era ellos, ellos podían servir a Dios a su manera. Y eso es deshonrar el lugar en donde Dios nos pone. Levítico nos cuenta la historia de Nadab y Abiú. Hijos de Aarón pusieron carbones encendidos en sus incensarios y encima esparcieron incienso. De esta manera desobedecieron al Señor al quemar ante él un fuego equivocado, diferente al que él había ordenado. Como consecuencia, un fuego ardiente salió de la presencia del Señor, los consumió por completo y murieron ahí. A mí este pasaje siempre me ha impactado, porque en la prédica anterior, para ver la muerte de Elí y sus hijos, estudiamos todo un capítulo. Pero aquí son dos versículos. Estos muchachos deshonraron a Dios, desobedecieron, hicieron algo que Dios no dijo, Dios los mató. Resumen, ese es. O sea, uno dice: ¡wow! Sí, es absolutamente contundente. Porque servir al Señor con temor y respeto, iglesia, es obediencia. Es muy probable que tú y yo no seamos obedientes porque no estamos honrando la instrucción ni quien nos da la instrucción. Ellos levantan un culto que Dios no había ordenado. ¿Por qué? Porque pensaban que era su tarima, que lo importante era hacerlo a su manera. Y no honraron ese lugar y cayeron en desobediencia. Nosotros amamos a los papás. Quiero que pensemos, nosotros amamos, pero Dios nos dice: no solo quiero que ames a tu papá y a tu mamá, honralo. Y si lo honras, hay una recompensa que es una bendición. Con Dios pasa lo mismo. Dios nos ama y lo amamos a Él, pero necesitamos honrar el lugar que Él nos ha confiado. Y eso implica hacerlo con respeto, pero también con obediencia. Recordemos que cuando Dios confrontó a Elí por su permisividad, pero también porque puso por encima la aprobación del hombre que la de Dios, lo que Dios le dijo es: Elí, yo rompo el pacto contigo porque yo honro a los que me honran. Porque la honra no solo es hacia Dios, sino en nuestro servicio a Él. Lo segundo que nos ayuda a honrar la tarima, iglesia, lo he llamado: valora y agradece. No podemos dar por hecho la tarima que nos ha sido confiada. No podemos como minimizar el voto de confianza que Dios nos dio

pero que el hombre nos dio, que el jefe nos dio, que el líder nos dio, que la cabeza de servicio nos dio, que el pastor nos dio. Servimos a Dios y damos gracias a Dios, pero también necesitamos valorar el voto de confianza, esa invitación, ese llamado que nos hacen a cumplir con alguna de las tareas. A veces asumimos que la tarima es de nosotros, que es un derecho que merecemos porque llevamos 1000 años en la iglesia o porque crecí siendo cristiana desde chiquita. Y no valoramos, y cuando tú no valoras algo, no lo agradeces. Algunos pueden pensar que es una herencia, que es que, oh, es obvio que esta tarima es mía. Es que si llevo 20 años, pues de hecho ya está escriturada mi nombre. Eso no es así. Y entonces, cuando tú asumes esa familiaridad, dejas de agradecer. Y aquí les quiero contar un ejemplo chévere y unos medio medios. Arranco con el chévere. Imagínense que les cuento un secreto, que ya no va a ser secreto. Todos los que predicamos estamos en un chat con nuestro superjefe, el pastor Andrés. Y él nos manda por ese chat la programación. Él mismo agarra su cerebro de ingeniero, yo le llamo el Tetris, y nos manda por ahí la programación trimestral o bimensual de aquí está usted en su buen castellano en el hogar, después nos enteramos quién va a Chiquinquirá, quién va a Medellín. O sea, todo ese Tetris está. Y a mí me impresiona porque cuando recibimos el Tetris, pues todos respondemos con algún emoticón, ¿cierto? Entonces algunos dicen así, yo soy de las que dicen otros así, pero hay alguien que siempre se toma el tiempo para escribir. Ahora, no es la única. Muchos dicen sí, señor, ok, recibido, pastor, lo que sea. Pero hay alguien que a mí me impacta, porque no tendría que escribir gracias, y es la pastor Rocío. Nunca la pastor ni siquiera manda un, oh, mi amor, gracias por programarme. No, ella ahí no es mi amor. O sea, yo leo y yo digo, o sea, hay prédicas, iglesia, que no se dan en esta tarima, se dan en un WhatsApp. Y ella, o sea, yo digo, ella, o sea, ¿sí me entienden? ¿Qué hace ella diciendo gracias? Pues es obvio que ella va a saber. Ella no da por hecho que va a predicar en una de las ciudades de Buenos Aires y siempre escribe gracias. Porque cuando tú valoras donde Dios te ha llamado, agradeces. Por el contrario, cuando lo das por hecho, exiges. Y entonces está un espíritu de divos y de divas, donde llegamos a pedir en el servicio, quiero uchuvas de Francia y chocolate de Suiza, ¿sí? Porque creemos que esto es obvio que es nuestro. Y resulta que no es así. Por ejemplo, estos son los ejemplos así como que me he enterado, pero de otros lugares. Entonces, por ejemplo, yo solo sirvo en castellana, pero auditorio principal. Ah, no, en el teatro no, no, y en Suba, no, no, no, y en Campestre, el trancón del domingo, el Día de la Madre. No, yo allá no voy. Entonces yo digo, ¿y si Dios te asignó para ese lugar? ¿Me toca repartir helados en su presencia, kids? No, yo tengo un llamado a ser profe. Lo único que tengo que hacer es fresa o chocolate, sí. No, yo no voy a hacer eso. Yo solo voy a dar tema si me programan para encuentro. Pero otra vez en el 304 hablar de los beneficios de la cruz. Yo no me voy a poner la chaqueta verde. Ay, yo estoy en un site, allá no hay YouTube. ¿Por qué Bogotá quiere que yo me ponga la chaqueta verde? Aquí nadie me ve. Historias de algunos mitos y leyendas supresencianos que les cuento. El punto es que cuando yo no valoro, no agradezco y termino en mi tarima siendo incienso extraño. Porque el incienso es cuando yo hago lo que yo quiero. Si Dios me manda una tarima y me toca ponerme esta chaqueta, ¿cuál es el problema? Si es que yo le sirvo, ¿a quién? A Él, no a mí mismo. Valora y agradece. Pues alguien no entendió este principio y tuvo el combo de hoy más el combo de profanar lo sagrado. Y está en Números 16 y es la historia de un líder de Israel, Coré, y todo un equipo que generó la rebeldía para oponerse a Moisés y a Aarón, principalmente a Moisés. A él le pareció que lo que Dios lo había llamado a hacer era muy pequeño. Él quería el llamado y quería la tarima de Moisés. Y en un momento donde se revela y dice, ¿quién los llamó a ustedes? Es el colmo, porque tenemos que obedecerlos a ustedes. La confrontación fue la siguiente.
¿Les parece de poca importancia que el Dios de Israel los escogiera de entre toda la comunidad israelita para estar cerca de Él, de manera que sirvan en el tabernáculo del Señor y que

estén delante de los israelitas para ministrarles. O sea, ellos no eran del pueblo, ellos estaban en el tabernáculo, tenían tareas en el tabernáculo y ministraban al pueblo. Y Moisés lo que dice es: ¿a usted les parece poca la tarima que Dios les dio? Y es impresionante porque Coré no entendió su tarima. Quería la de Moisés porque por tercera vez en esta serie había un anhelo de poder. Entonces yo necesitaba una tarima más grande. Anhelo de poder. Lo que tú llamas poca cosa es una tarima que Dios te ha confiado. No hay nada pequeño que Dios te pide hacer. Y tú puedes perder efectividad en tu servicio y llamado al Señor porque has menospreciado la tarima en la que estás y quieres la tarima de otro. El tema es que Dios te va a pedir cuentas por la que tienes. Y no estás sirviendo al Señor 100% efectivo. Y eso nos lleva al gris, a profanar lo que es sagrado, porque empezamos a pensar en nuestra tarima y no en la tarima que solo le pertenece al Señor. Pues papá sirvió al Señor, traté de hacer cálculos porque ya no lo tengo vivo para confirmar, como 40 años en tres iglesias diferentes. Pero en la primera iglesia fue donde yo crecí desde chiquita. Y después estuve en dos lugares y papá nunca fue protagonista. Él siempre fue el segundo, el pastor asistente, él casaba, él enterraba, ¿sí? Él bautizaba, él dirigía los equipos de logística, fue capellán en dos colegios. Y él siempre fue eso, el escudero, el segundo, el amigo, el hermano. Pero aunque él buscaba que nosotros no nos diéramos cuenta de sus batallas, hubo un par de batallas que evidentemente como hijos y como hija conocí, y mi mamá también. Y yo luchaba con eso. O sea, yo le decía, ¿por qué eres tan noble? Se aprovechan de tu nobleza. O sea, yo demandaba como reconocimiento, ¿sí? O sea, a mí me da una ira. Yo decía, no puede ser que seas tan bueno. ¡Pelea! ¿Sí? Y él me sacaba su famoso Salmo 2. Servimos al Señor con reverencia. Servimos al Señor con temor y temblor. Y la recompensa no viene del hombre, mi amor. Dios nos da la recompensa. Yo sí, yo lo sé, pero me arrayo. Y fueron muchos momentos donde yo veía y yo decía, no puede ser. Pasaron muchos años y aterrizó en el lugar de su presencia. Y dejó todo, sus títulos internacionales de teología, sus títulos de pastor asistente. Y dijo, arranquemos de cero. ¿Hizo ahora qué? Y estaba feliz, hizo todo el proceso. Una vez más me daba ejemplo. Y llegó a Semillero de Líderes. Y hizo el Semillero de Líderes y lo pasó. Pero empezaron a pasar meses. Mes uno, mes dos, mes tres, mes cuatro. Y no fue nombrado como líder. Mes cinco, mes seis. Y yo, que sé lo del Semillero, yo decía, no puedo interferir, soy hija. No puedo interferir, soy hija. Pero papá partió al Señor y no llegó a esa meta. Y en mi proceso de sanar, sobre todo el primer año de duelo, eso lo tenía en mi corazón. Porque yo le dije al Señor, ¿por qué no tuve esa medalla? Si durante 40 años no la tuvo. No puede ser. Y Dios me dijo, es que él no necesitaba medalla. Aquí lo tengo sentado como con 1000 premios. Una vez más vino el premio de Dios. Y ese es su legado. Esto me da paso al tercer punto. No hagas un ídolo de la tarima. Porque no vas a honrar la tarima si la idolatras. Entonces, tú eres más que la tarima donde estás, ¿y sabes eso? La tarima no es tu identidad. Entonces, cuando tú tienes vacíos en tu identidad, tú te aferras a la tarima y eso nos pasa. Papás, imagínense que su hijo está pasando por esto, serie de familia. ¿Por qué no dejamos el liderazgo una temporada y el servicio y nos dedicamos a trabajar con ustedes, a ganar tiempo para hacer picnic, para abrazar, para pedir perdón con los chinos y restauramos la familia? Miren, es como si les quitáramos el aire, colapsan. Pero también pasa con nuestras bellezas. ¿Quieres salir de la marihuana? ¿Quieres salir de la cocaína? ¿Quieres dejar de papiar? ¿Quieres lo que sea? Bienvenido, vamos a viviendo nuestra libertad y con tu líder vamos a trabajar. Pero ¿por qué no dejas de servir un tiempo, querido universitario, querido teen? Entonces dicen listo y cada 8 días en la cita es, ¿ya puedo servir? ¿Ya puedo servir? ¿Ya puedo servir?
¿Por qué? Porque no entendemos que si Dios tiene una tarima, nadie nos la va a quitar. Porque no se trata del hombre, se trata de Dios. Pero a veces nos aferramos como si eso nos definiera. Tranquilos, es un tiempo de descanso porque

así y en las loncheras y tengo que verificar todo porque mañana estoy orando al amanecer. Entonces, al anochecer tengo que velar por los uniformes de mis hijos. La tarima de la maternidad y de la paternidad es muy importante. Y la de idónea, ni les digo, o sea, estoy haciendo maestría. Porque es tremendo el llamado que tenemos como idóneas para cuidar a nuestro esposo. ¿Qué está primero? Tu casa, tu tarima. No hagas un ídolo del lugar en el que estás. El otro extremo es no huyas. Y es el otro extremo del anterior. Y ambos son igual de peligrosos. Entonces podemos estar en el extremo de no me quites el servicio, no me quites el liderazgo porque me muero. Pero también estamos los que tendemos al otro lado y es huyamos. ¿Cierto? Y en la próxima prédica voy a profundizar de esto. Solo en esta quiero decirte algo. No puedes huir del lugar que Dios te llamó por intimidación, por inseguridades, porque el diablo te quiere arrinconar, pero también por tu historia de vida. Yo muchas veces he querido huir de los lugares donde Dios me ha llamado por autoprotegerme, por complejos. O sea, porque yo le hago campaña publicidad a Dios diciéndole, mira a mis amigos predicadores, o sea, úsalos a ellos a mí, ¿no? El pastor sabe mis renuncias, o sea, yo me la paso diciendo, déjeme en el salón 202 dando berea. Yo no quiero estar aquí ni en YouTube. ¿Por qué? Porque he querido huir por autoprotegerme. La crisis no te puede llevar a abandonar el lugar que Dios te ha confiado. Pero fíjense que hay una línea delgada. Yo necesito ser muy guiada por el Espíritu Santo en no me aferro, pero por otro lado, es decir, no me aferro cuando Dios me dice suelta. Estás en un momento de soltar. Pero por otro lado, cuando quiero correr por mi vida, Dios me dice, aférrate. No puedes huir de ese llamado. Pues Esther quiso huir de su llamada. ¿Por qué? Porque empieza el decreto para matar a todos los judíos. Y Mardoqueo habla con ella y la confronta. Le dice, Esther, ¿tú crees que te ganaste el concurso de belleza? ¿Tú crees que quedaste la más hermosa y el rey te ha elegido para que seas una princesa de porcelana? No, tú has llegado ahí porque nosotros tenemos un edicto de muerte. Y necesito que te arriesgues a tener esa audiencia con el rey. Así el rey te mate, porque los que corremos peligro de muerte somos todos los judíos. A veces Dios nos pone en tarima donde nuestra vida, nuestra seguridad, nuestro nombre, nuestra autoestima se va a arriesgar para que otros se salven. Y Mardoqueo se lo dijo a Esther. Mardoqueo le envió la siguiente respuesta a Esther. No te creas que por estar en el palacio escaparás cuando todos los demás judíos sean asesinados. Si te quedas callada en un momento como este, el alivio y la liberación para los judíos surgirán de algún otro lado, pero tú y tus parientes morirán. ¿Quién sabe si no llegaste a ser reina precisamente para un momento como este? No puedes huir porque hay otros que necesitan vivir por lo que tú vas a proclamar. No puedes huir. ¿Cómo más honro la tarima? Pues iglesia, entendiendo esto, la unción no es el indicador. La unción no es lo que confirma que tú estás blanco. Dios por gracia unge por amor al pueblo. Entonces la unción no la puedes dar por hecho, como que Dios te está probando. Y el pastor este año dijo lo siguiente en una prédica: una cosa es la unción por gracia a pesar de nosotros, y otra cosa el carácter que se necesita para sostener esa unción. Entonces, ojo, honra la tarima, honra la unción que por gracia Dios te ha dado. Pero no des por hecho la unción, ni creas que porque Dios, cuando subes a la tarima asignada, te unge, te está probando. Necesitamos entender eso. Por eso la familiaridad de Elí y sus hijos

0: y de Nadia Biu llevó a profanar, porque se dio por hecho no solo en la tarima, sino la unción. El que cree estar firme, mire que no caiga. Sansón era usado por Dios a pesar de que era el más desobediente, no solo con sus papás, sino que estaba con todas las mujeres que Dios le había dicho que no eran aprobadas por él. Pero cuando llegaba el momento de defender al pueblo, Dios le daba ese poder sobrenatural, la unción estaba sobre él. Pero un día él pensaba que tenía la unción y ya se había ido, porque no puedo dar por hecha la unción. Pero quiero hacer una aclaración y aquí pongo un asterisco. Si bien es cierto, la unción no va de la mano a la aprobación, tú necesitas buscar la unción. Porque algunos pueden decir, pues si no es el significado, no importa. Yo no necesito ese aceitico que da Dios. Y no, no dependemos de la unción, no la damos por hecho. Pero nunca una habilidad de comunicación, una habilidad musical, una habilidad con niños, una habilidad en donde esté sirviendo, va a hacer libres a los cautivos. La Biblia dice, la unción quebranta los yugos, no tu don. Entonces sí necesitamos clamar para que Dios nos unja. Isaías 10:27 lo dice, el yugo se pudrirá a causa de la unción. De nada sirve tu habilidad en un instrumento, tu habilidad al predicar como comunicador, tu don con niños, tu don de servicio, tu don de servicio al cliente para estar en anfitriones y recibir los nuevos, si tú no estás ungido. El Espíritu de Dios está sobre mí porque me ha ungido para. La unción es lo que me permite predicar las buenas noticias, vendar a los quebrantados de corazón, publicar libertad a los cautivos, a los prisioneros que salgan de la cárcel, a consolar a los quebrantados de corazón. Es la unción. Entonces, no des por hecho la unción, pero necesitas clamar por unción, porque la unción es lo que libera a la gente. Su presencia. Por último, la tarima es igual de importante al que está en la tarima. Yo he conocido personas que honran demasiado la tarima. No, es un privilegio estar acá. No, es que es impresionante. Pero ay, yo estoy en el gris y en el negro. Ay, lo importante es honrar la tarima. El otro extremo es, yo voy a ser santo. Yo no voy a ser gris, yo no voy a ser negro. Yo voy a hacer la tarea, yo no quiero profanar. Uy, pero me tocó con servicio con ese bajista. Ay, no, y mañana en la oración me toca con... Y como todos, no, y venimos de uniforme y me tocó allá detrás de Jorge Cortés con este señor. Es igual de importancia tu carácter y tu corazón a la tarima. Ambas cosas son importantes. En Levítico 8 encontré el protocolo que se tenía para los que estaban en una tarima, para los sacerdotes. Eran lavados, se les ponía una túnica, un turbante, se derramaba aceite para ungir y santificarlos, se presentaba una ofrenda por el pecado de esos líderes, se untaba sangre en la oreja, aceite y sangre en la ropa, o sea, cualquier cosa, ahorita les dono un poquito de mi sangre. 7 días duraba la ceremonia. En Levítico 39 sigue el proceso, la ropa del sacerdote. La ropa era específica para ministrar, lino, hilos de colores especiales, oro, piedras preciosas, todo era diseñado y confeccionado, cordones, fajas, sombreras, pectorales y manto. Pero encontré algo que, wow, versículo 30-31. Por último, hicieron el medallón sagrado, la insignia de santidad de oro puro. Lo grabaron como un sello con las palabras santo para el Señor. Con un cordón azul sujetaron el medallón al turbante de Aarón, tanto como el Señor se lo había ordenado a Moisés. Cada vez que un sacerdote iba a la tarima que le tocara, tenía ese turbante, guardaba su mente y cargaba en oro puro un medallón que decía santo para el Señor. Y así honras la tarima. Porque no solo es el lugar, sino quién eres tú y qué hay en esta mente.
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2: Seguimos en nuestra serie sobre la carta a los hebreos y estamos a punto de comenzar el capítulo 3, versículo del 1 al 6. Pero como me has oído decir otras veces, si vas a leer algo y te encuentras un por tanto, lo que sigue es una conclusión a lo que se dijo inmediatamente antes. Esa es la razón por la que antes de leer el capítulo 3, versículo del 1 al 6, voy a leerte los versículos 17 y 18 del capítulo 2, porque lo que vamos a leer es una continuación de esos dos versículos. Escucha, Hebreo 2, versículos 17 y 18. Por tanto, tenía que ser hecho, es Jesús, semejante a sus hermanos en todo, a fin de que llegara a ser un sumo sacerdote misericordioso y fiel en las cosas que a Dios atañen, para hacer propiciación por los pecados del pueblo. Pues por cuanto él mismo fue tentado en el sufrimiento, es poderoso para socorrer a los que son tentados. Antes de seguir leyendo, lo que el autor está diciendo, hay dos grandes verdades ahí. Una es que Jesús vino y fue hecho igual que uno de nosotros en términos de carne y hueso, carne y sangre, durante su encarnación, y luego él fue sometido a los rigores de esta vida. Él sufrió las necesidades humanas, hambre, cansancio, pero también fue tentado en el dolor, en el sufrimiento. Y habiendo pasado por esa experiencia, entonces, él, segunda verdad, puede identificarse con nosotros y por consiguiente, el autor de esta carta está diciendo, recuerda que él es poderoso para socorrer a los que son tentados. Él tiene el poder, él tiene la disposición, él tiene la oportunidad de socorrerte cuando tú estás siendo tentado. Por tanto, sigue el capítulo 3 ahora. Si estuviera leyendo el texto original, no hubiera una división de capítulo, porque no la hay. Y este ha sido una continuación. Dado lo anterior, capítulo 3, versículo 1 al 6, por tanto, hermanos santos, participantes del llamado celestial o del llamamiento celestial, consideren a Jesús, el apóstol. Anota eso, el apóstol y sumo sacerdote de nuestra fe, el cual fue fiel al que lo designó, como también lo fue Moisés en toda la casa de Dios. Porque Jesús ha sido considerado digno de más gloria que Moisés, así como el constructor de la casa tiene más honra que la casa. Porque toda casa es hecha por alguno, pero el que hace todas las cosas es Dios. Moisés fue fiel en toda la casa de Dios como siervo para testimonio de lo que se iba a decir más tarde. Pero Cristo fue fiel como hijo sobre la casa de Dios, cuya casa somos nosotros. Si retenemos firme hasta el fin nuestra confianza y la gloria de nuestra esperanza. Ahí está el texto. Entonces yo voy a hacer algo que he hecho otras veces, varias veces lo he hecho. Vamos a hacer al texto dos preguntas como para desempacarlo. Y voy a seguir haciendo preguntas y la voy a estar respondiendo a partir de la palabra. Recuerda, la palabra interpreta la palabra. De manera que cuando estés haciendo un estudio inductivo, averiguar qué es todo lo que pudiera este texto contener, básicamente eso es lo que hace. Tú escarba y hace preguntas. Eso lo vamos a hacer hoy. Quizá eso pueda facilitar un poco lo que yo quiero decir, porque Hebreos tiene algunos pasajes un tanto difíciles de entender. Pero para comenzar, la primera pregunta que tú debes hacer siempre que estudia un texto es, ¿de qué habla el texto? El texto puede tener 4, 5, 6, 7 verdades, pero él habla de una cosa usualmente. Entonces, ¿de qué habla el texto? Tú lo lees una vez, dos, tres, cuatro, quizá en otras versiones. Cuando salga a la luz el texto, o mejor dicho, ¿de qué está hablando el tema? Entonces, hazle una otra pregunta. De ese tema, ¿qué dice el texto? Puedes ver que es relativamente sencillo, quizás no sea necesariamente fácil, pero sencillo comenzar a escudriñar el contenido de un pasaje. Entonces, cuando tú lees este texto una y otra vez, te das cuenta que el texto está hablando de una cosa, y es la superioridad de Cristo sobre Moisés. De hecho, él va a seguir argumentando esto de diferentes formas hasta el 4:8. Y luego va a hacer lo mismo con Josué y así sucesivamente. Y luego lo va a hacer con el pacto mismo, el pacto anterior. Porque hay cosas en la mente de esos judíos, o habían cosas en la mente de esos judíos, que estaban mal puestas en sus mentes, en sus razonamientos. Y esa fue la misma razón por la que él tuvo que demostrar en el capítulo 2 que Jesús era superior a los ángeles, porque tenían ideas erradas acerca de estos ángeles, entre las cuales yo les mencioné que había como un senado angelical con quien Dios consultaba las reuniones o las decisiones, o que venían dos mesías diferentes, uno que venía del lado de David y que se iba a ser mesías conquistador, el que lo iba a sacar de la esclavitud, y venía otro mesías de parte de la línea de Aarón, sacerdotal, que entonces haría la parte religiosa, por así decirlo. Bueno, con relación a Moisés, también tenía muchas ideas erradas de ello, y uno puede entender alguna de esas razones. El autor nos va a decir que ciertamente Moisés fue fiel en el servicio al pueblo de Dios, pero Jesús es todavía, fue fiel también, pero es digno de mayor gloria, y luego va a explicar el porqué. Pero vamos a comenzar por el principio. El texto comienza: hermanos santos. La palabra hermanos puede ser y fue usada aún en la Biblia en diferentes contextos, porque Pablo se refiere probablemente en Romanos 9 a hermanos, conciudadanos, judíos, no creyentes, se le llama hermanos. Pero cuando tú ves algo como esto, hermanos santos, no hay duda de que él se está refiriendo a personas que él entiende que Cristo los ha santificado. Y como Cristo los santificó, ahora no son cualquier hermano. El día que tú crees en Cristo, si tú naces de nuevo, tú eres incorporado en la familia de Dios, como vimos, y a partir de ese momento tú eres considerado un santo en el sentido que fuiste apartado para Dios, y al mismo tiempo eres considerado hermano de Jesús. Él es nuestro hermano mayor. Estuvimos hablando de eso en el pasado mensaje. Pero ahora, tratando de identificar con mayor claridad a quiénes él se está refiriendo, aparte de llamarle hermanos santos, él les dice o les llama, los califica, participantes del llamamiento celestial. ¿Qué, cuál llamamiento es ese? Bueno, si dejamos que la palabra interprete la palabra, nosotros sabemos por la palabra que Dios ha hecho un llamado a aquellos que llegarán a ser sus hijos, que ese llamado viene de la eternidad pasada. Pero yo no lo sé. Y me entero después que ya estoy dentro de la familia de Dios. Escucha lo que Pablo escribió en Romanos 8, 28 y adelante. Y sabemos que para los que aman a Dios, todas las cosas cooperan para bien. Escucha ahora. Esto es para los que son llamados. Ese es el llamamiento celestial de que habla esta carta. Aquellos que son llamados conforme a su propósito. Eso es antes de la fundación del mundo. A los que de antemano conoció, lo predestinó. A los que predestinó, los llamó. A los que llamó, justificó. Y a los que justificó, glorificó. Todo eso es nuestro proceso de principio a fin. Desde la eternidad pasada a la eternidad futura. Pablo está hablando a hermanos santos que han recibido un llamamiento celestial, pero que como están vivos ahora, por eso le está llamando hermanos ya, él quiere que esos que pertenecen a la misma familia que él pertenece, que hagan algo. Y eso que él quiere que hagan está aquí. Consideren, versículo 1, a Jesús, el apóstol y sumo sacerdote de nuestra fe. En esa frase última que yo acabo de leer, hay una palabra, hay un par de palabras clave. Vamos a pasar un buen tiempo ahí, que es consideren y la palabra apóstol. Pero déjame hablarte de consideren. La palabra ahí, consideren, es una palabra en griego que suena algo como katanoia e implica fijar tu atención, tus ojos, de una manera completa, sin distracción. De manera que, aunque él va a comparar a Jesús con Moisés, su preocupación no es con Moisés. Y mi preocupación, él no quiere que la preocupación del lector sea tampoco con Moisés. No quiere que nosotros consideremos, pausemos, rumiemos a esta persona.

de Jesús en todo el sentido de la palabra. Wow. Bueno, pero ¿por qué él quiere que yo considere a Jesús de manera tan especial? Uno pudiera decir, bueno, es Jesús, la segunda persona de la Trinidad. Sí, es verdad, pero esa no es como la razón. Es que esta persona estaba bajo persecución. Y entonces, en la persecución, tú tienes que luchar. Tú necesitas una fortaleza física y espiritual monumental para no ceder ante las presiones de todo tipo. Por otro lado, cuando consideras a Jesús, cómo él vino, cómo él habló, cómo actuó, cómo caminó, tú tienes un ejemplo en él. No es simplemente que tengo palabras que me dicen qué hacer. No, yo tengo un modelo de vida que me muestra cómo él lo hizo, pero yo necesito considerar a Jesús y realmente rumiar eso. Por otro lado, nosotros somos fácilmente distraídos. Si es en el... la persecución como ellos, wow, cualquiera se distrae tratando de salvar su vida. Pero ¿sabes qué? Nosotros que estamos en la bonanza, en la plenitud, somos tan fácilmente distraídos y sobre todo en el día de hoy, con esta vorágine de información y de redes sociales que tenemos encima, que lo menos que hacemos es considerar, pausar, para como poder escarbar el personaje Jesús. De manera que él me está diciendo, hey, fija tu atención en Jesús, lo cual él va a volver a hacer más adelante en esta carta. Yo quisiera decirte hoy, hermano, ¿sabes qué? Tú tienes que volver a considerar a Jesús. Yo te puedo decir que en el último año, después de tener 28 años aquí predicando la palabra, yo he vuelto a considerar a Jesús de otra manera que está ministrando a mi vida de manera extraordinaria. La pregunta es, de esa persona que él me está hablando, que él quiere que yo considere, ¿qué me dice? Bueno, lo primero que me dice es que él es un apóstol. Quizás esa palabra te choque. Y realmente te choque porque probablemente tú has oído que Jesús es rey, o que Jesús fue un profeta, o que Jesús es un sacerdote, los tres oficios de Jesús. Pero dudo, a menos que tú hayas estudiado la Biblia con cuidado, que tú hayas pensado que uno de los calificativos de Jesús es la palabra apóstol. Y la palabra apóstol en el sentido general, no en el sentido particular de los 12 que Cristo escogió, en el sentido general es la palabra apostolos, que significa un enviado. Esta es la razón por la que en el Nuevo Testamento tú encuentras en un momento dado que Bernabé fue un apóstol. Claro, él fue un enviado. Y creo que Santiago también. En este sentido, Jesús fue un apóstol. Pero nota que en el texto que tenemos la palabra apóstol está en mayúscula, por lo menos la A. De manera que no es cualquier apóstol, es un apóstol muy especial. Y por eso, yo acabo de decir que fue un apóstol muy especial, yo he titulado mi mensaje Cristo, el mayor y el mejor de los apóstoles. De aquellos que fueron enviados por Dios, nadie mejor, nadie superior que Cristo. De manera que, aunque le sorprendió quizás en un momento inicial el uso de la palabra apóstol, ahora lo vas a ver. Y eso es importante, ¿sabes por qué? Porque en el pasado, déjame ponerte en el contexto de esta carta, cuando un emperador enviaba a alguien, era un apóstol. Y él enviaba ese apóstol, ese enviado, con poderes plenipotenciarios. Es como que si él fue, yo fui. Y hay historias de estas, no voy a entrar en ellas, pero hay historias de estas. Donde literalmente el que iba, no es como hoy que tú llamas presidente, mire, estamos negociando, pero aquí hay algo, se trancó algo aquí. No hay nada que trancar. Si tú no tienes comunicación con él, tú vas a regresar y lo vas a ver un mes después. De manera que asegúrate de que lo que yo dije con punto y coma es exactamente lo que vas a transmitir. Bueno, eso fue Jesús. Ese tipo de apóstol. Y lo vamos a desarrollar un poco más. Hoy en día nosotros hemos visto cosas parecidas. Cuando el presidente de Estados Unidos ha enviado a su vicepresidente. De hecho, el avión Air Force One se convierte en Air Force Two. Es el mismo avión, pero como va el número dos. Pero él va investido con poder del presidente. La única diferencia es que, como tenemos medios de comunicación, puede ser que ocurran conversaciones para modificar en algo
el mensaje con lo que se salió, pero no lo puede hacer sin consultar primero.

De manera que, de Jesús, tenemos que preguntarnos, bueno, si le están llamando apóstol, ¿alguien lo envió? Y lo segundo es, si hay evidencia, ¿de quién lo envió? Bueno, nosotros tenemos múltiples evidencias en los evangelios y fuera de los evangelios que Cristo fue enviado. Pero mejor todavía, tenemos evidencia de sus propios labios, de que él fue un apóstol. Y que ese sentido lo puede leer en Juan 3:34, en 5:37, en 6:57 y en múltiples otros pasajes. Ahora, yo creo, para mí, como la ocasión más dramática donde Cristo habló de él como enviado, se encuentra justamente en Juan 17, en esa conversación y oración que Cristo hizo horas antes de su crucifixión. Y en 17:3, escucha lo que él dice. Y esta es la vida eterna: que te conozcan a ti, el único Dios verdadero, y a Jesucristo a quien has enviado. Ahí está. O sea, Cristo está diciendo: yo soy la vida eterna. Si conocen al Padre, me conocen a mí, yo soy la vida eterna, pero que conozcan a ambos, a Dios el enviador y a su Hijo a quien tú has enviado. Yo creo que eso es importante. La vida eterna no es una oferta que tú aceptas como el que te hace una oferta de trabajo. No. La vida eterna es una persona, es el conocimiento de una persona. Y una vez tú la llegas a conocer, verdaderamente a conocer, no es como, ah, yo recibo a Jesús en mi corazón, una frase que ni siquiera está en la Biblia. Alguien que yo llego a conocer, entonces a esa persona que yo llego a conocer, por ser quien es, yo le entrego mi vida por completo, sin reservas ni condiciones. Por eso es que Cristo hablaba como hablaba. Si vas a venir a mí, muérete. Es el fin de tu vida. Es el fin de tu voluntad, de tus deseos, de tus ambiciones, de lo que quieres, de tus sueños. Esto es otra cosa. Tú eres una nueva criatura. No, es que yo siempre he soñado. Sí, pero ese es el viejo Miguel. El nuevo Miguel se supone que tiene que pensar de otra manera. Y Jesús dijo, la vida eterna es conocer al Padre, es conocerme a mí. Y yo creo que tú lo sabes también, que muchas personas se identifican como cristianos, pero no lo son. Y la razón por la que no lo son no es necesariamente porque ellos dijeron, déjame autoengañarme, llamarme cristiano y que otro y yo no creamos que yo lo soy. No, es porque le vendieron una oferta. Pero eso no es el evangelio. Entonces tomaron la oferta, como tú tomas un trabajo, y el trabajo llega a ser parte de tu vida, o una parte importante de tu vida, y en los trabajólicos la parte más importante de tu vida, y Jesús dijo, no, pero es que yo no soy la parte más importante de tu vida. No, yo soy tu vida. Y si no, ni te moleste, no vengas, porque no va a funcionar. Por eso es que Pablo dice, la vida que yo vivo ahora no la vivo yo, sino Cristo en mí. Yo estoy viviendo su vida, su deseo, su voluntad, su propósito. ¿Para qué me creo? Esta es la vida eterna, que te conozcan a ti, el único Dios verdadero, y a Jesucristo a quien has enviado. Ese fue su apostolado. Ningún otro enviado de Dios, porque ha habido otros desde el Antiguo Testamento, pudo decir algo semejante. No se pudo identificar como la vida eterna. Solamente Jesús calificó para esa designación, esa identificación y para esa misión. Y así lo hizo. Ok, entonces el Padre lo envió. ¿Para qué lo envió? Bueno, él revela varias cosas y voy a mencionar algunas nada más de para qué lo enviaron. Pero en Marcos 10:45, que es el texto clave de todo el Evangelio de Marcos, Cristo dice, yo vine para dar vida en rescate por muchos. Bueno, a eso fue enviado. Ahora sé algo más. ¿Para qué más fue él enviado? Bueno, Cristo mismo, pues lo mejor es oír sus labios, oír lo que salió de sus labios. En Juan 18:37, está hablando con Pilato y escucha lo que le dice. Para esto yo he nacido. ¡Wow! O sea, es como que Pilato, deja todo y escucha. Yo te voy a decir, la única razón por la que yo nací y para esto yo he venido, y pudo haber agregado, y para esto yo estoy delante de ti. Ahora, Pilato, para esto yo he venido al mundo, para dar testimonio de
la verdad. La verdad que Adán dejó caer en el jardín del Edén, que jamás ha sido levantada por el hombre, aquí está encarnada. De manera que él vino para dar a conocer la vida eterna en él, no en mi vida y yo sigo viviendo mi vida. No, conocer la vida eterna en él. Número dos, para dar su vida en rescate por muchos. Número tres, para dar testimonio de la verdad. Hay otras razones, por ahí hay un resumen por lo menos. La pregunta es, ok, si es un enviado, un apóstol, recuerda, el enviado tiene un mensaje. Él necesita ser fiel al mensaje. De hecho, el texto de hoy dice que Moisés fue fiel y que Cristo también fue fiel. ¿Hay testimonio de qué tan fiel Cristo fue? Tú asumes quizás que él fue fiel porque es Cristo. No, pero hay testimonio de parte de él que dejen ver claramente que ciertamente él fue fiel al mensaje que recibió. Claro que hay testimonio de eso. Escucha lo que Cristo dice, porque yo no he hablado por mi propia cuenta. ¡Wow! O sea, tú no tienes tu propia enseñanza. No, yo no he hablado por mi propia cuenta, sino que el Padre mismo que me ha enviado, ¿ves? Él es un apóstol, que me ha enviado, me ha dado mandamiento, no una sugerencia, sobre lo que he de decir y lo que he de hablar. Juan 12:49. Yo nací, crecí y el Padre me comunicó. ¿Te acuerdas que él se retiraba con frecuencia a hablar con el Padre? Pasaba largas noches, estaban conversando. Yo vine, yo no voy a hablar por mi cuenta. No, eso no es la tarea de un enviado, de un apóstol. Yo recibí un mensaje y lo que el Padre me ha dado, eso yo he venido a hablar. El apóstol Pablo entendió lo que implica ser un enviado o un apóstol, porque él escribe a los corintios. En 1 Corintios 15, versículo 3, él dice, porque yo les entregué en primer lugar lo mismo que recibí, coma, y ahí comienza a definir el evangelio, que Cristo fue crucificado según las escrituras y que resucitó al tercer día según las escrituras. Pablo está diciendo, esto que Cristo me enseñó, recuerda que Cristo enseñó a Pablo de manera personal, es lo mismo que yo le estoy entregando sin alteraciones, no le he quitado, no le he puesto. En el capítulo 11 de 1 Corintios, cuando va a hablar de la comunión, dice exactamente lo mismo que recibí, lo mismo que yo les he entregado. ¡Wow! Y yo enfatizo eso porque a manera de explicación quiero recordarnos que yo no sé cómo predicadores tienen la osadía de agregar contenido a esta palabra. Yo no estoy hablando de agregar explicación, ilustración, aplicaciones. Todo eso es bueno y válido y es lo que se supone que un maestro haga. Pero este es el contenido. Y otros que se atreven incluso a ni siquiera exponer el contenido y dejar cosas afuera porque no la quieren predicar, porque va en contra de su evangelio, ya sea de la prosperidad o de la comodidad o de la autorrealización. Escucha lo que Cristo o Juan registró que Cristo dijo en 14:10. Las palabras que yo les digo no las hablo por mi propia cuenta. Wow. Yo oro toda la semana que a mí me aterra pensar que voy a hablar algo como que pueda ser incongruente con lo que aquí está. Yo no soy perfecto, seguro lo he hecho, pero no porque era mi intención, sino por mi falibilidad humana. Jesús limitó lo que iba a enseñar a lo que el Padre le dijo que enseñara. Pero no solamente limitó lo que iba a enseñar, él limitó lo que iba a hacer. La segunda persona de la Trinidad, el que dijo yo y el Padre somos uno, que yo no puedo decir, dijo, hey, yo lo único que puedo hacer es la voluntad del que me envió. Yo no voy a hacer lo que hizo Adán y obviamente Eva, que sabían cuál era la voluntad de mi Padre y ellos ejercieron su voluntad en contra de lo que ellos sabían no era la voluntad de lo que Dios le había revelado, que es exactamente lo que tú y yo hacemos cada vez que desobedecemos, porque raramente tú pecas y dices, uy, no sabía eso.
No, tú sabes que hay cosas claramente especificadas que no debes hacer, que no puedes hacer, pero lo haces como quiera. ¿Por qué? Porque no tenemos la concentración, el enfoque, la dedicación que Jesús tuvo de básicamente entender: yo estoy aquí para hacer la voluntad de otro y no soy yo. Escucha lo que Jesús dijo en Juan 6:38. Porque he descendido del cielo no para hacer mi voluntad, sino la voluntad del que me envió. Yo debiera decir, tú debieras decir todos los días: hoy voy a vivir este día no para hacer mi voluntad, sino para hacer la voluntad del que me creó, me pensó primero, me pensó con un propósito, me dio vida física, luego me dio vida espiritual para hacer buenas obras que él determinó de antemano que yo debiera hacer, pero no, yo quiero realizar mis sueños. Entonces el autor de Hebreos, entendiendo cómo Jesús ejerció su apostolado, dice: consideren a Jesús como el apóstol y sacerdote. Fija tu atención, presta atención a sus palabras, a su vida, cómo vivió. Mira sus huellas, sigue sus huellas, que son grandes en la arena. Y nosotros debiéramos ser igual. Ahora, recuerda que tú eres un enviado. ¿Cómo así, pastor? Bueno, tú eres un enviado tan similar a como Cristo fue un enviado, que yo te lo voy a leer de sus propios labios. Porque no solamente fuiste enviado desde por alguien con la misma autoridad que Jesús fue enviado, sino que fuiste enviado al mismo lugar que Jesús fue enviado. El aposento alto. Jesús está orando. Le está pidiendo al Padre cosas por aquellos que han creído, que lo que estaban, como lo que estaban ahí presentes, y lo que iban a creer en el futuro. Y en 17 y 18, escucha la oración de Jesús: como tú me enviaste al mundo, yo, ya la misma autoridad que el Padre, también los he enviado al mundo. ¡Oh, wow! ¿Quién envió a Jesús? El Padre. ¿Quién me envió a mí? El Hijo. La misma persona que envió a Cristo me envió a mí, porque es Dios, al mismo lugar. Y tú pudieras pensar, bueno, pero que Cristo le estaba hablando a los 12 que estaban ahí. No, estaba orando también por los que iban a creer después. Pero ¿sabes qué? Pablo lo entendió perfectamente y no estaba en el aposento alto. Cuando él escribe a los Corintios otra vez, capítulo 5, segunda carta, Pablo dice: nosotros somos embajadores de Cristo, todos nosotros, como si Dios rogara al mundo, a ustedes, a los hombres, reconcíliense con Dios. Un embajador es un enviado. Y un enviado es un apóstol en griego. ¡Wow! Yo tengo que ver, hermanos, tú tienes una función. Tú eres un enviado del reino de los cielos, donde quiera que te encuentres, 24 horas al día, 7 días a la semana. Tú eres un representante del reino de los cielos todo el tiempo, no importa delante de quién tú estés. Ahora, la pregunta es si tú vas a ser fiel a tu misión. Moisés lo fue, Cristo lo fue, Cristo me envía y me dice: hey. Y el autor de Hebreo más bien me dice: ahí está tu ejemplo, cópialo, imítalo, sígalo. Tiene que seguirlo, porque en Cristo tú y yo y otros encuentran un tesoro que no se encuentra en ningún otro sitio, que es la vida eterna. Yo tengo que ser fiel porque yo necesito recordar cuál fue el mensaje y reproducirlo tal cual yo lo recibí. En tercer lugar, yo necesito ser fiel porque la manera de ser fiel, o mejor dicho, tengo que considerar a Jesús, porque la manera de ser fiel es siguiendo el modelo que Él me dejó. Ok, entonces, somos embajadores, si quieres usar esa palabra. Somos enviados, si quieres usar esa palabra. Somos un apóstol, si quieres enviar. Un apóstol en el sentido amplio de la palabra, no como muchos se denominan apóstoles hoy, que no lo son. En el sentido amplio de la palabra, con A minúscula, todos somos apóstoles y somos hijos de Dios, enviados a este mundo como embajadores. Entonces, ¿qué se espera de un enviado, de un
apóstol en el sentido que estoy hablando. Bueno, Pablo dijo, escribió a los

Corintios, primera carta 4, versículo 1 y 2, que todo hombre nos considere de esta manera. Esto es lo que Pablo dice que somos. Servidores de Cristo, eso es lo que tú eres, y administradores de los misterios de Dios. Administradores de los misterios de Dios, lo que él ha descrito aquí. Ahora bien, Pablo va a decir, si te va a ver como un siervo y te va a ver como un administrador, tú debes saber lo que se requiere de ti. Bueno, porque son tantas cosas, eso va a estar larga esa lista. No. Ahora bien, versículo 2, lo que se requiere, además de los administradores, es que cada uno sea hallado fiel. Ah, como Moisés, ajá. Como Jesús, ajá. Recuerda que es lo que se supone que vamos a oír de parte del Señor, si hemos hecho lo que nos toca hacer aquí abajo, cuando entremos en gloria, bienvenido, siervo, bueno y fiel. Pablo está diciendo, conoce tu encargo, tu mensaje, tu misión. Sé fiel a ella. Hermano, si eres hijo de Dios, tú no tienes opción que no sea comportarte como hijo de Dios. Él fue quien te envió, tal como envió a su hijo. Y ese hijo fue nuestro modelo. Escucha cuando él vino, cuando ese modelo vino. Él no habló por su propia cuenta. No actuó por su propia cuenta. Nunca violó la ley. Nunca hizo lo que Adán y Eva hicieron. Nunca fue infiel en ninguna de las áreas de su vida. Nunca mintió. Ni ocultó cosas. No torció la verdad. Él encarnó la verdad. Fue veraz aún delante de Pilato. Él fue un apóstol fiel. Él es mi modelo. Ok, ahora entendimos mejor por qué el autor de Hebreo primero le llama apóstol, segundo me llama que lo considere, que fije mi atención, que lo entienda bien. Y ahora me dice que él fue también designado como sumo sacerdote cuando él terminó su misión aquí abajo. Se encarnó, cumplió la ley, después de su crucifixión, resurrección, ascensión a los cielos. Ahí fue entonces cuando fue reconocido como sumo sacerdote permanente. Y en 4:14 de esta carta se nos dice que él es gran sumo sacerdote. Nadie tiene ese calificativo que no sea Jesús. Gran sumo sacerdote. Entonces, de versículo 2 en adelante, lo que el autor está haciendo es comparándome estas dos figuras. Bueno, ya yo tengo una similitud, ambos fueron fieles, tengo una diferencia, y es que Jesús fue apóstol y sumo sacerdote, Moisés fue simplemente un siervo, que podemos considerar apóstol porque fue enviado por Dios también, pero no fue sumo sacerdote, esa función le tocó o cayó sobre los hombros de su hermano Aarón. Ahora, la pregunta, que más o menos traje al principio, pero ahora la recojo de nuevo, ¿cuál es el interés de este autor mostrar una superioridad que todos nosotros entendemos que está clara? Bueno, que le está escribiendo a judíos. Y para los judíos, los dos personajes más grandes de su historia, probablemente hasta el día de hoy, es Padre Abraham, con quien Dios comenzó la nación, y el profeta Moisés. Claro, Padre Abraham, si no hay Abraham, no hay nación. Además, Padre Abraham fue llamado el padre de la fe o el hombre de la fe, un hombre que caminó con Dios. Moisés, ¿tú recuerdas el currículo de Moisés? Es extraordinario. Nadie tiene un currículo así. Moisés nace y Dios está atrás de él. Está en una canasta, va río abajo en el Nilo. La hija de Faraón recoge la canasta. Una de las siervas de la hija de Faraón es la mamá de Moisés. Moisés se cría en la casa del rey con su mamá. Vive 120 años y al final Dios lo entierra. No había nadie en el entierro de Moisés que no fuera Dios. Dios lo salva de las aguas, camina con él por 120 años y al final, Deuteronomio 34, 4 y 5, le dice que Dios enterró a Moisés en un lugar que nadie sabe. Mira, Moisés, nos vemos en otro lugar, pero te voy a enterrar ahora. Aquí terminó tu vida de este lado, ¿ok? Sepultó a Moisés. ¡Wow! Moisés fue el instrumento que trajo las 10 plagas, lo que Moisés anunció, así ocurrió.
Piensa en la última plaga. Moisés dice, mira, esta

noche. A los judíos primero, pongan esta sangre del cordero sobre los dinteles de las puertas. Yo le garantizo, por orden de Dios, obviamente, que nada le va a acontecer. El ángel de la muerte va a pasar de alto. Pero al día siguiente, en todas las casas de los egipcios había llanto. El primogénito de cada familia se murió y el primogénito de cada animal de la casa también se murió. ¡Wow! ¿Por qué? Porque Moisés lo anunció, obviamente, como enviado de Dios. Lo que Moisés decía ocurría. Moisés fue al mar, levantó su mano con su vara, por instrucción de Dios, el mar se abrió. Cruzan el mar, se voltean, ahí vienen los egipcios, Dios le dice, hey, baja la mano, Moisés. Se cerró el mar, sepultaron los egipcios. Este hombre extraordinario. No, su Dios es extraordinario, pero ellos están viendo algo que le dio grandeza a Moisés ante sus ojos. Mire este texto de Éxodo 33:11. Y el Señor acostumbraba, o sea que esto era como común, hablar con Moisés cara a cara. Él no habló con ningún otro profeta de esa manera, ni con otra persona. Como habla un hombre con su amigo. ¡Wow! Es como, esto es tan común. Moisés iba a la tienda de reunión con frecuencia a hablar con Dios cara a cara. Moisés se sentía en tanta confianza. Él sabía que estaba hablando con Dios, pero la confianza era como que estaba hablando con su amigo. Nadie ha tenido privilegio como eso. Moisés sube al monte un par de veces, la segunda vez. Cuando baja, él vio un cachito de la gloria de Dios de espalda, como dice el texto. Y eso fue suficiente como para que esa gloria, ese cachito de su gloria, irradiara su rostro de tal manera que cuando la gente lo vio, le tuvo miedo. Le dijo, Moisés, cúbrete el rostro, no te puedes mover. Está tan iluminado. ¿Quién ha sido espejo de esta manera de la gloria de Dios? Nadie. Tú eres en 34:29 del Éxodo. ¡Wow! 40 días con Dios. Después 40 días más con Dios. ¡Wow! Bueno, ciertamente hay razones humanas para que los judíos lo tuvieran exaltado. Y el autor de Hebreos está tratando de desmontar todas esas mentiras. Versículo 2. El cual, refiriéndose a Jesús, fue fiel al que lo designó, como también lo fue Moisés en toda la casa de Dios. Ok, en toda la casa de Dios no es el templo. La palabra ahí, casa, es oikos. Cuando tú revisas, ciertamente se puede traducir como casa, pero oikos tiene diferentes contextos. Si tú llegas al libro de los Hechos, tú lees que el oficial de la sinagoga se convirtió y el texto dice que creyó él con toda su oikos, con toda su casa. El texto dice con toda su casa, pero tú no crees que con el edificio que él creyó, ¿verdad? No, toda su familia. De manera que ahora el texto está hablando de que Moisés fue fiel en toda la casa de Dios. Es en la administración, pastoreo, guía, liderazgo del pueblo de Dios durante 40 años en el desierto. Y ciertamente él fue muy fiel porque enfrentó todo tipo de dificultad e incluso de crítica, condenación, oposición, incluyendo de parte de Miriam, su hermana, y de su hermano Aarón. Entonces, él fue fiel en esa administración de ese pueblo. Y también fue un enviado, un apóstol. Lo que él no fue, fue sumo sacerdote. Pero ahora, ya, Moisés y Cristo fueron fieles los dos. Eso es lo que dice el versículo 2. Porque, versículo 3, ha sido considerado digno de más gloria. Los dos fueron fieles, pero no estamos hablando de la misma cosa. Jesús ha sido considerado digno de más gloria que Moisés, así como el constructor de la casa tiene más honra que la casa. Ahora te explico. Porque toda casa es hecha por alguno, pero el que hace todas las cosas es Dios. ¿Ok? ¿Qué es lo que está diciendo? Bueno, el autor hebreo tomó una metáfora y dice, mira, para que pueda entender, cuando digo que Jesús es más digno de honra que Moisés, es esto. Tú haces una casa, la casa ya está lista. Por bien que luzca la casa, el constructor de la casa tiene más dignidad y honra que la casa misma. ¿Ok? Entonces ahora resulta, recuerda, que
Estamos hablando del pueblo de Dios. Él fue fiel en la administración del pueblo de Dios. Esa es la casa, el oikos. Pero quien estaba edificando a ese pueblo en el desierto, liderándolo, en último caso no era Moisés, era Dios. Escucha, versículo 4. Porque toda casa es hecha por algunos, por alguno, pero el que hace todas las cosas es Dios. Obviamente, Moisés es ese alguien que está edificando al pueblo, pero quien hace todas las cosas es Dios. Dios está detrás de Moisés, liderando a ese pueblo, guiando a ese pueblo. Al final, la honra va para Dios. Y de manera particular, la honra va a Cristo. ¿Por qué? Bueno, si tú regresas al libro del Éxodo, capítulo 3, cuando Moisés no había tenido ningún contacto con Dios, el texto dice que el ángel del Señor se le apareció a Moisés. Esta frase, el ángel del Señor, teológicamente ha sido interpretada y fácil de demostrar como una aparición preencarnada de Cristo. Quien estaba liderando al pueblo en el desierto, humanamente era Cristo, pero quien estaba sobre él era, perdón, humanamente era Moisés, pero quien estaba sobre él, sobre Moisés, era Cristo mismo. Cuando Moisés se retiraba y recibía instrucción de parte de alguien, era de Cristo. Escucha cómo Pablo lo entendió y lo explica en la primera carta a los Corintios, capítulo 10, versículo 3 y 4. Todos comieron el mismo alimento espiritual y todos bebieron la misma bebida espiritual, hablando del desierto, porque bebían de una roca espiritual que los seguía. La roca era Cristo. Wow. De nuevo, no es que Cristo tomaba la forma de roca y de ahí salía agua, no. Cuando Pablo dice la roca es Cristo, era Cristo, es que la roca que le dio agua era simplemente la sombra de alguien más. La realidad era Cristo y esta roca era un símbolo que representaba su presencia. Pero cuando bebieron de la roca, bebieron de Cristo, quien lo estaba sustentando. ¿Me van siguiendo? Hay como 5 que me están siguiendo. Esos 5 se lo explican a los demás, ¿ok? Entonces ahora, lo que nosotros vemos en la vida de Moisés es justamente alguien que viene, que es fiel, pero está apuntando a alguien que vendría en el futuro. La roca, por el momento, que le dio agua a beber, representaba a Cristo. Era la sombra de la realidad que vendría. Pero esa realidad es más grande, digno de más gloria, dice el autor de Hebreos, que Moisés, a quien ustedes conocieron. Y mira cómo él viene trayendo su argumento hacia un cierre, hacia el final. Versículos 6 y 7. Moisés fue fiel en toda la casa de Dios. Lee, entiende eso, casa de Dios como pueblo de Israel. Y tú lo vas a ver ahora más claramente, que esa persona que se está refiriendo. Moisés fue fiel en toda la casa de Dios como siervo. Para testimonio de lo que se iba a decir más tarde. O sea, cuando él vino y fue fiel, lo que estaba haciendo era testificando de algo que se iba a decir más tarde, de alguien que iba a venir más tarde, de algo que iba a ocurrir posterior a él. Él estaba simplemente apuntando a una realidad futura. Moisés fue fiel en toda la casa como siervo. Versículo 6. Pero Cristo fue fiel como hijo. Ya le está dando también otra estatura, como hijo. Sobre la casa de Dios. Okay, recuerda, la casa de Dios, yo te estoy diciendo que no es un edificio, que son personas, y ahora lo vamos a ver claramente, que no es un edificio, que son personas. Escucha, déjame leer otra vez, versículo 6. Cristo fue fiel como hijo sobre la casa de Dios, coma, cuya casa somos nosotros. Okay. Moisés fue fiel cuando le sirvió al pueblo de Israel, a ninguna otra nación le sirvió. Cristo fue fiel como hijo, pero le está sirviendo a todas las naciones del mundo y esa casa somos nosotros. ¿Quiénes nosotros? Sus hijos. Y el autor hebreo agrega, si retenemos firme hasta el final nuestra confianza y la gloria de nuestra esperanza. En otras palabras, déjame leerte esa frase última porque es la mal interpretada. Si retenemos firme hasta el fin nuestra confianza y la gloria de nuestra esperanza. Si no llegamos al fin, no éramos parte de la familia de Dios, aunque parecía de esa manera. Ah, no, pues entonces la salvación se puede perder. No. Hay un grupo que va camino a lo que sería como la gloria y todos lucen como hijos de Dios. Pero resulta
que en el camino hay gente que se sale, pastores que se han salido, pastores que han negado la fe, cuyos nombres lo tengo en mi mente, y también ovejas. Y no llegaron. Moisés, o mejor dicho, el autor de Hebreos está diciendo que no vamos a encontrar con ese Dios si retenemos firme hasta el fin nuestra confianza. Si creemos en lo que se nos ha dicho y continuamos hacia el fin. Pero volviendo a Moisés, recuerda de nuevo que Moisés fue fiel en toda la casa de Dios, pero lo hizo como por una razón, para testificar de lo que se iba a decir más tarde. ¿Cómo así? Bueno, si tú vas al libro de Deuteronomio, creo que en el mensaje anterior, por alguna razón, se me cruzaron los cables y creo que dije Éxodo, pero si te vas al libro de Deuteronomio, capítulo 18, escucha lo que tú lees en el versículo 15 y luego el versículo 18. Dios hablándole a Moisés, un profeta de medio de ti, de tus hermanos, como yo, te levantará el Señor. Mejor dicho, Moisés está hablándole al pueblo, pero está hablando de lo que Dios va a hacer. Escucha, un profeta de medio de ti, de tus hermanos, le dice al pueblo, como yo, alguien como yo, te levantará el Señor, tu Dios, a él oirán. ¿Cómo así, pastor? Espera. Versículo 18. Otra vez, un profeta como tú, ahora es Dios, levantaré de entre sus hermanos y pondré mis palabras en su boca y él les hablará todo lo que yo le mande. Moisés, sin darse cuenta, estaba testificando de algo que vendría, como ya te acabo de decir, y en este caso de alguien, no algo, de alguien que vendría. Y esa persona no era otro que Cristo mismo, que nació dentro del pueblo de Israel, uno de tus hermanos. Dios dice, yo voy a poner mis palabras en su boca y él les va a hablar todo lo que yo le mande. Exactamente lo que pasó con Cristo. Cristo dice, yo no vine a hablar por mi propia cuenta, yo solamente le hablo lo que el Padre me dijo que le dijera. Y este texto de Deuteronomio dice exactamente lo mismo. Dios Padre iba a poner sus palabras en las bocas de Cristo y él le hablará todo lo que yo le mande. Exactamente el cumplimiento de la promesa que Moisés ni entendía bien. Pero él sirvió fielmente para testificar de algo que se vendría a decir más tarde. ¡Wow! Al final, una de mis discípulas se sienta por aquí, la dejo anónima, viene y me dice, pastor, no entendí nada de lo que usted estaba tratando de explicar. Y le digo, bueno, gracias que está grabado, tú puedes volver a verlo. Y luego me pregunta. Moisés fue una tipología de Cristo, literalmente hablando, en todo el sentido de la palabra. No solamente en su vida, sino en lo que hizo. Recuerda, Moisés es el liberador del pueblo judío, humanamente hablando. El libertador lo sacó de la esclavitud para llevarlo a la tierra prometida. Eso es exactamente lo que Cristo es. Ese es el libertador de nuestra esclavitud en nuestro Egipto espiritual, el mundo de pecado en el que vivíamos. Y ahora nosotros estamos como en este mundo de dolor, sufrimiento, dificultades, necesidades. Ese es nuestro desierto, camino a la tierra prometida que está en gloria. Eso exactamente. El desierto judío y Moisés y la salida de Egipto tipificaron perfectamente lo que iba a ocurrir con el resto de nosotros. ¿Están siguiendo? ¿Ok? Le explican a los demás. En un momento dado, en el desierto, para que tú puedas ver que ciertamente Moisés es esa figura que tipificaba algo de lo que vendría posteriormente, en un momento dado hay una plaga de serpientes venenosas y las serpientes venenosas, si morían a alguien, moría. Y Dios le dice a Moisés, ahí, haz una serpiente de bronce y levántala ahí en medio del pueblo. Y todo el que mirara a la serpiente de bronce iba a sanar. Cuando Jesús viene, en Juan 3, 14 y 15, esto es lo que leemos. Que Jesús dijo, y como Moisés levantó la serpiente en el desierto, así es necesario que sea levantado el Hijo del Hombre, hablando de su crucifixión, para que todo aquel que cree tenga en él vida eterna. ¡Wow! Moisés levantó la serpiente y ellos fueron salvos de la mordida de las serpientes venenosas
mirando la serpiente de bronce.

11. Y obedeciendo lo que Moisés dijo. Cuando yo venga, yo seré levantado en otro tipo de madero, en forma de cruz. Cuando yo sea levantado, aquellos que han sido mordidos

0: El Antiguo Testamento y sobre todo el Pentateuco está lleno de tipología. Un tipo es algo que apuntaba a Cristo. Y el antitipo es la realización del tipo. Cuando uno oye antitipo, cree que es lo contrario. No, en el lenguaje original esto es lo que significa. Imagínate una moneda. Lo que está aquí es el tipo. Lo que queda de este lado es el antitipo, o sea, lo contrario a. Entonces Moisés estaba aquí, pero estaba apuntando a algo que iba a estar de este otro lado, en el Nuevo Testamento, otra persona, y ese era Cristo. Cosas que él hizo, la serpiente de bronce estaba de este lado, pero estaba apuntando a otra persona que iba a ser levantado en una cruz, que iba a tener como una función similar a lo que la serpiente de bronce realizó de este lado. ¡Wow! Esa es la manera como Cristo fue preparando a su pueblo y preparándonos a nosotros para cuando viniera la plenitud del tiempo y Él enviara a su Hijo nacido de mujer bajo la ley. 4:4 de Gálatas. Nosotros somos tan privilegiados de vivir de este lado de la Biblia y no de aquel lado. Porque tenemos mucho más revelación. Todo lo que se dijo atrás y no se entendió comenzó a ser revelado en el Nuevo Testamento. Ellos tuvieron que creer sin entender nada. Tuvieron que creer simplemente, ¿sabe por qué? Por fe. Hermanos, la vida cristiana siempre ha sido mandatoriamente vivida por fe, o la vida de Dios en nosotros. Abraham creyó contra toda posibilidad. ¿Cómo? Por fe. Y los creyentes del Antiguo Testamento no recibieron ninguna de las promesas y llegaron a la gloria contentos sin haber recibido ninguna promesa por fe. Y ahora nosotros, que se nos dice que tú tienes que vivir la vida cristiana por fe. Tienes que creer. Nosotros no vivimos por vista. Estamos tan acostumbrados a la data, a la computadora, a la información, que si no me lo prueba, no lo creo. No, a Dios tú le crees porque Él ha hablado y lo que Dios dice, su palabra ya es suficiente, independientemente de las evidencias o las circunstancias. Es una vida de fe. El justo vivirá por la fe, no por vista. Sin embargo, nosotros tenemos mucho más evidencia que esta gente. La gente tuvo menos evidencia, pero tuvo más fe. Vergüenza debía darnos. Que tenemos más evidencia, pero menos fe. Padre, gracias. Gracias porque en tu plan de salvación, tú has permitido que muchos de nosotros vivamos de este lado de la historia. Uf, y cuánta revelación tenemos. Perdónanos cuando se nos olvida que tú declaraste en tu palabra que el justo siempre ha vivido por la fe. Desarrolla nuestra fe. Pero abre nuestros ojos de manera que nosotros podamos considerar mejor, entender mejor, aquilatar mejor, escarbar mejor al personaje Jesús. Porque es de ahí, de la profundidad de mí, de cuánto yo escarbe en Él, es de ahí que sale mi fe. Mi fe es directamente proporcional a cuánto yo le conozco. Perdónanos cuando te conocemos poco, demostrado por la fe pequeña que tenemos. Ciertamente el autor de Hebreos tenía razón. Consideren a Jesús. Consideren a Jesús. Ayúdenos a hacer algo así todos los días. En Cristo Jesús. Y su pueblo dice, amén, amén. Bendiciones, nos ponemos de pie.
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nuestros amiguitos. A ver, díganlo conmigo. Chiquitain, ¿cómo están? A ver, no los escucho. Respóndanme, por favor, no me dejen hablando sola. ¿Cómo están? Qué bueno verlos, qué bueno que nos acompañen la tarde de hoy, porque hoy venimos con un tema. Y no solamente con un tema, venimos con un mega experimento. Y queremos mandarles primero un saludo a nuestra chiqui amiga Cami. Cami, que te mejores pronto. Cami, te queremos mucho, Cami. Saludos a Cami, que hoy no pudo acompañarlos, pero está con nosotros la mejor compañía de toda nuestra vida. El Padre, el Hijo, el Espíritu Santo. Dice el señor camarógrafo que él es la mejor compañía. Yo no sé, pero la mejor compañía siempre va a ser Jesus. También estamos aquí en compañía de nuestro amigo, el señor DJ, el señor camarógrafo, el que está allá en sonido, el que hace posible, todos los que hacen posible que nosotros lleguemos hasta sus hogares o hasta el vehículo donde usted va manejando, a cualquier parte de la hermosa República de Panamá. Yo sé que estamos así como en ambiente futbolero, que ahorita está un partido de esos de sus jugadores favoritos, que ustedes están emocionados para ver que no se quede, que pase, que no sé cuánto, que no sé qué. Y bueno, esa es la emoción del fútbol, del mundial que se vive cada 4 años. Nosotros experimentamos nuestra segunda vez en el mundial. Y no vamos a hablar de fútbol porque eso lo hace mejor que nadie nuestro amigo Paolo Ion en pelotazo. Le mandamos un saludo también a Paolo. Y los invitamos a que puedan seguir el programa y seguir esos comentarios de cada partido, de lo que está sucediendo, esos eliminados, los que van quedando. Y vamos a ver cómo, quiénes van a hacer esa mega final y quién se va a llevar la copa este año. Pero más importante que la copa del mundial está el tema bíblico que yo les voy a compartir el día de hoy. Ustedes han escuchado que en un buen día hubo una tormenta en un barquito en el que Jesús iba con sus discípulos. ¿Han escuchado esa historia? ¡Ah, muy bien! Mis amigos dicen que sí, otros dicen que no. No se preocupen. Hoy vamos a conversar esa historia, pero antes vamos a hablarles rapidito sobre nuestras cuentas de redes sociales. Y la primera cuenta es @chiquitain37. Allí van a encontrar las imágenes. ¿Cuáles son las imágenes? Bueno, nuestros chiqui amigos que todos los días presentan aquí en el programa. Y en la descripción van a encontrar el versículo y el tema del que ellos estuvieron hablando. Así que los invito a seguirnos. Lo primero que tienen que hacer es darle clic al botón de seguir. Pero si tú eres bilingüe y lo tienes en follow, bueno, a ese botoncito azul que dice follow, tú le das clic y comienzas a seguir inmediatamente nuestra red social. Allí, por favor, dale cariñito a esas fotos. Ponle un corazoncito, ponle un like, comenta algo, un sticker, un, ¿cómo se llama eso? Un emoji. Y allí, pues, interactúas con nosotros. Puedes ver cada día de qué estamos hablando, qué están compartiendo nuestras chiquiamigas y seguirnos, por supuesto, si tú quieres que te mandemos saludos, si tú quieres que compartamos algo, un saludo especial, cumpleaños, algo que quieres, pues coméntanos en nuestras redes y nosotros te vamos a compartir aquí en vivo en el programa. También tenemos una segunda red social que es del Ministerio Infantil de la Comunidad Apostólica Hosanna. Sí, porque nuestra hermosa iglesia tiene un ministerio enfocado para la enseñanza y la formación de nuestros pequeñitos de la casa. Y esta red social se llama @misioninfantil507. Y allí van a encontrar muchos videos de todo lo que ocurre actualmente también en las historias. Actualmente estuvo finalizando nuestra Copa Mundialito, nuestro Mundialito.
y vimos los equipos que participaron, todos esos chicos que les gusta el deporte, pero qué bueno venir a la casa de Dios y poder tener con ellos una reflexión, compartir una oración antes del partido, después del partido. Todas estas cosas ustedes se pueden dar cuenta que ocurren porque las subimos a nuestra cuenta de Misión Infantil 507. Pero no solamente les contamos qué actividades vamos a tener, sino que qué ocurre cada sábado. Sí, cada sábado. Porque la mayoría de los sábados nosotros tenemos celebraciones para los kids y para los plus. Los tenemos divididos por edades. Porque imagínense que vamos a tener a los niños de 5 años con los adolescentes de 14 años. ¿Cómo le vamos a hablar para que ambos entiendan y uno no se aburra y el otro pueda entender? Por eso es necesario pues tenerlos separados por edades y primero se les da una clase. Tenemos maestros que aman a Dios, maestros que se preparan cada semana para traerles un tema bíblico, una enseñanza bíblica y compartir con los chicos una palabra de Dios. Tenemos nuestra clase de 9 a 10 de la mañana y posteriormente entonces viene la celebración, donde nuestros chiquis pues reciben un culto, una celebración especialmente para ellos, dirigida por niños, chicos que predican, que alaban a Dios, que participan del coro, que presentan. Todo esto es siendo formados para hacer esa iglesia que va a ser los sucesores. Vamos a tener allí a nuestros próximos pastores, a nuestros próximos evangelistas, los próximos ministros de alabanza, todo eso. Así que sí, tú puedes traer a tus niños todos los sábados desde las 9 de la mañana. Los kids se reúnen.

en el santuario principal y los plus, los que son de 10 años en adelante, en el santuario Silo. También con un programa específico para sus edades, donde se realizan dinámicas, se realizan foros, se realiza la ministración de la palabra y, por supuesto, ese tiempo en el que se ministra a cada chico, a cada adolescente, donde se comparte una palabra de acuerdo a las situaciones que viven estos chicos, que es muy diferente a la de los niños más pequeños. Por eso los dividimos y por eso la palabra de Dios tiene para todos, para el chiquitito, para el más grandecito, para todos. Y eso nos hace sentir muy felices, porque así Jesús nos enseñó cuando vino a esta tierra, que nadie tuviera en poco tu juventud, pero que tampoco impidiéramos que los niños vinieran al Señor. Así que los invitamos cada sábado a Mission Kids y Mission Plus. Ahora sí, ya les di todas los anuncios que teníamos preparados. Y yo vengo el día de hoy muy, muy experimentadora. Y les cuento que hoy vamos a tener un experimento. ¿Recuerdan que les hablé de la historia de la tormenta y los discípulos en la barca? Bueno, el día de hoy yo les quiero presentar el implemento que vamos a necesitar. Número uno, un vaso. Vaso de vidrio, ¿ok? Pídele permiso a mami primero porque, ajá, no le vayas a romper el vaso y te vas a meter en problemas. Vamos a necesitar también agua. Agua del grifo, nada de que un agua especial, no. Agua del grifo. Luego vamos a necesitar también colorante, preferiblemente que sea de color azul, pero yo no pude conseguir azul. Tengo amarillo y tengo rojo, y ustedes me van a ayudar a escoger cuál color. También tenemos por acá aceite. Cualquier aceite, no tiene que ser un aceite mega ultra recontra special. No, aceite. Pídele permiso a mamá, por favor. Y algo efervescente. ¡Tarán! Y pues por aquí yo también tengo toallitas húmedas, porque si me ensucio, me limpio las manitos. Pero si ustedes están en casa, pueden hacerlo y pues se lavan en el lavamanos. Lo primero que vamos a hacer es que a nuestro vaso, ¡tarán!, le vamos a vertir agua. Y me gusta esa música de fondo, está como chévere. Entonces, ayúdenme a decidir. A ver, color rojo, mano derecha, o color amarillo, mano izquierda. ¿Cuáles ustedes prefieren? A ver, ayúdenme. Levántenme la mano todos los que dicen color rojo, la mano derecha. A ver, ok, bien, hay cinco, vi cinco. Todos los que me dicen color amarillo, mano izquierda, levántenme la mano. Dos, pa' ver. Ay, no puede ser. Entonces, bueno, ganó el rojo. Y le vamos a echar, esto no tiene gotitas, así que le vamos a echar con mucho cuidadito para no derramar tanto. ¡Oh, my God! ¡Mira cómo quedó! ¡Está súper pretty! Ese color me encanta. Me encanta. Vamos a darle una mecidita. Creo que ya quedó todo. ¡Chin, chin, chin, chin! Ahora, imaginen lo siguiente. Este vaso, como no teníamos color azul, este vaso representa nuestro interior. ¿Tu interior está de color rojo o de color amarillo? Nos dicen que de color blanco, de pura paz. Entonces, imaginen que este vasito es su interior. Y ahora le vamos a poner la pastilla efervescente. ¿Y qué representa esta pastilla efervescente? Representa aquellas situaciones que ocurren en nuestra vida que hacen que nuestro interior comience a sentirse así. Miren lo que pasa. Aquí comienza a haber, creo que le eché mucha agua, ¿verdad?

nota. Se nota que algo está ocurriendo allí. Pero si le ponemos un poquito de aceite... Me encantan los experimentos. Si le ponemos un poquito de aceite a esto, miren lo que ocurre. Yo creo que le estoy echando mucho aceite. Oye, se me va a acabar el aceite para la ensalada. Miren lo que ocurrió. ¿Qué pasó aquí? No sé si lo pueden ver de cerca, pero todo lo que estaba haciendo, las burbujitas, lo que hacía que fuera efervescente, cuando le pusimos el aceite, todo quedó, ¡tarán!, volvió a la calma, sin moverse. Y si yo hago esto, ¿qué va a suceder? Vuelvo, lo agito un poco, ¿y qué sucede? Nuevamente, a ver, aquí, queda en calma. Todo eso que sucedió, lo volvemos a mover. Na, na, na, na, na, na, na, na, na. Inmediatamente queda. Mira, no hay burbujas, no hay efervescencia. ¿Sabes por qué? Vamos a descubrirlo en nuestra espectacular Chiqui Story. Y yo les invito a que ustedes lo puedan hacer en casa, aquí con mi super toallitas. ¡Tarán! Todo quedó bajo control. Y nuestro experimento de hoy tiene que ver con lo que nosotros vamos a hablar, nuestra historia bíblica, ¿cierto? En la Biblia encontramos una historia cuando Jesús iba en la barca con sus discípulos. Y Jesús dice que se acostó a dormir. Levántenme la mano todos los que duermen. ¡Ey! Todos tenían que levantarme la mano porque todos dormimos. Y algunos somos más dormilones que otros, pero bueno, no importa. Jesús iba dormido en la barca cuando de repente, digan conmigo, de repente comenzó una mega tormenta con truenos, relámpagos y ese... El agua donde iban, ese lago donde iban, esa barquita comenzó a hacer así de shui, shui, y el agua comenzaba a meterse dentro de la barca. Y los discípulos, que eran gente de mar, que eran pescadores, que conocían de mar, que conocían de tormentas, dice que los discípulos se asustaron, hagan cara de asustados, a ver, ay Dios mío, ¿qué vamos a hacer? Así como, como cuando su equipo va perdiendo, comienzan a tener esas caras de preocupación, ay no puede ser, Dios ayúdalo, que metan un gol. Entonces así mismo estaban los discípulos, preocupadísimo, y corrieron a llamar a Jesús. Jesús, pero tú no te das cuenta que aquí nos vamos a morir, que la tormenta nos va a hundir. Y ellos estaban tan asustados. Imagínense, si eran hombres del mar, se supone que debían saber nadar, ¿verdad? Pero ellos estaban aterrados y Jesús les dice, oigan, ¿pero por qué tienen miedo? ¿Qué pasó con su fe? Y entonces dice que Jesús reprendió la tormenta. E inmediatamente dice que hubo tranquilidad. Se fueron las olas, dejó de llover, desaparecieron los truenos y los relámpagos y todo quedó en calma, como si hubiera sido un sueño. Y los discípulos quedaron todavía con los ojos más cuadrados, porque dice que comenzaron a tener asombro y hasta miedo, porque dijeron, ¿quién es este? ¿Quién es este que hasta los vientos y los mares le obedecen? ¡Oh, my God! ¿De dónde salió este hombre? ¡No puede ser!
imagínense que ustedes hubieran estado allí en esa barca con Jesús. Yo no soy una persona de mar, pero yo sí he subido en lanchas, en botecitos y estas cosas. Y a mí me da un poco de miedo cuando la lancha golpea así las olas. Y no es ningún tiempo de tormenta ni nada de eso. Y yo sí sé nadar. Pero de todos modos, aunque yo sepa nadar, a mí me da mi miedito. Yo necesito que me pongan mi chaleco de salvavidas. Y entonces imagínense cómo se sentían esos discípulos. Pero más asombrados aún, porque ¿cómo era posible que había un hombre, era una persona así común y corriente, con dos ojos, con dos manos, con dos pies, que reprendió y le habló a la tormenta, le habló al viento y le hizo caso el viento? Imagínate, ¿alguna vez tú les has hablado, tú les has hablado a la lluvia y que lluvia, ya, para, deja de llover? Tú le puedes hablar a la lluvia, pero la lluvia no te va a hacer caso. Entonces, por eso ellos quedaron ultra, mega, recontra, sorprendidos, porque dijeron, pero ¿quién es este hombre? ¿Cómo así que él tiene ese poder para que los vientos, la tempestad y la tormenta le hagan caso? ¡Wow, wow, wow! Entonces, por eso el día de hoy nosotros compartimos nuestro espectacular experimento para que ustedes se den cuenta que muchas veces nuestro interior está agitado, como cuando le pusimos la pastillita efervescente. Tenemos preocupaciones, tenemos miedos, tenemos situaciones. Pero yo primero le quiero hacer una pregunta. Ustedes como chiquis, ¿será que los chiquis tienen preocupaciones? ¿Será que los niños se preocupan por algo? ¿O ellos son felices todo el tiempo nada más porque comen y duermen, comen y duermen? ¡Ah, muy bien! ¡Claro que los niños también tienen preocupaciones! Y de repente, ¿cuáles pueden ser esas preocupaciones? Cuando estamos en la escuela y hay una materia que se nos hace difícil, nos preocupa que nosotros fracasemos en los ejercicios. Nos preocupa cuando en casa estamos viendo que papi y mami están como que teniendo muchas peleas, están discutiendo mucho, o que de repente siempre nos dicen, no hay plata, no hay para esto, no hay para aquello, no tenemos. Esas cosas nos preocupan a nosotros. También nos preocupa algunos de nuestros amiguitos que tienen miedo a que les apaguen las luces en la noche, porque de repente escuchan sonidos debajo de su cama y les da miedo porque ven cualquier bulto, cualquier cosa en la oscuridad. Esas cosas también preocupan a los chiquis. Pero cualquiera que sea la preocupación que agite tu corazón, así como nuestro vaso lleno de agua y ese material efervescente que hace que se agite, cualquier cosa que agite tu corazón, amiguito, tienes que tener la seguridad de lo que dice nuestro consejito número uno. Jesús está en la barca. Sí, sí, sí, sí, sí. Jesús está contigo allí en las noches cuando tú tienes temor de que te apaguen la luz. Cuando tú estás escuchando ruidos raros que tú no sabes eso qué es y eso te asusta. Jesús está allí, aunque tú no lo veas, aunque no puedas tocarlo, aunque no puedas sentirlo, Jesús está contigo. Y de repente, así como los discípulos tuvieron miedo y dijeron, oye, pero Jesús, ¿por qué está durmiendo en este momento? De repente tú puedas sentir también en algún momento de que Jesús no está aquí conmigo. Cuando ese compañerito en tu salón de clases te molesta y siempre te molesta a ti te sigue molestando, tú de repente puedes pensar, ¿dónde está Jesús? Jesús me ha dejado solo, Jesús no me está acompañando, pero si Jesús tiene el poder de calmar la tormenta, los truenos, la tempestad, Jesús tiene el poder para calmar tu corazoncito preocupado, para calmar esa situación en tu hogar con tus padres, algún familiar que esté pasando enfermedad, alguna situación que esté pasando tu familiar. Jesús tiene el poder para calmar esa preocupación. Así que no te

tengas miedo y confía. Confía de que Jesús está allí contigo, confía de que no estás solo y que Jesús está en la barca y tiene el poder de calmar, traer calma, traer tranquilidad a esa situación. Y vamos rapidito con nuestro consejito número 2. Porque de esta historia también podemos aprender lo que Jesús nos dice. Mira, no tengas miedo de contarle a Jesús cómo te sientes. Los discípulos corrieron donde Jesús, no ocultaron su miedo, no ocultaron su temor. Fueron corriendo donde Jesús a despertarlo y a decirle, Señor, Señor, mira, nos vamos a morir, la tempestad está muy fuerte. Así mismo, como sea que tú te sientas, si estás triste, si estás enojado, si estás alegre, emocionado, cualquiera que sea la emoción que tú sientas, tú puedes ir a Jesús y contárselo. Jesús no se enoja cuando tú le dices que estás triste o que algo te decepcionó o que te sientes mal porque pasó esta situación, porque le fallaste, porque mentiste, porque te copiaste, porque le respondiste mal a tu mamá. Jesús no se enoja porque tú le cuentes cómo estás. De hecho, Jesús está esperándote, emocionado que tú corras hacia Él y que tengas la confianza de contarle absolutamente todo. Convierte a Jesús en tu mejor, pero mejorísimo, en tu mejor amigo y cuéntale todo lo que a ti te ocurre. ¿Cómo te fue en el día de hoy? ¿Cómo te sentiste en el día de hoy? ¿Cómo te hizo sentir tu amiguito cuando no te escogió para jugar en el equipo, cuando te hizo a un lado y no quiso compartir contigo? Cuéntale todo a Jesús. Y te aseguro que así como los discípulos recibieron una respuesta de parte de Jesús, así tú también vas a recibir una respuesta de Jesús. Porque Jesús está cerca. Dice que cercano está Jehová a los que le invocan, a los que le invocan de veras. Entonces nosotros podemos ir con esa seguridad donde Jesús y contarle cómo estamos, cómo nos sentimos, cómo queremos que nos ayude en cualquier situación de nuestra vida. Entonces, yo te invito a que tú puedas hacer eso. Acércate a Jesús. Y este es el momento. Si en algún momento tú nunca has hablado con Jesús, yo quiero que ahorita mismo tú me acompañes a hablar con Jesús. Hablar con Jesús es lo más espectacular que nosotros podemos. Es la experiencia, la mejor experiencia del mundo. Tú solamente vas a hablar con Él como hablas con cualquier otra persona. Allí donde estás, cierra tus ojitos y dile, Señor Jesús, te doy gracias porque reconozco que tú estás aquí conmigo. Aunque yo no te vea, aunque yo no te sienta, yo sé que estás aquí conmigo, que no me has dejado solo. Que cualquiera que sea mi preocupación o los sentimientos que yo tenga, que seas tú que vengas a calmar mi tormenta interior, que vengas a traer calma y paz a mi corazón. Sin importar cuál sea la situación en mi casa, en mi escuela, con mis amigos, yo quiero, Señor, que tú inundes mi corazón de quietud, de calma, que me llenes de amor y confianza en ti para poder sobrepasar cualquier situación que yo esté sobrellevando, Señor. Todo esto te lo pido en el nombre de Jesús. Y todos decimos, acompáñenme a decir, amén. Más duro, más duro, más duro. Amén. Así como cuando usted grita un gol de su equipo favorito, así, duro, con emoción, con fuerza. ¡Amén! Hasta que se quede sin aire. Antes de despedirnos, chiqui amigos, tenemos nuestro mega regalito bíblico que se encuentra en Salmos 46:1. Y dice, Dios es nuestro amparo y fortaleza, nuestro pronto auxilio en las tribulaciones. Así que si tú tienes una situación en la que tienes una tormenta, no te preocupes porque mira lo que dice Salmos, que Dios es nuestro amparo. ¿Qué más? Nuestra fortaleza. Hagan así con sus brazos así como musculosos. ¡Fortaleza! Nuestro pronto auxilio. Eso quiere decir que podemos correr hacia Dios
y que Él nos va a dar auxilio en todo momento de tribulación que nosotros podamos tener. Vamos a tener la respuesta del Señor, como nos dice Salmos 46:1. Chiqui amigos, esto ha sido todo en este inicio de semana, el día de hoy, pero mañana regresamos con más aquí en su programa preferido de todas las tardes, Chiqui.

de Capiverde. El sol se puso a llorar. El sol estaba con un rebotador de luz en sus manos. ¿Para qué? Para que su propia luz le rebotara en la cara y se bronceara un poco. Estaba muy feliz el sol. Se asoleaba el sol y los planetas reían con él. El sol tiene muy buen oído y escuchó algo que le partió el corazón. Una chica desde la Tierra gritó con enojo: ¡Este sol está horrible! No entendió la acusación de la muchacha. Tenía un bronceado muy bonito y se había puesto una camiseta con dibujitos de palmeras. ¿Por qué le decían que estaba horrible? Inclinó más su oreja hacia la tierra para saber si había oído bien, pero fue peor. Escuchó más quejas de la gente y todas decían lo mismo, que el sol era horrible. Entonces lloró y lloró. Sus lágrimas se evaporaban de inmediato por el calor de sus mejillas, pero igual lloraba y lloraba. Capiverde también tiene buen oído y mientras se divertía en el lago y conversaba con otros capibaras, oyó el llanto del sol. Se puso muy triste, pero también molesto. Sabía que las personas se quejaban del calor y estaban muy enojadas con la luz solar. Sí, pero había otra cosa. Capiverde estaba molesto porque la culpa no era solamente del sol. Porque el sol es caliente, pero mientras Capiverde se refrescaba en las aguas y bajo la sombra de muchos árboles, recordó que en la ciudad hay mucho cemento y poca vegetación. Muchos carteles de metal reflejando el calor y muy pocas fuentes para bajar la temperatura y relajarse con el sonido dulce de su chapoteo. Capiverde no aceptó que el sol llorara y quiso consolarlo. Organizó a todos los animales del bosque y juntos, con piedritas y ramas, escribieron en la parte alta de una montaña: Eres un hermoso sol, pero no te comprendemos. El sol leyó la frase y se puso muy contento. También entendió que el problema es de las personas, porque tal cual es su corazón, son ellas, y por eso no ven las cosas con justicia. Los planetas sonrieron y le cantaron: Sol hermoso, brilla siempre, tu luz es bonita y resplandeciente. Entonces, el sol siguió dando luz, y qué bueno, porque Dios lo puso allí para con su luz darnos vida.

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pequeña. Sé valiente. Él debe moverse primero.

0: Todo está bien, chiquita.
1: ¿Otra que se te extravió, pequeño David?
2: ¡Eliab! ¡Debiste verme! ¡Un león apareció de la nada y lo vencí!
1: No tengo tiempo para cuentos. Papá te llama.

0: Samuel, el gran profeta.
1: Te digo que él no puede ser el que buscas. Es un niño. Mira de nuevo a mi hijo mayor, Eliab. No.
0: ¿Ah?
1: El Señor eligió a este. David, has sido elegido para que algún día seas rey de Israel.
2: ¿Es posible?

0: te hace tan especial.
1: Yo seré el guitarrista de la banda de la escuela, Pérez. ¿Para qué vas a ir a la audición? ¡Oigan! Aquí suena bien, Pérez, pero no es igual frente a una multitud.
2: Señor Sánchez, el primero en hacer la prueba para la banda de la escuela es Luis Pérez. Adelante, Luis. Muéstrales lo que sabes hacer. Vamos, Luis. ¿Qué haces? Tú tocas todo el tiempo.
3: Sí, pero no delante de, ya sabes, un público.

0: ¡No quiero volver a ver esa guitarra!
1: ¡Oh! ¡Luis! ¡Qué bueno que estás en casa!
2: Luis se salió en plena audición.
0: ¡Ay! ¡Dijiste que no se lo dirías a nadie!
2: ¿Qué? ¡Se lo dije a Tuercas! Es un robot, él lo cuenta.
1: Aquí tengo lo que necesitas.
2: Vamos, Luis. Cuando Tuercas coloque la cuerda, puedes volver y terminar la audición.
0: Olvídalo. Fuiste tú quien quiso que fuera la audición. Y fue una mala idea. Nunca volveré a tocar.
2: No hablarás en serio. Solo te dio un poquito de miedo escénico, es todo.
0: No, Teo tiene razón. Puedo tocar solo, pero... no soy bueno como para entrar a la banda y tocar frente a tanta gente.
2: ¡Súper libro!
1: ¡Ay, no! ¡No saquen esa cosa! ¡Empiezo a sentirme mareado!

0: dispondré a quedarme en casa?
1: Los estoy llevando a conocer a un gran héroe. Alguien que ha recibido dones especiales de Dios. Preparen sus ojos para ver y sus oídos para oír.
2: ¡Super libro! ¡No tenemos tiempo para esto!
3: Tuer, ¿algo te parece familiar?
0: Sé que a ti te he visto antes. ¡Ay! ¡Detecto una criatura extraña! ¡Alerta! ¡Alerta!
2: Deséchalo, Tuercas. Solo haz un escaneo y dinos dónde y... ¿y en qué fecha estamos?
0: Mis geosensores indican que estamos en las afueras de Belén. Detecto dos ejércitos a 15 kilómetros al suroeste. Y estamos aproximadamente a 3,000 años atrás.
3: ¿Ejércitos, eh? ¡Será divertido!
2: Eso no es divertido.
0: ¿Y que nos ataque un oso?
2: ¿Por qué nos atacaría?
0: ¡A mí no me preguntes! ¡Pregúntale al oso!
2: ¡Oso!
3: ¡Tuercas, en posición defensiva!
0: ¡Quiero a mi mamá!
2: ¡Quiso decir que nos defiendas!

0: ¡Wow! ¿Lo mataste con eso? Debo conseguir una de esas.
1: Menos mal que funciona mi postura defensiva.
2: Sí, Tuer, fuiste de gran ayuda. ¿Quién eres tú?
3: Soy David.
2: Y yo, Anita.
0: Hola, soy Luis.
1: Y yo tengo hambre. ¿Qué? ¿No he comido hoy?
0: Oye, gracias por salvarnos.
3: Lo mejor es que no se vuelvan a acercar a un oso.
0: ¿Hacia dónde vas?
3: Le llevo comida a mis hermanos que pelean contra los filisteos.
0: ¡Excelente! Oigan, chicos, vayamos con él.
2: No quiso tocar delante de algunos chicos y ahora quiere ir a la guerra. Claro, ¿por qué no?
0: ¿Y has estado en alguna batalla como tus hermanos?
3: Mi familia piensa que soy muy pequeño para la guerra y que solo sirvo para cuidar ovejas.
2: Tuercas, escucha. Debes idear una forma de llevarnos a casa. Luis tiene que volver a la escuela antes de que termine la audición.
1: Anita, ¿sabes que no podemos volver hasta que nos regrese Superlibro?
2: Ay, pero debe haber algo que no hayamos intentado. Tuer, es importante.
1: Bueno, podríamos probar con la teoría de la relatividad de Einstein.
2: ¿En serio?
1: Si viajo más rápido que la velocidad de la luz, debería avanzar en el tiempo.
3: Tu amigo es un poco extraño.
0: Oh, y apenas lo conoces.
3: El campamento de los israelitas está bajando la colina. ¿Podría disfrazarse?
1: No necesito disfraz. Me gusta como soy.
3: Si vas con tu armadura, te obligarán a pelear.
1: ¿A pelear? ¿Por qué si solo soy un pobre pastor?
2: ¡Genial! Cobarde.
0: ¿Qué fue eso?
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5: Escuchen bien, hormigas israelíes. Envíen a su mejor héroe. Si gana en combate uno a uno, nosotros y nuestros dioses nos rendiremos ante ustedes y su dios.
6: No te ves tan rudo. Te venceré con una sola mano.
5: ¿Crees que hablo de pelear conmigo? Hablo de enfrentar a Goliat, el gigante de Gat.
7: ¡Inclínense a mis pies, oh Israel! ¡Nadie podrá salvarlos ahora! ¡Su Dios no puede hacer nada por ustedes!
3: Todos. ¿Por qué nadie lucha con él? El ejército de nuestro Dios no puede derrotar a un hombre.
6: ¿Qué haces aquí, hermano?
3: ¿Eliab?
6: No te necesitamos. Ve a cuidar el rebaño.
3: Pero, ¿qué fue lo que hice? Yo solo pregunté.
6: ¡Vete! Este no es lugar para niños.
3: ¿El ejército sabe por qué está aquí? ¿No luchan por una causa? Si ninguno va a luchar contra ese gigante, yo lo haré.
0: ¿Qué?
2: David, no tienes que hacer esto.
3: He sido elegido por el Señor y mi tiempo ha llegado.
8: Nuestro ejército está paralizado. Ellos enviarán a su soldado más fuerte y nosotros al nuestro. El que gane esta batalla, gana la guerra. ¿No tenemos a nadie dispuesto a pelear con ese guerrero?
9: Mi señor, alguien está aquí para desafiar al gigante filisteo. Él mismo es un gigante. Entre las ovejas, David, el pequeño pastor.
8: No es momento para bromas. Llévense al niño.
3: Mi señor, no le temo a ningún filisteo.
8: ¿Qué puede hacer un niño pequeño?
3: ¿Qué no puede hacer un niño pequeño cuando Dios va con él? Señor mío, Dios me ha librado de osos y de leones. Él me dio fuerza para vencerlos. Él también me dará fuerza contra ese filisteo.
8: ¿Y piensas ir solo?
3: No. Dios irá conmigo.
8: Como tú digas.
10: No, es una locura.
11: No tiene sentido. Es un niño. ¡Qué loco!
8: ¡Suficiente! Será como yo digo. Mañana te enfrentarás a Goliat en el campo de batalla. David, que Dios te acompañe.

0: Ah, eso está súper.
1: ¿Tú tocas?
0: Tocaba.
1: ¿Por qué lo dejaste?
0: Creo que a nadie le gusta cómo toco.
1: ¿Y para quién tocas? ¿Para otra gente? Pues yo toco para el que me dio este don. Toco para Dios.
0: Oh, ahora me gustaría tener mi guitarra. Gracias, Tuer.

0: bien. Eso estuvo genial.
1: Y tú tocas como si te guiara el mismo creador.
0: Gracias. Igual tú.
1: Y si él te dio ese don, Luis, ¿no deberías usarlo para su gloria?
0: Pues, supongo. David, si todos creen que no puedes vencer a Goliat, ¿cómo sabes que lo vencerás?
1: En mi corazón sé que Dios está conmigo. Él me dará fuerza cuando más la necesite. Es como la música. Si usas el don que Él te ha dado, nunca tendrás miedo de tocar.
0: Entonces, si Dios te da la habilidad, el tamaño del gigante o el tamaño de la audiencia, ¿no importa?
1: Veo que entendiste.
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1: Esto no va a funcionar. No puedo usar armadura.
9: Está bien. Por lo menos lleva mi escudo.
1: El Señor será mi escudo.

0: Él se ve tan solo allá.
1: Pero él no está solo.
2: ¿Y bien? Hoy tenemos a alguien para luchar contra Goliat. Que venga el primero.
3: ¡Yo pelearé contra él!
2: Lo siento, tú eres pequeño. ¡Vamos, perdedores! ¿Pido un guerrero y me envían esto?
3: ¿Le temes al más pequeño de Israel?
2: Muy bien, entonces Goliat, el desayuno está servido.
4: Mi hermano está buscando que lo maten. Tal vez debería...
3: Hoy mismo, Goliat, el Señor te entregará en mis manos. Y los cadáveres de tu ejército serán la comida de las aves del cielo.
2: Por esto, niño, te partiré en dos. Y después moleré tus huesos hasta hacerlos polvo. ¡Quédate quieto para que te mate!
3: ¡No! La batalla es de mi señor. ¡No me lastimarás hoy!
5: ¡Hoy vas a morir!

0: mató a Goliat.
1: Todos decían que no podría hacerlo y lo hizo con la ayuda de Dios.
2: ¡Chris! ¡Algo corre! ¡Estamos regresando!
3: ¡Ay! ¡Detesto esta parte!

0: ¿Estamos donde creo que estamos? Oh, terminó la audición.
1: Bueno, ¿para quién tocas? Yo toco para Dios.
0: Entonces, si Dios te da la habilidad, el tamaño del gigante o el tamaño de la audiencia no importa. ¡Tuercas, mi guitarra!
2: Ve por ellas, Luis.
3: ¿Qué haces aquí?
0: Hola a todos. Se me rompió una cuerda y... Y la verdad es que estaba nervioso y bien, lo que quiero decir es que me gustaría otra oportunidad.
3: ¡De ninguna manera!

0: Bienvenido a la banda, hijo.
1: Ha ha ha!

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1: Mis invitados se encontraron inmersos en una comunidad de opresión demoníaca, brujería, maleficios, maldad y vudú, sin saber qué hacer. Dios le dio a Joshua visiones sobrenaturales para liberar a las personas. Hoy, millones de personas reciben libertad explosiva, muchas, al instante, en breve.
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1: Bienvenido, Espíritu Santo. Esta es tu plataforma. Toma el control. Nos rendimos por completo a tu señorío. Haz real al Mesías. En los últimos días, el miedo demoníaco y la opresión crecen exponencialmente, a un ritmo alarmante. Joshua y D. Giles quieren que seas intrépido, armado y peligroso. ¿Por qué es vital, Joshua, en estos tiempos, comprender el discernimiento?
3: Verás, el discernimiento es muy necesario en los últimos días, debido a la alarmante tasa de aumento de lo demoníaco. Pues al discernir algo, comenzamos a ver que, bueno, ves más allá del velo. Pues existe una verdadera diferencia entre el espíritu de la verdad y el espíritu del error. Lo que parece un hecho podría ser un error, aunque suene correcto. Lo vemos con la esclava y Pablo. Cuando Pablo caminaba y ministraba, la esclava comenzó a gritar: "Él es el siervo del Dios Altísimo, quien les anuncia el camino de salvación". Y aunque era cierto, provenía de un espíritu de adivinación. Y la palabra adivinación significa pitón y parece veraz, pero en realidad viene del espíritu equivocado. Y lo sorprendente es que muchas personas pudieron hacer a esa esclava una evangelista, aunque era el espíritu equivocado. Y por eso debemos discernir muy bien lo que tenemos enfrente, lo que vemos, para saber si viene del espíritu del Señor o es el enemigo que intenta falsificar lo que es de Dios. Y cuando partimos de esa perspectiva, muchos cristianos en realidad no comprenden el mundo de la guerra espiritual. Ellos no, bueno, no quieren prestarle atención, pero lo cierto es que el diablo no se preocupa si le estás prestando atención o no, porque aún así quiere matar, quiere robar y quiere destruir.

0: destruir. Y nos corresponde a nosotros estar armados y ser peligrosos para vencerlo. Pero nunca temer lo que planea a escondidas, porque Jesús, el Mesías, siempre nos dará la victoria en el Espíritu.
1: Cuéntame la historia de la cafetería.
0: ¡Ay, Dios mío! Esta historia me dejó sorprendido. Iba a entrenar a unos atletas ese día y fui a comprar mi café. Y había un hombre vestido con un traje de negocios, lucía normal. Pasé junto a él y de inmediato saltó y comenzó a hacer así. Dijo, te maldigo, frente a todas las personas de la cafetería. Y lo miraba pensando, ¿qué haces? Y bueno, tomé mi café, lo recordé, me reí y fui al entrenamiento. Y un mes después regresé y el mismo hombre estaba ahí. Dije, voy a probar algo. Estaba de espaldas junto a la puerta y la gente pasaba junto a él. Pero nada sucedía. Intenté colarme detrás de él. Él hizo lo mismo. Saltó en el aire y dijo, te maldigo. Y lo supe de inmediato. Dije, la presencia, el poder, la gloria de Dios que llevo hace que los demonios se manifiesten en un lugar normal, en un lugar público. Y fue impactante saber que cuando en verdad llevas la gloria de Dios, su presencia y el poder del Espíritu Santo, los demonios reconocen la autoridad en la que caminas.
2: Mi Dios.
1: Ahora, el cristianismo moderno evita ciertos temas. ¿Cómo qué?
0: Evitan ciertos temas como lazos de alma. La mayoría de las personas no entienden qué es un lazo de alma.
1: Nunca
0: lo escucharon. Pero vemos a David y Jonatán en la Biblia. Dice, y sus almas se entretejieron. Había un propósito específico para ese lazo de alma. Mi esposa y yo, nuestras almas se entretejieron, pues este es un matrimonio de Dios. Es por un propósito aquí en la tierra y por eso debemos ver que al conectar con alguien, debemos asegurarnos de que sea una relación del reino. Pueden profesar a Jesús, pueden hablar el lenguaje y aparentar. Pero en realidad, si no es una relación con la que debas comprometerte, incluso de amistad, debes tener cuidado porque el enemigo enviará personas a tu vida para intentar desviarte de tu propósito.
2: Así es. Y también hay una parálisis del sueño que la gente evita. Es como cuando sientes que estás entre dormido y estás a medio despertar. No sé si alguien lo ha experimentado antes, pero he experimentado esa parálisis. Es casi como si no pudieras moverte en absoluto. Estás congelado. Sí. Puedes escuchar todo a tu alrededor, pero no puedes moverte, no puedes hablar, no puedes decir nada. Y aprendí que la única forma de superar esto para mí, en realidad, fue gritar Jesús en mi
0: corazón. Sí.
2: Sí, pero es algo real.
1: Sí, normalmente pienso en términos de que una palabra hablada es más poderosa, pero dices que con solo decir en tu corazón, en silencio, dices Jesús, fue suficiente para deshacerte de lo demoníaco.
2: No podía hablar en voz alta, así que tuve que gritarlo en mi corazón.
0: Sí, fue muy poderoso porque la revelación que recibimos ha ayudado a miles de personas que experimentan lo que llaman parálisis del sueño. Y se congelan, el demonio sujeta su boca, no hablan, pero ¿qué crees? No evita que grites Jesús en tu corazón.
2: Así
0: es. Y cuando se los decimos, los demonios huyen y dicen, no se acerca de tu Dios, pero eso funcionó. Les digo, bueno, conócelo entonces.
1: Ahora, al crecer en la cultura haitiana, Dee vivió el lado oscuro de lo sobrenatural. Dee, cuéntame sobre tu familia y tu herencia.
2: Oh, wow. Sí, crecí en la cultura haitiana, en un hogar haitiano, y mi papá estaba involucrado en el vudú, estaba involucrado en prácticas de brujería. De hecho, teníamos un altar en la casa, en su habitación. Sí, era salvaje. Y en realidad él hizo un pacto con esos espíritus demoníacos y al hacerlo afectó mucho a todos sus hijos. De hecho, algunos de nosotros éramos atormentados hasta el punto en el que era difícil trabajar porque recibíamos llamadas todo el tiempo sobre una hermana que tenía un problema en el trabajo. Algo ocurría, casi como si sufriera convulsiones, pero en realidad no, eran esos espíritus que la atacaban en su lugar de trabajo. Sí. Pero ¿sabes qué? La sangre de Jesús es mucho más fuerte. Te digo esto porque vengo de una larga línea de una familia que no servía al Mesías. Y puedo decirte ahora que la mayoría de ellos, justo en este momento, mientras hablamos aquí, sirven a Jesús de todo corazón. Y es hermoso. Sí. Es maravilloso verlo.
1: ¿Sabes? Lo mejor que tiene el enemigo no es rival para Dios.
2: Amén.
1: Cuando entiendes la importancia y caminas en el poder

0: de Dios. Él te da poder más allá de lo que el diablo tenga.
1: Sí.
0: No hay absolutamente, escúchame, no hay absolutamente nada que temer. ¡Nada! Vuelvo enseguida.
2: Sí.
1: Sí.
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0: Muchos creyentes tienen miedo de la guerra espiritual. Quiero que Joshua explique qué es la guerra espiritual y por qué es vital entender la guerra espiritual o incluso lidiar con ella. Joshua.
5: Claro, sí. La Biblia dice en 2 de Corintios, no debemos ignorar los artilugios de Satanás. Esto muestra que el enemigo planifica artilugios, planifica con armas, planifica con mandatos contra tu vida, pero nosotros como creyentes no debemos ser ignorantes. La Biblia dice en Oseas 4:6, mi pueblo es destruido porque carece de conocimiento, y cuando logramos entender que la guerra espiritual es la lucha, nuestra lucha no es contra qué, sangre ni carne, sino contra todo eso que se menciona en Efesios. Hay una contención en el espíritu, la lucha aún cede. Y la guerra se ganó por la obra de la cruz, pero todavía tenemos que luchar y hacer al diablo a un lado y decir, si no pienso en él, no me molestará, no funciona. Todavía hay contención en el espíritu.
0: Es
5: sí,
0: un engaño.
5: Sí, es un engaño. Sí, es uno de los engaños que Satanás usa, diciendo, no te molestaré si no me molestas. Y en realidad no puedes cumplir con la capacidad a la que Dios te ha llamado, porque cuando llevas algo en el espíritu, el diablo te reconoce. Recuerdo cuando entendí la autoridad que cargo. Cada vez que entraba en una región, el principado de esa región me visitaba. ¿Qué haces aquí? Y no sabía qué pasaba. Dije, ¿por qué pasa esto? Y entonces Dios empezó a mostrarme. Esta es la autoridad que llevas y ellos la reconocen.
0: Puedes verlo de esa manera o renunciar a tu destino.
1: Dios
0: porque,
1: mío.
0: Bien, no me pasará esto. Sí. Dejo de enfrentar al diablo.
5: Y el estímulo para ir a ese lado es que tendrás la victoria. Dios no te abandonará, no te desamparará, pero debes estar equipado para ir, para entrar a estas batallas, sabiendo, debo enfrentar al enemigo. La Biblia dice, huye el impío sin que nadie lo persiga, pero el justo es confiado como un león. Y en encuentros espirituales, en sueños, en visiones, cualquier cosa que enfrentes, debes tener la audacia del creyente para mantenerte en el poder de Jesús, el Mesías. Ahí tienes la victoria. Cuando el diablo nota que te mantienes en esa audacia, se aterra contigo.
0: Ahora, sí. La principal preocupación de la mayoría de las personas, ¿cuál es?
5: Muchas personas tienen miedo, ¿cierto? Y ves que una de esas principales cosas con las que lidia el mundo, incluso del mundo entero, no solo los creyentes, es el miedo. El miedo entra y trata de desplazarte de la autoridad que Jesús te concedió. E incluso la gente va al cine y ve películas, hacen cosas de miedo como entretenimiento. Van a entretenerse con el miedo. Pero en realidad es el diablo intentando infiltrarse en su vida para que no puedan caminar con la autoridad que Dios les ha dado.
1: Dios mío, debo decir al respecto. Dicen en la palabra de Dios desde el tiempo, desde los días de Juan el Bautista, que el reino de los cielos sufre violencia y los violentos se apoderan de él. Debemos tomar nuestra posición como creyentes y tomarlo por la fuerza. No podemos caminar en el miedo. Dios nos dio poder y autoridad de pisar serpientes y escorpiones. Él nos lo otorgó.
0: Muy brevemente, ¿qué tan peligroso es ver cosas oscuras en la televisión?
5: Es horrendo. Nunca debes usarlo como entretenimiento, pues literalmente abres una puerta y dices, demonios vengan y coman conmigo y estén conmigo. No puedes servir a dos amos, no puedes hacerlo. Y así literalmente invitas a los ataques, invitas a la depresión, todo eso que experimentas, incluso como creyente, puede ser por lo que tu puerta ocular abrió. Tal vez tu puerta auditiva escucha lo que no debes escuchar. Así que debes dejar que la convicción del espíritu te guíe si quieres caminar.

0: caminar en el poder de su plenitud.
1: Quiero que Joshua explique qué es la brujería y qué es Wicca. Él dice que en muchas iglesias, incluso durante la adoración, hay brujas y otros maldiciendo a la gente. Joshua, ¿cómo puede pasar en un ambiente de Dios? ¿Cómo pueden permanecer y maldecir ahí?
0: Bien, la brujería es la búsqueda de un poder sobrenatural, lejos del reino de Dios. Cada vez que alguien anhela poder o entra en el reino sobrenatural, lejos del reino de Jesús, entra en la rebelión de la brujería. Y vemos que muchas personas se comunican con el diablo, hacen espiritismo y rituales y todas esas cosas para obtener poder, influencia, gobernar sobre ciertos eventos o incluso personas. Literalmente, la brujería es la distorsión de la voluntad. Sabemos que el alma es la mente, la voluntad y las emociones. Y cuando las personas hacen cosas en secreto, literalmente enfatizan: ¿puedo cambiar la voluntad de una persona para hechizarla? Incluso Pablo dice, Gálatas insensatos, ¿quién les hechizó? ¿Comenzaron en el espíritu, pero ahora terminarán en la carne? Y debemos entender que el enemigo está ahí en los servicios. Ellos anhelan poder, y a quienes operen en lo sobrenatural y operen en el poder de Dios, vendrán y lo probarán. No solo te probarán, como ha pasado, sino que se sentarán ahí y serán convictos del espíritu y entregarán su vida a Cristo. Hemos visto a muchas brujas y personas en el ocultismo correr al altar diciendo, nunca experimenté esto antes, ¿pueden orar conmigo?
1: ¿Estás listo para que Joshua y Dee rompan toda brujería, todo tipo de maleficios, incluso de generaciones pasadas, sobre ti, e impartan milagros? Yo estoy listo. Vuelvo enseguida.
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1: Joshua es importante. ¿Cuál es el secreto que aprendimos del rey David?
0: El arrepentimiento instantáneo y un corazón tras Dios. Incluso en el desastre de David fue capaz de arrepentirse al instante, ir tras Dios y le brindó restauración.
1: ¿Escuchaste lo que dijo? Incluso en el desastre de David. Hay un desastre ocurriendo en tu vida. Lo intentaste a tu manera. Ahora quiero que lo hagas al modo de Dios. No podrás fallar. Fuiste creado para hacer esto. Repite esta oración en voz alta, conmigo. Y si la repites, si la dices lo mejor que puedas, Dios dice, si confiesas con tu boca que Jesús es el Señor, y si crees en tu corazón que resucitó, serás salvo. Repite en voz alta. Querido Dios, he cometido muchos pecados en mi vida, por los cuales me arrepiento. Creo en la sangre de Jesús. Elimina cada pecado. Y este es el primer día del resto de mi vida. Estoy emocionado. Y ahora que estoy limpio, Jesús, ven y vive dentro de mí. Gracias por salvarme de mis pecados. Gracias por ser mi Señor. Quiero conocerte. Quiero tener mi propia experiencia contigo. Amén. Joshua y Dee, oren.
0: Padre, oramos en el nombre de Jesús. Veo ciclos de brujería romperse en tu vida ahora, en el nombre de Jesús. Quiero que repitas conmigo, di, renuncio a toda reclamación del enemigo sobre mi vida, toda reclamación del enemigo sobre mi alma. La brujería libera tu mente, el tormento libera tu mente ahora en el nombre de Jesús. Todo lo que el enemigo ha puesto dentro de ti desaparece ahora por el fuego del Espíritu Santo. Declaramos alineación en el reino del Espíritu. Declaramos que cumples tu asignación, lo que Dios te llamó a hacer. Amén. Y eres activado para su gloria en el poderoso nombre de Jesús.
3: Sí, decreto ahora mismo que las maldiciones generacionales se rompen en el poderoso nombre de Jesús. toda asignación malvada que el enemigo lanzó contra ti y contra tus seres queridos se rompe ahora en el poderoso nombre de Jesús. Señor, ruego que la gloria comience a llenar cada hogar ahora y comience

0: Comience a tocarlos con tu libertad.
1: Sí, tócalos.
0: Y comience a tocarlos con tu paz ahora. Permite que la presencia del Señor vaya delante de ti, caiga sobre ti ahora en el nombre de Jesús. Gracias, Señor.
2: Oye, ¿puedes? No te pedí esto con tiempo. ¿Cantarías lo que el Espíritu de Dios te muestra sobre las personas ahora?
0: Aleluya. Sí. Sí, gracias, Jesús.
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0: Mi Dios, gracias, Señor. Gracias, Jesús, también veo esto.
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0: Gracias, Jesús. Gracias, Señor.
2: Padre, me rindo a tu espíritu ahora, en el poderoso nombre de Jesús. Ayúdame a vivir una vida de libertad, una vida de percepción, una vida en el espíritu, sin operar más en el sistema de la rebelión, en el poderoso nombre de Jesús. Si dijiste esa oración, Dios cambiará tu destino. Tu vida cambiará a partir de este momento porque te veo avanzando y una gran cosecha surgirá en el poderoso nombre de Jesús. ¿Por qué? Porque la humildad es tu porción.
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0: Dios no es bueno. Dios es muy bueno.
1: Aleluya, Dios mío.
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8: La Copa Mundial 2026 utilizará césped híbrido de última tecnología en todas sus sedes, una mezcla de pasto natural reforzado con fibras sintéticas para maximizar durabilidad y rendimiento. Se utiliza principalmente pasto tipo Bermuda, específicamente variedades como el tajón, que rinden mejor en climas de aproximadamente 25 grados centígrados. En estadios con césped artificial como en los Estados Unidos se

0: colocarán bandejas con el sistema híbrido. Expertos internacionales supervisan la instalación para evitar lesiones y asegurar un juego rápido. Esta superficie garantiza un bote parejo y mayor seguridad para los jugadores exigida por la FIFA para los partidos en Estados Unidos, México y Canadá. Los trabajos incluyen una nivelación láser y sistemas de riego automatizados para garantizar la mejor calidad de la cancha, preparándose para la prueba de resistencia en partidos de alta intensidad.
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Amigos televidentes, a su programa de todas las mañanas, a toda hora. ¿Cómo están el día de hoy? Espero que estén súper bien, ya como renovados, recobrando fuerzas. Esta mañana, este hermoso día que Dios nos ha regalado, porque su misericordia se renueva cada día y por eso estamos con vida, con salud, con entusiasmo, con alegría. Y pese a lo que pasaba ayer en el Mundial, pues a tomar las cosas con calma, porque wow, de verdad que como el fanático es... de verdad, flemático, ¿eh? Definitivamente vi muchas imágenes en redes sociales. Da un poco de risa, da un poco de chiste, porque hay gente feliz, hay otros tristes, hay otros enojados. Hay de todo un poco. Lo cierto es que lo que sigue generando el Mundial en el mundo entero es contagioso. Pero recordemos que es solo un juego. No es algo para el fin del mundo, no sé. Hay gente que lo ha tomado tan a pecho. Por ejemplo, los mexicanos al día de ayer, Dios mío, vi imágenes en las redes sociales y también lo que pasó con Brasil de salir del Mundial. Y es que no solamente el fanático que está fuera de los, siendo espectador de las canchas de juego fue la noticia, sino que también dentro. Ayer que Neymar salía del cuadro, le lanzaban hasta de todo. Wow, de verdad que ese es un tema que hemos analizado esta semana pasada. En el programa Toda Hora, y cómo los fanáticos también o la fiebre del mundial, el fútbol, puede generar actitudes erráticas por solamente una emoción. Y algo sencillo que puede ser pasajero. Ya hoy por hoy, algunos están lamentando que reventaron el televisor. Eso no puede ser. Y otros también de haberle lanzado objetos al jugador de fútbol o haber dicho cuanta cosa en las redes sociales. Entonces... tomar las cosas con calma. Parece que se pone muy bueno ese mundial, esa final. Lo cierto es que ustedes lo van a ver en los análisis. De hecho, recordándoles que tenemos un programa que se llama Pelotazo, donde hacen ese tipo de análisis completito. Así que prepárense para el día de hoy. Todos esos análisis con Paolo Young, que debe estar activado, y todos esos comentarios de estos encuentros del fin de semana que fueron como cardíacos. Dios mío, la gente no quería ni dormir. Hay gente que no fue ni al trabajo por eso, Dios mío. Que Dios los ayude, que deben estar bien preocupados por algunas cosas de emoción que hicieron el fin de semana. Pero bueno, amigos televidentes, espero que estén muy bien el día de hoy. Ya pasemos la página eso del Mundial y retomemos el quehacer diario, el quehacer del día a día. Hoy nos encontramos una nueva semana que Dios nos permite y nos regala. Pero quiero recordarles desde ya que este mes de julio, finalizando, vamos a tener respiro y liberación. Nosotros nos estamos activando acá con todas las canciones de Marta Candela, que tiene, de hecho, boletos de venta en los diversos distritos de la comunidad apostólica Osana. Recuerda que el 30 de julio inicia Respiro y Liberación bajo el lema Gracia sobre Gracia. Será del 30 al 2 de agosto y usted puede acompañarnos en la comunidad apostólica Osana. Prepárese para este encuentro. Todas estas conferencistas que ven en pantalla, ministra del Señor y también el ministro de la Palabra que nos va a acompañar, pues nos traerá un mensaje que, como dice el eslogan, será gracia sobre gracia. Y recuerde que este año ha sido determinado Dios de Gracia. Entonces, la invitación es cordial para que usted nos acompañe desde ya a prepararse para esos boletos, para también disfrutar de toda esa energía y toda esa... alegría que tiene la hermana Marta Candela, la sierva de Dios, que está invitada como ministra de la Palabra, pero también ministra de la Adoración. Vamos a tener un tiempo de regocijo. Yo sé que muchos les encanta este tipo de música alegre, enérgica, y lo vamos a demostrar el próximo 30 de julio. Entonces, ya saben, para esos boletos pueden adquirirlos en la comunidad apostólica Osana y diversos distritos también el día de hoy. Vamos a compartir la palabra del Señor. Hoy vamos a estar hablando del libro del Evangelio de Lucas. Quiero que comparta usted conmigo, amigo televidente, que nos ve, que nos sintoniza diariamente, lo que nos dice la palabra, porque todo el que quiera salvar su vida la perderá, oiga bien, y todo el que pierda su vida por causa de mí la salvará. Este pasaje es poderoso. Vivimos en un mundo que nos dice que debemos proteger nuestros intereses, nuestra identidad, buscar el éxito a cualquier costo, poner nuestras necesidades por encima de todo. Y sin embargo, Jesús presenta una lógica completamente diferente. El verdadero propósito de la vida no se encuentra aferrándonos a nosotros mismos, a nuestros ideales o planes, refiriéndonos a, pues, a ese objetivo, a esa meta que queremos alcanzar.
Porque sí, hoy hasta por redes sociales uno ve mensajes de que quieres hacer dinero, con esta idea tu negocio se catapulta, con esta inversión podrás generar no sé cuántos recursos, deja tu empleo de 8 horas y transfórmate en un hombre y una mujer con tiempo libre. Entonces se proyecta un mundo que deja mucho que decir, ¿no? Deja mucho que desear, como si fuera la solución de los problemas de la vida diaria, como si fuera realmente lo que nos va a sacar del sistema donde estamos todos metidos y donde no tenemos muchas veces hasta salida. Pero Dios nos dice en la palabra, y es poderoso porque Cristo, quien vive en nosotros, en nuestro corazón, nos enseña que no podemos vivir de este mundo o mantenernos constantemente en la búsqueda de los placeres de este mundo. El éxito, el recurso económico, la popularidad, la identidad, todo lo que el mundo trata de proyectarlo como positivo o algo provechoso o exitoso para el día a día. Sino que Dios nos plantea que perder la vida significa buscar esas cosas del mundo porque nos distancian de Dios. Entonces buscamos el éxito en el mundo por redes sociales, por el recurso, por la parte monetaria, tal vez por las inversiones, los negocios. Nuestra vida se pierde, que vamos a estar sumamente concentrados en solamente eso. Pero cuando dice la palabra de Dios, y se lo vuelvo a leer, porque todo aquel que quiera salvar su vida la perderá, y todo aquel que quiera por su vida, o todo aquel que pierda su vida por causa de mí, este la salvará. Es decir, que todos los días tenemos que morir ese deseo de la carne de lograr objetivos terrenales. Sí, porque usted dirá, bueno, ¿y cómo es esto? Entonces, ¿cómo se logra ser bendecido por Dios? Pues lo poco que Dios te ha dado es para que lo multipliques. Si no lo multiplicas por lo que Dios te ha dado, entonces estás utilizando los recursos o los dones y talentos que Dios te ha dado mal. Sin embargo, cuando uno utiliza bien los dones, los talentos, los recursos que Dios te da, que muchas veces puede ser hasta pocos, entonces los multiplicas en el Señor y Dios te prospera. Por eso usted ve grandes hombres de Dios que iniciaron con poco, pero hoy tienen mucho. Y a veces hasta eso es cuestionado, porque tienen tanto. Pero es que Dios le dio poco, pero lo multiplicó y utilizó muy bien esos talentos, esos dones, esos recursos, y los multiplicó. El contrario a lo que ofrece el mundo es que tú busques tu propio objetivo, tú busques tus propias metas, tú busques tu propio camino, que ese camino es el destino, que ese es el camino que te va a dar solvencia, que ese es el camino que a lo mejor te va a alcanzar tus sueños. Pero al final de ese camino, lo que te resta es soledad, vacíos, y que no se pueden llenar ni con todo el oro del mundo. Por muy exitoso que tenga tantos recursos, muchos de esos futbolistas, que a los que son amantes del fútbol, vamos a utilizar este ejemplo claro, son millonarios, la mayoría de ellos son millonarios. Tienen una vida ostentosa, gastan sus recursos como quieren, ganan recursos como quieren, firman al que ellos quieren, pero ves al fanático que se pelea, se distrae, llora, revienta televisores, mientras él está completamente tranquilo porque tiene sus millones, y el fanático perdió plata viendo partido, perdió plata reventando televisores. Entonces, pongamos ese ejemplo. Y a final de cuentas, esos hombres que son millonarios, muchos de ellos

Al final, se dan cuenta que todo eso también es pasajero y vacío. No llena suficientemente como lo hace Dios. Por eso es importante que cuando conocemos a Dios, lo poquito que tenemos que Dios nos ha dado, el recurso que Dios nos ha dado, las habilidades que Dios nos ha dado, la inteligencia, la capacidad, el talento, todo lo que Dios te ha dado como herramienta para seguir adelante. Porque no crea que es que usted no tiene nada en este mundo. Dios le ha dado capacidad. Dios le ha dado talento. Dios le ha dado esa inteligencia para hacer negocios. Probablemente no lo ha encontrado dónde es que usted encaja perfectamente para empezar a impulsar su negocio, empezar a impulsar estratégicamente esa idea. Probablemente o posiblemente Dios sí se la ha dado, pero usted no se ha atrevido. Usted no se ha atrevido a lanzarse con esto. La idea que Dios le dio hace algunos meses, hace algunos días. Yo creo que si usted se atreve delante de Dios, se lo pone a Él, Padre, esto es lo que tengo, Señor, prospérame. Créeme que, al fin de cuentas, a quien reconozcamos a Dios delante de los hombres, incluso dentro de esta tierra, que no es nuestro objetivo principal, hacer que las cosas ocurran porque nosotros queremos, sino que Dios sea el que nos las prospere, sea Dios el que nos las bendiga. Entonces, ahí es donde encontramos verdaderamente el significado de estar en esta tierra vivos. Y quiero compartirles también que hay aplicaciones prácticas que podemos empezar a hacer el día de hoy. Entrega aquello que a lo mejor en tus sueños, en tus metas, en tus objetivos, has estado aferrado a eso. Un sueño, un temor, un pecado, un plan personal, probablemente algo que tú quieres alcanzar. Y confía en que el Señor es el que te va a conducir a lograr esos objetivos, no con tus fuerzas. Porque hoy posiblemente mucha gente que ha querido lograr sus objetivos ya se encuentra cansado, incluso derrotado, cree que no tiene salida y dice, ¿sabes qué? Voy a abandonar esto porque esto no me funciona, no, realmente no me está dando lo que yo quiero, no estoy logrando el objetivo real, esto no es para mí. Probablemente usted llegará a pensar eso, pero Dios nos recuerda que tenemos que empezar a comenzar a confiar en Él y entregarle a Él nuestros objetivos, nuestras metas, nuestros principales sueños, para que Él obre en medio de cada uno de nosotros y que esos sueños sean contemplados de una manera distinta, no como prioridad, sino como el propósito de todo el camino en Cristo. A medida que usted va caminando en Cristo y creciendo en fe, eso se va a cumplir en el nombre del Señor. Así que en base a eso vamos a orar y permite que Dios hable a su vida en este día tan especial que Dios nos ha regalado. Padre Celestial, te damos gracias, Señor Dios Todopoderoso, por tu palabra, por tu bondad, por tu misericordia, porque tú nos has alcanzado, Señor, con toda gracia, con toda bondad y con todo amor como tus hijos, para presentarnos hoy, Señor, delante de ti con un corazón dispuesto a enaltecerte, a exaltarte y glorificar tu santo y poderoso nombre. Señor, te pido y te presento los sueños de nuestros hermanos, amigos, televidentes que nos sintonizan siempre, sus objetivos, sus planes, sus propósitos, que sean alineados, Señor, a toda luz, a toda verdad, que es Cristo Jesús en nuestra vida, Señor. Que tus propósitos se alineen a los nuestros, Señor, no a los nuestros, a los tuyos, Dios, porque esos propósitos muchas veces están encaminados a descarriarnos, a distraernos, a alejarnos de tu presencia, sino que cada uno de ellos nos acerque aún más, Padre Celestial, para no apartarnos de tu presencia, que es agradable y perfecta para cada uno de nosotros. Te presentamos este día, esta semana, Señor, a nuestros televidentes, sus necesidades, sus circunstancias, sus problemas, Dios. Tú los conoces cada uno de ellos. Tú llevaste, Padre, nuestras dolencias. Fuiste inmolado en una cruz y pagaste por nuestros pecados, Padre. Te los presentamos en el nombre de Jesús y te presentamos las peticiones de oración de nuestros hermanos televidentes, nuestros amigos que siempre nos escriben, Dios. Están constantemente con nosotros, pautando, sembrando, adoptando minutos y que forman parte de una gran cantidad de hermanos y amigos que nos hacen, pues, de manera oportuna que podamos estar con ellos por medio de la televisión y por medio de la radio. Dios, te quiero presentar la vida de Yarabi, de Joyce, de Yaxuri, por Iber y Virginia, por Venezuela, Padre, por Gustavo Carrera, por su vida, por su sanidad, por su liberación, Padre Celestial, por Carlos Durán, para que encuentre un empleo, para que Dios lo bendiga en su caminar, y a su hijo, Señor, también, que sirvan a Dios

Oramos por la vida también de Kelis Pérez Ochoa, Dios, que está atravesando una circunstancia de salud, Padre. Te los presentamos en el nombre poderoso de Jesús. Obra un milagro sobrenatural en cada una de esas vidas, Padre, que te hemos mencionado. Tú conoces sus necesidades, sus situaciones, en el nombre de Jesús. Decimos amén y amén. Bueno, hoy tenemos felicitaciones de cumpleaños para nuestros hermanos y amigos que nos envían siempre fotos. Así que quiero que usted ahí en casa nos pueda también compartir. Hoy está de cumpleaños nuestra compañera Raquel Thompson. Sembradora de Esperanza, que estuvo de cumpleaños el fin de semana, la que lidera el grupo de Sembradores de Esperanza, la matriarca aquí de los Sembradores de Esperanza. Dios me la bendiga, ¿cómo está? Espero que le haya pasado bien, Raquel. Oye, Raquel, si le van a regalar algo, regálenle aguacate, que es amante del aguacate. Le fascina el aguacate, un yapi para que compre, siga comprando aguacate porque le gusta. Saludos, Raquel. Si hay más cumpleañeros, usted nos los puede mandar el día de hoy, con mucho gusto, vamos a recibirlo siempre. Lo ideal es que pueda escribirnos por nuestro WhatsApp, que siempre aparece aquí en pantalla. Usted lo anota, nos envía esa fotito y con mucho gusto vamos a celebrar ese cumpleaños, ese happy birthday el día de hoy. Así que vamos a recibirlo durante todo el programa el día de hoy, ¿eh? Así que usted aproveche si tiene tiempito. Ay, me faltó el mío, voy para allá y lo envía con mucho gusto, vamos a compartirlo. Vámonos al cambio comercial, mis amigos, y ya volvemos con más. Feliz inicio de semana. Dios me los bendiga.

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0: Bien, ahí está Marta Candela, va a ser una de las ministras invitadas para esa noche de adoración en Respiro y Liberación. Así que prepárese para cantar esta y otra, aunque le suene así como extraño, ¿cómo es posible? Ahorita lo vamos a explicar acá, porque de hecho es importante que se hable, porque claro, algunos dirán, oye, ¿cómo es esto? ¿Qué es loca? ¿Loco? ¿Qué es esto? Dios mío. Bueno, ustedes van a entender en breves minutos, porque está por acá nuestras pastoras de la casa, la pastora Aida Galástica y también Melissa Cumberbatch, que nos vienen a hablar un poco más de Respiro y Liberación. Pero quiero que entremos con eso para que la gente se despeje la mente también, porque en realidad a veces cuando escuchamos estas canciones uno dice, oye, pero ¿cómo es esto que se puede decir loco y loco dentro del templo, dentro de la iglesia? Cuéntenos. Bienvenida, ¿cómo está?
1: Gracias, Ezequiel. Bueno, esto de que loco, nosotros nos hacemos locos. Quien nos ve llorar y de momento reír y tenemos una Biblia, estos son locos. Cuando nosotros nos convertimos, así nos llamaban, así nos decían.
0: Nos han puesto de todo tipo de sobrenombres.
2: De todo tipo, de todo tipo. La verdad es que no ha habido ocasión donde la gente no pierda la oportunidad de tildarnos con alguna frase de los mata cinco, los mata cuatro, los pandereteros, los salva cuatro. Porque no entienden, pues. No entienden cómo nosotros podemos en momentos de dificultad estar alegres y alabar a Dios y hacerlo con libertad.
0: Sí.
2: Pero es que si el hijo libertad le dice la palabra, seremos verdaderamente libres. Ya no vivimos bajo el yugo de la esclavitud. Somos gente que tenemos el gozo. El gozo nuestro es el gozo de la salvación. Y si nos gozamos, nos gozamos porque la verdad sentimos la paz que el Señor nos da. David danzaba. David danzaba.
1: Y lo hacía para Dios.
2: Y lo hacía para Dios. Cuando nosotros danzamos, cuando nosotros alabamos al Señor, lo hacemos para Él, para honrar su nombre. Y lo hacemos con libertad.
1: Y eso nos ayuda a despejarnos,
2: sí,
1: a liberarnos,
2: claro,
1: a soltar toda esa energía.
2: No es un gozo pasajero, no es un gozo momentáneo, es un gozo que permanece.
0: Y
2: que
0: por
2: permanece.
0: Eso, de lo que escuchábamos allí, va a ser una de las ministras invitadas para esta noche de adoración en el Respiro y Liberación, que arranca el 30 de julio. Hablemos
1: jueves.
0: Un poco de los días para que la gente esté bien al frente del país y se pueda ir registrando desde ya.
1: El jueves 30 de julio arrancamos con esa noche de adoración, pero también van a haber enseñanzas. Van a estar dos conferencistas.
2: Sí, correcto.
1: Trabajando ahí la vida, las almas, Señor, ministrándonos para ser restaurados.
2: Mira, este respiro tiene por título la gracia, gracia sobre gracia. Esa noche de adoración es la gracia que adora. Pero la Biblia dice en el libro de Esther, capítulo 2, verso 15, ya finalizando, dice, y ganaba Esther el favor de todos los que la veían. Una gracia especial ganó ella. Y esa gracia nosotros no la merecíamos, que hoy nosotros somos salvos por gracia.
0: Sí.
2: Esther era huérfana, no tenía ningún tipo de preparación, sin embargo, halló gracia ante el rey y fue escogida para un momento especial, un momento donde su pueblo, el pueblo de Israel, se encontraba en medio de lo que pudiera ser su desaparición de la tierra, porque Amán había tramado que ellos pues fueran eliminados. Sin embargo, Esther halló gracia. Y fue ante el rey.
1: Una huérfana.
2: Una huérfana.
1: Que no tenía futuro.
2: Que no tenía ni padre ni madre, ni futuro alguno. Que estaba detrás, se puede decir, tras bastidores. Sin embargo, así opera Dios. Dios, en el momento que llega a nuestras vidas, nos da razón de vivir.
0: Amén.
2: Y nos da esperanza. Este es el mes de la esperanza. Y también es el mes de respiro y liberación. Y eso es lo que vamos a encontrar en este tiempo. Empezamos el 30 de julio hasta el 2 de agosto. 4 días de congreso donde toda la familia será impactada. Porque si tú tienes una mujer

feliz en tu hogar, definitivamente tendrás una familia también bendecida, con hijos, con esposo, que de una u otra manera serán impactados por lo que Dios hará en las mujeres. Porque

0: Que es un evento solo de mujeres, pero ahí también los hombres se cuelan, no te creas. Muchos ahí van. Ellos quieren ver, ellos quieren ver y saber por qué mi mujer viene tan diferente. Bueno, el sábado ese boleto va a cubrir, el jueves y sábado $25. Pero todos los varones desde 12 años en adelante que quieran asistir el jueves, solo 15 balboas. Usted se va a gozar.
1: Igual, hijas.
0: Hijas, sí, todo el que quiera ir. Pero para el varón que vaya de 12 años en adelante es 15 balboas. Usted se va a gozar, yo se lo garantizo, porque si algo ha caracterizado los 27 años que tenemos de celebrar Respiro y Liberación, es que hemos ido de gloria en gloria y de triunfo en triunfo, como la luz de la aurora que va en aumento. Así ha sido cada año de Respiro y Liberación. Un tiempo especial donde la mujer es inyectada de fe, de esperanza, de ánimo, pero la gracia sobre gracia que va a abundar este año, hermana Ezequiel, va a ser maravillosa.
2: Hablemos de las expositoras que van a estar dentro de los días de Respiro y Liberación. Habrán varias expositoras de la palabra, ministras, conferencistas internacionales.
1: Sí, tenemos a la pastora de la casa, nuestra pastora Dalis de Álvarez, la pastora Loida Álvarez, que son de la casa, ellas tienen palabra, pero ahí vemos Silvia de Cruz, de Salvador. Ya la hemos tenido con nosotros, una mujer de Dios, una mujer que toca, que es usada por el Señor. La que tenemos nueva este año es Ana María Villegas. Ella es pastora junto con su esposo en Miami, Florida, y ella también ha escrito libros, es bien usada por el Señor. También tenemos a la pastora Leticia Oropesa. Y ya hemos visto cómo el Señor ha tocado, nos ha ministrado, las usa también a ella para ser de bendición para nosotros. Es un tiempo que el Señor, como nos ha explicado el pastor, esa gracia que ya ha sido derramada en nosotros se duplica, vuelve a caer, vuelve a posar en nuestras vidas.
2: ¿Por qué la mujer tiene que estar en eventos como este, pastora?
0: Porque la mujer es muy ocupada en diversas actividades. La mujer vive inmersa en el trabajo, en los quehaceres del hogar. Muchas mujeres también viven llenas de depresión, de angustia, de ansiedad, por las situaciones que acontecen en el mundo, por las noticias negativas que escuchan, se deprimen, no saben cómo hacer o tratar a su hijo, hija que es rebelde, los problemas en el matrimonio, todas estas situaciones, nosotras las tratamos en Respiro y Liberación. En Respiro y Liberación usted va a escuchar mujeres con una vasta experiencia, con testimonio, con una formación, porque las tres invitadas internacionales son escritoras, han escrito libros. Hay una, la pastora Ana María Villegas, es psicóloga. Entonces, ya tienen una expertise en el tema de las dificultades y situaciones que vive la mujer. Y allí usted va a encontrar la respuesta que le ha estado pidiendo al Señor, esa oración que usted ha hecho a Dios, porque necesita como un desahogo. Esos 4 días son 4 días del desahogo completo, porque la mujer también tiene que darse su valor, su lugar y aprovechar eventos como este para sentir esa frescura que Dios quiere traer a su vida.
1: Y otra cosa, según la OMS, según la Organización Mundial de la Salud, dice que las mujeres somos más propensas a deprimirnos. Y no es por cualquier cosa.
2: Claro.
1: Por el cambio que viene siendo la pubertad, por los embarazos, por los postpartos, por la menopausia. Y una de las cosas que Dios quiere trabajar en nosotros es en las emociones, en enseñarnos a no dejarnos guiar por lo que sentimos, por lo que vemos. Entonces nosotras, más que el hombre, según ellos, dicen que somos más propensas a deprimirnos. Así que, ¿cómo Dios aprovecha esta oportunidad para poder remarcar en nosotros la identidad? Nuestra identidad está en el Señor. Así que Dios permite todos estos congresos para poder trabajar en nosotras, pero permitir que Dios trabaje. Venir con un corazón dispuesto, con un corazón humilde, con un corazón deseoso. Señor, aquí estoy, me rindo, ya no sé qué hacer. Mira lo que me pasa en el hogar. en el trabajo, con los hijos, con el esposo, en el matrimonio. Entonces, hay muchas situaciones que la mujer debe de lidiar día a día.

0: y necesitamos ser restaurada, claro, liberada, claro, transformada y poder recuperar cada vez más esa gracia que Dios ha depositado en nosotros.
1: Ahora, cada una de las conferencistas trae un tema en particular, cada una manejará su tiempo, su exposición de los temas que vayan a tratar, pero de acuerdo a la iglesia, ¿qué temas puntuales ustedes quisieran abordar dentro de Respiro y Liberación para todas las damas que van a asistir? ¿Y cómo eso se consolida en una iglesia en Cristo fundamentada en el concepto de familia?
2: Ok, bueno, si bien es cierto, como dije hace un rato, el lema es gracia sobre gracia. Todos los temas que se vayan a tratar en este tiempo de Respiro y Liberación tendrán ese lema, porque como sea, nosotros hemos sido salvos por gracia. O sea, nosotros llegamos al Señor porque sin merecerlo, Él nos escogió. Y vamos a tratar temas de cómo la mujer es afectada en sus emociones, cómo la mujer puede ser, aparte de ama de casa, aparte de servirle al Señor, también empresaria. Porque tenemos la bendición de contar con la pastora Silvia, que es una mujer que es empresaria. Y también tenemos a una mujer joven, como lo es Ana María y Leticia, que también ellas van a hablar e impactar a esas mujeres jóvenes, jóvenes, damas jóvenes que hay en nuestras iglesias, casadas, solteras, madres que tienen hijos, pues solteras. Y ellas van a andar mucho en ese tema de poder salir adelante, poder atender a tus hijos, poder educarlos y dejarles un legado para que cuando ellos pues vayan en el camino creciendo puedan desarrollarse y salir adelante.
0: Y tenemos a la doctora Kelly.
2: Ah, bueno, entonces el sábado, que es un día que arrancamos más temprano porque iniciamos a las 11 de la mañana.
1: El sábado que se necesita boleto, ¿no?
2: El sábado que requiere usted del boleto. Y el jueves. Que requiere boletos. El sábado arrancamos desde las 11 de la mañana.
1: Okay.
2: Tendremos feria familiar, que eso también es parte de este tiempo de respiro, desde el jueves hasta el día domingo 2. Pero el sábado que tenemos nuestra tarde de té, arrancamos desde las 11 de la mañana y vamos a tener talleres. Tendremos un taller de imagen con la licenciada Olga Malek. Ella va a hablar de la colorimetría, cómo los colores pueden combinar mejor con tu test.
1: Bien, mira qué bien.
2: Sí, con tu test.
1: Interesante.
2: Eso va a ser interesante. Cómo también la imagen, qué ropa amolda o queda mejor según tu cuerpo, pues tu figura. Y también vamos a tener a la doctora Kelly Houghton. Kelly Houghton es una doctora nefróloga, pero también ella está ahondando mucho en el tema fitness y en el tema de nutrición.
1: Sí.
2: Y ella va a hablar de cómo en la avanzada etapa de la mujer, cómo tú puedes, de una u otra manera, con salud, mantenerte fuerte y firme a través de los años, a través del tiempo.
1: Qué bueno, o sea, hay valores agregados a estas actividades durante los días de Respiro y Liberación. Entonces ya saben, 30 de julio arranca la fecha, pero desde ya hay boletos a la venta, pastora, ¿verdad?
0: No, claro que tenemos los números, los boletos en todos los distritos, con las pastoras del ministerio, tenemos boletos en la administración también. Usted los días de servicio, ahí en el lobby principal, en los lobbies, ahí usted va a encontrar a una mujer ofreciéndole, y si no, búsquelo. Y te digo, si vienes de Chiriquí, viene de algún otro país, también nos puedes buscar, llamar, contactar y con gusto vamos a poder contactar a esa persona, atenderle con mucho placer.
2: Se puede llamar al 200-7022, allí nuestra hermana Margot le va a atender. También puede llamar a mi teléfono 6780-7374, al tuyo.
0: Al 6672.
2: Tenemos boletos, ya se están agotando porque si es, bien es cierto, usted sabe que en la iglesia hay bastante, bastante mujeres y siempre en las iglesias lo particular es que hay más mujeres que hombres, pero ya de muchas otras iglesias, porque esto es un congreso abierto para todas las mujeres que quieran venir a lo largo y ancho de la ciudad de Panamá, hasta el interior de la República, como fuera del país, que vienen muchas mujeres a participar.
0: Y tenemos la temática del sábado.
2: La temática del día sábado, ya la lleva mi amiga aquí, ¿ves? El color amarillo. Puede ser amarillo pastel, amarillo así fuerte como lo tiene ella, amarillo, el amarillo.
0: ¿Qué clase de amarillo?
2: El amarillo que usted quiera, pero en este año esa es nuestra temática para el sábado.
0: Un lacito.
2: Un lacito, un zapato, la cartera, el collar, los accesorios que usted quiera, pero venga de amarillo.
1: Excelente. Bueno, ya lo saben, amigos televidentes, entonces Gracias a nuestras pastoras por estar acá con nosotros y poder compartirnos un poco de lo que va a ser Respiro y Liberación. Agende la fecha, llame desde ya. No se quede sin su boleto. Esa noche de adoración va a ser tremenda. Y el fin de semana también, con las actividades que van a tener y todos los temas que se van a dar durante todos estos días. 30 de agosto, 30 de julio al 2 de agosto. Fechas ya cruciales, que aunque parezca un poquito distante, se va el tiempo rapidito.
2: Uy, volando, volando.
1: Y nos damos cuenta, estamos ya en esa fecha. Entonces aprovecha la oportunidad para llamar. Vámonos al cambio comercial y ya volvemos con más. Le bendecimos.

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0: Amigos televidentes, estamos de vuelta y vamos a tratar un tema muy especial y quiero que presten mucha atención, sobre todo porque es especial para los padres de familia, quienes somos responsables de la educación de nuestros hijos, me incluyo, todos somos responsables de la educación de los niños, niñas y adolescentes de nuestro país, que son el futuro de una nación que viene hiperconectada con el uso de las pantallas. De eso vamos a hablar. Hoy quiero conversar con nuestra invitada, la fonoaudióloga. Ella es Luz Zambrano. Y hoy vamos a hablar del uso excesivo de las pantallas o de los celulares, dispositivos. ¿Cómo está afectando el desarrollo lingüístico de nuestros niños, niñas y adolescentes? ¿Y qué podemos hacer? Entender esta diatriba que es difícil porque, claro, ellos nacieron con esto. Y nosotros a veces creemos que distanciarlo es lo mejor. Pero a la larga tenemos que aprender algunas herramientas prácticas para poderlas poner en práctica. Bienvenida, ¿cómo está?
1: Muchísimas gracias. Es un gusto siempre estar aquí.
0: Claro. Hablemos un poquito de las pantallas. ¿Cuán importante es estar anuente del uso excesivo y no excesivo de las pantallas para nuestros niños?
1: Cada vez es más común ver niños frente a la pantalla.
0: Sí.
1: Porque papá necesita trabajar, mamá necesita hacer algún quehacer y utilizamos la pantalla como una manera para entretenerlos.
0: Claro.
1: Que es aceptable, se entiende. Pero, ¿qué sucede cuando se vuelve excesivo? Cuando básicamente es lo único que hace todo el día. Ahí está el peligro.
0: Sí.
1: Porque vivimos en un mundo globalizado. Es mentira que les vamos a quitar el teléfono. Pero hay que saber cuánto tiempo es, digamos, entre comillas, saludable que el niño tenga exactamente estar frente a una pantalla.
0: Ya hay estudios nuevos de recomendaciones de cómo utilizar o ir poco a poco, gradualmente, entregándole un dispositivo móvil. Lamentablemente, algunos padres ya han cometido el error de habérselo entregado más de hora, pero se puede remediar, se puede arreglar, se puede solucionar. ¿Cuánto es el tiempo promedio?
1: Bueno, según la guía de la Organización Mundial de la Salud, cuando son menores de 2 años, 0 exposición.
0: Ok.
1: O sea, no deberían tener ni tableta, ni laptops, ni televisión, nada que tenga que ver con pantalla. Ya desde los 2 a los 5 años, recomiendan 1 hora diaria y si se puede menos. Lo más importante, y según dice la Asociación Pediátrica Americana, es que cuando los exponemos a una pantalla, siempre tiene que estar un adulto, que sea ese puente que ayude a interactuar. Porque al final, ¿quién enseña el lenguaje? Es la persona, no la pantalla. Porque la pantalla, básicamente, sí, da un estímulo, puede enseñar algo, pero realmente no hay retroalimentación para el niño. Y esa retroalimentación es lo que hace que el niño desarrolle el lenguaje.
0: El lenguaje entre los familiares. Correcto. Es necesario, es oportuno.
1: Sí, porque la conexión es importante. Porque ¿qué hace el lenguaje? Me ayuda a preguntar, me ayuda a entender, me ayuda a resolución de problemas, me ayuda con el pensamiento crítico e incluso con la creatividad. Entonces, si yo estoy todo el día frente a una pantalla, la que sea, yo no estoy interactuando. Entonces, me estoy perdiendo de muchas oportunidades para desarrollar mi cerebro.
0: Sí. Y entonces, ¿qué pasa con esos niños que ya tienen o pues los padres han cometido el error de entregarles pantallas antes de tiempo?
1: Es importante observar las señales tempranas.
0: Sí.
1: Una de esas es que básicamente no quieren interactuar con nadie que no sea una pantalla. Se irritan cuando se le retira.
0: Okay.
1: También está el que tiene muy poco vocabulario para su edad. Está el que, si no es la pantalla, yo no como.
0: Sí.
1: Si no es la pantalla, no hago esto.
0: Sí.
1: No interactúan con otros niños, no saben jugar. Entonces, siempre hay que tener en consideración todas estas cositas y en ese momento hay que acudir a una evaluación porque pueda que esa exposición haya afectado su desarrollo del lenguaje.
0: Claro.
1: Y es necesaria una intervención.
0: La pantalla está guardando relación, porque ya se está haciendo muchos estudios sobre el tema.
1: Es correcto.
0: ¿Guarda relación con los síndromes de TDA ahora, con algún tipo de efecto que está provocando con esa estimulación constante del cerebro, viendo videos, viendo colores, viendo shorts todos los días?
1: Claro, lo que sucede con las pantallas es que es un estímulo rápido. Entonces yo estoy literal en
0: scrolleando,
1: esto.
0: Scrolleando, sí.
1: Todo el día. Entonces, imagínense un cerebro que está en crecimiento en ese constante respuestas cortas. El mundo no funciona con respuestas cortas.
0: Sí.
1: Entonces, cuando yo salgo al mundo, no lo entiendo. Yo pienso que todo va a ser como cuando yo estoy viendo mi pantalla. Entonces,
0: rápido.
1: Se relaciona mucho, pero no es un causante como tal.
0: Okay.
1: Sino que si ya yo tenía disposición a desarrollar X trastorno, no vamos a ponerle un nombre aquí, entonces, con la pantalla lo único que hice fue estimular que los signos se mostraran más.
0: Oh, interesante. ¿Qué pasa con los niños que ya están, podríamos decirlo, hiperconectados y el padre no sabe qué hacer? ¿Cómo distanciarlos un poco? ¿Buscar formas graduales de que no llegue a la ansiedad, no llegue a la irritabilidad, al enojo incluso.
1: Exacto.
0: Y hay padres que no saben ni qué hacer para poder quitarle ese dispositivo móvil al niño. No saben, han perdido el control, la verdad.
1: Buscar ayuda, primero que todo, porque cada caso es distinto. Ahí de repente yo les digo a los papás, se retira la pantalla, pero no de un día para el otro. Se retira progresivamente. Ejemplo, yo estaba expuesto a 4 horas diarias. Lo que yo hago es que yo voy retirando media hora, después otra media hora. Me voy, o sea, y yo como padre me voy acercando. Porque jugar no es solamente ponerles el juguete enfrente, es interactuar con el niño. Sí. Entonces, si yo no interactúo y le quito la pantalla y lo que hago es regañarlo y aislarlo de lo que en ese momento es su refugio, que es esa pantalla, lo que hago es que me pongo más ansioso, me frustro y me molesto. Entonces, ya no quiero contacto con mis padres porque ellos para lo único que me hablan es para regañarme. Sí. Entonces, yo siempre les recuerdo, pónganse a la altura del niño. Mírenlo de frente, miren los ojos, permítanle que se comunique. Pueden negociar, mira, yo sé que te gusta ver X programa en la televisión, pero ¿y qué tal si salimos al parque a caminar juntos?
0: Claro.
1: O sea, siempre buscar otra alternativa, porque el estimulador que puede ser mucho más efectivo es el padre. Como profesionales nosotros podemos orientar, podemos intervenir, pero realmente quien está en casa y que tiene esas maravillosas oportunidades de entrar en ese mundo tan mágico que es el cerebro de los niños, son los padres o son los cuidadores.
0: Sí. ¿Qué hacer con el uso de pantallas para esos niños que en horas nocturnas, como por ejemplo vemos esas imágenes, y cuán dañino puede ser para la visión, para el cerebro, el papá lo manda o la mamá lo manda, vaya, acuéstese ya? Yo creo que ya ningún niño se acuesta a las 8, en mi tiempo se acostaban a las 8, ya no. Pero producto de eso es que no se acuestan a las 8.
1: Exacto.
0: No se acuestan a las 8 porque el cerebro cree que todavía es de día y más de cuántas cosas. Pero es necesario hablarlo. Se van para el cuarto, no se acuestan, sino que se quedan viendo videos, se quedan viendo el celular, se queda viendo la pantalla. ¿Cómo buscar fórmulas con el padre de familia para que evite esa exposición tan prolongada en hora nocturna, que es el momento de descanso?
1: Así es. El descanso es necesario. Un cerebro que no descansa es un cerebro que no se desarrolla adecuadamente. Sí. Entonces podemos crearle rutinas. De tal a tal hora vamos a hacer tal cosa. De tal a tal hora vamos a hacer la otra. La hora de dormir es sagrada. A tal hora nos vamos a acostar y nosotros dar el ejemplo. Porque muchas veces decimos, no utilices el teléfono, pero yo tengo el teléfono en la mano.
0: Sí, entonces yo doy el ejemplo también.
1: Claro. Entonces, ok, en este momento nadie va a usar pantallas a un lado. A la hora de dormir es todo el mundo va a soltar el teléfono y eso me incluye a mí como adulta. El trabajo puede esperar un momento mientras el niño se duerme. Pueden crear una rutina divertida a la hora de dormir. Sí. Vamos a bañarnos, vamos a entrar muñecos, vamos a leer un cuento o vamos a escuchar, porque ahora hay muchos audiolibros.
0: Sí, sí,
1: vamos a escucharlos juntos, le hago preguntas, etcétera. Entonces, es crear actividades y crear una estructura para que ese cerebro entienda, ok, ya viene la hora de dormir, significa que me voy a tomar un vaso de agua, que mi mamá me va a leer una historia, que vamos a compartir, mi mamá me va a dar un beso de las buenas noches y yo me voy a dormir.
0: Claro, claro.
1: Pero eso no se logra en un día, obviamente, sí, o sea, es una rutina. Y por eso yo siempre incentivo a los papás, yo sé que vivimos en un mundo en el que papá y mamá tienen que trabajar.
0: Claro.
1: Es la calidad del tiempo que pasamos con nuestros niños.
0: Y no es igual que el de antes.
1: Claro.
0: Antes había menos tranque, antes había menos preocupaciones, menos estrés. Yo creo que tenemos una sociedad súper estresada que busca fórmula para generar recursos, pero versus allá en casa se descuida lo más importante, que es la familia, los niños.
1: Así es.
0: Que viene creciendo.
1: Así que yo siempre digo, si tienen 15 minutos, que sean los mejores 15 minutos de la vida de su niño. Entonces, si a la hora de acostarse, esa rutina. A la hora de comer, no hay pantallas. Y eso es para todos.
0: Sí.
1: No solamente para el peque, porque él dirá, ¿y por qué yo solo? ¿Y por qué ellos sí siguen utilizando su pantalla?
0: Cuestiona.
1: Sí, porque no tenemos la generación que porque en mis tiempos cuestionar a alguien era...
0: Correazo por ahí mismo.
1: Exactamente.
0: Ahora
1: hay que explicarles con pelos y detalles
0: sí.
1: todo. Porque ellos no se van a conformar con una respuesta cualquiera. ¿Por qué? Sí. ¿Pero tú por qué dices eso?
0: ¿Tú lo
1: pero
0: haces?
1: No sé cuánto. Uh-huh. Exacto. Entonces, si yo no doy el ejemplo, ¿cómo se supone que él lo va a hacer?
0: Claro, claro, claro. Ahora, el lenguaje se deprime cuando el niño tiene mucha interacción de pantalla. ¿Cómo ir motivándolo a ser más diálogos, porque yo creo que también esta generación habla bastante, ¿eh?
1: Sí.
0: Más que la de anterior. Hay una generación que hablan parejo.
1: Sí, ellos no tienen filtro muchas veces. Debo decirlo,
0: sí,
1: no tienen
0: los niños
1: filtro.
0: Hablan mucho.
1: Y dicen cosas y a veces los pongo a que me...

0: o sea, como que, descríbeme qué está pasando aquí. Y se salen con unas historias de telenovela que quedó como, ok, qué interesante. O sea, que por decir que no hablan, no, sí hablan.
1: Sí, sí hablan.
0: Pero es eso, es darle ese espacio donde yo pueda expresar mis ideas.
1: Claro.
0: No ponerle límites. Yo sé que venimos de una crianza en donde a nosotros era muy rígido.
1: Sí, muy
0: tú
1: rígido,
0: no puedes dar demasiado. Tu opinión, tú tienes que hacer lo que nosotros decimos. Entonces, tenemos que ser un poco más flexibles.
1: Claro. Tienen otras oportunidades,
0: claro,
1: también. Tienen más facilidades de tecnología. Yo creo que cada niño en casa hoy por hoy que sea así, pues tiene un dispositivo móvil que pueda acceder a un mundo de conocimientos que antes no se podía. Había que ir a una biblioteca para ver si había un libro que probablemente ese libro tenía años de estar ahí guardado. Ahora no.
0: Y quizás esa información era totalmente desactualizada. Entonces, es permitirle, vi algo nuevo, se lo cuento a mi papá. Exacto. Y mi papá diga, ok, espérate, vamos a investigar eso para ver si lo que tú viste es cierto, sí, o no. Y ya para él es importante. Mi, sí, papá me prestó atención y, sí, mi papá va a investigar conmigo.
1: Claro, claro.
0: La diferencia es, sí, ahora tú me dices. Uh-huh. Imaginen cómo se siente ese niño.
1: Claro.
0: Si uno como adulto está en el trabajo y quiere decir algo importante y lo ignoran y uno se siente mal, ahora cómo se sentirá un niño.
1: Sí, sí.
0: Así que
1: un poquito el más entorno, empatía también.
0: Exacto, el entorno lo es todo para ellos. Y sí, en efecto, las pantallas hacen que el lenguaje baje de una manera que preocupa.
1: Y los distancia, porque probablemente hable, pero no tenía comunicación con los padres.
0: Exacto.
1: Porque ahí también hay otro tema. Ya cuando viene el periodo de la adolescencia, el niño, niña, adolescente crece, va desarrollándose y no tiene la comunicación efectiva con sus padres. Solo, hola, ¿cómo te fue en el colegio? Bien, me voy a dormir, chao.
0: Exacto.
1: Y es una rutina, ¿no? Se convierte en una rutina. Qué bueno. Licenciada, algunos números de teléfono para aquellos que nos están viendo dirán, yo quiero recibir una orientación un poquito más especializada, necesito atender a mi hijo, necesito atender a mi hija, ¿con quién tengo que contactar?
0: 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Y recuerden algo, los 5 primeros años de nuestros peques son los más importantes.
1: Sí.
0: Lo que sucede en esos primeros 5 años va a repercutir por el resto de sus vidas.
1: Déjelo que se aburra entonces, porque siempre están disque aburrido, papá estoy aburrido, mamá estoy aburrida, me abre la tableta.
0: Vamos a encontrar papá, actividades.
1: Corre a ponerle la tableta. No, déjelo que juegue allá al escondido, que juegue.
0: Que se ensucie, sí, por ensucie, favor, exacto, que rueden, que corran, que salten.
1: Exacto, que se ponga a jugar con los compañeritos, amiguitos por ahí del barrio. Pero de verdad que sin duda alguna yo este tema lo vamos a seguir tratando.
0: Es correcto.
1: Definitivamente vale la pena seguir dando un poquito más de tips. Y gracias a nuestra especialista, la fonoaudióloga Luz Zambrano, por estar acá con nosotros. Nos vamos al cambio comercial y ya volvemos con más de este su programa Toda Hora. Gracias, Luz.

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0: De vuelta, mis queridos amigos televidentes, contentos de que nos acompañen de lunes a viernes, hoy iniciando la semana. Seguimos hablando de otros temas de interés y hoy vamos a estar hablando también de la salud emocional. Hoy me acompaña Jennifer Alexandra Parra, ella es directora general de Plan for Kids y viene a invitarnos a una actividad que ya tienen organizada desde ya, 500 voces por la salud emocional. Los chicos en Panamá, bienvenida. Gracias por aceptar este espacio y
1: es
0: conversar con nuestros televidentes.
1: Es un gusto estar aquí.
0: Hablemos un poquito de cómo nace esto de las 500 voces por los chicos de Panamá.
1: Bueno, inicialmente es porque nosotros estamos convencidos que todos los chicos tienen voz, sí, y esa voz merece ser escuchada, ¿sí? Muchas veces no prestamos atención suficiente y es cuando llegan toda la cantidad de inconvenientes con la salud emocional. Llegan chicos con depresión, con ansiedad, no sabemos cómo manejar, chicos con intentos suicidas porque no son escuchados, ¿sí? Entonces es levantar la mano y decir, aquí estamos, estamos aquí para escucharte. Estamos aquí porque tu voz es importante. Entonces, ese es el centro y es el corazón de la campaña 500 voces por la salud emocional de los chicos.
0: ¿Por qué creen que la salud emocional es tan crucial en nuestro país?
1: Bueno, porque es que la salud emocional es el foco para crearnos como persona. Entonces, imagínate un chico que no sea visto o que no sea escuchado en un inconveniente de salud emocional, sí, va a crecer con muchos inconvenientes y no va a poder ser fuerte cuando tenga que enfrentarse a las situaciones de la vida.
0: Hemos visto en Panamá casos terribles de niños que han, en los colegios, dentro de los colegios, que han tenido actos suicida. Sí. El más común, el más conocido, uno de los más recientes, de una niña que se subió a un tejado en un colegio particular del país. No vamos a hablar del caso en particular, pero esto deja mucho que decir de cómo están nuestros chicos en los colegios, qué está pasando, cómo están los padres en casa, qué está haciendo el plantel educativo, qué está haciendo el país en general. ¿Cómo lo ven ustedes? ¿Cómo lo plantean la crisis que hay?
1: Bueno, la idea nuestra es generar semilleros emocionales. ¿Qué significa ser semilleros emocionales? Darle herramienta a todos esos chicos para que ellos empiecen a organizarse, para que ellos aprendan cómo hablar, aprendan, sí, a levantar la mano. Sí. Porque los colegios sabemos que tienen psicólogas y tienen personas que lo apoyan.
0: Pero esos casos pero, no llegan muchas veces.
1: Exacto, porque los chicos es más fácil que hablen entre pares. Sí. Yo de 15 años hablo con mi amiga de 15 años de mis cosas, ¿sí? Pero eso se queda entre nosotras dos. Pero cuando ya el plantel empieza a decir, bueno, muchachos, estamos para escucharlos, no vamos a decir nada, es algo confidencial, es nuestro. Ya ellos empiezan a decir, ah, ok, a mí me parece que hemos llegado a tal caso que una compañerita le dice a otra, quiero quitarme la vida, y la otra le, sí, dice, ah, ok.
0: Adelante.
1: Sí, sí. Le bárbaro. Dice, ah, bueno, nos dejas un mensaje. O sea, tanto así de fuerte está la situación. Entonces, la idea es esa. La idea es que cada uno de esos chicos sean un semillero emocional, uh-huh, para cuando estén reunidos con su entorno social, que son los mismos niños, sí, de decir, ah, ok, pero aquí hay un problema. Tenemos con quién hablar, necesitamos hablar con alguien.
0: Claro, y yo creo que es fundamental involucrar a todos, ¿no? Porque a veces creen los padres que, bueno, el niño está a salvo en la escuela con sus compañeritos, pero no sabemos cómo ellos se comunican, qué tipo de, exacto, información manejan, cómo están relacionando sus emociones con los otros. Y eso es fundamental. A veces no nos damos cuenta. Creemos que es fundamental las calificaciones antes que las emociones, y a veces es todo lo contrario.
1: Es todo lo contrario.
0: Las emociones para ver qué está pasando, para que después dé el resultado de las buenas calificaciones. ¿Usted, exacto, va a ir a los colegios?
1: Sí, nosotros ya tenemos organizado un plan para agosto, que es toda la gira con los colegios, ¿sí? Igual, todavía tenemos cupos para que algunos colegios, si desean, pueden, sí, sumarse. Nos pueden escribir al interno de @500voces por Instagram, nos dejan su mensaje, el nombre y la persona directora o la persona que quiera, pues, sumarse, y nosotros nos comunicaríamos de una y, pues, los organizaríamos en nuestra lista, porque ya tenemos un listado de logística para empezar toda esta gira.
0: ¿Y dentro de los colegios van a llevar especialistas, van a tratar,
1: claro,
0: algún tema,
1: sí,
0: particular? ¿Cómo hacen ese semillero de niños potencialmente emocionales fuertes?
1: Bueno, nosotros tenemos un apoyo muy importante que es con la Fundación Refuba. Uh-huh. La Fundación Refuba tiene unos profesionales y nosotros también tenemos algunos profesionales que se están sumando ya a toda la campaña y ellas están listas para organizar esta gira. También, bueno, yo soy psicóloga de profesión y también estoy haciendo todo el apoyo y toda la logística muy organizada, y se suman las psicólogas de los colegios, porque los colegios también tienen psicólogas, sino que a veces ellas tienen tanto trámite administrativo que hacer que dejan de lado su trámite, sí, o su gestión como psicóloga realmente.
0: Sí, sí, sí. ¿Cómo los padres pueden involucrarse también en las emociones de nuestros hijos?
1: Bueno, es súper importante esa pregunta, porque solamente con escuchar solo con escuchar, sin regañar, sin decir nada, solo escuchar, me doy cuenta de lo que está pasando mi hijo, ¿sí? Ya después de yo saber escuchar, ya sé cómo contestarle, decirle no te preocupes, no te angusties, estamos apoyándote. Si estás deprimido, dime por qué. Si sientes ansiedad, dime por qué, para yo poder saber qué es lo que está pasando. Porque ellos no nos cuentan todo lo que está pasando en el colegio. Eso es falso. Nosotros no podemos seguir pensando... Exacto, nos cuentan una parte y lo demás nosotros llenamos vacíos. Sí. Entonces es importante escuchar, escuchar, esa es la invitación a los papás, escuchemos.
0: La escucha activa es necesaria para todos los padres de familia que nos pudieran estar viendo. Si hay algún colegio que quiere inscribirse en estas voces, ¿cómo lo tienen que hacer? ¿Cómo hacen para participar?
1: Bueno, nos pueden escribir al interno de @500voces. Nosotros estamos activos todo el tiempo.
0: ¿Hay que rellenar un requisito?
1: No, por ahora solamente nos inscriben el nombre completo y el teléfono con quién debemos de conectarnos en los colegios y ya nosotros personalmente hacemos todo el trámite. Vamos a hacer una visita personal y llenamos nosotros mismos todos los documentos y demás porque hay que sentarse con directora y psicóloga.
0: Dentro de las actividades, ¿van ustedes a sacar algún documento, la información, después de que hagan todos los recorridos de los colegios, de cómo se encuentran, por lo menos para ponderar a ver qué estado se encuentran las emociones de nuestros niños, niñas y adolescentes?
1: Exacto, ya nosotros al finalizar toda la campaña vamos a hacer ya un encuentro, igual nosotros vamos a ir comentando cómo lo vamos a hacer, porque sí vamos a hacer un encuentro para que todos sepamos qué es lo que encontramos, qué fue lo que hallamos y cómo lo vamos a combatir.
0: Y ese descubrimiento servirá como una hoja de ruta, ¿no? Para
1: Exacto.
0: las autoridades y las tomas de decisiones también, ¿no?
1: Exacto, sí. Igual esta campaña es la primera que nosotros hacemos como Plan for Kicks, pero la idea es hacerla cada año para fortalecer más a los chicos.
0: Bueno, Alexandra Parra, gracias por estar acá con nosotros y poder brindarnos esos detalles. Si hay alguna información que se nos escape, número de teléfono, redes sociales, página web de ustedes.
1: Okay. Bueno, nos pueden seguir en el Instagram @500voces por la salud emocional. Ahí estamos colocando todos nuestros datos y nos pueden escribir al interno sin ningún problema. Nos dejan el datico y nosotros les contestamos.
0: Excelente. Bueno, con esa información nos vamos al cambio comercial y ya volvemos con mucho más de este programa Toda Hora.

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7: Qué bueno que permanezca allí conectados con nosotros, amigos televidentes. Pues hoy seguimos por acá con más entrevistas. Hoy me acompaña el Capitán Sadi de León, del Benemérito Cuerpo Bombero de la República de Panamá. Y está por acá con nosotros. Capitán, gracias por aceptar este espacio y poder conversar con nuestros amigos televidentes. El informe de las últimas 72 horas, hablando un poco de recomendaciones también, porque estamos confrontando un fenómeno del Niño que está muy variable, ¿eh? Un día llora y otro día no. Cuéntenos, bienvenido.
8: Bueno, primero que nada, pues extenderle el agradecimiento por parte del Benemérito Cuerpo Bombero por el espacio que nos brindan lunes con lunes para mantener a la comunidad informada. Bueno, sí, mira, esto, dentro de las 72 horas hemos tenido a nivel nacional una incurrencia de 253 emergencias. Siguen encabezando las emergencias que atendemos, pues lo que son accidentes automovilísticos. Seguimos entonces con lo que es, bueno, por los fenómenos como están, la caída de árboles, desperfecto eléctrico, tenemos también, hemos tenido incendios estructurales, hemos tenido la incidencia pues, deslizamiento de tierra como tal.
7: Sí, ¿qué pasó en el área Boca del Toro específicamente?
8: Bueno, en el área Boca del Toro, pues en Finca 4, Bambú se llama, tuvimos un deslizamiento de tierra, ahí pues lastimosamente pues tuvimos pues una víctima. Y también se pudo rescatar pues a un menor, bueno, con vida, gracias a Dios.
7: Sí, gracias a Dios, qué bueno, ¿no? Esto de las viviendas cerca de laderas, ¿cuán preocupante es para las autoridades? Porque en Panamá parece como la tónica, ¿no? Que la gente construye cerca de laderas, cerca de montañas que pueden ceder con la saturación del suelo producto de las lluvias.
8: Sí, bueno, tenemos que tener en cuenta que nuestra geografía es bastante quebrada. Pues sí. No hay muchas planicies como tal. Nuestra geografía, pues, vuelvo y repito, es muy sinuosa. Hay muchas colinas y pendientes como tal. Y también ayudando a esto, pues, lo que ha sido la deforestación. Que sabemos bien, pues, que los árboles como tal y sus raíces ayudan.
7: Sostienen la tierra, ¿verdad?
8: Ayudan, exacto, a sostener y a la filtración del agua y mantienen la tierra compactada y firme. Pero bueno, ya por este tema, pues hemos visto de que por la deforestación han ocurrido estos temas como tal.
7: Claro. Hablemos del fenómeno del Niño. ¿Cómo se está comportando este fenómeno y cómo ustedes están alertas? Sobre todo, ¿qué cambias? ¿Cómo las variaciones pueden estar afectando a nuestro país en diversos puntos del territorio?
8: Bueno, sí. Nosotros tenemos un clima bastante diverso. En muchos lugares pues, se presentarían climas secos como tal.
7: Claro.
8: En otros se presenta pues, lluvias propensas, bastante copiosas, por la geografía que nosotros tenemos. Pues, la institución siempre está presta, ¿verdad? A la atención a la respuesta oportuna y cada vez que la ciudadanía pues, lo solicite como tal.
7: En su momento se habló de que íbamos a tener un fenómeno del Niño bastante seco, pero lo que hemos visto es un comportamiento de lluvias también. O sea, es decir, que creíamos que íbamos a tener un poco de verano más prolongado, sin embargo, las lluvias no dejan de ser en Panamá.
8: Sí, recordemos que como estamos en este trópico y bueno, nosotros estamos bendecidos pues, con sí. lo que es el agua.
7: Okay.
8: Y en muchas zonas del país, pues, aunque en otras permanezca seca, siempre va a haber propensos a lluvia. Vamos a poner un ejemplo, pues pongamos tierras altas,
7: sí.
8: pongamos el área de Darién, las cordilleras, que ellas atraen bastante humedad y por lo tanto se va... va a haber más presencia de lluvia para esas zonas.
7: Las crecidas de ríos constantes por todas partes y aún así persisten los visitantes a estos sitios turísticos llamativos sí. que preocupa a las autoridades porque la gestión de salvar vidas es costosa y conlleva también una gran cantidad de recursos de personal.
8: Sí, bueno, tenemos que tener en cuenta de que las personas, nosotros somos nuestro primer círculo de seguridad.
7: Uh-huh.
8: El anillo de seguridad somos nosotros. Tenemos que tener en cuenta que tenemos un fenómeno y tenemos climas variables. Deberíamos optar como tal para preservar nuestra integridad, no asistir
7: okay.
8: tanto a ríos, balnearios, dejar de asistir de repente en su momento a

0: playas como tal para evitar una marejada, una creciente de río en los ríos como tal, porque no sabemos en su momento si para el área de la cabecera puede que esté lloviendo, haya llovido, entonces comience a filtrar el agua y se produzcan este tipo de fenómenos. Deberíamos tener esa precaución como tal.
1: Claro, claro. Dentro de las actividades que ustedes han estado vigilantes, me decía que el mayor número de siniestros viarios, accidentes de tránsito, sigue siendo la cifra o la tónica de los registros de fin de semana.
0: Sí.
1: ¿Ha aumentado ahora que está el Mundial las cifras o se ha mantenido similar? Porque no. Sé que hay mucha gente que está de fiesta, que está celebrando, otros están un poquito enojados porque pierde su equipo. También, ¿no?
0: Bueno, no, en realidad sí.
1: Se mantiene
0: un estándar todavía, pero sí es preocupante porque encabezan, de verdad, nuestras atenciones como tal. Y nosotros reiteramos como institución pues lo que es la cordura, prestar atención a las señales, también a los signos de los vehículos, porque sabemos bien que son mecánicos.
1: Claro.
0: Ellos tienden a fallar. Entonces nosotros estamos preocupados en cierta forma porque la ciudadanía no está creando mucha conciencia en lo que es el tema de conducción. Y tenemos que tener en cuenta de que la conducción no solamente es responsabilidad de todos.
1: Sí.
0: Usted sale en un vehículo y no solamente usted puede ser afectado, puede afectar a los que van a su, claro, a su alrededor como tal.
1: Claro, y algo para que ya cuando estemos finalizando pudiéramos recordar siempre, mantenerlo siempre vigilante como ciudadanos, ser responsables, ser un poquito más empático y ese mensaje que ustedes envían del Benemérito Cuerpo de Bomberos de la República de Panamá.
0: Sí, bueno, como institución nosotros estamos para velar por la seguridad y la integridad física de todos los pobladores del país y le reiteramos pues, las recomendaciones de ser vigilantes siempre y mantener la precaución en todo momento, en todo tipo de circunstancias.
1: Muchísimas gracias al Capitán Sadi de León del Benemérito Cuerpo de Bomberos de la República de Panamá, quien estuvo por acá con nosotros brindándonos algunos detalles de este informe de las últimas 72 horas, a estar muy pendiente sobre todo lo que ocurre en nuestro país. Estamos entre un fenómeno del Niño que puede ser variable, como ya lo explicábamos, podría en una provincia tal vez estar lloviendo, cuando nos desplazamos encontramos un área seca. Entonces, es tan variable en nuestro país del clima que no podemos fiarnos, es decir, que bueno, voy para la playa, voy para el río, voy a hacer al senderismo, ¿no? A tener las cosas con calma y salvaguardar la vida, que es lo más importante y lo más valioso que tenemos. Gracias, Capitán, por estar acá con nosotros.
0: Agradecido a ustedes.
1: Vámonos al cambio comercial, mis amigos, y ya volvemos con más de este su programa Toda Hora.
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patada, señores, lo que usted va a dar ese día también en Respiro y Liberación con la ministra invitada. Claro que sí, la ministra invitada, salmista del Señor. En esta noche de adoración va a ser tremendo que nos acompañe Marta Candela. De verdad que le pone candela al asunto, ¿eh? Le pone candela a todas sus canciones y que sin duda alguna, cada vez que uno la escucha, Dios mío, nuestros hermanos dominicanos tienen algo especial de Dios que les ha regalado. Es como la autenticidad de ellos. Está allá en su ADN y le ponen a todas esa alegría, esa energía y sobre todo esa fuerza, ¿no? De ser como son. Va a ser a partir del 30 de julio y el 2 de agosto finaliza Respiro y Liberación, pero ya conversábamos hoy con las pastoras invitadas. Habrán dos días especiales que usted requiere boletos, así que si necesita esos boletos, solamente tiene que llamar a los diversos distritos. Aquí aparecen los números en pantalla para que los adquiera desde ya, porque si no se agotan y después cuando llega la fecha, entonces dirá, bueno, ¿qué me tocaba a mí, hermano? Yo quería estar ahí, yo quería estar, pero bueno, no compro boleto, hermano. Tiene que comprarlo desde ya. Y tiene un costo económico, 25 balboas, que le incluye también el fin de semana, donde habrá un tema especial para todas las damas que van a estar invitadas durante los días de Respiro y Liberación. Gracias sobre gracias. Ya lo sabe. Vámonos a la palabra del Señor. Hoy compartíamos el libro de el Evangelio de Lucas. Compartíamos lo que dice Lucas, capítulo 9, verso 24. En la palabra del Señor nos regala este pasaje tan bonito que dice: porque todo aquel que quiera salvar su vida la perderá, y todo aquel que pierda su vida por causa de mí, este la salvará. Jesús presenta una lógica completamente diferente a lo que ofrece el mundo. Perder la vida no significa desperdiciar el valor de vivir, sino renunciar al ego, al orgullo, al deseo de controlar nuestros destinos o de construirlo. Cristo quiere que vivamos para Él,

para Él y entregarle todo nuestro conocimiento, nuestras habilidades, nuestros deseos para alcanzar riqueza, para alcanzar conocimiento, para alcanzar comodidad, para terminar con un corazón lleno de oportunidades de parte de Dios. Porque lo que ofrece este mundo es vacío. Por más que haya recursos, si ese es el objetivo, ¿no? Por más que haya recursos, por más que haya éxito, por más que haya fama, por más que haya pues, la identidad sea incluso publicada en las páginas de diarios, de revistas, de películas, aún así, incluso los que son actores de Hollywood, aún así encuentran vacíos. ¿Por qué no lo llenan las cosas de este mundo? Porque nada de eso que es pasajero, que es terrenal, nos va a llenar. Solamente Jesucristo como nuestro Salvador. Por eso esta palabra es clara. Al conocer a Cristo, nuestra vida no se pierde, aunque la perdamos, porque somos humanos y podremos desfallecer. No lo sabemos el día de mañana. No sabemos qué va a pasar el día de mañana. Hoy estamos con vida, hoy estamos con salud y mañana todo puede cambiar. Pero si vivimos en Cristo, para Él vivimos. Lo malo es que usted no conozca a Dios y usted crea que tiene suficiente tiempo para alcanzar todo y lamentablemente su vida se pierde y nunca obtuvo la salvación. Lo importante es que obtenga la salvación el día de hoy. Y por eso quiero que usted haga una oración el día de hoy, buscando la presencia de Dios, abriendo su corazón a Jesucristo como su Salvador, como ese ser que necesita llenar esos vacíos que a lo mejor el mundo jamás. Además, por más que quiera verlo desde el punto de vista económico, financiero, de éxito, lo va a llenar. Este mundo es tan pasajero y recuerdo lo que pasó la semana pasada y esta semana que hemos estado viendo lo que pasaba en Venezuela. Tal vez las personas que estaban en esos sitios, tan duro, tan difícil la situación, creían que tenían tiempo y no les dio tiempo para nada. Muchos quedaron atrapados, otros perdieron la vida, otros perdieron familiares. Entonces no perdamos el tiempo en las cosas pasajeras de este mundo. Porque la podemos perder de la noche a la mañana la vida. Pero cuando tenemos a Cristo, si la perdemos ya es ganancia. ¿Por qué? Porque nos vamos con el Padre Celestial que está allá arriba. Y es el que nos va a permitir, si Dios lo quiere y si Dios lo permite, estar con vida en una crisis como esta o no. Por eso debemos agradecer todos los días de nuestro día. Cuando nos levantamos, cuando nos damos ese primer baño de la mañana y decimos gracias Señor porque me tienes con vida hoy, porque voy a lograr este objetivo hoy, porque mañana va a ser, esta mañana va a ser un día exitoso, porque esta mañana va a ser, después del café, después de esta oración, va a ser mejor que el día de ayer, y así vivir el día a día como si fuera el último, pero sobre todo en la presencia de Dios, agradeciéndole a Él por todas las cosas buenas que el Señor nos ha regalado. Vamos a orar. Padre Celestial, te damos gracias, Señor Dios Todopoderoso, por tu palabra, por tu bondad, por tu misericordia, porque tú nos alcanzas, oh Dios, y te pedimos, oh Dios, también por aquellos que están en un momento de situación, de toma de decisión difícil para sus vidas, que a lo mejor creen que ese es el destino, creen que ese es el propósito, el camino correcto o la oportunidad para alcanzar el éxito, Dios, que el éxito sea alcanzar nuestra alma para ti, Dios, que nuestra alma esté dispuesta a agradarte, que nuestro verdadero objetivo, Dios, esté en conocerte cada día, cada mañana y poder presentarnos delante de ti con un corazón humillado, con un corazón sin orgullo, con un corazón sin ego, Padre, y no dispuesto a que tú seas el que domines todo lo que hagamos en esta tierra, todo lo que tenemos en nuestra mano, todos los recursos que tú nos has dado, nuestras habilidades, nuestras destrezas, nuestro conocimiento, te los presentamos en el nombre poderoso de Jesús. Y te presentamos aquellos corazones que aún no te han conocido, Dios, que puedan repetir esta oración. Padre, el día de hoy me presento ante ti, Señor, con un corazón dispuesto. Escribe mi nombre en el libro de la vida, limpia mis pecados, sáname, llame una nueva criatura en Cristo Jesús por el poder de tu palabra. Lo decretamos en el nombre de Jesús y decimos amén y amén. Amigo televidente, gracias por hacer esta oración. Gracias por reconocer que sin Jesucristo no somos nada. Pues es Él el dador de la vida. Él es el que nos las quita, nos da sueños, nos da creatividad, nos da esperanza. Póngale en manos de Dios todos esos planes que usted tiene.

y va a ver que Dios se los va a permitir lograr, pero conforme a su propósito, no al propósito nuestro, ¿eh? Porque a veces queremos anteponer los propósitos de nuestra vida para

Prepárese para estar con nosotros, para cantar, para deleitarse, para escuchar una palabra. Lleve a una persona especial, a un ser querido a este evento. Si usted conoce a una dama, si usted tiene una esposa, si usted tiene una hija, llévela a la casa del Señor, cómprele su boleto y regálele esa oportunidad de estar en Respiro y Liberación. Gracias sobre gracia. Nos despedimos, hasta el día de mañana. Que el Señor me los bendiga. Cuídense mucho. Chau, chau, por más.

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1: 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En 8 comunidades de la cuenca de Río Indio, más de 280 personas han cambiado la manera como manejan sus residuos. Reducir y reutilizar ayudan a cuidar el entorno desde sus comunidades.
2: Se ha aprendido a clasificar la basura entre lo orgánico y lo inorgánico, lo peligroso.
3: No es hasta ahora que este proyecto llegó aquí a la comunidad, donde nosotros hemos todavía aprendido más a utilizar los desechos orgánicos a través del compost.
4: Esto fue una serie de talleres que nosotros hicimos con los niños de la escuela y líderes de estas 8 comunidades para que ellos tuvieran un conocimiento de cómo manejar adecuadamente los residuos sólidos que generan en esta comunidad.
1: Este es el comienzo de un proceso. El fortalecimiento de las capacidades locales permite que el cuidado de la cuenca dependa del trabajo de su propia gente, mientras el Canal de Panamá sigue acompañándolos en este esfuerzo.

0: El Ministerio de Salud invertirá más de 48.1 millones de dólares en infraestructura sanitaria, beneficiando a más de 225 mil residentes de Panamá Oeste, entre ellos los usuarios del Minsa Capsi de Puerto Caimito. Durante un recorrido por la región de salud de Panamá Oeste, el ministro Fernando Boy Galindo inspeccionó las obras del Minsa Capsi de Puerto Caimito, abandonado por más de 10 años.
1: Sí, bueno, estamos en Puerto Caimito y viendo algunas de las obras que tenemos que recuperar. Fíjense, este es un Minsa Capsi abandonado desde el 2013. Quedó sin ningún tipo de recuperación, de reestructuración. Se detuvo la obra y aquí quedó vandalizado esto. Esta es una estructura que le va a dar solución de salud a miles y miles de familias panameñas. En esta gira también venimos de Arreján Cabecera, en donde vimos el terreno que se va a pasar del banco hipotecario a la caja, al Ministerio de Salud, para poder entonces estructurar allí un centro de salud que puede darle soluciones también a esa parte de la provincia de Panamá Oeste. Y luego seguimos haciendo la visita a los otros centros de salud, tanto de Chame como San Carlos. Ahora vamos a Campana y vamos entonces a evaluar cómo está funcionando todo. Quiénes están presentes en sus labores, quiénes no están y por qué no están, qué excusas tienen, y viendo cómo atienden a la gente. Eso lo estamos haciendo ahora, evaluando cada una de las instalaciones, y lo vamos a seguir haciendo por todo el resto de la administración del presidente José Raúl Mulino Quintero, como me lo pidió. Así es que estamos en eso.
0: Como parte de la gira de trabajo por Panamá Oeste, el ministro de Salud también visitó el Centro de Salud José García en Capira, el puesto de salud en Campana, el subcentro de salud en Conocito, en Gorgona, y el centro de salud en San Carlos. Para el microinformativo, reportó Ezequiel Emilio Alfonso.

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2: ¿Cómo están? Que Dios les bendiga. Bienvenidos a Viva la Vida, Vívela Bien. Quiero dar las gracias, la oportunidad que siempre nos brindan de estar en radio, la 94.9 FM de Osana Capital, de lunes a viernes y aquí por Osana Visión. Su amiga de siempre, Nubia Cañizales, les invita a que nos adentremos en un tema de mucho interés para toda la familia. Cuando tocamos temas para hombres, toda la familia está. Cuando tocamos temas para mujeres, jóvenes, niños, toda la familia debe estar. Voy a presentarles a nuestra doctora, pero antes quiero dar como introducción que la mujer cuando llega a 40 años se cuestiona un sinfín de situaciones porque siente cambios. Es una realidad. Y lo más importante es que tenga respuestas ante múltiples cuestionamientos. Por eso quiero hoy adentrarnos en esta etapa tan linda que le hemos llamado Salud Integral de la Mujer después de los 40. No se sientan viejitas, están todavía muy jóvenes. Quiero compartir este tiempo con la doctora Estefanía Alain, especialista en medicina funcional. Doctora Alain, ¿cómo está?
3: Hola, muchas gracias, Nubia, por darme este espacio. Estoy muy bien, agradecida por la entrevista.
2: Para mí es un gusto, doctora, un gusto conocerla y mayor gusto el que haya aceptado nuestra invitación. Doctora, usted es especialista en medicina funcional. En los años, que son muchos, más de 20, entrevistando a doctores, he podido ver especialidades nuevas. Y que agradan porque expanden el conocimiento científico y, por supuesto, agradan a los pacientes porque se sienten más comprendidos, con mayor funcionabilidad en cuanto a qué hacer y mejores pláticas con los médicos. Usted es especialista en medicina funcional. Háblenos un poco de esta especialidad, doctora. Bienvenido otra vez.
3: Muchísimas gracias. Bueno, sí, en efecto, me especializo en medicina funcional. A lo largo de mi vida estuve rodeada de doctores, obviamente con especialidades un poco más tradicionales, como ginecología, pediatría, etcétera. Y toda mi vida he estado fascinada por la salud de la mujer y quise buscar una especialidad que abarcara todo lo que hoy en día atañe a la mujer desde un punto de vista más integral, no solamente centrarme en la parte de embarazo, fertilidad, sino ver el todo. Y en esa búsqueda encontré medicina funcional, que la idea es integrar todas estas especialidades y todos estos conocimientos y darle un enfoque a la mujer completo.
2: Muy bien, doctora, me parece muy interesante. La mujer es un mundo, ¿cierto?
3: Así es.
2: Así que tiene mucho trabajo. La mujer ya a los 40 ya ha estado en su perimenopausia, ya está confrontando ciertos cambios. En muchos de los casos hay veces que los rechazan, no los quieren ver, quieren continuar, pero hay que detenerse, ¿cierto? Están los cambios hormonales, la salud ósea, la salud cardiovascular, el aumento de peso, el sueño, la ansiedad, el líbido, la prevención del cáncer femenino y sobre todo esto nos conlleva a ir a chequeos que toda mujer debe realizarse. Ahora, vamos a dar inicio, después de que usted nos haya explicado su especialidad, muy interesante. Doctora Lane, ¿qué cambios son los más normales que después de los 40 años la mujer va a iniciar a sentir y definitivamente frecuentar?
3: Como bien lo describiste, la mujer a lo largo de su vida tiene múltiples cambios. La mujer que más nos consulta es exactamente esa mujer perimenopáusica que no entiende ese aumento de peso, ese cansancio excesivo, esa neblina mental, ese insomnio. Y muchas veces al consultar con diferentes especialidades no encuentras una forma integral de atención y mi trabajo pues justamente es eso, integrar todos esos síntomas y darle una respuesta de manera completa a la paciente para que se sienta realmente entendida y acompañada en ese proceso en el que tiene tantos cambios.
2: Doctora Lane, ¿cómo puede llegar una mujer saludable a la menopausia? ¿Esto es posible?
3: Claro que sí, el enfoque hoy en día de la medicina está buscando precisamente eso, acompañar a la mujer durante toda la etapa para que cuando llegue a tener esos cambios hormonales, realmente no cambie su estilo de vida y pueda llegar plena y en bienestar completo. Esa es la idea, comenzar desde antes, desde la prevención, para que una vez la mujer llegue a tener esa disminución hormonal,

0: al ese cansancio, ya tengan suficientes herramientas a su alcance para afrontarlo de la mejor manera posible.
1: Entonces, ¿sería bueno hablar entonces sobre la perimenopausia? ¿Se le presta mucha atención o simplemente le dice un doctor o una amiga, tú lo que estás es en perimenopausia, que sientes ciertos cambios? ¿Qué cambios podríamos? ¿Hay algún cambio que podríamos diferenciarlo de la menopausia como tal en la perimenopausia o solo lo refleja la edad? De 35 a 40, dígame usted.
0: Realmente, durante muchos años, el término de perimenopausia fue ignorado. Y como bien lo dices, la mujer acostumbraba a consultar con sus amigas, a consultar con su ginecólogo, y le decía, bueno, eso es propio de tu edad. Hoy en día el enfoque es totalmente diferente. ¿Qué diferencia la menopausia de la perimenopausia? Realmente la disminución hormonal y los cambios a nivel de laboratorio y a nivel físico que uno ve. Pero desde los 35 años ya una mujer comienza con ciertas señales de alarma, por así llamarlo. Uh-huh. El aumento de la grasa abdominal, el cansancio constante, los problemas en el sueño. Y todos estos son signos de alarma que antes pasaban desapercibidos. Y al ir a una consulta médica te decían, bueno, esto es propio de la edad. Hoy en día ya lo vemos desde un punto de vista más integral. Comenzamos las diferentes terapias y los diferentes tratamientos que nos van a ayudar a llegar a esos 50 o 60 años sintiéndonos bien, sin pasar por esos calores, esos sofocos, la migraña y todos esos síntomas que antes acompañaban a la menopausia y decían, bueno, ya no hay más nada que hacer. Ahora sí hay estrategias que podemos utilizar.
1: Qué bueno. Quiere decir, doctora Estefanía, que eso se puede eliminar, eso es una muy buena noticia. Ahora, ¿no tiene que ver un poco los genes? ¿Usted como doctora me puede ayudar? Porque hay madres que no le dio nada y sus hijas tampoco, o algo menor.
0: Existe la creencia, y antes era una forma de diagnóstico el decir que la paciente que pasó por estos cólicos menstruales y estos cambios cuando vino la etapa de la menarquia, iba a presentar mayores síntomas en la menopausia. Hoy se sabe que no es así. Tiene que ver con un tema netamente hormonal. También hay un componente genético importante. Pero la idea es que, aunque tengas ese componente genético, puedas llegar a ese bienestar y puedas lograr transitar por esa etapa, que ya hay bastantes problemas a nivel psicológico y a nivel de salud, y pues transitarla de la mejor etapa y acompañada con las mejores herramientas, ¿no?
1: Qué bien, eso da esperanza, al menos a esta porción de aquí en adelante o desde hace algunos años atrás. ¿Desde cuándo se está viendo esto, doctora? Que son muy buenas noticias para todas las mujeres.
0: Hace aproximadamente unos 15 años comenzó la nueva tendencia. El año pasado tuvimos por fin una aprobación de parte de la FDA y la OMS de la terapia de reemplazo hormonal, y ya está comenzando a ser muy aceptada por los pacientes y por la comunidad médica también.
1: Me gustaría que habláramos de esto porque pareciera que para muchas mujeres la terapia de reemplazo hormonal es la solución, pero cuando esta se le quita, todo se cae encima, todos los dolores, todo. Vamos a platicar de esto cuando estemos de regreso del cambio, doctora. Me interesa que hablemos con una doctora innovadora, nueva, joven, y que pues tiene mucho interés en la salud integral de la mujer después de los 40 años. En breve estamos de regreso. Estamos con la doctora Estefanía Alain. Ella es especialista en medicina funcional. En pantalla, presten mucha atención dónde localizarla, dónde se encuentra, y ahora nos vamos a un cambio y cuando estemos de regreso, más información femenina.

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1: ¿Cuánto tiempo tienen nuestros utensilios o nuestros sartenes a la hora de cocinar? ¿Cuánto tiempo tienen? En el día de hoy vamos a usar un sartén que tiene ya aproximadamente 5 años de uso. Mírenlo cómo luce. Ninguna mancha, ¿sí? Tiene 50 años de garantía. Entonces, nuestros sartenes están garantizados que no se van a desprender, no se van a manchar, ni se van a desportillar, ni se van a rajar. Vamos a hacer el famoso pollo a la jardinera. Vamos a cocinar unas pechugas de pollo, una pechuga de pollo muy grande. Lo vamos a hacer sin ninguna gota de aceite y sin ninguna pizca de sal. Entonces, en este sartén ya previamente calentado, ¿sí? Entonces vamos a hacer la pechuga, nada de aceite. ¿Qué beneficio obtienes con nuestro sistema de acero quirúrgico? Que si deseas puedes cocinar sin grasa, sin aceite, el pollo, la carne, el puerco, el pescado, todos los otros alimentos. También, por ejemplo, el arroz lo vas a poder hacer sin aceite. Entonces, vamos a dejar la tapa entreabierta para que se dore y quede así dorado a la plancha y va a quedar sabroso. Recuerden que no tiene nada de sal. Entonces, vamos a dorarlo bien y él en 4 minutos se va a despegar solo. Entonces, vamos a hacer también zanahoria. Vamos a realizar papas con todo y cáscara y un huevo entero sin reventarlo. Todo lo vamos a hacer juntos en 11 minutos, sin ninguna gota de aceite. Se siente bastante el olor aquí. 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Los alimentos como la carne, la pechuga, el pescado, no se van a achicar como sucede en los otros materiales de cocina tradicionales. Miren este pollo cómo se está cocinando y nada más lleva 3 minutos.

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0: Muy bien, más información femenina, sobre todo en este programa, su programa que ya muy pronto va a cumplir 30 años. Viva la vida, vívela bien en radio y en televisión por Osana Visión. Gracias mil por siempre seguirnos en este canal. Bueno, estamos con la doctora Estefanía Alain. Ella es especialista en medicina funcional. Doctora, otra vez, muchas gracias por estar con nosotros. Doctora, este tema es muy interesante y las mujeres que ya tienen o que tienen menos de 40 deberían estar muy atentas. Y las que ya pasan de 40 también, más que recordar, también ver algunas cosas que pueden pues resolver, porque aquí el asunto es llegar a los 50, 60, 70, pues saludables, porque se puede, ¿verdad, doctora?
1: Así es. Hoy en día el objetivo es que los pacientes lleguen a completar su ciclo vital de una manera integral y de una manera saludable, y es totalmente posible. Así que ese es nuestro objetivo, y por eso esta especialidad es tan importante, porque ve el ser humano desde una manera integral y la idea es acompañarlo en todas las etapas de la vida.
0: Así es, doctora. Ahora, tiene mucho que ver la disciplina, porque ustedes tienen todo el empeño, tienen todas las ganas de poder colaborar y ayudar a las mujeres en esta etapa en donde vienen un poquito ansiosas, angustiadas, otras con cuestionamientos. Yo vengo porque vi el programa, pero a mí no me pasa nada. Esa es una muy buena cita, y cuando mejor nos sentimos y tenemos 40 años en el caso de la persona, ¿verdad? Ahora, tocamos el tema de reemplazo hormonal. ¿Es muy común en esta etapa, doctora?
1: El reemplazo hormonal siempre ha existido. Realmente es una estrategia que, bien utilizada y de las manos de un especialista, va a ser la clave en que esa persona, esa mujer, transite desde la perimenopausia a la menopausia de manera agradable. Ojo, hago el énfasis en que de la mano de un especialista, claro, y bien llevado, porque como bien lo mencionaste, tenemos muchas mujeres que por recomendación de amigas, por recomendaciones que escuchan en internet, hoy en día todo está al alcance, la información está al alcance de todos, tiende a comenzar a buscar esa terapia de reemplazo, y al dejarla, los síntomas vuelven y muchas veces vuelven peor. Entonces es muy importante hacerlo de la mano de un especialista.
0: Doctora, estamos en los 40, pero vamos un poquito más allá. Una mujer que es candidata, o no todas son candidatas a un reemplazo hormonal. Hábleme de esto.
1: No todas son candidatas.
0: ¿Por qué?
1: Esto lo vamos a evaluar con laboratorio, ultrasonido, de la mano de un ginecólogo. Y por eso mismo hablo de medicina funcional de manera integral. No es una isla, no es una especialidad que va a ver a la mujer solo. Hay que hacerlo con un grupo de especialistas y lograr entender qué es lo que está pasando en cada mujer. Esto se hace con laboratorios de sangre. Y una vez que determinemos que es necesario la terapia de reemplazo hormonal, se va a utilizar.
0: Muy bien, interesante. Ahora, llega un momento, a eso quiero llegar, llega un momento en la vida de la mujer, 40, 45, 50, ya rayando los 52, ¿se le debe quitar a algunas el reemplazo hormonal? ¿O hay algunas, o hay algún método que al quitarlo y comienzan a sufrir, hay algún método que después de todos estos exámenes, esta mujer pueda continuar con su buena vida, con el reemplazo y que no se le quite? Hábleme de esto.
1: Realmente la terapia de reemplazo hormonal va a ayudar a transitar de la perimenopausia a la menopausia, y en algún momento deberíamos de hacer la retirada. Va a ser de manera paulatina y gradual hasta que ya no sea necesario, ayudándonos con otras estrategias y con otros tratamientos. Hoy en día hay muchas estrategias que podemos utilizar en compañía de la terapia de reemplazo hormonal. Estrategias como, por lo menos en la clínica, contamos con el Empower, que te va a ayudar con el tema de laxitud vaginal, hidratación, etcétera. Tenemos los parches de NAD, tenemos sueroterapias, tenemos pellets de testosterona. O sea, no es una fórmula mágica que está escrita para todas las pacientes. Esto, claro, se va a tratar de un protocolo individualizado, y cada paciente va a recibir justamente lo que necesita por el tiempo que lo necesita.
0: ¿Y se le va dando seguimiento, por supuesto?
1: Por supuesto, cada 6 meses, cada 3 meses se le van haciendo laboratorios, se le va examinando, hasta que la paciente logre llegar a ese bienestar sin necesidad de estar atada a una terapia de reemplazo hormonal.
0: Qué bien, o sea que hay otro tipo de ayudas, porque unos pueden ser emocionales, ansiedad, tratan mucho ansiedad, ¿cierto?
1: Muchísima ansiedad y sobre todo en esa etapa tan compleja de la vida, que muchas veces los hijos ya están en otra etapa, comienza otro tipo de problemas y obviamente la mujer, aunado al tema hormonal, tiene otras complicaciones en casa, familiares, etcétera, y eso aumenta los niveles de estrés, los niveles de ansiedad, los problemas en el sueño. Y la idea es lograr un abordaje integral.
0: Hablemos del sueño. Se habla tanto del sueño hoy por hoy, doctora Estefanía, como nunca. O al menos seré yo la única que escucho tanto del sueño. Estoy viendo que hasta los hombres, entre comillas, y mujeres, entre comillas, hacen un alto y dicen, miren, yo tengo que cambiar mi educación del sueño, mi vida de sueño, hoy por hoy, por las informaciones, por los problemas neuronales también, los problemas en cerebro, pero sobre todo ahora en esta etapa, en los 40 y en adelante, es perturbador el hecho de no dormir bien, ¿cierto?
1: Por supuesto que sí. Existen estadísticas hoy en día que indican que una persona que no tiene el sueño adecuado tiene el mismo estrés que sí, que tiene un soldado de guerra. Sí. Es muy importante lograr esas horas de sueño, y no solamente las horas de sueño, porque nos han educado que el ser humano tiene que dormir 8 horas. No necesariamente, puedes dormir 6 horas, pero que esas 6 horas logres conciliar el sueño y que el sueño sea realmente reparador. Y las estadísticas, por lo menos que nos llegan a nosotros a la consulta, yo te puedo decir que un 60% de las personas que me llegan a consultar sufren de problemas de sueño, y muchas veces son infravalorados y no les damos la importancia necesaria, y eso repercute en estrés, ansiedad, obesidad y problemas metabólicos. Hay una importante tasa de problemas metabólicos que tienen que ver con esos altos niveles de cortisol, que al final del día van de la mano de los problemas del sueño.
0: De esos tratamientos que usted me ha hablado después del reemplazo hormonal o durante el reemplazo hormonal, ¿ayudan ustedes en su clínica de manera enfática en el sueño? ¿Ayudan a controlarlo?
1: Claro que sí. Nosotros tenemos tratamientos que van a ir de la mano y tenemos otras especialidades también en la clínica que van de la mano en este programa. Nosotros lo que hacemos es crear un programa de atención integral a los pacientes a donde van a pasar. Si eres mujer, vas a pasar por ginecología, psicología, nutrición, medicina funcional. Y de la mano vamos a crear un programa completo que va a incluir distintas estrategias, desde reemplazo hormonal en algunas hasta programas de bajada de peso, estrés, ansiedad, dependiendo de lo que tenga la paciente y de lo que necesite.
0: Doctora, antes de irnos al cambio, que nos vamos a nuestro segundo cambio comercial, ¿cuáles son los errores más comunes que realiza una mujer en los 40 o después?
1: ¿Los errores?
0: Que los errores más comunes que una mujer de 40 realiza o tiene en esa etapa de cambio, que yo diría que el primero es no ir al médico.
1: El primer error, como bien lo mencionas, es no ir al médico. El segundo error es inventar en casa sin ayuda de un profesional. Dietas milagrosas, medicamentos milagrosos. Esos son los errores más comunes reales.
0: Muy bien. Bueno, nos vamos a un cambio. Cuando estemos de regreso, vamos a hablar de algo que quizás ustedes han escuchado mientras la doctora estuvo hablando de la menarquia, aunque repitamos, me gusta también que los doctores, de hecho muchos de ellos son muy docentes, hablemos de esto. Estamos con la doctora Estefanía Lane, medicina funcional, hoy en Viva la Vida, Vívela Bien, con el tema salud integral de la mujer después de los 40. Vámonos un cambio cuando estemos de regreso. Sigo con la doctora Estefanía Lane.

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1: Viva la vida, vívela bien. 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

0: Ya estamos de regreso, gracias mil. Recuerden que nos pueden sintonizar por Osana Capital 94.9 FM de lunes a viernes. Tratamos estos temas y cuando podemos traemos a un médico para que lo escuche también y usted vaya al doctor, cualquiera sea la incidencia. Estamos con la doctora, es bien agradable la plática que tenemos con la doctora Estefanía Alain, especialista en medicina funcional. Doctora, ¿cuáles son los principales aspectos de salud de toda mujer que debe vigilar para aquellos que nos acaban de sintonizar? ¿Qué debe ir vigilando una mujer en los 40? Porque la vida es bella, todo va muy bien, pero ¿qué debe estar vigilando?
1: ¿Qué debemos vigilar? Debemos vigilar la piel, turgencia, hidratación, cambios a nivel de coloración. Debemos de vigilar los laboratorios una vez al año, por lo menos realizarse laboratorios generales. Aumento de peso o disminución de peso también es muy importante. Y nuestros controles anuales, Papa Nicolau, el ultrasonido de mamas, mamografía, los controles generales que debemos de realizarnos por lo menos una vez al año después de los 35.
0: Hablemos de la salud íntima. ¿Qué aspecto debe vigilarse, doctora?
1: Salud íntima, cambios en la viscosidad, cambios en el flujo, dolores, básicamente sangrados, básicamente esos son los signos de alarma.
0: ¿Debe una mujer a los 40 años ya estar experimentando problemas en su libido?
1: No debería. A los 40 años todavía no deberías estar experimentando cambios en el libido. Si los tienes, es un signo de alarma y debes de buscar atención inmediata.
0: Muy bien. ¿Ustedes en su clínica refieren o tienen psicólogos? ¿Esto es necesario, psicólogos? ¿O usted como especialista en medicina funcional puede y está capacitada?
1: Todos los médicos reciben una capacitación básica en psicología y estamos capacitados para el abordaje inicial. Sin embargo, en Clínica Lane tenemos una amplia gama de profesionales y obviamente nosotros también tratamos temas de fertilidad y eso va muy de la mano con los temas psicológicos, por lo tanto tenemos una psicóloga en sitio que de necesitarlo, pues le referimos a los pacientes.
0: Bueno, siempre hemos escuchado, hablando de otro detalle, el cáncer de seno, cáncer uterino, ¿verdad? Cervicuterino, que de hecho antes de los 40 puede aparecer. No es de qué se debe preocupar, sino cómo puede una mujer después de los 40, que ha llegado sana a los 40, prevenir este tipo de detalles cancerígenos.
1: La prevención del cáncer cervicuterino, el cáncer de mama, es supremamente fácil y accesible para toda la población. Todos los años hay una campaña grandísima desde el mes de octubre, pero realmente en todos los centros de salud y en todas las clínicas se les envía lo que es el Papa Nicolau, que se debe hacer por lo menos una vez al mes si te salió alguno alterado cada 6 meses.
0: Una vez al año.
1: Exactamente. Exacto. Y en todas las clínicas también te van a referir la mamografía. Esos son los dos tamizajes básicos que nos van a ayudar a prevenir estas dos patologías.
0: Muy bien. Doctora, definitivamente que algo muy importante, como todo lo que hemos hablado, es la salud cardiovascular. Ya el nivel de progesterona, testosterona, estrógenos, ¿ya van en declive a partir de los 40?

0: Exactamente. Siempre después de los 40 años comenzamos con una etapa de declive hormonal. Es totalmente normal, sin embargo, hay casos en los que hay que prestar la atención. La salud cardiovascular, pues obviamente estamos en Panamá, un país donde hay una alta tasa de obesidad y de sobrepeso. Sí. O sea que hay que prestarle todavía más atención a la salud cardiovascular con chequeos anuales.
1: Sí, tiene mucho que ver, ¿verdad? ¿El colesterol llega a subir más después de los 40?
0: Claro,
1: si es que es una que nunca ha padecido de esto, hay cambios bruscos en este aspecto, ¿cierto?
0: Por supuesto que sí. Después de los 40 años tendemos a tener problemas de colesterol y triglicéridos, y sobre todo en nuestro tipo de población latina, con problemas de sobrepeso, problemas de obesidad, es sumamente común, y hoy en día se está viendo por el tipo de alimentación que tenemos en nuestros países desde mucho más temprana edad.
1: ¿Cuál sería la manera de ir cambiando esa alimentación? ¿Debería una mujer ya de 40 años, incluso que no practica deporte, tiene una vida sedentaria? Eso es parte de los cambios que debe realizar, ¿cierto?
0: Por supuesto que sí. En todos mis programas, por lo menos solicito que 4 veces a la semana la paciente realice algo de actividad cardiovascular. Eso es sumamente necesario. Y hoy en día ya está comprobado por estudios que es necesario aumentar el tono muscular e incluir pesas en los ejercicios que realiza la mujer.
1: Muy bien,
0: mientras más temprano inicie, pues muchísimo mejor van a ser los resultados, ¿no? Y sí, te va a ayudar a transitar por la vida adulta de una muchísimo mejor manera.
1: Definitivamente el tema es después de en los 40 y después. ¿Tratan ustedes a mujer ya adulta, 65, 70, 80 años? ¿Puede una mujer adulta de esa edad tener todo ese complemento si se ha cuidado desde su juventud y sobre todo ha reafirmado sus convicciones de todos estos detalles que hemos hablado a los 40?
0: Por supuesto, no hay mejor candidata para una vida plena y en bienestar a los 70, 60, 80 años que una mujer que viene incluyendo estos cambios de estilo de vida desde temprana edad. Mientras más temprano inicies, mejores van a ser los resultados. Y obviamente vas a transitar por esta perimenopausia y menopausia de una manera muchísimo más agradable.
1: Doctora, ¿cuáles son las mayores satisfacciones, ahora voy a nivel personal, ha tenido usted en su carrera basándonos en todo esto que hemos conversado hoy?
0: Pues realmente para nosotros en Clínica Ley no hay mayor satisfacción que ver a una mujer que ha llegado a los 65, 70 años y que se siente todavía plena, tiene vitalidad todavía para realizar sus actividades diarias y pues ha estado, ha cumplido con nosotros todas estas facetas. Tengo la dicha de contar con una familia de doctores y poder acompañar a la mujer en todas las etapas. Desde adolescentes tenemos pacientes y las hemos acompañado pues en todas las etapas, menarquia, embarazo, sobre todo la parte de fertilidad también es una parte muy satisfactoria para nosotros en la clínica. Llevo el programa de fertilidad de la mano con mi papá, que es el doctor Camilo, y acompañamos a las mujeres en esta etapa tan bonita como es poder dar vida. Y obviamente cuando llegan ya a la parte de medicina funcional, una mujer de 60 años que nos trae pues a su hija a incluirse en nuestro programa es algo muy satisfactorio para nosotros.
1: Doctora, antes de irme al último cambio, ¿notan ustedes de manera importante cómo ha cambiado todo? Mujeres de 40 que se ven mejor que las de 40 de hace unos 10 años atrás, mujeres de 50, 60, que a veces las personas se admiran que tengan 60, se admiran que tengan 70, pero es que han tenido una disciplina en su vida en todos los sentidos. Eso ha habido un cambio radical, se nota, ¿cierto? Ahora que tenemos redes, podemos ver que es, y no estamos hablando de cirugías, estamos hablando de que sí se puede, ya las cirugías son otras cosas. Dígame usted, ¿qué opina de esto?
0: Estamos hablando de un tiempo totalmente diferente, de una nueva era, tanto en la medicina como a nivel personal. Estamos hablando de mujeres que a los 30 años están comenzando a realizarse, a los 42 están buscando tener

0: tener una familia, tener bebés, y a los 50 años se ven de 35. Y eso obviamente va de la mano con todas las herramientas que podemos ofrecer como médicos para acompañar a la mujer en todas las etapas.
1: Muy bien, qué bueno. Cuando estamos de regreso, ya para finalizar, quiero, doctora Lane, que nos hable de recomendaciones y también hablar un poco de los parches de NAD. El NAD está muy famoso y hay personas que cada vez están más asiduas a optar por ellos. Cuando estemos de regreso, estaremos con la doctora Estefanía Lane. Bien interesante ha estado esta conversación, ¿cierto? Cuando estemos de regreso, finalizamos.

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1: En el día de hoy queremos darle las gracias a nuestra amada hermana Nubia Cañizales por este tiempo aquí presentes. 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Vamos a hacer una prueba de fricción. La pueden hacer en su hogar también. Miren esto. En el día de hoy vamos a usar un sistema de cocina de acero quirúrgico, el mismo material con el cual se hacen el bisturí y los brackets de los frenos de los dientes. Y vamos a usar, mejor conocido como una paila de aluminio, donde hacemos el concolón o la sopa o donde freímos. ¿Sí? Pueden verla aquí. Todas están así en el hogar. Entonces vamos a ver. Este que ven aquí es un sartén que tiene aproximadamente 5 años de uso. Y mírenlo cómo lucen. Entonces vamos a hacer una prueba de fricción. Vamos a colocarle agua a cada una. ¿Sí? Vamos a colocarle la misma cantidad. Esta y ahora la de aluminio. Y vamos a usar un brillo de acero inoxidable. Lo puedes hacer en tu propio hogar. Entonces vamos a darle durísimo a cada una. Ok. Vamos ahorita a darle a la de aluminio, la paila de aluminio. El aluminio es un material que cuando está expuesto al calor se desprende. Entonces el aluminio es un material que cuando entra al organismo queda casi el 80% alojado porque es un oligoelemento. Entonces, cuando el material está expuesto al calor, vamos a ver lo que se desprende. Miren, esta que ven aquí es acero quirúrgico. Y esta es aluminio. Como pueden ver, el aluminio se desprende. Entonces, ahora en cuestiones de segundos van a ver cómo el aluminio se aloja abajo. Cuando esto lo colocas en tu estufa, ¿qué crees que hace que se desprenda? Más aluminio. Una simple mano humana con un simple brillo o la candela viva. Ahorita, diariamente esto es lo que comemos en el hogar, ¿sí? En el día de hoy yo los invito que comiencen a cocinar en acero quirúrgico. ¿Por qué? Porque el acero quirúrgico es el material más compatible con el cuerpo humano, es el mismo material con el cual se hacen los brackets de los frenos de los dientes y prótesis con los cuales se colocan dentro de los huesos. Miren esto. Miren la gran diferencia. Toda el agua oscura que esto, el alimento absorbe. Asimismo, como el alimento absorbe la cebolla, el ajo, el culantro, asimismo absorbe todas las sustancias químicas y fragmentos que arrojan los materiales de cocina. Como logran ver aquí, este que ven aquí es un sartén de teflón, ¿sí? Los sartenes de teflón se descascarían. Este sartén que ven aquí solamente tiene 2 años de uso. Este sartén que ven acá, que es un sartén

0: Arte en Alto tiene aproximadamente 5 años de uso y miren la diferencia. El teflón se descascarilla. ¿Y dónde creen que termina eso? Obviamente en nuestro sistema digestivo. Y el teflón es uno de los mayores elementos, lo pueden buscar en el Oncológico Nacional de Panamá, que tiende a producir cáncer en el sistema digestivo. ¿Sí? Como logran ver aquí, miren, está todo se descascarilla. Todo esto es lo que comemos diariamente. Ustedes van a ver que quedan unas particulitas negritas que quedan en el huevo frito, en la tortilla, en la carne, y uno piensa que eso es el quemado. Bueno, en el día de hoy les digo que ese no es el quemado. Esas son partículas de plástico, que obviamente el teflón es plástico, que quedan adheridas en el alimento. La salud en el hogar empieza en la cocina. Y en la cocina, mayormente, donde cocinamos. ¿Tendría algún sentido ir al supermercado, comprar alimentos costosos y cocinarlos aquí? No es cierto. 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Dios lo bendiga a cada uno y les mando un fuerte abrazo. David Sanjur.
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0: Ya estamos de regreso, Nubia Cañizales con ustedes. Esto es Viva la Vida, Vívela Bien. Los invito siempre a seguirnos en nuestras plataformas Nubia, con V, Nubia, CA004. Ahí pues siempre ponemos algo de lo que hemos tenido en radio. Y ahora aquí en televisión, tanto lunes como sábados, en los horarios pertinentes. ¿Verdad? 6 de la tarde. Gracias mil. Muy bien, doctora Estefanía Ley, Medicina Funcional. Doctora, ha sido muy buena la plática que hemos tenido y gracias por este tiempo. Quiero, antes de ir a recomendaciones, que hablemos del famoso NAD, que me ha llamado mucho la atención, que aparte de los suplementos como tal, o que a veces lo inyectan, también hay parches. En primera instancia, dígame qué es el NAD. ¿Me ayuda?
1: El NAD es una coenzima que se encuentra en nuestro organismo. Todos lo tenemos. Lastimosamente, después de los 40 años comienza a disminuir.
0: Así es.
1: Y ella nos va a ayudar como propulsor y como gasolina para el metabolismo celular.
0: Muy bien. Disminuye por la edad, ¿cierto?
1: Así es. Uh-huh. A medida que tenemos más edad, va disminuyendo y obviamente los niveles energéticos van bajando.
0: Sí, es muy notorio que ya la mujer va notando poca fuerza después de los 40?
1: Sí, es notorio los cambios y la disminución.
0: Muy bien. ¿Será por eso que hay unas que deciden a esa edad, bueno, tengo que hacer ejercicio, necesito dormir más, qué me está pasando, verdad? Tantas cosas, pero lo bueno es ir al médico. Hablemos de los parches, o antes de los parches, los suplementos de NAD, ¿es igual a un parche NAD y qué hacen?
1: Realmente lo que nos va a ayudar los parches de NAD es a aumentar la energía a nivel celular, a nivel molecular. Diferencias entre parches y los suplementos que son bebibles es que la biodisponibilidad es mucho menor cuando lo tomamos por vía oral. Los parches, un solo parche una vez al mes te va a ayudar y te va a dar el suplemento necesario para todo el mes. Y realmente la biodisponibilidad a nivel celular es mucho mayor.
0: ¿Qué cambios tiene una mujer? ¿Qué les han dicho? ¿Es un parche al mes?
1: Un parche al mes.
0: Qué bien.
1: Y los cambios van desde mayor energía, aumento del metabolismo, disminución de la grasa abdominal, lucidez mental, esa neblina que teníamos, ese cansancio excesivo va a desaparecer o va a disminuir considerablemente y ayuda con los problemas de insomnio y ansiedad.
0: He leído un poco que también ayuda a la piel. ¿Es esto cierto?

Claro que sí, la hidratación de la piel y la turgencia de la piel se va a ver altamente beneficiada porque obviamente al mejorar la energía celular vamos a tener una mayor

0: valga la redundancia, en el cuerpo. Obviamente en el parche va a ser mucho mayor y va a estar más accesible para las células, por así decirlo.
1: ¿Este parche resiste el baño, el agua, tener una vida normal de hacer ejercicio, el sudor? ¿Cómo hacen? ¿No se despega?
0: El parche tiene que estar colocado sobre la piel seca 12 horas. Posterior a eso se retira y ya con eso tienes el suplemento necesario para un mes.
1: Ah, vaya, así es. Pensé que era el parche ahí. Me preguntaba yo cómo hacía. No. Qué interesante.
0: 12 horas y te lo quitas.
1: ¿Desde cuándo está esto, doctora?
0: Comenzamos a utilizarlo en la clínica hace aproximadamente 2 años. En el mercado, el NAD ya tiene varios años, sí, y muchísimos estudios que prueban su veracidad.
1: Muy bien, qué interesante, doctora. Esta información se ha difundido y muchas mujeres, ahora, ¿lo toman a partir de los 40 o se puede antes?
0: Se puede desde antes. Obviamente, pues en Clínica Lane somos altamente responsables. Se hace una evaluación integral de la paciente antes. Se le piden laboratorios y de incluirse en el programa, qué pues, bien, y que todos los laboratorios estén bien, puede iniciar. No tiene una edad límite de ponérselo realmente.
1: Una mujer de 60, 70, 80, siempre y cuando los laboratorios den el go, ¿verdad?
0: Exactamente, siempre y cuando los laboratorios y los medicamentos adicionales que tome no haya ninguna contraindicación.
1: Qué bien, doctora, me parece muy bien. Bueno, hemos platicado, de eso se trata, viva la vida, vívela bien para vivirla bien, doctora. Recomendaciones, hemos hablado de todo un poco, se nos quedan muchas cosas, pero creo que lo principal en cuanto a menopausia, cambios hormonales, porque somos un mundo de hormonas, es así, la salud ósea, definitivo que hay que cuidar, cardiovascular, el aumento de peso, la ansiedad, el sueño, esa salud íntima, el líbido y esos chequeos tan importantes. Doctora, recomendaciones para aquellas que están con nosotros desde el inicio y las que dicen acabo de sintonizar, ¿qué puede recomendar la doctora Estefanía Alain, que es especialista en medicina funcional?
0: Bueno, las recomendaciones no son distintas a las que dan la mayoría de los médicos. Iniciar ejercicio, estilo de vida saludable, ponerle cuidado a la alimentación y sobre todo realizarse sus evaluaciones anuales, sus exámenes de tamizaje anuales y estar al día con su salud es lo más importante. Acudir al ginecólogo por lo menos una vez al año y estar al día con sus estudios.
1: Muy bien. ¿Le será difícil a una mujer esto, doctora? Hay mujeres que se les olvida su Papa Nicolau, pasan 2 años. Hay otras que sus mamografías o las ve más atentas.
0: Realmente hoy en día, con todas las alternativas tecnológicas que tenemos a nuestra disposición, hay que prestarle un poquito más de atención al tema de salud. Un recordatorio en la agenda del celular, una alarma puesta una vez al año y definitivamente pues las mujeres que tienen acceso a la salud gubernamental pues acudir a sus controles, sumamente importante.
1: Lo importante es que sepamos es que hay cambios en la mujer, cambios que toda la familia debe entender, debe comprender, pero creo que lo fundamental es que lo comprendamos nosotras primero, ¿cierto?
0: Exactamente, no normalizar ningún tipo de cambio. Siempre acudir y buscar un especialista que nos guíe ante cualquier novedad y cualquier sensación diferente en el cuerpo.
1: Así es. Doctora Estefanía Ley, Medicina Funcional. Doctora, gracias por haber estado con nosotros. Espero haya pasado tan buen tiempo como lo he pasado yo. Y espero nuestros televidentes, ¿cierto?
0: Así es. Muy agradecida contigo. Y a la orden siempre.
1: Cómo no, espero no sea la última vez para que platiquemos de otro detalle. Muy bien, hemos pasado un tiempo muy ameno con la doctora Estefanía Alain. Ella es especialista en medicina funcional y bueno, tomar los cuidados debidos a partir de los 40 años, en donde hay una nueva etapa, tiene que ser mejor que las anteriores y serán mucho mejores las que han de venir. Hoy por hoy hay mujeres con más edad que se sienten muy bien, que se ven mucho mejor, pero es el resultado de todo lo positivo que hemos hablado, de una manera pues atinada.